un individuo o de un pequeño grupo de personas, en vez de realmente comprometerse con los planes de Dios. Así es. Primera a Timoteo 4, verso 1. Ahora bien, el Espíritu dice expresamente que en los postreros tiempos algunos apostatarán de la fe, escuchando a espíritus engañadores y doctrinas de demonios. Otro ejemplo que vemos que está creciendo en sitios que ciertamente no considero iglesias, y creo que estos sujetos tampoco deberían llamarse cristianos o creyentes en Yeshua. En las fotos de arriba vemos transformistas que han sido audazmente invitados a predicar en iglesias y a enseñar a niños, lo cual es totalmente abominable. Mientras que abajo vemos al pastor David Hughes de Church by the Glades en Estados Unidos. Una vez más, es un lugar totalmente mundano al que no llamaría iglesia. A la izquierda vemos a sus bailarines disfrazados de Top Gun. Y a la derecha, él hablaba sobre pelear la buena batalla de la fe. Pero vaya manera tan ridícula de hacerlo, vistiendo una camiseta de un musulmán como Muhammad Ali. Solo quiero animarles a que, por favor, se pregunten ustedes mismos, ¿cómo esto glorifica a Dios? Estos no son más que circos, pero te doy la palabra, Baruch, para tus comentarios. Una de las cosas que está ocurriendo es que las iglesias están revisando sus propios sitios en Internet para borrar sermones que puedan ser considerados controversiales en cuanto a la perspectiva del mundo de hoy. Muchas veces un pastor puede dar un mensaje basado en la Biblia que habla, por ejemplo, en contra de la homosexualidad, lo que enseña la palabra, un buen mensaje, y muchas de las mega iglesias están borrando este tipo de mensajes. Están de algún modo escrutando sus archivos para erradicar cualquier cosa que pueda sonarle ofensiva al mundo. De hecho, otra persona con la que tengo serios problemas es con Beth Moore, y ella también está reeditando algunas de sus publicaciones anteriores para reflejar lo que yo llamaría una postura antibíblica, pero que según ella es una postura más tolerante, para que nadie se moleste ni se ofenda. Entonces vemos cambios de quienes ellos eran antes a lo que son hoy. Creo que esto realmente es de lo que la escritura que leímos antes hablaba. En cuanto a aquellos que han apostatado de la verdad, estamos viendo que iglesia tras iglesia va cayendo en lo mismo. Anteriormente tal denominación defendía tales valores, pero ahora han caído para aceptar la apostasía, aceptar cosas que van en contra de las escrituras. Y de esto deberíamos esperar más y más. Vemos que esto pasa mucho en las mega iglesias. No mencionaré los nombres de sus líderes, pero están limpiando sus archivos con el fin de alinearse con el mundo, porque a ellos no les interesa que su gallinita de los huevos de oro, por así decirlo, sea cerrada por el gobierno. Entonces, ellos adaptarán su teología, sus prácticas, todo lo que sea necesario con el fin de seguir operando en este mundo. Esa no es nuestra posición en lo absoluto. Nuestra posición es permanecer fieles a la revelación de la palabra de Dios. Y sabemos desde ya que es simplemente cuestión de tiempo para que esta plataforma mediática, bien sea YouTube o cualquiera de las otras que utilizamos, empiecen a sacarnos del aire, empiecen a modificar sus términos y condiciones por unos que no podamos firmar. Sabemos que seremos sacados del aire y eso está bien. No vamos a comprometer la verdad, no vamos a cambiar. Y si eso significa que seremos arrestados, eso es lo que yo espero que suceda, que la gente que defienda la verdad de Dios, el mundo, muy pronto, no sé si se trata de 5 años, 10 años o 20 años, pero muy pronto empezaremos a ver al mundo perseguir a aquellos que honran a Dios y su verdad, y que practican sus estándares de justicia. Todos fallamos en esto como individuos, pero espero que como organización jamás comprometamos los estándares morales de Dios y de su palabra. Queremos ser fieles en esto y afirmar la verdad de su revelación, sin comprometer la verdad solo con el fin de seguir en el aire. Y las personas que dicen, lo hacemos por el Evangelio, así que debemos omitir tales o cuales temas para poder seguir predicando el Evangelio, eso está mal. No dejes de lado nada de la palabra de Dios con el falso argumento de que lo estás haciendo por el bien mayor de predicar el Evangelio. No,
Nunca comprometas la verdad de la palabra.

0: de Dios. Amén. Gracias.
1: Números 19, verso 2. Y en lo que terminemos de leer este verso, les pondré en contexto sobre por qué estamos compartiendo esta escritura. Esta es la ordenanza de la ley que el Señor ha mandado, diciendo: di a los hijos de Israel que te traigan una becerra roja sin defecto, en la cual no hay defecto y sobre la cual nunca haya llegado un yugo. Obviamente, se han publicado muchos videos en YouTube, principalmente sobre la becerra o la novilla roja. Incluso muchos creyentes dicen que ya llegó. Te daré la palabra, Baruch, para que puedas hacer una mejor exposición sobre la novilla roja y lo que dice este pasaje de Números y qué importancia profética tiene. Pero incluso he debido responder a un gran número de personas que nos ha escrito que esta es, o esta debe ser, la novilla roja, pero no es así. La novilla roja debe tener 2 años para ser considerada lista para el sacrificio, mas las que han llegado a Israel tienen 1 año de edad, y muchas cosas pueden pasar en 1 año, sin mencionar que todavía no tenemos un templo. Pero te doy la palabra, Baruch, para que nos comentes sobre este tema. Sabes, estoy mucho más en sintonía con lo que está pasando en Israel desde el punto de vista religioso. Y cuando digo esto, me refiero al mundo ortodoxo, al judaísmo ortodoxo. Allí no se habla nada, en lo más mínimo, sobre este tema. Puede que lo encuentres en el Internet. Puede que veas toda clase de fotografías, bien sean legítimas y que hayan sido tomadas en Israel, o que sean falsas. No lo sé. No investigo estas cosas, pero les compartiré que la posición del judaísmo actual es la siguiente. Existe un acuerdo de todo corazón en esto entre todo aquel que ocupa una posición de liderazgo en el mundo rabínico. Y siempre podrás encontrar personas que dicen ser ortodoxas o que se autodenominan rabinos o cosas por el estilo. Eso no significa que realmente tengan estatus alguno o una posición de poder en Israel. Esto no está siendo discutido entre los líderes religiosos del judaísmo en Israel. Está por todos lados en el Internet y lo entiendo, pero no está ocurriendo en Israel. ¿Por qué? La perspectiva de Israel, y me refiero a los líderes religiosos de Israel, dentro del judaísmo ortodoxo, su visión es que todo está detenido hasta que Elías regrese. Si esta novilla roja es aceptable o no, en la actualidad el mundo ortodoxo no se siente lo suficientemente competente siquiera para decir si el animal es aceptable o no. Ellos no están pendientes de eso. El judaísmo ora 3 veces al día por la restauración de la Torá en Israel, en este mundo. Lo que quiero decir es que, en este momento, el judaísmo está bajo la ley rabínica y no bajo la ley de Moisés. Esto puede que sorprenda a algunos, pero la ley, cuando se refiere a observar la Torah, es la Torah de Rabanán, la ley rabínica, y no la Torah de Oraita, la ley de Moisés. Todo esto tiene un propósito: hacer que la gente haga clic en el video, buscando sensacionalizar y monetizar la situación. Pero nada de esto, y les puedo decir que yo veo mucho contenido judío, pues así como existe la televisión cristiana, también existen canales rabínicos en Israel. Y nada de esto se está mencionando. Todas estas cosas que andan preguntando la gente, tanto por correo electrónico como durante nuestros viajes y conferencias. Acabamos de concluir un par de conferencias en Europa Oriental, en Rumania y Polonia, y la gente siempre nos pregunta cosas parecidas. Pero cuando vives en Israel y miras el mundo rabínico, y oyes sus temas de conversación, esto no existe. Todo esto es un alboroto en Internet, en mi opinión, y yo me alejaría de ese tema. Debemos comprender que todo esto es parte del mismo engaño del cual hablábamos antes. No existe preparativo alguno en Israel por parte de ninguna autoridad, de nadie que tenga una verdadera posición en el mundo rabínico. Ellos están a la espera. A ellos les gusta la situación tal como está. Se parece mucho a cómo estaba todo hace 2000 años con el judaísmo, el Sanedrín y sus aliados del Imperio Romano. Vemos que esto mismo pasa hoy. Así que les digo a todos, relájense. Estas cosas son falsas. Nada de esto está ocurriendo como pretenden hacerlo ver en el Internet. Muy bien, gracias. Esto es muy importante. Lucas 11, 33 al 36. Nadie que enciende una lámpara la pone en un lugar escondido o debajo de un almud, sino sobre un candelabro, para que los que entren vean la luz. La lámpara del cuerpo es el ojo. Por tanto, cuando tu ojo es bueno, también todo tu cuerpo está lleno de luz. Pero cuando tu ojo está mal, tu cuerpo también está lleno de tinieblas. Mirad, pues, que la luz que hay en vosotros no sea oscuridad. Así que, si todo tu cuerpo está lleno de luz, sin tener ninguna parte oscura, todo el cuerpo estará lleno de luz, como cuando el resplandor de una lámpara te alumbra. Te daré la palabra, Baruch, para que hablemos de este pasaje, pero la razón por la que siempre busco animar a las personas, especialmente a quienes tienen hijos, a que sean muy, pero muy cuidadosos a los videos y películas que les colocan a sus niños, especialmente en la televisión y en los cines. Aquí tenemos una nueva película, por supuesto de Disney, sobre Santa Claus. Y en uno de los segmentos de la película, aparecen estos niños levantando un aviso que dice exactamente lo que ven allí, expresando amor al enemigo. En la película, por supuesto, lo hacen ver como que fue un error y algo gracioso, pero esto no es un accidente. Hay niños viendo este tipo de contenidos. Y voy a regresar a la lámina anterior. ¿Qué puedes comentar, Baruch, en cuanto a la escritura que leímos y en cuanto a que debemos tener extremo cuidado, especialmente porque nuestros niños están siendo expuestos a todo esto, incluyendo todo el tema de la Navidad mundana que viene, o que quizás para la fecha de publicación de este video ya haya pasado? Hicimos un video especial en cuanto a ese tema, pero ¿qué puedes comentar? Debemos tener mucho cuidado en cuanto a lo que usamos para alimentar a nuestro hombre interior. Lo que miramos es algo fundamental dentro de esa escritura. Queremos mirar la luz, y la luz es sinónimo de la revelación de Dios, de la verdad de Dios. En eso es en lo que debemos enfocarnos. Cuando nos exponemos a falsedades, a cuentos de hadas y mitos como los que vemos en pantalla ahora mismo, eso es algo peligroso. No queremos contarles a los niños historias sobre cierto personaje mitológico y las cosas que él hace y todo lo demás, para años más tarde decirles, sabes, solamente estábamos bromeando, todo era una mentira. Para mí, y he visto suceder esto en el pasado, cuando los niños descubren que nada de eso era verdad, ¿qué terminan preguntando? Bueno, lo que me dijiste sobre Dios y lo que me enseñaste sobre Yeshua y su resurrección, ¿eso también es otro cuento de hadas? Queremos decir la verdad. No queremos vivir en un cuento de hadas. Sabemos que la gente dice que esto es divertido y todo lo demás, pero, en mi opinión, esto socava la verdad. Queremos criar a nuestros hijos sobre los hechos que se sustentan en las Escrituras. Y a decir verdad, desconozco por completo esta película y la imagen que vemos allí. No tengo conocimiento de su contexto, para ser sincero, pero simplemente les puedo decir que, en mi opinión, nada de lo que Disney produce es algo bueno. Ellos no son amigos de la fe. La mayoría de los mensajes que comunican socavan el fundamento de lo que la Biblia establece.
0: Correcto. Y, de hecho, recientemente admitieron abiertamente que están buscando incrementar la diversidad. Ese es el término que les encanta utilizar para definir la homosexualidad. Y que 70% o más de sus películas y caricaturas deben tener al menos un personaje homosexual, lo cual es muy perturbador y dañino para los niños. No pasaré mucho tiempo hablando de lo que viene. Se trata del escándalo de Balenciaga. Estoy seguro de que muchos ya saben de qué se trata. Es una marca de moda que tiene vínculos con personas muy mundanas, como Kim Kardashian y personajes similares. Pero ellos realmente han promovido de una manera atroz, con una campaña publicitaria abiertamente inapropiada y aberrada, sobre la cual no entraremos en detalle, pero esto nos hace recordar Jeremías 32:35, donde dice que edificaron lugares altos a Baal, que están en el valle del hijo de Hinnom, para hacer pasar por fuego a sus hijos y a sus hijas a Moloch, cosa que yo no les mandé, ni se me ocurrió que hiciera esta abominación, para hacer pecar a Judá. Lo que puedo comprender de este pasaje es que el enemigo está atacando a nuestros hijos. Él está atacando muy activamente a los niños, y los padres tristemente no solo ignoran eso, sino que exponen a sus hijos a todo esto. Tus comentarios.
1: Uno de los objetivos del enemigo es destruir la familia. Y cuando hablamos de la familia, hablamos sobre los matrimonios, conforme al modelo de las Escrituras, es decir, un hombre y una mujer bajo un pacto, sometidos a las instrucciones y a los roles que Dios tiene para ese esposo y esa esposa. No solo eso está siendo atacado, sino también los niños, exponiendo a los niños de formas tan perversas como esta que vemos aquí. Es algo trágico y debemos tener extremo cuidado porque un poquitín de este tipo de cosas puede dañar permanentemente a ese niño. Por esto es que hemos sido llamados a proteger, y esa es una palabra clave, proteger nuestros corazones y proteger nuestras mentes. Recordemos el pasaje que leímos antes en cuanto a no permitir las tinieblas en nosotros. No queremos ser parte de las tinieblas, sino parte de la luz. Algo más que diré, y que quizás no esté muy relacionado, pero con frecuencia, cuando vemos a un sujeto que consideramos un falso maestro, cuando le preguntas cosas así, no te dan una respuesta directa. Es muy difícil hacer que sean concretos. Pero cuando le preguntas lo mismo a alguien que sí está comprometido con la verdad de Dios, ellos te darán usualmente una respuesta muy directa. No tenemos que darle vueltas al asunto. Pero si le preguntas a Joel Osteen, por ejemplo, si la homosexualidad está mal, y creo que él muchas veces ha declarado eso públicamente, pero, por lo general, sus respuestas son, bueno, mi trabajo no es juzgar a nadie, yo busco ser positivo, y debemos ser personas que simplemente hablan como dice la Biblia, que nuestro sí sea sí y que nuestro no sea no. Si algo no es de Dios, lo rechazamos. Si algo es de Dios, lo defendemos. Y no nos preocupemos por qué impacto podrá tener eso en mi ministerio o cómo me afectará a título personal. ¿Qué pensará la gente de mí? Eso no importa. No se trata de nosotros. Se trata de ser testigos fieles de nuestro Mesías Yeshua. Lo que sea importante para Él debe ser lo que a nosotros nos importe. Y cosas como lo que vemos aquí no son sino basura espiritual que le pertenece a las tinieblas, y como dice la Escritura, no debemos formar parte de eso. Amén, gracias. Apocalipsis 13:17. Y que nadie compre ni venda, sino el que tenga la marca o el nombre de la bestia, o el número de su nombre. Tú y yo, Baruch, hemos discutido en reiteradas oportunidades este tema y hemos concluido que lo que muchas personas piensan que es la marca de la bestia, bien sea un microchip o cosas por el estilo, realmente no son la marca de la bestia, porque la marca se trata de algo que la gente aceptará voluntariamente y que no será mediante engaño. Sí, comprendemos que estas cosas están preparando el escenario para que todo esto ocurra, pero es interesante saber que la Reserva Federal ha revelado planes de investigación para un dólar digital, y en este momento aparentemente están buscando iniciar una fase de pruebas para el dólar digital. Creo que, en cierta manera, las cosas están avanzando muy rápidamente para tener una moneda mundial, una religión mundial, un gobierno mundial, que pronto se establecerá y será liderado por el anticristo. ¿Qué puedes comentar? Sí, y yo creo que este punto específico es uno de los que no hemos discutido previamente, pero a mi parecer tiene muchísima importancia. Cuando hablamos de monedas 100% digitales, vemos que el mundo y la tecnología está desplazándose hacia ese territorio. Todos tenemos años utilizando tarjetas de crédito. Hoy día tenemos nuevas herramientas como Apple Pay. Hace poco estaba compartiendo con unos amigos, y uno de ellos, que ya es de avanzada edad, simplemente utilizó su reloj para pagar. Y eso es conveniente, y no hay nada de malo en esa idea per se. Pero esto es lo que llama la atención. Cuando tú tienes una moneda digital, y más países están esforzándose por lograrlo, hay algunos países en los que se ha vuelto muy difícil pagar en efectivo. Lo que sucederá es esto. Una vez que todo se vuelva netamente digital, vemos en ciertos lugares del mundo como China, que tu cuenta bancaria puede ser desactivada. El gobierno te dirá, no, no tienes acceso a tu dinero y no podrás utilizar tu dinero. Algo que está pasando en Israel es esto. Estaba en el banco ayer, literalmente ayer tuve que lidiar con un tema parecido. Y en un sentido está bien porque no queremos que exista lavado de dinero. No queremos que la gente haga cosas impropias con el dinero. Pero en mi caso, he venido recibiendo la misma suma de dinero que se me envía a Israel durante los últimos 16 años. Y a cada rato me pasa lo mismo. Me llaman del banco. ¿Qué es este dinero? ¿Qué, por qué lo recibes? ¿Qué, cuál es el origen del dinero? Me toca llenar un montón de papeles y todo está bien por 3 o 4 meses hasta que luego me toca volver a hacer lo mismo. Todo el asunto es que el gobierno quiere seguir la pista y conocer exactamente qué hace la gente con su dinero. Todo esto sienta las bases. Yo no soy profeta, pero esto es algo obvio. Lo vemos en otros países, en los que si no te alineas con lo que el gobierno quiere, tu cuenta simplemente será desactivada. No podrás comprar ni vender nada a menos de que demuestres plena lealtad al poder del gobierno. Por esto es que me resulta tan alarmante este punto, y no podremos detenerlo. Ni siquiera estoy sugiriendo que intentemos detenerlo. ¿Por qué? ¿Qué dijo el Mesías? Estas cosas deben ocurrir. Es una palabra importante en griego. Dei significa algo que es necesario, que tiene que ocurrir. Estas cosas tienen que pasar. No huimos de estas cosas ni estamos entrando en pánico. Nosotros entendemos que a medida que las tinieblas avanzan y están avanzando rápidamente, eso nos brindará una oportunidad cada vez mayor para levantarnos y manifestar nuestra luz de modo que brille delante de los hombres. Nada de esto me preocupa. Son cosas que tienen que pasar. No dejemos que nada de esto nos doblegue o nos cambie. Mantengámonos firmes. Y si sufrimos, si somos perseguidos, estuvimos con unas personas no hace mucho tiempo que han sido exitosas financieramente en sus negocios. Tienen una casa hermosa, y lo que me dijeron cuando los visité, llegamos y les dijimos, ¡wow! ¡Qué hermosa casa tienen! Y el hombre me dijo, sí, lo sabemos, pero también sabemos algo más. Es solo cuestión de tiempo para que nos quiten todo esto. Lo perderemos todo. Él entiende la profecía, y él está claro en que no debe estar atado a lo material, porque lo vamos a perder todo. Y eso está bien. Mi esperanza no está en las cosas de este mundo, sino en el reino de Dios. Esa es la actitud que todos necesitamos. Amén. Gracias. Avancemos a la siguiente lámina. De este tema hablábamos, Baruch, antes de empezar a grabar el video de hoy, y se trata de algo que debemos sacar a la luz. Voy a compartirles un par de láminas para luego darte la palabra, Baruch, para tus comentarios, tal como lo hicimos con el tema de la novilla roja. Aparentemente, este sujeto, el Yanuka, Rav Shlomo Yehuda, está haciendo milagros, según está siendo reportado en Internet, y quiero enfatizar eso. Se trata de lo que ha sido publicado por reportes en Internet, que señalan que este sujeto está realizando milagros asombrosos. Lo otro que se dice es que este hombre es tan increíblemente versado en la Torah y el Talmud, que se lo sabe de cabo a rabo desde los 15 años de edad. Y la gente que lo sigue prácticamente lo adora. Existe un reporte en el que él aparentemente sana a un niño de cáncer de hígado. También aparentemente hubo una ceremonia reciente en la que él produjo fuego. Y vemos aquí en la foto de la derecha cierta forma aberrada que parece salir del fuego. Ahora, quiero saltar directo a la escritura, Baruch, para darte la palabra en Mateo 24:24. Porque se levantarán falsos cristos y falsos profetas, y harán grandes señales y prodigios para engañar, si fuere posible, aún a los elegidos. Creo que hay dos cosas que debemos ver aquí. Primero, me gustaría saber si, en tu opinión, estas son cosas reales, hechos verídicos que están pasando en Israel, tal como se están reportando en Internet. Esa es la primera pregunta. Y número dos, bien sea él o cualquier otra persona que venga, no hay duda de que la Biblia nos indica claramente que vendrán falsos cristos y falsos profetas que harán maravillas increíbles, pero que no vienen de Dios y debemos tener sumo cuidado con estos engaños. ¿Qué piensas, Baruch? Yo vivo en Israel y no he visto nada relacionado con esto en la televisión israelí. Quizás me equivoque, pero no he visto ninguna noticia o debate al respecto en los noticieros. Lo he oído mencionar por parte de gente fuera de Israel, por lo que han visto en Internet, pero no tengo información al respecto. Me resulta muy sorprendente. Varias personas me han enviado material. He intentado buscar y averiguar si esto está ocurriendo de verdad en Mea Shearim o si está ocurriendo en Bnei Brak. ¿Es esto algo de lo que el mundo religioso en Israel, los judíos ortodoxos o el mundo Haredi está consciente? No he visto nada en los medios israelíes al respecto. Lo he buscado. Quizás no he buscado lo suficiente. Mi sospecha es Y estoy de acuerdo, claro que vendrán falsos cristos. No debería sorprendernos que cosas así ocurran pronto o que quizás estén ocurriendo ahora mismo. Pero desde mi punto de vista, no he oído nada. Tiendo a creer que es mucho más un fenómeno de Internet que algo que tenga que ver con la realidad. Pero estoy seguro que la gente podrá hacer una investigación más profunda. Y si me equivoco, quisiera saberlo. Por favor, corríjanme. Pero sospecho que se trata más de basura de Internet que cualquier otra cosa.
0: Muy bien, y lo hemos visto en la Escritura de todos modos, que no será un solo falso Cristo, sino muchos falsos Cristos, en plural, y falsos profetas. Así que esto también es algo cuyo crecimiento debemos esperar. Bien, la razón por la que quiero hablar ahora del Éufrates es que hemos recibido una gran cantidad de correos electrónicos y aparentemente, tras investigarlo, es uno de los temas más buscados en los últimos meses de este año 2022 en Internet. Ahora llegamos a este tema porque, según entiendo, es algo muy parecido a lo que dijiste antes, Baruch, sobre la novilla roja. Pero quiero explorar esto para que la gente lo comprenda desde una perspectiva bíblica y no necesariamente por lo que ven en YouTube o en cualquier artículo falso en Internet. Entonces, leamos al respecto. Es importante que estemos conscientes de que el río Éufrates se menciona aquí en Apocalipsis 16:12, donde dice que el sexto ángel derramó su copa sobre el gran río Éufrates, y sus aguas se secaron para que se preparara el camino de los reyes del oriente. Ahora, esta es una comparativa interesante y que ha sido verificada. Aquí arriba está una parte del río Éufrates que es muy grande, fotografiada en el año 2020, mientras que abajo vemos la imagen de este año 2022 en el mismo sector. No hay duda alguna de que el nivel del agua se ha reducido en muchas partes del río Éufrates. Sin embargo, y aquí es donde necesito tu confirmación, Baruch, y tu explicación. Según puedo entender, iniciando desde el principio, el río Éufrates se menciona desde Génesis hasta Apocalipsis y tiene un papel específico en los últimos días, pues, en primer lugar, vemos en Apocalipsis 9:14 que cuatro ángeles serán liberados, y eso sucede durante el juicio de las trompetas. Luego, en Apocalipsis 16:12, leemos sobre el río que se seca. Eso pasa durante el juicio de las copas. Estamos todavía lejos de esos sucesos, aunque sé que el Señor puede obrar muy rápidamente. Eso lo sabemos bien. Pero, en mi opinión, la iglesia, la novia, será raptada. El arrebatamiento tendrá lugar durante el juicio de los sellos. Si eso es correcto, Baruch, las trompetas vienen después de los sellos y después vienen las copas. Así que, para empezar, la iglesia no estará en el mundo para presenciar nada de esto. ¿Qué puedes comentar en cuanto a la línea de tiempo y sobre mi opinión al respecto? Sí, yo creo que tienes mucha razón, Cristian, en tu apreciación. En hebreo te diría, Nahon Meod, tienes mucha razón. Lo que está pasando en el Éufrates ahora mismo, y los ríos cambian, y cambian todo el tiempo. Todos conocemos que en ocasiones pueden estar llenos de agua, y luego cambiar para secarse por completo. No soy experto en esos temas, pero puedo decirte algo. Hasta que suceda, y nosotros no estaremos aquí como bien lo has señalado, pero hasta que sucedan los juicios de las copas, y eso está específicamente en Apocalipsis 16, uno de los eventos de las copas, nosotros no estaremos aquí. Las trompetas y las copas se refieren a la ira de Dios y nosotros no estaremos presentes. Por lo tanto, cualquier cosa que le esté pasando ahora al Éufrates puede ser una señal para decirnos, atención, las cosas están cambiando, pero en mi opinión será un ángel el que causará este evento bíblico y lo que vemos ahorita no es causado por un ángel. No es un suceso bíblico lo que estamos viendo en pantalla, sino que es algo diferente. Así que, insisto, en mi opinión, todo esto es sensacionalismo de Internet. Mencionaste algo antes de iniciar el video. Muchas cosas están pasando para producir entre la gente algo que llamaríamos fatiga del rapto.
1: Y esto es lo que está pasando. Todas estas cosas buscan emocionar a la gente, pero luego nada pasa y la gente queda afectada en su fe. Seamos claros, y agradezco tus comentarios, seamos claros en cuanto a lo que dice la Escritura. Este es un evento postrero que no tiene nada que ver con la sequía actual del río Éufrates. Correcto. Hermanos y hermanas, no estamos grabando este video con el fin de decepcionar o desanimar a nadie, sino todo lo contrario. Queremos protegerlos de las mentiras que circulan en el Internet, de todos estos falsos artículos de escrituras mal utilizadas para vender libros o incrementar las vistas de los videos que monetizan. Solo queremos ser fieles a la verdad de Dios y a lo que Él dice en su palabra. Esperamos que reciban este mensaje de esa manera. Aquí hay algo muy interesante. No es algo nuevo, pero me gusta porque nos recuerda que estamos en los últimos tiempos. Leemos, ¿es un pecado? Palabras cristianas son eliminadas del diccionario Oxford. Específicamente la palabra pecado ha sido borrada y argumentan que la razón es que ha caído en desuso y ya no es reconocida por las generaciones más jóvenes. Creo que esto es importante, Baruch. No estoy diciendo que sea un evento de los últimos días, pero con seguridad nos brinda una clara imagen del estatus del mundo actual, que no busca el arrepentimiento. Y esto tristemente sucede también en muchas mega iglesias que no predican sobre el arrepentimiento, que no te hablan de pecado, sino que simplemente esconden el sucio bajo la alfombra, cuando el pecado es algo detestable para Dios. ¿Qué piensas, Baruch? Bueno, ayer justamente participé en una entrevista para una televisión cristiana en Albania, y una de las cosas de las que hablábamos, de hecho fue el tema central, era el espíritu de rebeldía que realmente es un espíritu blasfemo. Es el espíritu del anticristo. Es satánico en esencia. Y de lo que habla es algo muy relacionado con esto. Te dice, el pecado no existe. Puedes hacer lo que quieras. Puedes vivir como quiera que tu carne te impulse a vivir. Y eso debe ser afirmado y apoyado por todos. Ese es el espíritu de rebeldía que caracterizará al anticristo durante gran parte de su administración, hasta que él haga un cambio. Y no entraremos en ese punto ahora. Pero este es otro ejemplo de cómo el mundo está diciendo, Dios tiene estándares, pero nosotros no reconocemos esos estándares. Es una gran rebeldía en contra de la verdad de Dios. Queremos ser nuestros propios amos en vez de someternos al señorío del Mesías. El pecado es un tema crítico para Dios. Y es fundamental entender que el Mesías fue a la cruz a morir por nuestros pecados. Pero ahora lo queremos ver como, bueno, como las generaciones más jóvenes no reconocen que algo es pecado, vamos a retirarlo de nuestro vocabulario. Resulta muy impactante que un diccionario como Oxford simplemente decida remover palabras a conveniencia. Esto es algo muy importante, en mi opinión, porque busca influenciar a la sociedad. Un diccionario debe tener palabras y dar sus definiciones. No debería buscar eliminar palabras queriendo influenciar el estilo de vida de la gente y su manera de pensar. Creo que esta noticia efectivamente es de muchísima importancia. Gracias. Antes de darte la palabra para tus comentarios finales, hay dos cosas que quiero decir. Para quienes están de acuerdo con que estamos viendo esta convergencia de sucesos y que la profecía bíblica está cumpliéndose ante nuestros ojos, mi esposa me dijo algo hoy antes de grabar este video. Vemos que muchas personas entran un poco en pánico ante estas cosas, pero como creyentes no deberíamos tener miedo, sino emocionarnos al ver la profecía cumplirse ante nuestros ojos. El regreso de Yeshua está más cerca hoy de lo que estaba ayer, y aunque nunca hablamos de fechas, porque solo el Señor sabe el día y la hora, vemos esta gran convergencia de eventos y el Señor dice que nosotros somos de la luz y no de las tinieblas, así que esto no nos tomará por sorpresa. No nos sorprenderá como ladrón en la noche. Creo que es muy importante identificar estas cosas que están avanzando muy rápidamente y que las veamos desde una perspectiva bíblica y en un contexto bíblico. Danos tus comentarios finales, Baruch. Para concluir, quisiera mencionar algo que la palabra dice, y me refiero a la Escritura que señala que en los últimos días, cuando oigan que la gente dice, aquí está el Mesías o está allá, no corran. Esto en realidad se refiere a la segunda venida, pero hay una aplicación que podemos extraer para nosotros. No andemos corriendo tras todo lo que vemos por internet o lo que dicen por ahí. Enfoquémonos en las Escrituras, en la profecía bíblica. Y algo que he podido discernir es esto. Muchas personas que andan hablando, por ejemplo, de la novilla roja. Estuvimos en otro país y nos asediaron con preguntas relacionadas a la novilla roja. Y le pregunté a cierto sujeto para quien este tema parecía ser muy importante. ¿Cuál es el propósito de la novilla roja? ¿Por qué está en la escritura? Y él no tenía idea. Pero tenía literalmente un montón de artículos y recortes de internet y de muchísimas fuentes que hablaban sobre la novilla roja sin tener la menor idea de cuál es el objetivo de este animal ni por qué tendrá importancia en cuanto a los últimos días. Debemos estudiar para presentarnos aprobados. No seamos movidos de aquí para allá por el sensacionalismo de internet. Movámonos por las razones justas, por la palabra de Dios y por la verdad. Así es como demostramos que le pertenecemos a Dios, que somos sus discípulos, discípulos del Mesías, cuando demostramos compromiso por las cosas que son importantes para Él, motivados por la revelación de las Escrituras y no por cuentos que oímos por internet o de cualquier otra fuente. Bien, hermanos y hermanas, esperamos que esto les haya bendecido. Para terminar, les digo como siempre que hoy más que nunca debemos continuar levantando nuestras cabezas y estar atentos porque nuestra redención está cerca. De parte de Baruch en Israel y de un servidor en Sydney, Australia, esperamos que esto les haya bendecido. Shalom y que Dios les bendiga.
2: Shalom and God bless you.
3: 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Que el Señor te bendiga en Yeshua HaMashiach, Jesús el Mesías, mientras caminas con Él. Shalom desde Israel.
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Un mensaje para tu día. Proverbios, capítulo 3, versos 11 al 18. No rechaces, hijo mío, la corrección del Señor, ni te disgustes por sus reprensiones, porque el Señor corrige a quien Él ama, como un padre corrige a su hijo favorito. Feliz el que haya sabiduría, el que obtiene inteligencia, porque son más provechosas que la plata y rinden mayores beneficios que el oro. La sabiduría vale más que las piedras preciosas. Ni aun las cosas más deseables se le pueden comparar. Con la derecha ofrece larga vida, y con la izquierda riquezas y honores. Seguir sus pasos es muy agradable. Andar por sus senderos es vivir en paz. La sabiduría es vida para quien la obtiene. Felices los que saben retenerla. 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
1: La semana pasada concluimos nuestro estudio del libro de Apocalipsis y vimos cuán importante es ese libro para entender lo que Dios hará para llevar a cabo el establecimiento de su reino. Y lo estudiamos verso por verso, en ocasiones palabra por palabra, a través de todos sus 22 capítulos. Durante las últimas semanas recibí algunos emails de personas como tú que me pedían que hiciera algo, que tomara una semana adicional en el libro de Apocalipsis para hacer una especie de repaso de cada capítulo, para tener un mejor entendimiento sobre cómo estos capítulos se engranan y cuáles son los puntos principales del libro, para poder identificar bien esos temas centrales y lograr una mayor claridad que nos permita entender los detalles menores también. Entonces, eso es lo que haremos en los próximos 25 minutos. Vamos a recorrer desde Apocalipsis capítulo 1 hasta el capítulo 22, muy brevemente. Bueno, Apocalipsis 1 inicia con una declaración de que este libro de Apocalipsis, primero y principal, nos está revelando al Mesías Yeshua, su carácter, no solo como el Cordero Inmolado, sino como el León de Judá. Y vemos una descripción de él que dice que sus ojos son como llamas de fuego, que tiene cabello blanco, una descripción que se asemeja mucho a la de aquel que está en el trono, en libros como el de Daniel o el de Ezequiel. El capítulo 1 trata de una visión muy única y acertada del Mesías, para que la tengamos clara previo a su regreso. En ese primer capítulo, empezamos a revelar ciertas cosas sobre su personalidad, su obra, y luego pasamos a Apocalipsis 2 y 3, a los siete mensajes para las siete iglesias en el exilio. Y hablamos lo importante de que estuvieran en el exilio porque la verdad del libro de Apocalipsis nos trae de vuelta del exilio para entrar al reino de Dios. Una de las cosas que vimos es que a cada una de estas siete iglesias se les dice, conozco tus obras. Es importante. No somos salvos por las obras, pero habiendo sido salvos por la gracia de Dios, por medio de la fe, no por nosotros mismos, sino por la obra salvadora del Mesías en la cruz, somos llamados a vivir una vida santificada. Y la santificación está estrechamente relacionada con los mandamientos de Dios, que nos enseñan cómo debemos vivir. En segundo lugar, encontramos en estas cartas a estas siete congregaciones que hemos sido llamados a ser vencedores. Y esto es importante. Él está diciendo a la iglesia que debe ser vencedora, y esto es de suma relevancia para los últimos días. Debemos perseverar a través de esta persecución, estas cosas que los creyentes atravesaremos en los últimos días. Si te han enseñado que antes de estos problemas ocurrirá el rapto, te han enseñado teologías que no están basadas en la palabra de Dios. Y volveremos a este punto más adelante. Lo segundo que quiero decir con respecto a estos dos capítulos, Apocalipsis 2 y 3, es que no debemos ver a estas iglesias como si se estuviera escribiendo a diferentes periodos de tiempo, o sea, como si la primera iglesia a la que se escribe fuese la iglesia primitiva y la séptima fuese la iglesia de los últimos días. En ninguna parte de la Biblia vemos esta metodología para entender Apocalipsis 2 y 3. Debemos verlas como una descripción de la iglesia a través de todos los tiempos, especialmente en los últimos días. Bueno, avancemos a Apocalipsis capítulo 4. Este comienza con Juan siendo llamado hacia los cielos. Ahora, recuerden lo que dice Juan. Nadie más. Juan fue llevado a los cielos con el fin de recibir la revelación de este libro. No dice aquí que el rapto ocurrió en Apocalipsis capítulo 4, es incorrecto. Y es incorrecto interpretar la Biblia diciendo que cuando Juan fue llamado, fue realmente el cuerpo de creyentes, que ese fue el rapto de la iglesia. Si tú usas esa metodología para interpretar la Biblia,

0: fomentarás que las personas hagan simbolismo sin fundamento de otros pasajes, desviándose de lo correcto. Cuando dice Juan fue llamado, ¿sabes lo que significa? Significa que Juan fue llamado. No lo asocies con el rapto de la iglesia. Ahora, en Apocalipsis 4, él es llamado y ve una imagen de los cielos. Ve a los 24 ancianos. Eso es significativo, porque los ancianos representan a los 12 líderes, los 12 patriarcas de las tribus de Israel, y también a los 12 apóstoles del Mesías. La unidad entre el Antiguo y el Nuevo Testamento en el marco de una misma verdad. También vemos las cuatro criaturas en los cielos, que representan la adoración a Dios. También vemos en Apocalipsis 4, vemos a aquel que es digno. Vemos a Dios mismo. Avancemos al capítulo 5. En el capítulo 5 vemos una descripción, una visión de un libro que está sellado con siete sellos, y nadie es digno de abrirlo, ni en la tierra, ni debajo de la tierra, ni siquiera en los cielos. Solo uno. El mundo entero llora porque entiende que este libro está vinculado al establecimiento del reino y nadie es digno de abrirlo. Hay un gran lamento, pero entonces el Cordero se manifiesta. Él es digno de abrir los sellos del libro. Ahora avanzamos a Apocalipsis capítulo 6. En este capítulo vemos los juicios de los sellos. Primero viene un jinete sobre un caballo blanco, y se trata de alguien que va a conquistar, pero tengan cuidado. Este que conquista no es aquel que vemos en Apocalipsis 19, al Mesías montando también un caballo blanco. Este, en cambio, es uno falso, y sale a conquistar. Luego viene un caballo rojo, el cual quitará la paz de la tierra y hará guerra. El tercer caballo es negro y simboliza pestilencias y hambre, y el hecho de que los precios se dispararán a las nubes. Y luego el cuarto jinete es uno que representa el dolor. Encontramos aquí que él es llamado la muerte y el Hades lo sigue. Hay una conexión entre los primeros tres jinetes y el cuarto. Todos ellos son servidores de Satanás. Entonces vamos a ver que habrá un nuevo imperio. Este imperio surgirá en medio de la inestabilidad. Sucederán cosas terribles y luego vendrá una estabilidad. ¿Y qué producirá esta estabilidad? Bueno, producirá una oportunidad porque el quinto sello es la persecución de aquellos que tienen la palabra de Dios y el testimonio de Yeshua. El quinto sello apunta a la persecución de creyentes en los últimos días. El sexto sello, también en el sexto capítulo del libro de Apocalipsis, anuncia la ira de Dios, o más precisamente, la ira del Cordero. Ahora, no sucede todavía ni ha llegado, pero está a las puertas. Está en el horizonte. Ahora, avancemos al capítulo 7. Dos cosas importantes suceden en Apocalipsis 7. La primera es, y una vez más, la ira de Dios es inminente, pero aún no ha caído. Porque primero un ángel de los cielos dice, deben ser selladas las tribus de Israel. Después de sellar a las tribus de Israel, vemos que hay personas que serán tomadas de este mundo y llegarán al cielo. Yo creo que el capítulo 7 de Apocalipsis, versículos 9 y 10, hablan sobre el rapto. Y luego del capítulo 7, vemos lo que es conocido como los juicios de las trompetas. De hecho, los capítulos 7 y 8 de Apocalipsis tratan sobre estos juicios. Y quiero señalarles que estos juicios son sobrenaturales. No existe absolutamente forma alguna en la que podamos leer Apocalipsis capítulos 7 y 8 y concluir que el hombre o alguna causa natural están produciendo esto. Dios mismo lo está haciendo. Es su juicio. ¿Por qué? Él usa estos juicios con la esperanza y expectativa de que la gente pueda entender la consecuencia de la desobediencia y se arrepientan. Pero desafortunadamente la gente no lo hace. Entonces Apocalipsis 7 y 8 tratan de estos juicios. Apocalipsis capítulo 9 nos muestra algo muy importante, y es la continuación del juicio de Dios con las trompetas. Entonces Apocalipsis 8 y 9, juicios de las trompetas, y luego Apocalipsis capítulo 10. En Apocalipsis capítulo 10 vemos algo muy importante. Vemos un libro que fue dado al profeta, y cuando él vio este libro, se lo comió. Y dice que era dulce en su boca, pero amargo en su estómago. ¿Y qué quiere decir esto? Es también una revelación de la ira de Dios que viene. Debemos preguntarnos, ¿por qué tiene sabor dulce si los resultados son amargos? La razón es esta. Cuando vemos el resultado del reino de Dios, es dulce, es bueno. Pero ¿cómo llegamos a él? Es por el juicio. Recuerden el principio, el juicio debe venir antes del reino. Cuando se anuncia la llegada del reino de Dios, es dulce, causa gozo. Pero ¿cómo es que se llevará a cabo? Por el juicio. Y eso es algo amargo. Ahora avancemos al capítulo 11 de Apocalipsis. El capítulo 11 se refiere a la segunda parte de la semana 70 de Daniel. Allí encontraremos que la ciudad de Jerusalén será medida y veremos que será atropellada por las naciones. Habrán persecuciones en la ciudad santa de Jerusalén y más allá, el mundo contra el pueblo judío. Pero durante este tiempo, de los últimos 3 años y medio, los últimos 42 meses, los últimos 1260 días, habrán dos testigos. No sabemos quiénes serán estos testigos, y muchas personas creen, gracias a algunos datos, que se trata de Moisés y Elías, y ellos testificarán y tendrán poderes sobrenaturales, para que si algunos buscan matarlos, fuego salga de sus bocas y los consuman, y ellos profetizarán durante ese periodo. Y cuando se cumpla el tiempo de su profecía, Dios le dará a la gente una oportunidad para responder. ¿Y qué harán? Ellos se lanzarán en contra de estos dos profetas y los matarán. Luego de matarlos, ellos van a, o sea, el mundo se va a regocijar. Se mandarán regalos unos a otros, tendrán una gran fiesta. ¿Y qué pasará? Al final de 3 días y medio, mucha gente piensa que estos 3 días y medio son un recordatorio de los 3 años y medio de persecución contra el pueblo de Dios. ¿Qué sucederá al final? Los profetas se levantarán sobre sus pies y ascenderán al cielo. Avancemos a Apocalipsis capítulo 12. Aquí veremos una especie de pausa. En vez de continuar con la revelación y la profecía, el capítulo 12 hace una pausa y repasa algunas cosas. Vemos ahí una mujer, y esta mujer representa a Israel. Y vemos que ella da a luz un niño varón, y el dragón está allí con el deseo de perseguirla y comerse a ese niño varón. ¿Quién es el niño varón? ¿Quién es el niño varón que sale de Israel? El Mesías. Y cuando el dragón no logra comerse al niño varón, ¿qué hace? Entiendan el principio. Él quiere destruir al Mesías porque al destruir al Mesías, destruye al reino de Dios. Destruye los planes y propósitos de Dios. Y cuando no lo logra, entonces, ¿qué sucede? Se va detrás de Israel. E Israel huye hacia el desierto, a un lugar que Dios preparó para ella. ¿Por cuánto tiempo? Por 3 años y medio, por 42 meses, 1260 días. Esa es la segunda mitad de la semana 70 de Daniel. Esa segunda mitad de los 7 años de Daniel. Esos últimos 7 años. Bueno, avancemos al capítulo 13. El capítulo 13 tiene 2 eventos importantes. Miramos y vemos un mar. ¿De qué nos habla el mar? El mar nos habla de inestabilidad. El mar nos habla de temor. Entonces, en este caso, vemos una bestia ascender desde el mar, o sea, desde la inestabilidad, que causa un temor. ¿Qué hace la bestia? Empieza a gobernar y descubrimos en la segunda mitad de Apocalipsis 13 que otra bestia, y este es el falso líder, el anticristo, que asciende, pero no asciende del mar, sino de la tierra, de la estabilidad. Habrá un tiempo de falsa estabilidad, prosperidad y seguridad en el mundo. Y así será el tiempo del anticristo, al principio. Él usará este tiempo, si ven con cuidado, Apocalipsis 13, en los versos 7 y 8 verán que él persigue, y repito, esto es un repaso, él persigue a aquellos que tienen el testimonio del Mesías y la palabra de Dios. Bueno, cuando avanzamos a Apocalipsis 14, vemos a este grandioso número de 144,000. En Apocalipsis capítulo 7, esto representa a Israel, el pueblo de Dios. Pero en Apocalipsis capítulo 14, habla del pueblo de Dios que ha tenido una conexión con el Cordero, quienes fueron las primicias, esos que tienen una conexión con el monte Sión, o sea, con el reino de Dios. Yo creo que se trata de la congregación de los redimidos, los creyentes que salieron de esa gran tribulación. Bien, al final de Apocalipsis 14, vemos una vez más que siguen los juicios, anunciando que Babilonia caerá, y es un anuncio de lo que ocurrirá en el futuro cercano. Y hablamos sobre el juicio, Dios reuniendo a la gente para colocarlas dentro de la prensa de vino de la ira de Dios. ¿Qué produce la ira de Dios? ¿Cuál es la base para entender su juicio? Bueno, ahora vamos a Apocalipsis capítulo 15, y en Apocalipsis capítulo 15 podemos vislumbrar un escenario de los cielos. Y allí vemos el arca, no el arca como el arca de Noé, sino más bien como el arca del pacto. Y en la sinagoga, ¿qué elementos están dentro del arca del pacto? ¿Algo que evoca recuerdos? Recuerden que habían dos tablas que representan a los 10 mandamientos, pero hoy el arca en la sinagoga, la Torá completa está allí, los mandamientos. Entonces Dios juzgará al mundo de acuerdo a sus mandamientos. Ese es el instrumento de juicio y es lo que vemos en Apocalipsis capítulo 15, juicio. Cuando pasamos a Apocalipsis capítulos 16 y 17, encontramos que habrán juicios muy específicos. Mientras que en Apocalipsis 8 y 9 vemos los juicios de las trompetas, estos juicios, la palabra que aparece allí es un tercio. Pero cuando llegamos a Apocalipsis en el capítulo 16, lo que encontramos allí son los juicios de las copas o tazones de Dios, en los que Él derrama su ira consumidora. Entonces, en Apocalipsis 16, es el derramamiento de la ira de Dios. Ahora pasamos a Apocalipsis 17. Apocalipsis capítulo 17 es un capítulo extraordinario. Ahí observamos nuevamente, incluso mucho mejor, de lo que hablábamos en Apocalipsis capítulo 13. Antes veíamos una bestia de 7 cabezas y 10 cuernos. En Apocalipsis 17, vemos esa bestia con 7 cabezas y 10 coronas. Ahora, una bestia, vamos a bajar la velocidad un poco, una bestia es un imperio. Estas 7 cabezas representan 7 distintas manifestaciones de imperios que estaban todas en oposición a Israel. Ahora, ¿quiénes son? Bueno, ya hemos dicho que 5 de ellas han caído. Eso es lo que dice Juan, que son Egipto, Asiria, Babilonia. La cuarta es la alianza entre medos y persas, 2 nombres pero el mismo reino, el mismo imperio. Y la quinta es Grecia. Entonces, estas 5 han caído en el tiempo de Juan. Repasemos de nuevo. Egipto, Asiria, Babilonia, los medo-persas, los griegos, y luego dice, y una es. ¿Cuál es ese imperio vigente? Son los romanos. Pero dice que tiene 7 cabezas. ¿Cuál es la 7ª? Bueno, ahí es donde esto se vuelve muy interesante, porque tienes que preguntarte, ¿cuán cerca crees que estamos de los últimos días? Puede que pienses que la 7ª aún no ha llegado, pero llegará, o que ya haya llegado. ¿Por qué lo digo? Porque dice que la 7ª es única. Lo vemos en la profecía de Daniel y también en la de Juan. Es especial. ¿Qué es lo especial? Que es satánica. Es sobrenaturalmente malvada. Y lo que descubrimos es que la séptima permanece por un tiempo corto. Comparándola con las seis cabezas anteriores, su tiempo es muy corto. Ella viene y se va de nuevo, pero también es la octava. Entonces, esta es la verdad. Tú bien tendrás que decir que la séptima aún no ha llegado y no sabemos de quién se trata. Vendrá por un breve tiempo, se irá y luego resurgirá, porque dice que la octava saldrá de la séptima. Entonces, eso está bien. Tú puedes pensar de esa forma. O podrías decir que la séptima ya ha venido, estamos realmente acercándonos a los últimos días, y por lo tanto, si este es el caso, estamos a la espera de la octava. Pero si esa es tu visión, y por cierto es la mía, la pregunta y lo que deberíamos definir es, ¿cuál fue la séptima? Todos estos imperios tenían una cosa en común, perseguían al pueblo judío. Y por tanto, el séptimo tuvo que ser un perseguidor del pueblo judío, pero relativamente corto en duración. ¿De quién se trata? Yo creo que es la Alemania nazi, ese imperio. Entonces ya ha venido y ya se le puso fin, se terminó, pero resurgirá. Ahora, cuando digo que habrá un resurgimiento del imperio nazi, no quiero decir que Hitler resucitará, que la suástica será el emblema o la marca de la bestia y cosas así. Simplemente quiero decir que estará basada en Europa y tendrá muchas de las características de la Alemania nazi. Sepan algo más. Inicialmente, este imperio será muy pluralista, es decir, tú podrás adorar a quien quieras y como quieras, pero descubrimos en Apocalipsis 17 y en otros lugares que cambiará, que requerirá que una imagen sea construida y tú tendrás que adorar a la bestia y a su falso profeta, o sea, al anticristo. Entonces el imperio exigirá obligatoriamente una lealtad absoluta, así como lo hizo Hitler. Entonces no hablo de un imperio nazi en toda la expresión de la palabra, sino de uno que surgirá en el mismo espacio geográfico y tendrá las mismas características, cometiendo las mismas atrocidades contra la humanidad y especialmente contra el pueblo judío. Entonces, de eso se trata Apocalipsis 17. El capítulo 18 se refiere a la proclamación de que Babilonia ha caído, y eso se trata de un juicio, el juicio contra Babilonia. Ahora, Babilonia tiene que ver con la fuente del exilio. Babilonia es visto como un imperio rico. Lo que descubriremos al leer con cuidado Apocalipsis 18 será que, en una hora, la riqueza del mundo se volverá nada. Entonces, un juicio contra Babilonia, esta falsa religión, esta falsa lealtad a un imperio, que busca que tú creas que es divino, es lo que Satanás quiere. Él quiere ser Dios. Entonces, el juicio, la proclamación del juicio, un adelanto del juicio, el principio del juicio. ¿Y cómo se llevará a cabo este juicio? Muy simple. Veamos ahora Apocalipsis 19. Vemos al verdadero, al divino, al santo jinete del caballo blanco. No aquel de Apocalipsis 6, versículos 1 y 2, sino al Mesías mismo regresando sobre un caballo blanco, y sus santos con él. Y él viene para el banquete de bodas. Será un tiempo de celebración y un tiempo de victoria. Y él va a derramar su ira consumidora sobre este imperio y destruirlo. ¿Y qué sucederá? A través de esta victoria que vemos en Apocalipsis 19, descubriremos que el reino será establecido. ¿Por qué? El juicio conduce al reino. Ese es el principio. Y ese primer reino, la primera etapa que vemos en Apocalipsis 20, es el reino conocido como el reino milenial. 1,000 años. Serán 1,000 años en los que el Mesías reinará sobre esta tierra. Nosotros, los creyentes, vamos a gobernar y reinar con él. Israel liderará, la constitución de ese reino será la Torá, e Israel hará lo que fue llamado a hacer, pero nunca hizo. Vamos a gobernar, vamos a supervisar, el liderazgo de Israel por 1,000 años estará sobre las naciones y el Mesías será el rey de ese reino milenial. Al final de este tiempo, encontraremos que hay un último juicio, y ese juicio será visto como fuego bajando sobre aquellos que no quisieron someterse al gobierno justo del Mesías, al final de este milenio. Vimos también que durante estos 1,000 años, Satanás fue encerrado, pero será liberado y va a engañar a la gente, y cuando esta gente sea engañada, será consumida por el fuego que cae del cielo. Allí tenemos el juicio del gran trono blanco, en el que todo el que no esté inscrito en el libro de la vida del Cordero será arrojado en el lago que arde con fuego por siempre y siempre. Y entonces al final de Apocalipsis 20, avanzando hacia Apocalipsis capítulos 21 y 22, veremos la Nueva Jerusalén. Lo que encontramos allí, en la Nueva Jerusalén, es su conexión con el número 12, es decir, la conexión entre Israel y el reino. No puedes negar eso. Aprendimos que las enseñanzas de los apóstoles son el fundamento de Israel, es decir, para llevar a cabo los propósitos para los que Dios creó a Israel, y que debemos preocuparnos de la condición espiritual de Israel. ¿Por qué? Porque si Israel no se pone a cuentas con Dios, el reino no será establecido. Vemos en esos dos capítulos finales que hay un énfasis en la redención. ¿Qué es eso? Que seremos el pueblo de Dios y Él será nuestro Dios. Y Él habitará con nosotros esa intimidad, la cual es el resultado de la redención. Y cuando Dios habita con su pueblo, ¿qué haremos nosotros? Le adoraremos en espíritu y en verdad. Vamos a experimentar la eternidad con sus bendiciones, con su presencia. Vamos a experimentar esa misma intimidad e incluso más profunda que en el tiempo del primer jardín del Edén. Estaremos en la Nueva Jerusalén, el jardín de Dios, donde no habrá más llanto, ni más dolor, ni más muerte. En cambio, disfrutaremos las bendiciones eternas de Dios. Estaremos con Él y le conoceremos. Dice la Biblia que veremos el rostro de Dios, es decir, seremos bendecidos. Entonces, el libro de Apocalipsis, cuando lo vemos en perspectiva, vemos cómo fluye, es lógico. Está todo basado en el mismo mensaje, en la misma revelación que encontramos en los profetas de Israel. Por esto es que vimos en los últimos dos capítulos del libro de Apocalipsis un énfasis en la profecía. Por esta razón, cuando empecemos nuestro próximo estudio durante nuestros programas, vamos a estudiar al profeta de la salvación. ¿Quién es ese? Oseas. Él tiene un mensaje muy difícil de escuchar, pero uno que conduce a esa misma esperanza, esa misma bendición, y ese es el reino de Dios. Bueno, se terminó el tiempo. Hasta la próxima semana, cuando empezaremos el libro de Oseas. Que Dios te bendiga ricamente.
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3: Toma tu Biblia y ve conmigo al libro de Proverbios. Estamos listos para el capítulo 22. En este libro vamos a ver que Dios está impartiendo sabiduría. Gran parte del libro de Proverbios se trata sobre ser sabio, y no se trata nada más de tener sabiduría, tener conocimiento y entendimiento, sino de demostrarlo. A eso hemos sido llamados. Hemos sido llamados a poner en acción la verdad de Dios. Y cuando somos sumisos a la verdad de Dios, cuando estamos comprometidos con ella, recibiremos beneficios. A través de esa verdad, encontraremos dentro de nosotros la capacidad de hacer algo, tomar decisiones sabias. O en otras palabras, encontramos la capacidad de ejercer discernimiento. Eso es lo que tú y yo necesitamos, discernimiento espiritual para no seguir los caminos del mundo, para no caer en el engaño de esta creación que ha sido manchada por el pecado. No queremos rechazar la verdad, porque cuando rechazamos la verdad de Dios, seremos engañados. Nos encontraremos siendo usados por el enemigo en lugar de ser usados por Dios. Como dije, ve conmigo por favor al libro de Proverbios y el día de hoy estudiaremos el capítulo 22, iniciando desde el versículo 1. Aquí dice, un nombre es elegido. Esta expresión elegido significa que eliges lo que tú prefieres, lo que es deseable para ti. Así que está hablando y revelándonos una verdad bíblica. Un nombre, y recuerden que nombre es sinónimo de carácter. Así que un carácter piadoso es preferido más que abundantes riquezas. La palabra aquí, osher, significa justo eso, riquezas. Ser muy rico. Y noten que hay una palabra que modifica al término para ser rico, y es la palabra rab, que significa grande, o en este caso, abundante. Así que nos está diciendo algo muy simple de entender. Es preferible tener un buen nombre, un carácter que agrade a Dios, más que abundantes riquezas. Y luego dice, más que la plata y más que el oro, ¿es que? Bueno, tenemos otra frase, gen tov. Tov es bueno, gen es gracia o favor. Entonces, lo que está diciendo aquí es que de la misma manera que es mejor tener un buen carácter, un nombre, una reputación que agrada a Dios, ese es el contexto de este libro de Proverbios, queremos tomar la sabiduría de Dios y aplicarla a nuestra vida. ¿Por qué? Para que Dios esté complacido con nosotros, para que hagamos cosas que Él apruebe, que Él considere correctas. Queremos ser siervos fieles, así que dice aquí que un buen nombre es preferible a una gran riqueza, y más que la plata y el oro, es el favor, el buen favor. ¿Qué es el buen favor? El favor de Dios, el favor que encontramos cuando estamos en su voluntad. Como siempre, la palabra bueno se relaciona con la voluntad de Dios. Así que encontramos favor cuando estamos en la voluntad de Dios. ¿Y qué hace el favor? El favor de Dios nos posiciona donde Él nos usará, donde podemos ser bendecidos y donde podemos ser una bendición para otros. Pasemos al versículo 2. Aquí dice, y usa una palabra similar, con la misma raíz, no es Osher, sino Asher, que significa una persona rica. Y dice, ser rico o ser pobre, dice aquí, se han encontrado. ¿Qué significa que se han encontrado? Bueno, que coinciden en algo. ¿Por qué? Porque el Señor los ha hecho a todos ellos, o podríamos decir, en este caso, a ambos. Encontramos aquí que Dios es soberano, y que Dios puede obrar en la vida de una persona para darle riqueza, y también puede obrar en la vida de una persona para hacerla pobre. Esto depende de principios bíblicos. Si aplicamos principios bíblicos a nuestra vida, seremos, y oigan esto con cuidado, seremos ricos. ¿Pero qué significa eso? ¿Qué es la riqueza bíblica? Verán, muy a menudo uno oye la palabra riqueza y solo piensa en dinero. Pero no deberíamos. Eso no es lo que una persona que vive cerca de Dios concluye de inmediato. Verás, puedes ser rico en muchas cosas. Puedes ser rico en buenas obras. Rico con numerosos amigos. Rico con el favor y las bendiciones de Dios, la provisión de Dios. Y esto es lo que te diría. Si me preguntas qué es la riqueza es tener todo lo que necesitas para cumplir la voluntad de Dios. Es decir, Dios provee. Él es un Dios abundante. Hemos hablado muchas veces de este versículo donde Dios da de una manera única. Dice, medida buena, apretada, arremecida y rebosando. Así que nuestro Dios da abundantemente, pero no solo finanzas. Dios nos da lo que necesitamos y lo da abundantemente para que podamos servirle a Él. Así que un hombre rico no es necesariamente uno que tiene una cuenta bancaria millonaria o grandes posesiones, sino que un hombre rico tiene todo lo que él necesita, o una mujer rica todo lo que ella necesita, para llevar a cabo la voluntad de Dios, para tener la provisión, para ser hallado fiel y ser del agrado de Dios. Así que aquí simplemente dice, tanto la riqueza como la pobreza se han encontrado porque es el Señor quien las da ambas. Pasemos al versículo 3. En el verso 3 se habla de alguien, y esta es la misma palabra que describe a Satanás. Usualmente esa palabra se utiliza en el libro de Génesis, capítulo 3, indicando que él era la más astuta de las criaturas de la creación. Pero esta palabra para astuto también puede significar algo como prudente. Y somos llamados a ser prudentes. ¿Qué significa esa palabra, Aarón? Bueno, significa aquí alguien que es sabio. Y la sabiduría está arraigada en la voluntad de Dios, en la verdad de Dios, para que podamos tomar nuestra situación y comportarnos correctamente. De eso se trata esta palabra prudente. Y noten lo que dice aquí. El prudente, ¿qué hace? El prudente ve el mal y se esconde. Es decir, se aparta del mal. ¿Qué es el mal? Recuerden que hablamos de esto. La palabra bueno se relaciona con la voluntad de Dios. Y la palabra malo señala todo lo que sea contrario a la voluntad de Dios. Así que él ve el mal. ¿Y qué hace? Se esconde. No quiere tener nada que ver con aquello que es contrario a la voluntad de Dios. Entonces se esconde y luego dice, pero el simple. Y un simple es alguien que actúa según el conocimiento del mundo. No es sabio en las cosas de Dios, sino que es alguien que mira al mundo y obtiene su perspectiva, su punto de vista, su entendimiento de las cosas del mundo. Así que un simple, ¿qué hace? Dice, pero el simple pasó, y está en plural, los simples pasaron. ¿Y qué sucedió? Debido a que pasaron frente al mal, han recibido aquello que es contrario a la voluntad de Dios. ¿Y qué le sucederá? Noten la última palabra en este versículo, en el texto hebreo. Es la palabra para ser castigado. Cuando vemos aquello que está en contra de la voluntad de Dios, debemos distanciarnos, debemos escondernos, debemos huir de eso. Si lo hacemos, seremos personas que agradan a Dios. Pero si solo confiamos en la sabiduría humana, en el conocimiento humano, en lo que el mundo puede ofrecer, en lo que puedes aprender del mundo, vas a ver eso que es malo, entrarás directamente allí, ¿y luego qué? Recibirás el castigo que mereces. Pasemos ahora al versículo 4. El versículo 4 comienza con una palabra muy significativa. Es la palabra ekef. Ekef muchas veces se traduce como porque. Es una palabra que habla de un resultado o consecuencia. Esta palabra además puede significar recompensa. Lo que se nos está diciendo aquí, miren con cuidado el verso 4. Básicamente dice que el resultado de la humildad, o podríamos decir, la recompensa de la humildad, es varias cosas. Noten lo que dice. Yirat Hashem, que significa el temor del Señor. ¿Qué más surge de la humildad? Tenemos la palabra osher de nuevo, la palabra para riqueza. Cuando eres humilde, ¿y cómo es una persona humilde? Una persona humilde entiende sus propias limitaciones. La humildad nos lleva a no apoyarnos en nuestro propio entendimiento, a no confiar en nosotros mismos, sino a confiar en Dios, depender de Él, descansar en su palabra para los asuntos de la vida. Cuando seguimos a Dios, siendo humildes, eso nos conduce al temor del Señor, nos conduce al osher, que se traduce como riquezas. Este osher va con ein, en lugar de aleph. Con ein significa riqueza y con aleph significa felicidad. Y luego dice kavod, honor o gloria, y vida. Cuando miras los comentarios rabínicos, esto es lo que nos dicen. La humildad es agradable a Dios y la humildad produce el temor del Señor. Produce la provisión abundante de Dios para nosotros. También nos posiciona para ser glorificados, lo que significa que Dios honrará, y esa palabra para honor puede significar reconocimiento. Dios reconocerá a su pueblo cuando caminamos en humildad. Y lo último que dice es que vamos a tener vida. Así que la humildad nos brinda la esencia misma de estar vivos. Y lo que quiero decir con eso es que es todo aquello que constituye la vida y la vida en abundancia. Verso 5. Bien, el versículo 5 comienza con una palabra muy especial en hebreo. Es una palabra que no se usa con frecuencia y supongo que la mejor manera de traducirla es espinas. Y se trata de, si te pinchas un dedo, eso duele. Entonces habla de espinas y es un modismo que, según muchos estudiosos, alude al dolor y la incomodidad. Luego continúa con la siguiente palabra, trampas. Así que espinas, que significan dolor, y trampas son el camino de, y tenemos la palabra ikesh. Ikesh es una persona terca. Y esto significa alguien que está aferrado a sus caminos y que por ende rechaza la revelación de Dios. No está interesado en la verdad de Dios, en el consejo de Dios, en la palabra de Dios. Él va por su cuenta, vive su vida a su manera. Es terco en sus propios deseos. Así que dice aquí que espinas y trampas están en el camino del hombre terco. Pero luego continúa. Aquel que guarda su alma, esto significa aquel que se protege a sí mismo, el que se cuida a sí mismo, se ubicará lejos de ellos. Así que, cuando nos cuidamos, nos protegemos, ¿cómo lo hacemos? Bueno, nos protegemos al guardar los mandamientos de Dios. Me parece muy triste cómo las personas, cuando empiezas a hablar de los mandamientos de Dios, se sienten incómodas. Inmediatamente saltan a decir que estás enseñando legalismo. Para nada. Lo que encontramos es esto. ¿Los mandamientos de Dios vienen de quién? vienen de Dios. Y no nos dice la Escritura que todo buen regalo y toda dádiva perfecta provienen del cielo. Es decir, provienen de Dios. Dios no nos entrega cosas malas. ¿Con qué finalidad Dios nos ha dado sus mandamientos? ¿Para su beneficio? No. ¿Qué necesita Dios? Él no necesita nada. Dios no es pobre. Dios no es escaso. Dios no carece de nada. Dios no necesita nada. Así que lo que Dios nos manda a hacer no es para Él, es para nosotros. Y deberíamos atesorarlo. Deberíamos darle gran valor a las instrucciones de Dios. En otras palabras, a la palabra de Dios. Las personas que hablan de la palabra de Dios dicen que debemos obedecerla y se sienten muy cómodas diciendo eso. Pero cuando mencionas la palabra mandamientos, la gente se siente incómoda y no debería. Los mandamientos de Dios, sus instrucciones, existen para bendecirnos, para mostrarnos cómo tener una vida abundante. Así que noten lo que dice en este verso. El que se guarda a sí mismo, es el término nafsho, su alma, su condición espiritual, el que la cuida, al hacerlo, se está ubicando lejos de ellos. ¿Lejos de qué? De las cosas que se mencionan al inicio del texto, espinas y trampas. Las espinas significan dolor, las trampas, ser capturado por el enemigo. Y si eres capturado, no será para bendecirte ni ayudarte, sino para destruirte. Eso es lo que hace una trampa. Atrapas a un animal porque quieres comerte el animal. Las trampas implican destrucción. Avancemos al versículo 6. El versículo 6 es uno de los versículos más comunes y conocidos en todo el libro de Proverbios, especialmente entre los padres. Y lo interesante es esta primera palabra. Quiero leerla y miren el verso 6 donde dice Hanoch. Hanoch viene de la misma palabra Hanukkah. Si buscas, por ejemplo, Juan capítulo 10, versículo 22, encontrarás que el Mesías sube a Jerusalén en el invierno. ¿Para qué sube allí? Dice el verso, para la fiesta de la dedicación. ¿Qué fiesta es esa de la dedicación? Hanukkah. Hanukkah es una fiesta que surgió debido a que el templo fue rededicado. Así que aquí, si traducimos esta palabra correctamente, significa dedica al joven. Aquí se refiere a un hombre joven, así que es dedicar. La mayoría de las Biblias dirán instruye o enseña, pero literalmente es dedica. Dedica a ese jovencito o a esa jovencita. Dedicar significa impártele sabiduría. De la misma manera en que la rededicación del templo implicaba su purificación, purifiquen, enseñen a ese joven o a esa joven a cómo purificar su vida. De eso se trata. ¿Cómo lo hacemos? Mediante las instrucciones de Dios. Así que enseña a ese joven en cuanto a su camino, de acuerdo con el camino correcto, y algunos lo traducen como su camino en relación al camino de Dios. Así que instruye al joven en su camino, en el camino de Dios. Además dice que cuando se haga viejo, no se apartará de él. Este es un proverbio, y a mí me gusta llamarlo así, un proverbio con promesa. Y lo que quiero decir es lo siguiente. Cuando dedicamos a nuestros hijos, primero que nada los dedicamos al Señor. ¿Cómo lo hacemos? No solo llevándolos a un servicio para declarar te dedico a Dios. Eso está bien, no hay nada de malo en eso. Pero no es suficiente. Eso no es lo que implica ese servicio. Implica que los padres van a entrenar, a educar, a instruir a sus hijos en el camino de Dios. Y ese camino produce pureza en nuestra vida. ¿Por qué es tan importante la pureza? Lo he compartido antes, pero hay una palabra tamei que significa impuro o aquello que está contaminado, sucio. ¿Y qué acarrea eso? Tamei acarrea el castigo de Dios, su juicio. Pero tahor, aquello que es puro, acarrea su bendición. Dios está mirando a tus hijos y está determinando. ¿debo castigar a este niño o bendecir a este niño? Si este niño muestra un compromiso con los caminos de Dios, Dios lo bendecirá. Pero si este niño se rebela contra los mandamientos de Dios, entonces este niño será castigado. Por lo tanto, se llama a los padres a influir en sus hijos para que vivan una vida de pureza y encuentren así las bendiciones de Dios. Así que dice, dediquen o instruyan a este joven en su camino, en el camino de Dios, y cuando sea mayor, ese mismo niño, si ha sido dedicado y enseñado correctamente, no se apartará de su camino, del camino de Dios. Miren ahora el versículo 7. De nuevo, esta palabra se repite varias veces en este capítulo, y aquí es una palabra, asher, que se refiere a una persona rica. Y dice, riqueza con pobreza, es decir, un rico entre los pobres, y pobres aquí está en plural, entonces un rico gobernará sobre los pobres. Eso es lo que dice. Cuando pones a un rico y aquellos que están en la pobreza juntos, el rico gobernará sobre los pobres. Es simplemente una verdad de sentido común. Está hablando de un hecho que ocurre en este mundo. Así que un rico gobernará sobre los pobres. Y luego dice, y un siervo que presta, y la implicación es alguien que presta a un hombre, o realmente sería más correcto aquí decir, toma prestado, cuando analizo esto correctamente. Así que, un siervo que toma prestado de un hombre, ¿qué sucede? Bueno, él hará algo. Él quedará endeudado. Será una persona que estará endeudada con aquel a quien le pidió prestado. Así que, tenemos algunos principios aquí. Un siervo será un siervo, es decir, este siervo tendrá que servir a aquel a quien le pidió prestado. Eso es de lo que este versículo está hablando. Así que queremos ser personas que no piden prestado, sino más bien que prestan, porque eso nos pone en una mejor posición. Nos pone en liderazgo. Miren ahora el versículo 8. Aquel que siembra, y tenemos una palabra, habla. Habla significa maldad, perversión, injusticia, aquello que es de lo más desagradable para Dios. Es una palabra muy fuerte. Aquel que siembra maldad cosechará, él cosechará, y tenemos la palabra aven que significa maldad. Así que cuando tú siembras aquello que desagrada a Dios, aquello que va en contra del carácter de Dios, cosecharás maldad. Y luego dice, la vara de su ira, ¿qué hará? Dice, la vara de su ira lo llevará a su fin. Es decir, cuando sembramos aquello que desagrada a Dios, la vara de su ira, ¿la ira de quién? La ira de Dios, llevará a esa persona a su fin. No siembres maldad, no siembres perversión, no te involucres en actos de impiedad, porque eso producirá un final, tu final. La vara de la ira de Dios te hará llegar a tu fin. Mira ahora el versículo 9. El versículo 9 tiene una expresión muy interesante. Es la frase Tov Ain. Eso significa un buen ojo. ¿Y de qué está hablando? De tener una buena perspectiva. Mirar las cosas desde una perspectiva divina. Y aquí está la clave. Recuerda que la palabra bueno se relaciona con la voluntad de Dios. Entonces, lo que dice aquí en el verso 9 es, un ojo que es bueno, es decir, alguien que tiene una perspectiva basada y fundamentada en la voluntad de Dios, esa persona será bendecida. Tú miras las cosas y quieres discernir cuál es la voluntad de Dios. Eso traerá bendición a tu vida. Así de simple. Por eso es que discernir cuál es la voluntad de Dios es tan necesario, es tan deseable. Para poder lograrlo, necesitas discernimiento, y eso comienza con el temor al Señor, haciendo de Dios tu prioridad. Así que leemos aquí, Tov Ain, una buena perspectiva. ¿Qué es una buena perspectiva? Una que busca la voluntad de Dios. Esa será bendecida. Y noten lo que hace. Él dará de su pan al pobre. Aquí hay una palabra diferente para pobre. Antes, tratamos con la palabra rash, que proviene del término reshen, que es una palabra para pobreza, para definir a alguien que tiene carencias. Pero esta palabra que vemos aquí, en el versículo 9, con la que concluye el versículo 9, cuando dice, porque él ha dado, literalmente en el pasado, porque él dio de su pan al pobre. El término pobre aquí es una pobreza aún más intensa que el término que vimos antes, rash. Y me refiero a la palabra dal. Habla de alguien que está en una situación extremadamente precaria o humilde, una posición muy crítica. Significa que no solo está en pobreza y carencia, sino que lo está de una manera muy, pero muy extrema. Entonces, rash habla de alguien en pobreza, pero dal habla de alguien en pobreza extrema, en una situación muy humilde que le está causando daño. No tiene lo mínimo necesario para sostenerse. Esa es la implicación. Mira el versículo 10. El versículo 10 nos da algunos consejos muy buenos. Nota lo que dice, garash. Significa echa fuera. Echa fuera al letz, que significa burlador. Debemos entender lo que significa esta palabra burlador. Un burlador es alguien que toma las promesas de Dios y se burla de ellas. Las rechaza. No encuentra nada significativo en las promesas de Dios. Además, se burla de las instrucciones de Dios. Es decir, si Dios quiere enseñarnos algo, a esta persona simplemente no le interesa. Se burla de ello. Y noten el resultado. Se nos dice que echemos fuera, que expulsemos al burlador. Y saldrá, ¿qué? Pues saldrá la contienda. Cuando expulsas al burlador, también saldrá y se irá la contienda. Y dice que cesarán el juicio y la vergüenza. Así que hay beneficios al deshacerse, al no tener ningún contacto, al no permitir que un burlador, alguien que rechaza las instrucciones de Dios, los caminos de Dios, la perspectiva de Dios, libérate de esa persona que no tenga ninguna influencia en tu vida, en tus negocios o en las decisiones que tomas. ¿Qué se te instruye a hacer? Échalo fuera. Y cuando lo haces, ¿qué sucede también? La contienda se irá y dice que cesarán el juicio y también la vergüenza. Así que hay beneficios al deshacerse del burlador. Y muchas veces debemos reconocer esto, que dentro de las congregaciones, dentro de los comités, habrá personas que dudan de la palabra de Dios. Deshazte de ellos. Ellos no pertenecen a tu congregación. No pertenecen a algún comité en el que has sido llamado a servir a Dios, a participar de algún modo. Deben

encaje con el carácter de Dios, que no sea una buena palabra, cuando tengas un pensamiento, y esto sucede todo el tiempo. ¿Por qué? Porque Satanás le encanta tentarnos para hacer el mal, y nos tienta con cosas inapropiadas. Entonces, ¿qué debemos hacer cuando uno de esos pensamientos viene a nuestra mente? No es pecado todavía, es Satanás intentando hacer que pequemos. Pero tener un pensamiento inapropiado no es pecado, aunque efectivamente no es apropiado. Entonces, ¿qué hacemos? Reconócelo, confiésalo. Confieso que este pensamiento es contrario al carácter de Dios. Está fuera de su voluntad. Yo quiero servir a Dios, quiero obedecer a Dios, quiero estar en su voluntad, así que confieso esto como algo maligno, lo confieso como algo que está en conflicto con el carácter de Dios. Reconozco que si lo hago, Dios no lo permita, me alejaría de la voluntad de Dios y viviría una vida que desagrada a Dios, una vida que me llevará a ser engañado por el enemigo y estaré invitando a la vergüenza a mi vida, y no quiero eso. Así que Dios, me vuelvo a ti para que me des el poder para huir del mal, para huir de estas ideas inapropiadas, de estas ideas impías, estos pensamientos que van en contra de tu carácter. Así que leemos, aquel que ama un corazón puro, ¿qué dice? Gracia está en sus labios. Es decir, él habla con gracia o con favor ante los demás. Bien, esta palabra para gracia o favor es la palabra gen. Habla de algo que sí es apropiado. En cuanto a la palabra gracia, si dices que alguien manifiesta gracia, puede significar que es alguien generoso o muy amable. Pero si hablas, por ejemplo, de que una bailarina expresa mucha gracia en su presentación de ballet, quieres decir que sus movimientos en el escenario son muy apropiados, encajan perfectamente con la música. Así que, la palabra gen significa favor. Nos habla de algo que es apropiado, que es correcto, que es puro y que está estrechamente ligado al carácter de Dios y a la voluntad de Dios. Así que mira este versículo, dice, gen sifatav, que significa gracia, y la implicación es que hay gracia en los labios de esta persona. Está hablando palabras con gracia, palabras apropiadas, que son adecuadas para las circunstancias. ¿Y cuál es el resultado? Raehu melech, que significa un rey será su amigo. Muchos lo traducen como el rey, está bien, pero simplemente dice un rey. Cualquiera que sea el rey, será su amigo. Bueno, ¿de qué rey estamos hablando? Creo que habla del rey de reyes. Así que, cuando hablamos lo que es apropiado, adecuado, recto, conforme a la voluntad y el carácter de Dios, entonces el rey, es decir, Dios mismo, será su amigo. ¿Y qué es un amigo? Es alguien que te ayuda, alguien que es confiable, alguien que te va a asistir. En eso se convierte Dios para ti. Mira ahora el verso 12. Los ojos del Señor guardan. Esta es una palabra para cuidar o proteger. Guardan el conocimiento. Así que los ojos del Señor guardan el conocimiento. Esto significa lo siguiente. Dios quiere ayudarte a mantener su conocimiento. Dios revela algo, Dios comparte algo, te enseña algo. Y los ojos del Señor, es decir, que Dios está mirando con el fin de guardarte en su conocimiento. Ese es un gran beneficio. Y continuando dice, pero él trastorna, es una palabra para contrariar a un adversario. Implica llevar algo a una conclusión diferente. Y noten lo que dice. Las palabras de un boged. ¿Qué es un boged? Un traidor. Alguien que es desleal. El mensaje aquí es que Dios torcerá las palabras de la persona infiel, de la persona desleal, del traidor. Él actuará en contra de esta gente. Así que cuando miras este versículo, leámoslo de nuevo. Para aquellos que están comprometidos con la voluntad de Dios, Dios mirará, Él guardará. Sus ojos guardarán el conocimiento que Él da a estas personas.

0: Pero los que son desleales, que no son fieles, que no confían en Dios, aquellos que son traidores a Dios, a ellos Dios los frustrará. Él estará en contra de las palabras de tales personas. Verso 13. El verso 13 habla de alguien que es perezoso. Una persona perezosa, ¿sabes qué hará siempre? Encontrará excusas para no hacer nada. Y a veces están tan comprometidos con no hacer nada, pero actuando y comportándose de manera perezosa, que sus excusas son casi chistosas, si no fueran tan tristes. Noten lo que dice, verso 13. El perezoso ha hablado. Un león está afuera, en medio de la calle. Y seré asesinado. Eso es literalmente lo que dice. De nuevo, el perezoso dice, o ha dicho, está en pasado. Un león está afuera, en medio de la calle, y seré asesinado. Entonces, ¿qué está diciendo? No puedo salir, no puedo ir y hacer tal cosa. Necesito quedarme aquí en casa. ¿Y qué hará en la casa? Nada. Este sujeto inventa razones y falsas amenazas. ¿Por qué? Porque no quiere salir, porque no quiere trabajar, porque no quiere ocuparse de los asuntos del Señor. Así que la pereza hará que esta persona siempre tenga una excusa por la cual no puede hacer algo. Deberíamos estar listos para hacer la voluntad de Dios. Hay una palabra muy importante y es la palabra dahuf. Dahuf significa con urgencia. Y cuando Dios nos revela algo, cuando sabemos cuál es su voluntad, seamos rápidos en cumplirla, con un sentido de urgencia. Porque si nos demoramos, ¿qué pasará? Cuando sabemos lo que tenemos que hacer y lo postergamos, no actuamos, eso le da al enemigo una oportunidad para obtener un punto de apoyo en esa situación. Y él usará ese punto de apoyo para tentarnos, para hacernos pensar de manera diferente y encontrar excusas. Oh, no puedo hacer eso. Eso no está bien, no es bueno. No creas las mentiras del enemigo. Cuando Dios te llama a hacer algo, responde rápidamente con un sentido de urgencia. Mira ahora el verso 14. Una fosa profunda es la boca de, podríamos decir, mujeres extrañas. Muchas Biblias traducen esta palabra zarot, que viene de la palabra hebrea zar, que significa zar, extraño o extranjero. A menudo, esa palabra se usa en referencia a ídolos o a los adoradores de ídolos. De lo que habla aquí es de una mujer y dice, mire de nuevo el verso 14. Una fosa profunda, esto es una amenaza. Serás atrapado si caes en una fosa. Quedarás cautivo. Y es una fosa profunda, no podrás salir de ella. Por ende, serás capturado. Una fosa profunda es la boca, y la implicación es lo que estas mujeres idólatras están diciendo. Te están llevando a ser atrapado. Eso es lo que ellas buscan. Y luego dice, la ira del Señor caerá allí. Esto quiere decir lo siguiente. No sigas el engaño de las mujeres idólatras. Ellas no están interesadas en las cosas de Dios. Ellas siguen sus propios deseos. De eso se trata la idolatría. Así se crean los ídolos, para intentar reconciliar y justificar mis propios deseos pecaminosos. Oh, eso no es pecado, así es como yo adoro a mi Dios. No, es pecado. Tú adoras de una manera inapropiada para justificar tus deseos inapropiados. Así que aquí dice, mira con cuidado, una fosa profunda es la boca de las mujeres idólatras y la ira del Señor caerá allí. La implicación es esta. Si escuchas el engaño de estas mujeres idólatras, caerás en una fosa profunda. No podrás salir. Y en esa fosa profunda, pronto caerá la ira del Señor. La ira del Señor caerá allí. Esto simplemente habla de cómo el enemigo usa a estas mujeres, mujeres que son extranjeras, es decir, ajenas a nuestra relación de pacto con Dios. Eso le es extraño. No quieren eso, no lo desean. Son idólatras. Verso 15. Este verso habla de la necedad. La necedad o la insensatez básicamente ata el corazón del joven. Y lo ata, no de una manera buena, lo ata a la maldad, a cosas que son desagradables para Dios. La necedad ata el corazón del joven. Y luego dice que la vara de la disciplina o la vara de la ética es una palabra que hemos encontrado muchas veces, musar. Habla de la verdad ética y moral. Así que la vara de la verdad ética y moral estará lejos de él. ¿Qué pasa aquí? Cuando estamos comprometidos con la necedad, ¿qué es la necedad? Aquello que está en conflicto con el consejo de Dios. Lo puedo decir de otra manera. Aquello que está en conflicto con los mandamientos de Dios. Eso es la necedad. Lo que está en conflicto con la instrucción de Dios. ¿Y cuál será el resultado? Por esta razón, nuestros corazones, el corazón de una persona, estará atado a la necedad, y eso causará que la vara de la verdad ética y moral esté lejos de él. Un último verso y terminamos. Verso 16. Leemos, Osek Dal. Es una palabra que mencioné antes. Tenemos la palabra Rash, que habla de alguien pobre, y una persona que está en extrema pobreza es Dal. Está en una circunstancia de gran escasez. Él está muy lejos de contar con los recursos mínimos necesarios para sostener su vida. Y aquí vemos una advertencia. Aquel que oprima a esta persona extremadamente pobre con el fin de generar abundancia para sí, o aquel que toma lo que tiene y se lo da a alguien rico, bueno, ¿por qué harías eso? Tienes una elección. Digamos que tengo un dinero extra. ¿Y qué voy a hacer con ese dinero extra? Voy a dárselo a alguien pobre que realmente lo necesita, que sería de gran bendición para él, o puedo dárselo a alguien rico. ¿Qué harías tú? Bueno, algunas personas en esa situación dirían, ¿qué puede hacer ese pobre por mí? Nada. Así que como no voy a obtener nada de él, él tomará esa bendición que le doy para comprar comida, tal vez. O si hace frío, comprará un abrigo para mantenerse caliente. Eso es lo que hará con mi dinero, pero eso a mí no me beneficia. Así que yo preferiría dar lo que tengo de más a alguien rico, que luego pueda bendecirme, que luego pueda hacer algo por mí. Por eso dice, es una advertencia. Al que oprime a una persona muy pobre para generar abundancia para sí mismo, o aquel que le da al rico, dice, ciertamente, ¿cuál será el resultado de esta persona? Tenemos la palabra mahzor, que significa escasez. ¿Entiende algo? Dios te bendice con abundancia. Tienes un dinero extra. Si dices, ¿cómo puedo usar esto para beneficiarme a mí mismo? Esto conducirá a que tengas escasez en tu vida, un mahzor, una carencia. Pero si tomas eso y dices, ¿cómo puedo usar esto para realmente ayudar, para bendecir, para asistir a alguien más? Entonces, esa sabiduría que te lleva a dar a alguien que carece de sustento, a quien realmente puedes ayudar sin esperar nada a cambio. ¿Qué dice la Escritura? Bueno, hay una parábola que el Mesías enseñó en Lucas, capítulo 14. Cuando das a aquellos que no pueden devolverte nada a cambio, Dios, que es justo, Él lo verá, lo reconocerá y Él te recompensará. Entonces es mucho mejor recibir una bendición, una recompensa, una retribución del Señor, quien es dueño de todas las cosas, que una recompensa de alguien que es marginalmente rico en este mundo. ¿Por qué querrías las bendiciones de un rico y no las bendiciones de Dios? Las bendiciones de un rico solo serán materiales, pero las bendiciones de Dios pueden bendecir cada aspecto de tu ser, el físico y el espiritual. Así completamos la primera mitad de Proverbios 22. Shalom desde Israel.
1: Shalom from Israel.
2: 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Shalom desde Israel.
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1: Shalom y bienvenidos a Vía Haftag Israel, una frase hebrea que significa amarás a Israel. Esperamos que se queden con nosotros durante los próximos 30 minutos, ya que nuestro maestro, el Dr. Baruch, nos compartirá una enseñanza expositiva de la Biblia. 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
2: En esta lección concluiremos nuestro estudio del libro de Zacarías. Iniciamos la semana pasada con el capítulo 14, terminamos en el verso 9 y ya estamos listos para continuar en este mismo capítulo, iniciando con el verso 10. Una de las cosas que vimos la semana pasada fue el regreso del Mesías. Leímos en el capítulo 14, verso 4, que los pies del Mesías se posarían sobre el monte de los olivos, lo cual traería grandes cambios. Uno de estos cambios, por supuesto, es la derrota de los enemigos de Dios y la exaltación del pueblo de Dios, especialmente del pueblo judío, en el reino del Mesías, en el reino milenial. Pero también hay otros cambios, así que dicho esto, tomen sus Biblias y vayan conmigo al verso 10. Profecía de Zacarías, capítulo 14, verso 10. Leemos aquí. Y él hará que se lleve a cabo este cambio, que la tierra, toda la tierra, se convertirá en una llanura. ¿Por qué pasa esto? Aquí se detalla de qué tierra estamos hablando, pero vamos a ver cómo es enaltecida Jerusalén. Más específicamente, el monte del templo. Sabemos que en Isaías capítulo 2, los primeros versículos, hablan sobre los últimos días. Y allí dice, el monte del Señor se convertirá en el monte principal, es decir, en el más importante. Y también hemos hablado de que bíblicamente hablando, un monte proféticamente en ese tipo de literatura puede referirse a un gobierno. Lo que nos dice esto es que habrá un gobierno mundial. Ya anteriormente hubo un gobierno mundial del anticristo, que fue destruido para dar paso al gobierno mundial del Mesías. Y será enaltecido por encima de todos los demás gobiernos y los dominará. Entonces dice, mira de nuevo, que él causará que toda la tierra se vuelva llanura, desde Gabaa hasta Rimón. De acuerdo con algunos de los eruditos, estamos hablando del lado oriente de Jerusalén y del lado occidental. Son las fronteras, y todo hacia el sur se convertirá en una llanura. ¿Por qué hacia el sur? Simplemente esto es históricamente desde los días de la ciudad de David, y hablo de Jerusalén bajo el gobierno de David, hasta los días de la destrucción del segundo templo en el año 78 después de Cristo. Principalmente la residencia de los judíos que habitaban en Jerusalén se ubicaba en el lado sur. Esto es lo que se enfatiza en este pasaje. Seguimos leyendo en este verso, verso 10, y dice que será enaltecida. Ella será enaltecida. ¿Quién? Es de Jerusalén de quien se habla. Está en tercera persona en género femenino, y Jerusalén, una ciudad, es tercera persona en femenino. Será enaltecida solo para apoyar lo que ya dijimos antes. Entonces dice, Veyatzva tachtea, que significa, ella habitará en su lugar. No es la primera vez que nos topamos con este verso. Si miras en el capítulo 12, al final del verso 6, creo yo, pasemos allí. Dice, exactamente, lo que vemos ahora. Zacarías capítulo 12, verso 6 al final. Está una expresión más completa. Leemos. Y Jerusalén habitará de nuevo, tachtea, que quiere decir en su lugar. ¿Dónde? En Jerusalén. Y comentamos que este verso nos dice que la Jerusalén del reino milenial se ubicará en el mismo lugar exactamente donde Jerusalén existe hoy en día. Esto es lo que aprendemos una vez más en el capítulo 14. Pero noten lo que dice al final de este verso. No solo Jerusalén estará en su lugar, sino que dice que desde la puerta de Benjamín o Benjamín, hasta el lugar de la primera puerta, hasta la puerta interior del templo de Hananel, hasta los lagares del rey. Entonces, tenemos fronteras para la ciudad y una imagen de cómo será. Avancemos al siguiente verso, el 11. Vemos esta misma frase de nuevo. Vayeshva, va, que significa Jerusalén, género femenino de nuevo, habitará en esta. El propósito de esto, de este modismo aquí, es señalar la condición de Jerusalén. Vimos que será enaltecida, será la ciudad líder del mundo bajo el dominio del Mesías, y nos dice que Jerusalén nunca más sufrirá destrucción y que habitará, ¿Jerusalén habitará cómo? Con seguridad. Entonces, ¿por qué será esto? Por la presencia de nuestro Mesías Yeshua, Jesús de Nazaret. Él regresará y gobernará con vara de hierro. Entonces, la pregunta que debemos hacernos es, ¿qué produjo este cambio? Bien, la respuesta obvia es el regreso del Mesías. Pero respondamos esto de un modo un poco más específico. Vamos a ver que Él viene, y como hablamos la semana pasada en el verso anterior al verso 4, que hablaba sobre el Mesías de pie sobre el monte de los olivos, dice que Él peleará. Recuerden que literalmente dice que Hashem, el Señor Dios de Israel, pero es el Mesías, su Sheliach, aquel a quien Él envía, quien lo llevará a cabo. Y Él vendrá con juicio, y usa una palabra muy significativa, es la palabra plaga. Él traerá una plaga del cielo sobre los enemigos de Israel, sobre los enemigos del Dios de Israel. Y noten lo que dice con respecto a esta plaga. Miren el verso 12. Y esto, si recuerdan, regresando un par de meses, estábamos en Zacarías capítulo 5, y veíamos que esta palabra vesod, que usualmente se traduce como y esta, cuando está en femenino, como está aquí, nos habla sobre el tema principal, el asunto central que estamos discutiendo. Está hablando sobre juicio, esta plaga, y dice, y esta será la plaga con la que el Señor golpeará a todos los pueblos. ¿Qué pueblos? Todos los que suban a Jerusalén para hacer guerra. A todos los que los apoyen, los líderes de este plan que se opone a los propósitos de Dios. Él los golpeará y dice, aquellos que hagan guerra, y literalmente es una palabra para ejércitos, aquellos que envían sus ejércitos a Jerusalén. ¿Qué ocurrirá? Bien, mira la segunda mitad del verso 12, un verso muy familiar que dice, y su carne, es decir, la de aquellos que se levantan en su contra, la carne de estos se disolverá mientras ellos aún se encuentran sobre sus pies. ¿Cuál es el propósito de esta descripción? ¿Que su carne se disolverá en sus cuerpos mientras aún están de pie? Busca decirnos algo. Esto es que el calor será tan intenso que ellos no lo sentirán y colapsarán, sino que será tan intenso que mientras aún estén parados sobre sus pies, antes de caer al suelo, su carne se hará líquida. Y dice que sus ojos se derretirán aún estando dentro de sus cuencas, y su lengua se deshará cuando aún está en sus bocas. Verso 13. Y acontecerá que en aquel día habrá un gran quebrantamiento que el Señor traerá en su contra. ¿Y cuál será el resultado de este quebrantamiento? ¿Cómo responderá la gente? Sigue leyendo en el verso 13. Dice aquí que ellos tomarán, cada hombre tomará la mano de su compañero. La mayoría de los eruditos ve esto como una expresión de miedo. Cuando algo malo ocurre, con frecuencia tú te aferras de algo, y usualmente te aferras de otra persona. Pero es interesante notar cómo concluye este verso, porque hay otra expresión similar. Literalmente leemos, y su mano echará contra la mano de su compañero. Este es un modismo hebreo que usualmente tiene que ver con... Echar la mano de tu compañero es un modismo que quiere decir guerra. un conflicto entre dos personas. Permíteme darte un ejemplo. Vamos al libro de Segunda de Crónicas, capítulo 20. Busquemos allí el versículo 17. En realidad, el versículo 17 solo nos da un sobrevuelo de lo que ocurrirá, pero es uno de mis versículos favoritos en la Biblia, porque nos habla de la fidelidad de Dios y nos revela un principio importante con respecto a la salvación. Leemos aquí en el verso 17, literalmente, Lo ulahem, lehilahem, que significa, no te corresponde a ti pelear. Entonces habrá una batalla. Veremos que tres enemigos de Israel, Moab, Amón y también Edom, tres difíciles enemigos de los hijos de Israel, se aproximan. Vienen para hacer guerra contra Judá y Jerusalén. ¿Y qué le dice Dios a la gente? La batalla no es suya. ¿Qué se supone que hagamos? Dice, verso 17, en la mitad. Quédense quietos, párense y vean que la salvación del Señor está con ustedes. Dios le dice al pueblo, salgan a la batalla, lo veremos en un momento. Vayan al campo de batalla y párense frente al enemigo. Pero el propósito de ir y pararse frente al enemigo no es pelear físicamente. Debemos recordar la expresión, y las palabras aquí, por cierto, son muy similares a las palabras que leemos en el libro de Éxodo, capítulo 12, y posteriores, especialmente cuando llegamos al capítulo que trata sobre el cruce del Mar Rojo, donde dice, quédense quietos y vean la salvación del Señor, la misma terminología. Seguimos leyendo. Porque la salvación del Señor está con ustedes, y Judá y Jerusalén no teman, no desmayen por el mañana. Vayan delante de ellos, aquí está el mandato, salgan y párense frente al enemigo. ¿Y qué? Y dense cuenta, dice aquí, Vehashem y Mehem, que el Señor está contigo. Ahora veamos lo que ocurre en realidad. Avancemos unos versos. En el mismo capítulo de Segunda de Crónicas 20, en el versículo 22. En ese momento, empezaron a hacer algo. Aquí está lo que ocurre. Después de que Dios revela esto, los hijos de Israel fueron, actuaron en obediencia al mandamiento de Dios, y empezaron, dice aquí, Riná, Vei, Tihilá, que quiere decir que empezaron a gritar con júbilo. Empezaron a alabar a Dios, dos expresiones que tienen que ver con adoración. Ellos empezaron a adorar a Dios, ¿y qué pasó? Dios armó una emboscada en contra de los hijos de Amón y Moab, y dice también contra el monte de Seir. El monte de Seir es también conocido como el monte de Edom. Y ellos son los descendientes de Esaú, los edomitas, un enemigo muy fuerte de los hijos de Israel. Los hijos de Israel están adorando a Dios en el campo de batalla, en plena batalla. ¿Y qué ocurre? Dios se mueve, arma una emboscada para herirlos. Mira ahora el verso 23. Y los hijos de Amón y Moab se levantaron contra los habitantes del monte de Seir. ¿Qué nos dice esto? Que Moab y Amón empezaron a pelear contra los edomitas. ¿Y qué ocurrió? Dice que ellos los destruyeron. Y los destruyeron. Se traduce como una misma palabra, pero son dos palabras distintas en hebreo. Ellos los aniquilaron totalmente en destrucción. Y cuando terminaron de hacer eso, es decir, cuando acabaron con los habitantes de Seir, dice, y cada hombre ayudó a su hermano a la destrucción. Este es otro modismo. Simplemente significa que todos los que sobrevivieron fueron y se ayudaron unos a otros ¿a qué? A destruirse a sí mismos. ¿Y qué pasó al final? Bien, miremos el último verso de esta sección, verso 24. Y Judá pasó a vigilar. Es literalmente la palabra mitzpei, que es un lugar de observación. Y dice que ellos llegaron a este lugar el cual quedaba hacia el desierto, y se voltearon hacia la gran multitud. Eso quiere decir hacia donde se suponía que estuviera dándose la batalla. ¿Y qué hicieron? Miraron y aquí vieron los cadáveres que cayeron sobre la tierra sin que quedaran sobrevivientes. ¿Qué ocurrió? Dios les dio la victoria. El enemigo se volteó y se destruyó a sí mismo. Ellos no tuvieron que pelear, sino simplemente salir en obediencia y con espíritu de adoración. Eso es lo que Dios revela que ocurrirá en los últimos días. Ahora pasemos, por favor, al verso 14. Y también Judá peleará con Jerusalén. Bien, veamos qué es lo que sucede aquí. Cuando el enemigo viene, empieza a destruir las ciudades de Judá. Y la gente huye, y Jerusalén queda sola, sin nadie que la ayude. Pero no ocurrirá de este modo en los últimos días. Habrá unidad, unión entre Judá y Jerusalén. En el verso 14 también leemos, y las riquezas de las naciones serán reunidas, oro, plata y prendas de vestir en gran abundancia. ¿Por qué está esta oración aquí? ¿La leíste? ¿Sabes por qué? Si eres un buen estudiante de la Biblia, esto sonará muy familiar para ti. Busca por favor en el libro de Éxodo capítulo 12. De nuevo, si conoces las Escrituras, cuando vamos al libro de Éxodo, estamos hablando de los hijos de Israel saliendo de la esclavitud y dirigiéndose hacia la tierra prometida. También sabemos que en el capítulo 12 hablamos sobre el evento que causó esto y fue la Pascua. Así que vayamos por favor a Éxodo capítulo 12 y empecemos con los versos 35 y 36. Vemos algo que resulta muy familiar. Verso 35. Y los hijos de Israel hicieron conforme a la palabra de Moisés. ¿Qué hicieron ellos? En ese mismo verso lo dice. ¿Qué dice el verso 35 al final? Moisés les indicó que hicieran algo, y el pueblo de Israel le pidió a los egipcios, según el verso 35, le pidieron a los egipcios vasijas de plata, vasijas de oro y vestidos. Es una palabra distinta para vestidos, pero significa lo mismo. ¿Y qué ocurrió? Verso 36. Y el Señor puso en ellos gracia ante la gente, ante los ojos de los egipcios, porque le pidieron, ¿y qué sucedió? Empobrecieron a los egipcios. ¿Por qué dice esto? Porque los egipcios se levantaron en oposición a los planes de Dios. Y cuando una persona se levanta en oposición a la voluntad de Dios, eventualmente un día serán despojados, y esa pobreza viene de un momento a otro. En una hora, tal como vemos en el Apocalipsis, cuando Dios empiece a traer su juicio final sobre sus enemigos. Del mismo modo que los hijos de Israel obtuvieron oro, plata y vestidos, al salir de Egipto, lo que se conoce como la primera redención, eso mismo ocurrirá en la redención final, con el regreso del Mesías. Volvamos a donde habíamos quedado. Leamos ahora el verso 15. Leemos aquí. Y así será la plaga sobre el caballo, la mula, el camello y el asno, y todos los animales que están en sus campos. Así será esta plaga. ¿Por qué dice esto aquí? Es la misma plaga que cayó sobre los soldados, de quienes leímos en la segunda parte del verso 12. Lo que nos dice es que esta plaga no destruirá únicamente a los soldados, a los humanos, sino que cuando hablamos de este tipo de animales, en el contexto de guerra, estos animales son herramientas para la batalla. De guerra, son instrumentos de guerra. Y lo que dice aquí es que lo que en nuestro tiempo serían los barcos, los tanques, los aviones, lo demás, también serán destruidos por esta plaga. Todo es lo mismo. Verso 16. Al llegar al verso 16, vemos un cambio significativo. En el verso 16, la batalla ha terminado. El reino se ha establecido, y estamos hablando desde el verso 16 en adelante de la vida en este reino milenial. Y vamos a ver un remanente, incluso de aquellos que vinieron a Jerusalén para la guerra, que van a arrepentirse. Ellos van a darse cuenta de su error, y como Dios es misericordioso, habrá un remanente de las naciones que llegará a la fe. Pero en el reino milenial, no es una fe como la que tenemos en nuestros corazones, sino una fe que se debe demostrar. Y por cierto, nosotros también somos llamados hoy a demostrar nuestra fe. Pero en el futuro, si no se hace así, habrían serias consecuencias. Miren lo que dice el verso 16. Acontecerá que todos aquellos que quedaren de los que subieron entre las naciones para hacer guerra contra Jerusalén, que ellos deberán, ellos subirán cada año a adorar, literalmente a postrarse delante del rey, el Señor de los ejércitos, y ese rey es el Mesías, y celebrar la fiesta de los tabernáculos. Vas a notar al leer esto con cuidado, te darás cuenta que en tres ocasiones la fiesta de los tabernáculos, Haka Sukkot, la fiesta de los tabernáculos, se menciona. ¿Por qué? ¿Por qué únicamente esta fiesta? Durante este tiempo, todas las fiestas deben ser observadas. Pero la razón por la cual Sukkot, o la fiesta de los tabernáculos, se menciona, es para enseñarnos algo. La lección principal, el pensamiento central de la fiesta de los tabernáculos, es hacer que seamos dependientes de Dios, que confiemos en su provisión, que tengamos una fe absoluta en Él, por medio del Mesías Yeshua. Entonces, esto está siendo demostrado, esta fe, esta confianza y dependencia, se demuestra al subir a Jerusalén cada año para adorarle a Él en el contexto de la fiesta de los tabernáculos. Y noten lo que dice el verso 18. Dice aquí, que si una familia, en realidad al final del verso 17, que si una familia no subiere a Jerusalén para adorar, dice que la bendición, literalmente dice que la lluvia no caerá sobre ellos. ¿Por qué dice lluvia? Porque la lluvia bíblicamente es sinónimo de bendición. Alguien que no demuestre su dependencia, su fe, su creencia en Dios, no será bendecido. Pero no solo se trata de no ser bendecido, hay algo más allá. Ellos serán malditos, ¿por qué lo digo? Verso 18. Porque si la familia de Egipto no subiere y no viniere, sobre ellos no habrá lluvia, sino que en cambio vendrá la plaga. La misma plaga caerá sobre ellos. Es decir, aquellos que no adoren van a encontrar el juicio de Dios. Por eso es que dice que Él gobernará con vara de hierro. Dice que el Señor golpeará a estas naciones que no suban, ¿a qué? A celebrar, es decir, a adorar en la fiesta de los tabernáculos. Verso 19. Y este será el pecado de Egipto y el pecado de todas las naciones, si ellos no subieren a adorar en la fiesta de los tabernáculos. Bien, noten aquí el uso del término pecado. ¿Por qué se usa? Porque el pecado es sinónimo de muerte. Y aquellos que no obedezcan, y entendamos que el reino milenial representa una nueva dispensación. Lo que nos dice aquí es que, uno, principalmente estamos hablando de aquellos que nazcan dentro del reino milenial. Aquellos que no adoren a Dios, que no demuestren su fe, ¿cuál será su final? Su final será el juicio de Dios. El pecado, recuerden, es sinónimo de muerte, así que van a morir. Ahora avancemos al verso 20. Este verso habla sobre un cambio durante este lapso de tiempo, el reino milenial, un cambio en la situación de la santidad. Vamos a ver que habrá un cambio de estatus, habrá una exaltación de todas las cosas al estatus de santo. ¿Por qué lo digo? Leamos el verso 20. En aquel día, las campanas de los caballos dirán que, dirán, santidad al Señor. Esta frase, Kadosh le Hashem, es una que estaba escrita en el turbante del sumo sacerdote. Si el sumo sacerdote tenía esa frase, santidad al Señor, debido a esa labor sagrada, ¿cuán importante será el reino milenial Si los caballos, si las campanas de los caballos, y recuerden, el caballo no es un animal kosher. Entonces, en ese tiempo, hasta los animales que no son kosher en nuestros días serán elevados al estatus de ¿qué? El mismo estatus de la cabeza del sumo sacerdote durante nuestra dispensación. Santidad al Señor. Del mismo modo, dice, y acontecerá que las ollas en el templo del Señor serán como los tazones delante del altar. Los tazones que recogían la sangre de los sacrificios eran considerados de una importancia suprema. Eran apartados para este propósito. Eran santos. Y ahora las ollas, en Jerusalén y en Judá, tendrán exactamente ese mismo estatus. Verso 21. Y acontecerá, sucederá, que toda olla en Jerusalén y en Judá será santificada para el Señor de los ejércitos, y aquellos que hagan sacrificios vendrán, tomarán de ellas, cocinarán y comerán de ellas. ¿Y qué ocurrirá? Bien, todos serán elevados en su estatus. Y noten lo que dice la última frase final del verso 21. Y no habrán más cananeos en la casa del Señor de los ejércitos en aquel día. Aquí la frase aquel día, como aprendimos al inicio del capítulo 14, tiene que ver con el reino de Dios. ¿Por qué dice que ya no habrán cananeos en la casa de Dios? La respuesta es simplemente esta. Los cananeos son aquellos que se oponen a los planes de Dios para que los hijos de Israel tomen posesión de la tierra. Así que lo que nos dice en un sentido es que no habrá nadie que se oponga nunca más a la voluntad de Dios. Ellos serán destruidos. No serán tolerados. En segundo lugar, esta palabra para cananeo puede tener un significado distinto. La palabra cananeo también puede referirse a ¿qué? Puede referirse a mercader. Quizás recuerdes que en el libro de Juan, capítulo 2, el Mesías subió al templo e hizo algo. Purificó el templo. Expulsó a todos aquellos que estaban cambiando dinero y vendiendo animales para sacrificarlos. Y dijo, mi casa no será una casa de comercio o una cueva de ladrones, sino en cambio será un lugar de oración. Y por lo tanto, cuando dice que no habrá un cananeo, otra interpretación es que no se tratará de comercio. La casa de Dios será un lugar santo, consumido por el celo del Señor. Y eso es lo que Zacarías quiere que sepamos sobre el reino de Dios, que el celo de Dios gobernará en este reino, y que aquellos que habiten en ese reino tendrán ese mismo sello. Y ese sello es lo que se supone que demostremos en todos y cada uno de los días de nuestras vidas como creyentes en Yeshua. Bien, se terminó el tiempo. Hasta la próxima semana cuando iniciemos un nuevo estudio de la Palabra de Dios. Shalom.
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3: A wise person.
4: Una persona sabia no toma decisiones de acuerdo a cómo él o ella ven las cosas, sino que toma sus decisiones con base en la revelación de las Escrituras. Si Dios lo dice, tú debes tomar tus decisiones, basar tu vida, hacerlo todo, de manera que esté alineado con su palabra. No importa cómo eso pueda parecerte a ti, en tu opinión, No es relevante que al observar la situación existan ciertas maneras en las que tú pienses que las cosas deberían ser. Nuestro Dios es un Dios de cambios. Toma tu Biblia y ve conmigo al libro de Isaías, capítulo 49. Libro de Isaías, capítulo 49. Vimos anteriormente que Dios hizo una promesa maravillosa. El cambio viene ciertamente en camino. Dios lo prometió y es solo cuestión de tiempo. Ahora, todos oímos la expresión que un día para el Señor es como mil años y mil años para el Señor son como un día. ¿Qué significa eso? Bien, algunas veces vemos algo y pensamos, esto puede pasar pronto, es decir, esto puede ocurrir mañana. Pero eso no pasa aún, y a veces mil años o más pueden expirar, y todavía eso que nosotros pensamos que estaba cerca, todavía no ha pasado. Y a veces ocurre todo lo contrario. Lo que nosotros pensamos que, cuando analizamos la situación y decimos, eso no ocurrirá ni en mil años. Dios, Él puede hacer que ocurra en un día. Con Dios, todas las cosas son posibles. Verán, no podemos simplemente conocer ese verso, sino que tenemos que creerlo. Vayamos juntos al verso 13. Terminamos con este versículo, pero quiero repetirlo porque es un gran versículo. Tiene una promesa maravillosa que llena de esperanza nuestros corazones. Dios dice, verso 13 del capítulo 49 de la profecía de Isaías. Griten. Y esto se refiere a un grito de júbilo. Griten, oh cielos. Regocíjate, oh tierra. Prorrumpid montañas. Griten. ¿Por qué? ¿Por qué todo este júbilo? ¿Por qué toda esta emoción? ¿Por qué todo este cambio? Porque el Señor ha consolado a su pueblo de pacto. Con sus afligidos, Él tendrá misericordia. Y la misericordia de Dios produce un gran cambio. El verso 13 concluye con una maravillosa esperanza, una declaración de bendición, un cambio que Dios producirá, un cambio mesiánico. Pero, ¿cómo es recibido esto por el pueblo? Ahora, tenemos que recordar que hay un término, y lo veremos en el verso 14, el término Zion, es decir, Sión. Sión es Jerusalén, pero en un estado redimido, en una condición de reino. Pero eso no ha ocurrido todavía, ni en el tiempo de Isaías, ni en nuestro tiempo actual. Y por lo tanto, noten lo que dice, verso 14. Zion, esa es Sión, dirá, el Señor me ha dejado, me ha abandonado, me ha olvidado. ¿Cómo quieres traducir esta palabra? La Azov. Así es como la gente en Jerusalén, que será llamada Sión, en esa condición de reino, así se sintieron cuando oyeron esto. O sea, Dios hará todas estas cosas maravillosas. Vemos nuestra condición, pero no vemos que eso esté pasando. Así que Dios debe habernos dejado. Él nos ha abandonado. Entonces, dice algo más. Vemos este término. Adonai. Es un paralelo. En la primera ocasión vimos el término Hashem, ese nombre sagrado para el Señor, Yud-Hei Vav-Hei. Y ahora vemos el término Adonai escrito aquí. Y dice, y el Señor, es decir, Adonai, me ha abandonado. Entonces el pueblo sentía que el Señor los abandonó, que los dejó. Y Adonai, que es ese mismo Dios, los ha olvidado. Así es como la gente se siente. Y noten la respuesta de Dios ante esta declaración. Leemos ahora el verso 15. Una mujer a sus hijos olvidará. Por el contrario, dice, ella tendrá misericordia de los hijos de su vientre. Ahora, Dios dice, eso es lo que nosotros esperamos, pero incluso si ésta los olvidase, yo no me olvidaré de ti. No es algo que jamás suceda. Desafortunadamente, que una madre ignore a sus hijos o que los abandone, que haga estas cosas, que no sea fiel, que no demuestre amor, es inusual, pero sucede. Mas aquí dice, yo nunca, esa es la intención, yo no me olvidaré de ti. Verso 16. He aquí, sobre mis, y este término es el término kapaim, palmas. Esto es significativo porque allí fue por donde los clavos que atravesaron su carne, por allí fue por donde pasaron. Y aprendemos algo, y es lo siguiente. Aprendemos que Él hizo esto por su pueblo de pacto, tanto los del antiguo como los del nuevo pacto, porque de tal manera amó Dios al mundo. Y dice aquí, a la luz de esto, de nuevo verso 16, dice, he aquí, sobre mis palmas, literalmente sobre las palmas, yo te he grabado tus murallas. Bien, ¿qué son murallas? Son lugares de vigilancia, no solo para vigilar al enemigo, sino para vigilar en oración. Y dice, tus murallas, o sea, tus oraciones, están siempre delante de mí, es decir, continuamente delante de mí. Verso 17. Dice, tus hijos varones, hablando de los hijos de Israel, pero dice hijos varones, ¿por qué? Porque es una generación diferente, no en el tiempo de Isaías, sino más adelante. Dice, tus hijos varones rápidamente, apresuradamente, de una manera rápida, ellos dejarán, ¿qué? Ellos dejarán la destrucción y también dejarán, y esta es otra palabra que significa ruinas, destrucción, calamidad, hablando de algo que produce escombros. Y dice, tus hijos varones de ruinas y de destrucción, ellos saldrán. ¿Por qué eso es importante? Significa que ellos son tus hijos, pero ellos experimentarán algo diferente. Ellos, ahora mismo, viven en ruinas, pero en el futuro, tus hijos dejarán todo eso. ¿Por qué? Porque ellos experimentarán la restauración del Señor. Verso 18. Dice, alza tus ojos alrededor y mira, todos ellos serán reunidos. Dice, serán reunidos y ellos vendrán, o tú vendrás, o ellos vendrán a ti, es decir, que habrá reconciliación. Habrá una reunificación del pueblo de Dios. Todos los que creían en la promesa, en aquel tiempo, en el tiempo de Isaías, ellos experimentarán esa generación de reino, ellos serán unificados. Dios reunirá en una sola a las distintas generaciones en su reino. Entonces dice, alza tus ojos alrededor y mira a todos estos. Ellos se han reunido y vendrán a ti. Vivo yo, esta frase es un juramento, vivo yo, declara el Señor. Es decir, mientras que yo viva, y eso es cierto siempre, sabemos que Dios no tiene principio ni fin, es eterno. Dice, mientras viva, en otras palabras, declara el Señor, todos ellos serán como un ornamento. Dice, ellos se vestirán y se ceñirán con estos ornamentos, estos adornos, los ceñirán a ellos como se adorna una novia. Y si tú has visto, por ejemplo, una novia de Teimán, es decir, una novia yemenita, su vestimenta, simplemente búsquenlo en internet. Novia yemenita. Y verán allí estas vestimentas de novia, muy diferentes, con toda clase de adornos y decoraciones. Y Dios dice, esto es lo que te pasará a ti. Serás como una novia con toda clase de ornamentos, toda clase de preparaciones para una celebración, para un matrimonio. ¿Qué matrimonio? El banquete de bodas.

Bien, la gente se fue. Cuando una tierra es destruida, la gente no sigue viviendo allí. La gente normalmente no habita en ruinas y refugios. Ellos abandonan esos lugares. Pero Dios está hablando de un cambio. Y ese cambio dice aquí, presta atención. Demasiado pequeña para tus habitantes. Para toda la gente que volverá a esta restauración. No habrá lugar para nadie más. Esto tendrá que expandirse. Y por esto, Israel incrementará su territorio como Dios le prometió a Abraham. Desde el río en Egipto hasta el gran río, el Éufrates, la tierra se expandirá. Y se enfatiza aquí que quedará demasiado pequeña. Dice, y aquellos que te tragaron estarán muy lejos. Entonces la tierra experimentará una restauración. Y quienes devoraron al pueblo en el pasado, no serán parte del reino, sino que serán echados bien lejos. Verso 20. Aún dirán a tus oídos, hijos de su aflicción. Ahora, estaremos hablando aquí de lo que era, mas todo esto será restaurado. ¿Por qué? Noten lo que dice de nuevo el verso 20. Un verso muy significativo. De nuevo dirán a tus oídos, los hijos de tu aflicción, dice, demasiado pequeño será el lugar. Entonces estamos hablando de alguien que dice, he perdido a todos mis hijos. Soy una madre o padre que está de luto. No tengo hijos. Ahora, normalmente lo que ocurre es esto. Si ciertos padres tienen muchos hijos, usualmente su hogar reflejará eso. Será una casa de gran tamaño. Y si todos sus hijos mueren, esa casa tendrá muchísimo espacio vacante. Pero lo que Dios está diciendo es esto. Viene un tiempo de restauración. Y este lugar que estaba desolado, que estaba destruido, este lugar que en su mayor parte carecía de habitantes, será transformado. Y la gente regresará y ahora será demasiado pequeño. ¿Qué dirá la gente? La gente dirá, preséntenme un lugar para que pueda morar. Ellos buscarán lugar porque habrá demasiada gente regresando a su tierra. Honestamente, creo que estamos viendo un abreboca de ese escenario en nuestros días. Solo es un hecho para convencernos, para demostrarnos que Dios guardará esta promesa de una manera asombrosa. Ahora, si visitan muchos lugares de Israel, cerca de mi residencia de la ciudad donde vivo, no están sino construyendo, construyendo y construyendo. Derriban pequeños edificios de apartamentos para construir grandes rascacielos. Esto está ocurriendo por toda Israel. Esto es para quienes están regresando en el presente. Pero, ¿sabían que hay muchas más personas que están vinculadas a Israel? Por ejemplo, en Sudamérica, entre los sefardíes, existen muchos que son descendientes de judíos sin cuestionamiento alguno, pero han sido forzados a convertirse, han perdido su identidad judía y hay millones de ellos. Algunos estiman que son la población judía más numerosa presente en el mundo, en aquel lugar. ¿Y qué será lo que Dios hará con ellos? Él los hará regresar. De esto es de lo que se habla aquí. Esta tierra que estaba desolada y destruida, esta tierra que estaba casi vacía, hace apenas unos años. En la década de los 40, sabemos que la tierra de Israel solo tenía unos 600,000 judíos que habitaban allí. Hoy, ese número supera los 6 millones. Y puedes pensar e imaginar cómo será cuando esos 20 millones regresen. Esta profecía será cumplida. Ellos dirán, denme, preséntenme un lugar para poder morar allí. Verso 20.

0: 21. Y dirás en tu corazón, ¿quién engendró para mí a estos? Entonces, esta gente que se sentía perdida, sin familia, de pronto verán cómo toda esa gente está regresando. Esa es la ilustración que se nos está comunicando. Y ellos dirán, ¿quién engendró a todo este pueblo para mí? Ellos están regresando a la tierra. Y leemos, y yo estaba afligida, estaba estéril, estaba en el exilio, estaba vagando o desterrada. A estos dice, ¿quién los crió? He aquí, yo, y la implicación es, yo pensé que me había quedado sola. ¿De dónde salieron todos? Y esto tiene que ver con la promesa de Dios. Habrá una gran congregación del pueblo judío que regresará a esta tierra. Y, como dije la semana pasada en nuestro estudio, esto está ocurriendo ahora, pero, en última instancia, esta gran restauración, este gran regreso del exilio, será concretado por el propio Yeshua. Ahora, aprendamos un principio bien directo, y es el siguiente. Existen muchos que se hacen llamar creyentes, pero yo lo dudo. Muchos se identifican como creyentes, como seguidores de Yeshua, pero dicen que la tierra de Israel es un tema del pasado, que no hay más derecho para que el pueblo judío regrese a esta tierra. Esa no es la voluntad de Dios. Yo soy seguidor de Yeshua, dicen ellos. Bueno, este es el problema. Yo no creo que ellos sean seguidores de Yeshua, a quien normalmente llaman Jesús. Existen muchos supuestos, no todos, pero existen muchos supuestos cristianos palestinos, y ellos están en contra de que el pueblo judío venga a la tierra. Pero si leen Mateo 24:31, será el Mesías mismo quien comande a sus ángeles para que vayan y traigan a los elegidos. Y no está hablando allí de creyentes, está hablando de los hijos de Jacob. Así es como el Mesías utiliza el término elegidos en los evangelios. Pablo utiliza este término con otro sentido, pero Yeshua está hablando de las ovejas perdidas de la casa de Israel. Entonces, ellos regresarán, y el Mesías está a favor de esto, por lo que sus seguidores deben estarlo también. Verso 22. Así dijo el Señor Dios. He aquí, yo tenderé a las naciones mi mano. ¿Por qué? Bien, esta es una manifestación del Evangelio, de lo que sufrió el Mesías, de las heridas en sus manos. Él manifestará esto a las naciones, tal como dice Mateo 24:14. Allí dice, antes del fin, este Evangelio del reino será proclamado a todo el mundo como testimonio a las naciones. Eso es lo que dice la Escritura. Y a los pueblos, aquí hay un paralelismo, poesía hebrea. ¿Cuál es el paralelo de las naciones? Pueblos. Dice, yo levantaré mi estandarte o bandera. Se trata de un asta y se refiere en este contexto a la cruz. Ellos tendrán entendimiento de la cruz. Este es el cumplimiento de Mateo 24:14. El Mesías lo hará. Y dice, yo, literalmente, tus hijos serán traídos en brazos y tus hijas serán cargadas sobre los hombros, en referencia a Dios, haciendo posible el regreso de los exiliados. Mejor todavía, podemos pensar en el fin del exilio. ¿Y cuál es el antónimo del término exilio o galut en hebreo? Es la palabra geulá, redención. Y la redención, recuerden que tiene dos partes. La primera parte es el pago. el sufrimiento del Mesías, lo que él tuvo que vivir cuando los clavos atravesaron sus palmas y la lanza su costado al ser crucificado. Pero hay un resultado de esto y es la salvación. ¿Conoces algún sinónimo para salvación? Victoria. Eso es lo que él promete aquí. Junto a este regreso jubiloso de sus hijos, cargados en brazos, y sus hijas sobre los hombros, todos de vuelta a la tierra. Verso 23. Dice, y reyes serán tus tutores. Reyes. Uno de los aspectos sobre un rey es que se supone que el rey de Israel escriba para sí mismo una copia de la Torá. Los reyes deben ser sabios, por eso es que a Salomón se le dotó de sabiduría. Y dice, reyes serán tus tutores y reinas serán tus nodrizas. Es decir, ellas te nutrirán como un ama de leche amamanta a un bebé, a un infante. Y dice, cuando ellos entiendan el plan de Dios, su maravillosa promesa de pacto, su programa para establecer el reino, dice, la implicación es que sus rostros estarán contra el suelo, se postrarán ante ti y, dice, el polvo de tus pies ellos lamerán. ¿Por qué? Y tú sabrás que yo soy el Señor cuando aquellos que esperan en mí no sean más avergonzados, no sean más burlados. ¿Por qué? Porque ya no habrán más esperas, ya que el Mesías habrá llegado y restaurará, él restaurará todas las cosas, según lo ha prometido. Verso 24. El verso 24 trata de lo que podríamos llamar cosas difíciles de creer. Leemos en el verso 24. ¿Será quitado del poderoso la presa? Es decir, y podríamos verlo de este modo. Imagina que estás frente a un león poderoso que ha matado a un corderito y se dispone ahora a comérselo. ¿Serás capaz de arrebatarle ese corderito? No, señor. Y esto es lo que dice aquí. ¿Será del poderoso la presa quitada? ¿Y logrará el cautivo de un justo escapar? La respuesta a ambas preguntas es no. No lo lograrán. Pero con Dios, todas las cosas son posibles. Dios responde a la pregunta de manera distinta a como nosotros la responderíamos. Él dice, porque esto dice el Señor. Ciertamente, los cautivos de un poderoso serán tomados, es decir, seremos rescatados. ¿Quién lo hará? Dios lo hará. ¿Cuándo lo hará? Está hablando del fin de los tiempos, cuando traiga al pueblo de vuelta a la tierra. Dice, la presa de un, podríamos decir, de un tirano, de un individuo terrible. ¿A esa presa la dejará ir? ¿Un tirano dejará ir a aquellos a quienes ha esclavizado? Obviamente la respuesta es no, pero sabemos algo. Dice, a mitad del verso 25, contra tu oponente, contra el que te tiene cautivo, contra ese tirano, dice tu oponente, tu enemigo, al que contiende contra ti, Dios dice, yo contenderé contra él, y a tus hijos yo salvaré. Dios será quien lo haga, y él mostrará ser fiel a su palabra, completando esta última gran obra de reconciliación entre él e Israel. Esto es lo que está prometiendo en este pasaje, que habrá un testimonio para todas las naciones. Último verso, verso 26. ¿Qué pasará con esos tiranos? ¿Qué será de aquellos que están obrando en contra de los propósitos de Dios? Y de nuevo, me causa dolor, pero hay personas que dicen que son seguidores del Mesías Yeshua, que son creyentes en este libro, que están sometidos a la voluntad de Dios, pero están en contra de los planes y propósitos de Dios, de lo que Dios ha revelado por sus profetas y que estamos estudiando en este momento. Y Dios tiene un mensaje para ellos, y lo vemos aquí. Verso 26, y terminamos. Dice, yo alimentaré a tus opresores. Entonces Dios, y podrás pensar, vaya, este es un gesto amable de Dios. Él alimentará a nuestros opresores. Pero vean con qué. Dice, yo alimentaré a tus opresores con sus propias carnes. Y como vino dulce, será su sangre que ellos beberán. Entonces ellos comerán sus carnes y beberán su propia sangre. Y dice, debido a este juicio, y de nuevo, muchas veces la gente no quiere tener conexión alguna, oír estudio alguno o mensaje alguno relativo al juicio de Dios. Tal persona se está privando del conocimiento de la palabra. No puede simplemente leer la Biblia y pensar que el juicio de Dios es algo malo. Ahora, nosotros no queremos experimentar el juicio de Dios, su ira, pero el juicio de Dios, proféticamente, pondrá las cosas en el orden de Dios. Si tú quieres el orden de Dios, querrás el juicio de Dios. Si lees el libro de Apocalipsis, los cielos se regocijan debido al justo juicio de Dios. Entonces leemos aquí, verso 26. Alimentaré a tus opresores con su sangre o con su carne, y como vino dulce, su sangre ellos beberán. Y ellos, ¿quiénes son ellos? Toda carne, toda la humanidad, tanto los judíos como los gentiles, toda carne sabrá que yo soy el Señor, tu Salvador, tu Redentor. Y noten que utiliza una palabra, y es la palabra avir. Aquí, en este caso, es traducida en hebreo moderno como caballero. Es decir, como un caballero de la mesa redonda del rey Arturo. Alguien de gran estatus, alguien noble y correcto, alguien que se conduce de una manera digna y adecuada, alguien que defiende la justicia. Y lo que dice aquí es que Dios, esto puede estar hablando sobre el Hijo de Dios, el Mesías, dice, yo, el Señor, soy tu Salvador y tu Redentor. El Mesías es justo eso, nuestro Salvador y Redentor. Y él se llama a sí mismo el Caballero de Jacob. Muchas traducciones colocan el Fuerte de Jacob. Y supongo que está bien, pero esto habla de alguien que sí es poderoso, es fuerte, pero también tiene un gran honor, una gran gloria, a quien otros estiman, y la razón por la que le dan gloria, honor y estima, es debido a que éste hace lo correcto. Este es una fuerza de justicia para poner las cosas en orden. Y esto es lo que hace el Mesías, y es interesante. Si oyen a muchos, hablamos de esto la semana pasada, si creen la falsa enseñanza de que el nombre de Jacob significa suplantador, engañador o tramposo, ¿no es interesante que un verso que se refiere y habla del Mesías, él se ha llamado el caballero, el dignificado de Jacob? Debemos ser correctos bíblicamente. Debemos estudiar, y si estudias esta palabra de la que proviene el nombre de Jacob, encontrarás que, en efecto, significa a alguien que persigue los planes de Dios, y eso es lo que el Mesías en última instancia hará. Por esto es llamado el caballero de Jacob, porque él persigue los planes de Dios y él los lleva a cabo. Él es el instrumento de salvación, y estoy hablando de salvación, no solo del pago de la salvación, sino del resultado de la misma, que es el reino de Dios. 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
2: Pablo está terminando su segunda epístola a Timoteo. Y veremos que, en estos últimos versos, le dirá muchas cosas a Timoteo y también referirá asuntos con respecto a otras personas. Y a medida que estudiamos todo esto, encontraremos varios principios importantes que nos darán un entendimiento sobre lo que es correcto y lo que no es correcto, sobre cómo ordenar nuestra vida de la manera en la que Pablo lo hizo, demostrando la autoridad del Espíritu de Dios en la vida de uno. Así que hazte esta pregunta. Cuando la gente observa tu comportamiento, tus decisiones, ¿te ven como alguien que se sujeta a la autoridad de Dios? ¿Tienes este tipo de testimonio? Uno que demuestre sumisión para que puedas servirle a Dios y donde Dios te ha posicionado, a donde Él te ha guiado, lo que Él te está proporcionando para que puedas obrar. ¿Estás siendo fiel haciendo estas cosas? Pablo sabe que su vida, su ministerio, están llegando a su fin. Y creo que es importante lo que él está diciéndole a Timoteo dentro de este contexto. Así que toma tu Biblia y busca conmigo 2 Timoteo capítulo 4. Empezaremos donde quedamos la semana pasada, en el verso 9. 2 Timoteo capítulo 4, verso 9. La primera palabra que aparece aquí significa prisa, premura, responder con un sentido de urgencia. Muchas veces al pensar en alguien que tiene prisa, pensamos en que hace las cosas sin poner cuidado. Pero esto no es lo que significa esta palabra griega. Simplemente significa hacer algo rápidamente, ahora, con urgencia. ¿Qué dice? Dice, con premura, ven a mí pronto. Pablo está hablando. Recuerden que está escribiéndole a Timoteo y le dice, con premura, ven a mí pronto. El verso en el idioma original comienza con la palabra premura y termina con la palabra pronto. Y como tenemos eso al principio y al final, nos habla de cuán importante es para Pablo, para su vida y su ministerio, que Timoteo vaya a reunirse con él, para que puedan servir juntos y lograr la tarea que Dios les ha asignado. Y esto nos dice un principio. Podemos lograr mucho más al trabajar junto a otros que trabajando nosotros solos. Pasemos ahora al verso 10. Aquí vamos a conocer a alguien que no es fiel. Leemos en el verso 10. Porque Dimas, noten lo que dice, Dimas a mí me ha abandonado. Así que este hombre ha abandonado a Pablo y no solo lo abandonó físicamente, aunque eso es parte del asunto, sino que también dejó el ministerio, dejó de servir a Dios. ¿Por qué? Porque él ama este mundo actual, esta era presente. Esto nos está diciendo algo muy práctico. Todos van a tomar una decisión. Y es que todo el tiempo estamos tomando decisiones, y estas serán influenciadas bien sea por el reino o serán influenciadas por la era presente. A eso se resume todo. ¿Cuál es la meta por la que estoy trabajando? ¿Para los propósitos del reino? ¿Para demostrar el carácter del reino en mi vida y en mis acciones? ¿O actúo según la mentalidad del mundo? En el verso 10 dice que Dimas, ciertamente, estaba abandonando a Pablo, abandonando el servicio, abandonando el llamado con el fin de vincularse con el mundo presente. Y dice aquí que se ha ido a Tesalónica. Así que él está en ese lugar de Grecia en vez de estar con Pablo. ¿Y cuál es el motivo? Él dice aquí, él está amando el mundo actual. Sigamos leyendo el verso 10. Vemos que otro servidor de Pablo, uno que servía en otro lugar, dice que Crescente está en Galacia. Y vemos que Tito, un nombre que nos resulta familiar, Tito está en Dalmacia. Él está sirviendo allá. Y en este momento, Pablo solo tiene a otra persona junto a él, sirviendo y llevando a cabo fielmente los propósitos de Dios. ¿Y quién es? Noten lo que dice el verso 11. El verso 11 dice, Lucas solo está conmigo. Aquí él va a darle unas instrucciones a Timoteo sobre varias cosas que él quiere, es decir, Pablo, que Timoteo haga. Él le dijo, solamente Lucas está conmigo. Y luego dice, Marcos. Cuando consultamos en otras partes de la Escritura, vemos que Pablo y este hombre llamado Marcos no siempre estaban de acuerdo, así que se habían separado. Pero hay algo que Pablo sabe. Él sabe que aunque hayan tenido un desacuerdo, se acerca el final de su vida y desea reconciliarse. Y hace una afirmación. Él sabe algo. Él sabe que Timoteo le compartirá esas palabras a Marcos. ¿Y qué le dice? Él dice, a Marcos, tómalo y tráelo contigo. Le dijo a Timoteo, con premura, ven pronto a mí. Y ahora le dice, y cuando hagas eso, trae a Marcos. Tómalo. Y esto implica hacer un poco de presión. Le imprime algo de intensidad al deseo que tiene Pablo de que Marcos venga y que lo lleven con él. Y noten lo que dice con respecto a Marcos, de quien Pablo se había separado antes. Dice aquí, porque él es útil. Él es útil para mí en el ministerio, para servirle a Dios. Quiero comentar que cuando se trata de servir a Dios, y creo que ya se los he dicho, es mucho más eficaz que nos asociemos, que trabajemos con otros en vez de hacerlo solos. Eso de por sí es un testimonio. Segundo, cuando encontramos a alguien que es útil, como Marcos, Pablo está diciendo, úsalo. Sí, hubo un tiempo de separación. Hubo cierta división sobre un asunto. Pero ahora, él está diciendo que deben reconciliarse, porque él es útil. Él aporta en mi vida un mayor logro de los propósitos de Dios. Él quiere que Marcos se reúna con él. Ahora leamos el versículo 12. Aquí nombrará a varios individuos. Ya habíamos visto a este antes. Es alguien llamado Tíquico. Dice, a Tíquico lo he enviado a Éfeso. Conocemos la epístola a los Efesios. Éfeso era un lugar importante. Y Pablo había servido allí, llevando la palabra de Dios, la verdad de Dios, los propósitos de Dios a ese lugar. Y él siempre recordaba los lugares a donde Dios lo había puesto a servir. Y quiere que la gente vuelva a visitarlos para fortalecerlos, animarlos, discipularlos y más. Y eso es importante. Debemos ser personas que entiendan que Dios no solo quiere hacer una obra, que el Espíritu de Dios ha de continuar y obrar de manera más completa. Por tanto, él dice, he enviado a Tíquico, lo he enviado a Éfeso. Verso 13. Ahora él va a hacer otro pedido. Y este pedido tiene que ver con objetos físicos, pero que están relacionados con un propósito espiritual y un contexto espiritual. Vean lo que dice. Verso 13. El manto. Así lo traduce la mayoría de las Biblias. Se refiere a una prenda de vestir, a un traje. Muchos eruditos creen que esto tiene una connotación religiosa, una conexión espiritual que se relaciona con Pablo. Como esa vez que un profeta vestía un manto, una vestidura, pues Pablo tenía algo similar. En el verso 13 dice, el manto que dejé en Troas con un hombre llamado Carpo, dice aquí, cuando vengas, tráelo. Él le dice, cuando vengas, cuando seas guiado a responder a este pedido de venir pronto, cuando vengas, tráelo. Y no solo ese manto, veamos las otras cosas que menciona. También los libros. Es la palabra griega Biblia, de donde viene la palabra Biblia en español, y simplemente se refiere a un libro. Pero es un libro, en este caso, que no es como el que tengo en mi mano, sino es un rollo. Esa palabra, libros, podría estarse refiriendo a rollos. Trae los rollos, que muchos lo ven como textos religiosos, que tienen que ver con la escritura, es decir, de la Biblia hebrea. Y luego dice, especialmente los pergaminos. Y estos quizás sean notas que él ha escrito o cosas adicionales que aún no han sido incluidas en un rollo, sino que son hojas sueltas, por así decirlo. Son pergaminos o notas que él también quiere. Y estas son cosas que él usa tal vez para discipular, para animar, para elevar, para rectificar, para enseñar a otros la palabra de Dios. Pablo está llegando al final de su vida. Pero aquí hay algo importante. Aunque esté cerca del final de su vida, como lo dijo anteriormente, y eso lo leímos la semana pasada, él dijo, estoy siendo ofrecido. Y la implicación es, el tiempo se acaba. Pablo también entiende que ese término puede significar que él será un mártir. Él ha encontrado mucha oposición. ¿Y qué está haciendo Pablo? ¿Está siendo presa del temor? ¿Está corriendo a esconderse? ¿Está haciendo preparativos para asegurar su supervivencia tanto como pueda? Él no está haciendo eso. ¿Qué es lo que está haciendo? Él dice, tráeme estas cosas. Y la única explicación es que él quiere trabajar hasta el final. ¿Por qué? Hay una expresión que hemos escuchado y es muy significativa. Se trata de terminar bien. Y hacer eso significa seguir trabajando hasta que el Señor diga que ya es suficiente. ¿Y cómo nos dice el Señor que ya es suficiente? Nos llama de regreso a casa. Eso no significa que vayamos a llevar el mismo ritmo con la edad. Las cosas pueden ir más lento a medida que envejecemos. Quizás no podemos hacer tantas cosas como antes, pero tendremos cierta experiencia, cierta sabiduría, y eso también hará que seamos eficaces. Por eso, aunque estemos haciendo menos cosas, estas pueden tener un mayor impacto. Y Pablo sabe que él quiere continuar. Él quiere estar preparado para estar a tiempo y fuera de tiempo, como lo mencionamos antes, sirviendo a Dios. Ahora veamos el verso 14. Aquí se menciona a otro individuo. Quiero que hagamos una breve pausa para abordar este asunto. Se trata de algo que en hebreo se llama Lashon Hara, que significa literalmente lengua para el mal. Y muchas veces esto es causado por el orgullo, y se trata de decir algo que hará que otros menosprecien a una persona. A menudo, la gente dice que no se puede decir nada negativo. Pero veamos el caso de lo que Pablo dice aquí. Leamos el versículo 14. Él dice lo siguiente. Alejandro, un hombre que es herrero, voy a traducir esto literalmente. Muchos, a mí, males Él ha hecho. Así que muchos, a mí, males. Y eso es justo lo que significa esa palabra. Es decir, Él ha hecho cosas que no concuerdan con la voluntad de Dios. En otras palabras, lo malo, lo que está fuera de la voluntad de Dios. Él ha pecado contra Pablo, y él es un obstáculo para los asuntos de Pablo. Leamos todo el verso. Alejandro el herrero, muchos, a mí, males ha hecho. ¿Qué está haciendo Pablo? En mi opinión, él simplemente está advirtiéndole a Timoteo. Anteriormente y basado en el contexto, este hombre era un asistente, un ayudante. Quizás no de Pablo directamente, pero era alguien que supuestamente estaba en la fe. Y al leer este verso dice, Alejandro, que es un herrero, muchos males me ha causado. Y luego, ¿qué dice? El Señor le pagará. Pablo está diciendo, escucha, no nos incumbe involucrarnos en eso. Nosotros no vamos a actuar. Nosotros no somos su juez. Pablo está evaluando lo que él hizo, que es malo, pero él no lo está juzgando, no lo está condenando. La gente dirá, pero espera, nosotros vamos a juzgar a los ángeles, vamos a ser jueces. Sí, así será, pero no en este cuerpo y no en este tiempo. Es necesario que entendamos siempre el contexto de la Escritura. Ese problema ocurre con frecuencia. La gente toma algo que está dirigido a los creyentes cuando estemos en nuestro nuevo cuerpo, cuando hayamos dejado este mundo, cuando estemos en el reino. Es allí donde haremos eso, no ahora. No estamos llamados a hacer eso ahora. Así que siempre debemos entender el contexto correcto del verso. Pablo dice, «El Señor le pagará a él conforme a sus malas obras». Así que, conforme a lo malo que él ha hecho, Dios le pagará a él los resultados de eso. Una de las razones por las que Pablo le dice esto a Timoteo es para enseñarle un principio. Deja que Dios se encargue. Dios será el que dimensione el castigo debidamente. Las consecuencias de esas malas acciones o de esos pecados. Veamos también lo que dice el verso 15. Dice, de él también tú guárdate. Por eso dije que era una advertencia, ¿por qué? Porque él, en gran manera, ha hecho oposición a nuestras palabras. Entendamos esto. Les había dicho que este hombre, Alejandro, fue alguien que era algo así como un ayudante. Y eso lo digo porque aquí encontramos que él está en oposición, como dice él, a nuestras palabras. ¿Qué palabras? Quizás solo al evangelio en general, a lo que está escrito en la Biblia. Quizás sea ateo. Y el motivo por el que les dije que yo creo que este hombre era alguien que estaba entre los ayudantes de Pablo, o al menos entre los creyentes, es lo que dice más adelante. Pasemos ahora al verso 16. Pablo dice, en mi primera defensa, él está diciendo que el contexto es cuando Pablo estaba haciendo su primera defensa, y esto es quizás ante el Imperio Romano. Quizás en alguna localidad distinta a Roma, cuando iba en camino hacia allá. Cuando estuvo, por ejemplo, en Cesarea. No estamos seguros, pero él dice, cuando hice mi primera defensa, noten cómo estas cosas van juntas en el contexto. En mi primera defensa, nadie conmigo estuvo. Nadie estuvo de mi parte en ese momento. ¿A quién se refiere ese contexto? A otros creyentes. No esperaríamos que los no creyentes apoyaran a Pablo. Esos son los que hacían la acusación, buscando que castigaran a Pablo, queriendo meter a Pablo en prisión y que lo castigaran por lo que hacía. Y debido a que el contexto se ubica allí, esto es lo que me hace llegar a la conclusión de que este hombre que mencionan en el versículo 14, Alejandro, tenía algún vínculo con los creyentes. Sigamos leyendo el verso 16. En mi primera defensa, nadie conmigo estuvo. Más bien, todos me desampararon. Yo creo que este hombre abandonó a Pablo. Lo dejó solo. No estuvo allí para apoyarlo en la defensa cuando Pablo fue a juicio por su fe. Ahora vean lo que dice después, al final del verso 16. Él dice, ¿que Dios los juzgue severamente por esto? No, él simplemente dice, que no les sea imputado. Es decir, que no se les exija dar cuentas por esto. Esto tiene un basamento. Hay una admirable tradición en el judaísmo, y es que antes de irnos a dormir, decimos la oración del Shema. Afirmamos nuestra fe en Dios, cada noche y cada mañana. Además, según el programa de oración, también lo hacemos en otros momentos, al final de la oración de la tarde en la sinagoga. De mañana en la sinagoga, de tarde en la sinagoga, y justo antes de irnos a dormir. Y una parte de esa oración consiste en pedirle perdón a Dios. Y al hacerlo, hacemos algo más. Decimos, a todo el que haya hecho algo contra nosotros, lo perdonamos. No queremos exigirle cuentas por esa acción y que sean castigados. Queremos ser perdonados y queremos perdón para ellos. Lo que deberías estar pensando es, ¿y qué pasa con este hombre? Ese que no había sido bueno con Pablo, ese de quien están hablando, Alejandro, ese que le ocasionó tantos males a Pablo en su vida. Él dice, el Señor le entregará o le pagará conforme a sus obras. Pablo no está diciendo eso desde una perspectiva personal, por el hecho de que alguien no estuvo de su lado en ese juicio. La primera vez que Pablo afirmó eso fue debido a que él era un obstáculo, no a lo que le hizo personalmente a Pablo, sino que por ese obstáculo, por esas cosas malas que hizo en contra, o podríamos simplemente decir que eran cosas que iban en contra de los propósitos de Dios. Dios se encargará de eso. Pero ahora cuando Pablo dice, estos individuos no me apoyaron, no es solo en contra de Dios, ahora es un asunto personal. Y esto nos enseña que en asuntos personales, no queremos que sean castigados, queremos que sean perdonados. ¿Por qué? Porque nosotros queremos también el perdón de Dios. Ahora pasemos al verso 17. Cuando nadie apoyó a Pablo, él no estaba solo. Aunque no habían otras personas allí, aquí dice, el Señor estuvo conmigo. Y no solo estuvo con Pablo, también dice, y me fortaleció. ¿Con qué propósito? Para que Pablo atravesara esa situación de manera poderosa. A Dios le gusta que su pueblo haga cosas de manera poderosa en el Espíritu de Dios. Pero Dios estaba allí con el fin de que se hiciera su voluntad. ¿Y cuál era su voluntad? Dice, para que a través de mí, la proclamación, este es un asunto de cumplimiento, que esa proclamación, lo que Dios quería que se les dijera a esas personas en aquel momento, fuera llevado a cabo plenamente. Y aquí vemos otro aspecto importante que encontramos muy a menudo en los escritos de Pablo. y todas las naciones, es decir, los gentiles, para que ellos oyeran, y también yo fui librado, rescatado de la boca del león. Para Pablo no fue fácil hacer esto. Él lo pone en ese contexto. Fue como ser arrojado a los leones, y todos sus compañeros creyentes lo abandonaron. Pablo dice, yo no quiero que sean castigados por eso. Así como me perdonan a mí, quiero que los perdonen a ellos. Y en segundo lugar, recuerden ese otro aspecto. Cuando ellos están en oposición, no solo a nosotros o cuando no son buenos con nosotros, sino que son realmente un obstáculo y actúan con maldad en contra de las cosas de Dios. En ese caso, los ponemos en manos del Señor para que Él se ocupe de ellos conforme a esas cosas. No nos toca a nosotros perdonarlos por los pecados contra Dios. Esa es la diferencia en este pasaje de la Escritura. Pasemos ahora al verso 18. Él habla varias veces de cómo Dios lo rescató, lo libró. Verso 18. Y el Señor me librará de todas las obras malas. De toda obra mala, Dios nos librará. Pablo lo sabe, nosotros deberíamos saberlo. Y luego dice, y Él me preservará o me salvará para su reino celestial. Pablo sabe esto, que el tiempo se acerca. Pablo le escribió a la congregación en Tesalónica. Él les escribió en su segunda epístola que antes de que llegue ese gran día del rapto, tenían que suceder ciertas cosas. Y respecto a esto, Pablo les está diciendo, yo sé que habrá estas cosas en mi vida. ¿Y qué cosas son? Que Dios me va a librar de todas las obras malas de ellos. Está en singular, que Dios de toda obra mala me librará. Está literalmente en singular, y es mejor traducirlo como toda obra mala, y Él me salvará. Eso es lo que hace Dios. Él me salvará para su reino celestial. Y tenemos esa seguridad de que Él nos salvará y nos llevará al reino celestial. Para algunos que estarán vivos durante ese tiempo, eso se hará a través de la esperanza bendita, el rapto. Pero para otros como Pablo, él sabe que él será librado, y ese hecho de ser librado no significa escapar de las conspiraciones y las malas acciones del enemigo, sino que esa salvación, Dios lo salva para su reino celestial. Es decir, que Pablo entiende que va a morir y a través de la muerte será llevado al reino celestial. Ahora veamos el final del verso 18. Dice, a Él sea la gloria por los siglos de los siglos. Amén. Noten la conexión entre la referencia al reino celestial y la gloria. La gloria debido a que Dios salva. Eso es lo que la Escritura nos dice. Dios salva. Y es una salvación de reino. Es librarse de toda mala obra del enemigo. No importa quién sea el enemigo, Dios nos librará. Nosotros experimentaremos esa promesa del reino. Ahora pasemos al verso 19. En estos últimos versos, Pablo estará concluyendo esta epístola y va a compartir algunos saludos y otras instrucciones. Vamos a leer el verso 19. Dice, saluda a Priscila y a Aquilas, también a la casa de Onesíforo. Los primeros dos son una pareja de personas casadas, Priscila y Aquilas, siervos muy firmes en el Señor, que tienen una gran reputación en varias congregaciones. Y luego menciona la casa de alguien llamado Onesíforo. Luego en el verso 20 se menciona a otro individuo, Erasto. Dice, Erasto se quedó en Corinto. Él estaba quedándose en Corinto y luego está otro, Trófimo, dice aquí, y a Trófimo lo envié a Mileto. ¿Por qué? Porque él estaba enfermo. Literalmente dice que él se quedó. Déjame traducir esto bien. Trófimo se quedó, o él lo dejó en Mileto debido a que estaba enfermo. Verso 21. Es la misma palabra con la que empezamos la lección de hoy. La palabra premura, es decir, pronto, dice aquí. Con premura, o pronto, antes del invierno, ven. Le está diciendo a Timoteo, debes venir aquí con urgencia, pronto, y hazlo antes del invierno. Luego dice, te saluda. Está nombrando a los que también son parte de esta epístola, que también le envían saludos a Timoteo. Eubulo, y Pudente, y Lino, y Claudia, y todos los hermanos. Todas estas personas le están deseando, y al decir deseando, me refiero a bendiciendo. No es desear en un sentido secular, sino que desean que Timoteo sea bendecido. Es una buena palabra, porque Timoteo va a venir. Y para terminar, tenemos el último verso, verso 22. El Señor, Mesías Yeshua, sea con tu espíritu. Él está diciendo algo, que con la sumisión al Mesías, es que el Espíritu de Dios obra en la vida de una persona. Es importante que veamos esto. Reconocemos a Yeshua no solo como Salvador, no solo como el Mesías, sino que lo reconocemos como Señor. Y al hacerlo, encontraremos que el Espíritu de Dios se moverá, se activará en nuestra vida. Y por eso dice aquí, el Señor Mesías Yeshua sea con tu espíritu, la gracia sea con ustedes. Amén. Aquí vemos una conexión entre el Espíritu y la gracia. Es por la gracia de Dios que el Espíritu de Dios se mueve. Y es por el Espíritu de Dios que la gracia obrará en nuestra vida. Quiero cerrar con lo siguiente. A menudo hablamos del hecho de que a través de la gracia somos salvos. Eso es cierto. Pero vean otro aspecto de la gracia. La gracia nos salva, pero la gracia también obra en nuestra vida para movernos hacia el cumplimiento de la voluntad de Dios. Y quiero concluir diciendo que tú y yo debemos orar diariamente. Dios, quiero conocer tu voluntad para mi vida. Quiero hacer tu voluntad en mi vida. Quiero ser ungido y empoderado por tu Espíritu. Que me ilumines para que pueda responder a tu voluntad. Cuando nos movemos hacia la voluntad de Dios, vamos a experimentar su señorío, el señorío del Mesías en nuestra vida. El Espíritu será poderoso y la gracia de Dios obrará para producir ese segundo propósito de su gracia, llevar a cumplimiento la voluntad de Dios en nuestra vida. Pablo le dijo muchas cosas a Timoteo en la segunda epístola, cosas que tienen mucha relevancia para nosotros hoy en día, especialmente a medida que nos acercamos a los últimos días. Y mi esperanza y mi oración es que, no por mis palabras, sino por ustedes mismos, estudiando las palabras de la Escritura, puedan crecer, puedan madurar, volverse más sumisos, que el Espíritu de Dios obre poderosamente en sus vidas y que la gracia de Dios se manifieste en sus vidas, moviéndose en la voluntad de Dios. Cierro con esto. Hasta la próxima semana. Shalom desde Israel.
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San Juan, capítulo 15, versos 11 al 17. Les hablo así para que se alegren conmigo y su alegría sea completa. Mi mandamiento es este: que se amen unos a otros como yo los he amado a ustedes. El amor más grande que uno puede tener es dar su vida por sus amigos. Ustedes son mis amigos si hacen lo que yo les mando. Ya no los llamo siervos, porque el siervo no sabe lo que hace su amo. Los llamo mis amigos, porque les he dado a conocer todo lo que mi Padre me ha dicho. Ustedes no me escogieron a mí, sino que yo los he escogido a ustedes, y les he encargado que vayan y den mucho fruto, y que ese fruto permanezca. Así, el Padre les dará todo lo que le pidan en mi nombre. Esto, pues, es lo que les mando: que se amen unos a otros. 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

0: Saludamos a toda la audiencia de Radio Solidaria, gracias por vuestra compañía. Bienvenidos a este espacio, un espacio donde vamos a hablar de personajes bíblicos. Y hoy con el tema de el ser atalayas. De esto nos han hablado en varias ocasiones varios invitados a través de devocionales. Diego Martín hace unos meses atrás habló sobre el deber del atalaya. Nuestros invitados en la tertulia también nos han hablado sobre qué es un atalaya en la Biblia. Pues en la Biblia, un atalaya es una persona que desde una posición elevada, normalmente una torre, vigila y advierte sobre los peligros que se aproximan. Y tú cuando ves la palabra de Dios, Dios utiliza esa imagen para describir a aquellos que son llamados a velar por su pueblo. Esa persona se encarga de advertir, de guiar en tiempos difíciles. La palabra atalaya, como hemos mencionado, se refiere a una persona que observa desde una torre o un lugar alto para vigilar y alertar sobre cualquier amenaza. Y en el contexto bíblico, el atalaya tiene una responsabilidad espiritual. ¿Cuál es? Advertir al pueblo. Advertir al pueblo de Dios sobre el peligro inminente o el juicio divino debido a la desobediencia. Dios llama a algunos a ser atalayas, no solo para vigilar el bienestar físico del pueblo, sino para cuidar de su vida espiritual. Esa figura se encuentra principalmente en el Antiguo Testamento, donde profetas como Ezequiel fueron llamados a ser atalayas sobre Israel. Ezequiel capítulo 3, versículo 7. Esto es lo que dice la palabra de Dios. A ti, hijo de hombre, te he puesto como atalaya para la casa de Israel. Cuando escuches una palabra de mi boca, debes advertirles de mi parte. En el Nuevo Testamento, aunque el término atalaya no se usa de manera explícita, ese rol de advertir y cuidar de la iglesia sigue presente. El ser atalaya es una responsabilidad espiritual. Ser atalaya es mucho más que observar desde una torre a cierta distancia. Es un llamado a la vigilancia constante y a la comunicación de los mensajes de Dios. ¿Qué implica ser atalaya? Vigilar, advertir, interceder. El atalaya siempre está atento a los peligros. Esos peligros que pueden amenazar la vida espiritual y la fe de otras personas. No solo observa los eventos visibles, sino que es sensible a las señales espirituales. ¿Cuál es la misión principal del atalaya? Advertir también. Cuando ve peligro, debe alertar sin tener ninguna duda de hacerlo. Y Ezequiel, por ejemplo, tenía la orden de advertir al pueblo de Israel acerca de sus pecados. Y esa responsabilidad se traduce en una carga. Una carga por el bienestar, por la seguridad del pueblo. El atalaya era responsable si no avisaba. Los atalayas no solo advierten, también interceden por aquellos a quienes cuidan y están en oración constante, pidiendo a Dios que los libre del mal, que los guíe en caminos de rectitud. Ana es un ejemplo de una mujer que intercedía. Hoy entre nosotros tenemos a muchas Anas, tenemos a muchos Ezequieles. Isaías, otro profeta llamado a ser un atalaya. Isaías llamó al pueblo de Dios a la fidelidad y también advertía de los juicios que vendrían sobre las naciones que rechazaban a Dios. Eso es ser atalaya. Juan el Bautista también. Aunque no es llamado atalaya directamente, la actitud que tenía Juan el Bautista era de ser atalaya. Juan es una figura similar, vino a preparar el camino del Señor. Juan predicó la necesidad de arrepentimiento y también advirtió sobre el juicio de Dios. Eso es ser atalaya. Pablo también, los apóstoles también. Pablo y los apóstoles advirtieron a la iglesia sobre falsas doctrinas, llamando a los creyentes a una vida de santidad. Eso es ser atalaya. Aunque el papel ahora de atalaya puede parecer propio de la antigüedad, el ser atalaya, de una manera espiritual, debe estar con nosotros. Hoy en día tenemos líderes espirituales, pastores, maestros de la palabra que cumplen el rol de cuidar a sus congregaciones. Advierten sobre las tentaciones, sobre los engaños del mundo. El otro día compartíamos una reflexión sobre los falsos cantantes cristianos, sobre los falsos maestros, falsos pastores que predican la palabra. Nosotros tenemos que ser atalayas. Nosotros tenemos que advertir al pueblo de que tengan cuidado de qué música están escuchando, de qué mensajes, a qué pastores están escuchando, porque al final no comparten la palabra de Dios, comparten palabra humanista. Comparten una palabra que es dulce al oído, pero que después es hueca, es vacía, no tiene nada. Dios sigue levantando a aquellos que desde una posición de comunión con Él pueden discernir tiempos y proteger a su pueblo. Tú y yo estamos llamados a ser una atalaya en la vida personal, en nuestro entorno. Puedes ser una atalaya para tu esposa, para tu esposo, para tus hijos, para tus seres queridos, para tus compañeros de trabajo, para los miembros de tu iglesia. Tenemos que cuidar la vida espiritual, tenemos que animarnos los unos a los otros. ¿Cuáles son las características de una atalaya? Es valiente. Una atalaya debe hablar la verdad, incluso cuando es incómodo o poco popular. Debe poner a Dios primero y no tener miedo de las reacciones humanas. Una atalaya fiel tiene que tener este atributo, ser valiente. Tiene que tener discernimiento espiritual. La visión espiritual es importantísima, es esencial para una atalaya. Solo los que pasan tiempo en oración y en la palabra pueden discernir las amenazas espirituales. Una atalaya es responsable, está comprometido. Una atalaya es responsable ante Dios por advertir al pueblo. Y la fidelidad en este llamado significa asumir las consecuencias. Una atalaya también tiene que tener amor y compasión. Aunque es un trabajo duro, serio, desafiante, lo que hace la atalaya está impulsado por el amor, por el pueblo de Dios. Y su misión no es condenar, sino prevenir la destrucción, ser un guía espiritual. Esas son las características de una atalaya. Ezequiel, como te mencionaba, fue designado como un atalaya espiritual y estaba encargado de advertir al pueblo de las consecuencias de sus acciones. Tú y yo debemos alertar a las personas sobre el juicio venidero. Tenemos que mostrar amor al ayudarles a tomar decisiones que agraden a Dios. Tú y yo somos atalayas. Tú y yo debemos compartir la palabra de Dios, compartir su amor. Noé también es un ejemplo de atalaya. Jonás comenzó a internarse en la ciudad y mientras iba caminando proclamaba: dentro de 40 días Nínive será destruida. Atalaya, vocero de Dios, profeta de Dios. Pero cuidado, cuidado con el atalaya que no advierta al pueblo. Ezequiel capítulo 3, verso 18. Si digo al malvado, vas a morir sin falta, pero tú no lo adviertes ni le hablas para advertirle que deje su mal camino y siga viviendo, él, siendo un malvado, morirá por su error, pero yo te pediré cuentas a ti de su sangre. ¡Qué versículo! Este versículo está hablando sobre la responsabilidad del atalaya de advertir al malvado. Si no cumple su deber, será considerado responsable. Y esto es importante porque resalta la importancia de ser diligentes en compartir las verdades bíblicas para salvar vidas espiritualmente. Somos atalayas, tenemos el llamado a advertir. En estos tiempos difíciles, tú y yo tenemos el llamado a vivir como una atalaya. Y eso significa ser conscientes de los peligros, estar en alerta ante el engaño espiritual, permanecer firmes en la verdad de Dios. En nuestra vida diaria podemos ser atalayas. ¿Y cómo soy una atalaya? Muy fácil, cuando te mantienes firme en tu fe. y no te dejas llevar por enseñanzas equivocadas o como compartía José Luis Sanz y Carlos Reich hace unas semanas atrás. Aunque sientas la presión del mundo, tú debes ser atalaya, tú tienes que mostrar tu fe. No te dejes llevar por las enseñanzas de este mundo. ¿Cómo puedo ser un atalaya? Animando a otros. Anímales a perseverar, a vivir en obediencia a Dios. ¿Cómo puedo ser atalaya? Intercediendo en oración. Orar como respirar. ¿Recuerdas este libro de Miguel Díez? 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Oración. Intercedamos en oración por aquellos que están en peligro de alejarse de la fe. ¿Cuántos de nuestros familiares y seres queridos están alejados de la fe? ¿Cuántos hermanos que han dicho, no, ya no me voy a congregar en la iglesia, pero seguramente volveré? No tengo pensado viajar y allí me voy a congregar en una iglesia. Oye, que me he mudado de lugar, de casa, de país, de ciudad, buscaré una iglesia. Y luego no lo hacen. Oremos por ellos, porque están en peligro. El que te dice, no, ya me voy a congregar, no lo va a hacer. Y esa persona está en peligro porque se puede enfriar espiritualmente. Y qué importante también, que para ser atalaya tenemos que compartir las buenas nuevas. Tenemos que advertir a otros sobre la necesidad de arrepentimiento. Ya no se predica en las iglesias sobre arrepentimiento, ¿verdad? Ya no se predica sobre los pecados ocultos, ¿no? El mensaje que se comparte hoy es más motivacional, humanista. Huyamos de esos lugares. El papel de la atalaya nos recuerda la importancia de vigilar. Y Dios continúa llamando a su pueblo a estar en alerta, a cuidar de sí mismos, a cuidar de la familia. Ayer pude compartir la palabra en la iglesia donde me congrego y hablaba sobre la traición. ¿Cuántas veces nos han traicionado, verdad? ¿Te han traicionado a ti alguna vez? ¿Qué sientes cuando te han traicionado? ¿Dolor, verdad? ¿Te sientes traicionado? Nunca mejor dicho. Imagínate a Jesús. Pedro le negó, es decir, Pedro le traicionó. Judas le traicionó. Sus discípulos traicionaron a Jesús porque en el huerto de Getsemaní todos huyeron. Eso es traición. Luego decían, Señor, donde tú vayas, allí iré yo. Y lo hicieron más adelante. Pero en ese momento le traicionaron. Absalón traicionó a su padre. Ahitofel, que era uno de los sabios consejeros de David, traicionó a David porque se juntó a Absalón. Adonías, hijo de David, traicionó a David. Jacob traicionó a su hermano Esaú. Dalila, la lista, la estilista. Se hizo peluquera con un corte de cabello. Traicionó a Sansón. Los hermanos de José le traicionaron. La palabra de Dios, Antiguo y Nuevo Testamento, habla de traición. Tú y yo tenemos el papel de ser atalayas, de velar por nuestra familia. La palabra de Dios habla de que el padre se volverá contra el hijo, la hija contra la madre, la suegra y la nuera se estarán enfrentadas. Dice que habrá división en la casa del hombre. Tenemos que ser atalayas, tenemos que orar, tenemos que cuidar a nuestra familia, tenemos que levantar un altar familiar. ¿Por qué? Porque el enemigo quiere destruir la familia, que es la base de la sociedad. Y lo está haciendo, lo está consiguiendo. ¿Cómo? Con el aborto. ¿Cómo? Con la eutanasia. ¿Cómo? Con la ideología de género. ¿Cómo? Con el divorcio. ¿Quiénes son los más afectados cuando un padre y una madre se separan? No es la madre, no es el padre, que sí pasarán por ese momento de dolor. El hijo. Ese matrimonio que tiene hijos, el más afectado va a ser el hijo, porque va a crecer sin la figura de un padre, sin la figura de una madre. Y esto en América Latina es una realidad, porque todo niño, esto son estadísticas, todo niño que nace sin la figura de un padre o una madre, al final acaba en bandas. Y esas bandas promueven robo, violencia, asesinato, y luego esos jóvenes acaban en la cárcel. Y tenemos testimonios reales en este ministerio, en la ONG Remarde, de cientos de jóvenes que han estado en pandillas porque han crecido sin la figura de un padre. Así que seamos atalayas, intercedamos por nuestra familia, cubramos en oración a nuestra esposa, a nuestro esposo, a nuestros hijos. Ese es el papel de la atalaya. Y no solo se queda en la familia, va más allá. Vela por la seguridad de las ovejas. Y Dios está continuando llamando a su pueblo a estar en alerta. Tú y yo tenemos un papel en el cuidado de la iglesia, en la defensa de la verdad. Somos atalayas, somos llamados a velar, somos llamados a advertir, a guiar con amor y fidelidad a otros. Que el Señor, hermano y hermana que estás escuchando esta reflexión, nos dé la valentía y la sabiduría para cumplir ese llamado de integridad. Y tengamos cuidado, porque el atalaya que no advierta al pueblo recibirá sus consecuencias, como hemos leído en Ezequiel capítulo 3, verso 18. Si digo al malvado, vas a morir sin falta, pero tú no le adviertes ni le hablas para advertirle que deje su mal camino y siga viviendo, él, siendo un malvado, morirá por su error, pero yo te pediré cuentas a ti de su sangre. Tenemos que advertir incluso al que está en pecado. Si vemos que una persona está haciendo mal y no la advertimos, el Señor va a demandar, nos va a pedir cuentas a nosotros. El que sabe hacer lo bueno y no lo hace, le es contado como pecado, dice la palabra de Dios. Si yo veo que un hermano, una hermana está haciendo las cosas mal y no la advierto, no le corrijo, el Señor me va a pedir cuentas a mí. Sí, esa persona morirá natural o espiritualmente por su error, pero el Señor me pedirá cuentas a mí. Así que tenemos que ser atalayas. Ahora es el momento. Somos defensores del pueblo, somos defensores de la familia. Seamos atalayas. Oremos por las personas, oremos por la iglesia, oremos por la familia. Esa es la labor del atalaya. Los atalayas son valientes. ¿Tú quieres ser un atalaya? Adelante. Es tu momento. Sé un atalaya, advierte a los demás de los peligros.
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cosas viejas pasaron, quedaron atrás. He aquí, todas las cosas son nuevas. Y parte de lo que ha sido hecho nuevo es nuestra mente. Ahora vivimos con una mente renovada. ¿Significa eso que siempre seremos perfectos? No, todavía vivimos en este cuerpo. Todavía podemos contristar al Espíritu Santo. Podemos vivir de manera rebelde, como creyentes, pero no sentiremos paz al actuar así. No tendremos gozo al actuar así. Y puedo asegurarles que cuando una persona vive en desobediencia, no estará cómoda en su relación con Dios, y eso le moverá pronto a arrepentirse. En otras palabras, un verdadero creyente querrá vivir de acuerdo con Dios. Si la palabra de Dios dice algo de manera clara y lo entendemos, querremos estar de acuerdo con Dios. ¿Por qué quisiéramos estar en contra? ¿Por qué creeríamos que sabemos más que Dios? Les digo todo esto porque vamos a estar hablando de un tema muy importante. Uno, que en su mayor parte, la vasta mayoría de los creyentes en el mundo no aceptan. Y es trágico porque cuando no estamos de acuerdo con Dios, lo que le estamos diciendo es lo siguiente: yo estoy cómodo en mi desobediencia. Yo no acepto lo que dice tu palabra. E insisto, un verdadero creyente no puede vivir cómodo de esa manera. Esa es una manifestación de que no ha recibido la verdad de la palabra de Dios, y específicamente el Evangelio. ¿Cuál es el tema del que hablaremos hoy? El tema es si resulta aceptable que una mujer enseñe sobre la palabra a los hombres. En otras palabras, si está bien que una mujer sea pastora de una iglesia y que allí le enseñe a un grupo heterogéneo de individuos, compuesto por varones y hembras, asumiendo ella la responsabilidad de predicar. La palabra de Dios es muy clara al respecto. Estamos haciendo un estudio del libro de Romanos, y estamos listos para entrar en el último capítulo, el capítulo 16. En el capítulo 16 hay una mujer llamada Febe, y lo que sabemos de ella es que fue usada por Dios y que era una sierva de Dios. Pudiésemos incluso decir que era una ministra, pero nada en este pasaje revela que ella fuese la líder de una congregación o iglesia local. Todo lo que dice es que ella era de gran ayuda a muchas personas, incluyendo al apóstol Pablo. Nada en esta sección de Romanos 16, en estos primeros dos versos donde ella es mencionada, nada dice que ella esté enseñando, que ella sea una predicadora, que ella esté haciendo cualquiera de las cosas que, hoy día, desafortunadamente en muchas congregaciones, las mujeres están haciendo. Ahora, es interesante, y me gustaría que tomásemos como referencia dos pasajes de la Escritura. Los dos pasajes que quiero que estudiemos se encuentran, por un lado, en Primera a los Corintios 14, versos 33, 34 y 35. ¿Qué dice allí? Dice que las mujeres en la iglesia local deben permanecer en silencio. ¿Significa esto que no pueden conversar entre sí? ¿Que no pueden alabar a Dios con cánticos? No significa eso. Cuando vemos esta palabra en el contexto correcto, es una palabra que implica indagar, es una palabra argumentativa. Debemos entender que la palabra de Dios viene a nosotros dentro de un contexto. En las iglesias en el pasado, y en las sinagogas en el pasado, e incluso en la actualidad, cuando se predicaba la palabra, la dinámica no era como la de hoy en día, que básicamente es una clase magistral, en la que una persona habla y todos los demás escuchan. Así funciona hoy, pero no era así en el pasado. Había una gran participación de la audiencia preguntando y discutiendo. Lo que Pablo dice aquí es que entendamos que de lo que habla primero a los Corintios 14 es que todo debe hacerse en el orden de Dios. Por tanto, cuando llega la hora de la enseñanza, el debate, las preguntas y demás, durante ese tiempo,

0: La palabra de Dios dice, no yo, sino la palabra de Dios dice que la mujer debe permanecer en silencio. Y si ellas quieren saber algo, si tienen una pregunta, entonces en casa deben preguntar a sus esposos. Si no están casadas, pueden pedir una reunión con un líder, con un anciano, con un diácono o con el predicador en cuestión y discutir el asunto. Pero no de una manera pública donde se produzca una discusión. ¿Por qué? Porque eso puede generar desorden, puede generar molestias, así que esto es lo que ordena la palabra de Dios. Existe otro pasaje al que debemos hacer referencia, uno muy importante que se encuentra en 1 Timoteo, capítulo 2, y de nuevo, iniciando en los versos 10, 11, 12 y varios más, descubrimos que Pablo está instruyendo al joven Timoteo a liderar congregaciones. Y le dice esto, yo no permito, mira el verso 12, yo no permito que una mujer le enseñe o que usurpe, en otras palabras, que desafíe la autoridad del hombre, la posición que Dios le asignó al hombre para ese rol. Eso no debe ser alterado. Es una instrucción clara. Cuando vemos estos pasajes en 1 Corintios 14 y 1 Timoteo capítulo 2, no hay nada confuso. Por el contrario, todo es muy claro. Ahora la gente dice todo el tiempo, eso era en aquel entonces, las costumbres culturales han cambiado, las mujeres ahora tienen una manera diferente de pensar y una posición muy distinta hoy a la que tenían en aquel entonces. Bien, puede que sea verdad, pero esa razón no está fundamentada en la palabra de Dios. La Biblia no se limita al tiempo. ¿Por qué? Cuando vemos, por ejemplo, el verso 13, nos dice allí que el hombre fue creado primero y luego la mujer, basado en Génesis capítulo 2. Y más adelante, vemos en el verso siguiente, verso 14, allí vemos que la mujer en el jardín del Edén fue engañada y no el hombre. Así que es una consecuencia de dos factores. Uno, el hombre fue creado primero. Y en segundo lugar, vemos que la mujer fue engañada. Ahora, ¿es Dios alguien libre para ti? ¿Es soberano? ¿Es realmente Dios? Y si Él dice, yo no permito que la mujer hable en la iglesia local, en el contexto de argumentar y debatir pasajes públicamente, yo no permito que ella le enseñe de una manera formal a los hombres, ¿tiene Dios el derecho de instruir esto con el fin de mantener el orden que Él quiere? ¿Y tiene permitido Dios decir que debido a que la mujer fue la engañada en el jardín, una de las consecuencias es que ella no le pueda enseñar la palabra a los hombres? Y luego vemos algo más en la Escritura, en el mismo pasaje. Vemos que la palabra de Dios salió del hombre. Dios la puso dentro del hombre y él la expresó. Pero la palabra de Dios no salió, sino llegó a las mujeres. Entonces salió del hombre para la mujer. Todo esto es el fundamento bíblico para que Dios haya declarado que no permite, y Pablo lo escribió, yo no permito que la mujer enseñe o usurpe la autoridad de un hombre como pastora, predicadora y demás. Digo esto porque la gente leerá, y les invito ahora a que tomen sus Biblias y vayan conmigo a Romanos capítulo 16. Leeremos los primeros versículos e inicialmente se habla sobre esta mujer, Febe. Muchos utilizan este pasaje totalmente en contra de lo que dice aquí, sacándolo de contexto, agregándole cosas e interpretando cosas que no están allí, con el fin de justificar, oye bien, justificar sus propios deseos y de intentar también justificar su rebeldía. ¿Qué es la rebeldía? Yo quiero hacer lo que quiero hacer y no me importa lo que Dios diga. Así no piensa un verdadero creyente. Insisto, ¿tenemos dificultades en ocasiones con la palabra de Dios? Sí. ¿Le fallamos a Dios a veces, desobedecemos y contristamos al Espíritu Santo? Sí, todos somos culpables de eso. Pero esa debería ser la excepción y no la regla. Esto es lo que veremos. Leamos el primer verso, Romanos 16, 1. Dice, pero, es decir, ahora tocaremos un nuevo asunto, ya no continuaremos con el tema que veníamos hablando. Está concluyendo la epístola y dice, pero, yo les recomiendo, literalmente el término significa yo apoyo, pero en español se entiende mejor diciendo, les recomiendo a ustedes a Febe, nuestra hermana. ¿Quién es? Y aquí está la palabra. Simplemente significa una sierva, alguien que ministra. ¿Y deben servir las mujeres? Sí, deben servir. ¿Deben ministrar en el nombre del Mesías? Por supuesto que sí. Y existe una variedad, una gran variedad de posiciones en las que la mujer puede servir. Pero este no es el término que se utiliza para ser el líder de la iglesia local o estar en ese rol de ser pastor y maestro. Simplemente indica que ella es una sierva, una ministra de Dios. Y la vemos aquí, lee con cuidado, quien es sierva de la congregación o de la iglesia que está en Cencrea. Este es el lugar en el que ella servía inicialmente, pero ella tenía un ministerio, como veremos en un momento, que iba más allá. Dios la usaba poderosamente, pero nada en el texto indica que ella estaba enseñándole a los hombres. Pablo no estaría recomendándola, pidiéndole a la gente que le diera su apoyo, que es literalmente lo que dice, si ese hubiera sido el caso. Entonces es tan decepcionante que tengamos versos tan claros, en 1 Corintios 14, versos 34 y 35, y tenemos versos en 1 Timoteo 2, desde el versículo 11, 12, 13 hasta el 16. Todo eso al leerlo nos lo deja bien en claro. No debemos ver esto y añadirle ideas al texto que no están allí, con el fin de justificar lo que nosotros queremos. Eso no es lo que hace un verdadero creyente. Y simplemente les diré que existe otra mujer muy popular, quien sale por televisión y todo lo demás, y esta semana dijo, como justificación para usurpar la autoridad que Dios le ha dado al hombre, ella dijo, bueno, hay una mujer en Juan 4, en el pozo, esa mujer samaritana, sí, y ella le contó al pueblo sobre Yeshua, sobre Jesús. Sí, así fue. Y alabado sea Dios por eso. Pero de eso no es de lo que estamos hablando. ¿Está permitido que una mujer comparta su fe con hombres y mujeres? Por supuesto. No solo está permitido, sino que se nos ordena hacerlo. Pero ¿no están de acuerdo ustedes en que existe una diferencia entre el hecho de que una mujer tenga una conversación con otra mujer o también incluso con un hombre sobre su fe, compartiendo el evangelio? Eso es algo totalmente diferente a pararse frente a una congregación local dentro de una posición formal designada como maestra de la Biblia para esa iglesia. Estas dos cosas no están relacionadas. Que alguien diga, oh, yo justifico el predicarle a los hombres en mi iglesia por la mujer samaritana. ¿Sabes qué te diría? Huye de esa mujer porque ella es incompetente para comprender e interpretar las Escrituras. ¿Por qué usarías un pasaje en el que una mujer le cuenta a la gente sobre su experiencia para justificar tener un rol y una posición formal dentro de tu iglesia local para hacer aquello con lo que Dios no está de acuerdo? Dios no aprueba que las mujeres enseñen o prediquen o ejerzan autoridad sobre el hombre en este rol de ser predicadora o pastora. Está muy claro. Pero la mayoría de la gente se opone y dice que este es un tema controversial. Podemos ver cosas en la Biblia que son debatibles. ¿Por qué? Porque quizás no hayan quedado muy claras, quizás podamos interpretar un mismo pasaje de una variedad de maneras distintas. Pero este no es el caso. Cuando la Escritura dice, yo no permito que la mujer le enseñe a los hombres, es algo muy directo. O cuando hablamos del tiempo de la predicación, donde dice, quiero que la mujer permanezca en silencio, que no se meta en este debate, en esta discusión, de una manera pública. Eso está muy claro. Y cuando alguien se rebela en contra de eso, y sienten paz, están cómodos al hacerlo, y justifican este hecho distorsionando la palabra de Dios, esta persona, en mi opinión, no ha tenido una verdadera relación redentora ni una experiencia con el Evangelio, porque nadie puede simplemente caminar en continua desobediencia a la palabra de Dios y sentirse cómodo con eso. Veamos de nuevo nuestro pasaje en Romanos 16, iniciando desde el verso 1. Pero les recomiendo a Febe, nuestra hermana, quien es una sierva en la congregación, en la iglesia de Cencrea, para que a ella ustedes reciban en el Señor. Y lo hagan, dice, dignamente, como es digno de los santos. Es decir, como los santos deberían recibirse unos a otros. Y que la ayuden en lo que sea que ella necesite. Ahora, dice en lo que sea que necesite, pero hay otra palabra, el término griego pragmati. De este término obtenemos la palabra pragmático, que significa algo que es razonable, algo que es correcto y adecuado. Así que cualquiera sean sus necesidades, en vista de que ustedes están recibiendo su ayuda, ella está sirviéndole a las iglesias, cuando ella llegue a ustedes, si necesita algo, provéanselo, esas cosas razonables y adecuadas, con el fin de que ella pueda seguir siendo usada por Dios para ser de bendición. Sigamos leyendo, dice el verso 2. Porque también ella, y este término en algunas Biblias se traduce como benefactora. Lo que simplemente significa esta palabra griega es que ella se ha convertido en una extensión para los demás. Ella aporta. Cuando algo falta, ella lo complementa. Y todo lo que esta escritura dice, mediante un término muy genérico, es que ella se ha convertido en una ayuda para muchos. Y para mí mismo. Es decir, ella ha asistido a Pablo y ha asistido a muchos otros individuos, de modo que los propósitos de Dios, su voluntad y ministerio, sean completos, avancen y salgan adelante de una manera poderosa y exitosa. Veamos algo más. Avancemos en este mismo pasaje, pero desde el versículo 3. Iniciando con este verso, y durante la siguiente sección, notaremos que Pablo saludará a muchas personas. Él buscará levantarles y elogiarles por su fidelidad, la cual le consta de primera mano. Entonces vamos a leer varios versos en los que Pablo saluda a todas estas personas por ser de bendición y les agradece. Entonces dice, leamos desde el versículo 3. Saluden a Priscila y a Aquila, mis colaboradores en Cristo Jesús. Ya hemos oído de ellos en el libro de Primera a los Corintios, por ejemplo. Entonces vemos aquí a estas dos personas, marido y mujer, quienes también eran siervos de Dios, trabajando mano a mano con Pablo con el fin de apoyar su ministerio y jugar un rol en el plan de Dios. Y Pablo ha sido bendecido grandemente por esta pareja. Noten lo que dice. Quienes en cuanto a mi alma, esto probablemente significa mi vida, la misma esencia de quien soy, y quizás diga, como ministro de Dios. En cuanto a mi vida, sus propias gargantas, y ese es el término literal, ellos han puesto al frente, ellos han expuesto sus gargantas. Es un término que implica dar sacrificialmente. Ahora, el exponer, y allí dice la garganta, justo aquí al frente, de lo que habla es de que ellos han estado dispuestos a arriesgar sus vidas con el fin de apoyar el llamado de Dios sobre la vida de Pablo, su ministerio. Entonces, ellos vivían de manera sacrificial y Pablo quiso elogiarlos por esto y también reconocerlos. Dice después, en el verso 4, estos a quienes no solo yo doy gracias, no soy yo solo quien les agradece, sino todas las congregaciones de los gentiles, es decir, de las naciones, todas las iglesias fuera de Israel. ¿Por qué? Porque allí es donde ellos han estado sirviendo. Entonces, él reconoce a esta pareja y al valioso servicio que han venido desarrollando entre las congregaciones, y también con Pablo. También, avanzando al verso 5, habla sobre la congregación, la asamblea local o la iglesia, que funciona dentro de su casa. Entonces, también quiere saludar a esa congregación que queda en su casa. Segunda parte del verso 5. Saluden, y aquí veremos una serie de nombres aquí. Dice, ustedes saluden, y tenemos el nombre de Epeneto, mi amado. Él dice, mi amado, que es un término común de cariño en ese tiempo, y que lo reconoce como un amigo muy especial. Dice, ¿quién es el primero? Y depende de la versión de la Biblia que uses, si estás utilizando una Biblia como la Reina Valera de 1960, que se basa en el Textus Receptus, leerás que fue el primero en Acaya. Pero si utilizas el texto crítico, uno que emplea las variaciones que difieren del Textus Receptus, allí dirá Asia. Entonces, este hombre de quien hablamos, este Epeneto, fue el primero, probablemente el primer creyente en Acaya, para el Mesías. Verso 6. Dice, saluden a Miriam, tu Biblia dirá María. Saluden a María, quien ha trabajado mucho. Y, de nuevo, el Textus Receptus dice, para nosotros, pero en otras versiones dice, para ustedes. Verso 7. Saluden a Andrónico y a Junias. Y noten lo que dice sobre ellos. Mis parientes, es decir, que también eran judíos. No solo judíos, sino que también dice, mis compañeros de prisión. Que sea notable, él quiere reconocerlos por haber sido prisioneros. Ellos son dignos de notar, podríamos decir, entre los apóstoles. Y dice también con respecto a ellos, quienes estuvieron delante de mí en el Mesías, es decir, que llegaron a la fe en el Mesías antes que Pablo. Ahora pasemos al versículo 8, que dice, saluden a Amplias, mi amado en el Señor, otro amigo cercano. Saluden a Urbano, nuestro consiervo en el Mesías, y también a Estaquis, mi amado. Él está reconociendo a todas estas personas en esta área que han sido de bendición para él, que le han ayudado, quienes han servido junto a él, y quiere que a este grupo en Roma se les hagan familiares porque han sido muy cercanos para Pablo y puede que vengan con él también a visitarles. Y quizás tengan contacto con ellos, así que quiere que les conozcan de antemano. Pasemos ahora al siguiente verso, el versículo 10, donde dice, saluden a Apeles, aprobado en el Mesías. Aquí habla de alguien que tiene un poderoso testimonio, alguien que literalmente lo ha documentado. Sus Biblias dirán aprobado, pero literalmente es que se ha documentado a sí mismo en el Mesías. Y saluden a aquellos de la casa, esa es la implicación, de la casa de Aristóbulo. Verso 11. Saluden a Herodión, mi pariente, otro individuo judío. Y saluden también a los que pertenecen a la familia de Narciso, los cuales están en el Señor. Entonces, se refiere a los miembros de la congregación de su casa o de su familia que son creyentes. Está recomendando a hermanos creyentes con este grupo en Roma. Verso 12. Saluden a Trifena y Trifosa, también quienes han trabajado en el Señor. Verso 12, continuando. Saluden a Pérsida, la amada, quien ha trabajado mucho en el Señor. y, de nuevo, está derramando palabras de reconocimiento sobre ellos y lo que han hecho, con Pablo y para Pablo. Verso 13. Saluden a Rufo, escogido en el Señor. Aquí le da énfasis a él, y a su madre, y a la mía. Es decir, Pablo tenía una relación tan cercana con esta mujer, con la madre de Rufo, que la consideraba como si fuera su propia madre. Verso 14. Saluden a Asíncrito, Flegonte, Hermas, Patrobas, Hermes, y a aquellos, a los hermanos, y esto significa hermanos y hermanas, que están con ellos. Saluden también a Filólogo, a Julia, a Nereo y a su hermano. Algunas versiones dicen su hermana, pero creo que es más correcto su hermano. Y también Olimpas y también a todos los santos que están con ellos. Salúdense unos a otros con un beso santo. Saluden a las congregaciones en el Mesías. Algunos traducen, saluden a todas las congregaciones en el Mesías. Entonces, la instrucción es, saluden ustedes a todas las congregaciones en el Mesías. Pablo, en esta primera parte de Romanos 16, expone una verdad importante, y es que debemos respetar a esos siervos, compañeros servidores, a quienes Dios utiliza. Saludémoslos, démosles la bienvenida, ayudémosles y asistámosles para cumplir la obra del Señor. Terminamos por hoy. Hasta la próxima semana, cuando analizaremos la segunda parte de Romanos 16 y concluyamos el estudio de esta epístola.
1: 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Shalom desde Israel.
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1: Shalom y bienvenidos a Vía Hafta Israel, una frase hebrea que significa amarás a Israel. Esperamos que se queden con nosotros durante los próximos 30 minutos, ya que nuestro maestro, el Dr. Baruch, nos compartirá una enseñanza expositiva de la Biblia. El Dr. Baruch es profesor titular del Instituto Sera Abraham, con sede en Israel. Aunque todos los cursos en el instituto se imparten en hebreo, el Dr. Baruch se complace en compartir esta enseñanza en inglés con doblaje al español. 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Aquí está Baruch y la lección de hoy.
2: Muchas veces la gente me pregunta, ¿por qué hablas tanto sobre el reino de Dios? Y la respuesta es muy sencilla. Cuando el reino de Dios se establezca, todos los problemas se resolverán. Todos los problemas de las personas que estén bajo una relación de pacto con Dios por medio del Mesías Yeshua. Si tenemos fe en Él y aceptamos su plan de salvación, cuando entramos en ese reino, y estoy hablando en última instancia, en la Nueva Jerusalén, la etapa final del reino de Dios, no habrán más problemas, no más muerte, no más enfermedad, nada en contra del deseo perfecto de Dios para nosotros. Podremos recibir su bondad, su amor y sus bendiciones eternas. Por tanto, debemos estar comprometidos con el reino de Dios. Lo diré de otro modo. Debemos ser personas que pensamos en acuerdo con el reino de Dios, porque cuando pensamos en acuerdo con el reino de Dios, seremos guiados por el Espíritu. Tomaremos decisiones basadas en el reino, y este tipo de decisiones son muy agradables para Dios. Estamos en medio de un estudio de Mateo 17 y hemos visto algo. A los discípulos del Mesías, obviamente, Él les ha enseñado bien. Les ha provisto de todo lo que ellos necesitan para cumplir su voluntad. Ha pasado tiempo con ellos, enseñándoles, instruyéndoles, dándoles su ejemplo. Pero aquí está el problema. Lo último de lo que hablamos en este capítulo 17 es que los discípulos eran de muy poca fe. Así es como un manuscrito lo traduce. Y los demás manuscritos dicen que ellos se oponían a la fe. ¿Y qué significa estar en contra de la fe? Simplemente que no tienen una mente de reino, que no están moviéndose en la verdad de Dios. Y eso nos conduce a una pregunta muy importante. ¿Estás moviéndote en la verdad del reino de Dios? ¿Tienes ese punto de vista correcto? ¿Ves las cosas como Dios quiere que las veas? Solo cuando vemos las cosas desde una perspectiva de reino, es decir, desde la perspectiva de Dios, tomaremos decisiones correctas y estaremos equipados para la victoria. Dicho esto, toma tu Biblia y ve conmigo al Evangelio de Mateo, capítulo 17. Recordarás que leímos sobre un padre que trajo a su hijo, primeramente a los discípulos. Y ellos no fueron capaces de ayudar a este jovencito. Y sabemos cuál fue el problema. Él estaba endemoniado. Recuerden que su padre relató que con mucha frecuencia este demonio causaba que el joven cayera en el fuego o que cayera en el agua. Y estos dos elementos se relacionan con el juicio de Dios. Eso es lo que la influencia demoníaca quiere provocar, que caigas en el juicio de Dios. Pero el liderazgo del Espíritu Santo, el mensaje de la palabra de Dios, buscan guiarte a la victoria, que tú te conviertas en un vencedor. Lee conmigo en el capítulo 17 y recuerda que los discípulos llegaron y estaban confundidos y le preguntaron, ¿por qué no fuimos nosotros capaces de expulsar este demonio? En unos minutos él lo dirá. Pero inicialmente noten lo que dice. Los regaña por su falta de fe, por su poca fe, porque no estaban actuando, comportándose de acuerdo con la verdad de Dios, porque bíblicamente hablando hay una relación entre la verdad y la fe. La verdadera fe se demuestra cuando nos sometemos a la verdad de Dios. Y quiero retomar en la mitad del verso 20, donde dice aquí, Yeshua hablando, dice, porque de cierto les digo que si tienen fe, ¿cómo? Y a todos se nos hace familiar esta frase. Si tienes fe, como un grano de mostaza. Todos sabemos que la semilla de la mostaza es una semilla diminuta. Pero sin embargo, hasta una diminuta partícula de verdad, cuando es aplicada a nuestra vida, cuando nos guía hacia decisiones correctas, producirá un resultado poderoso. Una pequeña fe producirá un poderoso cambio en tu vida, en tus circunstancias y situaciones, y también te hará un instrumento de cambio en la vida de otros. Él le dice a sus discípulos, ustedes están oponiéndose a la fe, ustedes tienen poca fe, no están operando en la verdad. Pero si ustedes tuvieran fe como un grano de mostaza, le dirían a, y presten mucha atención, le dirían a esta montaña. Cuando lo vemos en el texto griego, es muy importante que notemos que en el idioma original, esta montaña no es cualquier montaña, sino que es una montaña específica. ¿Y qué montaña es? Bien, si vemos en otros evangelios, en otros pasajes del Nuevo Testamento, descubrimos que esta montaña a la que él se refiere es el Monte de los Olivos. ¿Por qué razón? La respuesta es, por la verdad profética. ¿Te das cuenta? Y te daré la cita. En el libro de Zacarías se habla mucho sobre el reino de Dios, mucho sobre los últimos días, lo que sucederá, de modo que podamos ser personas fieles que se mueven y comportan de acuerdo con la revelación profética. Y él dice que vendrá un día, cuando el Mesías regrese, ¿a dónde volverá él en última instancia? La Escritura lo dice, Zacarías lo dice, y también el libro de los Hechos, que cuando el Mesías regrese, y no estamos hablando sobre la esperanza bendita, no estamos hablando del rapto, en otras palabras, estamos hablando sobre la segunda venida. Cuando el Mesías regrese a la tierra y venga, para en última instancia, luego de haber vencido a los enemigos, sabemos a dónde irá. Irá, como se dijo a sus discípulos unos 2,000 años atrás, se les dijo, dijo que así como él ascendió a los cielos en el Monte de los Olivos, él volvería de la misma manera e inicialmente a este mismo lugar, al Monte de los Olivos. Y si sigues leyendo en Zacarías, específicamente en el capítulo 14 de Zacarías, allí está escrito que algo ocurrirá. No quiero salirme demasiado por esta tangente profética, pero allí dice que cada nación del mundo, ¿oíste bien? Cada nación del mundo se volverá en contra de Israel y subirán para hacer guerra. Y cuando la Escritura dice todas las naciones, significa justo eso, sin excepciones. Es en esta batalla final que el Mesías regresará, y una de las cosas que ocurrirá de acuerdo con Zacarías 14 es esta. El Mesías, cuando pose su pie sobre el Monte de los Olivos, esa montaña se moverá. Y es crítico que escuches esto. Esta montaña se moverá. Parte de ella se trasladará hacia el mar Mediterráneo y parte de ella hacia el mar muerto, Yam HaMelach, el mar de la sal. ¿Y qué ocurrirá cuando esa montaña se mueva? Bien, ya no hablaremos mucho sobre profecía en esta lección, pero eso es lo que debe ocurrir para que el reino de Dios se establezca. Si sigues leyendo en Zacarías 14, poco después de que este monte se mueva, el monte de los olivos, sabemos algo: el reino se establecerá y buenos tiempos se iniciarán. Tiempos de Dios se iniciarán. Esto es lo que el Mesías les está diciendo. Cuando ellos acuden a él y le preguntan, ¿por qué no pudimos expulsar este demonio? Él les dice dos cosas. Primero, ustedes están en contra de la verdad. ¿Qué verdad? El contexto dice que es la verdad del reino. Ellos no están pensando como deberían. No tienen mentalidad de reino y por lo tanto, ¿qué pasa? Ellos fracasan. No pueden cumplir lo que Dios quiere que cumplan. Por lo tanto, sigue leyendo en este pasaje, dice, de cierto les digo, que si tuvieran fe como un grano de mostaza, le dirían a esta montaña, muévete de aquí para allá, y se movería. Y noten la siguiente parte, y nada, y esto es enfático, y nada será imposible para ustedes, es decir, de nada ustedes serán incapaces. Ustedes podrán hacer todas las cosas. Cuando él dice todas las cosas, entiende de lo que está hablando. De todas las cosas relacionadas con el reino. Todas las cosas que tienen que ver con la voluntad de Dios. Nunca quisiéramos lograr algo que no esté arraigado en la voluntad de Dios. Él no está ofreciendo aquí un cheque en blanco para darte lo que se te antoje. Debemos recordar, el sabio desea la voluntad de Dios. Aquel que tiene un corazón que no está contaminado, sino un corazón establecido, un corazón que anhela el carácter de Dios, los deseos de Dios, la voluntad de Dios, ese corazón será uno que esté de acuerdo con Dios. Permíteme compartirte algo, y si después no recuerdas nada de este estudio, esto es lo que quiero que escribas ahora mismo para que lo recuerdes cada mañana al levantarte y cada noche al irte a la cama. Escribe esta oración. Dios, quiero estar de acuerdo contigo. Ayúdame a vivir de acuerdo contigo. Y si tú, diligente y sinceramente, ofreces esta oración, quiero estar de acuerdo contigo para que lo que sea que me reveles, eso hacer, tu vida ciertamente será transformada. Así que pregúntate a ti mismo, ¿puedes orar esta oración sinceramente? Noten qué más sucede en este pasaje. Estamos listos para el verso 21. Aún hablando, dice, pero esta clase, y se refiere de nuevo al demonio, dice, pero esta clase, y la implicación es esta clase de demonios, no sale excepto con la oración y el ayuno. Bíblicamente, estas dos cosas siempre van de la mano. Cuando hablamos del ayuno, siempre, siempre va acompañado de la oración. El ayuno es una acción que fortalece. El ayuno hace más efectivas nuestras oraciones, quebranta las cosas en las que tendemos a confiar, nuestra fuerza, nuestra perspectiva, lo que queremos. Cuando ayunamos, nuestra carne se debilita y eso fortalece la obra del Espíritu en nosotros. Déjame decir simplemente, y yo sé, y lo diré de nuevo, yo sé que esta es la verdad. Cuando tienes mente de reino, ayunarás más y orarás más. Avancemos a la siguiente declaración que hace en el verso 22. Dice allí, pero, y esto significa que hay una desconexión. Vemos algo nuevo, pero todavía relacionado con lo anterior. Dice, pero, mientras ellos regresaban a Galilea. Yo subrayaría eso. Esta escritura es informativa en gran manera, porque esto significa que no estaban en Galilea. ¿Dónde estaban entonces? Bien, la respuesta es que estaban cerca del Monte de los Olivos. Esta es la clave contextual aquí cuando dice, mira de nuevo el verso 22, Pero cuando volvieron a Galilea, Él dijo, este es Yeshua, Jesús, les dijo, el Hijo del Hombre, esta era su manera favorita de hablar sobre sí mismo, como el siervo de la humanidad. Dice, el Hijo del Hombre está a punto de ser traicionado y entregado en manos de los hombres. Asimismo, continúa diciendo, y ellos lo matarán. Pero noten lo siguiente. Y, bien, cualquiera pensaría que la muerte y la resurrección no están vinculadas en esencia. Una habla de muerte y la otra habla de vida. Pero en el idioma original, existe un vínculo de unión entre la muerte y la resurrección. Es porque morimos físicamente que vamos a experimentar esa nueva vida. Esto nos regresa a lo que estudiábamos antes sobre tomar nuestra cruz y encontrar la vida. El problema aquí es que muchas personas, yo recibo muchos correos durante la Pascua sobre este asunto. Porque algunas escrituras dicen que después de 3 días y 3 noches, el Mesías resucitaría. Otros dicen al tercer día. Entiendan algo. El tercer día es un término muy importante, bíblicamente. Esta frase, el tercer día, carga con ella un mensaje muy importante. El 3 tiene que ver con revelar, y en este contexto, el 3 tiene que ver con la voluntad de Dios. Manifestar la voluntad de Dios, y el 3, además es un día de victoria. ¿Por qué lo digo? Uno de los primeros lugares en los que esto aparece en la Escritura es en Akidat Yitzhak, es decir, la prueba de Isaac. Cuando Abraham subió al monte Moriah, ¿sabes que el término Moriah en hebreo significa el Señor es mi maestro? Cuando Abraham subió allí, todo el cumplimiento de este grandioso y significativo evento que está relatado en Génesis 22 se llevó a cabo en el tercer día. El tercer día es un día de cumplimiento. Y cuando Dios cumple algo, hay victoria para aquellos que le pertenecen, que son parte de su obra, que están comprometidos con sus propósitos, que le están sirviendo a Él. Cuando vemos esto, realmente no dice en el tercer día. Cuando lleguemos a Mateo 26, verso 17, hablaremos más sobre la construcción gramatical. Pero literalmente dice aquí que al Mesías lo harán morir y por causa del tercer día. Este término, tercer día, tiene que ver con el cumplimiento de la voluntad de Dios de una manera victoriosa. Entonces, su muerte tiene el propósito de cumplir la voluntad de Dios, que producirá victoria para nosotros. Literalmente dice, y esto es un caso dativo griego. Quizás desconozcas sobre gramática griega y la importancia de los diferentes casos, pero el caso dativo, en este contexto, nos habla de una causa, un propósito. Tiene el fin de cumplir algo, y el tercer día es un día de victoria, bíblicamente hablando. El Mesías entonces morirá, y, por causa del tercer día, Él será resucitado, se levantará, y noten algo que no es realmente muy comprensible. Porque sí, Él dice, me harán morir, pero luego habla sobre su resurrección. La resurrección debería ser algo que nos emociona, porque la resurrección está relacionada con el reino. He mencionado muchas veces que cuando vemos el término o una referencia relacionada con la resurrección, lo que debe venir a nuestra mente es el reino. Cuando Él dice resurrección, ellos deberían estar felices y emocionados. Pero, ¿qué dice la Escritura? Mira al final del verso 23. Y ellos se entristecieron en gran manera. Ellos nunca entendieron la resurrección. Déjame probarte esto fácilmente. En ese día, el día en el que deberían haber estado expectantes de que se cumpliera lo que había dicho, Es decir, el día en el que él dijo que se levantaría de entre los muertos, nadie fue a la tumba, con la expectativa de ver a su Salvador resucitado. Las mujeres fueron allí para darle una sepultura adecuada, para ungir lo que ellas pensaban que sería su cadáver. Hasta María Magdalena creía que él seguía muerto. Nadie esperaba la resurrección. Y esto significa lo que esto nos enseña. Es que nadie

0: Welcome, brothers and sisters.
1: Bienvenidos, hermanos y hermanas. Shalom, donde quiera que estén en el mundo. Bienvenidos al podcast de hoy, que es uno muy interesante. Antes que nada, qué bueno verte, Baruch. Orando que estés bien. Gracias, Cristian. Estamos muy bien. Muy bendecidos de poder hacer este podcast contigo. Y, como siempre, de servir juntos en los propósitos del reino de Dios. Amén, amén. Como pueden ver en el título aquí del podcast, ¿por qué Jesús es el gran yo soy de tu vida? Vamos a explorar varias escrituras donde Jesús se identifica a sí mismo como el gran yo soy. Pero primero haré una pequeña introducción. Cuando Jesús se refiere a sí mismo como yo soy la puerta, yo soy el camino, yo soy la vida, etc., debemos examinar detenidamente cada título. ¿Por qué? Porque todos tienen un impacto significativo en el mundo y en nuestras vidas individualmente. Antes de comenzar, Baruch, tú y yo estábamos teniendo esta conversación antes de empezar la grabación. Me gustaría ir a un verso que no lo tenemos en las pantallas, pero quiero leerlo para todos. Éxodo 3, verso 14. Estoy leyendo la versión estándar en inglés, que es similar a la New King James. Y luego te pediré a ti, Baruch, que nos des una traducción más precisa del texto hebreo original. Éxodo 3, 14 dice, dijo Dios a Moisés, yo soy el que soy. Y dijo, así dirás a los hijos de Israel, yo soy, me envió a vosotros. Te doy la palabra, Baruch, para tus comentarios. Gracias, Cristian. Sí, es muy triste que los traductores no hagan su trabajo al traducir literalmente lo que dice aquí. Cuando lo examinamos, dice, y Dios dijo a Moisés. Y luego tenemos la frase, Ejiei, que significa, yo seré el que seré. Y después dijo, así dirás a los hijos de Israel, yo seré, me envió a vosotros. Entonces, vemos muy claramente que la frase habla de un cumplimiento futuro que debían estar esperando. Creo que esa es la belleza de lo que descubrimos con el podcast de hoy, que cuando Dios habló con Moisés, allí no se dio el cumplimiento. El éxodo de Egipto, aunque nos da un paradigma, no es el cumplimiento de lo que Dios quería hacer. Era algo para el futuro. Y creo que eso está muy claro. Aquel que cumplió esto fue nuestro Señor Yeshua, Jesús de Nazaret. Por eso vemos el cambio del Antiguo Testamento, donde Dios dijo, yo seré el que seré, a cuando el Mesías tomó carne humana, entró en este mundo y usó un término diferente en griego, que es ego eimi, que significa yo soy. Es muy significativo, pero solo cuando lo vemos en el idioma original podemos apreciar lo que está pasando. Amén. Gracias por compartir esa explicación tan importante. Veamos algunas escrituras. Juan 14:6. Jesús le respondió, yo soy el camino, la verdad y la vida. Nadie viene al Padre sino por mí. Antes de darte la palabra, Baruch, creo que esto es muy importante y me gustaría que cada persona que está viendo esto, especialmente el que aún no ha llegado a la fe, lo entienda bien porque es muy importante. Oramos que estas escrituras

Escrituras le ministren y les muestren el verdadero poder y autoridad sobre quién es en realidad Yeshua o Jesús. Él dice, yo soy el camino. No dijo, yo soy un camino. Dijo, yo soy el camino. Vamos a analizar eso, pues es algo muy consistente en cada ocasión en la que Jesús se identifica como yo soy. Tus comentarios, Baruch. Bueno, en esa última parte del verso, concuerdo con lo que acabas de decir. Nadie viene al Padre sino por mí. La mayoría de los eruditos entienden que nadie viene al Padre es una expresión que se refiere a la reconciliación. Y el Mesías hizo justo eso. Él reconcilió al mundo con Dios. Cuando digo al mundo, hablo solamente de aquellos que han aceptado el Evangelio. Es la única manera de ser reconciliados con Dios, la única manera de entrar al reino de Dios, la única manera de encontrar perdón por tus pecados. Queremos exaltarlo a Él por quien Él es, el gran Yo Soy, y también exaltar lo que Él ha hecho para ganarse ese título y cumplir esa visión que viene del Antiguo Testamento para nuestra redención. Y es solo por medio de la sangre de nuestro Señor y Salvador Yeshua que podemos experimentar esa redención bendita que tiene consecuencias eternas. Amén. Bien dicho. Yo soy el pan de vida. Estamos en Juan 6:35. Jesús les dijo, yo soy el pan de vida. El que a mí viene no tendrá hambre, y el que en mí cree no tendrá sed jamás. Tus comentarios. Bueno, sabemos que él nació en la casa del pan. Eso es lo que significa Betlehem, Belén, la casa del pan. El término pan bíblicamente habla de provisión. Belén, en un tiempo, fue un lugar donde la gente se detenía para encontrar provisión. Bueno, lo que la Escritura nos dice es que esta casa de provisión, Betlehem, la casa del pan, es este que verdaderamente nos provee de todo lo que necesitamos para siempre y para la eternidad. Aquel que se llamó a sí mismo, yo soy el pan de vida. Descubrimos que si lo recibimos, hay algo que satisface. Eso es lo que significa nunca más tendrá hambre ni tendrá sed. Vamos a conocer únicamente por medio de Él y por la fe en Él la verdadera satisfacción. Podríamos decir satisfacción eterna. Así que, insisto, una gran declaración poderosa que dice, yo soy el pan de vida. Amén, gracias. Jesús también nos dijo que Él es la luz del mundo. Estamos en Juan 8:12. Jesús les habló de nuevo diciendo, yo soy la luz del mundo. El que me sigue no andará en tinieblas, sino que tendrá la luz de la vida. Tus comentarios, Baruch. La luz frecuentemente representa revelación o iluminación para que no andemos en tinieblas, sino que tengamos la luz que realmente nos conduce a la vida. Aquí la vida está siendo utilizada como algo que brinda plenitud, algo satisfactorio, algo que es verdadero. Así que solo por medio de la fe en Él y en lo que Él ha hecho, podemos experimentar la verdadera vida, una vida que satisface, una vida eterna. Y por supuesto, la vida eterna está relacionada con el reino de Dios. Solo por medio de su revelación, identificando y entendiendo quién es Él y lo que Él ha hecho, entonces y solo entonces podremos experimentar esa vida que Dios quiere que conozcamos. Amén. Yo soy la puerta de las ovejas. Juan 10:7. Jesús les dijo de nuevo, de cierto os digo, yo soy la puerta de las ovejas. Una vez más, antes de darte la palabra, Él no dijo que era una puerta, Él dice que es la puerta. Para aquellos que creen en el universalismo o que apoyan la idea de que hay muchos caminos al reino, Jesús claramente nos dice que Él solamente es la puerta de las ovejas. Tus comentarios, Baruch. Yeshua es el único, solo Él exclusivamente puede ser el Salvador, el Redentor. He oído a tantas personas, muchas de ellas profesan ser cristianas, que dicen que existen muchos caminos para entrar al reino de Dios. Esa es una gran mentira. No existen muchos caminos. Aprecio que hayas resaltado su afirmación de que Él es la puerta y no, como señalaste, una puerta. No es una de muchas, sino que Él es la única puerta exclusiva de las ovejas. Cuando lo miramos en contexto, estar en el redil de las ovejas significa estar en un lugar de protección,
de seguridad que está siendo comparado con el reino de Dios. Así que solo por medio de Él, Él es la puerta o el portón, como quiera que se traduzca esa palabra en tu Biblia, aunque portón es más fiel al original, se refiere al hecho de que el buen pastor es el portón. O sea, él es el guardián de la puerta. Y la única manera en que una oveja puede entrar es si el pastor le da paso. Y la oveja debe reconocer su voz y seguirlo. Si no lo conocemos, no lo podemos seguir. No quiero decir que nuestra salvación se base en obras o en desempeño, porque la salvación es un regalo gratuito. Pero tenemos que conocerle. Y cuando lo conocemos, ese conocimiento de quién es él y lo que ha hecho impactará nuestro comportamiento. Insisto, no somos salvos por nuestro comportamiento, pero cuando tenemos fe, esa fe cambiará nuestro comportamiento drásticamente. Así es. Yo soy el buen pastor, lo vemos en Juan 10. Yo soy el buen pastor, y el buen pastor da su vida por las ovejas. Tus comentarios, Baruch. Esto claramente es un cumplimiento de Ezequiel capítulo 34, donde Dios habla de que Él mismo será el pastor de Israel. Es un gran ejemplo de que ese término apunta a la divinidad de Cristo. Y quiero decir además, no quiero desviarme del tema y pido disculpas por esto, pero cuando leemos, por ejemplo, Primera de Juan, lo que sabemos acerca del espíritu del anticristo es que él negará la divinidad de Cristo. El fundamento del imperio del anticristo se basará justamente en desafiar la divinidad de Cristo. Quiero simplemente afirmar que cada vez más nos estamos encontrando con personas que no quieren colaborar con nosotros debido a nuestro énfasis y nuestra fe en el hecho de que Jesús, aunque es plenamente hombre, también es plenamente Dios. Cuando tomas una postura fuerte y firme en cuanto a la divinidad de Yeshua, la gente se aparta de ti. Es lo que estamos experimentando como organización. Está bien. No nos importa ser diferentes y estar comprometidos con la divinidad de Cristo. Si eso causa que otros no quieran trabajar con nosotros, pues está bien. Pero nunca, jamás, como organización, negaremos ni ignoraremos el hecho de que Jesús de Nazaret es verdaderamente Dios con nosotros. Amén, bien dicho. Aprecio eso. Yo soy la vid verdadera. Juan 15:1. Yo soy la vid verdadera y mi Padre es el labrador. Tus comentarios. Esto habla del hecho de que somos llamados. No somos salvos por buenas obras, pero cuando somos salvos vamos a ser fértiles. Vamos a producir buen fruto. Y Él es la clave para eso. Y cuando lo reconocemos como la vid verdadera, vamos a ver que el Padre también empieza a obrar en nuestra vida. Como señalaste antes, Cristian, la única manera de llegar al Padre es a través del Hijo. Existen individuos, de hecho, cada vez más y más me estoy viendo excluido de la comunidad mesiánica. Y una de las principales razones es que creo firmemente que la Biblia enseña que el camino al Padre, es decir, a Dios el Padre, es a través del Hijo. Lo que hoy es muy popular en círculos mesiánicos es que si crees en el Dios de Israel, entonces por defecto, debido a la Trinidad, también crees en el Hijo. Y yo creo que ese es el orden equivocado. Bíblicamente sabemos, y lo discutimos en un podcast anterior, que el camino al Padre es a través del Hijo. Tienes que aceptar al Hijo para poder aceptar al Padre. Así que el orden es realmente significativo. Pero desafortunadamente está siendo cuestionado y negado por una parte del movimiento mesiánico. Yo aprecio tu postura firme y sin compromisos, Baruch, y eso es muy importante. Y sé que el Señor te bendecirá también por esto. Juan 11:25 dice, yo soy la resurrección y la vida. Jesús le dijo, yo soy la resurrección y la vida. El que cree en mí, aunque muera, vivirá. Una de las escrituras más importantes y cruciales de toda la Biblia, Baruch. Tus comentarios. No solo importante y crucial, sino vaya aliento que nos da, ¿no es así? Quiero decir, podemos tener, y muchos viven así, y me entristece. Muchas personas tienen una vida muy difícil.
experimentan tanto dolor, tantos problemas, tantas dificultades,

de Dios en nuestra vida. Por supuesto, solo cuando aceptas el Evangelio es que tendrás acceso al Espíritu Santo que morará en ti para guiarte, dirigirte, proveerte y darte la perspectiva que debes tener, de modo que puedas caminar con Dios y servirle. No hay nada mejor que ser un siervo del Dios viviente, el Dios de Israel. Amén. Gracias por compartir esto, Baruch. Muy importante. 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Esperamos que esto haya sido de bendición y aliento para todos, recordándonos quién es Jesús, el gran Yo Soy. Gracias, Baruch, por tu tiempo. Oramos, hermanos y hermanas, que nos acompañen en una próxima discusión. Shalom y bendiciones. Shalom and blessings.

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1: Shalom y bienvenidos a Vía Haftar Israel, una frase hebrea que significa amarás a Israel. Esperamos que se queden con nosotros, ya que nuestro maestro, el Dr. Baruch, nos compartirá una enseñanza expositiva de la Biblia. El Dr. Baruch es profesor titular del Instituto Sera Abraham, con sede en Israel. Aunque todos los cursos en el instituto se imparten en hebreo, el Dr. Baruch se complace en compartir esta enseñanza en inglés con doblaje al español. 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Aquí está Baruch y la lección de hoy.
2: Who is this suffering servant?
3: ¿Quién es el siervo sufriente de Isaías capítulo 53? Bien. Cuando uno honesta y sinceramente examina el texto, lo que podremos observar claramente es que el siervo sufriente no es Israel. No se trata del pueblo judío, sino que en cambio, como vemos en otros pasajes de Isaías, ese siervo sufriente aquí, en Isaías 53, es ciertamente el Mesías. Y en lo que nos enfocaremos en nuestro estudio hoy, es en el propósito de por qué él sufrió. ¿Y qué produjo este siervo por medio de su sufrimiento y de su muerte? La palabra de Dios es muy clara en este punto, y gracias a ello podremos aprender más sobre la misión del Mesías, por qué Dios Padre envió a Dios Hijo a este mundo y qué fue lo que se logró con su primera venida. Tomen sus Biblias y vayamos juntos a este capítulo, Isaías 53, y, como recordarán, estudiamos los primeros 6 versos la semana pasada y concluimos algo. Es imposible, es ridículo pensar que el siervo sufriente, este personaje del cual el profeta está hablando, describiendo, no hay manera de que este personaje sea el pueblo judío, la nación de Israel. No se está describiendo aquí al sufrimiento que efectivamente el pueblo judío ha atravesado por siglos, sino que está refiriéndose al sufrimiento de un hombre, no de muchos, sino de uno solo, el Mesías de Israel, que fue golpeado por Dios con un propósito, y en este estudio vamos a ver hacia el final de nuestro tiempo de hoy que el énfasis está en el por qué, en cuál fue el resultado de su sufrimiento. Así que vayamos juntos a donde quedamos la semana pasada, Isaías 53, iniciando desde el verso 7. Leemos. Oprimido. Esta palabra para opresión aparece por primera vez en la Biblia en el libro de Éxodo, en relación con los capataces, quienes causaban gran sufrimiento a los hebreos en Egipto, forzándoles a la esclavitud y afligiéndoles en gran forma. Lo primero que vemos al iniciar nuestro estudio hoy, en el verso 7, es que el siervo sufriente realmente sufrió, fue fuertemente oprimido y fue afligido. Esta opresión le causó aflicción. Insisto, vemos sufrimiento, de nuevo, describiendo una situación de altísimo dolor. Y luego leemos, continuando con el verso, pero él no abrió su boca, sino que en cambio dice, como cordero al matadero es llevado, como la hembra del carnero, en español decimos oveja, como oveja, ante sus trasquiladores, permanece en silencio. Ahora, lo que se recalca aquí es el hecho de que él guardó silencio. Él no se justificó a sí mismo. Él pudo haber invocado una legión o muchas legiones de ángeles para que le rescataran, pero guardó silencio. Y lo que el texto enfatiza es esto: su rendición, su disposición a ser sacrificado, a ser afligido, a ser oprimido, a ser llevado, como veremos en un momento, a la muerte. ¿Y por qué hizo eso? Como el siervo sufriente, Él estaba sirviendo a Dios su Padre. Dios Padre envió a Dios Hijo a este mundo con este propósito, para sufrir. Y vamos a enfatizar cuál fue el resultado. ¿Qué se logró por medio del siervo sufriente? ¿Qué se hizo disponible aún al sol de hoy para aquellos que reciban esta obra del siervo sufriente? Una vez más dice, y él no abrió su boca. Verso 8. El verso 8 tiene una información muy interesante. Inicia con la palabra otzer, que significa en hebreo moderno un toque de queda. Pero aquí probablemente está relacionado con el concepto de detener o de ser arrestado y el lugar donde se coloca a quienes son arrestados, es decir, una prisión. Así que significa de prisión y de juicio. Y sabemos algo. Él fue arrestado y en última instancia él fue llevado a juicio, a un juicio a manos de Poncio Pilato. Así que de esto es de lo que el texto nos está dando luces. De prisión y de juicio fue tomado, y luego dice, y sobre su generación, ¿quién está discutiendo? ¿Quién está hablando de él? Y esto nos dice que su generación no entendió el significado de lo que estaba sucediendo. Para ellos, ¿qué importa? Arrestaron a alguien que fue llevado al tribunal y a juicio, y ahora vamos a ver que él será también ejecutado. Pero el mundo en ese momento, su generación, no mostró el menor interés en su caso. Guardaron silencio. Y por lo tanto, leemos al continuar en el verso 8, que dice, Ki nixar me eritz haim, que significa, por tal razón, nadie habló. A nadie le preocupaba la verdad, a nadie le preocupaba la justicia. Como Poncio Pilato preguntó, ¿qué es la verdad? Y por tanto, él fue decretado, él fue cortado. Fue cortado de la tierra de los vivientes. Y ahora me gustaría enfatizar esta última parte del verso 8, que él fue cortado de la tierra de los vivientes. ¿Por qué razón? Dice aquí, mi peisha, a mí, debido a la transgresión de mi pueblo. Bien, a mí esto me resulta muy claro. Él estaba sufriendo por su pueblo, por la transgresión de mi pueblo, dice aquí. Él sufrió por Israel, obviamente, y veremos una referencia a esto en un momento. Su obra, lo que logró con su muerte y por supuesto con su resurrección, por medio de eso, este mensaje de esperanza va primero para Israel, para su pueblo, pero se extiende hacia toda la humanidad. Todos ahora tienen una oportunidad. Los cielos declaran la gloria de Dios. Su creación muestra que hay un Dios que crea y pone las cosas en orden. Y si buscamos a este Dios creador, Él nos guiará a este mensaje. La Escritura lo promete. Si buscas a Dios, lo encontrarás. Y si quieres conocer la verdad, Dios te dará su verdad. Y todo inicia justo allí. En el mensaje del Evangelio. ¿Qué es el Evangelio? Que este, él fue cortado de la tierra de los vivientes. ¿Qué significa esto? Que murió y hubo un propósito con su muerte, dice aquí. Debido a la transgresión de mi pueblo. Y vamos a entrar al final del verso 8, pero primero, una de las cosas que me molestan es que cuando se escribe algo en la Biblia y no se trata de algo difícil, vas y revisas la construcción gramatical y entiendes lo que quiere decir, pero por alguna razón lo traducen incorrectamente. Es un error voluntario. No se trata de un descuido. No es un tema de ignorancia. Y tú me dirás, ¿cómo puedes estar tan seguro? Porque, por ejemplo, si acudes a uno de los recursos de estudio que están disponibles en Internet, y hay muchos buenos que podemos utilizar, pero debes tener cuidado, porque Muchas veces las organizaciones que publican estos recursos de estudio realmente no están conscientes de su contenido. Solo ven una corta descripción y lo suben. Y aunque mucho de lo que dicen es útil, no son perfectos porque es obra de hombre y no obra de Dios. Y lo que quiero decir es esto. La Biblia dice, debido a la transgresión de mi pueblo. Bien, mi pueblo, esta palabra am, para a mí, mi pueblo, está en singular. Usualmente la palabra para pueblo, en hebreo, podríamos decir, el pueblo va a tal sitio. Y en español diríamos, ellos van. Pero en hebreo debemos decir, él va, porque en hebreo pueblo siempre es singular. Ahora, un elemento bastante peculiar que tiene el idioma hebreo es que muchas veces esta palabra en la Biblia, am, será utilizada junto a un verbo en plural. Así que también puede suceder ese caso en el texto hebreo. Pero aquí tenemos algo un poco diferente. Si te fijas bien, dice, él fue cortado de la tierra de los vivos. ¿Por qué? Por la transgresión de mi pueblo. Y luego dice, él fue golpeado. Nega lamó. Ahora, lamó significa por ellos. Si utilizas recursos de estudio como por ejemplo Bible Hub, lo podrás ver en su Biblia interlineal. Pero en ocasiones, las Biblias interlineales no son realmente lo que aseguran ser. En Bible Hub y en muchos otros sitios en Internet, lo que ocurre es que ellos simplemente toman un texto, en este caso la traducción New American Standard, y reorganizan todo para que corresponda la traducción con el texto hebreo o griego, dependiendo si estamos viendo el Antiguo o el Nuevo Testamento. Pero si te fijas bien, ellos presentan esta palabra, lamó, y debajo de ella verás que dice que es parte del discurso, en tercera persona masculino plural. ¿Cómo se dice la tercera persona masculino plural? En este caso, ellos. Así que él fue golpeado por ellos. Lo que eso significa es que va más allá de mi pueblo, va más allá de simplemente los hijos de Israel. Es muy significativo que esto esté en plural, que él fue golpeado por ellos en plural. Pero con mucha frecuencia, las traducciones de las Escrituras no reflejan la literalidad del texto. Avancemos ahora al verso 9. Aquí leemos, y dispuso con los malvados su sepultura. Es decir, los malvados, en este caso, es solo un sinónimo para otros seres humanos. Me explico. Él fue colocado en una tumba en el mismo lugar donde otras personas del área circunvecina eran también sepultadas. Y por cierto, si verdaderamente, no lo sabemos con certeza, pero si la famosa tumba del jardín en Jerusalén es realmente la tumba de José de Arimatea, la cual preparó para sí y para Yeshua, temporalmente, como todos sabemos, queda en un área alrededor de Jerusalén donde se encuentran numerosos sepulcros también. Incluso las tumbas de los reyes de Israel se encuentran en esa área. Así que volviendo al punto, el término malvados en este contexto simplemente nos habla sobre los seres humanos y que a pesar de que él es el Mesías de Israel, el Hijo de Dios, el precioso Redentor, su cuerpo fue echado en una tumba humana, es lo que se nos dice aquí. Y luego añade, y con los ricos en su muerte. Es decir, que a la hora de su muerte estuvo rodeado de individuos, de otros hombres y, por ejemplo, sabemos que José de Arimatea era un hombre rico, así que en su muerte, ¿qué pasó? Fue echado no solo en una tumba humana o una tumba para humanos, sino en el sepulcro de un individuo sumamente rico. Es interesante que Isaías, y estamos leyendo un texto escrito cerca de 700 años antes de Cristo, Isaías profetizó detalles que el Mesías moriría y sería echado en un sepulcro y que esa tumba y su muerte serían ¿cómo? Entre los malvados y en la tumba de un hombre rico. Algo muy interesante. Y luego dice con respecto a su muerte, porque el contexto es que él fue cortado de la tierra de los vivos, y agrega, aunque ninguna violencia hizo él. Él no hizo nada malo. Él fue cortado, pero no fue por causa de un castigo al haber hecho algo malo. Él era inocente, y por eso es que esto está aquí, para decirnos que su muerte pudo ciertamente beneficiar a aquellos que son transgresores, pues él fue inocente y murió siendo inocente. Y luego dice, Veiló mirma veifif, que significa, no había engaño en su boca. Él hablaba la verdad. ¿Qué decía Isaías anteriormente? Decía, ay de mí que soy hombre inmundo de labios y que habito en pueblo inmundo de labios. Él entendía que en algún momento de nuestras vidas, los seres humanos diríamos cosas que no son verdad. Decimos cosas que son mentira. Esa es una plaga de la humanidad. Pero no de él. Él nunca dijo nada que fuese engañoso. Él nunca hizo nada que estuviese mal, que fuese incorrecto. Él murió. Recibió esa sentencia, ese decreto de ser cortado de la tierra de los vivos y ejecutado. Pero era inocente. Verso 10. Y el Señor deseaba quebrantarle. Y luego leemos una expresión que significa hacerlo enfermar. Insisto, debemos recordar lo que hablamos en el video anterior cuando estudiamos la primera mitad de Isaías 53. Pero esta idea de enfermedad es simplemente una expresión que se refiere al resultado o a las consecuencias del pecado. Así que de la misma manera que Dios, con el fin de que el Mesías sufriera el castigo del pecado humano, no de su pecado, el Mesías no pecó, sino tu pecado y mi pecado, leemos que a Dios le complació, porque él conocía el resultado glorioso que vendría, la redención que emanaría de esto. Por tanto, a Dios le complació quebrantar a su Hijo unigénito. Fue su voluntad, por el maravilloso resultado que eso traería, la salvación. Y aquí simplemente dice que él lo hizo enfermar. ¿Cómo entendemos esto? Él tuvo que lidiar con las consecuencias del pecado, pero una vez más, no de su pecado, sino del tuyo y del mío. Es muy importante cuando vemos esta palabra que significa hacerse enfermar, que entendamos que esto habla de uno que cayó en ese estado, pero sin merecerlo. Es decir, él no pecó. No había razón para que él tuviese que sufrir las consecuencias del pecado, sino que alguien más produjo que él experimentara todo eso. Y también dice la razón, ya que lo has dispuesto como una ofrenda por la culpa. Es decir, en la Torá hay diferentes tipos de ofrendas. Una es llamada la ofrenda por la culpa, y ella habla de condenación. La ofreces porque eres culpable. La ofreces porque eres digno de una condena. Y lo que la Escritura nos dice aquí, mira el contexto una vez más. Ya que lo has dispuesto, es decir, has dispuesto su alma, su misma esencia, lo que comunica es que Dios lo ha designado como ofrenda por la culpa. Él recibe toda la culpa. Él tomó sobre sí mismo toda la condenación. Él, que era inocente, pero se hizo a sí mismo, o más bien Dios fue quien lo hizo, que fuese visto por Dios como ofrenda por la culpa, para pagar así el precio. Y noten lo que dice, quiero traducirlo literalmente. Dice, la simiente verá. Algunas traducciones, y todo depende del enfoque que le dé el traductor a este texto, puesto que si fuese griego lo sabríamos con certeza, pero al ser hebreo no es tan exacto en este aspecto de la gramática. Así que puede decir tanto, la simiente verá, o él verá a su descendencia. Es decir, que debido a que él se convirtió en esta ofrenda por la culpa, él será testigo de algo. Él percibirá el resultado de su descendencia. ¿Y cuál será? Podría ser que su descendencia verá lo que sucederá, lo entenderá y prolongará sus días. O sea, Como resultado de lo que Él hizo, la vida será prolongada, y esta frase es una pista que apunta a la vida eterna, a que ya no seremos limitados por la muerte, sino que nos extenderemos, iremos más allá, venceremos lo que conocemos como la muerte natural. Y dice, el Señor, y el deleite del Señor estaba en su mano, y Él tuvo éxito. Es decir, todo lo que Él hizo, lo hizo con el fin de agradar a su Padre Celestial. Dios el Padre tenía una voluntad y un plan. Y dice aquí que este plan deleitó a Dios. ¿Por qué? Porque tomó a aquellos que no podían ser bendecidos, que no podían experimentar la vida, la verdadera vida. Tomó a estas personas que estaban perdidas, sin esperanza. Y este Hijo de Dios, debido a que fue cortado de la tierra de los vivos, debido a que se convirtió en la ofrenda por nuestra culpa, por todas esas razones, vemos algo. Que el plan de Dios, el maravilloso plan de Dios que le deleitó, pudo ser cumplido. Y el Mesías tuvo, dice la última palabra aquí, Islah. Él tuvo éxito. Él es aquel que cumplió la voluntad de Dios, lo que a Dios le deleitaba, lo que Dios quería que sucediera. Pasemos ahora al verso 11. El verso 11 dice, debido, y vemos la palabra para desde en hebreo, pero a veces la palabra desde, como en desde esto, significa debido a esto, como resultado de esto, producto de esto. Así que leemos, debido a la angustia de su alma, es decir, lo que estaba atravesando. Entendemos que él sufrió no solo físicamente, sino también espiritualmente. ¿Cómo lo sabemos? Bien. ¿Qué dijo el Mesías sobre la cruz? Dijo, Padre, ¿por qué me has abandonado? ¿Por qué dijo eso? Porque en ese momento, cuando él se convirtió en pecado por nosotros, aquel que no conocía el pecado, el que nunca pecó, al volverse pecado, en ese momento su relación eterna, que tenía desde la eternidad con el Padre, al volverse pecado en la cruz, esa relación momentáneamente se rompió. El pecado nos separa de Dios. Por esto es que dijo, ¿por qué me has abandonado? ¿Y de qué nos habla esto? Del mismo asunto, cuando dice, la angustia de su alma. Ese sufrimiento que estaba atravesando, esa dura prueba. Pero noten, debido a que él pasó por eso, dice, él verá, él será testigo del resultado de la cruz, lo que la cruz produciría. Y añade, y quedará satisfecho. ¿Sabes qué tiene esto? Una inmensa implicación teológica, y es la siguiente. La cruz es suficiente. No tenemos que hacer nada para conservar nuestra salvación. Les compartiré una experiencia que tuve la semana pasada. Conversaba con un paisano israelita quien me vino a visitar y discutíamos sobre algunos planes que quizás haríamos juntos. Y él me dijo algo. Me dijo, no, la cruz de Cristo es grandiosa, pero, me dijo, nosotros somos llamados a trabajar duro para ganarnos el cielo. Bien, piénsalo. Él lo dijo en hebreo. Dislav Hamashiach Metsuyan. La cruz de Cristo es excelente. Ava Anachla Serahin Lehit Mamet Ke Deili Kanes Leimahut Hashem. Pero tenemos que trabajar duro con el fin de entrar al reino de los cielos. Lo que me dijo es esto. La cruz no es suficiente. Es la cruz más nuestras buenas obras. Esa es una herejía. Es falso e incorrecto. Y por lo tanto, cuando vemos lo que dice la palabra de Dios, dice, Él tuvo éxito. Él lo logró. Y cuando vemos el resultado de su obra, lo que dice aquí es que el esfuerzo, el trabajo de su alma, miró y quedó satisfecho. Ahora pasemos a la siguiente porción del verso 11. Veidato, yetztik sadik abdi lerabim, que significa con su conocimiento, es decir, sabiéndolo, conocer lo que el Mesías hizo, entender bien eso, ¿qué resultado trae? El justo, mi siervo justo, vemos la palabra abdi, sadik abdi, mi siervo justo, justificará, es decir, hará justos a muchos. Por esta razón es que él estaba complacido, satisfecho ante el esfuerzo, el trabajo, la obra de su alma, es decir, lo que hizo en la cruz. Todo esto que produjo, este siervo justo, produjo la justificación de muchos. Esto es lo que este pasaje de Isaías 53, a mitad del verso 11, nos comunica. Y luego leemos, y su iniquidad, y sus iniquidades, él cargó, él llevó, en otras palabras, él sufrió. Esto deja muy claro por qué fue a la cruz, por qué sufrió. Sufrió por sus transgresiones, sus iniquidades. Y cuando vemos el resultado, él estuvo satisfecho. Y es al entender lo que él hizo, al conocerlo a él, que muchos serán justificados. ¿Por quién? Por este siervo justo. Como dice aquí en el texto, mi siervo justo. Pasemos al último verso, el 12. Simplemente les diré al entrar a este verso final, que cuando estudiamos estas cosas y nos preguntamos, ¿qué significa esto? ¿Cuál es el contexto para entenderlo? Y cuando vemos esto con sinceridad y honestidad, sin intenciones preconcebidas para que el texto implique tal o cual cosa, tenemos obligatoriamente que estar de acuerdo en que esto no habla de Israel, sino de un individuo, uno que sufrió profundamente por las transgresiones de su pueblo, con el fin de que su trabajo beneficiara a muchas personas y que éstas no recibieran el castigo merecido por su culpa. Esto es lo que dice la Escritura. Leamos el verso 12. Por tanto, yo les dividiré para él muchos. Bien, probablemente lo que quiera decir es que yo separaré una porción que es para él, apartaré su porción con muchos. Y la palabra harbei o rabim en este caso puede significar un número muy grande, es decir, que esto tiene un gran impacto. El reino de Dios, aunque sabemos que el camino al reino es angosto y difícil y solo pocos lo encuentran, pero estos pocos, comparados con las masas que han sido creadas, aún son muchas personas. Mira de nuevo. Por tanto, yo le daré su porción, dividiré su porción para él con muchos, queriendo decir, a muchos otros, lo que él logró, su porción, lo que ha logrado, se lo daré a muchos también. Ellos se beneficiarán con su obra. Y con los fuertes, bien, esto puede significar fuertes o el término atzum, gigantesco, un gigantesco número. Dice que él dividirá los despojos. Insisto, esto es un texto poético. Esto no hace sino reforzar lo que hemos leído anteriormente, que Dios el Padre dividirá la porción, el resultado, lo que logró, él lo dividirá entre muchos. Los beneficios de esta guerra que él ha ganado, y en verdad fue una guerra espiritual, aquí vemos el término chalal. Chalal es el botín, los despojos de la guerra. Serán divididos entre un gigantesco número de personas. Eso es lo que la Escritura nos dice. Y vemos que esto es a cambio, este resultado es a cambio, y leemos la palabra geirá. Geirá literalmente significa ser desnudado. Bien, no está hablando del hecho de que lo desnudaron al crucificarlo, sino que nos comunica más bien que él se despojó, él lo entregó todo. Y hay otro aspecto, y es que él soportó la vergüenza, el desprecio fue echado sobre él. Él fue burlado, fue ridiculizado, Como muchas Biblias lo traducen y lo expresan de una manera correcta, y estoy de acuerdo como lo describen, y dice así: a cambio del hecho de que Él derramó, y la implicación es, Él se derramó a sí mismo, entregó su vida totalmente, se vació por completo, hasta la muerte. Bien, el concepto de a sí mismo se encuentra en esta palabra, nafsho, en su misma esencia. Así que se vació, se derramó, entregó su misma esencia, y lo hizo sin reservas, hasta la muerte. Y luego dice, y con los transgresores fue contado. Esto significa simplemente que Él fue crucificado entre dos ladrones, pero también significa que Él fue condenado como un pecador por el Sanedrín. Él fue condenado de esa forma, aunque no era lo justo. Ellos no lo juzgaron correctamente, pero así era como el mundo lo veía. Él fue condenado y la Escritura lo había predicho. No fue una sorpresa para Dios, nada lo es, que Él fuese contado entre los transgresores. Pero noten lo que eso produjo. Última parte del verso. Behuhet Rabim. Y Él, el pecado de muchos. Bien, el pecado aquí es un término inclusivo, todo pecado. El pecado de muchos, todos mis pecados, todos tus pecados, si eres creyente, dice, y Él, los pecados de muchos, llevó. Finalmente dice que por la transgresión, Él intercedió. Por los transgresores, debido al hecho de que hemos transgredido la ley, que somos culpables, pecadores y transgresores, ¿qué hizo Él por nosotros? Él ahora, debido a lo que logró en esa cruz, y tras el hecho de que Dios lo levantara de entre los muertos, ¿qué hace Él ahora? La Escritura lo dice, e Isaías lo menciona aquí, al final del capítulo 53. Él hace intercesión por nosotros. Nosotros somos los culpables, pero hemos sido justificados por su obra, por la fe y por aceptar lo que Él hizo. Por donde quiera que miremos Isaías 53, apreciamos una maravillosa descripción que nos habla de lo que el Mesías atravesaría, lo que experimentaría, lo que lograría. El resultado de su labor se describe aquí de una manera asombrosa, acertada y señalando muchos detalles con el fin de que la gente pueda reconocerlo. Pero de nuevo, ¿qué sabemos? Al pueblo no le interesó la redención. No le preocupó su condición de pecado. Y esto es realmente lo que marca toda la diferencia en cuanto a la eternidad. Puede que yo caiga bajo convicción y diga, oh Dios, soy culpable, te pido perdón. Yo no quiero sufrir las consecuencias de mi pecado. Necesito tu misericordia, necesito tu salvación. ¿Dónde está el Salvador? Y cuando alguien de manera adecuada se acerca a Dios con esa actitud, la verdad le será revelada y podrá entender este evangelio de la verdad. Dios le enviará a alguien o le hablará directamente por medio de su Espíritu Santo, de alguna manera. Cuando le decimos, oh Dios, ¿dónde está mi Salvador? Cuando somos como Job y decimos, yo sé que mi Redentor vive. Vamos a conocerlo, vamos a entenderlo. Dios nos guiará a su verdad. Él es fiel. Así que pregúntate al leer este capítulo 53 de Isaías, ¿sientes paz tras estudiarlo por completo y afirmar, sí, el siervo sufriente, mi siervo justo, es el pueblo de Israel, es el pueblo judío? ¿Es esto lo que dice aquí? ¿O será que cuando dice mi siervo justo, se refiere al Mesías, al que vino a este mundo tomando forma humana, viviendo una vida sin pecado, pero que sin embargo fue crucificado como un pecador, siendo inocente? Y el hecho de que este hombre inocente muriera, tomara el castigo que debía recaer sobre nosotros, nos permite tener verdadera libertad y que podamos conocer la salvación eterna. Un gran capítulo que nos muestra la verdad con respecto a la obra y la identidad del Mesías Yeshua. Shalom desde Israel. Shalom
1: from Israel. 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Que el Señor te bendiga en Yeshua HaMashiach, Jesús el Mesías, mientras caminas con Él. Shalom desde Israel.
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0: Shalom, blessings and welcome, brothers.
1: Shalom, bendiciones, hermanos y hermanas. Bienvenidos a una discusión más. Por supuesto, como siempre, una cálida bienvenida para ti, Baruch. Qué bueno verte. Igualmente, Cristian, genial verte. Y confiamos en que Dios se está moviendo en tu vida y en tu familia. Estamos esperando y confiando en la misericordia del Señor. Gracias por todas sus oraciones. Estamos listos para iniciar el tema de hoy, que es uno muy importante. ¿Por qué las naciones hacen guerra contra Dios? Lo que haremos, Baruch, será comenzar mirando el Salmo 2, y luego te daré la palabra para tus comentarios sobre este importante Salmo. El Salmo 2 dice, ¿por qué se enfurecen las naciones y los pueblos traman vanidades? Se alzan los reyes de la tierra y los gobernantes consultan unidos contra el Señor y contra su ungido, diciendo, rompamos sus ataduras y echemos de nosotros sus cuerdas. El que mora en los cielos se ríe, el Señor se burla de ellos. Entonces les hablará en su ira y los aterrorizará en su furor, diciendo, en cuanto a mí, he puesto a mi rey en Sion, mi santo monte. Publicaré el decreto. El Señor me dijo, tú eres mi hijo, yo te he engendrado hoy. Pídeme y te daré las naciones como herencia, y los confines de la tierra como tu posesión. Los quebrantarás con vara de hierro, y los desmenuzarás como vasija de alfarero. Ahora pues, oh reyes, sed sabios, gobernantes de la tierra, cuidado. Servid al Señor con temor, y alegraos con temblor. Besad al Hijo, para que no se enoje y perezcáis en el camino, pues su ira se enciende pronto. Bienaventurados todos los que en él se refugian. Hay tanto que escudriñar en este Salmo, Baruch, y sé que también tiene un alto contenido mesiánico, pero es interesante ver que el Señor se ríe desde los cielos. Tus comentarios, Baruch. Bueno, primero que nada, establece el escenario para una batalla en el futuro. Y lo que vemos aquí es que las naciones del mundo vendrán contra Israel y, por lo tanto, también contra los propósitos de Dios. ¿Por qué? Israel es el punto de partida para el establecimiento del reino de Dios. Vemos que Mateo 23, al final de ese capítulo, habla acerca de cómo Israel debe decir, «Bendito el que viene en el nombre del Señor». Y todo eso pondrá el fundamento para que un remanente de Israel sea salvo. Luego, el juicio de los enemigos de Dios, de los enemigos de Israel, y finalmente, el reino será establecido. Este salmo es fundamental para enseñarnos los eventos y lo que debe suceder para que el reino venga. Amén. Y como sabemos, acabas de describirlo perfectamente, Baruch. Esto habla de algo profético que definitivamente sucederá. Pero también vemos en muchas formas estos días, ya sea por parte de gobiernos o individuos, librando guerra contra Dios de maneras diferentes, y lo veremos a continuación. ¿Cómo la gente hace la guerra contra Dios? Primero, por el aborto, enmascarando el asesinato con los derechos de la mujer a recibir atención médica. Por la perversión, al disfrazar el pecado y la perversión con igualdad. Por el rechazo a Yeshua o Jesús, disfrazando el ecumenismo con amor, paz y unidad. Y por el engaño, al disfrazar falsas religiones y falsos maestros como verdaderos. Y muy importante, por el pecado, al disfrazar el pecado y la vida mundana, llamándoles amor y tolerancia, una palabra que les encanta. Tus comentarios. Bueno, esto que has expuesto en estas dos láminas es realmente profundo. Nos resume de manera práctica este engaño que ha venido al mundo, lo que me gusta llamar el espíritu del anticristo. Y lo vemos manifestándose de una variedad de maneras, de las que has citado unas que son clave en esta presentación. Gracias. Vemos algunas escrituras muy importantes. Las leeré y luego nos das tus comentarios sobre cada una de ellas. Proverbios 28:13. El que encubre sus transgresiones no prosperará, pero el que las confiesa y se aparta alcanzará misericordia. Lucas 8 dice que no hay nada oculto que no haya de ser revelado, ni secreto que no haya de ser conocido y salir a la luz. Y otra escritura muy conocida que usamos a menudo es Efesios 5:11. No tengan nada que ver con las obras infructuosas de las tinieblas, sino más bien, denúncienlas. Antes de darte la palabra, pero creo que esto es muy importante, porque no solo vemos lo que tocamos en las diapositivas anteriores sobre las diferentes maneras en que la gente hace guerra contra Dios, sino que estamos viendo que muchos falsos maestros y falsos profetas que andan robando y pervirtiendo la Escritura para su propia ganancia personal, están cayendo en pecados de inmoralidad, lo cual está saliendo a la luz, y cada día vemos más y más casos así. Por lo que, para mí, Lucas 8 es un texto clave aquí. ¿Qué puedes comentar, Baruch? Bueno, en cuanto a Lucas 8, es una gran verdad que todo, toda mi maldad, todas las cosas malas que he hecho, todos mis pecados, todo eso será expuesto. Pero tenemos una oportunidad ahora mismo, y es confesar, como lo vemos en Proverbios capítulo 28. No ocultes el pecado, transgresión e iniquidad. Confiésalo. ¿Y qué está Dios dispuesto a hacer? Darnos su misericordia, su perdón y su gracia. Eso nos conduce a lo que mencionaste en Efesios 5, que es denunciar el pecado. No por otro objetivo más allá que el deseo de que el pecado no prospere, que el pecado no inunde este mundo. Por eso queremos exponer el pecado y denunciar los frutos de las tinieblas, porque somos llamados a ser hijos de luz, a vivir en la luz con una vida que es digna de elogiar. Eso es lo que los creyentes son llamados a hacer y queremos alentar ese comportamiento en todos. Amén, gracias. Ahora, ¿qué podemos hacer como discípulos de Yeshua? Estas cuatro escrituras, por supuesto hay muchas más, pero solo queremos tocar estos cuatro temas. Romanos 1:16. No me avergüenzo del Evangelio porque es poder de Dios para salvación a todo el que cree. Leeré los dos primeros porque pueden alinearse. Judas 3. Amados, por el gran deseo que tenía de escribiros acerca de nuestra común salvación, me ha sido necesario escribiros exhortándoos a contender ardientemente por la fe que ha sido una vez dada a los santos. Creo que el mensaje aquí es que no nos avergoncemos del Evangelio. Hablemos, levantemos la

revelación de la Escritura, podemos ver cómo ser salvos. Dios nos salva porque nos ama. Él quiere llevarnos a su familia. Es algo muy abierto e inclusivo para todo aquel que crea. Señalaste algo, Christian. Necesitamos contender por la fe. A medida que nos acercamos a los últimos tiempos, veremos que la verdad de la Biblia será severamente atacada. Y eso lo estamos viendo ya. Desafortunadamente, gran parte de la iglesia está comprometida. Tenemos que aplicar Efesios 5:11, exponiendo el pecado. Insisto, lo hacemos porque esa acción también traerá un grado de seguridad y confrontará a la gente con la verdad. Lo hacemos en amor, no con el afán de juzgar o condenar a los demás, sino porque queremos ver a la gente dando frutos dignos de arrepentimiento. Amén. Gracias. Mateo 28, del 19 al 20. Por tanto, id y haced discípulos a todas las naciones, bautizándolos en el nombre del Padre, del Hijo y del Espíritu Santo, enseñándoles a obedecer todo lo que os he mandado. Y he aquí, yo estoy con vosotros siempre, hasta el fin del mundo. Antes de tus comentarios, Baruch, vemos allí que mucha gente a veces lee muy rápido donde dice, haced discípulos a todas las naciones, no asistentes de la iglesia. Esto no busca solo personas que calienten una banca en la iglesia, sino que sean verdaderos discípulos activos de Yeshua. Tus comentarios. Creo que una de las escrituras aquí en Mateo 28 que es frecuentemente ignorada es la que dice, enseñándoles a obedecer. Eso es lo que debemos hacer si tenemos fe. La fe es creer específicamente la verdad de Dios, obedeciéndola e implementándola en nuestra vida. Somos llamados a obedecer. He compartido muchas veces en diferentes enseñanzas y también contigo que una de las cosas por las que más nos critican es porque la gente dice que ponemos demasiado énfasis en la obediencia en lugar de la gracia. Bueno, lo que respondería es que si entendemos correctamente la palabra gracia, esa gracia nos lleva a cumplir la voluntad de Dios. Eso es lo que hace la gracia. ¿Qué dice la Escritura? Que la gracia de Dios nos enseña a negar la impiedad y a vivir sobriamente en esta presente era. Ese es el objetivo de la verdadera fe. Nos cambia y nos trae a obedecer los propósitos y la voluntad de Dios. Amén. Como hemos dicho, la gracia no es una licencia para pecar. Y como también hemos dicho, la obediencia es el fruto de la salvación. Muy importante tu comentario. Proverbios 31, 8 y 9. Defiende a los que no pueden defenderse. Defiende los derechos de todos los desposeídos. Defiende la justicia y juzga con justicia. Defiende los derechos del pobre y del necesitado. Hemos hecho videos en el pasado, ya sea en defensa de los pobres y los necesitados, de los que están oprimidos e incluso de los bebés en el vientre, que no pueden defenderse a sí mismos, ante el aborto y cosas así. Tus comentarios, Baruch. Sí, eso es algo fundamental que los creyentes debemos hacer. Tenemos que defender a aquellos que son explotados y oprimidos por la sociedad. Desafortunadamente, a medida que avanzamos a los tiempos finales, el número de personas que van a ser oprimidas y engañadas se incrementará. Debemos ser una fuerza para el bien. Necesitamos levantarnos por la verdad y ser defensores de aquellos que, como lo dice la Escritura, no son capaces de defenderse a sí mismos contra esta persecución y opresión que el imperio del anticristo va a traer al mundo. Gracias, Baruch. Este ha sido un mensaje bastante corto, pero muy importante, respondiendo a varias personas que nos han preguntado al respecto en cuanto al tiempo que estamos viviendo en el presente y cómo la gente está haciendo guerra contra Dios y contra el Evangelio. Vemos eso de tantas maneras, por ejemplo, con el antisemitismo, cuyo aumento es alarmante, en proporciones nunca antes vistas. Y vemos tanto enojo, tanto odio. Y como discutimos en las diapositivas, todas las cosas que la gente disfraza y se hacen a los ciegos ante aberraciones en nombre de la tolerancia y la unidad, y necedades de esa naturaleza. La iglesia realmente necesita levantarse y manifestarse, caminar por fe, porque lo que viene adelante es muy contrario a lo que muchos de estos falsos maestros están predicando, diciendo que todo será color de rosas, que todo será tan bueno justo antes de que Jesús regrese, especialmente los que promueven la falsa doctrina del mandato de las siete montañas. Así que tienes la palabra, Baruch, para tu conclusión.
Cristian,

0: Creo que esto último que estabas refiriendo tiene que ver con una falsa teología conocida como la teología del dominio, que habla acerca de que la iglesia será triunfante en este mundo y que traerá a este mundo a la fe. No vemos nada de eso en la Escritura, en absoluto. Cuando leemos Apocalipsis, no vemos señal alguna de este gran avivamiento que muchos enseñan. Es una falsa doctrina. No vemos que habrá arrepentimiento, ni siquiera ante la ira y el juicio de Dios derramado. Vemos que la gente multiplicará su desobediencia, y en vez de apartarse del mal, estarán más comprometidos con esas cosas que desagradan a Dios. Entonces, ¿qué significa eso? Significa que tenemos mucho trabajo que hacer. Cuando vemos la profecía, vemos que Dios obra a través de remanentes, y deberíamos estar felices de formar parte de ese pequeño número, como dice la Escritura, con respecto al camino a la salvación, que pocos lo hallarán. Está bien que no seamos la mayoría, porque si Dios es con nosotros, ¿quién contra nosotros? Tenemos un futuro maravilloso. Cuando Yeshua habla en Mateo 24, creo que en el verso 13, Él dice que aquellos que perseveren hasta el fin serán salvos. Tenemos que entender lo que la Escritura está diciendo. Aquellos que perseveren, y todos somos llamados a perseverar, cuando habla de que serán salvos, esa salvación significa victoria. Debemos ser alentados porque tenemos un futuro victorioso. No importa lo que pasemos en este mundo va a llegar a un fin con el juicio de Dios para dar paso a un nuevo mundo. Y solo aquellos que tienen fe en el mensaje del Evangelio, que confían en la sangre del Mesías, serán traídos a un reino de perfección, donde viviremos en medio de la gloria de Dios. Eso debería emocionarnos, alentarnos y darnos la fuerza para levantarnos por aquellos que están oprimidos, por aquellos que están siendo explotados por el mundo. Ese es el llamado de la iglesia. Amén, Baruch. Gracias por esas palabras. Quiero subrayar un punto que todos debemos recordar de lo visto en este video, y es que debemos permanecer activos en oración, con oración y actitud vigilante. Y, ¿sabes? Los justos vivirán por la fe. Así que ciertamente es un tiempo de preparación. Todos debemos prepararnos para lo que viene. No estamos dando fechas, siempre subrayamos esto, pero... Y me contenta que algunas personas que recientemente anunciaron fechas para el rapto, muy imprudentemente, quedaron expuestas ante sus falsedades. Pero, sin embargo, sabemos que Yeshua regresará un día. No sabemos cuándo será ese día, pero ciertamente debemos estar conscientes de que hay una guerra librada contra Dios y contra su pueblo. Todos estamos incluidos en eso. Hermanos y hermanas, espero que este video les haya bendecido. Hemos buscado responder algunas de las preguntas que nos han hecho. Gracias, Baruch, por tu tiempo en este importante tema y esperamos que se unan a nuestro siguiente podcast. Baruch en Israel y un servidor aquí en Sydney, Australia, les decimos Shalom y bendiciones.
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4: Shalom, bienvenidos a Via Haftash Israel, una frase hebrea que significa amarás a Israel. Esperamos que se queden con nosotros durante los próximos 30 minutos, ya que nuestro maestro, el Dr. Baruch, nos compartirá una enseñanza expositiva de la Biblia. El Dr. Baruch es profesor titular del Instituto Zera Abraham, con sede en Israel. Aunque todos los cursos del instituto se imparten en hebreo, el Dr. Baruch se complace en compartir este video semanal en inglés con doblaje al español. 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Aquí está Baruch y la lección de hoy.
5: Con demasiada frecuencia, tomamos con mucha ligereza nuestra fe en el Mesías Yeshua. He escuchado a muchos decir, sí, yo creo en Él, Él es el Hijo de Dios, Él es mi Salvador, pero mientras más conocemos sobre Él, Parte del aprender sobre el Mesías y entender la verdad bíblica conlleva a que entendamos sobre teología. Lo que haremos en esta lección y durante las próximas semanas será estudiar en la epístola de Pablo a los Filipenses. En esta carta, aprendemos dos cosas importantes que impactarán tu vida. La primera es información sobre Pablo como persona, el compromiso que él tuvo sirviendo a Dios, por qué vivía tan comprometido, y lo que compartiré con ustedes es que el compromiso de Pablo, su fidelidad, su estilo de vida como una ofrenda en sacrificio a su Dios, estaba basada en lo que él creía sobre Yeshua. Y lo segundo que aprenderemos es más sobre esta persona, Yeshua, el Hijo de Dios, el Eterno, quien se vació a sí mismo, tomando forma de hombre y muriendo sobre una cruz, de modo que tú y yo pudiésemos ser perdonados de pecados y hechos conforme a su misma imagen para poder pasar la eternidad en el reino de Dios. Pablo entendió la importancia de la identidad del Mesías, de la obra del Mesías, y esto transformó totalmente su vida. Permíteme preguntarte, ¿quieres que tu vida sea transformada? ¿Transformada por la verdad bíblica? Por eso es muy importante que entendamos lo que vamos a estudiar durante las próximas semanas. Dicho esto, tomen sus Biblias y vayan conmigo a ese libro, la Carta a los Filipenses, capítulo 1. Vamos a recorrer este capítulo, verso por verso, palabra por palabra, con el objetivo de entender la revelación de Dios por medio de este gran apóstol, el apóstol Pablo. Creo que estarán de acuerdo conmigo en que este hombre ha surtido el mayor impacto que cualquier otro hombre nacido de forma natural, excluyendo por supuesto a Yeshua. Pero Pablo logró el mayor impacto en este mundo y aún continúa haciéndolo al estudiar las palabras que dejó escritas, con el fin de que podamos conocer verdades teológicas, doctrina bíblica capaz de transformar nuestras vidas. Leamos juntos el capítulo 1, verso 1 de nuevo. Epístola a los Filipenses, capítulo 1, versículo 1. Leemos: Pablo y Timoteo, siervos del Mesías Yeshua, es decir, Jesucristo. Bien, he traducido esa palabra como siervos, pero del mismo modo puede ser traducida como esclavos. Lo que vemos aquí es que Pablo, cuando habla de sí mismo y de ese compañero que ha sido tan fiel en servir y en ministrar con Pablo y a Pablo, Timoteo, se ven a sí mismos como esclavos, siervos del Dios viviente. Y cuando leo esto y encuentro esta palabra, ¿sabes qué más viene a mi mente? La respuesta es Moshe Rabenu, Moisés, porque él también fue llamado siervo de Dios. ¿Puedes llamarte a ti mismo de ese modo? ¿Te ves a ti mismo como literalmente un esclavo de Dios? ¿Te sientes en deuda con él por lo que él hizo por ti? Enviar a su Hijo unigénito para morir en la cruz, sufrir grandemente y derramar su sangre, con el fin de que podamos tener, y esta es una verdad muy importante que comparto con frecuencia, que podamos tener redención eterna. No parcial, no por un tiempo, sino que una vez que el nuevo pacto se establece en tu vida, ¿qué dice la Escritura? La Escritura dice que Dios nunca nos dejará ni nos abandonará, que Él no recordará nuestros pecados jamás, que podemos tener seguridad en el hecho de que somos perdonados, que somos redimidos y que tenemos la esperanza eterna de estar junto a Él en el reino de Dios, por siempre y para siempre. Cuando logras entender cuán grande y eterna es esta bendición, tu vida será ciertamente cambiada por esta verdad. Entonces, una vez más, Pablo y Timoteo, esclavos del Mesías Yeshua, a todos los santos en el Mesías Yeshua. Hagamos una pausa por un momento, porque aquí, en esta epístola, como es frecuente en los escritos de Pablo, vemos esta frase, en el Mesías o en Yeshua. Y esta frase, en el Mesías, es muy importante. Nos habla sobre una relación de pacto. Y con mucha frecuencia, las promesas que son mencionadas en la Escritura, esas bendiciones, bendiciones de pacto, son solamente accesibles, son solo una realidad en nuestra vida, si estamos en el Mesías. Ahora, permíteme hablar por un momento sobre un asunto muy importante que está relacionado con esto, con este concepto de estar en el Mesías, en Yeshua. Y se trata del concepto de la predestinación. ¿La predestinación de qué se trata? No es lo que la mayoría de la gente cree. La predestinación es que Dios ha predeterminado. No quién estará en el cielo y quién no. Dios sabe eso. Dios lo sabe todo. Pero esta es la verdad bíblica. Cuando hablamos de la predestinación, esta tiene que ver con lo que Dios ha visto de antemano. Él lo conoce y lo produce. ¿Y de qué se trata? De que seremos hechos conformes a la imagen del Mesías. Hablaremos dentro de unos minutos sobre un gran día que viene. El día del Mesías. Mi sospecha es esta, que muchas personas no estarán familiarizadas con este término, el día de Cristo o el día del Mesías, o el día de Yeshua el Mesías. La razón por la que digo esto es que en este día, y Pablo escribe al respecto en varios lugares, en este día, en un abrir y cerrar de ojos, en un instante, seremos transformados y recibiremos un cuerpo nuevo, un cuerpo glorificado, un cuerpo de reino. Este hecho es lo que significa bíblicamente la predestinación. Para aquellos que están en el Mesías, hay una clave. No se trata de que sea Dios quien escoja en el vacío quién es elegido y quién no lo es. Que Dios sea quien tome esa decisión. Eso no está en la Biblia. Se basa en que conozcamos, se basa en que recibamos el Evangelio, en que nos apropiemos de la verdad de Dios. Por supuesto, el Espíritu Santo está obviamente involucrado en esto, pero la predestinación se refiere a que nosotros seremos hechos conformes a su imagen, seremos como Él, y este es un suceso que tomará lugar, es un proceso que terminará con un gran evento. Y en unos momentos hablaremos al respecto. Pero avancemos. Noten lo que dice aquí. A todos los santos en el Mesías Yeshua, todos los que están, ¿dónde? En Filipos. Entonces, él está hablando a esta congregación ubicada en esta ciudad, que en la actualidad es Grecia, y hay una relación cercana entre esta congregación y el apóstol Pablo. Él escribe esta epístola con mucho, mucho amor, con un gran compromiso y de una forma muy emotiva. Él le escribe a todos los santos en el Mesías Yeshua, los que están en Filipos, y agrega con, es decir, incluye también, no solo a los miembros de la iglesia, sino que dice aquí, y la mayoría de las Biblias lo traduce como obispos, es un término para supervisores, personas con rol de liderazgo. Entonces dice con los líderes y también diáconos. Él le escribe a la congregación, pero hace un énfasis en sus líderes. ¿Por qué? Porque Pablo nos dará muchas verdades teológicas y es importante que los líderes las entiendan, que puedan estudiar esto y ser capaces de compartir estas verdades bíblicas. Inspirado por el Espíritu Santo, Pablo escribe esto con el fin de impactarles, transformarles, cambiarles, por la verdad de Dios, verdad teológica. Y por esto resulta muy triste hoy que escuchamos muy poco sobre doctrina bíblica. ¿Qué quiero decir? Bien, muchas veces la gente simplemente habla sobre principios para la vida. Pregunto, ¿contiene la Biblia principios para la vida? Claro que sí. ¿Son importantes estos principios? Obviamente lo son. Debemos recibir esas verdades también, aprenderlas e implementarlas en nuestra vida. Eso es obviamente un deber. Pero hay una creciente consistencia, y esto no es bueno, una creciente consistencia en apartarse de la doctrina bíblica. La gente piensa que es un tema aburrido, que no es fácil de entender y aplicar, que la gente no querrá escuchar esto, por lo que buscan siempre lo práctico. Pero esta es la verdad espiritual. Si queremos madurar, si queremos entender estos principios y aplicarlos correctamente a nuestras vidas y tener la motivación correcta, ¿cuál es el fundamento para todo esto? Un entendimiento correcto del Hijo de Dios. Eso es cristología. Es el estudio del Mesías. Conocer no solo las historias sobre lo que hizo, obviamente son verdad, son eventos históricos, pero no es solo saber lo que hizo, sino quién es Él. ¿Y cómo hizo estas cosas? ¿Por qué fue capaz de realizar estos milagros? ¿Y por qué dijo las cosas que dijo? Todo esto es fundamental para impactarnos. Cuando conocemos la verdad bíblica, cuando entendemos la identidad del Mesías de una manera más profunda, basada en la Biblia, esto impactará tu habilidad y tu compromiso para aplicar principios bíblicos a tu vida. Vemos en este pasaje de la Escritura que dice, al liderazgo, a los supervisores y diáconos. Avanzamos al verso 2. Dice, gracia a ustedes y paz de Dios. Y como una regla, Pablo habla de este modo, gracia y paz. ¿Por qué no es al revés? Bueno, la razón por la que la gran mayoría de las veces la gracia se menciona primero es, sin la gracia de Dios, no puedes tener la paz de Dios. Cuando Pablo escribe en todas sus epístolas, una verdad muy fundamental, una palabra que es vital, es la palabra gracia. Y veremos al profundizar más dentro de este texto, vamos a ver que la gracia no es solo el elemento clave, esa provisión de Dios, por medio de la obra del Mesías, su muerte en la cruz, el derramamiento de su sangre, que hace posible la salvación por esta gracia, sino que la gracia también tiene un propósito adicional, producir obediencia en tu vida, producir un cambio por medio del cual le des la espalda a las cosas del mundo y te entregues a las palabras de Dios, los mandamientos de Dios, las instrucciones de Dios, para que vivas de tal modo que obedezcas, e insisto, mucha gente dice, oh, la obediencia, no queremos hablar de eso, eso conduce al legalismo. No es así. La obediencia nos lleva a agradar a Dios. Pero aquí está el problema. Entendemos, y lo he dicho con frecuencia, que la gente no es salva por su comportamiento. Eso sería legalismo. Tengo que hacer estas cosas, A, B y C. Si las hago, recibiré tal y cual. Eso no es de lo que estamos hablando. La salvación es un regalo. Es por medio de la gracia a la que se accede por la fe. Esto es una verdad bíblica. Uno no es justificado por sus obras. Y lo sabemos. Pero cuando eso se vuelve una experiencia pasada en tu vida, es decir, una vez que tú recibes la gracia de Dios, cuando tuviste esa fe, cuando creíste y aceptaste el Evangelio, entonces tu conducta es importante. Queremos vivir de un modo que agrade plenamente a Dios. Queremos vivir haciendo lo correcto. Las obras no nos dan la salvación. Pero las obras son un resultado, una consecuencia natural de haber sido salvos por la gracia de Dios, gratuitamente. Pablo escribe aquí, gracia a ustedes y paz de Dios, nuestro Padre, y del Señor, el Mesías Yeshua. Así que Dios el Padre, y adjunto vemos una fuerte declaración, y en esta carta a los filipenses, vemos que el señorío del Mesías es enfatizado. ¿Por qué? Porque Pablo quiere que el pueblo entienda que solo cuando me someto a su señorío en mi vida, solo entonces voy a crecer, solo entonces maduraré, solo entonces seré ungido con poder para hacer grandes cosas que traigan gloria y honor a Él. Verán, es solo cuando entendemos estas verdades bíblicas que nuestras vidas serán drásticamente cambiadas y viviremos de un modo muy distinto y tendremos un testimonio. Seremos capaces de hablar con propiedad sobre lo real que es Dios, porque la gente lo verá ministrando en ti y a través de ti, cumpliendo su propósito por medio de ti. Avancemos al verso 3. Dice, me regocijo con mi Dios, recordándolos a ustedes siempre, siempre, en toda oración, en mis oraciones, a favor de ustedes, con gozo, elevando peticiones con alegría. Lo primero que vemos aquí en el tercer verso es que Pablo era un hombre de oración, y él oraba por su congregación. Obviamente por todas las congregaciones que él conocía. Pero una vez más, este grupo en Filipos tenía una relación muy cercana con Pablo. Vamos a ver que Pablo escribe esto no desde un cómodo estudio, ni desde un lujoso departamento que fue capaz de comprar gracias a todas las riquezas que ha acumulado, ya que él es un gran apóstol del Dios viviente. No, vamos a ver que Pablo está escribiendo o dictando esto mientras está en prisión y mientras está atado, encadenado por el Evangelio. Y es muy significativo que Pablo, en esta condición, estando preso por cadenas y ataduras, ¿qué está haciendo? Pues, ¿qué vemos aquí? Dice aquí, doy gracias a mi Dios, recordándoles a ustedes siempre, en toda oración, mis oraciones en nombre de ustedes. Y añade, con gozo. Pablo está en prisión, Pablo está encadenado, pero Pablo les está hablando sobre gozo. El mundo no entiende esto, pero tú deberías. Verás, cuando tienes una relación personal e íntima con Dios, por medio de su Hijo unigénito, el Mesías Yeshua, uno de los resultados será el gozo. Un gozo que no está basado en circunstancias, sino un gozo basado en conocerle a Él y ser conocido por Él como su hijo o su hija. Cuando entendemos que somos su posesión comprada, que Él se ha enseñoreado de nosotros, nos damos cuenta de que cualquier cosa que ocurra aquí es temporal. Debemos entender que nuestra vida, como dice Santiago, no es más que un vapor, y por tanto tendremos gozo en esa expectativa futura, esta expectativa segura y real de habitar con Él por siempre y siempre en su reino, que vamos a experimentar su amor y su presencia por siempre y siempre en el paraíso con Él, en el reino de Dios. Entonces, está hablando sobre cómo Él hace peticiones y también, miren el verso 5, allí habla sobre su comunión, la comunión con Él, en otras palabras, con respecto al Evangelio, desde el primer día hasta ahora. Entonces dice que esto es lo que hace de esta relación algo especial. Esta congregación en Filipos, desde el primer día en el que Pablo llegó a sus vidas, ellos recibieron sus palabras, el mensaje del Evangelio. Ellos entendieron que este hombre estaba ungido, que el Espíritu Santo estaba organizándolo, liderándolo, dirigiéndolo, llenándolo con palabras de revelación. Y ellos lo recibieron y se convirtieron en compañeros. De eso es de lo que habla aquí. Una comunión por medio del Evangelio. Y dice, sigue leyendo, desde el primer día hasta ahora, y miren ahora el verso 6. Allí encontramos una palabra que aparece con frecuencia en la carta a los filipenses, y es la palabra confiadamente. Es una palabra que nos habla sobre confianza, sobre estar seguros de algo, y Pablo dice que él está confiado de que la misma cosa, y él enfatiza esto. ¿Por qué dice la misma cosa? Porque esto es algo, es un tema del cual habla con frecuencia, dice. Estoy confiado de que la misma cosa que aquel, y este aquel es Dios mismo, bien sea que hablemos de Dios Padre o de Dios Hijo o del ministerio del Espíritu Santo, dice, aquel que ha empezado en ustedes. Y eso es lo que él ha hecho. En el momento, presta atención, en el momento en el que recibes el Evangelio, Dios inicia, ¿qué? Él inicia lo que la Escritura llama una buena obra. Él ha iniciado en ti una buena obra, y él hará algo, la llevará a su plenitud. Esta palabra para plenitud habla sobre algo que es perfecto. Entonces, no se trata de algo que simplemente está hecho, pero quizás tenga que ser hecho de nuevo o necesite mejorar. No, esta palabra demanda que entendamos que lo que está hecho ha sido hecho de manera perfecta. Es la misma palabra que el Mesías exclamó inmediatamente antes de morir sobre el madero, cuando gritó, consumado es. No solo dice que finalizó, sino que la obra está finalizada a la perfección. Y esa es la promesa que tenemos, que Él ha iniciado una buena obra en nosotros. Y piensa en este término, buena obra. Tiene que ver, recuerda que la palabra bueno en la Escritura, siempre que te la encuentres, ¿qué debe venir a tu mente? El concepto de la voluntad de Dios. La obra que Dios ha iniciado en ti, que Él llevará hasta la perfección, está fundamentada en ¿qué? En su voluntad, no en la mía, no en lo que yo deseo, sino que debo tener una nueva mentalidad, su mentalidad. La buena obra que Él ha iniciado en ustedes, Él es fiel para llevarla a su plenitud. ¿Cuándo? Noten el final del verso 6. Hasta el día del Mesías Yeshua. Este es un concepto que en ocasiones frecuentemente vemos como el día de Cristo, el día del Mesías o el día del Mesías Yeshua. Esta es la verdad importante aquí. A la mayoría de ustedes se le hará familiar el término el día del Señor. Bien. Este es un término que nos habla sobre el juicio de Dios, su ira siendo derramada sobre el mundo, el día del Señor. Y este término lo vemos con muchísima frecuencia en el Antiguo Testamento, especialmente entre los profetas. Ellos hablaron sobre el día del juicio, el día del Señor. Pero en el Nuevo Pacto, ese término, día del Señor, es muy poco frecuente en el Nuevo Testamento. ¿Sabes qué vemos con más frecuencia? Aparece unas 5 o 6 veces, y veremos 2 de esas veces en esta carta a los Filipenses. Lo que es más frecuente en el Nuevo Testamento es el día de Cristo, el día del Mesías, el día del Señor Jesús. ¿Por qué esto es importante? Porque estamos hablando de un día determinado. Si yo les dijera a ustedes el rapto, sabrían de lo que estoy hablando. Ese tiempo antes de que se derrame la ira de Dios, inmediatamente antes de que se derrame su ira, inmediatamente antes del día del Señor. ¿Qué ocurrirá? Los cielos se abrirán con el grito, y esto es probablemente el sonido, el soplido de un cuerno de carnero, la trompeta de Dios, el shofar, que Mijael, ese ángel principal, líder, ese arcángel, soplará la trompeta y veremos al Mesías regresando, pero no llegará por completo a la tierra, sino que en hebreo diríamos Hashemayim ha tachtonim, las partes más bajas de los cielos, es decir, el firmamento, y reunirá a los creyentes, tanto a los que están muertos, es decir, Él causará una resurrección de los restos. Sus almas ya están con Él, porque estar ausentes en el cuerpo es estar presentes con el Señor. Entonces, sus almas ya están allí. En el momento en el que mueren, están con Él. Pero ahora van a recibir un nuevo cuerpo. Por eso, lo que está enterrado, lo que haya quedado, va a ser resucitado y transformado. Y aquellos que aún viven En ese momento, sus cuerpos serán transformados en un abrir y cerrar de ojos, de inmediato. Y vamos a ser tomados a Él y con Él hasta los cielos. Y allí estarán hasta el reino milenial. Y esta es una verdad muy importante. A este evento, la gente lo llama comúnmente el rapto. Pero bíblicamente, lo que descubrimos es que esa palabra de la que obtenemos el término rapto es una palabra griega que encontramos en 1 a los Tesalonicenses capítulo 4 para describir al Mesías arrebatándonos. Significa tomar algo rápidamente, algo que ocurre, como dije, en un abrir y cerrar de ojos. El término bíblico, y puedes buscar luego en Tito 2:13, cuando Pablo dice, Tekvaha meverachat shelanu, que significa nuestra esperanza bendita, lo diré de nuevo. Nuestra esperanza bendita. Y de esto es de lo que hablamos aquí. Esto tiene que ver con el resultado de la predestinación. Recuerden que lo hablamos anteriormente. Cuando Dios causará que nosotros, Él está determinado, es una promesa, que nosotros que estamos en el Mesías, esa es la clave, tienes que estar en Él, tener una relación de pacto con Él, establecida por la gracia de Dios por medio del Evangelio. Seremos transformados y recibiremos un cuerpo de reino, un cuerpo glorificado y seremos santos. Nosotros seremos como el Mesías, pero no seremos dioses, eso es ridículo. Seremos humanos redimidos, pero demostraremos ese mismo carácter, reflejaremos esa misma gloria, con el fin de que podamos hacer lo correcto en ese reino de Dios. ¡Qué esperanza tan maravillosa! Este día del Mesías. Y eso es lo que Pablo enfatiza a esta congregación a la que ama tan profundamente. Bien, se terminó el tiempo. Hasta la próxima semana, cuando continuaremos en Filipenses capítulo 1.
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0: Shalom, saludos y bendiciones, hermanos y hermanas, donde quiera que se encuentren. Antes de darle la palabra a Baruch, a mi buen amigo Baruch, como la mayoría de las personas ya han visto a través de los medios de comunicación, los terroristas de Hamas han lanzado un ataque cobarde y sin precedentes contra Israel, que incluye el secuestro de niños, mujeres y ancianos, así como, por supuesto, el asesinato de personas inocentes, por lo que el día de hoy Israel se encuentra en estado de guerra. Así que Baruch, antes de cederte la palabra de inmediato para tu actualización y comentarios, solo queremos agradecer al Señor y glorificar que tu familia y tú están bien y a salvo. Hemos recibido tantos correos electrónicos, llamadas y mensajes. La gente está orando por ti y por Israel, por supuesto. Pero dicho esto, vamos contigo. Apreciamos las oraciones, agradecemos mucho el amor y la preocupación de la gente. Mientras les hablo ahora, Christian, como sabes, mi esposa y yo estamos en Italia. Tenemos una conferencia aquí más adelante esta semana y luego otra el fin de semana en Rumania. Así que no estamos en Israel experimentando nada de esto. Y sé que nuestros tres hijos, que son adultos, están allí y están bien. Pero volviendo a lo que sucedió el sábado por la mañana, era un día festivo. Además de ser Shabbat, se llamaba Shemini Atzeret, que es una festividad especial en sí misma, inmediatamente después de la conclusión del Sukkot. Y tal vez esto pueda explicar parte de lo que es tan sorprendente, y es que alrededor de las 6:30 de la mañana comenzaron los cohetes, una lluvia de cohetes. No creo que hayamos experimentado tantos cohetes en tan poco tiempo. Para el mediodía ya se habían lanzado más de 2,500 cohetes contra Israel en cuestión de 6 horas. Eso es una gran cantidad de cohetes. Lo importante de saber es que cuando esto estaba sucediendo, los terroristas en Gaza irrumpieron en varios lugares, en 3 lugares principales. Enviaron camiones. Hay grabaciones de eso. No se trataba de 2 o 3 camiones, sino de múltiples camiones llenos de terroristas que simplemente penetraron la frontera de Israel. Y no hubo advertencia de esto, ningún tipo de alertas al respecto. Ellos lograron llegar a comunidades judías alrededor de Gaza, pero incluso llegaron hasta Ofakim, que está a 30 kilómetros. También llegaron a Ascalón, y hubo disparos allí entre las fuerzas de seguridad y los terroristas de Hamas. Esto ocurrió unas horas después. Esto es increíble. Hubo familias, y esta es la parte realmente desgarradora de esto, es que hubo familias que fueron asesinadas, otras familias tomadas como rehenes, algunos fueron llevados a Gaza, sucedieron cosas horribles. Ni siquiera sabemos bien porque muchas de las casas que fueron quemadas, que fueron vandalizadas, no han sido registradas aún. No han tenido tiempo de entrar a ver si hay cadáveres allí, o si están desaparecidos, o qué pasó. Simplemente no lo saben aún. Pero lo que sí sabemos es que murieron muchas personas. En este momento, el número de muertos es de al menos 300. Esto incluye a soldados, policías y civiles. La mayoría de esos 300, según lo que dijeron, son civiles, incluyendo mujeres, niños y ancianos. Es horroroso. Había una gran fiesta en ese momento, una fiesta secular que no tenía nada que ver con la festividad judía. Era simplemente un festival de música secular, y numerosos jóvenes están desaparecidos. Muchos fueron asesinados allí. No sé si Hamas lo había planificado así o si se toparon con ese evento. Algunos de esos camiones, algunos de los soldados y también por vía marítima, muchos entraron en barcos, llegaron también en aviones individuales, aviones pequeños de una sola persona. Fue una invasión increíble. E insisto, no se hizo nada realmente por muchas horas. Hubo personas
1: Uno en particular, su hijo llamó y dijo que había terroristas afuera de la casa. El padre y la madre se subieron a su auto, llegaron allí con dificultad y logró matar a algunos terroristas. Este hombre, este anciano, se unió a las fuerzas de seguridad en esa comunidad y mataron a otros para ayudar a asegurar el área. Su esposa llevó a sus dos nietos junto a su hijo y su esposa, uno de los cuales estaba herido. Lo llevaron al hospital mientras el abuelo se quedó allí luchando. Este era un civil cualquiera, luchando junto a las fuerzas de seguridad. Son historias increíbles las que estamos oyendo, pero de nuevo, lo importante es, ¿dónde estuvo la respuesta de Israel? Tomó demasiado tiempo, y eso es lo que todos están preguntando en los medios de comunicación. Es simplemente impactante.
2: Y como sabes, antes de empezar a grabar este video, tuvimos la misma discusión. Personalmente estoy sorprendido de que, en mi opinión, una de las fuerzas de inteligencia y ejércitos más increíbles, si no el más increíble de todo el mundo, Israel, haya sido sorprendido así. Simplemente no tiene sentido. No estoy insinuando conspiraciones ni nada por el estilo, pero realmente necesita ser examinado con mucho, mucho cuidado. Necesitamos hacer preguntas porque esto es inaudito. Quiero decir, esto ocurre además 50 años y un día después de la guerra de Yom Kippur, cuando Israel también fue sorprendido. Definitivamente es comprensible que se estén haciendo tantas preguntas. Baruch, voy a compartir mi pantalla ahora, mientras discutimos. Vamos a repasar algunas cosas muy rápidamente, así que simplemente compartiré mi pantalla ahora. Aquí vemos algunas de las imágenes que la gente definitivamente ha visto en los medios de comunicación. En este punto son oficialmente 5,000 cohetes. Domingo 8 de octubre por la mañana, hora de Israel. Estas son solo imágenes de noticias. Me parece realmente increíble que algo así, como hemos dicho, haya sucedido. Sé que hablaste de eso hace minutos. Esto fue grabado en el cruce de la frontera entre Gaza e Israel, justo después del amanecer. Por supuesto, hemos filtrado ciertos clips. Estamos conscientes de que podría haber niños viendo, pero estas son escenas que probablemente algunas personas nunca pensaron que verían, y realmente son devastadoras. Es tremendo ver imágenes de este tipo. A medida que avanzamos en este clip, veremos lo que se dice, palabras a las que podríamos hacer referencia. Algo similar sucedió hace 50 años y un día, con la guerra de Yom Kippur. Simplemente la gente se queda sin palabras ante algunas de estas imágenes. ¿Tienes algún comentario sobre estas imágenes, Baruch? Porque muchas personas pueden decir, como hemos expuesto en el pasado, que los medios de comunicación tienen una agenda y que realmente están sensacionalizando y no son precisos, pero esto parece ser extremadamente preciso en lo que respecta a los eventos de las últimas 24 horas. Creo que la palabra que todos están usando en los medios de comunicación es impactante. Simplemente no hubo, y mencionabas la inteligencia de Israel, no hubo mucha compilación de inteligencia. Normalmente antes de un conflicto, más o menos sabes lo que viene porque prueban los sistemas de seguridad y cosas así. Harán sonar las sirenas para probarlas en diferentes partes de la comunidad. Esa es una forma de decir que hay inteligencia y que las cosas van a empeorar. Y nos preparamos para eso. Pero por supuesto para este evento no se vio nada de eso en lo absoluto. Es difícil de explicar. Al ser un día festivo, estoy seguro de que el ejército posiblemente estaba con un reducido número de militares en servicio, pero no puedes simplemente dejarlos puestos sin supervisión. Y eso es lo que parece. Creo que todos dirían que no es posible que los puestos estuvieran sin supervisión. Pero en este momento, eso es lo que parece. Todo eso será investigado. Aquí leemos una declaración de muerte del Parlamento de Irán. Y esto sucede porque Irán está ayudando, suministrando fondos a Hamas, junto a otros países. Irán tiene una gran influencia en esto. Y la gran pregunta ahora, me estoy repitiendo, pero la gran pregunta es si Hezbollah se unirá. Eso es lo que Hamas está pidiendo. Están buscando incrementar los actos terroristas provenientes de Judea y Samaria, lo que el mundo llama Cisjordania.
1: las áreas palestinas. Esa es otra forma como el mundo se refiere a esta tierra, que la Biblia llama Judea y Samaria, y donde hoy, esta mañana, 19 terroristas fueron capturados entrando a Israel. Otro barco intentó llegar justo al sur de Ascalón, con terroristas a bordo, pero Israel pudo detenerlos. Estamos en alerta. Creo que no habrá sorpresas en el sentido de que ahora sí estamos preparados, pero demasiado tarde para lo que pasó ayer. Cosas trágicas, al menos 300 israelíes muertos. Eso es algo sin precedentes en cualquiera de los conflictos anteriores. Y no va a terminar. En mi opinión, según lo que escuché ayer en los medios de comunicación, no será algo que termine en los próximos días, como a menudo estallan estos conflictos y luego, tan rápido como vienen, se resuelven. Esta vez, muchas personas, incluso los comentaristas liberales, están diciendo que esto es diferente. Jamás debe ser eliminado. Un líder de la oposición dijo que estaba dispuesto a unirse totalmente al gobierno y apoyarlo. Dijo que no necesitaba ningún tipo de cargo ni de posición. Dijo que quería apoyar al gobierno actual al 100%, pero dijo que antes de hacerlo, simplemente tenemos que ponernos de acuerdo. ¿Qué significa la victoria? Todos dicen que vamos a ganar. Genial, vamos a ganar. ¿Pero qué significa ganar? ¿Ganar significa simplemente imponer una gran sanción a Gaza? Él dijo que si es solo eso, él no está interesado. Pero si se trata de eliminar a Hamas y hacer lo que sea necesario, dijo que estará involucrado al 100%, que se dejen de lado todos los problemas políticos y que se cumpla la misión. Así que espero que eso sea lo que suceda.
3: Baruch, se venía hablando en las últimas semanas sobre Arabia Saudita e Israel llegando a un acuerdo de normalización. ¿Crees que esto lo detendrá si estaba tan cerca como decían los medios? ¿Qué piensas al respecto?
1: Sí, esto es importante. Ciertamente Irán no quiere eso. ¿Están conectados? Muchas personas han especulado que sí lo están. No tengo conocimiento. No he oído a nadie con ningún tipo de evidencia. Queremos ser muy cuidadosos y no decir cosas sin fundamento. Queremos asegurarnos de que todo lo que compartimos haya sido verificado y que provenga de fuentes confiables. Simplemente no puedo responder a eso de manera verídica. Pero, ciertamente, todos saben que Irán no quiere que Israel y Arabia Saudita normalicen relaciones.
3: Correcto. Y vamos a terminar este video hablando de tres escrituras clave, Baruch, de las que sé que también quieres comentar, pero antes de darte la palabra específicamente, ¿cuáles serían tus comentarios y recomendaciones sobre lo que los creyentes deben hacer en este momento por Israel y por el pueblo de Israel y por creyentes en Jesucristo, en Yeshua, que viven en Israel? Antes de darte la palabra, he visto muchos mensajes en las redes sociales de creyentes que están muy contentos de que la administración de Joe Biden y la de Emmanuel Macron estén apoyando a Israel. En mi humilde opinión, hermanos y hermanas, yo no lo creo así. Yo creo que la administración de Biden en Estados Unidos ha sido muy antisemita, muy anti-Israel, como lo fue también la de Barack Obama. Y debemos ser muy cuidadosos de no ser engañados por ciertos comentarios y declaraciones que hacen estos gobiernos. ¿Cuáles son tus comentarios, Baruch?
1: Sí, creo que la declaración que hizo Biden, esa declaración fue transmitida en vivo en Israel y la vimos. Creo que todos dirían que no hay nada de malo en ella. La pregunta es, ¿qué hará el tiempo con esas palabras? Si Israel responde determinadamente para eliminar a Hamas, si este es el caso, ¿apoyará la administración de Biden y otros países la respuesta de Israel? Si es así, los aplaudiré. Si hay un cambio y dicen, oh, esto debe ser proporcional, esto debe ser moderado, estamos llamando a ambas partes a reducir la tensión. Si esto sucede en unos días, en una semana, antes de que Israel pueda completar su respuesta, entonces estaría completamente de acuerdo contigo en que deberíamos ser muy escépticos. Espero, y sé que tú también, espero que estemos equivocados. Queremos que ese apoyo sea sincero y siga igual. Si es así, lo aplaudiremos. Pero soy algo escéptico al respecto. Ya veremos.
3: Debo decir que yo también soy muy escéptico al respecto. Antes de darte la palabra, Baruch, para que analicemos un par de escrituras, quiero recomendar a todos los hermanos y hermanas que están viendo a que tengan mucho cuidado con algunos de los falsos ministerios que hemos expuesto en las últimas semanas, porque sé que algunas personas buscarán aprovecharse de la situación. En primer lugar, hay muchos de estos falsos ministerios que pedirán donaciones para Israel. Tengan mucho cuidado, hermanos y hermanas, a quienes donan su dinero. Lo veremos, sucederá. Del mismo modo, ninguno de estos falsos ministerios que siempre dicen que esto es profético, ninguno de ellos fue informado, aparentemente, por el Señor, de que esto sucedería. Así que solo quiero advertir a todos que tengan mucho cuidado a quienes ven y a quienes escuchan. Baruch ha dicho muchas veces, y lo profundizaremos en breve, la palabra de Dios es la única verdad que tenemos disponible. Entonces, Baruch, solo quiero tocar algunas escrituras, y antes de empezar a leer Zacarías, que es donde empezaremos, ¿querías comentar algo sobre por qué estaremos leyendo esto? Pues algunas personas pensaban que algo así nunca sucedería. Te doy la palabra. Creo que planteas un punto realmente importante, y es que estas escrituras, que por supuesto no se refieren a la situación actual, son sobre cosas que sucederán en el futuro. Pero la razón por la que queremos hablar de ellas es porque muchas personas pensaban que esto nunca podría suceder, o que algo así no ocurriría, que Israel es muy fuerte. Israel es fuerte, eso no puede pasar aquí. Bueno, lo que vimos ayer fueron familias indefensas que fueron devastadas por la muerte, por la tortura, por el secuestro, por la angustia de no recibir información alguna sobre lo que pasó con sus seres queridos. Tenemos familia en estas comunidades. ¿Qué está pasando con ellos? Hay muy poca información difundida. La palabra que me viene a la mente es atrocidad. Terribles atrocidades fueron cometidas ayer contra familias. No mencionaremos lo que sucedió. Aparte de que hubo un sufrimiento horroroso, torturas y asesinatos. Hay personas secuestradas ahora mismo. Es impactante que hayan podido traer sus vehículos dentro del país y sacar esos vehículos de vuelta a Gaza con personas secuestradas. Esto no es especulación. Ha sido confirmado lo que en hebreo decimos esrot, decenas de decenas. Quizás en español se diría docenas. No conocemos los números con exactitud. Todo lo que hemos oído es que hay docenas de civiles y militares que fueron llevados a Gaza y están bajo su control. No tenemos un número preciso, pero no son 3 o 4. Son docenas, y quizás hablamos de un número de 3 dígitos. ¿Quién sabe? No lo sabemos. Bien, ahora compartiré mi pantalla, Baruch, para que leamos algunas escrituras. Primero, Zacarías 14, 2 al 3. Porque reuniré a todas las naciones para pelear contra Jerusalén. La ciudad será tomada, las casas saqueadas y las mujeres violadas. La mitad de la ciudad irá en cautiverio, pero el resto del pueblo no será cortado de la ciudad. Entonces el Señor saldrá y peleará contra aquellas naciones, como pelea en el día de la batalla. Por supuesto mencionaste, Baruch, que esto no es ahora. Estamos hablando del futuro, pero explícanos por favor esta escritura.
1: Esto que leemos sucederá después de la abominación desoladora. Jeremías 37 dice que viene un tiempo de angustia para Jacob, para Israel, pero que Israel será liberado o salvado. Esto es lo que significa cuando dice que al final el Señor saldrá y peleará contra esas naciones. Por supuesto, ahora estamos tratando con una organización terrorista, o un puñado de ellas. Hay que recalcar que la yihad islámica fue parte de esto también, pero no son naciones en ese sentido. Pero vendrá un momento en el que toda nación del mundo, y un paréntesis, estoy agradecido porque oí que Australia, donde tú vives, Christian, ha mostrado su apoyo con varios edificios que han sido iluminados con colores azul y blanco. Y estamos agradecidos por eso. Es una fuerte declaración, estamos agradecidos. Pero el hecho es que en el futuro, todas las naciones, incluida Australia, incluido Estados Unidos, todos los países se volverán contra Israel y subirán a Jerusalén para la guerra. La ciudad será tomada, las mujeres serán ultrajadas. Vimos un presagio de eso ayer. Será mucho peor en estos tiempos de los que habla el capítulo 14 de Zacarías, al final de la semana 70 de Daniel. Pero esto nos muestra que todo eso puede suceder.
3: Y simplemente queremos enfatizar, hermanos y hermanas, porque hemos visto hoy dos ministerios que están señalando estos versos como si fueran relevantes para este tiempo, pero eso es incorrecto. La otra escritura que veremos es Zacarías 12:3. Y sucederá en aquel día que haré de Jerusalén una piedra muy pesada para todos los pueblos. Todos los que quieran rechazarla ciertamente serán despedazados, aunque todas las naciones de la tierra se reúnen contra ella. Tienes la palabra, Baruch.
1: De nuevo, estas son cosas que sucederán, y lo que acabamos de presenciar es un anticipo de ello. Sí, viene un gran sufrimiento. El sufrimiento será inmenso en Israel en los últimos días. No estamos en esos últimos días, no estamos en la semana 70 de Daniel. Lo sabemos porque todavía no hay un templo en Jerusalén. Tiene que haber un templo en Jerusalén para entrar en la semana 70 de Daniel. Pero podemos ver que las cosas que fueron profetizadas para el futuro, vemos que sí pueden suceder. Y de nuevo insisto, tú no eres un profeta ni lo soy yo, pero veamos dónde estamos en unas semanas. Miremos si el apoyo a Israel ha disminuido o si será tan fuerte como lo es en este momento. Lo veremos.
3: Así es. Creo que has puesto esa escritura en contexto. Sé que muchas personas conocen bien la escritura, pero creo que es muy importante. Génesis 12, del 2 al 3. Haré de ti una nación grande, te bendeciré y haré grande tu nombre, y serás una bendición. Bendeciré a los que te bendigan y maldeciré al que te maldiga, y en ti serán benditas todas las familias de la tierra. Tus comentarios.
1: Dios es un Dios que bendice. Él quiere bendecir a todas las familias de la tierra. La Biblia es clara. Dios no hace acepción de personas. Dios ama a los que viven en Gaza, tanto como ama a los que viven en Jerusalén. Él se preocupa por ellos y envió a su Hijo al mundo por todas las personas. No es una expiación limitada como algunos enseñan, sino que es para todas las personas. La palabra clave aquí es yo, refiriéndose a Dios. Dios es quien hará todo esto, y Él cumplirá sus promesas de pacto con Israel. Dios no ha terminado con Israel. Creo que una y otra vez vemos cómo Israel ha tomado un papel central en los medios de comunicación, y la razón es para mostrar que Dios todavía está obrando, todavía tiene importancia tanto el pueblo como la tierra. Es un excelente pasaje para movernos a decidir de qué lado queremos estar. Esto no significa que todo lo que hace Israel está bien, pero debemos entender que Dios ciertamente hará grandes cosas en esa tierra y traerá a un remanente del pueblo judío a la fe. Esto sucederá a pesar de estos tiempos difíciles. Él cumplirá su pacto y llevará a las personas a la fe. Él puede usar todas las cosas para su gloria y lo hará.
3: Amén. Tus comentarios finales, Baruch, para los creyentes de todo el mundo. ¿Qué deberían estar haciendo en estos tiempos?
1: Bueno, la oración es fundamental. No puedo decirte cuán importante es. Hemos pasado situaciones difíciles recientemente, tanto tú como yo. Y la oración es de máxima importancia para sostenernos. Israel necesita oración. Cuando todo salga a la luz, será terriblemente devastador para muchas familias. Nos informaron unos amigos que hicimos en el estado de Florida, cuando vivíamos allá, que su hija estaba en esa gran fiesta secular de la que hablé hace rato, y uno de los hermanos de su mejor amiga fue asesinado a tiros. Así que pueden imaginar cuán devastador es esto. Tienes un hijo que está bien y al día siguiente recibes un informe de que está muerto. Todavía no han recibido ese reporte oficialmente. Simplemente su hija fue testigo presencial allí de lo que sucedió. Así es como se enteraron, pero repito, no han recibido una notificación oficial. Ante una situación así, Sabemos que vamos a oír desafortunadamente cientos de historias que serán devastadoras para las familias, y eso es lo que Israel atravesará durante los próximos días. Una de las cosas, para terminar, que nos conmovió tanto a mi esposa como a mí, fue ver cuántos periodistas, tanto los que estaban en los estudios como los que estaban en la calle. Sabes, cuando los ves allí y reciben una llamada telefónica y la transmiten en vivo, al aire, y escuchas a una mujer llorando, diciendo que hay terroristas en su casa, y luego te enteras más tarde de que toda esa familia fue asesinada, y estabas oyéndolos minutos antes de ese momento terrible, y estaban suplicando ayuda. Estas cosas conmovieron profundamente a muchos de los reporteros que vimos. Obviamente, todos los que lo vimos quedamos muy conmocionados. Hay informe tras informe de historias como esa. Personas que pedían ayuda. ¿Dónde está la policía? ¿Dónde está la seguridad? ¿Dónde están los soldados? ¿Por qué nadie está respondiendo? No tenemos las respuestas, pero son los hechos y son devastadores.
3: Gracias, Baruch. Gracias por tu tiempo. Es un momento muy difícil, pero te agradezco por aceptar esta llamada, ya que hay muchas personas que han venido preguntando. Hermanos y hermanas, como dice Baruch, oren. Oren por Israel, especialmente por aquellas personas que tienen seres queridos secuestrados, a quienes mantienen como rehenes y prisioneros. No podemos siquiera imaginar lo que están atravesando esas familias. Sigamos orando y velando por Israel. Bendecimos a Israel. Baruch, gracias por tu tiempo. Hermanos y hermanas, sigan orando. Gracias de nuevo, Baruch. Hermanos y hermanas, esperamos verles pronto. Shalom y bendiciones.
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5: 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Que el Señor te bendiga en Yeshua HaMashiach, Jesús el Mesías, mientras caminas con Él. Shalom desde Israel.
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0: Saludamos a toda la audiencia de Radio Solidaria que nos está escuchando en este día. Os damos la bienvenida a este espacio de reflexión. Bienvenidos a la sección de personajes bíblicos. Te invito a que me acompañes. Nos vamos a meter en la máquina del tiempo. Vamos a viajar al Antiguo Testamento y nos vamos a encontrar con un profeta de Dios. Nos vamos a encontrar con el profeta Eliseo. Segundo libro de Reyes, capítulo 4, versículo del 1 al 7. Una mujer de las mujeres de los hijos de los profetas clamó a Eliseo diciendo: «Tu siervo, mi marido, ha muerto, y tú sabes que tu siervo era temeroso de Jehová, y ha venido el acreedor para tomarse dos hijos míos por siervos». Y Eliseo le dijo: «¿Qué te haré yo? Declárame qué tienes en casa». Y ella dijo: «Tu sierva ninguna cosa tiene en casa, sino una vasija de aceite». Él le dijo: «Ve y pide para ti vasijas prestadas de todos tus vecinos, vasijas vacías, no pocas. Entra luego y enciérrate tú y tus hijos, y echa en todas las vasijas, y cuando una esté llena, ponla aparte». Versículo 5. Y se fue la mujer y cerró la puerta, encerrándose ella y sus hijos, y ellos le traían las vasijas, y ella echaba el aceite. Cuando las vasijas estuvieron llenas, dijo a un hijo suyo: «Tráeme aún otras vasijas». Y él dijo: «No hay más vasijas». Entonces cesó el aceite. Vino ella luego y lo contó al varón de Dios, el cual dijo: «Ve y vende el aceite y paga a tus acreedores, y tú y tus hijos vivid de lo que quede». En los tiempos difíciles que enfrentamos en nuestra vida, esta historia de la viuda de Sarepta nos da varias lecciones. Su fe y su sabiduría en medio de la crisis nos enseña cómo enfrentar los desafíos con confianza en Dios. En primer lugar, una de las enseñanzas que podemos encontrar de esta historia es que tú y yo no debemos hacer locuras, que tú y yo no debemos desviar nuestra mirada de Dios. En medio de la crisis es crucial evitar tomar decisiones precipitadas que pueden empeorar la situación. Una de las cosas que hacemos cuando llegan momentos de crisis es desviar nuestra mirada de Dios. Es buscar solución al problema por nuestras propias fuerzas. La viuda demostró sabiduría al no ceder al pánico, buscar una solución que es la que tú y yo deberíamos buscar. Muchas veces tú y yo, en medio de situaciones difíciles, buscamos soluciones desesperadas. Esta mujer, esta viuda, no lo hizo. En lugar de ello, debemos confiar en Dios y esperar en su provisión. ¿Qué lección nos está dando esta mujer? Que en medio de una crisis de hambruna total, además los acreedores pedían a sus hijos como siervos. No tenía economía en su casa. Seguramente tú y yo en ese momento nos hubiéramos desesperado. Hubiéramos tomado decisiones a la ligera, desesperadas, y la cosa hubiera empeorado. Esta historia nos invita a ti y a mí a no hacer locuras, a buscar la solución en el lugar adecuado. Otra lección que podemos encontrar es que esta viuda buscó a Dios. En tiempos difíciles debemos buscar la guía y la ayuda de Dios en lugar de confiar únicamente en nuestros propios recursos. La viuda acudió al profeta Eliseo en busca de dirección. Esta viuda mostró confianza en la intervención de Dios. ¿Buscamos a Dios en medio de las dificultades? en medio de los problemas? ¿Buscamos a Dios? La mayoría de las personas lo hace cuando llega la época de crisis. Cuando llegan los momentos duros de la vida es cuando se busca a Dios. Pero cuando todo va bien, ¿buscamos a Dios? Esta mujer también nos da una lección de humildad. Humildad ante todo. Reconocer nuestra necesidad de ayuda y aceptarla con humildad es fundamental en los tiempos de crisis. Muchas personas no quieren buscar apoyo, consuelo, dirección de otras personas. El orgullo, la soberbia se lo impiden. Debemos humillarnos. Debemos reconocer ante Dios que tenemos un problema. Estamos pasando por una situación difícil. Debemos reconocer también...
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1: Shalom, bienvenidos a Via Haftash Israel, una frase hebrea que significa amarás a Israel. Esperamos que se queden con nosotros durante los próximos 30 minutos, ya que nuestro maestro, el Dr. Baruch, nos compartirá una enseñanza expositiva de la Biblia. El Dr. Baruch es profesor titular del Instituto Zera Abraham, con sede en Israel. Aunque todos los cursos del instituto se imparten en hebreo, el Dr. Baruch se complace en compartir este video semanal en inglés con doblaje al español. Para más información, por favor, visítenos en amarazaisrael.org. Aquí está Baruch y la lección de hoy. No hay duda alguna. Nuestro Dios es un Dios bueno. Y Dios no se olvida de ninguna persona. Todo ser humano, sin importar qué ocupación tenga, sin importar en qué país viva, Dios ama a todo el mundo. Y si somos lo suficientemente sabios para invitar a Dios a nuestras vidas, Dios obrará en nosotros y nos convertirá en las personas que Él quiere que seamos, entrando en un pacto por el cual disfrutaremos la eternidad con Él. Y esto será visto claramente en este cuarto capítulo de la epístola de Pablo a los Colosenses. Dicho esto, tomen sus Biblias y léanla conmigo. La epístola a los Colosenses, capítulo 4. Estuvimos hablando de la familia en la última sección del capítulo 3, y hablábamos sobre una relación entre uno que tiene autoridad sobre otra persona. Y Pablo continuará este tema al inicio del capítulo 4. Miren lo que dice en este cuarto capítulo, versículo 1. Dice: amos, aquí usa la palabra curios, que puede ser traducida como señor,

autoridad. Entre padres e hijos, los padres tienen mayor autoridad. En el mundo laboral, entre empleados, el empleador tiene mayor autoridad. Entre líderes del gobierno y ciudadanos, las autoridades son, por supuesto, quienes tienen mayor poder. Y aquí se está refiriendo a estos individuos, quienes, por la razón que sea, alcanzan esta posición, y les advierte. Noten lo que dice en el capítulo 4, verso 1. Amos, muestren, ofrezcan, otorguen, como quieran traducir esta palabra. Y una vez más, es un mandamiento, no es una opción. Él está dándole un mandamiento a las personas con autoridad y les dice, muestren justicia y equidad a sus sirvientes. Muéstrenles, a pesar de que ustedes puedan tener mayor autoridad que ellos, debe haber justicia y equidad entre ellos y ustedes. Entonces, él nos dice, sí, existe una realidad en cada relación laboral, en cada conexión familiar, cualquiera sea la relación. Pero no obstante, hay una necesidad, un deber ser, un mandato de Dios que toda relación manifieste justicia. Y en segundo lugar, debe haber igualdad. Es decir, solo por el hecho de que uno tenga autoridad sobre otra persona no significa que estas dos personas no tengan el mismo valor. Dios es muy específico en este tema. Además dice, amos, personas con autoridad, justicia y equidad, muestren, demuestren, ofrezcan a sus siervos. ¿Por qué? Sabiendo que también ustedes tienen un señor, un amo, una autoridad en el cielo. Está revelando una verdad importante y es la siguiente. Con la medida que midas, serás medido. Del mismo modo, digamos que este individuo, que es autoridad sobre otra persona, según cómo la trate, producirá un resultado sobre cómo el amo de todos los amos, el señor sobre todos los señores, la autoridad sobre todas las autoridades, lo tratará a él. Dice, entiendan que ustedes tienen un señor en los cielos. Por tanto, ¿qué debemos hacer? Bien, si somos personas de autoridad, debemos ser también personas de oración. Escuchen bien esto. Mientras más autoridad tengas, más tiempo debes pasar en oración. El mejor ejemplo de esto es el propio Mesías. Porque el Mesías, sabemos que él en ocasiones se dirigía toda la noche a lugares callados, a la cima de montañas, totalmente solo, para poder orar. Si el Mesías oraba toda la noche con frecuencia, ¿cuánto más lo necesitamos tú y yo? Si el Hijo de Dios lo hacía, ciertamente nosotros deberíamos ser gente de oración. No es un accidente que luego de hablarle a personas con autoridad, Pablo escriba estas palabras. Miren ahora el verso 2. En la oración, perseveren. Y luego dice, velando. Esta es una palabra importante. Velar es usada, hablando de la oración, cuando el Mesías estaba en el jardín del Getsemaní, la noche en que fue traicionado, la noche antes de ser crucificado. Él llevó a los discípulos al jardín y les dijo, oren conmigo, y usó el término velando, la misma palabra que vemos aquí. Y con respecto a los últimos días, somos exhortados por el Mesías a estar velando. Y lo que dice aquí, sí, debemos perseverar en la oración, y dice, velando. ¿Por qué? Bueno, ¿a qué se supone que debemos estar atentos? A las señales proféticas. En la medida que estos días se acercan, los tiempos finales, deberíamos crecer en obediencia, crecer en sumisión al ver la realidad de la verdad profética aproximarse. Por eso dice, muy importante, vigilen en ella, vigilen en oración, con acción de gracias, orando al mismo tiempo también por nosotros, para que Dios abra para nosotros una puerta para que hablemos de la palabra.
Pablo les está diciendo a quienes tienen

0: en posición de autoridad que deben ser personas de oración y deben ser personas que vigilen, observando estos indicadores proféticos, en la medida que el tiempo se termina. Y dice, a la luz de esto, debemos ser personas serias sobre este énfasis, esta necesidad de la palabra del Señor. Por esto hacemos lo que hacemos. Invertimos más y más en sumar otros países, otros lugares, en diferentes mecanismos, utilizando el Internet y distintos medios con el fin de difundir la palabra de Dios. No intentamos compartir lo que nosotros queremos, sino que intentamos con precisión, con humildad y con fidelidad compartir la enseñanza de la palabra de Dios. Y esto es lo que le interesaba a Pablo. Por eso decía, oren al mismo tiempo también por nosotros. ¿Por qué específicamente? Para que Dios abra para nosotros una puerta para poder hablar. ¿Para hablar qué? Noten lo que dice. El misterio del Mesías. ¿Qué quiere decir esto, el misterio del Mesías? Bueno, cuando vemos la Escritura, existen tres elementos principales que vemos en el Nuevo Testamento que son llamados misterios. Uno es la congregación de los redimidos, la iglesia. Los profetas realmente no vislumbraron esto, lo que llamamos la era de la iglesia. Ellos pensaban que el Mesías vendría una vez y de una vez el reino empezaría. Ellos no lo vieron, era un misterio para ellos. Luego, el misterio del Mesías. Bien, podríamos hablar del hecho de que fue un Mesías sufriente. Al Mesías sufriente, en su mayoría lo vemos en la Escritura, el judaísmo con frecuencia se refiere a él no como el Mesías, sino como el pueblo judío. Pero cuando vemos, por ejemplo, en el libro de Isaías, queda bien claro, no en todos los lugares, pero en la mayoría de ellos, que ese siervo sufriente no es el pueblo judío, sino que en la mayoría de las referencias se trata del Mesías. Puede que esté hablando de Cristo y de él crucificado, sufriendo por nuestros pecados, siendo ese sacrificio, derramando su sangre para que podamos ser redimidos. Pero también hablaba, por ejemplo, en 1 de Corintios capítulo 15 y en otros lugares, sobre el misterio que es esta esperanza bendita. Y lo que compartiré con ustedes es que esta esperanza bendita solo es para la congregación de los redimidos. Es un tipo de resurrección que es manifestada primero por la muerte del Mesías. Él murió primero para resucitar después. Y Pablo está hablando de una puerta abierta para que él pudiera compartir el misterio del Mesías. Y noten lo que dice. También, por causa de este misterio, yo he sido encarcelado. Está hablando del hecho de que aún está en prisión. Él escribe esta epístola, como lo hizo con Gálatas y otras, mientras estaba en la cárcel. Y dice que Dios abra la puerta, y creo que habla sobre la puerta de la prisión, para que pueda compartir, hablando sobre el misterio del Mesías, y que también pueda hacer algo. ¿Hacer qué? Miren el verso 4. Para que yo lo manifieste. ¿Para que manifieste qué? Bueno, está hablando de ese misterio. Que él pueda manifestar, dar a conocer este misterio, como es necesario que yo lo comunique. Pablo no quiere decir nada más. ¿Qué muestra aquí? Esto es lo que muestra. Está mostrando su misión. Está expresando una demostración de que él reconoce la autoridad. Él dice, quiero que oren, no solo porque tenga la oportunidad de hablar, sino también para hablar como debo hacerlo, como es adecuado, como el Mesías quisiera que yo hablara, que pueda manifestar este ministerio y lo haga como en efecto debo hacerlo. Verso 5. En sabiduría, caminen con aquellos que son de afuera. Pablo está diciendo, yo debo hacer esto, pero de inmediato vuelve a hablarle a ellos, que deben tener un estilo de vida, un comportamiento, una manera de conducirse que sea digna de su llamado y que sea apropiada para los de afuera, es decir, fuera del cuerpo de creyentes. que no son parte de la congregación, aquellos que aún no son creyentes. ¿Haciendo qué? Redimiendo el tiempo, aprovechando el tiempo. Ese es un término importante, redimiendo el tiempo. Esto es de lo que nos habla. Sabemos que existe un enemigo que levanta una batalla espiritual en contra nuestra. Con frecuencia esa batalla se manifiesta a sí misma físicamente. Y debido a ello, vemos que él, desafortunadamente, él tiene victorias en muchas de las batallas. Pero estas son las buenas noticias. Cuando hablamos de la verdad, cuando caminamos de la manera que debemos caminar, lo que Satanás ha dañado, lo que él ha destruido, este tiempo que nos ha hecho perder, ¿saben qué? Por el Evangelio, ese tiempo puede ser redimido. Por el Evangelio, él puede tomar aquello que era malo y transformarlo en algo bueno, redimiendo así el tiempo. Y ese es el poder de la verdad espiritual. Ese es el poder del Espíritu Santo para llevar a cabo la redención de todas las cosas. Él puede restaurar lo que el enemigo ha derribado. Entonces dice, versículo 6, que sus palabras, es decir, que su conversación siempre esté sazonada con sal y gracia. Pablo con frecuencia, cuando habla, enfatiza la gracia de Dios. Y la gracia de Dios salva, pero la gracia de Dios también trae un cambio de obediencia en la vida de una persona. La gracia salva, no somos salvos por las obras. Eso es un regalo gratuito, pero esa gracia continúa haciendo una segunda obra en nuestras vidas, produciendo obediencia, produciendo la voluntad y los propósitos de Dios en nuestras vidas. Dice aquí, volviendo al versículo 5, con toda sabiduría deben conducirse ante aquellos que están afuera, redimiendo el tiempo y dejando que su conversación siempre, siempre tenga gracia, sazonada con sal. ¿Con qué propósito? Sabiendo cómo deben responderle a cada persona. Esta palabra responder es simplemente eso, sinónimo de contestar. Esta es la clave. Vamos a obtener entendimiento y revelación de Dios sobre cómo responderle a las personas, pero presta atención. Él solo hará eso cuando estemos demostrando la gracia que hemos recibido. Y lo diré de nuevo. Dios solo se moverá poderosamente en nuestras vidas, proveyendo lo que necesitamos para tener éxito en cumplir con sus propósitos, cuando estemos viviendo y manifestando la gracia que hemos recibido de nuestro Señor Yeshua. Y cuando hagamos eso, Dios proveerá la sabiduría, ya hablamos de esto, y el conocimiento con el fin de que podamos responder, que contestemos estas preguntas que la gente tenga. Miren ahora el verso 7. En cuanto a todos mis asuntos, todas estas cosas, la situación de Pablo menciona a un individuo. Su nombre es Tíquico, el hermano amado y fiel siervo y consiervo, mejor dicho, fiel ministro y consiervo en el Señor. Dice, él se las dará a conocer. Entonces, ¿qué hará él? Bueno, dice, si avanzamos al verso 8, dice que Pablo enviará a esta persona, y miren lo que dice una vez más sobre él. Su nombre es Tíquico, y a este lo llaman el hermano amado. Es también un fiel ministro y consiervo en el Señor. Pablo hará algo mientras nos acercamos a la conclusión del capítulo 4. Pablo empezará a nombrar individuos, y estos nombres de personas son de quienes sirven junto a Pablo. Esto nos dice algo. Nos dice que Pablo se da cuenta de que él no puede hacer todas las cosas por sí solo, que él depende de otros, de sus consiervos en el Mesías, quienes juegan un rol en su ministerio, así como él juega un rol en el ministerio de ellos. Él enviará a este individuo con un fin, que Él les dé a conocer a ellos la situación de Pablo. Dice, miren el verso 8 al final, a quien enviaré a ustedes con este mismo propósito, con el fin de que, y aquí vemos una diferencia, debemos hacer una pausa un momento y entender lo que voy a decir. Si estás siguiéndome con la Biblia King James en inglés, estarás de acuerdo conmigo. Pero si estás siguiendo con una Biblia distinta, verás, la versión King James usa el Textus Receptus, ese Nuevo Testamento griego, como la base para la traducción de la Biblia al idioma que está escrita tu Biblia, inglés en este caso. Pero si estás usando otra Biblia, con mucha frecuencia estas otras Biblias utilizan un Nuevo Testamento griego diferente llamado Nestle Aland. Y existen algunas ligeras diferencias. Usualmente estas diferencias no tienen mayores implicaciones teológicas. Pero la versión Nestle Aland dice, para que ustedes sepan, pero aquí en el Textus Receptus dice, que Él haga saber entre ustedes nuestros asuntos. Ahora, Él viene con el fin de darles a conocer su situación y también dice, para animar sus corazones. Entonces tiene dos propósitos, darles a conocer a ellos la situación de Pablo, pero también dice, Él conocerá las situaciones que les preocupan a ustedes, sus situaciones. Él las pondrá en orden y traerá más información a ellos con el fin de que puedan crecer, madurar y ser más exitosos en las cosas de Dios. Avancemos ahora al verso 9. No solo se refiere a este hermano, sino que ahora menciona a otra persona. Él irá con un hombre llamado Onésimo, quien es un fiel y amado hermano y quien es uno de ustedes. Entonces, alguien de esta iglesia, que dejó esa congregación, se unió al apóstol Pablo, y ahora Pablo lo está enviando a él, junto a este otro individuo, de vuelta a Colosas, con el mismo propósito, mira de nuevo, con Onésimo, este fiel y amado hermano, que es uno de ustedes, y dice, ellos les informarán a ustedes con respecto a todo lo que pasa aquí. Entonces, de nuevo, Pablo tiene dos propósitos, darles a conocer lo que está pasando donde él se encuentra, pero también para edificar, para llevar sabiduría adicional. Esto es lo que ellos estarán haciendo al portar esta carta y leer esta carta, con el fin de darles una mayor perspectiva sobre sus circunstancias. Miren ahora el verso 10. Otra persona es mencionada, su nombre es Aristarco. Él les envía saludos. ¿Y quién es él? Mi compañero de prisión. Este individuo aparentemente es un prisionero junto a Pablo, que está sufriendo como Pablo. Y dice, este hombre, Aristarco, les envía saludos. Este mi compañero de prisión y también Marcos, el sobrino de Bernabé, acerca de quien ustedes recibieron, y noten esto, mandamientos. Esta es una verdad importante porque les está diciendo que Marcos, quien es sobrino de Bernabé, ha venido, les ha enseñado y ustedes recibieron ¿qué? Mandamientos. Muchas veces encontrarás gente que dirá, bueno, estos eran mandamientos del Nuevo Testamento, pero no, esos serían todos los mandamientos bíblicos. De hecho, piensen en algo. Cuando esto fue escrito, no existía el Nuevo Testamento. No había sido ensamblado aún. Ellos estaban recibiendo apenas esta epístola y nada más. Cuando ellos escuchaban la palabra mandamientos, no pensaban en mandamientos del Nuevo Testamento, porque el Nuevo Testamento no existía en ese sentido. Ellos entenderían que estos eran los mandamientos de Dios, que este hombre, Marcos, sobrino de Bernabé, él les enseñó, les dio. Ellos recibieron los mandamientos a través de él. Verso 10, segunda parte. Y si va a ustedes, recíbanlo. Verso 11. También Jesús. Este es el mismo nombre para Jesús, o Joshua, o Yeshua. a quien llaman justicia. ¿Quiénes? Y se refiere a todas estas personas. ¿Quiénes son de la circuncisión? Queriendo decir que todos estos individuos son judíos. Vienen a esta congregación y creo que esto brinda una gran, gran ayuda para entender qué significan esos mandamientos que se acaban de mencionar. Estos son de la circuncisión y solamente estos, hace un énfasis aquí, estos son los únicos colaboradores, compañeros trabajadores conmigo en el reino de Dios. Esto es muy importante porque vemos una vez más lo que es el deseo fundamental de Pablo, el cual es enseñar la verdad con respecto al reino de Dios. Ven, no pueden ir a muchos lugares en la Escritura sin encontrarse algo que tenga que ver con el reino de Dios. Y Pablo lo sembró, es innegable, él se sembró a sí mismo como siervo colaborador junto a estas personas por el propósito, lo dice aquí muy claramente, del reino de Dios. Algo más dice, ellos, dice, me han confortado, han sido de consuelo para mí. También otro individuo, miren el versículo 12, Epafras, les saluda, este también es de ustedes, un siervo del Mesías, siempre, siempre esforzándose a favor de ustedes en oración. Imaginen esto. Este hombre esforzándose en batalla, ¿cómo? Sobre sus rodillas, orando a favor de esta congregación. Dice, él ora con frecuencia, constantemente, con celo. ¿Por qué? Con el fin de que ustedes se mantengan perfectos y completos en todas las cosas, ¿y qué más? En la voluntad de Dios. Quiero que noten cómo la Escritura se ensambla aquí, inspirada por el Espíritu Santo, porque Pablo ha dicho dos cosas que son muy importantes. Habló sobre el reino de Dios, y luego cierra esta sección con el término la voluntad de Dios. Y noten que no es por casualidad. Existe una relación estrecha entre el reino de Dios y la voluntad de Dios. Si quieres experimentar poder de reino en tu vida, si quieres experimentar revelación de reino, ¿cuál debe ser la pasión de tu vida y lo que debes perseguir? La respuesta es fácil, la voluntad de Dios. Una de las cosas que debes hacer, así como este individuo, es orar. Orar, esforzarte en oración, para que Dios te haga conocer su voluntad. Y la oración y la obediencia fiel, haciendo lo que su palabra claramente ordena, te traerá una mayor comprensión, será para ti una fuente, un ímpetu, para que la voluntad de Dios te sea revelada. Y cuando caminas en su voluntad, manifiestas el reino, ese poder de reino, ese orden de reino, esa verdad de reino. Y eso es lo que significa ser un discípulo, un seguidor del Mesías. No es un accidente aquí. Mira de nuevo el texto. Pablo hablando dice, estos individuos son los únicos, lo enfatiza, los únicos siervos fieles en el reino de Dios. ¿Y qué hacen ellos? Ellos le dieron un consuelo. Y habla sobre esta persona que es de esta congregación, un siervo del Señor, siempre esforzándose intensamente a su favor en oración, con el fin de que se mantengan, es una palabra de victoria, que se mantengan perfectos y completos en todas las cosas, en la voluntad de Dios. ¡Qué bendición de declaración! Y esto debería motivarnos, debería cambiarnos, debería darnos entendimiento de que debemos ser personas apasionadas por la voluntad de Dios. ¿Y qué causará esto que hagas? Que dobles tus rodillas y le digas, Dios, ayúdame, vacíame de estas cosas que estoy buscando para mí mismo. Mis objetivos, mis deseos, lo que yo quiero, donde yo pienso que debo ir, lo que considero que debo lograr, lo que creo que debería estar haciendo. Dios, clava todo eso a la cruz, Cámbiame para que pueda conocer tu voluntad y que pueda llevarla a cabo con fidelidad. Equípame. Haz tu provisión para mí, de modo que pueda ser espiritualmente exitoso, ser rico en buenas obras y en esas cosas que te agradan a ti, y manifestar tu presencia en mi vida. Cuando tú oras de este modo, tu vida será diferente. Bueno, cierro con esto. Shalom desde Israel.
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Os saludamos en este día a toda la audiencia de Radio Solidaria. Agradecemos las votaciones que estáis haciendo a través de la comunidad sobre los personajes bíblicos. Agradecemos cada comentario que realizáis también a través de las reflexiones, los vídeos. Recordad que tenemos canal de WhatsApp, tenemos canal de Telegram por si queréis uniros. En Spotify, en iVoox también compartimos estas reflexiones. En Facebook, en TikTok también lo estamos haciendo en las últimas semanas. En TikTok, por ejemplo, estamos publicando reflexiones con Óscar Fradejas y próximamente compartiremos reflexiones con Matías Meza. Puedes seguirnos y puedes compartir estas reflexiones. Hablando hace unos días atrás con un compañero, Elvin Lee, que es programador en Solidaria TV, todo lo que encuentras en el canal de YouTube de Solidaria TV y en sus redes sociales, nuestro compañero Elvin lo edita, lo programa, le busca miniaturas, le busca los títulos. Hablando con él me sugirió algo interesante, hablar sobre un tema que el Señor había puesto en su corazón. El corazón duro, el ser inmunes a la palabra de Dios. Escuchamos mucha palabra de Dios. Y cuando escuchas mucha palabra de Dios, escuchas muchas reflexiones, muchos mensajes, llega un momento en que dices, es que esto ya lo he escuchado. Viene un hermano, te comparte una palabra y dices, es que esta palabra ya la he escuchado. Es que lo que está compartiendo este hermano en la iglesia, ya me la han compartido. ¿Te ha pasado alguna vez? Inmunes a la palabra de Dios. Hebreos capítulo 4, versículo 12. Porque la palabra de Dios es viva y eficaz y más cortante que toda espada de dos filos, y penetra hasta partir el alma y el espíritu, las coyunturas y los tuétanos, y discierne los pensamientos y las intenciones del corazón. Si la palabra de Dios es tan poderosa, ¿por qué a veces parece que no tiene efecto en nuestra vida? ¿Te has hecho esta pregunta? ¿Por qué escuchamos mensajes o leemos la Biblia y aún así seguimos en los mismos errores, en las mismas debilidades? La respuesta puede estar en nuestro corazón. Puede ser que nuestro corazón se haya endurecido. Así como el cuerpo humano puede volverse inmune a ciertos medicamentos cuando se acostumbra a ellos, el alma puede volverse insensible a la voz de Dios. ¿Cuáles son las señales de la inmunidad espiritual? Muy fácil. Escuchas mensajes sin permitir que te transformen. Lees la Biblia, pero no la aplicas a tu día a día. Nos justificamos en lugar de arrepentirnos cuando el Espíritu nos está confrontando. Buscamos solo las partes de la Escritura de la Biblia que nos convienen y evitamos aquellas que nos están corrigiendo. ¿Cómo podemos volvernos sensibles a la palabra de Dios? Orar con un corazón humilde, pedirle a Dios que abra nuestros ojos, que nos ayude a recibir su verdad. Obedecer de inmediato lo que Dios nos dice. No basta con conocer la palabra, debemos ponerla en práctica. Es importante también meditar en la palabra, leer con intención, buscando lo que Dios quiere enseñarnos en cada pasaje. Y sobre todo buscar la llenura del Espíritu Santo. Solo con la ayuda de Dios podemos recibir y aplicar la palabra con fe. No permitas que tu corazón se endurezca. Dios quiere hablarte cada día. No seamos inmunes a su palabra. Tenemos que ser sensibles a lo que Dios nos está diciendo. Es una pena, pero nos pasa a todos. A mí me pasa. En muchas ocasiones digo, es que este culto, esta reunión, este evento me ha parecido como otro evento normal. Lo que he escuchado es lo mismo que se me ha compartido en otras ocasiones. ¿Qué es un corazón duro? Un corazón duro o un corazón endurecido es aquel que resiste la voz de Dios, ignora su corrección, se niega a obedecer su palabra. En la palabra, en la Biblia, se describe el corazón duro como insensible, rebelde, cerrado al Espíritu Santo. Hay personajes en la palabra de Dios que menciona que endurecieron su corazón. Y los vamos a ver en unos minutos porque quiero hablarte sobre Faraón. Para mí este es el ejemplo de,
de una persona con el corazón endurecido. También los fariseos, ¿eh? Los fariseos endurecieron su corazón cuando vieron a Jesús. Hablaremos brevemente sobre ello, pero hoy el protagonista va a ser Faraón, porque hay cosas que podemos aplicar a nuestra vida de lo que sucedió a Faraón por endurecer su corazón. Zacarías capítulo 7, versículo 12. Y pusieron su corazón como diamante, para no oír la ley ni las palabras que Jehová de los ejércitos enviaba por su espíritu. Efesios capítulo 4, verso 18 dice lo siguiente: teniendo el entendimiento entenebrecido, ajenos de la vida de Dios por la ignorancia que en ellos hay y por la dureza de su corazón. ¿Has notado resistencia en tu corazón hacia la voluntad de Dios? ¿Cómo se endurece el corazón? El endurecimiento de corazón no ocurre de la noche a la mañana. Es un proceso que se da cuando una persona rechaza repetidamente la corrección de Dios. Hay factores que endurecen el corazón: el pecado continuo, la soberbia, la incredulidad, la desobediencia, el rechazo constante de la voz de Dios. ¿Estoy ignorando alguna advertencia de Dios en mi vida? Esto es importante. Es importante que hagamos una autoevaluación, que nos examinemos a nosotros mismos y que seamos sinceros respondiendo a esta pregunta: ¿estoy ignorando las advertencias de Dios en mi vida? Hay ejemplos bíblicos de corazones duros. Faraón, que lo vamos a detallar un poquito. A pesar de las señales, de las plagas, endureció su corazón contra Dios. El pueblo de Israel también. Vieron milagros, pero dudaron y se rebelaron. ¿Y qué decir de los fariseos? Vieron a Jesús hacer milagros, pero se resistieron a creer en Él. ¿Estoy actuando como Faraón? ¿Estoy actuando como el pueblo de Israel o como los fariseos en una área de mi vida, en alguna de ellas? En unos minutos te voy a dar los consejos de cómo podemos ablandar nuestro corazón. Y creo que son consejos que tú sabes. Creo que no hace falta que te los diga, pero te los voy a repetir, ¿eh? Antes quiero ponerte el ejemplo de Faraón. En la historia del Éxodo, que por cierto estamos compartiendo en las últimas semanas en este canal, en la sección Estudio Bíblico, libro de Éxodo, vemos que Faraón es un claro ejemplo de lo que significa tener un corazón endurecido ante Dios. La palabra dice que Faraón endureció su corazón, pero en otros versículos dice que Dios endureció el corazón de Faraón. Son dos cosas diferentes. A pesar de las señales, a pesar de las advertencias que Dios le envió a través de Moisés, Faraón se negó a obedecer y dejó que su orgullo, su obstinación, lo llevaran a la ruina. Éxodo capítulo 7, versículo 13. Y el corazón de Faraón se endureció y no los escuchó como Jehová lo había dicho. Un corazón duro es aquel que resiste la voz de Dios, que se niega a cambiar y además que justifica su pecado en lugar de arrepentirse. Faraón vio el poder de Dios, pero se rehusó a rendirse ante él. ¿Razones por las que tú y yo endurecemos el corazón? El orgullo, el pecado, la desobediencia, ¿verdad? Faraón no quería reconocer que Dios tenía autoridad sobre él. Eso es orgullo, eso es autosuficiencia. Cada vez que desobedecemos a Dios, nuestro corazón se vuelve menos sensible a su voz. Esto está hablando del pecado continuo, del pecado repetido. Faraón vio milagros, pero no lo aceptó. No los aceptó como prueba de la soberanía de Dios. Aquí Faraón estaba rechazando la verdad. Y lo creas o no, esto es una advertencia para nosotros. Muchas veces actuamos como Faraón. Dios nos habla a través de su palabra, de circunstancias o incluso de personas, pero elegimos ignorarlo.
De esta manera caemos en la trampa de pensar que tenemos el control de nuestra vida. Y muchas veces negamos el someternos a la voluntad de Dios. Si oyereis hoy su voz, dice Hebreos capítulo 3, verso 15, no endurezcáis vuestros corazones. ¿Cómo podemos ablandar nuestro corazón? Siendo humildes, obedeciendo, reconociendo que Dios es soberano, someternos a su voluntad. Arrepentimiento sincero es una de las maneras para ablandar ese corazón duro. No solo lamentar nuestros errores, sino cambiar de dirección, no volver a cometer esos errores, no volver a caer en la misma piedra. Orando a Dios, pedirle a Dios que nos ayude a estar atentos a su voz y, por supuesto, estar dispuestos a cambiar. Muchas veces estamos dispuestos a cambiar, pero nos resistimos el llamado de Dios cuando nos corrige. Ezequiel capítulo 36, verso 26 dice lo siguiente: os daré corazón nuevo y pondré espíritu nuevo dentro de vosotros, y quitaré de vuestra carne el corazón de piedra y os daré un corazón de carne. Si quieres tener un corazón sensible a la voz de Dios, tienes que arrepentirte. Tienes que orar para que Dios renueve tu corazón. Tienes que escuchar y obedecer la voz de Dios. Y tienes que pedir que Dios te llene con su Espíritu Santo. La pregunta del millón es: ¿estás dispuesto a dejar que Dios transforme tu corazón? ¿Estoy dispuesto a dejar que Dios transforme mi corazón? Hoy te desafío. En este día, en esta semana, pídele a Dios en oración: Señor, examina mi corazón. Muéstrame si hay dureza en mí. Ayúdame a ser sensible a tu voz. Quiero obedecerte. Reflexiona en la palabra de Dios y permite que el Espíritu de Dios transforme cualquier área que en tu vida ahora mismo esté endurecida. Pídeselo al Señor. Pídelo con fe. Señor, destruye este corazón de piedra. Ablanda mi corazón. Es el único que lo puede hacer. El médico puede tratar tu salud, ¿verdad? Pero el médico no puede llegar al alma. Solo lo puede hacer Dios. Es el único que lo puede hacer. Pídeselo a Él. Y no actuemos como Faraón. No actuemos como el pueblo de Israel, no actuemos como los fariseos. El Señor nos habla constantemente, el Señor hace milagros en nuestra vida. Si oyes hoy la voz de Dios, puede ser a través de este mensaje o a través del mensaje que te comparte tu pastor, el mensaje que te comparte tu esposo, tu esposa. No endurezcas tu corazón. Escuchamos palabra y en vez de dejar que esa palabra entre en nuestra vida y rompa con nuestro yo, con nuestro orgullo, lo que hacemos es cerrar el corazón como un escudo. Y la palabra rebota y no entra. No endurezcas tu corazón. Deja que el Espíritu Santo lo ablande. Deja que el Espíritu Santo rompa ese corazón de piedra.

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2: Los milagros son mensajes. Cuando vemos los numerosos milagros que están registrados en este libro, sabemos que Dios tiene mensajes para nosotros. Como he dicho en muchas ocasiones, los milagros son ayudas visuales de Dios, no con el propósito de demostrar que Dios tiene poder, que Él es capaz de restaurar y sanar, sino que los milagros usualmente tienen un mensaje adicional, que nos brinda más información a nosotros, y no solo que servimos a un Dios poderoso, que servimos a un Dios que se preocupa por su pueblo, uno que mira nuestros problemas, dolores y necesidades y se puede mover para traernos paz. Los milagros, cuando están registrados en las Escrituras, son con frecuencia mensajes teológicos que nos dan un mayor conocimiento sobre el Dios que se ha manifestado a sí mismo a nosotros. Como saben, iniciamos hace poco más de un mes nuestro estudio en el libro de los Hechos. Completamos los primeros dos capítulos y estamos listos ya para Hechos capítulo 3. Dicho esto, toma tu Biblia de nuevo y ve conmigo a ese capítulo, el tercer capítulo del libro de los Hechos, en el que veremos el relato de un milagro, uno que tuvo gran importancia y que señala el hecho de que el poder del Mesías está activo entre nosotros, aún en el presente. En este punto de la Escritura, Yeshua ya había sido crucificado, muerto y sepultado, había resucitado al tercer día, había dado muchas pruebas y evidencias contundentes de su resurrección, y entonces, 40 días después de su resurrección, ascendió de regreso a los cielos. Estamos hablando de un periodo de tiempo después de la ascensión, pero el Espíritu del Mesías, del cual hablamos en el capítulo 2, el capítulo anterior, está vivo y moviéndose entre sus shlachim, entre sus apóstoles. Y los resultados no serán menos poderosos, no serán menos dramáticos. Estamos viendo el ministerio del Mesías continuar a través de la obra de los apóstoles, y hacia allá vamos en el libro de los Hechos. Vamos a ver que los apóstoles continúan la obra del Mesías y que el resultado de esta obra, de lo que empezó hace 2,000 años atrás, continúa hoy día entre los siervos de Dios de la era moderna. Ahora, existieron estos primeros apóstoles a quienes podríamos definir como hombres que fueron testigos directos del Mesías, a quienes él incluso se le apareció de un modo dramático, como sucedió con Pablo. Estos son apóstoles, podríamos decir, con A mayúscula. Pero también hay apóstoles en la actualidad, personas a quienes Dios ha comisionado para ir al mundo, predicar el mensaje del Hatzorah, el Evangelio, las buenas nuevas sobre la redención final, y esto significa el reino que será establecido. Nos encontraremos con un milagro que tiene implicaciones significativas, uno que cuando miramos todo lo que sucede alrededor de este milagro, la información que Dios nos da busca darnos una clara imagen sobre lo que el Espíritu Santo quiere hacer en tu vida y en la mía. De nuevo, Hechos capítulo 3. Iniciemos en el verso 1. Hechos capítulo 3, versículo 1. Leemos. Pedro y Juan subieron al templo. Estos hombres eran de Galilea, pero se habían quedado en Jerusalén. Ellos no regresaron a casa después de este poderoso derramamiento del Espíritu del Mesías en Ha-Ha-Shavuot, el día de Pentecostés. Ellos sabían que sus vidas serían cambiadas por siempre. Y déjame decirte, si tú eres un creyente, si has sido lleno con el Espíritu Santo, Él habita en ti, el Espíritu de Dios, y tu vida no será la misma. Experimentarás un proceso de cambio continuo en tu vida. Lo que antes era importante para ti, ahora probablemente no lo será. Y cosas que tú no imaginabas que te agradarían, que desearías, que te apasionarían, cosas que serán instrumentos de gozo, estas cosas serán el fundamento de tu vida. ¿Qué dice la Escritura? Que cuando estás en el Mesías, he aquí, todas las cosas son hechas nuevas. Y una de las formas como podemos entender lo nuevo es como algo diferente. Cuando tú eres lleno del Espíritu de Dios, por la fe a través del mensaje del Evangelio, cuando lo confiesas y lo crees en tu corazón, se iniciará un proceso de cambio, un cambio dramático. Pedro y Juan no regresaron a Galilea, se quedaron allí. ¿Y qué los vemos hacer? Mira de nuevo el verso 1. Dice, Pedro y Juan subieron al templo. Así que ellos eran parte de aquellos que hacían de la oración una prioridad en su vida. No estoy seguro si ellos tenían esta costumbre antes de su encuentro con Yeshua, pero ciertamente lo que la Escritura nos dice es que había una consistencia en su vida de oración. Y noten que lo hacían dentro de la mayor comunidad judía. No se separaron de esta comunidad, sino que estaban muy presentes dentro de ella. Subieron al templo y noten lo que dice. A la hora de la oración. ¿De qué oración hablamos? Si sigues leyendo, descubrirás que es la hora novena. Esto nos dice algo. Sabemos a qué oración específica se referían. En el judaísmo, en un día típico existen tres momentos para la oración. Lo sabemos, es bíblico, porque si miramos el libro de Daniel, te darás cuenta de que Daniel también oraba tres veces al día. Shaharit en la mañana, Arvid en la noche, y en la mitad del día, esta es la hora novena que es aproximadamente a las 3 de la tarde, se desarrolla la oración de la tarde llamada Mincha. Una de las maneras como podemos entender la palabra Mincha, porque es una palabra única, la oración de la mañana se llama Shaharit, que significa mañana. La oración de la noche se llama Arvid, que significa noche. Pero la oración del mediodía o de la tarde es llamada Mincha, que no significa tarde, sino que significa regalo. ¿Y por qué será? Lo que un rabino te diría sobre la oración es esto. Es fácil orar la oración del Shaharit, porque es lo primero que haces en el día. No haces nada más hasta que completas esta oración. Entonces siempre la terminas. Y la oración de la noche, bueno, es breve, la haces al final del día, y por lo tanto la haces antes de irte a dormir, y es una de las últimas cosas que haces. Esta también es fácil de hacer, pero es esta Mincha, esta oración de la tarde, en la que tienes que interrumpir tu día. Y por esto es que se llama Mincha, porque Mincha, en este contexto, puede significar regalo, como matiná en hebreo. Es una oración importante y es vista como una ofrenda especial, un regalo para Dios, en el que interrumpes tu día con el fin de alabar a Dios, de honrarle, de llenarlo de alabanzas. Esta es la oración para la que ellos subieron al templo ese día. Dice la hora novena y la razón de esto es que el 9, de acuerdo con la Biblia, y cuando yo les doy los mensajes de los números, no me estoy basando en la tradición. Me baso en lo que vemos dentro del texto. Y el número 9 nos habla de consecuencias, resultados. Entonces, ya que dice que es la hora novena, podemos esperar que algo pase, que haya un resultado. ¿Qué estaban haciendo? Estaban orando. Y lo que la Escritura nos dice es que deberíamos esperar un resultado de esta oración. Y veremos cuál será ese resultado dentro de breves instantes. Mira de nuevo. Pedro y Juan subieron al templo para orar. Era el tiempo de orar, la hora novena, y he aquí que estaba cierto hombre allí. Noten que dice que era colos, que significa lisiado, y era lisiado desde el vientre de su madre. ¿Qué sabemos al respecto? Bien, este hombre nunca había caminado. No era que él perdió su habilidad de caminar, sino que nunca fue capaz de hacerlo. Les compartiré algo, producto de lo que comentábamos al inicio de esta lección, y es lo siguiente. Los milagros son ayudas visuales, tienen un mensaje para nosotros, y este hombre en su condición natural, del modo en el que nació, era incapaz de caminar. La mayoría de ustedes sabrá que caminar es un término importante en el judaísmo. Esto es cierto aún en el Nuevo Testamento, por ejemplo, en Colosenses y en muchos otros lugares. Me gusta el verso de Colosenses 2:6 que dice, «De la manera que han recibido al Mesías Yeshua, caminen en él». Caminar nos habla de un estilo de vida. Cuando dice que este hombre era inválido, que no podía caminar, ¿sabes lo que significa? Que él no tenía un estilo de vida apropiado ante Dios, que le agradara a él. Él no podía caminar, es decir, no podía vivir fielmente ante Dios. Y la razón era que había nacido en esa condición. ¿Qué nos comunica con esto la Escritura? Bien, quizás no seamos paralíticos, quizás no tengamos una discapacidad física, pero todos estamos lisiados espiritualmente. No podemos caminar con Dios como deberíamos. Y todos necesitamos un milagro. Necesitamos la salvación. Esta escritura nos está diciendo un poquito sobre lo que hace el ministerio del Mesías. Lo vemos en una especie de descripción física, pero tiene importantes ramificaciones espirituales, importantes implicaciones espirituales sobre lo que vamos a ver. Este hombre era lisiado desde el vientre de su madre. Y algo más que sabemos, y lo comentaremos

hasta que la persona es discapacitada. Pero cuando naces así, es algo obvio. Así que no hay cuestionamientos al respecto. Proféticamente, sabemos por la tradición que existen historias, relatos, profecías sobre el Mesías, que dicen que Él provocaría que los lisiados y paralíticos caminaran. Esa es una de las señales del Mesías. Y debido a ello, este milagro también señala al Mesías. Una de las señales que ellos debían conocer es que el espíritu que se mueve en estos hombres es el espíritu del Mesías, que ellos están continuando la obra que el propio Mesías inició. Seguimos. Y estaba cierto hombre paralítico, lisiado desde el vientre de su madre, y lo sentaron, es decir, acostumbraban a cargarlo, trasladarlo y sentarlo cada día a la puerta, o quizás tu Biblia diga portón, y veremos que habrá un cambio en las palabras dentro de unos minutos. Por ahora, solo recuerda esta palabra, tira en griego, que habla sobre una puerta, abertura, entrada o portón. Pero es una palabra especial en este contexto porque veremos un cambio dentro de unos minutos, hacia el final de nuestro estudio. Entonces, unos hombres acostumbraban a cargarlo y sentarlo cada día, recuerden, cada día a la puerta del templo, aquella que era llamada la hermosa. Y esta palabra hermosa significa adecuada, una cosa que es apropiada. Y si notas lo que la Escritura nos dice aquí, es algo profético. Ellos lo ponían allí y este hombre no era hermoso, es decir, adecuado, apropiado. No estaba bien. Estaba malogrado, porque los hombres normalmente deberían caminar, y él no podía. Pero la palabra hermosa significa algo que es resultado de un deseo, de una acción voluntaria. Esta palabra significa que algo era deseado, y cuando se cumplió, cuando se hizo realidad, cuando los resultados son apropiados, tal como lo querías, usamos esta palabra. Este hombre estaba sentado en un lugar que, de cierto modo, era incoherente, porque él era el anuncio publicitario de exactamente lo opuesto a lo que esa puerta representaba. Pero de nuevo, Dios mira, y lo que la Escritura dice es esto. Dios nos mira y nos ve no necesariamente como somos hoy en día, sino como seremos después de que Él haga su obra en nuestras vidas. Y noten lo que Él hacía normalmente, en esta puerta llamada la hermosa. Él acostumbraba a pedir, y la palabra aquí, que sería trumot en hebreo, aquí leemos en griego. El término probablemente en tu Biblia se traduce como limosnas. Él pedía donativos a la gente, que le pudieran dar algo debido a su condición. No podía caminar, estaba paralizado, por lo que pedía ayuda para poderse sostener. Entonces, esta es la tradición, y es una que se mantiene hoy en día. Si vas al Muro de los Lamentos en Jerusalén, encontrarás a muchas personas pidiendo donaciones, lo que es conocido como sedaca. Si vas a una sinagoga en cualquier parte del mundo, durante esos tres tiempos de oración, si vas allí no solo en Shabbat, sino cualquier otro día, con frecuencia verás a gente que se te acercará con el fin de pedirte ayuda financiera. Y la tradición es que como vas a orar a Dios, quieres que Dios responda a tus oraciones, quieres que Dios te responda a ti, entonces, primero debes responder al pedido de alguien más. Este hombre estaba allí cada día pidiendo donaciones. Y noten lo que dice. Él pedía limosnas a todo el que entraba al templo. Y noten, leemos aquí, que de repente, he aquí, llegaron Pedro y Juan, y ellos estaban por entrar al templo. Este hombre le pidió sedaca, un donativo, a ellos. Esta es la implicación. Y noten lo que ocurre. Dice, pero. Lo que pero significa es una conjunción de la que hablaré más en las próximas semanas. Significa algo que está en conflicto, en contraste. Algo que si tú vas en una dirección, esto viene en dirección opuesta. Este hombre estaba esperando lo normal. Estaba esperando lo acostumbrado. Él pensaba bien,
Estos son

0: hombres están llegando, les voy a pedir algo, y ellos responderán. Pero noten lo que ocurrió después. Leemos. Pero Pedro y Juan lo vieron. Y esta palabra para ver no es la palabra común para decir que simplemente notaste la presencia de alguien, sino que es una palabra más intensa, una palabra que habla sobre fijar los ojos intencionalmente en una persona, realmente examinar y prestar atención. Y probablemente este hombre no estaba acostumbrado a algo así. Normalmente, cuando alguien da una limosna, ni siquiera disminuye su velocidad ni se detiene. Buscan en su bolsillo y lanzan cualquier moneda pequeña y siguen adelante. No hacen contacto visual, no tienen conversaciones, nada. Solo lanzan algo y siguen adelante. Realmente no quieren establecer ningún tipo de contacto con esta persona. Pero este no fue el caso con Pedro y Juan. Ellos miraron, ellos fijaron sus ojos con toda intención sobre él. Y dice que Pedro habló. ¿Y qué dijo? Míranos. Insisto, esto es algo que quizás él jamás había escuchado de las personas que entraban al templo a orar. Que ellas se detuviesen y dijeran, tú, míranos. ¿Por qué hicieron esto? Bien, Pedro y Juan fijaron sus ojos sobre él y ellos querían que él también hiciera lo mismo. Y la razón de esto es que ellos querían revelar la verdad. Verás, no puedes recibir la verdad de Dios si no estás prestando verdaderamente atención. Entonces dicen, míranos. Y es una palabra diferente, no es la de fijar los ojos en algo con cuidado o con intención, sino simplemente, míranos. Y él les prestó atención a ellos, esperando. Nada ha cambiado hasta ahora. Es decir, es una situación bastante atípica. Él no está acostumbrado a que la gente le hable o le diga, míranos, pero él simplemente espera que ellos le den algo. Él espera recibir algo de ellos. Es lo que nos dice el texto. Pasemos ahora al verso 6. Y Pedro dijo, plata y oro. Bien, eso justamente es lo que él esperaba. Él esperaba algún tipo de ayuda material. Algo con lo que él pudiera ir y comprar comida, quizás pagar la renta, comprar una prenda de vestir, ayudar a su familia, si tuviera una. Cualquier cosa, él necesitaba una ayuda económica. Pero Pedro le dijo, plata y oro yo no tengo, no traigo conmigo. Pero, dice, lo que tengo, esto, y es enfático, lo que tengo, esto, a ti, te lo doy. Pedro y Juan sí le darán algo al hombre y le darán lo que poseían. ¿Y qué era lo que poseían? Aquí está la clave. Es el poder de la reconciliación. El poder reconciliarse con Dios. Para lograr esta reconciliación, también en este contexto, presupone que una persona que se reconcilia con Dios caminará con Dios. Es decir, vivirá para Dios. Así que te pregunto, si tú has recibido el Evangelio, espiritualmente te has reconciliado con Dios. Pero, ¿te estás comportando adecuadamente? En otras palabras, ¿estás cumpliendo las expectativas divinas? ¿Te estás sometiendo, obedeciendo, viviendo para Dios? ¿Tu estilo de vida refleja esta reconciliación? Entonces, ¿qué dice Pedro? Mira de nuevo. Plata y oro no tengo. Literalmente, no traigo conmigo. Pero lo que tengo, esto a ti doy. Y noten lo que dice. En el nombre de Yeshua, el Mesías de Nazaret. Bien. Aquí veremos un énfasis en una palabra importante. Y esta es la palabra nombre. El nombre es vital. Veremos en esta lección y en los dos siguientes estudios que este relato se alargará por un par de semanas más y en él se destaca el énfasis sobre el nombre de Yeshua. ¿Por qué razón? Porque en ningún otro nombre hay salvación. en ningún otro. No basta con decir, yo creo que existe un Mesías Redentor. Hay personas que creen, pero no basta creer solo en el concepto de un Mesías, un Redentor, sin conocer su nombre, Yeshua, o Jesus, o Jesús, cualquiera sea el idioma que hables. El idioma no es lo importante es que conozcamos y asociemos este nombre con el Mesías, y este nombre significa salvación o salvador. Entonces, si tú no conoces ese nombre, no tienes la salvación. No hay nadie que haya sido salvo que no haya clamado con un entendimiento adecuado, con la intención correcta, el nombre de Yeshua, Jesús o Jesús, cualquiera sea el idioma que hables. El énfasis es este. Mira de nuevo el verso 6. Dice, plata y oro no tengo, pero lo que tengo, esto te lo doy. Y dice, en el nombre de Yeshua, el Mesías de Nazaret, levántate y camina. Él dice, levántate, pero también es una palabra que tiene que ver con resurrección. Y esta palabra, como he dicho anteriormente, la resurrección es el reino. Así que cuando dice, levántate y camina, la intención aquí es, vive una vida de reino. Es un llamado a cambiar. Y vamos a ver en las próximas semanas que este hombre atravesó numerosos cambios. Y esto iniciará hoy de inmediato porque dice, levántate y camina. Y noten lo que relata la Escritura. Y tomándole por su mano derecha. Bien, esto debería recalcar lo que ya hemos comentado. Este hombre que nació paralítico nunca ha podido caminar en toda su vida. Sus piernas, quiero decir, levántate. Él lo intentaba, pero sus piernas estaban deformes, eran todas torcidas. Así que Pedro lo toma con su mano derecha y empieza a ayudarlo. Y la intención del texto implica que sus piernas fueron restauradas. Por lo que fue capaz, sigue leyendo, lo tomó con su mano derecha. ¿Y qué ocurrió? Dice que de inmediato, inmediatamente él fue fortalecido. Y este término está en pasivo, es decir, que algo más causó que fuese fortalecido. No fue algo que ocurrió naturalmente o por sí mismo, sino que fue por Dios. Por eso es que dice, en el nombre de Yeshua de Nazaret. Sus pies fueron fortalecidos y sus tobillos también. Y noten lo que hizo en el versículo 8. Y saltando, se puso en pie y caminó. Si prestas mucha atención al texto, dirá una y otra vez, en muchas ocasiones, señalará que este hombre caminó. Caminó. Este es el énfasis del texto. Y una vez más, uno de los objetivos de nuestra organización es ayudar a la gente a entender el contexto bíblico. Nosotros decimos el contexto judío de las Escrituras, pero lo que realmente queremos decir es el contexto bíblico. Pero este contexto fue dado culturalmente primero al pueblo judío. Y se suponía que ellos tomasen esta verdad cultural, lo que Dios les instruyó cuando ordenó a su pueblo construir una nueva comunidad y levantar una cultura basada en la palabra de Dios. Se suponía que Israel demostrara esto, compartiera esto y enseñara esto. En eso consiste aquello de ser luz a las naciones. Todo este énfasis en caminar tiene que ver con el estilo de vida. Entonces, él se levantó, se puso en pie, alabando a Dios. Es lo que nos dirá en unos minutos. Pero él saltó, se puso en pie y caminó, y entró con ellos al templo. Lo que esto muestra es una respuesta adecuada. Él recibió la sanidad, recibió restauración. Él fue puesto de vuelta en el plan original de Dios para el cual él lo había diseñado. Bien, lo mismo puede decirse de nosotros. Este milagro hace una especie de paralelo con nuestra experiencia espiritual. Nosotros éramos espiritualmente discapacitados. No podíamos caminar con Dios, así que Él nos sanó. y encontramos fuerza para ahora servir a Dios, hacer su voluntad. Y noten lo que primero se menciona aquí. Él se levanta y ¿a dónde va? Él se va con ellos. Noten lo que dice. Él entra con ellos al templo. ¿Por qué esto es importante? Bien, es importante porque Él entra con ellos al templo y noten lo que dice. Caminando y saltando, y aquí está, alabando a Dios. Este hombre no había caminado nunca en su vida. ¿Puedes imaginar su emoción? Que cuando escuchó el nombre de Yeshua, la primera vez que él escucha este nombre, Jesús, trajo tal transformación a su vida que no solo se levantó, sino que también dice que él saltó y caminó. Una y otra vez él estaba caminando y estaba alabando a Dios. ¿Dónde? En la casa de Dios. Esta es una ilustración para nosotros, porque Dios nos ha sanado. Él nos ha dado la habilidad de servirle a Él. ¿Y qué debe caracterizar esto? Creo que es justo esto, alabar a Dios. Y también pienso que intrínsecamente dentro del texto quiere decir con acciones de gracias. Y esa acción de gracias, ese gozo por haber sido restaurado conforme al plan original de Dios, conforme a lo que es apropiado en su creación, se manifestó en la emoción de este hombre, que alababa a Dios y, como veremos en las próximas semanas, lo hacía, y quiero enfatizarlo, de la manera más evidente posible. Detengámonos un momento, les preguntaré algo. ¿Puede la gente ver de manera clara y evidente tu gozo por el Señor? ¿Tu acción de gracias por lo que Dios está haciendo en tu vida? Si no es así, hay un problema. Este hombre es un ejemplo divino, una ilustración de lo que nosotros deberíamos estar haciendo. Y esto es declarar notablemente nuestra alabanza y acción de gracias por el cambio que Dios está trayendo a nuestra vida. Una vez más, y entró con ellos al templo, caminando y saltando y alabando a Dios. Mira ahora el verso 9. Y todo el pueblo lo vio caminando y alabando a Dios. Noten que reiteradamente lo vemos saltar o caminar, alabar y caminar, siempre caminar, caminar, caminar. Y si entendemos el trasfondo bíblico, entendemos que la Escritura busca decirnos lo siguiente. El pueblo lo vio vivir de manera correcta, vivir a la luz de lo que Dios había hecho en su vida. Verso 9. Y todo el pueblo lo vio caminando y alabando a Dios. Y aquí está la clave. Verso 10. Este será nuestro último verso por esta noche. Dice, y ellos reconocieron. Y esto es importante. Es una palabra para conocer, pero hay un prefijo agregado al inicio. La palabra epi, que significa sobre o por, en este caso. Ellos lo conocieron por, es decir, ellos reconocieron algo. ¿Estás viviendo de manera que la gente pueda reconocer que el nombre de Yeshua ha traído un cambio a tu vida? La mayoría de la gente, y hagámoslo personal, diremos, yo no estoy viviendo de un modo tal que la gente pueda ver la alabanza, la acción de gracias, el cambio que viene por la experiencia de salvación que he tenido. Debemos confesar esto, y no basta con decir, es cierto, es verdad, la gente no lo puede ver, no estoy viviendo de ese modo. Esta confesión no es arrepentimiento, es solo reconocer que necesitamos arrepentirnos. Verás, arrepentirse significa volverse hacia Dios. Es una palabra que en griego significa que después de conocer algo, y en el arrepentimiento, ¿qué dijo Juan el Bautista? Produzcan frutos que sean dignos, que sean lo normal, el resultado apropiado del arrepentimiento. Mi esperanza es que este hombre, ¿puedes intentar visualizarlo? Es decir, un día tras otro, es lo que dice el texto. Cada día había un grupo de personas que lo traía y lo dejaba en este lugar y se quedaba allí el día entero. Para el Shacharit en la mañana, el Midja en la tarde y el Arvid en la noche. Desde que salía el sol hasta que se ocultaba, él estaba allí. Y toda su vida se basaba en la esperanza de lo que pudieran darle, en lo que los demás pudieran hacer por él. Y a pesar de que él recibía un sostén diario, nada de aquello cambiaba su realidad. Era simplemente un ciclo, y su necesidad seguía igual. Te diré algo, a nadie le gusta estar en necesidad, a nadie le gusta depender de otros, a nadie le gusta tener que rogar simplemente para sobrevivir. Probablemente este hombre no era conocido como un individuo alegre. Seguramente no le agradaba su vida. Quizás no era alguien que deseara realmente entrar al templo a orar, sino que posiblemente viviría enojado ante sus circunstancias. Pero noten el cambio que ocurrió, el cambio que se llevó a cabo en un hombre que ahora era conocido como un adorador de Dios. Cuando la gente mira tu vida, ¿te ven como alguien que alaba a Dios cada día? Esta es la implicación para este hombre. Verso 9, una vez más. Y todo el pueblo, no solo alguna parte del pueblo, sino todo el pueblo, lo vio caminando y alabando a Dios, y lo reconocieron. Este era aquel que estaba pidiendo limosnas, sentado en... Y aquí veremos otro cambio. Ya no es la misma palabra de la que hablamos al inicio, tiro, que significa puerta, entrada o portón, sino que es otra palabra, pule, que también significa puerta, pero ¿cuál es la diferencia? Si haces un buen estudio de esta palabra griega, descubrirás que ella tiene que ver más con intimidad, es decir, la primera palabra tiene que ver con una entrada de cualquier tipo, y el énfasis está simplemente en el lugar, es decir, en cómo luce esa ubicación, esa localidad. Pero esta otra palabra está más relacionada con el propósito, el por qué vas a cierto lugar. La primera es como decir, nos encontramos en la puerta, es una especie de marcador geográfico. Pero esta otra palabra se relaciona más con la función, con la intención de por qué vas a un sitio. Noten ahora este cambio en la palabra. Y dice, en la hermosa puerta. No en la puerta la hermosa. Lo que ha cambiado es que la palabra hermosa ahora está antes de esta palabra para puerta. Y eso es importante. Entonces, está en este lugar la hermosa puerta del templo. Y noten lo que dice. Y estaban llenos de asombro y maravilla por lo que le había acontecido a él. Es grandioso que ellos puedan ver algo tan asombroso, porque esto no sucede nunca. Y creo que estas dos palabras están allí juntas porque se preguntaban qué había ocurrido y estaban asombrados por ello. Lo enfatiza porque hay importancia en esto. ¿Y cuál será? Como ya dije, esta era una señal. Si lo dijéramos en hebreo, sería Zeiziman Shou Yamod HaMashiach, que significa, esta es una señal de los días del Mesías, que el paralítico, el lisiado, salte en alabanza. Este es un anuncio del reino de Dios. Y por lo tanto, esta gente estaba confundida, estaba asombrada, porque nunca habían visto tal cosa. ¿Y dónde ocurrió esto? En Jerusalén, en el lugar donde el Mesías ministraba, donde la evidencia de su ministerio sería clara de identificar. Pero noten algo más sobre cómo termina el texto. Y lo que vemos es algo muy hebraico. Leamos aquí al final del verso 10. Y ellos estaban maravillados y preguntándose por lo que había acontecido. Yo subrayaría esta frase, lo que había acontecido, ¿por qué? Insisto, esto es griego, pero si ves su palabra paralela en hebreo, likrot, tará en su forma singular, encontramos que esta palabra es usada en pasajes claves del Antiguo Testamento para señalar una innegable obra de Dios, un acontecimiento. ¿Y qué significa esto? Un acontecimiento en la Biblia es un milagro que restaura las cosas de vuelta al propósito original de Dios. Y esto es lo que este pasaje está diciendo, que el ministerio del Mesías todavía está con nosotros. Solo porque Él murió, fue sepultado, resucitó y ascendió, no quiere decir que su ministerio, su poder, sus propósitos ya no estén disponibles para nosotros, sino que ahora, por el ministerio de los apóstoles y por el ministerio de los creyentes de hoy en día, podemos ver todavía suceder este tipo de acontecimientos. Y el resultado de estos acontecimientos debería ser alabanza y un cambio de estilo de vida. Así que te pregunto, ¿qué está haciendo en tu vida el Espíritu de Dios? ¿Qué cambios, qué eventos están sucediendo en tu vida? ¿Qué cosas están pasando con el fin de traerte hacia los propósitos de Dios? Y cuando estás viviendo y caminando en los propósitos de Dios, dos cosas van a ser evidentes. ¿Cuáles son? Una es la gloria de Dios. La gente va a ver la presencia de Dios en tu situación. ¿Y qué más habrá? Habrán alabanzas. Habrá una evidencia de que Dios está entre nosotros. Y por lo tanto, la adoración estará presente. De cualquier modo, estamos viviendo en un tiempo muy significativo. Que Dios añada bendiciones a este estudio. Y todos decimos, amén.
1: 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Que el Señor te bendiga en Yeshua HaMashiach, Jesús el Mesías, mientras caminas con Él. Shalom desde Israel.
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1: 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Esperamos que se queden con nosotros durante los próximos 30 minutos, ya que nuestro maestro, el Dr. Baruch, nos compartirá una enseñanza expositiva de la Biblia. 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Aunque todos los cursos en el instituto se imparten en hebreo, el Dr. Baruch se complace en compartir esta enseñanza en inglés con doblaje al español. 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
2: ¿Te consideras una persona que verdaderamente quiere entender la revelación de Dios plasmada en el Nuevo Testamento? Si respondes que sí a esta pregunta, ¿cuál será la mejor manera para lograrlo? Entendiendo la revelación de Dios en el Antiguo Testamento. Ambos testamentos trabajan juntos con el fin de que podamos entender correctamente la verdad de Dios y su mensaje para nosotros, de modo que podamos ser hallados fieles, recibamos su bendición y nos apropiemos de sus promesas de reino. Las personas que enseñan la Biblia, pretendiendo desvincular el Antiguo Testamento del Nuevo Testamento, están haciendo algo muy peligroso. ¿Por qué digo esto? Toma tu Biblia y ve conmigo al libro de Mateo, capítulo 26. Libro de Mateo, capítulo 26. Hemos completado un estudio en el que el Mesías enseñó con respecto a los últimos días, sobre cómo podemos estar listos y sobre la importancia de estar listos para lo que ocurrirá en ese tiempo de transición, el tiempo de transición de este mundo hacia el reino milenial. Él impartió varias lecciones relacionadas con los últimos días. Y ahora, iniciando en nuestro capítulo de hoy, el capítulo 26, vemos un cambio. Él hablará sobre la Pascua. Y esta es la simple verdad. Para entender esto al grado que Dios quiere que lo entendamos, sobre la obra del Mesías, la obra más importante que vino a cumplir cuando vino por primera vez, todo eso ocurrió dentro del contexto de la Pascua. Y como veremos en unas semanas, en la fiesta del pan sin levadura. Si no entendemos la Pascua y la fiesta del pan sin levadura, lo que la palabra de Dios nos enseña con respecto a estos asuntos en el Antiguo Testamento, entonces no podremos comprender la revelación de Dios hallada en el Nuevo Testamento. Iniciemos Mateo 26, desde el versículo 1. Leemos. Y aconteció que cuando Yeshua terminó todas estas palabras, ¿qué palabras? Él terminó su enseñanza sobre los últimos tiempos, sobre cómo estar listos, preparados para lo que debe suceder. Así que después de concluir estas enseñanzas sobre los últimos días, leemos que Él le dijo a sus discípulos, pasemos al verso 2, ustedes saben que después de 2 días será la Pascua. Bien, dice, después de 2 días. Hemos aprendido antes que este término en un sentido no significa nada, porque después de 2 días puede significar 3, 5, 100 días o 1,000,000 días. Después es un término muy incierto. ¿Cuál es el mensaje? Lo que podemos extraer de aquí es el número 2. Él quiso utilizar el número 2 porque los números en la Biblia tienen significado, tienen importancia. Normalmente, el número 2, cuando lo vemos en las Escrituras, nos habla de 2 opiniones diferentes, usualmente contrastantes, en conflicto. Y vamos a ver que con respecto a la Pascua, a esa Pascua, había una gran diferencia entre lo que el Mesías enseñaba, lo que él sabía que ocurriría, y lo que los discípulos pensaban. Entonces dice, después de 2 días, tenemos que aprender de allí que habrá un conflicto a la hora de entender el significado de esa Pascua entre Yeshua y los discípulos. Leamos de nuevo este verso completo, el verso 2. Ustedes saben que después de 2 días será la Pascua. Y con respecto a la Pascua dice, y el Hijo del Hombre será traicionado y entregado a crucifixión para ser crucificado. Hay 2 cosas que necesitamos ver. En primer lugar, sobre la Pascua, si no entiendes lo que dice el Antiguo Testamento con respecto a la Pascua, te perderás una gran parte del mensaje de este texto. Por encima de todo, la Pascua es un día de preparación. Es la preparación para la redención. La Pascua está conectada a la redención y a estar preparados para la redención de Dios. Lo segundo que aprendemos sobre la Pascua en el Antiguo Testamento es que la Pascua se relaciona con la muerte. ¿Por qué se relaciona con la muerte? Porque durante la Pascua, algo tiene que morir. Y hay una decisión que tomar. El que muere puede ser el cordero de la Pascua o el primogénito del hogar. Eso es lo que Éxodo 12 nos dice. Toma ese cordero, prepáralo adecuadamente, tráelo a tu casa, que permanezca allí por casi 5 días, y el día 14 del mes de Spring Aviv, debes sacrificarlo en Jerusalén. Vimos que la primera vez, por supuesto, esto ocurrió en Egipto, así que el cordero de Pascua tiene que morir, muerto. Y si no guardabas la Pascua, estas instrucciones, ¿quién moriría? El primogénito. Y el primogénito está vinculado de manera única con una herencia. ¿Y por qué es importante? Porque si no se guarda la Pascua, la herencia familiar se ve afectada, es decir, lo que ocurre cuando uno muere. La Pascua es un día que tiene implicaciones que se proyectan largo hacia el futuro. De hecho, podríamos perfectamente decir que la Pascua tiene implicaciones eternas. Pero aquí está el problema. Yeshua decía esto, y noten cuán específico es él. Él dice, después de 2 días viene la Pascua, cuando el Hijo del Hombre será entregado, será traicionado, y en última instancia será crucificado. Eso nos dice algo. Nos dice que el Mesías morirá. Y recuerden, el número 2, 2 opiniones diferentes, en conflicto. Los discípulos no querían aceptarlo, a pesar de que Yeshua les dijo muchas veces que iría a Jerusalén para la Pascua y que sería traicionado y entregado a manos del sumo sacerdote, los ancianos y escribas, y al final sería crucificado, es decir, por Roma. Y moriría. Los discípulos nunca lo entendieron, no quisieron recibirlo, no lo comprendieron, y por esto aparece el número 2 en este pasaje. Así que leemos que él será entregado y ejecutado en la cruz. Ahora pasemos, por favor, al verso 3. Entonces, y esto significa, en ese momento, cuando estas cosas ocurrían, lo siguiente que debemos esperar es exactamente lo que dice aquí. Justo cuando Yeshua enseñaba esto, al mismo tiempo el sumo sacerdote, los escribas y los ancianos del pueblo, todos ellos formaron un consejo con el fin de reunirse, ¿dónde? En el patio del sumo sacerdote. Y esta es una expresión. Esta palabra patio puede significar también palacio. Hay un par de interpretaciones distintas para esta palabra. Entonces, estaban en la residencia del sumo sacerdote llamado Caifás. Ellos estaban formando un consejo, ¿con qué fin? Pasemos ahora al verso 3. Dice aquí que ellos se reunieron con un propósito, y este era detener a Yeshua. Y noten la siguiente palabra. La siguiente palabra es una palabra que significa mediante engaño, es decir, engañosamente, no de manera frontal ni de manera abierta. Y este es el problema. Esto brinda mucha luz al texto. Estamos hablando de tres grupos de personas en el liderazgo religioso de Israel. Vimos al sumo sacerdote, los escribas que eran expertos en la ley y en las escrituras en general. Y también estaban allí los ancianos del pueblo. Se nos dice que se reunieron en el patio o en la residencia, quizás el palacio del sumo sacerdote, y que se reunieron formando un consejo con un objetivo. Y este objetivo dice que era detener, apresar a Yeshua. Y querían hacerlo mediante el engaño, no de acuerdo con la verdad. Esto habla de la corrupción que había en el liderazgo espiritual en Jerusalén. ¿Y qué buscaban hacer? Mira al final del verso 4. Ellos querían matarlo. Verso 5. Pero decían, noten que este verbo para decir está en tiempo imperfecto. ¿Por qué es importante? El tiempo imperfecto habla de algo que empezó, continuaba en el presente para ese tiempo, pero el uso del imperfecto anticipa un cambio. Ellos estaban hablando y estaban diciendo, no lo hagamos en la fiesta. ¿Por qué? Con el fin de que no hayan alborotos o quizás disturbios en el pueblo o entre el pueblo. ¿Por qué sería esto? Esto nos dice algo. Nos dice que Yeshua era popular en ese momento. Muchos lo seguían y ese era el problema del liderazgo judío. Estaban celosos. No les importaba acudir al engaño, la trampa y la astucia con el fin de detenerlo con un objetivo. No para conocer la verdad, para ver si él realmente hizo algo de lo cual podría culparse, algo que mereciera castigo, sino que ya ellos estaban determinados por medio de engaños a que lo capturarían y lo matarían. Y estaban de acuerdo en que no lo harían durante la fiesta. ¿Qué fiesta? La fiesta del pan sin levadura. La Pascua es solo un día, técnicamente, conocido como el día de la preparación, en el que cada uno preparaba su cordero y lo ofrecía ante el altar en Jerusalén. Esto siempre sería luego de la primera Pascua en Egipto y tras lo que ocurrió en el desierto cuando los hijos de Israel entraron a la tierra y Jerusalén se convirtió en el lugar donde el nombre de Dios de manera especial, habitaría. Desde ese tiempo, Jerusalén sería el lugar donde se observaría la Pascua. Era el día de preparación para la fiesta del pan sin levadura. Muchas personas no lo saben, pero la Pascua no se come el día de la Pascua. Se come el primer día de la fiesta del pan sin levadura. La Pascua es la preparación para la fiesta del pan sin levadura. Todo esto, como veremos en las próximas semanas al avanzar por el capítulo 26, 27 y 28, todo esto ocurre dentro del contexto de la Pascua y la fiesta del pan sin levadura. Verso 6. Yeshua, quien había dejado Galilea y llegado a Jerusalén, ya que como judío practicante tenía que estar allí para la fiesta. Y habiendo llegado, noten lo que dice. De acuerdo con su tradición, no dice así en el versículo, pero lo sabemos por otros versos de la Biblia. Nos dice aquí el texto que Yeshua no se quedó en Jerusalén, sino que en un lugar muy cercano. Dice que Yeshua, habiendo llegado a Betania, en el Monte de los Olivos, allí es donde se ubica Betania. Y por supuesto el Monte de los Olivos tiene una relación muy, pero muy especial con el Mesías y con su obra. Entonces, Yeshua, habiendo llegado a Betania, a la casa de Simón el leproso, bien, Simón, este nombre en hebreo es Shimón, y el hecho de que es llamado el leproso significa que alguna vez tuvo lepra. Si aún la tuviera, no pudiese estar en su casa. Habría sido relegado a las afueras de la ciudad. Él fue sanado, eso es lo importante. Y la implicación es que si fue sanado, dos cosas se destacan. En primer lugar, conocemos que una de las señales del Mesías, de acuerdo con Isaías, es que el Mesías limpiaría a los leprosos y los sanaría de la lepra. Y ahora Yeshua está allí, comiendo en la casa de Simón, un hombre que fue curado de lepra. Esto ofrece mucha luz. Cuando una persona judía entendida en el judaísmo y en la revelación de la Torá lee esto, esto le hablará abierta, fuerte y claramente sobre el llamado mesiánico de sanar al leproso. Y noten lo que pasa. En medio de todo esto, versículo 7. Leemos. Y una mujer vino a él. Entonces, una mujer. Y siempre que una mujer toma protagonismo en un pasaje, eso cambia el contexto. Lo cambia hacia un contexto de redención. Vamos a entender ahora por qué el Mesías muere, y es con el fin de redimirnos. La Pascua es otra pista que apunta a la redención. Verso 7. Y una mujer vino a él teniendo un alabastro. Este es un recipiente con ungüento, el cual era, según leemos, el cual era muy costoso, y lo derramó sobre su cabeza cuando él estaba reclinado. Y la palabra reclinado es otra pista de la Pascua. Es un requisito bíblico que al comer la cena de la Pascua, el primer día de los panes sin levadura, que lo hagas estando reclinado. Es otra pista dentro del texto de que el Mesías está siendo ungido con este aceite especial, este ungüento perfumado. Está siendo ungido como que, como alguien que ha sido enviado a cumplir con la Pascua. No para observar la Pascua como normalmente hacían los hijos de Israel, sino para convertirse en la Pascua, para hacer ese cordero pascual. Está siendo ungido, y lo veremos en un momento, él nos lo dirá. Está siendo ungido para la sepultura. ¿Por qué? Con la idea de la Pascua, lo que debemos pensar es en la muerte. Él morirá. Aprendamos una verdad bíblica importante. Esta mujer, y lo veremos al final de este pasaje, esta mujer era la única. Ni los discípulos sabían esto, ni lo aceptaban, ni actuaban basados en esta verdad. Ella sabía que él moriría. Nadie, a pesar de que el Mesías les dijo repetidas veces que él resucitaría de entre los muertos al tercer día, tras ser crucificado, nadie pensaba en la resurrección. ¿Cuál es el mensaje? Que nadie pensaba en el reino. No tenían mentalidad de reino. Pero aquí llega esta mujer, lo unge, y noten el resultado. Leemos, ella llega con este perfume costoso, con este ungüento en el recipiente de alabastro, lo derrama sobre su cabeza mientras él estaba reclinado. Verso 8. Pero he aquí, los discípulos viendo, ellos estaban, y el término aquí es indignados, molestos, incómodos por esto. Y decían, verso 8, decían, ¿por qué semejante pérdida? ¿Por qué se desperdicia o se pierde esto? Haber tomado este perfume que es tan caro y derramarlo sobre él es una pérdida, es un desperdicio. ¿Por qué? Verso 9. Porque se podía haber vendido esto por mucho. Esto se podía haber vendido por gran precio para dárselo a los pobres. Entonces ellos pudieron haber vendido el perfume por mucho dinero y haberle dado las ganancias a los pobres. Esta era su mentalidad, o supuestamente lo era. Pasemos al verso 10. Pero Yeshua, conociendo, él conocía sus pensamientos. ¿Y qué muestra esto? En vez de estar preocupados por la redención, en vez de estar preocupados por lo que el Mesías les había enseñado, por toda la preparación que habían estado viviendo ese año de camino a Jerusalén, en vez de pensar en todo eso, ¿en qué pensaban? En el dinero. El dinero era lo que ocupaba sus mentes. Y por supuesto ellos lo camuflaban, y lo vemos en otro evangelio, lo camuflaban con un supuesto deseo de darle el dinero a los pobres. Yeshua, conociendo esto, les dijo, ¿por qué? ¿Por qué razón, en otras palabras, ustedes molestan? ¿Por qué razón están molestando a la mujer? Y noten que dice a la mujer específicamente. Está enfatizando a esta mujer y veremos por qué en un momento. ¿Por qué molestan a esta mujer? Pues una buena obra ella ha hecho para mí. Esta mujer, ella, y es vital que lo veas, ella entendió la declaración de Yeshua, que él era el Cordero de Dios, que él moriría en la Pascua, y ella respondió a esa verdad. Y cuando entendemos la verdad y tenemos fe, eso se manifestará por medio de buenas obras. Noten lo que dice. Porque ella ha hecho para mí una buena obra. Y ese es el resultado de conocer la verdad. Escuchar las palabras de Yeshua y responder apropiadamente. Ella ha hecho una buena obra para mí. Verso 11. Ahora hablará sobre los pobres. Él dice, porque siempre los pobres tendrán con ustedes, pero a mí no siempre me tendrán. ¿Cuál es el mensaje? Yeshua de nuevo está compartiendo con sus discípulos, indicándoles que está llegando al final de su ministerio. Él va a morir. Sí, al tercer día se levantará, pero poco después, 40 días después, él ascenderá, los dejará. Está llegando al final de lo que su Padre Celestial lo envió a hacer. Lo que el Hijo Unigénito de Dios en este mundo vino a cumplir. ¿De qué se trata? De hacer la obra de la redención, pagar ese precio. Y entendamos que el énfasis de la Pascua está en la sangre del Cordero. Por esto es tan importante que enfaticemos la sangre del Mesías, la que fue dada con el fin de que el pacto, ¿qué pacto? El nuevo pacto pudiese ser ratificado, que pudiese ser ejecutado, y sabemos algo que siempre hemos comentado. Este nuevo pacto es un pacto de perdón, en el que Dios abierta y maravillosamente proclama que ya no recordará nuestros pecados. Por esto es que todos nosotros los creyentes podemos tener confianza de que estaremos en el reino de Dios. Sabemos que estaremos allí porque no se basa en nuestras obras. Nuestras buenas obras lo confirman, pero no son parte del camino para la salvación. No hacen mediación ni juegan rol alguno en ello. Es un regalo gratuito, es la gracia de Dios, es lo que Él hizo por nosotros. Entonces, es lo que su sangre ratifica, ese nuevo pacto, lo que me da la total seguridad basado en el hecho de que Él no recordará ninguno de mis pecados, de que yo estaré en el reino de Dios. Entonces dice, siempre tendrán a los pobres con ustedes, pero no siempre me tendrán a mí. Verso 12. Porque ella ha derramado este ungüento, este aceite, sobre mi cuerpo para mi sepultura. Por esto es que lo hizo. Este para mí es uno de los versos más importantes aquí. Él dice, ella ha hecho esto, ha derramado este ungüento sobre mi cuerpo. ¿Y por qué dice sobre su cuerpo? ¿Por qué utiliza esa palabra? Sabemos que lo recibió sobre la cabeza y sobre sus pies, pero este es el mensaje. Él dice, más adelante, cuando habla durante la cena del Señor, Él dice al tomar el pan, este es mi cuerpo dado por ustedes. Cuerpo, este término soma, aparece aquí como forma de enfatizar que Yeshua entregará todo de sí y no retendrá nada. Es un sacrificio completo. Así que leemos aquí, porque ella ha derramado este ungüento sobre mi cuerpo, para mi sepultura, ella ha hecho esto. La sepultura de nuevo, dando a entender que él va a morir. Por esta razón es que ella lo hizo. Ella sabe, ella entiende lo que le ocurrirá en esta Pascua. Verso 13, nuestro último verso hoy. De cierto les digo que donde quiera que el evangelio, este evangelio, sea predicado en todo el mundo, noten lo que él está haciendo. Él está vinculando su muerte y su resurrección, aunque aquí solo su muerte, al mensaje del evangelio. ¿Y de qué se trata el mensaje del evangelio? Bien, son buenas noticias de redención. Y esta palabra, por cierto, la tenemos en griego aquí, pero aparece en Isaías el término visorá. Y la palabra visorá se relaciona con la carne. Que Dios ha visitado a su pueblo en la carne, que era el mismo cuerpo del Mesías dado, con el fin de que este evangelio pudiese hacerse realidad. Dios lo proveyó todo. Él se entregó completamente y por eso es que dice, de cierto les digo a ustedes, esa expresión busca enfatizar la importancia de lo que dirá. De cierto les digo que donde quiera que este evangelio fuere predicado en todo el mundo, será contado también lo que ella ha hecho para memoria de ella. Lo que está diciendo es esto. Se dará testimonio en el mundo entero de que ella vino e hizo esto. Y el contexto es que esta mujer, siendo también del Monte de los Olivos, de Betania, y Betania, por cierto, es un término que significa casa de los afligidos, de personas que son muy pobres. La palabra Bet significa casa y Ani, pobres, casa de los pobres. Pero ella tenía este perfume de gran precio. Quizás era lo único que tenía de valor. Y estuvo dispuesta a darlo todo, reconociendo lo que el Mesías estaba a punto de hacer por ella y por toda la humanidad.

0: él. Así que te pregunto, ¿esto te describe? ¿Eres alguien comprometido con el mensaje del Evangelio como la Biblia lo revela? Con esto es con lo que un verdadero discípulo está comprometido. Nos detenemos aquí. Hasta la próxima semana. Shalom desde Israel.
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1: ¿Qué dice la Biblia sobre la homosexualidad y el lesbianismo? Hoy día este tema resulta muy controversial. La gente siente fuertes emociones al discutir al respecto. Lo que queremos hacer en el estudio de hoy es analizarlo no desde un punto de vista emocional, dejando que nuestras propias ideas, cualquiera que ellas sean sobre el tema, influyan en el estudio, sino leyendo la palabra de Dios objetivamente para ver realmente qué dice la Escritura sobre esto. Y el motivo por el que estamos tocando este tema es debido a una razón principal, y esta es que hay un documental que está por salir llamado 1946. ¿Por qué lleva ese nombre, 1946? Debido a que en ese año, la versión estándar revisada de la Biblia en inglés fue publicada, esa traducción. Y dentro de esa traducción, hay personas que afirman que palabras tales como homosexual fueron incluidas por primera vez en las Escrituras, y esta fue la causa de que la gente tuviera una perspectiva negativa y considerara a la homosexualidad como un pecado y una abominación, cuando en realidad, desde su punto de vista, si una palabra adecuada hubiese sido utilizada, una traducción correcta para estos términos en la Escritura, si esos términos apropiados hubiesen sido utilizados, no tendríamos la perspectiva que muchos cristianos tienen hoy en día. Los creadores de esta película 1946 buscan ordenar las cosas adecuadamente según su punto de vista. Ellos lo llaman una búsqueda de la verdad con el fin de corregir y establecer apropiadamente una visión correcta en torno a la homosexualidad y el lesbianismo. La pregunta es, ¿están ellos en lo cierto? ¿Es realmente el uso del término homosexual en un pasaje de la Escritura incorrecto? Bien, vamos a estudiar varios pasajes de la Escritura. Vamos a ver lo que claramente establece la palabra de Dios para ver si la homosexualidad y el lesbianismo son aceptables para Dios o si constituyen un pecado y una abominación. Vamos a empezar en un pasaje muy conocido de la Escritura, el libro de Génesis, capítulo 19. Esta es la historia de Sodoma y Gomorra. Sabemos que Dios envió a dos ángeles a encontrarse con Lot. Ellos llegaron y se quedaron en su casa. Y los hombres de esta ciudad fueron allí y querían acostarse con ellos. El término acostarse es una palabra coloquial en hebreo para decir tener relaciones sexuales. Y lo que ellos están diciendo es que no es la homosexualidad lo que Dios está condenando aquí, sino una homosexualidad que es realizada por coerción o fuerza. Eso es lo que él está condenando y no la homosexualidad en sí. ¿Es esto verdad? Veamos algunas de las otras declaraciones antes de buscar y leer algunos pasajes clave en la Escritura. Presten mucha atención a cómo han sido traducidos. Por ejemplo, Primera de Reyes, capítulos 14 y 15. El escritor aquí está hablando sobre una práctica dentro de la idolatría. ¿Y qué práctica era esa? Consistía en ir a un templo pagano donde se reunían ciertos individuos. El término utilizado es Kadesh y Kadesha. ¿Qué quieren decir? Uno es un término masculino en referencia a un varón. El otro término es femenino y se refiere a una mujer. Y cuando la gente realizaba actividades idólatras, muchas veces un acto sexual acompañaba este tipo de adoración pagana. Y lo que pasaba era lo siguiente. Ellos iban, pagaban un dinero, hacían una ofrenda, y con el fin de completar su autodenominado servicio de adoración, realizaban un acto sexual. En estos templos paganos estaban estas personas. Si se trataba de un hombre, se le llamaba Kadesh. Si era mujer, Kadesha. Y ambos practicaban la prostitución ritual, tanto el hombre como la mujer. Lo que sabemos históricamente es lo siguiente. En su mayoría eran los varones quienes frecuentaban estos lugares y no las mujeres. Y los hombres podían escoger si querían tener relaciones sexuales con un varón o con una hembra. Y este término Kadesh tiene que ver con un hombre que se prostituye, que sirve en estos templos paganos teniendo relaciones sexuales con otros hombres. Ellos dicen que lo que se condena aquí es el contexto idólatra y no el acto sexual en sí. Del mismo modo que la relación sexual entre un hombre y una mujer, en este contexto también sería condenada. ¿Por qué? Porque es realizada como parte de una práctica idólatra y entre personas que no se encuentran casadas. Por ende, no es una relación sexual bajo pacto y eso es lo que se condena. Y ellos dicen que lo mismo ocurre con la homosexualidad. Que no es el acto en sí lo que Dios condena, sino el contexto. No hay relación de pacto, no se hace dentro del matrimonio, es adulterio o fornicación, y además se hace en un contexto de idolatría. Esta es su conclusión. ¿Pero están en lo cierto? Veamos algunas escrituras del libro de Levítico, capítulo 18. Noten lo que dice aquí. Y es cierto que este texto condena el acto de entregar, quemar o sacrificar a los niños como una ofrenda a los ídolos. Pero al leer este pasaje, bien sea que la acción se haga en el contexto de la idolatría o no, de cualquier modo está mal. Esto es lo que Dios dice en Levítico 18, 22. Leemos. Y con un varón no te acostarás. Y la siguiente palabra es acostarse hablando del acto sexual. Acostarse con una mujer. Entonces, si un hombre se acuesta con otro hombre, como lo hace con una mujer, dice aquí, que tal acto, leemos, toeva hi, es una abominación. No se trata del contexto. Aquí es claro que se habla del acto en sí. Del mismo modo, cuando vemos también al libro de Levítico y leemos el capítulo 20, ahora, en el verso 13, lo dice en términos aún más fuertes. Leemos, un hombre que se acuesta con un varón, entonces un hombre que se acuesta con un varón, hablando del acto sexual, como con una mujer, y el término aquí para el acto sexual es el término mishkavé. Mishkavé es simplemente un término que habla sobre lo que se hace en la cama. Y Dios dice que tal acto, cuando un hombre lo hace como con una mujer, o sea, con un varón en vez de con una mujer, una vez más, él dice, toeva asu sheneam, lo que significa abominación ambos han cometido. ¿Y cuál es el resultado? Dice, mot yumatu, a ellos ciertamente se les dará muerte, morirán, y su sangre, deimeihan bam, su sangre estará sobre ellos. Cuando vemos esto en el Antiguo Testamento, es muy claro, no se trata de cuál es el contexto, porque Dios está condenando este tipo de conductas y las denomina una abominación. Una abominación, un pecado, cuyo castigo es la pena de muerte. Debemos entender lo que la palabra de Dios está diciendo. Ahora pasemos al Nuevo Testamento. ¿Qué dice el Nuevo Testamento sobre la homosexualidad y el lesbianismo? Una escritura a la que podemos acudir está en Romanos capítulo 1, versos 26 y 27. En este caso, podemos mirar el contexto y no encontraremos indicios de idolatría. No es un contexto de algo forzado. Lo que ellos afirman con respecto a los pasajes del Antiguo Testamento no es relevante para muchos otros pasajes del Antiguo Testamento y ciertamente tampoco es relevante aquí cuando leemos en Romanos 1, 26 y 27 estas palabras. Por tal razón, por esta perspectiva equivocada sobre Dios, por rechazarlo, por tal razón Dios los entregó a pasiones deshonrosas. El contexto aquí es un deseo, una pasión que carece de honor, que no le agrada a Dios. Además dice, porque sus mujeres, vemos que habla primero del lesbianismo aquí, porque sus mujeres intercambiaron el uso natural por aquello que va contra natura. Del mismo modo también, no solo las mujeres hicieron esto, sino que los hombres también, dejando el uso natural de las hembras, las mujeres, y leemos, presta atención a esto, verso 27 a la mitad, y ellos ardieron en sus deseos los unos con los otros, hombres con hombres, y luego dice, produciendo, actuando, haciendo aquello que es vergonzoso, y la recompensa, el castigo, que es necesario por su error, sobre ellos mismos, dice, ellos están recibiendo. Al mirar esto queda claro. Dios está diciendo que un varón que comete esta acción con otro hombre y no con una mujer, ese acto en sí mismo, en cualquier contexto, en cualquier situación, es pecaminoso y es resultado de la rebeldía contra Dios. Algo que se relaciona con esto es el transgenerismo. La razón por la que digo esto es en el sentido de la rebeldía. Dios creó al ser humano varón o hembra, pero algunos quieren rebelarse contra Dios y entrar en desacuerdo con lo que Dios ha hecho, con lo que Él ha creado. Ellos dicen, Dios no me dirá lo que yo soy, yo tomo esa decisión. Es un desafío, es arrogancia, es rebeldía contra Dios. Miremos otro pasaje de la Escritura, también del Nuevo Testamento, y me refiero a Primera a los Corintios capítulo 6. Aquí está una de las afirmaciones que ellos hacen. Ellos hacen la afirmación de que ciertas palabras se han traducido incorrectamente. Bien, si vamos a un pasaje del Antiguo Testamento en Primera de Reyes 14, Primera de Reyes 15 y también lo hallamos en Segunda de Reyes 23, 7, esa misma palabra para Kadesh o Kadesha, la razón por la que se traduce como homosexual es porque se refiere a hombres que estaban allí para realizar actos homosexuales en el contexto de idolatría. Pero ahora vamos al Nuevo Testamento y noten lo que dice aquí en Primera a los Corintios capítulo 6. Y podemos ver algunos versos, pero la clave que quiero leer por segunda vez es Primera a los Corintios 6, 9. Dice aquí, ¿no saben ustedes que los injustos? Bien, esto nos da el contexto. Está hablando de cosas que no son justas. Dice, ¿no saben que los injustos el reino de Dios no heredarán? Dice, no se dejen engañar. Y luego nos dice, o hace una lista aquí de algunos individuos injustos. ¿Y en qué consiste su injusticia? Empieza diciendo, ni aquellos que son sexualmente inmorales. Entonces se refiere a cualquier cosa que esté mal sexualmente. Luego dice también, idólatras, adúlteros. Y luego tenemos la palabra malakoi. Esta palabra malakoi a veces es traducida bien sea como hombres afeminados o como homosexuales. Pero ¿cuál es el verdadero sentido de esta palabra? Ella habla sobre una persona que es un hombre, pero que demuestra y manifiesta actitudes femeninas. Alguien que se presenta a sí mismo en muchas maneras como mujer en vez de hombre. Y esto con frecuencia, no siempre, pero con mucha frecuencia se refiere a personas homosexuales, a hombres que se expresan a sí mismos de una manera femenina. Entonces, esta palabra, a pesar de que significa alguien que luce muy femenino, también puede ser traducida y entendida como una referencia a la homosexualidad. Y entonces la segunda palabra, esto es importante porque tenemos la palabra arsenokoitoi. Bien, arsenokoitoi son dos palabras griegas juntas, la palabra arsin y la palabra keimai. Keimai tiene formas diferentes, pero ¿qué significa? Es una palabra griega muy similar al término hebreo leshkov, que significa acostar. Acostarse, y usualmente se refiere a acostarse de una manera específica, no para descansar, para lo que se usa otra palabra, sino acostarse para un propósito sexual. Ahora, la palabra cama se deriva de la misma raíz en griego, y así también las relaciones sexuales, esta acción. Además, tenemos en hebreo algo muy similar, utilizar el término cama en relación al sexo. Entonces, la palabra aquí que ellos quieren decir, que no tiene nada que ver con homosexualidad, sino simplemente tiene que ver con algo inmoral, al examinar esa palabra y realizar un estudio adecuado de la misma, vemos que esta palabra arsenokoitoi, tiene que ver con hombres acostándose, y la implicación es hombres acostándose con otros hombres, teniendo relaciones sexuales. Y por lo tanto, cuando leemos aquí, vamos a regresar para traducir el verso completo. ¿O no saben que los injustos, el reino de Dios, no heredarán? No se dejen engañar porque, dice, y no, es decir, que ni los inmorales sexuales, ni los adúlteros, ni los... Disculpen, dice primero los idólatras, luego los adúlteros, ni los afeminados, ni, y aquí está el término para homosexuales, un hombre que se acuesta con otro hombre. Esto es lo que dice, un varón que tiene relaciones sexuales con otro varón. Por esto es correcto traducir esta palabra como homosexual. La gente podrá decir lo que quiera decir, pero cuando examinas el texto, verás que la palabra de Dios es muy clara. Del mismo modo, en 1 Timoteo 1:10, estas dos palabras aparecen de nuevo. La palabra para un varón que manifiesta o expresa actitudes de mujer, esta palabra malakoi, y también el término para homosexuales, la palabra arsenokoitoi. Ambas palabras aparecen en 1 Timoteo 1 también como parte de una lista de pecados, y puedes enfocarte en el verso 10 específicamente. La palabra de Dios es muy clara sobre todo esto. Y aquellos que afirman, oh, es un problema de traducción, es una falta de entendimiento, el idioma original no dice esa palabra, simplemente están equivocados. Y ahora les daré otro término que muchos dentro de la comunidad homosexual y la comunidad de lesbianas están utilizando para justificar lo que ellos quieren hacer. Y cuando van a las Escrituras, sus propias acciones, su propia estrategia para tratar de justificarse a sí mismos, se exponen fácilmente como falsas. Existe una palabra griega en el Nuevo Testamento, y me refiero al término griego pais. Pais nos habla sobre un niño, usualmente no un niño pequeño, sino que, en la mayoría de los casos, se refiere a un adolescente. Y lo que ellos dicen, y escucha bien, no existe base bíblica en lo absoluto para soportar tal afirmación. Ellos dicen que cuando se refiere a un varón, se refiere a un jovencito que está en una relación adúltera con un hombre mayor. Bien, esto no es verdad. Ellos irán a la Escritura y te dirán que existe una historia sobre un centurión que tenía un asistente, un ayudante, un sirviente que era un jovencito. Y ellos dicen que este centurión, un oficial romano, tenía relaciones sexuales con este jovencito, presumiblemente judío, tal vez un huérfano. Y el hecho de que Yeshua no condenara esta relación y que además respondiera a este hombre y cumpliera su petición sanando al jovencito es una afirmación de esa conducta. Eso me enferma. Llegar a conjurar semejante falsedad que no está en el texto. La palabra pais jamás se relaciona en todo el Nuevo Testamento con algo que sugiera tal uso para esta palabra. Les daré algunos ejemplos de esto, de dónde encontramos esta palabra. Y por cierto, esta palabra pais en todas sus formas aparece 24 veces en el Nuevo Testamento. ¿Qué debemos hacer? Deberíamos revisar esas 24 ocasiones, cosa que ya hice, y ver si detectamos algo en el texto que pudiese dar indicios de este tipo de comprensión de la palabra. La respuesta es no, no hay nada en el texto, sino que por el contrario, hay fuerte evidencia de que tal perspectiva simplemente se ha conjurado en la imaginación del ser humano, sin tener raíz alguna en relación al texto. Les daré algunos ejemplos. No tenemos tiempo para revisar las 24 veces que aparece, pero observemos algunas de ellas para entender el uso de esta palabra y ver cuán ridícula y retorcida es su enseñanza. Esta palabra, por ejemplo, se utiliza, les daré la cita, en Hechos capítulo 3, verso 13, Hechos 4, 27 y también en Hechos 4, verso 30. En estos tres versículos, esta palabra pais, en una variedad de formas diferentes, se usa para discutir y describir a Yeshua, a Jesucristo, como el Hijo y Siervo del Dios Todopoderoso, el Dios el Padre. Entonces, vamos a concluir por lo que ellos dicen, que Dios el Hijo estaba en una especie de relación adúltera y homosexual con Dios el Padre. Obviamente, resulta una abominación tan solo pensar sobre algo tan perverso y tan ridículo. Entonces, ahí tenemos tres ejemplos en los que no hay manera alguna de que alguien pudiera sacar tal conclusión. Y luego, por ejemplo, vemos en el libro de Hechos 4, verso 25, que David es llamado el siervo del Señor. ¿Significa eso que este siervo, la misma palabra pais, se refiere a David ahora como si tuviera una relación homosexual con el Dios viviente? ¿Cuán retorcido es que haya gente que considere esta palabra en este contexto? Y otro lugar en el que aparece es en el libro de Lucas, capítulo 1, verso 54. Y aquí Dios está hablando de su siervo, Israel. Así que si siguiéramos esta ridícula, pervertida y ofensiva enseñanza, Israel estaría en una relación homosexual en este matrimonio del cual habla la Biblia. ¡Qué triste! ¡Qué triste! Otro caso en el libro de Juan, capítulo 4, tenemos algo. Tenemos a un hombre noble, y el hijo de este hombre noble, su hijo biológico, está enfermo. Y lo que descubrimos es que en el verso 50, el Mesías Yeshua, Jesús de Nazaret, él le dice a este noble, tu hijo vive. Cuando dice hijo aquí, él usa la palabra estándar, la palabra común para hijo. Pero en el siguiente verso, cuando este hombre noble se topa con la gente de su aldea y les pregunta por su hijo, ellos le dicen, tu hijo vive. Pero allí usan la palabra pais. Vamos a concluir entonces que este padre e hijo también andan en una especie de relación homosexual. Lo que aprendemos al aplicar un método adecuado para interpretar las escrituras, para traducir y entender las palabras, descubrimos que estas dos palabras, la palabra genérica para hijo, joyos, y la palabra usada aquí, pais, están siendo usadas como sinónimos, por eso aparecen una después de la otra. En otro lugar, y esta será la última escritura que tendremos tiempo de analizar, la misma palabra pais se usa en una construcción femenina. Y allí se nos habla de una hija, y simplemente se refiere a ella como la hija de una madre. ¿Dónde se encuentra? En el libro de Lucas, capítulo 8, verso 51. Solo se habla de una hija, y no se observa ningún contexto de homosexualidad o lesbianismo en lo absoluto. ¿Qué descubrimos? Desafortunadamente, existen personas que con el fin de justificar su pecado, dirán cualquier cosa. Tomarán cosas de la Escritura a sabiendas que la mayoría de la gente no tiene el trasfondo o el entendimiento para verificar el idioma original. Y debido a que encuentran personas que son igualmente pervertidas, pero que enseñan en alguna institución prestigiosa, y uso este término prestigioso con mucha ligereza, ellos te dirán, aquí está la prueba con la que los expertos están de acuerdo. El problema es este. Ellos simplemente quieren imponer su agenda, una agenda que no está de acuerdo con la palabra de Dios. ¿Qué dice la Biblia con respecto a la homosexualidad y al lesbianismo? Dice que es un pecado y es una abominación. Bien, todos estamos destituidos de la gloria de Dios. Todos somos pecadores. Hemos pecado. Y por lo tanto, al igual que todo el mundo, bien sean fornicarios, adúlteros, toda persona necesita arrepentirse y la misericordia de Dios vendrá sobre esa persona y Dios lo convertirá en una nueva criatura. Lo mismo para el homosexual y la lesbiana. Pero se requiere arrepentimiento, reconocer que es un pecado. Si no se aceptan los estándares de Dios, no hay arrepentimiento. Se terminó el tiempo. Espero que este corto estudio haya ayudado a poner los términos en claro con respecto a la palabra de Dios en este tema. Hasta la próxima. Shalom.
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2: Una de las mejores formas en las que puedes invertir tu tiempo es en oración. Pero esto solo será cierto si estás orando correctamente. ¿No sería grandioso si tuviésemos un solo pasaje de la Escritura? No hablo de algo largo de múltiples capítulos, sino de apenas un breve pasaje de la Escritura que nos enseñe desde la perspectiva de Dios, con las palabras del mismísimo Mesías, sobre cómo orar. Y si pudiésemos entenderlo, y de hecho podemos, si fuéramos lo suficientemente firmes para aplicarlo a nuestras vidas, sería algo revolucionario, transformador, que nos cambiará. Esto es justo lo que tenemos en este pasaje de las Escrituras, en el libro de Mateo, capítulo 6. Aquí encontramos la oración del Señor. Muchos de nosotros podemos recitarla de memoria, pero la pregunta es, ¿realmente la entendemos? ¿Comprendemos por qué estas palabras están aquí? ¿Y las estamos aplicando en nuestras vidas de modo que nuestras vidas sean realmente transformadas por el poder de la oración? Bien, dicho esto, tomen sus Biblias y vayan conmigo al libro de Mateo, capítulo 6. Mateo, capítulo 6. Iniciaremos en el versículo 9. Iniciamos este versículo la semana pasada, donde vimos un mandamiento, y justo eso, un mandamiento del Mesías. Miren con atención este pasaje. Leemos. Por tanto, así deben orar. No es una sugerencia. Él nos está diciendo, esta es la manera en la que deben orar. Todas nuestras oraciones, y podemos orar por una variedad de cosas, pero todas nuestras oraciones, en última instancia, deben alinearse con esta verdad, estos objetivos, esta revelación. Es cómo oramos, los motivos de nuestra oración y la revelación que debemos tener cuando oramos. Así que dice, una vez más, verso 9, por tanto, así deben orar. Padre nuestro, aquel en el cielo. ¿Por qué dice Padre nuestro? Primero y principal, hemos hablado de esto muchas veces, al ver la palabra Padre, ¿qué debe venir a nuestra mente? Proveedor. En oración encontramos la provisión de Dios. Si no somos personas que oran fielmente, no esperemos mucho en el sentido de provisión. Pero una vez nos comprometemos, si tú estás a cargo de algún ministerio, eres el líder de una congregación, algún grupo de estudio, lo que sea, debes entender cuán importante es la oración. Porque tú, como líder, una de las cosas en las que piensan en primer lugar las personas que ocupan el liderazgo es en los recursos. ¿Tengo lo suficiente? ¿Logrará esta organización cumplir sus obligaciones financieras? Y una de las formas como podemos lograrlo es en oración. Cuando oramos, podemos esperar la provisión de Dios si oramos adecuadamente. Y todo el propósito de nuestro estudio de hoy es dedicar esta lección a aprender cómo orar efectivamente. Por tanto, así deben orar. Padre nuestro, aquel en el cielo. Él es nuestro proveedor, Padre proveedor, pero noten, aquel en el cielo. Estoy traduciendo esto muy literalmente. Aquel en el cielo. Él está sobre nosotros. Esto habla sobre autoridad, pero también Él está en una dimensión diferente. Por tanto, no acudimos a Él como cuando vamos a pedirle ayuda a un amigo. No pensamos en Él simplemente como un hermano o como nuestro papi, por así decirlo, sino que Él es nuestro Padre que está en el cielo. Ese término cielo debe de inmediato comunicarnos respeto. Este Padre es nuestro Padre celestial. Él demanda y merece el mayor de los respetos. Nuestro Padre, aquel en el cielo, y luego dice algo. Santificado sea tu nombre. Esa palabra santificar es una palabra antigua de nuestro idioma que tiene relación directa con la palabra santo. Lo que estamos diciendo aquí es santo es tu nombre. Esto significa que Dios es un Dios que tiene propósito. La santidad siempre está relacionada con propósito. También está conectada con la santificación. La santificación es ser apartado para un propósito específico. Cuando decimos, santo es tu nombre, santificado sea tu nombre, lo que estamos diciendo es el carácter de Dios. El carácter de Dios es manifestado en nuestra vida por sus propósitos. Es solo cuando nuestro carácter manifiesta el de Dios, entonces y solo entonces estaremos equipados para los propósitos de Dios. Una de las cosas que esta oración me enseña es que cuando voy delante de Dios, debo orar, Dios, quiero reflejar tu carácter. Tus atributos, tu naturaleza, cómo te comportas, quiero demostrar esas mismas cosas en mi vida. Ese es mi objetivo. Si no es allí donde empezamos, entonces todo lo demás se cae a pedazos. Entonces decimos, Dios, santo es tu nombre. Continuamos, dice, tu reino venga, tu voluntad sea hecha. Noten, una de las primeras cosas que dice es reino. No solo ese reino allá arriba, sino que queremos que venga acá. Debemos entender esto de dos maneras. En primer lugar, hay un cumplimiento futuro. Queremos que el reino de Dios sea establecido, obviamente. Pero también queremos que la autoridad del reino, la realidad del reino, el poder del reino, el carácter del reino sea manifestado. Por eso es que oramos. Que todo sea traído bajo la autoridad del reino. Si alguien está enfermo, queremos que ese poder sea manifestado en su situación. Ese poder sana, restaura, echa fuera todo aquello que es contrario a la voluntad de Dios. Entonces, que tu reino venga y noten que tu voluntad sea hecha. Hay una estrecha relación entre la voluntad de Dios y el establecimiento de su reino, y que la realidad de su reino sea manifestada en una situación. Así que, si no estoy interesado en la voluntad de Dios, detente, porque te has descalificado a ti mismo de ser verdaderamente un hombre o una mujer de oración. Primero y principal, las oraciones que serán ungidas por Dios, las que serán respondidas por Dios con poder y con su provisión poderosa, tienen que estar relacionadas con su voluntad. Tenemos un objetivo de reino, y ese objetivo de reino siempre es una manifestación de la voluntad de Dios. Dice, y tu voluntad sea hecha como en el cielo sobre la tierra. Verso 11. Cuando esto es por lo que estamos orando con sinceridad objetivamente, yo quiero que una santa perspectiva se instale en mi vida, en esta situación, en este problema, en lo que sea. Quiero que la santidad sea manifestada. Quiero que autoridad de reino sea dado, ese poder. Quiero que la voluntad de Dios sea hecha. Es solo cuando tenemos esta mentalidad que podemos avanzar al verso 11. ¿De qué habla el verso 11? Bueno, léelo con detenimiento. Dice, nuestro pan diario, sustento. No esperes que Dios provea. No esperes que Dios satisfaga tus necesidades. No esperes que Él sea un Dios generoso si no estás interesado en la santidad, si no estás interesado en su voluntad y si no estás comprometido con su reino. Cuando decimos, Oh, su reino. Bueno, cuando venga en el futuro lo aceptaré, pero eso realmente no me interesa hoy. De verdad no lo entiendo, es algo extraño para mí.

Vas a tener que buscarla en otro lugar. Yo no satisfaré tus necesidades ni responderé como quiero responderte, porque estaremos rechazando verdades fundamentales. ¿Por qué nos ha salvado? ¿Por qué nos ha hecho parte de su familia? Verso 11. Nuestro diario pan, dánoslo, ¿cuándo? Hoy. Busca la provisión de Dios para el día de hoy. Entiende que Dios, una de las razones por las que Él no da, y hablo como organización, como ministerio, es decir, es raro cuando alguien viene y te dice, ¿sabes qué? Hoy es primero de enero y ya tengo todo lo que necesito para este año que inicia. El presupuesto está completo y no necesito preocuparme porque todos los recursos ya han sido provistos. Eso no sucede. Siempre estamos batallando en oración y por medio de la oración pidiendo a Dios que supla. ¿Qué? ¿Las necesidades de mañana? No, Él dice, danos hoy nuestro diario pan. Y luego dice algo más. Si queremos esta provisión, tenemos que ser personas que están preocupadas por la voluntad de Dios. Pero también hay otro aspecto, y este es una relación con Dios. Una relación que se establece por el perdón. Nunca subestimes el perdón, el poder del perdón, y lo que hace el perdón por otros cuando tú los perdonas y cuando tú has sido perdonado por Dios. El perdón es maravilloso. Y por tanto dice en este pasaje muy claramente, verso 12, y perdona nuestras deudas, nuestras obligaciones incumplidas, y esto está relacionado con el pecado, como también nosotros perdonamos a nuestros deudores. Por estas cosas en las que no te hemos cumplido, por estas cosas que hemos roto, por estas cosas equivocadas que tenemos en nuestras vidas en tu contra Dios o en contra de otros, te pedimos perdón. Pero ese perdón no estará ahí para nosotros si no estamos dispuestos ¿a qué? A perdonar a nuestros deudores, a quienes han actuado de mala manera contra nosotros. Una de las cosas que pasa es, y entiendo que esta declaración resulta controversial para algunos, pero óyale bien, es muy importante. Nada sucede en vano. Todo lo que ocurre tiene que ver con la providencia de Dios, bien que Dios sea el causante de ello o que Él lo permita, y si Él lo permite, es con un propósito en tu vida. Así que, digamos que una persona hace algo malo en mi contra, a todos nos pasa. Desafortunadamente, a veces yo soy quien, o tú eres quien, le hace algo malo a otra persona. Pero en este ejemplo, alguien me ha hecho algo malo a mí, algo desagradable. Bien, Dios permite que suceda esto. No estoy diciendo que Él lo cause, pero Él permite que suceda. Y me permite a mí darme cuenta de lo sucedido. Yo entiendo que esta persona no ha sido amable conmigo. Esa persona ha pecado en mi contra. Esta persona me ha ofendido de algún modo. El hecho de que tengas conciencia de ello tiene un propósito y una unción en sí mismo. ¿Por qué? Con el fin de que tú puedas perdonar a esta persona y recordar el perdón que Dios te ha dado a ti. Debemos recordarlo constantemente porque estamos en necesidad de perdón constantemente. Debemos recordar el perdón de Dios. Entonces, cuando alguien actúa negativamente en mi contra, cuando alguien peca en mi contra, lo primero que hago es decirme a mí mismo, bueno, Dios, el hecho de que tú lo hayas permitido y hayas causado que eso llamase mi atención, significa que debo recordar cuán grande es mi deuda contigo y cuánto necesito tu perdón. Dios puede usar estas cosas para nuestro bien, para recordarnos de lo que dice aquí. Se supone que seamos personas que perdonen, y cuando tengo eso presente, eso me hace perdonarles de un modo mucho más sencillo. No sentiré pesar por tener que perdonarlos, sino que es como dice aquí. Si no estoy dispuesto, entonces no recibiré su perdón en una situación determinada. No estoy hablando de la salvación, de que perderé mi salvación, sino

0: que cuando caminamos en falta de perdón, esto trae efectos adversos a nuestras vidas. Queremos perdonar y experimentar el perdón de Dios. Verso 13. Dice aquí, y no nos dirijas a la tentación. De nuevo, esta es una declaración controversial, pero tenemos que entenderla adecuadamente. Dios no causa la tentación. Dios no dice, voy a poner a esta persona en una situación donde sea tentada a pecar. Eso no es lo que dice. Lo que dice es esto. Dios, no me permitas, esa es la implicación de esta oración. No me dirijas a la tentación. Dios, no me permitas ser sometido a la tentación. Protégeme de eso. No queremos experimentar la tentación, así que oramos a Dios. Dios, guárdame de la hora de la tentación. Y continúa. Sino que libéranos, ¿de qué? Del mal. ¿Ven cómo la Escritura se engrana? Aquí nos están enseñando dos cosas. En esta oración que dice, no me dirijas a la tentación, sino líbrame del mal. Hallamos algo. Dios está enseñándonos que cuando enfrentamos la tentación y nos pasa todo el tiempo, ¿no es así? Experimentamos ese deseo. Algo sucede que despierta esta pasión que sentimos por cualquier cosa. Puede ser esta actividad o aquella actividad, pero somos tentados a hacer algo. Y lo que quiere que entendamos es que esa tentación atrae el mal. Cuando dice, líbrame del mal, está diciendo, si tú sucumbes a la tentación, no solo estarás haciendo algo malo, sino que por medio de la tentación vas a experimentar el mal si caes en ella. Harás lo malo y también recibirás lo malo. ¿Por qué es importante? Por esta razón. Es cuando yo entiendo que al caer en la tentación no solo estoy haciendo algo malo, sino que voy a encontrar lo malo en mi vida, voy a orar de manera mucho más diligente para que cuando suceda la tentación, pueda tomar la decisión de huir rápidamente. Un pasaje muy importante vemos aquí, cuando dice, verso 13, y no nos dirijas a la tentación, sino líbranos del mal, porque tuyo es el reino. Y aquí nos está enseñando otro principio. ¿Cómo puedo yo vencer la tentación? ¿Cómo podré no experimentarla? ¿O cómo podré tener victoria sobre ella? Bueno, lo primero que menciona es el reino. Dios, tú tienes un reino. Cuando yo enfrente la tentación, y toda persona la enfrenta, de hecho, los creyentes son más tentados que los no creyentes. ¿Por qué? Los no creyentes ven en la tentación una oportunidad. Nosotros entendemos que es una oportunidad incorrecta. Es algo que va en contra de los propósitos de Dios, los planes de Dios, aquello a lo que somos tentados a hacer. ¿Y cuál es la solución? ¿Dónde comienza la victoria sobre la tentación? En huir, obviamente, pero a veces somos demasiado débiles para huir. ¿Qué debemos pensar entonces? Justo esto. En el reino. Cuando yo tengo mentalidad de reino, cuando pienso en las cosas del reino, ¿sabes qué? Entenderé cuán pálidas, cuán carentes de valor, cuán engañosas, cuán corruptas son las cosas de este mundo. Cuando hablamos de tentación, la tentación significa obtener algo del mundo. Escribe eso, toma nota. Toda tentación se trata de obtener algo del mundo. Bien sea lograr cosas mediante mecanismos mundanos o hacer algo que es mundano en sí mismo. Y cuando somos tentados, debemos hacer justo lo que dice la Escritura. Porque tuyo es el reino. Dios, tú tienes un reino. Y ese reino y las cosas conectadas a ese reino son mucho mejores. Estas cosas son falsas, son un engaño, son corruptas, mentirosas. Yo quiero el reino. No quiero conformarme con una imitación. No me conformaré con algo que se acabará, que me dejará al final sintiéndome peor y vacío. No, yo quiero algo que me satisfaga. ¿Y qué será? Las promesas del reino. Así que dice, tuyo es el reino. ¿Y luego qué? Y el poder. Si quieres el poder del reino en tu vida, sé una persona con mentalidad de reino, así de simple. ¿Quieres el poder del reino? Piensa de acuerdo con el reino. Cuando te esfuerces por el reino, deseando tener carácter de reino, vivir la realidad del reino, la autoridad del reino en tu situación, cuando ese es tu objetivo que dice aquí, también tendrás poder, porque tuyo es el reino, el poder y, cuando ese poder es manifestado, cuando se manifiesta el poder del reino, ¿cuál es el resultado? ¿Qué es lo próximo que dice? Y la gloria. Porque tuyo es el reino, el poder y la gloria. ¿Por cuánto tiempo? Aquí está la diferencia. Por siempre. Amén. Créelo, es verdad. Eso es lo que significa amén. Créelo porque es verdad. Aquí está la enseñanza. Estoy en un momento de tentación. ¿Y qué debo hacer? Empiezo a pensar. ¿Con qué me está tentando el enemigo? ¿Qué me está prometiendo? ¿Con qué me está seduciendo? ¿Es un engaño? ¿Es una falsificación? ¿Me dejará vacío? Y cualquier gratificación que me brinde será temporal. Vendrá y se irá. Y al final, eso traerá lo que vimos en el verso anterior. Me traerá el mal. Cuando yo sucumbo a la tentación, estoy invitando al mal a mi vida. Esto es lo que el Mesías nos dice acá. Pero cuando yo tengo mentalidad de reino, tengo acceso al poder y ese poder manifestará la gloria de Dios. Esa es la bendición de la fidelidad. La gloria de Dios se manifiesta. ¿Y qué más dice? Dice aquí, no solo eso, sino que será por siempre. Verso 14. Porque si perdonan las transgresiones de los hombres, dice, Él también les perdonará. ¿Quién es Él? Su Padre Celestial también les perdonará a ustedes. Pero si ustedes no perdonan las transgresiones de los hombres, tampoco su Padre Celestial perdonará sus transgresiones. ¡Qué declaración tan importante! Debemos ser personas, en efecto, perdonadoras en naturaleza. Y que perdonemos rápido, porque si no lo hacemos así, la falta de perdón traerá un efecto negativo sobre nosotros. Entendamos lo que está diciendo. La razón por la que concluye esta oración de este modo es porque nuestra relación con otros es crítica con respecto a nuestra relación con Dios. Relaciones rotas, conflictos con otros, y sabemos que, hablando del matrimonio, la Biblia dice que cuando un esposo está en conflicto con su mujer, cuando la relación no está en paz, eso estorba sus oraciones. Eso es cierto, pero entendamos que cuando estoy en conflicto con otras personas, eso también afectará mi vida de oración. Bien, ¿hacia dónde nos dirigimos? No tendremos tiempo para desarrollarlo a profundidad, pero miremos brevemente el verso 16. Este verso, luego de haber hablado sobre la oración, sobre cómo orar, ¿ahora de qué hablaremos? Hablaremos del ayuno. Y vemos algo. Vemos que el ayuno y la oración siempre van de la mano. Verás, algunos de los manuscritos griegos hablan sobre el ayuno, pero no añaden la palabra oración. Si ves los más antiguos, el Textus Receptus, allí sí se incluye el ayuno y la oración. ¿Por qué? Desde una perspectiva judía, culturalmente, bíblicamente hablando, nunca hay ayuno si no hay oración. ¿Por qué? Si tu ayuno es simplemente dejar de comer, no estás ayunando. Estás haciendo dieta. Es todo lo que es. No habrá nada espiritual en tu ayuno, en lo absoluto. Ayunar, dejar de comer, siempre para nosotros tiene que ver con nuestra vida de oración. El ayuno y la oración van de la mano. Yo ayuno porque eso impactará mi habilidad para orar. No voy a confiar en mi carne porque mi carne se debilitará, porque tengo hambre. Estoy vacío. El ayuno demanda que yo descanse en el espíritu, no en el cuerpo. y la oración será más ungida. No serán oraciones motivadas o basadas en lo natural, sino en lo sobrenatural. Entonces, dice aquí, empecemos con el verso 16. Dice, y siempre que ayunen, y la implicación es que debemos ayunar. Existe el ayuno en comunidad cuando lo hacemos de manera pública y toda la comunidad ayuna en ciertos días. Por ejemplo, en Purim. Si desconoces el tema, tiene que ver con el libro de Esther. Y sabemos que Esther ayunó 3 días. Por lo tanto, antes de que llegue el día festivo, cuando recordamos la victoria que Dios le dio a su pueblo en los días de Mordecai y Esther, y recordando eso, hacemos un ayuno comunitario. Y hay otros eventos en el calendario bíblico. Por ejemplo, en el libro de Zacarías, él menciona 4 días de ayuno. Y estos días de ayuno son igualmente acompañados por la lectura de las Escrituras y la oración. Así que no existe ayuno sin oración. Y lo veremos en la Escritura, una vez más. Siempre que ayunen, no sean como, y de nuevo lo dice, no sean como los hipócritas. Es decir, pudiéramos ayunar de una manera incorrecta. Y del mismo modo que un ayuno apropiado tendrá un magnífico, un cambio poderoso en nuestra situación y en nuestras oraciones, cuando ayunamos inapropiadamente, un ayuno incorrecto traerá un inconveniente mayúsculo. Será algo que no agradará a Dios, algo que no cumplirá su objetivo. Por tal razón, es muy importante que aprendamos a ayunar adecuadamente, y eso es lo que trataremos en el próximo estudio, cuando avancemos en este 6 capítulo del libro de Mateo, aprendiendo más del Sermón del Monte para recibir sabiduría y vivir correctamente. Cerramos con esto. Hasta la próxima semana. Shalom desde Israel. Shalom from
1: Israel. 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Que el Señor te bendiga en Yeshua HaMashiach, Jesús el Mesías, mientras caminas con Él. Shalom desde Israel.
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Primera carta de Pedro, capítulo 4, versos 12 al 16. Queridos hermanos, no se extrañen de verse sometidos al fuego de la prueba, como si fuera algo extraordinario. Al contrario, alégrense de tener parte de los sufrimientos de Cristo, para que también se llenen de alegría cuando su gloria se manifieste. Dichosos ustedes si alguien los insulta por causa de Cristo, porque el glorioso Espíritu de Dios está continuamente sobre ustedes. Si alguno de ustedes sufre, que no sea por asesino, ladrón o criminal, ni por meterse en asuntos ajenos. Pero si sufre por ser cristiano, no debe avergonzarse, sino alabar a Dios por llevar ese nombre. 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
2: Cuando leemos las Escrituras, vemos que toda clase de juicios han sido delegados al Hijo por el Padre. Y la razón por la que recalco esto es simplemente porque, tanto en esta semana como en la siguiente, estaremos enfocándonos en los juicios finales, los que la Biblia llama los juicios de las siete copas o siete tazones que contienen la ira de Dios. Debemos entender que quien está al mando en todo esto es el propio Mesías, porque Él es el Rey de Reyes y podemos decir que igualmente es el Juez de Jueces. Habiendo dicho esto, tomen sus Biblias y vayan conmigo al libro de Apocalipsis, capítulo 16. Libro de Apocalipsis, capítulo 16. Este es un capítulo difícil, no de entender, sino de escuchar, debido a tanta muerte, tanta destrucción y sufrimiento. Pero lo que quiero que veas es esto. Si hubiese existido otra manera para que Dios trajera su juicio justo, Él lo hubiera hecho diferente. Pero vamos a ver que sobre las naciones, y quiero enfatizar este término, porque eso es lo que veremos en este capítulo. El término naciones, que con frecuencia se relaciona con la palabra gentiles, es la misma palabra, pero necesitamos entender cómo se usa en el Nuevo Testamento. La mayoría de las veces cuando se usa este término, no es igual a cómo pensamos hoy en día en los gentiles o el pueblo no judío, sino que se refiere a personas que no tienen una relación de pacto con Dios, y en última instancia, hablamos de un tipo particular de relación, un nuevo pacto que ha sido establecido por el Evangelio. Todos aquellos que van a recibir estas plagas finales son individuos que han rechazado el Evangelio, y debemos recordar algo. Al recorrer las Escrituras, encontramos que una de las cosas que precedieron a este juicio, estos siete juicios plenos de Dios, es que un ángel se acercó y ese ángel fue santificado, apartado con el propósito de proclamar al mundo entero en su plenitud, y eso es lo que dice literalmente, al mundo entero, este evangelio eterno. Pero la gente lo rechazó y entonces vamos a ver que nada ha cambiado en el corazón de la gente pese a todas estas plagas. Bien, estamos listos para Apocalipsis capítulo 16, versículo 1. Escuché una gran voz desde el santuario. Aquí de nuevo, estamos hablando del santuario en los cielos. Seguimos viendo el resultado del juicio justo de Dios, basado en la verdad de sus mandamientos. Escuché una gran voz desde el santuario que le dijo a los siete ángeles, vayan y derramen sus copas de la ira de Dios sobre la tierra. Y esta palabra para tierra significa todo el mundo. Una de las cosas que debemos recordar es que Dios ha sellado a Israel para esta hora. Resulta muy similar a lo que vimos en el libro de Éxodo. Mientras todas estas plagas caían sobre los egipcios, vemos que Dios tuvo misericordia y protegió a su pueblo de pacto. ¿Por qué? ¿Porque los amaba más? No, porque Él quería usarlos. Una de las cosas que vemos en el libro de Éxodo es que cada una de estas plagas traía consigo revelación, y la gente era movida a alejarse del faraón, a alejarse del ocultismo, de todos esos falsos maestros de Egipto y unirse al pueblo de pacto de Dios. Necesitamos recordar, cuando hablamos del éxodo de Egipto, que una de las cosas que deben ser enfatizadas es que era una multitud mixta, compuesta tanto de judíos como de gentiles que salieron de Egipto, aquellos que fueron movidos por la realidad de Dios. Desafortunadamente, no veremos esto en este capítulo del libro de Apocalipsis. Mira de nuevo, dice aquí que del santuario de Dios salieron estos siete ángeles, enviados a derramar sus tazones, sus copas, que contenían la ira de Dios sobre la tierra. Verso 2. Y el primero de los ángeles avanzó y derramó su tazón sobre la tierra, y noten la consecuencia. Aparecieron dolorosas y repugnantes llagas sobre los hombres que tenían sobre sí la marca de la bestia y quienes adoraban a la imagen. Entonces, todos los que fueron afectados por esta plaga fueron las personas que tenían esta marca de la bestia. ¿Quién no fue afectado? Israel. Debemos recordar que estamos hablando de las siete plagas finales. Recuerden que vimos en el capítulo anterior que ellas contienen la ira de Dios. Hemos dicho en reiteradas ocasiones en nuestro estudio que el pueblo de pacto de Dios, a través de una relación de pacto basada en la obra del Mesías Yeshua, como dice en 1 Tesalonicenses 5:9, no ha sido designado para la ira de Dios. Entonces, para ese entonces ya habremos experimentado nuestra esperanza bendita. Estaremos en esa gran asamblea en los cielos y no vamos a estar en la tierra cuando estas cosas caigan, de las cuales hablamos en Apocalipsis capítulo 16. Entonces aparecieron estas dolorosas y repugnantes llagas sobre los hombres que tenían la marca de la bestia y adoraban a la imagen. Verso 3. El segundo vino y derramó su tazón sobre el mar. Y sucedió que el mar se convirtió en sangre. Pero noten la sangre aquí. En este libro veremos que existen dos clases de sangre. Está la sangre del Mesías, que redime, pero también habrá sangre de lo que se menciona aquí. Lo que dice aquí es la sangre de un muerto. Entonces, esta sangre será impura. No se trata de sangre que justifica, sino de sangre que contamina. Entonces, el agua, ¿qué aprendimos que significa el agua? El agua es una fuente de vida. Y lo que descubrimos es que Dios lentamente, pero con firmeza, removerá. O el mensaje que está siendo comunicado aquí es que la fuente de vida será removida de entre las personas. Esa oportunidad terminará. Entonces, mira de nuevo el verso 3. Y el segundo derramó su tazón sobre el mar y se convirtió en sangre. Sangre como la de un hombre muerto, y toda carne, todo lo que tenía vida en el mar, también murió. Versículo 4. Y el tercero derramó su tazón sobre los ríos y sobre los manantiales de aguas, y estos también se convirtieron en sangre, esa misma clase de sangre impura. Y escuché, y el ángel de las aguas dijo, «Justo eres tú, oh Señor, aquel que es y que era, oh santo, porque has juzgado todas estas cosas». Entonces, ¿quién está causando esto? Dios está trayendo su juicio. Y solo piensa al respecto. Así como vimos en el juicio de las trompetas, estas son cosas que el hombre no puede crear. En primer lugar, toda el agua del mar convertida en sangre. Y entonces todos los ríos y las fuentes de agua fresca también convertidas en sangre. Y esta será una sangre que traerá una hediondez a muerte con ella, una sangre que acarreará impureza. Mira ahora el verso 6. Pues la sangre de los santos y los profetas ellos han derramado, y esta sangre les has hecho beber. Porque ahora es la redención de esta sangre, su sangre. Entonces Dios está trayendo una justa retribución. Él está haciendo venir su castigo sobre aquellos que persiguieron creyentes en la primera mitad de la semana 70 de Daniel y sobre quienes han perseguido a los profetas a lo largo de la historia. Y quiero que veas algo. Quiero que notes esta conexión entre profetas y creyentes. Quiero que veas cómo ambos van de la mano. ¿Por qué eso es tan importante? Para enseñarnos que si eres sabio y sensible a lo que Dios está intentando comunicarnos aquí, que estos creyentes serán aquellos que entenderán la revelación profética. Necesitamos ver, y esto está desafortunadamente tan lejos de la realidad de hoy en día, que la mayoría de los creyentes no son letrados en la profecía, no conocen las escrituras proféticas, no entienden lo que ocurrirá en los últimos días, no están preparados. Y por tanto, cuando estas cosas empiezan a suceder, por supuesto, estoy hablando de los primeros acontecimientos del libro de Apocalipsis, cuando estas cosas empiecen a suceder, ellos se sentirán molestos, no estarán preparados, estarán confundidos y experimentarán una crisis de fe. Pero aquellos de nosotros que estudien la profecía, cuando vean que estas cosas empiezan a pasar, aunque todas ellas serán horribles y difíciles de presenciar, ¿qué dice la Escritura? En el libro de Lucas, capítulo 21, dice que cobraremos ánimo. ¿Por qué? Porque estas cosas que tienen que pasar, todas suceden para que el reino sea establecido. Así que cobraremos ánimo cuando estas cosas pasen, porque sabemos que el tiempo del regreso del Mesías y el establecimiento de su reino estará cerca. Así que verso 6. Porque la sangre de los santos y los profetas que ellos rociaron, que ellos derramaron, esta sangre habrán de beber, porque tu retribución por su sangre ha llegado. Verso 7. Escuché otra voz del altar decir, sí, Señor Dios de las huestes, verdaderos y justos son tus juicios. Esta es la tercera vez que esta frase o una frase parecida aparece en los últimos dos capítulos. ¿Por qué? Para decirle al lector que todo lo que está sucediendo aquí está basado en la verdad de Dios. ¿Y cuál será? Que Él castiga el pecado. ¿Qué más? Todo esto es justicia, es la justicia de Dios. Muchas personas cuando escuchan esto no pueden creer que Dios, el Dios del Nuevo Testamento, esté haciendo esto. Pero sí lo está haciendo porque Él es un Dios de verdad. Y si entiendes la Torá y miras los capítulos finales del libro de Deuteronomio, ¿qué nos dice Dios? Él dice, este Dios de santidad dice, he puesto ante ti tanto bendición como maldición. Él nos dice, elige sabiamente para que seas bendecido, pero si no lo haces, la maldición vendrá. Y eso es lo que están experimentando justo ahora en Apocalipsis capítulo 16, el resultado de la maldición. ¿Y cuál es el origen de la maldición? Bueno, es un resultado de la ley. ¿Quiere decir esto que la ley es mala? No. Significa que la ley tiene dos componentes. La ley puede ser usada para bendecir y la ley puede ser usada para maldecir. Todo depende de la respuesta de la gente, bien sea que se acerquen a la palabra de Dios en fe o que se acerquen con un espíritu rebelde. Avanzamos al verso 8. Leemos aquí. Y el cuarto ángel derramó su tazón sobre el sol y le fue dado al sol que quemara a los hombres con fuego. Ahora, piensen en ello. ¿Saben cuán caluroso puede tornarse el sol durante el verano? Lo que vemos es que, de una manera muy particular, Dios aumentará el calor del sol y quemará a la gente. Esta es una palabra de gran intensidad. Los quemará y dice que, ¿qué más hará? Dice que ellos serán quemados con gran calor. ¿Y cuál es su respuesta? Es increíble. Dice que ellos blasfemarán el nombre de Dios. ¿Por qué su nombre? Recuerden lo que ya hemos comentado. Nombre es sinónimo de carácter. Lo último que estas personas querrán hacer es reflexionar, someterse al carácter de Dios. Piensen por un momento. Ellos están siendo quemados, quemados vivos con calor. ¿Y qué es lo que se niegan a hacer? Se niegan a arrepentirse, se niegan a humillarse a sí mismos, se niegan a clamar por misericordia. ¿Qué hicieron en cambio? Blasfemaron contra el carácter de Dios, el Dios que tiene autoridad sobre todas estas plagas. Él podría removerlas, él podría detenerlas, pero ellos no están dispuestos a buscar su misericordia. Miremos hacia el final del versículo 9. Y no se arrepentirán para darle la gloria a Él. Eso es lo último. Esto demuestra, como les comenté, lo que la Escritura ha venido declarando con antelación en tres ocasiones, y es que justos y verdaderos son sus juicios. Quiero decir, no estamos hablando aquí de un grupo de personas que quizás simplemente ignoran la existencia de Dios, que puede que vivan sus vidas sin percatarse del mundo espiritual. Y ellos simplemente tienen mala suerte. No, no estamos hablando de gente así. Hablamos de personas a quienes Dios se les ha revelado de una manera poderosa, de una manera innegable. Y cuando su castigo empieza, con solo un tercio de fuerza durante el juicio de las trompetas, ellos no responden. Y ahora con esta ira consumidora cayendo sobre ellos, vemos también la misma actitud, cero humildad, cero arrepentimiento, cero clamor por misericordia y perdón. ¿Y qué siguen haciendo? Continúan blasfemando su nombre, su carácter, y rechazan darle la gloria a Dios. Miremos ahora el verso 10. Y el quinto ángel derramó su tazón sobre el trono de la bestia, es decir, sobre su autoridad, y dice que su reino se quedó en tinieblas. Y noten lo que ocurre. Estos individuos que pertenecen a este reino, dice que rechinaron sus dientes y sus lenguas se enrollaron debido al dolor de esta plaga. ¿Cuál es esta plaga? Es la plaga de la oscuridad. Ahora, hablamos de esto anteriormente en otra lección, y quiero solamente recordarles por qué la oscuridad es vista como una plaga tan terrible. Todo esto debe traer a nuestras mentes lo que aprendimos en el libro de Éxodo. De acuerdo a la tradición rabínica, la peor plaga, la plaga más temible, era la plaga de la oscuridad. ¿Por qué será? Pues recordemos lo que dice la Escritura, que cuando esta plaga golpeó y era una oscuridad única, se utiliza la palabra Efel, y esa es una oscuridad espesa, y la Escritura dice esto: aquellos que estaban sentados no se podían parar, y aquellos que estaban de pie no se podían sentar. ¿Qué significa eso? Que estaban congelados, no se podían mover. E imaginen algo, imaginen que en un momento todo está normal, como esperas que siempre esté, y de pronto todo se pone oscuro, y no puedes ver nada debido a la densa oscuridad, no puedes oír nada, no te puedes mover, no sabes lo que ocurre. Y eso sucede en un segundo, y continúa por una hora, por mediodía, por un día entero, por dos días, tres días, pero aquí de lo que estamos hablando es simplemente de usar esas imágenes para referirnos a la plaga de la oscuridad que destruyó la autoridad de este imperio. Y era también una oscuridad dolorosa, porque como dice aquí, la lengua de la gente, sus lenguas se enrollaron. Eso es lo que dice literalmente, se enrollaron dentro de sus bocas. Pero miren lo que dice. ¿Qué hicieron ellos? Ellos blasfemaron contra el Dios de los cielos debido a su dolor, debido a sus llagas, estas llagas que cayeron sobre ellos, la primera plaga, y no se arrepintieron de sus obras. Tenían un espíritu opuesto al arrepentimiento. Ahora, esto nos dice algo sobre la naturaleza de aquellos que enfrentarán el juicio eterno de Dios. No se trata de si tan solo hubiesen sabido. No, Dios en todo este capítulo completo ha venido revelándose a sí mismo de una manera inobjetable. Él ya ha removido la autoridad de este imperio. En otras palabras, este imperio ya no está funcionando como lo había venido haciendo. El poder de este imperio ha sido derrotado por Dios. Pero incluso tras su derrota, ¿qué ocurre? La gente no está dispuesta a arrepentirse de sus pecados. No están dispuestos a confesar su injusticia. No están dispuestos a volverse a Dios. No están dispuestos a buscar su misericordia. ¿Qué nos dice todo esto? Que todo aquel que estará en condenación eterna, la gente con frecuencia se sorprende. ¿Crees tú en un infierno eterno por siempre y siempre, en el que hay dolor y tortura sin fin? Sí, lo creo. ¿Por qué? Lo vamos a ver. La Escritura lo revela. Es el resultado de la verdad y la justicia de Dios. A la gente no le gusta escuchar eso, pero es lo que la palabra de Dios revela. Y está totalmente justificado el hacer eso. ¿Por qué? Noten quiénes estarán allí. gente que está absolutamente negada a arrepentirse de sus pecados. Bueno, avancemos al verso 12. Dice aquí, y el sexto ángel derramó su tazón sobre el gran río. Bien, esto es importante porque el gran río, como lo vemos, es el Nahar Parrat, conocido en español como el río Éufrates. Y cuando piensas en el río Éufrates, ¿qué debe venir a tu mente? Un concepto, y es el oriente. ¿Por qué eso es importante? Porque si eres un estudiante de la Escritura, sabrás que el juicio viene del este o del oriente. Ahora, esta sexta plaga es muy importante, porque esto es lo que encontraremos. Hasta este momento, el enfoque de Apocalipsis capítulo 16 ha estado sobre todas las naciones, es decir, el mundo entero, todo el planeta. Pero empezando con la sexta plaga, habrá un movimiento hacia Jerusalén, Jerusalén. Esto es importante porque Dios quiere que veamos la importancia de Israel y la ciudad santa, Jerusalén. Tantas veces escucho a la gente decir, ¿sabes? Dios no está interesado en las propiedades, a Él no le importan los terrenos, ni se fija en determinado país, pero sí lo está. Necesitamos ver que Él ha santificado esta tierra. Esta tierra es importante, es parte de su reino. Vamos a ver que Jerusalén es llamada la ciudad santa por un propósito. Un gran rey gobernará desde este lugar durante 1,000 años. Y cuando desechamos estas verdades bíblicas, les diré algo que va a suceder. La palabra de Dios se desploma. Porque una vez remueves la verdad de la Escritura y quitas versículos bíblicos y cambias las cosas, estás en una pendiente resbaladiza. Cuando aplicas principios de interpretación y dices, sé que aquí dice esto, pero es solo una alegoría, no debemos espiritualizar eso, son solo cosas simbólicas. Cuando empezamos a hacer eso, tendremos que permitirle a la gente hacer lo mismo en otros lugares de la Escritura y despojamos a la palabra de Dios de su autoridad. Veamos de nuevo el verso 12. Y el sexto ángel derramó su tazón sobre el gran río, el río Éufrates. Y sus aguas se secaron con el fin de lograr un propósito. Y ese propósito era que fuese preparado un camino recto para los reyes. ¿De dónde? Si no supieras que el Éufrates es un sinónimo del oriente, noten lo que dice, para hacer un camino recto para los reyes del oriente. Esto será importante porque vamos a ver que estos reyes juegan un rol muy importante en el siguiente capítulo, el capítulo 17. Estamos llegando a un pasaje de la Escritura que habla de la batalla de Armagedón. Y quiero preparar el escenario para el estudio de la próxima semana porque una de las preguntas que deberías estarte haciendo es la siguiente. ¿Es la batalla de Armagedón la misma batalla de Gog y Magog? Y la respuesta es sí, sí lo es. Debemos preguntarnos, ¿dónde tendrá lugar la batalla de Armagedón? ¿Qué intenta revelarnos Dios sobre esa batalla? ¿Y cómo debemos responder a ella? ¿Qué conocimientos debemos obtener de ella para aplicarlos a nuestras vidas hoy? Todas estas cosas son vitales para lograr un entendimiento correcto sobre lo que Dios hará en los últimos días. Ahora, hay algo más que resulta igualmente significativo. Dice, más adelante en este capítulo 16, sobre esta sexta plaga que tiene que ver con el río Éufrates, habla sobre Armagedón y recalca que esa palabra está en hebreo. Déjame comentarte algo. Si el libro hubiese sido escrito en hebreo, no habría necesidad de que lo hubieran hecho así. Las personas leerían este libro en hebreo y no necesitarían saber qué significa la palabra Armagedón, porque ya lo sabrían. El hecho de que esté escrito así y que se explique su significado, demuestra que el libro no fue escrito en hebreo, sino que fue escrito en griego. Entonces dice, y el sexto ángel derramó su tazón sobre el río Éufrates, y sus aguas se secaron para preparar un camino recto para los reyes del oriente. Y miré, y he aquí, ahora, ¿quién entrará en acción aquí? El dragón. Ese es Satanás. Él es aquel que liderará a estos reyes. ¿Por qué? Recuerden lo que aprendimos cuando estudiamos Apocalipsis capítulo 12 y lo que aprendimos cuando estudiamos Apocalipsis capítulo 13. Existe una estrecha relación entre la bestia, con siete cabezas y también 10 cuernos, y habrán 10 coronas en cada uno de estos cuernos. Descubriremos en el próximo capítulo, vamos a descubrir en el capítulo 17, que estos cuernos son reyes. Entonces, estos son los reyes del oriente que vienen. ¿Y a qué vienen? A hacer guerra en Jerusalén, debido a que ellos quieren destruir la ciudad de Jerusalén, quieren destruir el templo. ¿Por qué? Por esta razón, porque se oponen a la adoración. Cuando piensas en Jerusalén, ¿qué debe venir a tu mente? Este es el lugar donde Dios decidió que su nombre habitase. Nombre, sinónimo de carácter. Entonces, ellos quieren borrar, ellos quieren destruir, quieren eliminar todo lo que tenga que ver con el carácter de Dios. Porque el carácter de Dios es un carácter victorioso. Y ese es el carácter que tú y yo debemos esforzarnos por demostrar. Entiendan que Él dice, en el lugar en el cual he decidido hacer habitar mi nombre, allí es donde construyó su templo. Y templo es sinónimo de adoración. Entiendan la relación entre adoración y la manifestación del carácter de Dios en tu vida. Bueno, vamos a terminar este estudio y nos veremos de nuevo la próxima semana al concluir Apocalipsis capítulo 16 para entender esta gran batalla, la batalla de Armagedón. Hasta la próxima semana. Que Dios les bendiga ricamente.
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3: Dice el Señor, no andes preocupado por tu vida, por lo que vas a comer y beber, ni por tu cuerpo con qué te vas a vestir. No es más importante la vida que el alimento, y más valioso el cuerpo que la ropa. Fíjate en las aves del cielo, no siembran, ni cosechan, no guardan alimentos en graneros, y así el Padre del cielo, tu Padre, las alimenta. ¿No vales acaso tú mucho más que las aves? ¿Crees que por mucho preocuparte puedas añadir un centímetro a tu estatura? ¿Y por qué te preocupas tanto por la ropa? Mira cómo crecen las flores del campo y no trabajan ni se fatigan. Yo te digo que ni Salomón, con toda su riqueza, se pudo vestir como una de ellas. Y si Dios viste así a las flores silvestres que hoy brotan y mañana se marchitan, ¿no crees que hará mucho más por ti? No andes tan preocupado ni digas, ¿tendré algo de comer o qué beberé? ¿Tendré ropa para vestirme? Los que no conocen a Dios se afanan por esas cosas. Pero el Padre del cielo, tu Padre, sabe que necesitas todo eso. Por eso, busca primero el reino y la justicia de Dios, y se te darán también todas esas cosas. No te preocupes por el día de mañana, pues el mañana se preocupará por sí mismo. A cada día le bastan sus propios problemas.

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1: Shalom, bienvenidos a Via Haftash Israel, una frase hebrea que significa amarás a Israel. 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Aquí está Baruch y la lección de hoy. ¿Quieres ser usado poderosamente por Dios? Entonces debes tomar decisiones correctas. Eso significa que debes colocar en tu corazón principios bíblicos, no solo que los conozcas, sino que una vez que estés comprometido con ellos, estos produzcan un cambio en tu vida. Estamos en medio de un estudio de Daniel capítulo 1 y hemos visto a Daniel hacer justamente eso, proponerse en su corazón tomar una decisión de no tratar de salvarse a sí mismo, de no utilizar las herramientas del hombre, sino en cambio mantenerse fiel a Dios en un lugar lleno de infidelidad. ¿Qué quiero decir con eso? Daniel, él era uno de los hijos de Judá, pero ya no vive en Judá. Él acostumbraba a adorar en el templo, pero ya no hay templo en los días de Daniel. Todo lo que Daniel consideraba sagrado, como estar en la tierra de Israel y adorar en el templo de Dios en Jerusalén, nada de eso existía ya. Todo le había sido arrebatado y ahora Daniel estaba en un país extraño, rodeado por completo de impiedad. Ahora, esto es lo que muchos pensarían. Ellos dirían, bueno, en Roma haz lo que los romanos hacen. Y eso es lo que hizo la gran mayoría de los hijos de Judá. Ellos se asimilaron, ellos empezaron a vivir igual que los babilonios. Ellos sacaron lo mejor de sus circunstancias. Decidieron asimilarse e intentar integrarse a la cultura babilónica.

0: Pero vemos aquí que Daniel, y conoceremos también sobre tres de sus amigos, de quienes hablamos la semana pasada. Estos individuos, Ananías, Misael, y también el tercero, Azarías. Estos hombres decidieron ser fieles a Dios, entendiendo que no son las cosas visibles las que confirman a Dios, sino el hecho de que Dios existe, porque el mundo está aquí. ¿Quién es Dios? Es el creador del mundo. Y mientras exista un mundo, bien, es un testimonio de que Dios existe, y si Dios existe, debemos ser fieles a Él. Entonces Daniel se propuso en su corazón que él no se contaminaría con los manjares del rey, su comida y su bebida. Y requirió, aquí fue donde lo dejamos la semana pasada, así que una vez más, toma tu Biblia y ve conmigo a Daniel, capítulo 1, versículo 9. Dice aquí, después de que Daniel le dijera al jefe de los eunucos, su supervisor, que él no se contaminaría, noten el verso 9. Y Dios le dio a Daniel, fue el compromiso de Daniel con la verdad bíblica, lo que causó que Dios se moviera en su vida. Ahora, algunos dirán, ¿sabes? ¿Está Daniel manipulando a Dios? ¿Podemos hacer que Dios haga algo? Obviamente no podemos. Dios es soberano. Pero aprendan una verdad espiritual muy importante. Dios establece leyes, leyes espirituales y también leyes naturales. Hablemos por un momento sobre las leyes espirituales. Dios dice, esta es la manera como yo respondo. Si tú haces A, entonces el resultado será B. Pero si tú haces C, pasará D. Y no se trata de hacer que Dios haga algo. Dios ha puesto este orden en efecto. Él puso esta ley en acción. Entonces, cuando nosotros determinamos no contaminarnos, no asimilarnos tomando el carácter del mundo, sino permaneciendo fieles al carácter de Dios, Dios se moverá en nuestra vida. ¿Y qué más dice? Bueno, hablamos de esto la semana pasada. Y Dios le dio a Daniel, y la palabra aquí es Geset. Por lo general, traducimos esta palabra como gracia, misericordia o amor bondadoso. Pero este es un gran ejemplo en el que aprendemos más sobre el propósito de la gracia. La gracia no busca solo salvarnos, la gracia salva, pero hay un aspecto adicional de la gracia. Esta palabra Geset, los eruditos nos dirán que es una palabra de pacto. ¿Qué quiere decir esto? Dios no es porque esté obligado a hacerlo. Él no tiene que darnos la gracia. La gracia es lo que no merecemos. Pero cuando nosotros nos sometemos, cuando nosotros aplicamos la verdad bíblica a nuestra vida, Dios se va a mover y va a suministrarnos gracia. ¿Y de qué tipo de gracia estoy hablando aquí? La gracia que tiene un carácter de pacto. La gracia, en este contexto, es lo que Dios extiende con el fin de que sus propósitos de pacto, lo que Dios quiere producir en nuestra vida, sus promesas, sus bendiciones, su voluntad, se hagan de hecho una realidad. Entonces, Dios está moviendo. Por tanto, lo que Dios quiere que se produzca en Daniel y a través de Daniel ocurrirá. Él además no solo está dándole gracia, sino que también dice misericordia. Y esto tiene el sentido de favor. A él le fue dada misericordia ante el capitán de los eunucos, quien estaba a cargo de Daniel. Miren el verso 10. Nada ha sucedido aún. Dios se ha movido, pero nadie ha visto ninguno de los efectos de esto. Pero ahora vamos a ver lo que ocurre. Verso 10. Y el capitán de los eunucos le dijo a Daniel, yo temo a mi señor. ¿A qué señor? No es al Señor Dios de Israel, sino al rey, quien ha asignado tu comida y tu bebida. Entonces, este capitán de los eunucos dice, espera un segundo, yo tengo temor de Nabucodonosor. Nabucodonosor me ha dicho a mí lo que te debo dar de comer y beber. Y ahora tú me dices que no quieres hacer eso. Y dice, ¿por qué? Sigamos leyendo. ¿Por qué tendrían sus rostros que lucir menos saludables? ¿por qué su apariencia tendría que lucir menos saludable que la de los otros jóvenes de su edad? Y dice, si hago esto, y este es el resultado que él está convencido que obtendrá, entonces mi cabeza quedará comprometida ante el rey. Está diciendo, hacer esto no tiene ningún sentido para mí. ¿Por qué quiero yo desobedecer al rey? Y si él los ve y nota que su apariencia no se ve como deberían, como todos los demás, él preguntará, ¿por qué se ven así? Y tendré que decirle, bueno, eso es porque ellos no comen su comida como todos los demás. Y tendré que decirle que yo lo desobedecí. ¿Y cuál será el resultado? Voy a perder mi cabeza. Miren el verso 11. Daniel, respondiendo, le dice a el Meltzar, ahora, esta es una palabra para un servidor. En hebreo moderno es una palabra para un mesero o una mesera. Pero aquí dice el sirviente, que es probablemente la mejor traducción. Y él dice aquí, Daniel hablando con este sirviente, quien ha sido asignado a él por el jefe de los eunucos, y no solo le asignaron a Daniel, sino también a Ananías, Misael y Azarías. Verso 12. Daniel dice esto. Pruébanos, por favor, prueba a tus siervos por 10 días. Y danos solo, la palabra aquí es semillas, es decir, vegetales, frutas y vegetales. Eso es lo que comeremos y agua para beber. Y entonces deja que nuestra apariencia se muestre ante ti y la apariencia de los jóvenes que comen de los manjares del rey. Y entonces podrás comparar y hacer con nosotros tus siervos como mejor te parezca. Lo que Daniel está diciendo es esto. Hagamos un experimento de 10 días. Tú le darás a todos los demás justo lo que el rey dice, pero a nosotros, y cuando dice nosotros, quiere decir a estos tres hombres, Ananías, Misael, Azarías y al propio Daniel. Tú danos solo vegetales, frutas y agua, cosas que provienen de las semillas que están plantadas bajo tierra. Déjanos hacer esto y comer solo esto, y luego compáranos, dice aquí. Entonces tú podrás ver y hacer con tus siervos según lo que veas. Verso 14. Ahora, aquí está el milagro. Porque eso no tiene sentido. ¿Por qué habría de tomar ese riesgo? Pero este hombre lo hace. El verso 14 dice, él los escuchó en este asunto y los probó por 10 días. Y al final de estos 10 días, verso 15, al final de los 10 días, su apariencia lucía buena y saludable en su carne, más incluso que todos los otros jóvenes que comían de los manjares del rey. Entonces, aquí está lo que vemos. Vemos a Daniel y a sus tres amigos, y recuerden que estos tres amigos serán importantes más adelante. Ellos hacen algo. ¿Qué será? Ellos honraron la palabra de Dios. Ellos guardaron las leyes alimenticias. En hebreo se dice kashrut. Muchos de ustedes estarán más familiarizados con el término kosher. Con el fin de no comer algo que viole la palabra de Dios, ellos solo comieron vegetales y frutas y solo bebieron agua. Porque ellos no querían violar la palabra de Dios. Ahora, déjame compartirte algo. No sé por qué, pero el kosher es realmente un obstáculo para muchas personas. Ellos piensan que ya no tiene relevancia alguna. Pero debemos recordar que la Biblia dice que Dios, literalmente Yeshua, el Mesías Jesús, es el mismo ayer, hoy y por siempre. Y debido a que yo creo en la divinidad del Mesías, yo no creo que Dios el Padre cambie. No existe un Dios del Antiguo Testamento y un Dios del Nuevo Testamento. Es un solo Dios. Y el punto es este. No estamos bajo la ley hoy en día, pero entendamos los principios de kashrut, de estas leyes alimenticias. Ellas buscan enseñarnos algo, y es lo siguiente. Dios lo determina todo. Recuerden a Eva, en hebreo Java, en el jardín del Edén. Ella vio esa fruta que Dios dijo que estaba prohibida, no la coman. Ella la miró Y la escritura dice que ella vio que era buena para comer. Esa era su opinión. Dios había dicho lo contrario. ¿Y qué produjo eso en su vida? Muerte. Entonces, lo que las leyes del kashrut, es decir, las leyes alimenticias o kosher, nos enseñan, es que Dios es quien manda. Su palabra es lo que debemos obedecer. Por tanto, cada vez que comemos algo, debemos preguntarnos si esto es permisible o es prohibido. ¿Y cuál es el propósito de esto? Bueno, hablemos de una idea tonta. Esta idea dice que las leyes alimenticias tienen un propósito físico. Bien, puede que tengan algún beneficio físico, o puede que no. Pero desde un punto de vista bíblico, las leyes alimenticias nos enseñan algo, y eso es sumisión. Es que lo que Dios dice, eso hacemos. Busca enseñarnos disciplina, no solo con respecto a la comida, sino con respecto a todas las cosas. Es esta acción, es esta palabra que voy a decir, es esta cosa que quiero hacer. ¿Está eso permitido o prohibido de acuerdo a Dios? Busca enseñarnos disciplina. Quizás pienses que es muy insignificante, pero tiene enormes resultados. Y no podemos decir, oh, pero es que esto es del Antiguo Testamento. Ese término Antiguo Testamento es un término creado por el hombre. Yo veo este libro, y esto tiene el Antiguo Testamento y el Nuevo Testamento. Y miro este libro y digo, es la palabra de Dios, es la Escritura. Y por tanto, sería muy tonto decir, bueno, eso está en el Antiguo Testamento, así que no tiene implicaciones ni relevancia de ninguna clase. Por supuesto que las tiene. Estamos aprendiendo un principio importante. Haz lo que Dios dice que es permitido y aléjate de las cosas que Dios dice que están prohibidas. Y cuando hacemos eso, será una invitación para que Dios venga a nuestra vida. Es lo que vemos aquí, porque Dios se movió en la vida de Daniel. Entonces, una vez más, mira el verso 15, donde dice al final, al cumplirse estos 10 días, sus rostros, su apariencia, lucía tov, mejor y más saludable en la carne que todos los otros jóvenes que comían de los manjares del rey. Verso 16. Y aconteció que el matzar, el sirviente, dice que él retiró los manjares del rey y el vino para sus bebidas y les daba a ellos únicamente vegetales o frutas. Es una palabra que se refiere a aquello que proviene de las semillas. Verso 17. Y a estos jóvenes, a estos cuatro jóvenes, Dios les dio conocimiento e inteligencia en cada libro, es decir, sobre cada tema, y sabiduría. Y Daniel, debido a que hizo esto, Dios le dio entendimiento sobre visiones y sueños. Ahora, noten algo. ¿Qué hizo Dios con estos cuatro hombres, quienes no se contaminaron a sí mismos con comida prohibida? ¿Qué hizo él? Él se movió en sus vidas sobrenaturalmente, con el fin de proveer para ellos lo que necesitarían con el fin de ser útiles para Dios. Y esa debería ser nuestra principal preocupación. Dios, quiero ser útil para ti. Quiero conocer la prosperidad. Y me han escuchado decir muchas veces que la prosperidad no tiene nada que ver con tu cuenta bancaria, o con el tamaño de tu casa, o con el valor de tu carro. La prosperidad es cuando tú estás cumpliendo la voluntad de Dios para tu vida. Eso es lo que significa ser próspero. Y Dios se mueve en Daniel debido a su compromiso con él, en cuanto a lo que nosotros consideraríamos algo que es insignificante. ¿A qué comer? No se equivoquen con esto. Ellos pasaron 10 días nada más tomando agua y comiendo frutas y vegetales, pero eso estableció el fundamento para 3 años de solo comer vegetales y tomar agua. 3 años. Y al final, sobrenaturalmente, ellos se veían diferente. Ellos fueron capaces de lucir mejor, más saludables. Entonces, quizás el kosher sí tenga que ver con nuestra condición física también. Pero lo que se enfatiza aquí es su condición espiritual. Ellos fueron equipados, miren de nuevo el texto en el verso 17, a estos cuatro hombres, Dios les dio conocimiento e inteligencia o entendimiento en todo libro, es decir, en cada disciplina, cada materia, y sabiduría. Y Daniel, él entendió todas, no solo algunas, sino todas las visiones y sueños. Verso 18. Y al final del día, es decir, de estos 3 años que el rey había establecido, fueron traídos por el jefe de los eunucos delante de Nabucodonosor. Verso 19. Y habló con ellos, o sea, el rey habló con ellos, y no fueron hallados entre todos ellos. O sea, él había visto a todos los demás, y ninguno de ellos eran como ¿quién? Como Daniel, Ananías, Misael y Azarías. Y debido a esto, ellos se mantuvieron ante el rey, queriendo decir que no solo servían en esta capacidad que ya explicamos, sino aquí está la clave. Ellos fueron colocados en una posición cercana al rey. Se convirtieron en sus confidentes. Se hicieron personas en las que él confiaba y lograron obtener una posición superior. En este mundo, pero con el fin de cumplir los propósitos de Dios. Déjame preguntarte, ¿estás dispuesto a negarte a ti mismo, a veces a lo más fino, a lo más exquisito de este mundo, con el fin de no contaminarte delante de Dios? Estos cuatro hombres lo estaban. Ahora, vemos no solo que son mencionados, sino que más adelante en este verso, yendo de nuevo al verso 15, en realidad es el versículo 16. El número 4 aparece allí. Y el 4 es un número global. No tengo tiempo para ahondar al respecto, pero usualmente cuando el 4 es mencionado, cuando se habla de los cuatro vientos de la tierra, por ejemplo, cuando se habla del 4, se habla del mundo. Y lo que vemos aquí es que estos cuatro individuos tendrán implicaciones globales con respecto a lo que se convertirán y lo que harán. Aún estamos estudiando lo que este hombre hizo como un ejemplo para nosotros. Entonces, verso 20. Y en todo asunto de sabiduría e inteligencia que se les consultó, o sea que el rey les consultó, los encontró, ¿cuánto mejor? 10 veces mejor que todos, no solo comparándolos con los demás jóvenes contra quienes estaban compitiendo, sino que dice aquí que los encontró 10 veces mejor que todos los Jartumim. Y Jartumim usualmente es una palabra con la que nos topamos en el libro de Éxodo, refiriéndose a los sabios, los eruditos del faraón. Bueno, la misma palabra es usada para los sabios o los hechiceros. Ellos tenían poderes sobrenaturales. Entonces, él los encontró 10 veces mejores que estos sabios y estos individuos que lidiaban con la astrología. Y también todos los que integraban su reino. Y miren el verso 21. Y aconteció que Daniel, él estuvo allí con el rey, dice, y Daniel permaneció hasta el primer año de Koresh, es decir, de Ciro, el rey. ¿Cuál es la importancia de esto? Bueno, Ciro, durante su primer año, fue cuando la cautividad babilónica llegó a su fin. Es decir, Daniel estuvo en esa posición de jefe, junto al rey, siendo capaz de influir. ¿Influir como quién? Del mismo modo que lo hizo José, cuando él influenció al faraón e influenció a Egipto. Daniel estuvo en una posición similar. Él estaba al frente de todos los asuntos de Nabucodonosor. Nabucodonosor confiaba en él y él fue capaz de hacer, ¿qué más? Fue capaz de, en su posición, influenciar a otros. Otras personas que fueron traídas de Judá y que no tenían ese mismo compromiso. Dios usó a Daniel de una manera poderosa. Entonces les hago una pregunta. ¿Quieres ser usado de una manera poderosa? ¿Quieres que Dios te posicione donde Él quiere que estés, de modo que puedas hacer no tu voluntad, ni utilizar esto para fines egoístas, sino que puedas usarlo para los propósitos del reino? Déjame decir esto. Es extraño hoy en día. ¿Y por qué digo que es extraño hoy en día que la gente quiera esto y experimente esto? por todas las falsas enseñanzas que están siendo difundidas hoy. Y por allí anda este evangelio de la prosperidad. Todas estas enseñanzas que dicen que Dios está allí con el fin de darnos los deseos de nuestro corazón. ¡Qué declaración más engañosa! Dios no quiere darte los deseos de tu corazón. Dios quiere darte un nuevo corazón. Él quiere que tomes todos tus deseos, tus sueños, tus anhelos, tus metas, tus objetivos. ¿Y sabes dónde deben ser colocados? Deberían ser clavados a la cruz. ¿Por qué? Porque Dios tiene algo mejor. Verás, cuando Él habla sobre darte los deseos de tu corazón, ¿sabes lo que significa? Significa que Dios va a poner en tu corazón sus deseos. ¿No es esa una gran declaración? Escuché a un pastor en Texas enseñar esto y es absolutamente correcto. Su nombre es Robert Morris. ¡Qué revelación tan maravillosa! Que cuando nosotros nos ponemos a cuentas con Dios, Él va a poner en nuestro corazón los deseos correctos. Y allí es cuando la vida se vuelve interesante. Allí es cuando podemos convertirnos en receptores de su poder, de la unción del Espíritu Santo, con el fin de poder ser usados por Él. Y lo que veremos en la medida que avanzamos en este libro es cómo estos hombres fueron usados por Dios con el fin de llevar a cabo su legado. ¿Qué quiere decir eso? Significa llevar a cabo los propósitos y planes que encontramos desde tiempos de Abraham, con el fin de que puedan hacerse realidad, una realidad en este mundo, estos cuatro individuos. Entonces, de nuevo, ¿es esta una descripción de ti mismo? ¿Estás apasionado, comprometido, interesado en las cosas de Dios? Si es así, tú estarás examinando tu corazón bajo el liderazgo del Espíritu Santo, con el fin de que cualquier cosa que sea desagradable ante Él, cualquier cosa que no le sirva a sus propósitos, que tú puedas removerla. E insisto, con la ayuda de Dios, la iluminación de Dios, el poder de Dios, que tú puedas removerla de tu vida. Estos individuos, ellos estaban determinados a ser personas que no por el hecho de haber sido reubicadas en un nuevo país iban a vivir de una forma nueva o diferente. No, ellos querían tomar la verdad del reino de Dios, y me refiero a Judá, y las leyes de ese reino, me refiero a la Torá, para que puedan demostrarle eso ¿a quién? A todos a su alrededor. Y lo que vemos aquí al final del capítulo 1, vemos que gracias a que fueron fieles a Dios, viviendo una vida digna de alabanza, una vida con la que Dios estará plenamente agradado, ¿qué dice la Escritura? Podemos retroceder hasta el verso 9. Dios empezó a moverse en sus vidas. Dios, puesto que se propusieron no contaminarse, Dios les dio gracia, les dio misericordia, les dio favor, Dios les dio sabiduría, Dios les dio entendimiento, les dio habilidades sobrenaturales. Y estas habilidades, estos cambios, estas bendiciones que Dios les impartió, ellos las reconocerían. Verán, ¿a dónde vamos en este libro? Muy simple. Nabucodonosor, él tiene que aprender sobre Dios. Y este hombre es orgulloso, este hombre es tan poderoso que cree que él es quien está a cargo. Y lo que él dice, se hace. Él no tiene un entendimiento adecuado del verdadero Dios viviente. Él no está viviendo en sumisión a Él. Él no está escuchando, Él no está buscando revelación. Él piensa que Él es la fuente, que lo que Él dice es la revelación. ¿Y qué pasará? Bueno, aquí está el principio. Dios cambia a estos cuatro hombres, ¿para qué? Para que ellos puedan cambiar a Nabucodonosor, es decir, que Dios por medio de ellos pueda generar un cambio en este hombre, Nabucodonosor. Y eso es lo que Dios quiere hacer en cada una de nuestras vidas. Debemos ser personas que están orando, Dios, cámbiame, de modo que tú puedas usarme para cambiar los corazones de otras personas, que tú puedas atraer a otros a ti, que puedan convertirse en instrumentos útiles, vasijas en este mundo para tus propósitos. Y déjame cerrar con esto. Cuando esto se convierta en tu oración, y cuando esto se convierta en la realidad de tu vida, ¿sabes qué pasará? las cosas serán muy diferentes. Vas a ver las cosas desde una perspectiva diferente, vas a depender de las cosas de manera distinta, no vas a preocuparte ni afanarte, no tendrás miedo a las cosas, vas a caminar en unción del Espíritu Santo. Tendrás una confianza en que tú estás con Dios y la verdad de Dios y su victoria serán manifiestas. Bueno, hasta la próxima semana. Que Dios te bendiga.
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2: ¿Estás listo para los últimos días? ¿Estás caminando en el carácter del Mesías? ¿Estás ejemplificando el poder del Espíritu Santo en tu vida? Sobre todas estas cosas, Dios ha venido instruyéndonos para que las demostremos, con el fin de ofrecer el testimonio correcto en y a través de nuestras vidas, que la gente pueda ver al Mesías y sus propósitos siendo manifestados en nuestro comportamiento. Atención, no somos salvos por nuestro comportamiento, pero nuestro comportamiento es muy importante para Dios, es fundamental para nuestro ministerio, es decir, para el trabajo que hemos sido llamados a hacer. Tomen sus Biblias y vayan conmigo al Evangelio de Juan, capítulo 16. El Evangelio de Juan, capítulo 16. Al final del estudio de la semana pasada, el Mesías empezó a hablar sobre el Consolador, ese maravilloso consejero, quien nos da la verdad. De hecho, se llama el Espíritu de verdad. Y ahora vamos a ver cómo nosotros, por medio del Espíritu Santo, podemos vivir en este mundo y ser sus fieles seguidores. Una cosa es seguirlo a Él cuando todo es fácil, cuando el mundo es tolerante con nuestra fe. Pero lo que la Escritura revela es esto. En los últimos días, el mundo se volverá muy intolerante a la verdad bíblica. El mundo tendrá gran tolerancia para todo lo demás, excepto para los propósitos, los planes y la verdad del Dios Todopoderoso. Nosotros seremos llamados en este tiempo a dar testimonio y a menos de que caminemos en el Espíritu, a menos de que estemos motivados por el amor de Dios, a menos de que estemos obedeciendo los mandamientos de Dios, ese testimonio no será manifestado a través de nosotros. ¿Tendrás un testimonio que le falle a la verdad de Dios o un testimonio que manifieste su verdad en tu vida? Vean conmigo el capítulo 16 del Evangelio de Juan, versículo 1. El Mesías hablando dice, estas cosas les he dicho. Y esa frase he dicho significa no solo ahora o solo en el pasado, sino una y otra vez. Mucho de lo que el Mesías dice lo repite, con el fin de enfatizar su gran importancia. Versículo 1. Estas cosas les he dicho con el fin de que ustedes no se, y muchas Biblias dirán, ofendan. Se trata del término del cual obtenemos en español la palabra escándalo. Y lo que él no quiere es que estemos conmocionados. Usualmente un escándalo conmociona. Entonces debemos unir estos dos conceptos, o sea, la ofensa, no debemos sentirnos ofendidos por estas cosas, queriendo decir precisamente que no nos debe sorprender. Una persona se ofende cuando algo lo sorprende, cuando se conmociona por lo dicho. Pero no se ofenderá si ya se lo esperaba. Te daré un ejemplo. Estaba en un restaurante con un grupo de personas y teníamos que ir a oficiar un funeral. Una de las personas quería quedarse un poco más allí porque quería recibir algo. Él quería recibir un postre que le saldría gratis ese día porque era su cumpleaños. ¿Qué pasó? Bueno, teníamos que irnos, el restaurante estaba lleno y él dijo, váyanse, yo los alcanzo. Bueno, el funeral empezó, él tenía que hacer una intervención durante el funeral, nosotros comenzamos sin él y llegó el momento en el que él debía intervenir, pero aún no llegaba. Yo tuve que improvisar y hacer algo de tiempo hasta que finalmente llegó. Las demás personas estaban muy ofendidas por su conducta, pero yo lo conocía muy bien. No me sorprendió en lo absoluto, no me impactó ni me conmocionó. No me sentí ofendido, no pienso que haya estado bien, pero no me ofendió porque él simplemente se estaba comportando como normalmente lo hacía. Bueno, del mismo modo, no debemos conmocionarnos o escandalizarnos por la respuesta del mundo. No debemos sentirnos ofendidos, porque el Mesías advirtió que así sucedería. Necesitamos entender su verdad profética y creer que sucederá. Él dijo muchas veces que nosotros seríamos odiados por el mundo. Entonces no te ofendas, no te conmociones. No debe ser escandaloso para ti que esto pase. Debemos esperarlo y saber que es solo cuestión de tiempo hasta que el mundo, de una manera muy violenta, venga con fuerte persecución contra nosotros. Entonces dice versículo 1, estas cosas he dicho con el fin de que no se ofendan, porque ellos harán algo, ellos los echarán a ustedes de las sinagogas. Ahora, las sinagogas en esa época eran centros comunitarios. Primordialmente, el lugar de adoración era el templo. Y si no estabas adorando en el templo, con frecuencia la gente se reunía afuera en grupos. No tenía que ser en un lugar específico. La sinagoga era un centro comunitario, y en Shabbat, y también lunes y jueves, de una manera especial se leía la Torá a esas horas en esos lugares. Entonces, aquí el término sinagoga tiene el sentido de comunidad. Entonces dice, serás expulsado de la comunidad, serán expulsados de la sociedad debido a su fe. No se ofendan por eso. Vendrá un tiempo, o la hora se acerca, cuando todo el que los mate a ustedes pensará que estará haciendo un servicio a Dios. Eso es tremendo. Debido a nuestra fe, seremos perseguidos hasta la muerte. Déjame decirte, eso ya está sucediendo. Este programa está siendo grabado en agosto del 2017, y este año más gente ha muerto por su fe en el Mesías que en los años anteriores de nuestro tiempo moderno. Estas palabras se están cumpliendo. La persecución crece y están matando personas por su fe. Y los asesinos piensan que les están prestando un servicio a su Dios. Y esto solo empeorará en la medida que los últimos días se acercan. Entiendan. Mucho de lo que dice aquí el Mesías no fue dicho simplemente para su época o para el tiempo que vino posterior a su ascenso al cielo. Esto también tiene que ver con los últimos días. Entonces, viene un tiempo en el que todo el que los mate considerará o pensará que está prestándole un servicio a Dios. Verso 3. Estas cosas les hacen a ustedes porque ellos no conocen ni al Padre ni a mí. Esta es la tercera vez que dice que si alguien no conoce al Padre, no lo conoce a él. Y si no lo conoces a él ni lo recibes, no tendrás ninguna relación de pacto con el Padre. Entonces, está hablando de esta unidad entre él y el Padre, esta unicidad. Pero debemos tener cuidado, aun cuando Dios el Padre y Dios el Hijo son uno en propósito, y nosotros no podemos amar a uno y odiar al otro, entendamos que existe ese concepto de la Trinidad. Dios el Padre, Dios el Hijo, Dios el Espíritu Santo. Entonces son uno, pero también son tres. En este pasaje, vemos en el verso 3, y todos los que les hagan esto a ustedes, lo hacen porque ellos no conocen, literalmente ellos no conocen ni al Padre ni a mí. Verso 4. Pero estas cosas les he hablado a ustedes con el fin de que cuando llegue la hora, ustedes las recuerden, porque se las he dicho a ustedes. Entonces, Él quiere, cuando llegue esta persecución, que recordemos esta Escritura, recordemos lo que Él prometió, y recordemos por qué lo están haciendo. porque ellos no conocen a Dios, ellos están separados de Él. Y el único mensaje que podemos dar es un mensaje de reconciliación. Habrán algunas personas en ese momento que estarán en oscuridad, pero cuando oigan la verdad darán un paso hacia la luz. Ven, este tiempo de persecución será una gran oportunidad para compartir nuestra fe y documentar esa fe como real. Y por tanto, esto sacará a otros de la oscuridad. Ellos verán el amor del Mesías en y a través de nosotros, mientras sufrimos por nuestra fe, con el fin de poder compartir las palabras de vida con ellos. Entonces es muy importante que veamos que Dios usará esta persecución para sus propósitos. Miremos la mitad del verso 4, donde dice, y la hora viene que cuando estas cosas sucedan deben recordarlas, porque se las he dicho ya. Pues estas cosas a ustedes desde el principio he hablado, para que ustedes permanezcan conmigo. Ahora, este concepto, ustedes permaneciendo conmigo, ¿saben qué significa? Si consultáramos con un rabino y le dijéramos, rabí, ¿qué significa que una persona esté con Dios? ¿Sabes lo que diría? Redención. La redención se trata de nosotros estando con Dios, Él con nosotros, esta unidad. Entonces, esto tiene un propósito. Esta persecución es para redención, para que el mensaje de la redención, este evangelio, sea proclamado. Verso 5. Pero ahora yo voy de vuelta a aquel que me envió. Ahora él empieza a hablar sobre cómo es esta unidad entre él y su Padre, de una manera muy especial. Él dirá repetidamente cómo volverá al Padre, aquel que le envió a este mundo, que Él está en una misión y que nosotros, si somos sus seguidores, si somos sus siervos, sus discípulos, debemos también entender nuestro llamado a servirle, que estamos en una misión. Verso 5. Pero ahora yo voy de vuelta a aquel que me envió, y ninguno de ustedes, de entre ustedes, debe preguntarme hacia dónde voy. ¿Qué nos está diciendo? Porque si alguien dice, yo no sé a dónde vas, está diciendo, yo no sé quién eres tú. Cuando él dice, me voy de vuelta al Padre, lo que quiere decir es, me voy de vuelta a donde eternamente he estado. Y eso es con Dios en intimidad con Él, como el eterno Hijo de Dios, como el segundo miembro de la Trinidad. Entonces, si ellos preguntaban o llegasen a preguntar, ¿a dónde vas?, significaría que ellos no entendían su identidad. Y cuando no entendemos su identidad, es porque no hemos recibido el Evangelio. Porque cuando recibimos correctamente el Evangelio, demanda que tengamos un entendimiento correcto de la identidad del Mesías. Si pensamos que Él simplemente es un gran maestro, si pensamos que Él no es más que un profeta, no lo conocemos y no hemos recibido el Evangelio. Bueno, avancemos al verso 6. Pero debido a que les he dicho estas cosas, su tristeza estará completa en su corazón. Es decir, su corazón estará lleno de tristeza. Él dice, les he dicho estas cosas y es lo que sucederá, pero entiendan que es algo temporal. Sí, tendremos momentos de dolor. Sí, estaremos cargados con toda esta persecución y estas cosas que estaremos mirando en los últimos días, viendo, presenciando. Y le dice, leo de nuevo. Pero debido a que estas cosas les he dicho, su corazón estará lleno de dolor. Pero les digo la verdad, que es, y usa la palabra, que es más provechoso o produce mayor beneficio. Dice, le digo la verdad, es más beneficioso que yo me vaya de entre ustedes, porque si no me voy, el Consolador, el Consejero, no vendría a ustedes. Pero si me voy, lo enviaré a ustedes. Esta palabra para beneficioso, que también pudiéramos traducir como provechoso o rentable, nunca seremos provechosos en las cosas de Dios. Nuestra fe no beneficiará a otros, ni a nosotros mismos, a menos de que nuestra fe sea empoderada e iluminada por el Espíritu Santo. En este pasaje de la Escritura se empieza a construir el caso de cuán dependientes, cuán absolutamente dependientes somos de la obra del Espíritu Santo en nuestras vidas. Y ese Espíritu Santo solo será liberado y enviado por Él hacia nosotros si Él se va de este lugar. Así que por eso dice, miren el verso 7, les digo la verdad, que es beneficioso para ustedes que yo me vaya, porque si no me voy, el Consolador no vendrá a ustedes, pero si me voy, lo enviaré a ustedes y Él vendrá y condenará o reprenderá al mundo. Cada lugar, y es interesante porque esto es lo primero que él dice sobre el Espíritu Santo en el capítulo 16. ¿De qué se trata? Que él va a condenar o reprender al mundo. Eso significa que se pronunciará en contra del carácter de este mundo. Él dirá que este mundo está en oposición a las verdades de Dios, que sus obras son malignas. ¿Y cómo trabajará el Espíritu Santo? Él dirá estas cosas a través de nosotros. Nosotros tendremos un ministerio de reprochar y vamos a condenar a este mundo, es decir, sus actividades y su conducta. Cuando esto suceda, Él reprenderá al mundo con respecto al pecado, en cuanto a la justicia y en cuanto al juicio. Recuerden estas tres cosas: respecto al pecado, respecto a la justicia y respecto al juicio. ¿Cómo debemos entender esto? Hace algunos meses empecé una serie sobre el libro de Génesis. Y cuando leemos Génesis, encontramos una palabra muy importante que aparece en su primer capítulo. Y es la palabra lehavidil en hebreo, que significa hacer una distinción, mostrar la diferencia entre cosas. Ustedes sabrán que Dios dijo, hágase la luz, para hacer una distinción entre la luz y la oscuridad. Así que en este capítulo, el primer capítulo de Génesis, nos encontramos con esta palabra que significa hacer una distinción. Y uno de los propósitos del libro de Génesis en los primeros capítulos es enseñarnos la creación de Dios, que necesitamos aprender cómo hacer una distinción adecuada entre lo correcto y lo incorrecto, lo bueno y lo malo. ¿Y quién hace eso en nuestra vida? Bueno, ¿a quién se menciona en ese primer capítulo muy al principio? ¿Con el fin de que esta distinción pueda realizarse? Así es, el Espíritu Santo, el Espíritu de Dios. Entonces no debe sorprendernos que Dios nos diga que lo primero que el Espíritu Santo hará en nuestra vida es darnos un espíritu de discernimiento para poder diferenciar lo correcto de lo incorrecto. Y debido a que tenemos la habilidad de hacer esa distinción, nuestra conducta, las cosas que hacemos, reflejarán esa verdad. Entonces dice, con respecto al pecado, declararemos en contra del pecado. Con respecto a la justicia, señalaremos lo que es correcto. Tiene el mismo objetivo, lo correcto y lo incorrecto. Y debido a que existe lo correcto y lo incorrecto, dice él que también habrá esa última palabra, juicio. Juicio es una palabra con doble significado. El juicio recompensa a la justicia y destruye al pecado. Lo diré de nuevo. El juicio no siempre es algo malo, de hecho, es a través de Dios derramando su juicio, su ira sobre este mundo, que el reino de Dios surgirá, algo grandioso. Entonces el juicio de Dios siempre estará en acuerdo con sus propósitos, y con respecto al pecado, Él lo destruirá, con respecto a la justicia, Él la recompensará, y su juicio viene. Noten lo que dice en este pasaje una vez más, verso 8. Y Él vendrá a reprender al mundo con respecto al pecado, con respecto a justicia y con respecto a juicio. Sobre el pecado, porque no creen en mí. ¿No es interesante? Cuando hablamos de pecado, es decir, podemos pensar en todas estas cosas horribles que la gente puede hacer, todas estas violaciones a los mandamientos de Dios. Pero él solo dice una cosa aquí cuando habla de pecado, porque esto es lo fundamental. Dios sabe que nunca podremos ser libres de todos los pecados hasta que recibamos el Evangelio. Así que cuando habla aquí sobre, anteriormente en el capítulo 15, cuando dice, ya no tienen ninguna excusa para su pecado porque yo les he hablado a ellos. ¿Qué quiere decir? Las palabras del Evangelio. Y esta condenación, este juicio del pecado, está basado en un pecado. ¿Cuál será? El rechazo del Evangelio. Ese es el mayor pecado que una persona puede cometer. Te pregunto, ¿has recibido ese Evangelio? ¿Has sido lo suficientemente sabio y humilde para admitir que tú has violado los propósitos de Dios? ¿Que has pecado y que estás dispuesto a pedir perdón y confiar en la sangre del Mesías, su muerte sobre esa cruz, con el fin de ser instrumento de perdón? Y ese perdón se convertirá en redención. La redención es un término contable. Demuestra un cambio de propiedad, en el que pasamos a ser propiedad de Dios, Él nos compra y nos convertimos en sus posesiones. Y dice que Él nunca nos dejará ni nos abandonará. Él estará obrando en nuestras vidas, como dice aquí, por su Espíritu Santo. Con respecto al pecado, porque no creen en mí. Con respecto a justicia, porque me voy al Padre. Y ellos no me percibirán. Con respecto a juicio, porque el príncipe de este mundo ha sido condenado. Él dice dos cosas aquí. Él se irá y habla de justicia. ¿Qué tiene que ver la justicia con que Él se vaya? Para que nosotros empecemos a demostrar la verdad de Dios en nuestras vidas, y hemos sido llamados a mostrar esa justicia al mundo. Recuerden lo que dijo anteriormente, que el Espíritu Santo vendrá para testificar, y nosotros también testificaremos, porque de esa manera es como Él testifica, a través de nosotros. Y ahora, en este pasaje, regresemos con respecto a la justicia, porque al Padre yo me voy, y ustedes ya no me percibirán. Verso 11. Con respecto al juicio, porque el príncipe de este mundo ha sido condenado. Eso es muy interesante. Esta palabra, ha sido juzgado o ha sido condenado, no habla sobre una realidad futura, sino una que ya ha sido cumplida en el pasado. Ese príncipe de esta era ha sido condenado. Ya ha sido juzgado. La única cosa que queda para el futuro es que el juicio sea manifestado sobre él y ciertamente él recibirá su condena. Bueno, avancemos. También dice en el verso 12, aún, muchas cosas más tengo. El Mesías hablando dice, aún muchas cosas más tengo que decirles, pero ustedes no tienen la capacidad ahora. Lo que quiere decir es algo muy simple, que estos discípulos no tienen la madurez suficiente ni son en este momento receptores del Espíritu Santo, porque el Mesías no ha muerto, ni resucitado, ni ascendido, ni enviado a su Espíritu Santo. Entonces, en este punto, ellos no pueden soportar lo que Él quiere decirles.

0: otra interpretación que no sea una conexión entre el Espíritu Santo y la verdad. Recuerden lo que preguntó Poncio Pilato. ¿Qué es la verdad? ¿Qué significa? Él dijo, ¿sabes? No importa realmente lo que la verdad sea, lo importante es lo que el hombre decida, son los que están en el poder. Esa es una falsedad. Y nadie estaría más dispuesto a declarar que esa idea es falsa en este momento que el mismo hombre que lo declaró, Poncio Pilato, porque él está experimentando el resultado de no permitir la verdad impactar su vida. Entonces te pregunto, ¿estás permitiendo que la verdad impacte tu vida? ¿Ves al Espíritu de Dios, al Espíritu de la verdad, guiándote en tus caminos? Y una de las cosas que el Espíritu Santo hará es esta. Cuando tú te determines a caminar en obediencia al liderazgo, a la guía del Espíritu Santo, es lo que dice aquí, Él te guiará a toda verdad. Cuando tú te sometes a esta dirección, lo que ocurrirá es que Él te dará revelación. En la medida en que tú caminas en obediencia a la verdad, tú verás las cosas desde la perspectiva de Dios. Y ver eso te animará. Conocer la verdad te dará poder. Y tú vas a ser exitoso, próspero, en la voluntad y propósitos de Dios. En otras palabras, vas a dar mucho fruto. Tendrás muchas buenas obras para testificar de tu fe y guiar a otros a alabar a Dios. Y eso es lo que hemos sido llamados a hacer. Verso 13 dice, cuando aquel venga, el Espíritu de verdad, Él les guiará a toda verdad, porque no es Él quien habla por sí mismo, sino que todo lo que Él escuche, Él lo dirá. Y las cosas que habrán de venir, les proclamará a ustedes. Cuando Él dice que habrán de venir cosas, deben entender que no solo se refería al tiempo inmediatamente posterior al final del ministerio terrenal del Mesías y su ascenso al cielo. Esta palabra, habrán de venir, usualmente tiene que ver con los últimos días. Y lo compartiré de nuevo. Hay muchos lugares en la Escritura, en Juan 16, que tienen un claro cumplimiento, no en el pasado, sino en el futuro, en eso que habrá de venir. Entonces, él dice aquí en esta sección que estamos mirando, veamos, él dice en este pasaje que habrán de venir cosas para las cuales necesitamos estar listos, cosas para las que debemos estar preparados, versículo 13 al final. Y las cosas que habrán de venir, Él las proclamará a ustedes, verso 14. Él me glorificará porque no por sí mismo o porque tomará de lo mío y se lo hará saber. O sea, lo que Él escuchó de mí, esto les proclamará. ¿Y cómo hará eso? A través de nosotros. Es decir, nosotros seremos los portavoces del Espíritu Santo. Y lo que el Espíritu Santo reciba del Mesías, Él manifestará a través de ti y de mí. Pero solo si tenemos el deseo de caminar en esa verdad, si tenemos el deseo de someternos a su voluntad, que queramos recibir su amor, apropiarnos de ese amor y compartirlo con otros. Solo entonces seremos instrumentos del Espíritu Santo a través de quienes la verdad sea revelada al mundo. Si no te interesa hacer eso, ¿serás realmente un discípulo del Mesías?
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1: Shalom y bienvenidos a Vía Haftag Israel, una frase hebrea que significa amarás a Israel. Esperamos que se queden con nosotros durante los próximos 30 minutos, ya que nuestro maestro, el Dr. Baruch, nos compartirá una enseñanza expositiva de la Biblia. El Dr. Baruch es profesor titular del Instituto Sera Abraham, con sede en Israel. Aunque todos los cursos en el instituto se imparten en hebreo, el Dr. Baruch se complace en compartir esta enseñanza en inglés con doblaje al español. 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Aquí está Baruch y la lección de hoy.
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1: En el programa de hoy, iniciaremos uno de los capítulos más importantes del libro de Hechos, el capítulo 15. Es conocido como el Concilio de Jerusalén. Muchas veces cuando la gente se congrega para establecer un comité, un concilio, una organización, lo que resulta no es algo que agrada a Dios. Pero aquí veremos una excepción. Esta es una reunión gobernada por el Espíritu Santo. Significaba el cumplimiento de profecías y apuntaba hacia otro cumplimiento mayor de profecías en los últimos días. Toma tu Biblia y ve conmigo a ese capítulo, Libro de Hechos, capítulo 15. Shaul HaShaliach, es decir, el apóstol Pablo, había llegado a la fe hacía muchos años, aproximadamente 14 años atrás, y ahora está ascendiendo a Jerusalén motivado por una situación, un problema, ya que habían personas de Jerusalén pertenecientes a la congregación de creyentes en Jerusalén, que estaban en desacuerdo, y aquí está la clave, con el evangelio que Pablo predicaba. Ahora debemos, y veremos varios ejemplos de esto, por esto es tan importante que dejemos que la Escritura nos hable y no simplemente seguir la corriente de lo que escuchemos a otras personas decir. Si entras en el Internet y buscas los comentaristas más importantes del Nuevo Testamento, específicamente por el libro de los Hechos, descubrirás algo. Muchos de ellos, no todos, pero muchos, lo interpretan mal. Ellos te dirán que esta sección del libro de los Hechos tiene que ver sobre cómo instruir a los creyentes gentiles sobre cómo deben comportarse luego de llegar a la fe, y eso es incorrecto. Este pasaje no tiene como asunto principal la manera como los creyentes gentiles deberían vivir. En cambio, se trata sobre la proclamación del evangelio, un evangelio adecuado. Y lo que debemos entender, y no debería sorprenderte, es que el evangelio para los judíos y el evangelio para los creyentes es el mismo evangelio. Y más allá, ese mismo evangelio resultará trayendo el mismo resultado en nuestras vidas. Y no hablo solamente sobre un resultado de salvación, lo cual es obvio, sino también un resultado en el comportamiento. Pero este mensaje, este pasaje, el concilio, no se trata de cómo un creyente gentil debe vivir tras llegar a la fe. En cambio, tiene que ver con cuál es el evangelio auténtico, con proclamar las buenas noticias y, si es necesario o no, agregarle más elementos al evangelio. ¿Basta solo con el mensaje de la gracia y de la fe en el Mesías Yeshua? ¿Basta con creer en su muerte, sepultura y resurrección como pago de nuestro pecado y la seguridad de vida eterna? ¿Es eso todo? ¿O ese evangelio está incompleto y necesitamos agregarle otras cosas como la circuncisión y cargar el yugo de la Torá sobre nosotros? Esa es la pregunta. Quizás no estés de acuerdo con esto, quizás hayas escuchado otras cosas sobre este evangelio. Recuerdo que hace varios años me invitaron a una congregación para hablar en la mañana y el pastor me había dicho que después de almorzar, porque íbamos a comer juntos, y después de comer se reuniría un grupo para estudiar este pasaje de las Escrituras, porque había un gran conflicto con respecto a este mismo asunto dentro de esa congregación. Y el problema era este. Ellos no entendían la enseñanza simple la que es revelada claramente en el texto, que es el verdadero asunto del pasaje, y no es otro, sino cuál es el auténtico evangelio. Si no lo has hecho aún, de nuevo te invito a buscar Hechos capítulo 15, versículo 1. Rob Shaul, el apóstol Pablo, junto a otros como Bernabé, han estado enseñando, compartiendo, evangelizando, y estaban bajo ataque. Y vemos que este es el resultado. Hechos 15, verso 1. Ciertos hombres, no dice quiénes eran, sabemos por el libro de Gálatas, puesto que habla sobre el mismo evento, allí descubrimos que estos estaban bajo la cobertura de Santiago y su congregación. Eso no significa que Santiago avalara lo que estos ciertos hombres creían y lo que hacían, pero ciertamente provenían de esa misma congregación de creyentes en Jerusalén, en la que Santiago era el líder. Verso 1. Y ciertos hombres que descendían de Judea. Bien, Judea, un área grande. Pero específicamente descubrimos más adelante en el libro de Gálatas que ellos venían de Jerusalén. ¿Y qué hicieron? Estaban enseñando a los hermanos que a menos de que ustedes se circunciden de acuerdo con el rito de Moisés, es decir, a menos de que se circunciden como enseña la ley, Moisés es sinónimo de la ley, aquí está la clave. Ustedes no pueden ser salvos. Entonces, ¿cuál es el problema? El asunto no se trata de cómo ellos deben vivir como creyentes, los creyentes gentiles. Ese no es el asunto. Hacia el final, veremos un versículo que trata sobre eso. Pero ese no es el asunto de todos los otros 20 versículos anteriores de este estudio. Y lo que debe enfatizarse es que 20 de estos 21 versículos que veremos hoy no tratan sobre cómo uno debe vivir después, y quiero enfatizar eso, después de llegar a la fe. Por el contrario, 20 de estos versos tienen que ver con el evangelio auténtico, sobre qué debe presentarse con el fin de que una persona crea. Se trata sobre la salvación, como dice el primer versículo, mira de nuevo. Y ciertos hombres que descendían de Judea enseñaban a los hermanos, ya veremos de qué hermanos se trata en un momento, pero la respuesta es hermanos gentiles, que si ustedes no se circuncidan, de acuerdo a la ley de Moisés, esta palabra podría traducirse como ley, estatuto o ritual. No es la palabra normal para ley o Torá, sino que es una referencia a un edicto que deriva de la Torá. A menos de que se circunciden, de acuerdo como dijimos con el ritual de Moisés, aquí está la clave. Ustedes no pueden, y esto es muy importante, ustedes no pueden, es imposible que sean salvos. Verso 2. Por lo tanto, término importante, como resultado de esta declaración, según la cual uno no puede ser salvo sin la circuncisión, entonces no se trata de que luego de llegar a la fe, tras estar totalmente justificados por la gracia, por la fe, ¿debería uno considerar circuncidarse con el fin de agradar a Dios, para obedecer a Dios? Estas son preguntas interesantes, pero ellas no son relevantes en Hechos capítulo 15. Hechos 15 solo trata de lo que hablaremos el día de hoy, y esto es en qué consiste el auténtico evangelio. Y lo que estos individuos de Judea decían era que si una persona no se circuncida, no puede ser salva. Es decir, el reino de Dios no es para los gentiles. Una persona, si es gentil, tiene primero que circuncidarse, jurar obediencia a la Torá, tomar el yugo de la Torá, y habiéndose circuncidado primero, entonces es cuando estarían listos para ser evangelizados. Esa es la pregunta. y veremos la respuesta en unos minutos. Pero avancemos al verso 2. Por lo tanto, como resultado de esta declaración, se levantó o fue creada, y está en pasivo este verbo. Así que lo que pasó luego pasó por esta declaración, y esta es una construcción gramatical importante. Ella une lo que viene a esta declaración. Si no prestamos atención a las leyes de la gramática, nos vamos a confundir. De nuevo, por lo tanto, habiéndose levantado basado en esta declaración, habiéndose levantado, y la palabra es una posición. Esta es una de las palabras griegas que pueden traducirse como tomar una postura o posición. Entonces, lo que se levantó a causa de esta declaración era una posición. Usualmente, esta es una palabra de conflicto, de asumir una posición en contra de algo. Y más adelante, seguimos leyendo, hubo también una discusión mutua. Esta discusión mutua, y digo mutua porque hay un prefijo en este verbo, que exige que notemos que es una calle de dos vías. Hay una discusión activa. Y descubrimos algo más sobre esta discusión. Era una que tenía no solo argumentos que iban y venían, sino que también, intrínsecamente dentro de esta palabra, está implícito el deseo de una solución, de un resultado. Esto es bueno, y la razón por la que lo enfatizo es porque estos no son individuos que simplemente quieren generar conflictos, que solo disfrutan el pelear, que se deleitan en todo el proceso de causar discusiones. Este no es el caso. Ellos querían una solución, pero la querían con base en hechos, con base en la verdad de las Escrituras. Entonces vinieron, como veremos en un momento, decidieron ir a Jerusalén para resolver esta situación. Por lo tanto, se levantó una posición y una discusión mutua. Y no era pequeña. Es decir, no era solo un grupito de personas, sino que se trataba de una amplia discusión, una gran discusión que se produjo por este asunto, entre Pablo y Bernabé y ellos. ¿Quiénes eran ellos? Estos individuos que habían descendido de Judea. Estamos hablando, y tomaremos el término del libro de Gálatas, de los judaizantes. A mí no me gusta este término, pero lo usaré para que identifiquen de quiénes hablamos. Estas eran personas que vinieron diciendo que a menos de que uno se convirtiera, por así decirlo, al judaísmo y se hiciera judío, no era un candidato para la salvación. Ese era el asunto. Pero esas cosas adicionales, circuncidarse y tomar ese yugo, jurar lealtad a la ley de Dios como tu patrón, tu estilo de vida, tu norma de conducta, eso no es parte del evangelio. ¿Pueden ser parte de la vida de los creyentes? Sí, pueden ser. ¿Debería? Eso es un tema aparte. Lo trataremos en su debido momento. Pero el centro de este pasaje es si esto es necesario para ser salvo. Así que Pablo y Bernabé tenían una posición basados en lo que habían venido enseñando al evangelizar, en cómo habían venido evangelizando contra estos ciertos individuos que habían descendido de Judea. Y leemos aquí algo muy importante, que ellos se comprometieron con algo. Esta palabra simplemente significa colocar, pero se usa como un modismo para decir que se comprometieron a subir. ¿Quiénes? Pablo y Bernabé designaron un momento, en otras palabras, para subir con algunos otros de ellos y de los apóstoles y de los ancianos en Jerusalén para tratar esta cuestión, este asunto de interés, esta discusión que estaba sucediendo. Aquí tenemos el tiempo designado para ascender con el fin de resolver este asunto. Y aquí está la clave. ¿En qué lugar? En Jerusalén. Bien, permítanme salirme por una breve tangente para decir lo siguiente. Estos creyentes, los apóstoles, el hecho de que fueran a Jerusalén demuestra algo. Que todavía tenían en el centro de su fe, pese a tener esta nueva revelación de Dios. Jerusalén seguía siendo fundamental. si se tomaban decisiones importantes, debían ser tomadas en Jerusalén, debido a la importancia de este lugar. Pasemos ahora al verso 3. Por lo tanto, leemos aquí que aquellos que fueron enviados por la congregación, literalmente los que fueron enviados previamente por la congregación, atravesaron o pasaron por Fenicia y Samaria. Y la mejor manera de traducir la siguiente frase es que ellos iban narrando. La palabra narración no es solamente contar una historia, sino que, analizando bien esta palabra, tiene que ver también con detallar, narrar algo en detalle. No es solamente contar una historia, sino contarla de manera específica. Y eso es lo que estos individuos iban haciendo. Aquellos que atravesaron Fenicia y Samaria iban detallando, hablando, pero de manera específica, sobre el arrepentimiento. Esta es la palabra griega epistrefo y significa volverse sobre. Muy importante, volverse sobre. Veremos algo que he mencionado anteriormente y seguiremos diciéndolo a futuro. Y me refiero a que normalmente se dice volverse a, en nuestro idioma decimos volverse al Señor. Pero en griego es siempre volverse sobre. Y hablábamos la semana pasada sobre el fundamento. Colocarnos sobre el fundamento correcto, y de eso se habla también en este pasaje. Mira de nuevo, leemos. Y ellos iban detallando sobre el arrepentimiento, sobre volverse sobre, y dice aquí el arrepentimiento de los gentiles. Y se generó un gran gozo entre todos los discípulos. Esto es grandioso. Ellos oyeron que los gentiles, no los compatriotas judíos, sino los gentiles, se estaban arrepintiendo. Y en este contexto, sí, es el arrepentimiento de los pecados, pero también el volverse sobre el mensaje del Evangelio. Así que, en otras palabras, esta idea de arrepentimiento implica aquí el concepto de la salvación. Ellos estaban siendo salvos y, de nuevo, el arrepentimiento es fundamental. Entonces, el arrepentimiento de los gentiles y todos los hermanos sintieron un gran gozo. De nuevo, todos los hermanos se llenaron de gran gozo. Verso 4. Ahora, llegando a Jerusalén, fueron recibidos por la congregación y por los apóstoles y por los ancianos. ¿Y qué hicieron? También ellos proclamaron lo que Dios había hecho con ellos. ¿Qué tenemos aquí? Muy sencillo. Tenemos un asunto de testimonio. Ellos contaban no lo que ellos habían hecho, sino lo que Dios había hecho a través de ellos, y la implicación es el mensaje, el evangelio, que iban compartiendo, la metodología que causó que gentiles creyesen en este Mesías judío, este Hijo de Dios, quien murió sobre un madero, fue sepultado, pero se levantó de nuevo. Entonces hubo gran gozo por esto, después de que llegaron a Jerusalén y vemos que fueron recibidos por la congregación, por los apóstoles, por los ancianos, y proclamaron lo que Dios había hecho por medio de ellos. Verso 5. Y se levantaron ciertos hombres de la secta de los fariseos que habían creído. Estos fariseos habían creído. ¿En qué habían creído? En el Evangelio. Pero lo que estamos viendo es esta disensión, esta discusión que tenían para la que necesitaban una solución. Era debido a que estos fariseos, a pesar de que aceptaron que Yeshua era el Mesías, que Él vino, murió, fue crucificado, sepultado y que resucitó, ellos creyeron todo eso, pero querían agregar, como ya dijimos, y muchos de ustedes lo saben, querían agregar que la circuncisión y que la confesión de recibir la Torá como estilo de vida eran requisitos necesarios para ser salvos. Y aquí está la clave, con el fin de predicárseles el Evangelio. Ellos decían, Y atención, esta no es la verdad, pero es lo que estos individuos de la secta de los fariseos decían. Ellos decían que predicar el Evangelio debe también incluir la necesidad de ser circuncidados y la necesidad de tomar el yugo de la Torá sobre esta persona antes de que reciban las buenas noticias de la obra del Mesías, de lo que Él hizo sobre la cruz. Y cuando añadimos cualquier cosa a la obra del Mesías, bueno, es algo incorrecto y es una presentación defectuosa del Evangelio. Mira de nuevo. Ellos contaron lo que habían hecho, Bernabé y Pablo y otros apóstoles, y se levantaron ciertos hombres de la secta de los fariseos que habían creído y estaban diciendo, y tenemos una palabra muy importante, dei. Hablamos de ella la semana pasada cuando dijimos que significa que es necesario, es imperativo que atravesemos por gran tribulación para entrar al reino de Dios. Nos habla de un requisito absoluto. Usualmente esta palabra tiene que ver con un mandato del cielo, es decir, algo que Dios exige. Bien, aquí ellos están diciendo lo mismo, es exactamente como están usando esta palabra. Dicen que es un deber ser circuncidado y proclamar también guardar la ley de Moisés. Y aquí vemos un cambio. Si vuelven al verso 1, tenemos la palabra ephei, la que traduje como ritual, como costumbre o estatuto de la ley. Pero aquí tenemos la palabra nomos, en modo acusativo, entonces es nomón, y se refiere a la ley, a la Torá, Torat Moshei, la ley de Moisés. Verso 6. Y los apóstoles y los ancianos estaban reunidos y ellos vieron en torno a este asunto, es decir, quisieron llevar este asunto a un consejo. Entonces un grupo decidió subir a Jerusalén para buscar solución. Cuando llegaron fueron recibidos y ahora el asunto está siendo discutido. Y aquí en el verso 6, lo que leemos es que los ancianos, apóstoles y líderes de la comunidad creyente en Jerusalén se reunieron con el fin de analizar, de tomar consejo con respecto a este asunto que se había suscitado. Verso 7. Leemos. Y aconteció que se levantó gran contienda. Esta es la misma palabra que nos hablaba sobre una discusión mutua, una de gran importancia y que implica un gran conflicto. Bien, sea que estas personas no eran amables unas con otras, eran hostiles unas con otras, o se caían mal unas a otras, no lo sabemos. Mi sospecha es que ese no era el caso. Pablo habla duramente en su contra, pero la motivación era hablar duramente en contra de lo que ellos estaban enseñando. En un sentido, estos eran hermanos que tenían una confusión. Eran sinceros, pero estaban sinceramente equivocados. Tenían creencias, pero sin el fundamento correcto. Entonces, una gran contienda simplemente significa que este asunto era muy importante y que tenían un amargo desacuerdo en ese sentido. Pero eso no significa necesariamente que hubiese enemistad entre ellos. Entonces leemos. Una contienda, gran contienda, se levantó entre ellos. Hasta que, mira al final del verso 7. Pedro se levantó y les dijo, varones hermanos, ustedes conocen, y de nuevo, esta no es la palabra normal para conocer. Esta es una palabra para conocer algo muy bien, habiéndolo estudiado con mucho detenimiento. Entonces dice, ustedes saben que desde los días pasados, desde días antiguos, que Dios en nosotros, entre nosotros, había escogido que por mi boca, que los gentiles escucharan la palabra del Evangelio y que leyeran. ¿De qué está hablando? Bien, de lo que hablamos en el libro de Hechos anteriormente. ¿Recuerdan? Cuando Pedro, en Hechos capítulo 10, recibió ese mensaje y viajó a Cesarea para proclamar el mensaje del Evangelio a Cornelio y a otros. ¿Y qué sabemos? Pedro no dijo nada sobre, oh, ustedes necesitan ser circuncidados. Él no dijo eso. Ustedes tienen de ahora en adelante que cumplir la Torá. Tampoco dijo eso. Ni tampoco dijo que ustedes antes de recibir la salvación deben ser circuncidados los varones y que todos tenían que tomar un juramento de obediencia a la ley antes de yo poderles compartir estas buenas noticias que les tengo. Eso no sucedió. Pedro está testificando de su experiencia en el libro de Hechos capítulo 10, cuando simplemente habló sobre la obra del Mesías, no de lo que tenemos que hacer, circuncidarnos o de lo que tenemos que pactar, un juramento de obediencia a la ley. Él no dijo nada de eso. Su enfoque estaba en la todo suficiente obra del Mesías Yeshua, en lo que Él hizo sobre la cruz y que Dios confirmó al levantarlo de entre los muertos. Eso fue todo lo que Él indicó para el perdón de los pecados, para la justificación. Pedro dice, todos ustedes conocen que sucedió entre nosotros que Dios me escogió a mí para que por mi boca los gentiles escucharan la palabra del Evangelio y creyeran, y que Dios conoce los corazones. Bien, no es un accidente que esta expresión esté aquí. Son literalmente dos palabras, el término del cual obtenemos la palabra cardio, cardíaco, para el corazón, y la palabra ginosco, para conocer. De allí viene la palabra gnóstico, que es una especie de conocimiento místico o escondido, pero viene de esta misma raíz que significa conocer. Entonces estamos hablando del Dios que conoce los corazones. Cuando Dios conoce un corazón y siempre lo hace, cuando ve dentro del corazón de un individuo, por eso es que muchas veces decimos, recíbelo en tu corazón. Es una referencia a la mente, a recibirlo, aceptarlo, creer en él. El Mesías conoce, y aquí dice que Dios conoce el corazón cuando alguien es sincero o no lo es. Y dice que Él testifica a ellos. ¿Cómo testifica? Dios, quien conoce el corazón de estas personas, Él testifica cómo, dándoles a ellos el Espíritu Santo, tal como también a nosotros. ¿Cuál es el fundamento de la declaración de Pedro? ¿Por qué se levantó? Porque quiso dejar en claro que cuando los gentiles oyeron el mismo Evangelio, y aquí está la clave, los judíos lo oyeron habiendo sido circuncidados, habiendo tenido la ley en sus manos, ellos simplemente oyeron el mensaje del Evangelio, lo que me he referido como la muerte, sepultura y resurrección del Mesías, confesarlo a Él para el perdón de los pecados. Y lo que encontramos es que los judíos fueron salvos por ese mensaje. Y ahora Pedro dice que la misma cosa, el mismo Evangelio, yo proclamé, y los gentiles fueron salvos. Y la confirmación de esto es que ellos recibieron al Espíritu Santo. Avancemos al verso 9. Y Él no, refiriéndose a Dios, Él no hizo diferencia alguna o distinción. Dios no hizo distinción entre nosotros y ellos. Mismo mensaje, mismos resultados, creer y recibir al Espíritu Santo. Por medio de la fe somos salvos, habiendo sido justificados de sus pecados por la gracia de Dios, por el derramamiento de su sangre. Lo que dice aquí es que Él no hizo distinción entre nosotros y ellos, porque aquí está la clave, por fe. No por la fe en la circuncisión, no por ningún pacto de obediencia para guardar la ley de Moisés. No, dice aquí, y no podemos agregarle ni quitarle a las Escrituras, simplemente dice que por la fe, Él purificó sus corazones. Entonces, Dios conoce el corazón, lo que hay adentro. Él puede limpiar el corazón y mira el verso siguiente, el 10. Por lo tanto, ahora, ¿por qué prueban a Dios al poner un yugo sobre dice, sobre el cuello de los discípulos, uno que ni los padres, o ni nuestros padres, ni nosotros, hemos sido capaces de llevar. Él les dice, esperen un segundo, cualquiera puede ser circuncidado, pero este yugo de la Torá, nosotros no pudimos llevarlo, ni nuestros padres pudieron llevarlo. Así que, si eso es un requisito para la salvación, déjenme decirles, agregar eso destruye el mensaje del Evangelio, porque nadie sería salvo. ¿Por qué? Porque nuestra salvación estaría basada en las obras, y esa no es la salvación del Nuevo Testamento, y por cierto, tampoco es la del Antiguo Testamento. Porque en Jeremías se revela que Dios nos perdonará de nuestros pecados y los arrojará lejos, porque por gracia hemos sido salvos, ese es el mensaje. No por la circuncisión, ni por ningún pacto de obediencia. Entonces, miremos de nuevo, verso 10. Por lo tanto, ¿por qué prueban a Dios? ¿Por qué hacen esto al colocar un yugo sobre el cuello de los discípulos, el cual ni nuestros padres ni nosotros fuimos capaces de llevar? Verso 11. Pero a través de la gracia del Señor Yeshua, el Mesías, nosotros creemos para salvación. Muy importante. Nosotros creemos, ¿y qué más? Noten lo que dice. Pero, y esta palabra demuestra un contraste. En contraste con lo que estos judaizantes decían sobre la circuncisión y la ley, en contraste con eso, ¿cuál es el verdadero mensaje del Evangelio? ¿El auténtico Evangelio? Dice, pero a través de la gracia, gracia del Señor. ¿Por qué está eso aquí? Porque demuestra la autoridad de Yeshua, su autoridad para salvar. Entonces, por gracia, dice aquí, por la gracia del Señor Yeshua, el Mesías, nosotros creemos para salvación, para ser salvos. Y dice, también, o podría decirse, todo aquel que de este modo, también ellos. Es una expresión extraña que simplemente significa todo el mundo por este mismo medio, nosotros y ellos también. Entonces, esta es la tercera vez que vemos en el texto que el medio de la salvación, el mensaje del Evangelio, lo que necesita hacerse es lo mismo para los judíos y también para los gentiles. Y les diré algo más. Después de haber sido salvos, también sigue siendo lo mismo. Esa salvación debería manifestarse a sí misma de la misma forma en la vida de un judío que en la vida de un gentil. Ya no somos más dos pueblos, sino un solo pueblo bajo la autoridad de Dios. ¿Significa esto que los judíos dejan de ser judíos? No es así. ¿Significa que los gentiles dejan de ser gentiles? Tampoco es así. Ninguno pierde su identidad ni su origen étnico. Eso permanece igual. Bien seas judío, árabe, latino o de cualquier parte. Eso queda igual. ¿Y sabes qué? Debe quedar igual. Porque parte del mensaje de los profetas es que Dios hará algo, a lo cual se aludirá en unos minutos, que Dios llamará para sí a un pueblo de toda lengua, nación, tribu y pueblo. Así que si todo el que cree se hace judío, no tendríamos esa descripción. Dios quiere ver una diversidad, porque el mensaje del Evangelio, estaba yo enseñando hace poco sobre el libro de Romanos, capítulo 1, verso 6, que habla sobre el Evangelio, el poder de salvar a todo pueblo, al judío primero y también al gentil. Un aspecto de ello es que el Evangelio es para la humanidad y por lo tanto habrá una diversidad de las naciones. Y vemos esta palabra remanente y la veremos también dentro de un poco, un remanente de las naciones. Entonces dice, ¿por qué prueban a Dios? Si más bien es por la gracia de nuestro Señor el Mesías Yeshua que nosotros creemos para salvación, para ser salvos. Cada uno dice, todos nosotros, también ellos, también ellos del mismo modo. Avancemos al verso 12. Y toda la multitud quedó en silencio. Y escucharon a Bernabé y a Pablo contar lo que Dios había hecho, cómo él había hecho señales y milagros entre los gentiles por medio de ellos. Entonces, vemos aquí cómo Pablo y Bernabé hicieron que la gente quedara en silencio. Y entonces, miren el verso 13. Y después del silencio, es decir, después de este testimonio de las señales y milagros que Dios hizo a través de ese evangelio auténtico, libre de la circuncisión y libre del yugo de la Torá, cuando oyeron esto, todos quedaron en silencio. Y esto creó la oportunidad, noten lo que dice, después de quedar en silencio, Jacob o Santiago, Jacob respondiendo dijo, verso 13 al final, varones hermanos, escúchenme. Verso 14. Simón ha expresado, ha dicho, ha resumido, y de nuevo es una palabra que implica detallar cómo Dios primero ha hecho algo. Muchas Biblias dirán que Él ha visitado, y esa realmente es la palabra que emplea el Antiguo Testamento cuando se refiere a este evento. La palabra visitar, que Dios se ha acercado, ha entrado a la humanidad. Pero en griego el término toma un aspecto adicional. La palabra visitar está bien, pero lo hace de una manera escrutinadora. Leemos aquí. Y Dios hizo algo. Después de oír esto, dice que Simón detalló cómo Dios primero, y utiliza la palabra escéptico. Escéptico principalmente significa ser muy cuidadoso para tomar decisiones. Y Dios es cuidadoso en sus decisiones. Y leemos aquí, para tomar de las naciones un pueblo para su nombre. Estos individuos que mencionan el nombre de Dios, y en este caso es Yeshua, porque no hay otro nombre bajo el cielo por el cual podamos ser salvos. Entonces, él fue escéptico, él probó, él discernió. El Dios que conoce el corazón, él discernió al tomar a gente de las naciones, un pueblo para su nombre. Verso 15. Y con esto concuerdan, es decir, las palabras de los profetas, lo traduciré mejor. Las palabras de los profetas concuerdan con esto. Porque tal como está escrito, después de estos tiempos, yo levantaré y edificaré el tabernáculo de David, el que estaba caído. Esto viene del libro de Amós, del profeta Amós, capítulo 9. Y si lo ves, verás algo, que Dios está trayendo juicio, una ira consumidora sobre los edomitas, los hijos de Esaú, pero a la vez está tomando un remanente de las naciones. Habiendo tomado un remanente de Israel, que ha creído y que fielmente ha cumplido la voluntad de Dios. Esta escritura ha sido magníficamente elegida por Santiago, porque describe apropiadamente lo que Dios está haciendo. ¿Por qué tabernáculo? El tabernáculo de David. El tabernáculo de David tiene que ver con adoración. Levantar este tabernáculo para que la gente se congregue en un solo lugar. Anoche, en nuestro centro de estudios aquí en Israel, enseñábamos en el libro de Isaías, capítulo 36, y allí se habla sobre Hizkiyahu, es decir, Ezequías, y de cómo Ezequías hizo algo. Él derribó los lugares. Yo diría que estos eran lugares paganos. Otros dirán que eran lugares de adoración al Dios verdadero, pero que estaban en puntos equivocados, en estos lugares altos. él los derribó. De cualquier forma, Ezequías y dijo que solo en Jerusalén, en el altar de Dios, es donde se debería adorar al Señor Dios, al Dios de Israel. Él los trajo a todos a un solo lugar. ¿Cuál es el propósito? Adorar. Ese es el propósito. Y lo que Santiago decía es esto, que hay un remanente de nosotros y un remanente de ellos. Nosotros somos los que llevamos el mensaje y el remanente de ellos son los que responden a ese mensaje. En esencia, ambos han respondido a los propósitos de Dios para crear para sí un pueblo que lo adore, y es lo que significa ese tabernáculo de David que estaba caído. ¿Qué significa? Que la adoración estaba suspendida, pero serían los creyentes quienes restablecerían esa fe adecuada que conduce a la adoración a Dios. Y las cosas que fueron destruidas, esas ruinas, dice que esas mismas ruinas Él ha reparado y las ha levantado. Muy importante. Una palabra de ortodoxia, por así decirlo. Entonces, Él las ha reparado y levantado de manera que aquellos, y noten esto, aquellos que son el remanente de los hombres, aquellos que están buscando al Señor de todas las naciones, dice aquí, entre quienes es llamado o sobre los cuales es llamado mi nombre por ellos. Entonces, ¿qué ha hecho Dios? Y el griego es un poco confuso, pero dice aquí que aquellos que están buscando, ¿quiénes son ellos? El remanente de los hombres, es decir, de la humanidad, que están buscando al Señor de todas las naciones del mundo, y hacen esto sobre los cuales es llamado mi nombre, por ellos, diciendo, Señor, tú has hecho estas cosas. Insisto, Dios está obrando. Esta es una verdad profética de Amós y de otros profetas, que Dios hará esto, elegirá para sí, buscando el corazón, el Dios que conoce el corazón del hombre, elegirá para sí a estos individuos por medio del Evangelio, de entre las naciones que claman a su nombre y buscan adorarle. Verso 18. Conociendo del pasado que Dios es aquel que obra en esto, que todo esto es su obra, no de nosotros, sino de Dios. ¿Por qué esto es importante? Muy sencillo. Porque Santiago está diciendo que lo que Pablo y Bernabé y Pedro les han compartido, todo tiene que ver con la obra de Dios. Él es el que hace estas cosas. Llama a la gente, los salva, los justifica, los perdona, simplemente por medio del mensaje del Evangelio que fue confiado al pueblo judío para compartir. Y un remanente lo está recibiendo, así como también un remanente de las naciones. Entonces dice, todo esto es su obra. Verso 19. Por lo tanto, yo hago algo. Y esta es la palabra crino, que es un término para juzgar. Hasta este punto la gente ha dado testimonio, pero ahora Santiago, como líder de la congregación de Jerusalén, y aquí es donde necesitamos traer las discusiones a la casa de Dios, a la congregación de los redimidos, con el fin de que ellas puedan arreglarse de acuerdo a la verdad de las Escrituras. Entonces, descubrimos, mira el verso 19, que por lo tanto yo, Santiago hablando, por lo tanto yo juzgo que no deberíamos molestar o afligir. Algunas Biblias dicen que no debemos perturbar a aquellos que de entre los gentiles, que están ¿qué? Que están volviéndose sobre, esa misma palabra, arrepentimiento. Volviéndose sobre, y lo interesante es que, lo he dicho antes, existe una diferencia entre el Nuevo Testamento griego, llamado griego koiné, y el griego conocido como el griego clásico. Esto no sería permitido en el griego clásico porque hay una redundancia en el texto. ¿Qué quiero decir? La palabra para volverse tiene un prefijo adherido a ella, y ese prefijo es sobre. Entonces, si ya apareció antes, no necesitarías de nuevo usar el prefijo para el objeto directo. Pero en el Nuevo Testamento griego, lo tenemos dos veces, y esa redundancia no es un error, sino que busca enfatizar. Entonces dice, yo juzgo en este asunto que no debemos cargar a quienes de los gentiles se estén volviendo sobre Dios. Y dice, sino en cambio debemos escribirles que deben abstenerse. Ahora, en el Nuevo Testamento hebreo, se utiliza la palabra delech, que significa estar muy alejado, pero en español diríamos abstenerse. Esta palabra abstenerse se refiere a algo que está prohibido. No es una sugerencia. Dice que ellos deben abstenerse, deben mantenerse muy lejos, que deben considerar estas cosas como prohibidas. ¿De qué habla? E insisto, si entras en el internet y buscas a los comentaristas, y no me refiero a cualquier comentarista que escribe algo como podría ser yo, o gente de alguna otra iglesia, algún líder o pastor, lo que sea. Me refiero a personas que son eruditos, que han enseñado en seminarios y universidades teológicas, y que se han forjado un nombre por años, o décadas, o más de 100 años quizás, alcanzando un grado de lo que diríamos prominencia. Lo interesante es este desacuerdo que existe entre ellos y la divergencia en cuanto a lo que se considera que este pasaje enseña y a lo que Santiago dice. Lo que Santiago dice no es tanto lo que se menciona en el libro de Levítico, sino en cambio, lo que él menciona tiene que ver con la cultura. Y de nuevo, ¿estamos hablando sobre los judíos en su mayoría aquí? No es así. No estamos hablando sobre individuos judíos, sino de gentiles. Y bíblicamente hablando, cuando los gentiles se mencionan, usualmente tiene un contexto de abudá será, es decir, idolatría, adoración extraña, ídolos y cosas semejantes. La idolatría tiene que ver obviamente con ídolos, pero también con inmoralidad sexual. Existían las llamadas prostitutas rituales. Así que vemos una extrema perversión. Y una de las cosas que también se hacían era no solo la adoración de ídolos y la prostitución ritual, esa inmoralidad sexual, sino también sacrificios, sacrificios de animales, sacrificios de sangre. Y todo esto es importante porque de lo que Santiago está hablando aquí, él está hablando de la necesidad de que las personas dejen la idolatría con el fin de recibir el Evangelio. Tú puedes hablarle a la gente sobre Yeshua, puedes compartir todas estas verdades bíblicas, por qué la idolatría está mal, lo que Dios ha hecho, todo eso es lo que hacemos con la gente que está involucrada en idolatría. Pero cuando llega el tiempo de la salvación, de guiarles a una nueva relación de pacto con Dios por el Evangelio, ellos deben entender algo, que Yeshua no es una deidad pagana más, que él no busca simplemente ser uno más de sus dioses. En segundo lugar, tiene que haber un acuerdo de que este tipo de adoración pagana se detendrá, no va más, que está prohibido. Y eso es lo que dice aquí. Estas cosas que escribe aquí, mira con cuidado que dice que se abstengan, que se mantengan lo más alejados posible. ¿Está prohibido? ¿Qué? La impureza. Algunas Biblias dicen la contaminación. Me gusta eso. La contaminación espiritual. O simplemente el tumá, la inmundicia de la idolatría. Y esta es una declaración general. Realmente es un resumen que da inicio al pasaje. No puedes tener nada que ver con la idolatría. Es decir, las prácticas idólatras son incompatibles con la verdadera fe, con la adoración adecuada a Dios. Entonces, no puedes ir al templo de Zeus una mañana y a la casa de Dios al día siguiente. Estas cosas son antagónicas. Estas cosas son inconsistentes. Es lo que Santiago está diciendo para los gentiles. Con el fin de predicarles el mensaje de salvación, ellos deben entender que la idolatría no puede ser parte de su nuevo estilo de vida nunca más, para ser un candidato para el Evangelio. Y me dirás, bien, ¿puedes compartirme un poco más de lo que estás hablando? Estás en el punto de guiar a alguien a la salvación y le preguntas, ¿crees en el Mesías? Y él dirá, oh sí, creo en él. ¿Crees que murió en el madero? Sí, lo creo. ¿Crees que resucitó? Sí, lo creo. ¿Reconoces tus pecados? Sí, los reconozco. ¿Y crees que por su sangre tus pecados son perdonados? Sí, lo creo. Pero después de hacer esta declaración, voy a volver para adorar a todos estos otros dioses y hacerles ofrendas. No, estas cosas deben quedar en el pasado. La persona que está predicando el Evangelio debe asegurarse de que quien responda al mensaje entienda que su vida pasada es justo eso, su vida pasada, y que no se puede mezclar la idolatría con el Evangelio. Ese es el meollo de lo que Santiago está diciendo. Entonces escribe a aquellos, y esto es lo que dice, expresémoslo bien. Verso 20. Escríbeles que se abstengan de la contaminación de los ídolos y de la inmoralidad. Esta palabra, porneas, es siempre referida a la inmoralidad sexual y luego utiliza la palabra aquí para estrangulado y finalmente para sangre. Esto es lo que nos dice. Tienes que deshacerte de los ídolos. La idolatría no puede tener lugar en tu vida. No puedes practicar inmoralidad sexual de manera idólatra o de ninguna otra manera, obviamente. Y no deben hacer, ¿qué? Estrangular. Al sacrificar animales, generalmente los estrangulan para mantener la sangre dentro. Y luego se comerían esa sangre. Pero lo que Santiago en este caso dice es que todas estas cosas, torturar animales o comer su sangre, está prohibido. Eso es lo que dice.

0: dejar la idolatría y seguirle a Él? Si lo estás, aquí está la invitación y podemos orar juntos y puedes ser salvo. Ese es el tema. Pero a partir del verso 21 el asunto cambia. Santiago dice, habiendo llegado a la fe, y esto es importante, habiendo llegado a la fe, ¿qué pasa después? Porque Moisés, desde tiempos antiguos, desde generaciones antiguas, en cada ciudad, tiene quienes le proclamen en las sinagogas durante cada sábado, cuando es leído. ¿Qué implica esto? Muy sencillo. La implicación es que tras haber sido salvo, alguien puede ir a la sinagoga, puede escuchar la enseñanza de la Torá y puede, bajo el liderazgo del Espíritu Santo, aplicar esa Torá a su vida, aplicar las leyes, las instrucciones de Dios, del Antiguo Testamento, a su vida, de una manera guiada por el Espíritu y con el fin de glorificar a Dios. Esa es la intención del verso 21. Pero los otros 20 versos anteriores, todos tratan, y veremos más al respecto la semana que viene cuando continuemos en la segunda mitad de Hechos 15. Veremos que todo esto tenía como fin la instrucción para presentar el Evangelio. No tiene nada que ver, y quiero enfatizarlo, no tiene nada que ver con cómo se debe vivir luego de haber sido salvo. Esta es una excelente pregunta, pero no es el asunto de Hechos, capítulo 15.
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0: Creo compartirte en este día una pequeña reflexión. Seguramente en algún momento de tu vida o ahora mismo te has hecho la pregunta: ¿por qué no escucho la voz de Dios? Es una pregunta válida y la respuesta no es siempre sencilla. Hay varios factores que pueden influir en nuestra capacidad para escuchar la voz de Dios. En la vida diaria anhelamos recibir dirección, consuelo, sabiduría que viene de parte de Dios. Sin embargo, en ocasiones nos encontramos con esta pregunta: ¿por qué no escucho la voz de Dios? Señor, háblame, quiero escucharte, pero no escuchamos nada. Vivimos en un mundo lleno de ruido, y el ruido de nuestras ocupaciones diarias, las preocupaciones por el futuro, las distracciones de las redes sociales, la sobrecarga de información, todo esto hace que estemos más pendientes de los ruidos del mundo, de las distracciones del mundo, que de lo que Dios quiere decirnos. Todo esto puede hacernos perder la atención y el enfoque que necesitamos para escuchar a Dios. Jesús lo enseñó claramente. El que tiene oídos para oír, oiga. Mateo capítulo 11, versículo 15. Todos tenemos oídos para oír, pero no oímos. A veces tenemos tanto ruido alrededor de nosotros que no dejamos espacio para que Dios hable. ¿Has creado un espacio en tu vida donde puedes estar quieto y escuchar a Dios? Necesitamos aprender a silenciar las distracciones, como hacen los técnicos de sonido, ¿verdad? Tenemos a oyentes como Emilio, como Diego, que son técnicos de sonido, y ellos saben silenciar ciertos ruidos a través de aplicaciones, a través de programas que silencian ruidos para que la voz suene nítida, limpia, sin suciedad. Pues nosotros tenemos que aprender a silenciar esas distracciones y apartarnos para escuchar su voz en la quietud de su presencia. Como dice el salmista, Salmo 46, verso 10, «Estad quietos y conoced que yo soy Dios». No escuchamos la voz de Dios no solo por las distracciones y los ruidos del mundo. No escuchamos la voz de Dios porque nos falta una relación íntima con Dios. Escuchar la voz de Dios es una cuestión de relación. Y Jesús dijo en Juan capítulo 10, verso 27, «Mis ovejas oyen mi voz y yo las conozco, y ellas me siguen». La capacidad para reconocer su voz depende de cuán cercana sea nuestra relación con Él. Si no pasamos tiempo en oración, en la lectura de la palabra y en comunión constante con Él, es difícil identificar la voz de Dios entre los muchos pensamientos y ruidos que invaden nuestra mente. Esta mañana, antes de venir a trabajar, hablando con mi esposa, teníamos 10 minutos. Y los dos hemos estado en el mismo sentir de: quedan 10 minutos para irnos, vamos a orar. Se empieza por ahí. Sacar tiempo. En tiempos muertos tú puedes orar a Dios. En cualquier momento, incluso trabajando. En 5 minutos me voy. Tienes 4 minutos para orar. Decirle al Señor lo que hay en tu corazón. Es difícil identificar la voz de Dios entre los pensamientos y ruidos que están en nuestra mente. ¿Estoy cultivando una relación diaria con Dios? Te digo esto o pregunto esto porque escuchar a Dios es el fruto de una relación constante y creciente con Él. Y el ejemplo que quiero ponerte en unos minutos es el de Samuel. Samuel, siendo un jovencito, escuchó la voz de Dios. ¿Nos estamos tomando el tiempo para orar, para leer la palabra, para meditar en su palabra? Esto nos ayuda a reconocer su voz cuando Él nos está hablando. A veces esperamos escuchar a Dios de una manera dramática o espectacular, ¿verdad? Una voz audible, una señal clara, una revelación milagrosa. Sin embargo, Dios no siempre se manifiesta de esa manera. En el primer libro de Reyes, capítulo 19, versículo 11 y 12, el profeta Elías experimentó cómo Dios no estaba en el viento fuerte, ni en el terremoto, ni en el fuego. Estaba en un susurro suave, silbo apacible. Ahí es donde estaba Dios. Dios puede hablar de muchas maneras y a menudo su voz es más suave de lo que esperamos. Entonces requiere que prestemos más atención, requiere paciencia, discernimiento. ¿Sabes cuál es el error que cometemos? Que estamos esperando que Dios hable en la forma que yo quiero. Y a veces la voz de Dios puede ser suave, puede ser silenciosa o a través de situaciones cotidianas. Necesitamos ser pacientes y estar atentos a su presencia en nuestra vida diaria. En muchas ocasiones, el motivo por el cual no escuchamos la voz de Dios es porque no hemos sido obedientes a lo que Él ya nos ha dicho. Jesús dijo, Evangelio de Juan capítulo 14, verso 23, «Si alguno me ama, guardará mi palabra». Es decir, que si tú y yo no obedecemos lo que Él ya nos ha revelado, podemos bloquear nuestra capacidad para escuchar nuestras instrucciones de Él. A lo mejor el Señor te está hablando y te está diciendo que tienes que dejar de pecar. A lo mejor el Señor ya te está hablando y te está diciendo que lo que estás haciendo está mal. Pero omitimos lo que Dios nos dice. La obediencia y la disposición a seguir a Dios son esenciales para discernir su voz. ¿Estoy obedeciendo lo que Dios ya me ha hablado? Porque Dios puede estar esperando que actuemos según su voluntad antes de guiarnos a pasos más grandes. Por eso la obediencia a su palabra es la que abre el camino para que recibamos su dirección. A lo mejor no escuchamos la voz de Dios porque hay pecados que no hemos confesado. El pecado crea una barrera en nuestra relación con Dios. Y el Salmo 66, verso 18 dice, «Si en mi corazón hubiese mirado a la iniquidad, el Señor no me habría escuchado». ¡Qué versículo, ¿verdad? «Si en mi corazón hubiese mirado a la iniquidad, el Señor no me habría escuchado». El pecado no confesado puede hacer que nuestra conciencia se endurezca. Y eso dificulta nuestra capacidad de escuchar la voz de Dios. Por eso, para escuchar la voz de Dios necesitamos arrepentimiento, confesión de pecado. ¿Hay algo en tu vida o en mi vida que me está apartando de Dios? Si hay pecados no confesados, debemos arrepentirnos. Debemos buscar la limpieza de nuestro corazón para restaurar la comunión con Dios. Y te garantizo que el arrepentimiento, ese arrepentimiento genuino, abre nuestros oídos a la voz de Dios. Porque Dios habla de diferentes maneras. Esto es importante que lo recordemos. Dios puede hablar de muchas formas.
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3: Peter is a different man.
4: Pedro es un hombre diferente. Diferente al Pedro de antes cuando era discípulo de Yeshua durante su ministerio terrenal. ¿Qué lo cambió? Él fue testigo de la resurrección. Él habló con el Señor resucitado. Y él, además, recibió al Espíritu Santo. Por lo tanto, al ser lleno de la presencia del Espíritu Santo, al conocer al Salvador resucitado y al recordarlo ahora con una mentalidad transformada, recordar lo que presenció, todas estas cosas han causado que él sea un hombre muy diferente. Y no solo diferente, sino un mejor discípulo, un siervo de mayor impacto, un precioso instrumento para los propósitos de Dios. Y permíteme compartirte lo siguiente. Cuando tú crees en el Mesías resucitado, cuando tú lo invitas a tu vida por medio del mensaje del Evangelio, tú serás lleno de ese mismo Espíritu Santo. Y Él vendrá a morar en ti para guiarte, dirigirte empoderarte y cambiar tu vida. Y tú te encontrarás en la maravillosa aventura de servir a Dios, creciendo, madurando y, al igual que Pedro, convirtiéndote en un instrumento precioso para los propósitos de Dios. Bien, iniciamos la semana pasada nuestro recorrido por Segunda de Pedro. Estudiamos la primera parte del capítulo 1 y ya estamos listos para la segunda parte del mismo primer capítulo. Les invito a tomar sus Biblias y abrirlas en la segunda carta de Pedro, capítulo 1, pues en instantes iniciaremos con el verso 12. Este verso 12 inicia con un doble negativo. Algunas veces en el idioma griego, el doble negativo tiene el propósito de dar énfasis. Significa no, nunca, jamás. Es un término muy fuerte, pero en otras ocasiones es similar a cómo funciona en inglés y en otros idiomas, en los que simplemente convierte algo negativo en positivo. ¿De qué estoy hablando? Miren el verso 12. Segunda de Pedro, capítulo 1, verso 12, donde Pedro hablando dice, por lo tanto, yo siempre estoy prevenido. Literalmente dice, no estoy desprevenido. Así que no estar desprevenido significa estar prevenido o preparado. Siempre. ¿Y para qué él está siempre prevenido o preparado? Dice aquí. Para recordarles a ustedes estas cosas. ¿Qué cosas? Pues las cosas de las que hablamos al concluir el estudio pasado. Él hablaba sobre un llamado, el llamado que había sobre su vida. Y si tú has aceptado el Evangelio, también existe un llamado sobre tu vida. Dios quiere que le sirvas de un modo específico. Así que Él nos habla de su llamado y elección. ¿Qué significa elección? Que Dios te ha escogido. ¿Y cómo te ha escogido? Por el Evangelio. Tú te has convertido en escogido gracias a que has aceptado el mensaje del Evangelio. Y cuando haces esto, ¿qué más decía al final de nuestro estudio de la semana pasada? Que Dios proveerá una entrada segura al reino de Dios, lo cual nos brinda algo precioso. Nos brinda confianza. Ahora sabes que hay promesas de reino esperando por ti y que tú experimentarás una eternidad de reino. Por lo tanto, tú deberías sentir una enorme gratitud en tu corazón, una gratitud que debería impactarte a ti, lo que haces, las decisiones que tomas, y motivado por esa gratitud, vivirás de manera sacrificial. Eso es lo que Pedro está haciendo. Él no está invirtiendo en sí mismo, sino invirtiendo en otros, lo cual producirá dividendos eternos de reino para él. Dice entonces, por tanto, estando siempre preparado, les menciono, les recuerdo a ustedes en cuanto a estas cosas, y dice, cosas que ya conocen, es decir, ustedes ya saben esto. De hecho, ustedes han sido establecidos por estas cosas, y el término para ser establecido significa ser fuertes. Ustedes conocen y son fuertes en esta verdad presente. ¿De qué verdad está hablando? Bien, vamos a ver que Pedro se enfocará en un par de cosas. Estas verdades que le han impactado y que deberían también impactarnos a nosotros. Verso 13. Pero, considero correcto, y este término correcto significa justo. Les he compartido que el término justicia se relaciona con la gloria de Dios. Así que dice, no solo que lo considera adecuado, correcto o apropiado, sino que dice, lo que voy a compartirles tiene que ver con la justicia, y el resultado de la justicia es la manifestación de la gloria de Dios. Y de eso es de lo que nuestra vida siempre debería tratarse. Eso es lo que deberíamos siempre anhelar, vivir, hablar y pensar de un modo que manifieste la gloria de Dios. Dice, considero justo, en tanto que estoy en esta... Y la siguiente palabra es la palabra tienda o tabernáculo. nos habla de una estructura. Quizás no lo sepas, pero este término griego es la raíz de la que obtenemos la palabra piel. Nos habla de una estructura, un lugar de habitación, pero entendiendo correctamente el contexto, nos habla de su cuerpo. Entonces dice, en tanto que estoy todavía en este cuerpo, ¿qué hará? Nos habla de un compromiso, su compromiso de vida. ¿Y de qué se trata? De despertarles a ustedes en este recuerdo. Una y otra vez les dice, ustedes deben recordar esto, es fundamental, con el fin de que ustedes también vivan una vida que agrade a Dios. Pedro está completamente comprometido. Su vida refleja estas cosas. Y él sabe que con el fin de vivir una vida digna de alabanza, una vida que honre y que glorifique a Dios, estas cosas deben ser fundamentales para ellos. Y por lo tanto, en tanto que Pedro viva, él se mantendrá recordándoles estas cosas, mencionándoselas a estos individuos. Mira ahora el verso 14. Sabiendo que en breve llegará la desmontada de mi tienda, de mi tabernáculo, es decir, de mi cuerpo. ¿Qué quiere decir con esto? Sabiendo que muy pronto, es lo que dice, yo voy a entregar esta tienda, dejar esta piel, es decir, voy a morir. ¿Cómo lo sabe? No es simplemente un presentimiento que tiene. No debemos ser gobernados ni por presentimientos ni por la experiencia, sino que él afirma que lo sabe, porque, dice aquí, tal como asimismo nuestro Señor el Mesías Yeshua, claramente me lo ha dado a conocer. Este es un término que implica hacer algo evidente. El Mesías mismo ha hecho evidente para Pedro que pronto, en poco tiempo, él morirá. Piensa en esto. ¿Qué pasaría si te enteraras que, muy pronto, tu vida llegará a su fin? Verán, a muchas personas esto los devasta. Oh, estoy tan triste. Extrañaré este mundo. Bueno, yo no extrañaré este mundo. Lo que Pedro dice es fundamental. Cuando pienso en lo que Pedro ha dicho a la luz del hecho de que sabe que morirá pronto, ¿saben quién viene a mi mente? Moisés, Moshe Rabenu, como lo llaman en el judaísmo. Cuando Moisés supo que moriría, que Dios no aceptaría el ruego de Moisés para entrar a la tierra prometida, para que lo perdonara, cuando él supo que moriría, que Dios estaba siendo serio y no cambiaría de opinión y que él no cruzaría el río Jordán, ¿qué hizo? Moshe empezó a invertir lo que le quedaba de vida en Yahoshua, es decir, en Josué, hijo de Nun, porque él sabía que Josué lo reemplazaría como líder. Así que él no se puso a lamentar su muerte, sino que volcó el propósito de sus últimos días a formar a la siguiente generación, a ese próximo líder, haciendo que Josué estuviese preparado para ese gran reto que asumiría, al reemplazar a Moisés y llevar al pueblo a la tierra, siendo él el líder, cuando ellos heredasen la tierra de Canaán, y una porción de esa tierra prometida entera en el lado oriental del Jordán, hasta descender por completo al río de Egipto. Una asignación muy importante en cuanto a esa porción de tierra que Dios le prometió en primer lugar a Abraham. Así que, él dice, es claro para mí, el Mesías me lo ha hecho evidente, que voy a morir. Verso 15. ¿Qué hará él entonces? Dice, pero yo seré diligente. Es un término que implica urgencia. A veces se traduce como darse prisa, pero no es una prisa descuidada, sino una urgencia con propósito, con la debida diligencia para cumplir algo. Esto es lo que dice el verso 15. Pero seré diligente también para que en todo tiempo que ustedes vivan después de mi partida, entonces dice, cada vez que ustedes tengan oportunidad, luego de mi partida, de mi muerte, Pedro quiere que ellos sigan siendo influenciados. ¿Por qué? Dice aquí, por este recordatorio, por estas cosas que les estoy comunicando. Entonces les dice, que sean mencionadas incluso después de mi partida. Él preparará a otros para discipular, para recordar, para animar, para exhortar a más individuos en las mismas verdades fundamentales. Esto es lo que les está diciendo. ¿Por qué? Pasemos al verso 16. Porque no, y aquí la palabra no es enfática, nos comunica la idea de una negativa, pero en un tono mucho más fuerte y enfático. ¿Por qué razón? Veamos lo que dice. Porque no son mitos hábilmente inventados. Es literalmente lo que significa este término, del cual se deriva la palabra mito en español o leyenda. Dice, porque no son mitos hábilmente inventados lo que ustedes han seguido. Eso no es lo que les hemos comunicado. Nosotros no les dimos a conocer mitos ni leyendas. Espero que sepan que yo resido en Israel y paso buena parte de mi tiempo asistiendo a conferencias dictadas por rabinos del judaísmo ortodoxo. Y con demasiada frecuencia oigo historias de lo que se conoce como el Midrash Rabba y de otros textos rabínicos, que no son más que leyendas, cuentos de hadas y mitos folclóricos de los rabinos que no se basan en la verdad. La gente se emociona con estos cuentos, pero ellos están ciertamente de manera hábil comunicando mitos. Eso no es lo que nos interesa. Lo que nos interesa es la verdad, y esto es lo que Pedro les está diciendo. Nosotros no hemos seguido ni les hemos dado a conocer a ustedes estos cuentos de hadas hábilmente inventados, sino que dice, les hemos dado a conocer a nuestro Señor, el Mesías Yeshua. ¿Cómo está siendo señalado? ¿Qué se destaca aquí en cuanto al Mesías Yeshua? Noten lo que dice, tanto su poder como su venida. Esto habla de algo fundamental y es lo siguiente. Dios ha visitado a su pueblo, ha venido tomando carne humana y ha venido con poder. Esa es una de las razones por las que vemos el registro de tantos milagros. Eso demuestra el poder de Dios que Emmanuel, recuerden ese nombre, Emmanuel, Dios con nosotros, ha venido, ha visitado a su pueblo. Así que dice, les hemos dado a conocer a nuestro Señor, el Mesías Yeshua, quien ha venido con poder, y continuando nos dice aquí, pero no son cuentos de hadas inventados, sino que nosotros hemos sido testigos oculares de la majestad. Y entendamos esto bien, de la majestad de aquel. Enfatizo esto porque no dice de su majestad, sino que dice de la majestad de aquel. ¿Cuál es la diferencia? Bueno, aquel se refiere a su majestad, a la majestad de Yeshua, la cual es a su vez la majestad de Dios el Padre. Creemos en la Trinidad. Dios se ha manifestado a sí mismo en tres personas distintas. Dios el Padre, Dios el Hijo, Dios Espíritu Santo. Pero ellos comparten esta misma divinidad, esta misma majestad. Y cuando dice aquel, este término aquel es igualmente enfático. Busca enfatizar que Yeshua, quien vino corporalmente a este mundo, tiene la majestad divina, que Él es el mismísimo Hijo de Dios. Y esto será confirmado en un momento. ¿Por qué lo digo? Verso 17. Pues, al recibir, ¿quién lo recibió? Yeshua. El sujeto aquí sigue siendo el Mesías. Pues al recibir de Dios el Padre, ¿qué recibió? Él recibió honor y gloria. Bien, en un sentido, y recuerden lo que dice Pablo, Yeshua no consideró el ser igual a Dios como algo a qué aferrarse, algo que él tenía obligatoriamente que conservar. Él es eternamente Dios, igual en divinidad, en gloria y honor, todo eso. Pero lo que vemos aquí es lo que los profetas predijeron, especialmente Daniel, que vendría un tiempo en el que el Mesías, el Hijo de Dios, también conocido como el Hijo del Hombre, heredaría el honor y la gloria, el poder y el reino. Y ahora esto está siendo testificado por Pedro. Recuerden lo que hablamos antes, en las cosas que él ha presenciado. Él mismo dijo, no les damos testimonio a ustedes sobre mitos, cuentos folclóricos y fábulas hábilmente inventadas. Él les está diciendo que es testigo ocular de este poder que ha venido a este mundo mediante el Mesías. ¿Y de qué está hablando? Mira de nuevo el verso 17. Pues, al recibir de Dios el Padre honra y honor, ¿cuándo? Cuando una voz le fue enviada a él. Y vaya voz que fue esta. Por la gloria majestuosa. Esta gloria majestuosa es una referencia a la majestad de Dios. Y noten lo que dirá ahora, todavía en el verso 17 al final, donde dice, este es mi Hijo amado, en quien yo, y noten que la mayoría de las Biblias dicen, tengo complacencia. Es la palabra dokeo y la palabra you. Dokeo significa pensar y you significa bueno en griego. Él les dice que él piensa bien, que él considera bueno cuando dice, este es mi Hijo amado. Ahora, ¿de qué estamos hablando? Bien, un par de palabras más y será muy evidente cuál es el tema del que hablamos. Cuando él menciona que han oído esta voz que escuchó hablar diciendo, este es mi Hijo amado, a quien considero bueno o con quien estoy complacido. Verso 18. Y esta voz oímos del cielo, fue enviada del cielo, ¿cuándo? Cuando estábamos con él, ¿dónde? En el monte santo. Y en este caso se refiere al monte de la transfiguración. Y lo que pasó allí es vital que lo comprendamos. Verán, ustedes y yo somos llamados a reflejar la gloria de Dios. Es decir, su gloria, por medio de la obediencia, puede reflejarse a través de nosotros. Pero ella no se origina en nosotros, no la emitimos, sino que es un reflejo. Pero con el Mesías, es diferente. Él no reflejó esa gloria divina, esa majestad divina, sino que él la emitió. No es que la gloria brilló sobre él y él la reflejó, sino que provino de él. Él es la fuente de esa gloria majestuosa. ¿Por qué? Porque él es el Señor Dios Todopoderoso con nosotros, el amado Hijo de Dios, el Padre, Dios el Hijo. Esto es lo que se nos enseña en este pasaje, verso 19. Y nosotros tenemos, y ahora hablaremos de algo que ha sido confirmado, algo que se ha certificado, algo que está asegurado. Entonces dice, en el verso 19, y nosotros, teniendo confirmación de qué, de la seguridad, de la certeza, dice, de la palabra profética, la cual ustedes hacen bien en prestar atención. Esta es una advertencia. La profecía. Debemos tenerle cuidado, es decir, literalmente debemos aferrarnos a ella. Es lo que literalmente significa esta frase para tener cuidado. Entonces, nos irá bien si prestamos toda nuestra atención a la palabra profética, como una lámpara que brilla en un lugar oscuro. Hasta que, y ahora vendrá una referencia al reino, hasta que este día amanezca y el lucero de la mañana ascienda. ¿Quién es el lucero de la mañana? Yeshua. Que el lucero de la mañana salga en vuestros corazones. ¿De qué nos habla esto? De que en ese momento daremos testimonio de la mismísima presencia del Mesías con nosotros. Es una referencia de lo que vimos al final de nuestro estudio anterior, cuando Pedro hablaba de la entrada al reino de Dios. Entonces, prestar atención a esta verdad, a esta palabra profética, que nos habla de que un día el lucero de la mañana saldrá en nuestros corazones, significa que nosotros le conoceremos a él de manera perfecta. ¿Cómo? A la manera del reino. Verso 20. Esto, primero entendiendo. Lo estoy leyendo literalmente según el orden en que aparece en griego. Dice esto, otra vez enfático, este es el asunto principal, la idea central. Esto, primero, por esto es principal, esto primero entendiendo que toda la escritura profética, todo escrito profético, para interpretación personal de uno, no es. Nosotros no tenemos la profecía o cualquier otra escritura para nuestro beneficio personal, según como uno lo entienda. Así no es como se origina la profecía, en mis necesidades, mis deseos, mis carencias, mis situaciones. ¿Qué dice aquí? Sigue leyendo. Verso 21, nuestro último verso. Porque no por voluntad de hombre ha sido traída la profecía. Lo diré de nuevo, insisto, se lo estoy traduciendo de manera literal. Porque no, podríamos decir, no por voluntad de hombre ha sido traída jamás la profecía. ¿Qué busca decirnos? Una de las mayores enseñanzas es la siguiente. La verdad profética jamás estará de acuerdo con mi voluntad. No sucederá. La verdad profética es revelada y viene a cambiar mi voluntad. La verdad profética me conduce a la verdad bíblica. Por supuesto, la profecía está en la Escritura, pero ella me conduce a una comprensión bíblica sobre quién soy yo en el Mesías. Y ese es un hombre muy diferente a quien era antes. Yo estaba perdido. Me sorprendió mucho escuchar a un sujeto que afirmaba que el discipulado no nos cambia, sino que nos revela lo que siempre fuimos. Eso, amigo mío, es herejía. Ser un discípulo basado en la verdad de Dios, aceptando la verdad profética, no para mi propia interpretación o mi propia voluntad, produce que yo sea una nueva criatura. Todas estas cosas viejas, lo que era yo, todo pasó. Entonces, no me revela lo que yo siempre fui. No, me revela a un nuevo yo. ¿Por qué? Porque si alguno está en Cristo, nueva criatura es. Debemos tener cuidado porque hay muchísimas falsas doctrinas a nuestro alrededor. Concluyamos. Porque nunca por voluntad de hombre ha sido traída jamás la profecía, sino ¿por quién? Sino que por el Espíritu Santo ha sido traída la profecía. Ella viene por medio del Espíritu Santo. Y de nuevo, ¿cuál es uno de los propósitos básicos del Espíritu Santo? Traer orden, el orden de Dios, el cual es un orden diferente a mi orden, un orden nuevo, un orden arraigado en los propósitos de Dios, la obra redentora de Dios trayendo un cambio de reino a mi vida. ¿Y cómo viene la verdad profética de Dios? Por medio del Espíritu Santo. ¿Y esta persona, el Espíritu Santo, qué hace? Bien. Él produce la verdad profética a través de, noten lo que dice, hombres santos de Dios que hicieron ¿qué? Ellos hablaron. El Espíritu Santo les dio las palabras para que pudiesen revelar la verdad profética. Afirmemos una cosa en estos segundos que nos quedan. Yo necesito desesperadamente la verdad profética. Y la verdad profética no estará de acuerdo con mi voluntad. Es por eso que mi voluntad debe ser crucificada, muerta y sepultada. Y yo necesito recibir esta voluntad nueva, la voluntad de Dios como fundamento de mi vida y como el propósito para el cual vivo. La profecía produce, la profecía bíblica, la de las Escrituras, produce un cambio glorioso para que ahora, como pueblo de Dios, podamos reflejar eso que no podemos emitir nosotros mismos porque no somos Dios. Eso es una herejía. Pero la palabra de Dios causa que reflejemos la gloria de Dios cuando vivimos en la justicia de Dios. Esa es ciertamente la buena noticia del Mesías, Yeshua.
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ese reflejo de lo que en verdad es una mujer. 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

0: Shalom, greetings, brothers and sisters.
1: Shalom y bienvenidos hermanos y hermanas. Gracias por acompañarnos de todas partes del mundo. Nos contenta poder volver a grabar estos programas. Ha pasado un buen tiempo desde el último que hicimos, Baruch, pero antes que nada, por supuesto, una cálida bienvenida para ti. Bendiciones para ti también, Cristian, y para tu familia. Gracias. Vamos a comenzar de inmediato, Baruch. Como la gente sabe, normalmente hacemos estos programas tanto en inglés como en español para nuestra audiencia de habla inglesa y de habla castellana. Y ha sido notable que en los últimos meses han estado llegando varias preguntas en muchos idiomas, pero muchas de ellas muy similares. Así que hemos tratado de unir una buena parte de ellas para conocer respuestas bíblicas a cosas que están pasando en el mundo. Y otras preguntas en general, así que, Baruch, vamos directo a la primera. Una de las principales preguntas que la gente está haciendo es, ¿existen apóstoles en el mundo hoy en día? Apóstoles con A mayúscula. Antes de mirar algunas escrituras, Baruch, quiero repasar esta breve introducción aquí. La palabra apóstol significa el que es enviado. En el Nuevo Testamento se le atribuyen dos usos principales. El primero se refiere específicamente a 12 discípulos o los 12 apóstoles de Jesucristo, de Yeshua. El segundo se refiere genéricamente a otras personas enviadas como mensajeros o embajadores de Jesucristo. Antes de ver unos versículos, te doy la palabra para tus comentarios iniciales. Bueno, no creo que existan apóstoles hoy en día, en el mismo sentido en que existieron los primeros apóstoles. Como veremos en la palabra, ellos tuvieron una experiencia visual con el Señor. Estuvieron en su presencia. Ya llegaremos a un pasaje que habla de eso. Además, tenían una autoridad que no vemos hoy en la gente. Ahora, el término apóstol, si lo usamos en el sentido general, señala a alguien que es enviado, lo cual creo que es una excelente y muy literal comprensión. Entonces, un misionero puede ser visto como un apóstol, pero, insisto, no con la misma autoridad ni con el mismo trasfondo que los primeros apóstoles tenían. Así que, para responder la pregunta, realmente me resisto a que la gente hoy en día use el título de apóstol.
2: Correcto, gracias. Y estamos de acuerdo porque vemos a muchos haciéndose llamar así. Apóstol. Tú ya lo dijiste y vamos a verlo un poco más a fondo ahora, Baruch, en términos de criterios bíblicos. Este tipo específico de apóstol no está presente en la iglesia hoy. Los requisitos para este tipo de apóstol eran, primero, haber sido testigo del Cristo resucitado, como dice primera a los Corintios 9. Segundo, haber sido elegido explícitamente por el Espíritu Santo, como dice Hechos 9. Tercero, tener la capacidad de realizar señales y prodigios, como vemos en Hechos 2 y segunda a los Corintios 12. La responsabilidad de los 12 apóstoles, quienes sentaron la base de la iglesia, también justificaría su singularidad. Mucha gente dirá, oh sí, pero hay quienes se llaman apóstoles y hacen señales y maravillas. Primero que nada, debemos ser muy cuidadosos, porque muchos de ellos realmente no hacen señales y prodigios. Y aquellos que lo hacen, debemos probar todo espíritu. ¿Viene realmente del Espíritu Santo? Y la gente olvida los criterios número 1 y número 2, que son tan importantes. Tus comentarios, Baruch.
3: Creo que coincidimos en cuanto a esta pregunta que no existen apóstoles hoy en día con ese mismo llamado, esa misma autoridad. Y esos mismos dones que tuvieron los primeros apóstoles en la congregación de los redimidos, el cuerpo de Cristo, poco después de la ascensión.

0: revelación del Mesías al cielo. Vemos también en Hechos capítulo 8 que los primeros apóstoles fueron enviados y al Espíritu Santo se le recibía mediante la imposición de sus manos. En la actualidad, cuando alguien llega a la fe, recibe al Espíritu Santo de una vez. No hace falta la imposición de manos de apóstoles. Creo que esa es otra indicación de que estamos en un tiempo diferente, y en mi opinión, no se debería usar el término apóstol hoy en día en la iglesia. Y hemos visto mucho de eso en la llamada Nueva Reforma Apostólica y en muchos círculos carismáticos. Hermanos y hermanas, esta es una palabra de advertencia para ustedes. Si llega alguien a su ciudad llamándose el apóstol fulano o la apóstol mengana, por favor, tengan muchísimo cuidado. Entonces, una vez más, no hacemos esto para causar división o por resentimiento. Baruch y yo siempre hemos dicho que lo único que importa es este libro, la Biblia. Así que tenemos que remitirnos a las Escrituras y si algo no está allí, entonces debemos tratarlo con mucho, pero muchísimo cuidado. ¿Debemos apoyar la pena de muerte? Esta es una muy buena pregunta que varias personas han hecho. Vamos a mirarla desde una perspectiva bíblica. En mi humilde opinión, creo que la Escritura sí la respalda. Pero te doy la palabra a ti, Baruch, para tus comentarios iniciales al respecto. La Biblia efectivamente habla de la pena de muerte en ciertas situaciones donde debe aplicarse, así que no tengo problema con eso. Los rabinos hoy en día, aunque no estamos bajo la autoridad rabínica, pero ellos han hablado de algunos requisitos adicionales para la pena de muerte, con los cuales yo no estoy necesariamente de acuerdo. Pero si buscamos en la Escritura, existe para ciertos delitos una sentencia de pena de muerte, y yo respaldo eso. Muy bien, entonces veamos algunas escrituras. Analicemos este tema con un poco más de detalle. La ley del Antiguo Testamento ordenaba la pena de muerte por diversos actos. Asesinato, como lo dice Éxodo 21. Secuestro, Éxodo 21 también. Bestialidad, muy cerca también en Éxodo 22. Adulterio, en Levítico 20. Homosexualidad, también en Levítico 20. Por ser un falso profeta, algo que debemos subrayar, porque así como hablamos de que muchos se atribuyen el título de apóstoles, también muchísimos se hacen llamar profetas y han proclamado profecías falsas. Para ellos hay pena de muerte, de acuerdo con Deuteronomio 13, además de prostitución, violación y otros crímenes variados. ¿Quieres hacer algún comentario, Baruch, antes de citar más escrituras? Excelente selección de escrituras que demuestran que, de hecho, bíblicamente, bajo esos criterios, si alguien era culpable de estas cosas, la pena de muerte podía y debía aplicarse. Correcto. Recuerdo que hicimos un video hace un tiempo, Baruch, en el que hablábamos del aborto en caso de violación, y yo hice un comentario. Deberíamos salvar una vida, la vida del bebé, pero castigar al culpable del crimen, al violador, incluso si eso implica la muerte. Si alguien debe morir, pues pena de muerte al violador y no al bebé. Por ese comentario, un pastor me escribió y me dijo, «No estoy de acuerdo, debemos hablar con el amor de Cristo». Él hablaba más preocupado por la pena de muerte para el violador que por la víctima. Pero cuando leemos la Escritura, vemos que es muy claro. Hay casos en los que la pena de muerte está bien justificada. Primero debemos recordar que Dios instituyó la pena capital en su palabra. Dios tiene el estándar más alto de cualquier ser. Él es perfecto. Segundo, debemos reconocer que Dios le ha dado al gobierno la autoridad para determinar cuándo corresponde la pena de muerte, en Génesis 9 y también en Romanos 13. Es antibíblico afirmar que Dios se opone a la pena de muerte. Tus comentarios sobre esta afirmación, Baruch. Estoy de acuerdo. No veo nada que lleve a una persona a concluir que la pena de muerte sea antibíblica. Si alguien lo afirma, creo que no está en línea con la Escritura ni con lo que la palabra de Dios demanda. Una vez más, con estos pecados tan graves, la Biblia habla de que la pena de muerte sí puede aplicarse. Gracias. Como creyentes, ¿debemos cremar a nuestros seres queridos cuando mueren? Veremos una explicación un poco más adelante, pero hemos recibido muchas preguntas sobre esto, Baruch. Tus comentarios. Bueno, creo que veremos una diapositiva que muestra que la Biblia no dice que la cremación está prohibida. Ahora, sí sé que bajo la ley judía la cremación no se practica. La razón es que se considera una falta de respeto hacia el cuerpo humano destruirlo de esa manera. Pero no vemos nada en la Escritura que prohíba la cremación. Yo creo que es una elección personal. No lo recomiendo, pero tampoco pienso que si alguien es cremado haya cometido un pecado, como he escuchado decir a otros. Para mí, es una lección personal.
1: Gracias. Y creo que muchas de las personas que hacen estas preguntas parten de una inquietud sobre el rapto. ¿Qué pasa si mi cuerpo es cremado? Así que vamos a verlo un poco más. Como dijiste, la Biblia no da ninguna enseñanza específica sobre la cremación. Hay casos en la Biblia de personas quemadas vivas. Algunos creyentes se oponen a la práctica de la cremación, argumentando que eso no va de la mano con que un día Dios resucitará nuestros cuerpos y los reunirá con nuestra alma o espíritu. Sin embargo, el hecho de que un cuerpo haya sido incinerado no dificulta que Dios lo resucite. Los cuerpos de los cristianos que murieron hace 1,000 años ya se han convertido completamente en polvo. Esto de ninguna manera impedirá que Dios pueda resucitar sus cuerpos. Él los creó en primer lugar, y no tendrá dificultad alguna en recrearlos. Insisto, vemos que algunos creyentes murieron en el mar hace miles de años y, seamos honestos, prácticamente ya no queda nada de ellos. Pero nada es imposible para el Señor. Tus comentarios en cuanto a esto, Baruch.
0: Sí, me sorprende que haya personas que piensen que Dios no puede resucitar a alguien porque haya sido cremado o que de cualquier manera su cuerpo haya sido destruido. La Biblia dice que con Dios todo es posible, así que realmente creo que es un insulto a Dios, y no pretendo exagerar, solo soy honesto, es un insulto a Dios pensar que si alguien fue cremado, Dios no puede resucitarlo y la persona no puede irse en el rapto. Totalmente antibíblico. No entiendo cómo alguien pueda sostener una idea que pretenda desafiar la omnipotencia de Dios.
1: Amén, gracias. Este tema se pone un poco sensible y necesitamos tratarlo con cuidado, pero aún así debemos responderlo. ¿Por qué la gente dice en los funerales, incluso en funerales no cristianos, que la persona está descansando en paz en el cielo? He asistido a funerales donde un pastor dice que el difunto está en paz en el cielo, aún sabiendo que esa persona que murió rechazó a Jesucristo. Esto es común verlo. Tus comentarios, Baruch.
0: Creo que es algo totalmente errado de parte de un pastor, o de quienquiera que sea, dar una esperanza falsa o incorrecta. Si esa persona que murió realmente rechazó el Evangelio, si no tenía una relación personal con el Mesías Yeshua, si no aceptó a Jesucristo, entonces no está en reposo. El reposo es un término muy importante en la Biblia, y la única manera de tener reposo eterno es recibir el mensaje del Evangelio, poner nuestra fe en la obra del Mesías en la cruz, creer que murió, fue sepultado y que además Dios lo resucitó de entre los muertos. Es obligatorio creer en esto si queremos tener un reposo eterno. Es incorrecto que alguien que oficie un funeral brinde una esperanza falsa, un consuelo falso, diciendo que un incrédulo está descansando en el cielo. Si alguien rechazó el Evangelio, no está en el cielo, está en un lugar de tormento eterno. Entiendo que eso es difícil de escuchar para los seres queridos, pero no debemos dar una falsa esperanza ni un consuelo falso. Debemos hablar la verdad con amor y consideración, pero sin engañar a nadie.
1: Y como dijiste, no se trata de hacerlo de manera fría o insensible, sino con la esperanza de animar y motivar a los creyentes a seguir alcanzando a sus seres queridos que aún no han aceptado a Jesucristo como Señor y Salvador. Estamos hablando de la eternidad y no es algo con lo que se deba jugar ni tomar a la ligera. Veamos algunas escrituras que responden a esta inquietud. Podríamos usar muchos otros pasajes, pero por el tiempo leamos estos. Hechos 4:12. En ningún otro hay salvación, porque no hay otro nombre bajo el cielo dado a los hombres en quien podamos ser salvos. Juan 3:36. El que cree en el Hijo tiene vida eterna, pero el que rehúsa creer en el Hijo no verá la vida, sino que la ira de Dios está sobre él. Juan 14:6. Yo soy el camino, la verdad y la vida. Nadie viene al Padre sino por mí. Hebreos 9:27. Y de la manera que está establecido para los hombres que mueran una sola vez y después de esto el juicio. Incluí estas escrituras, Baruch, porque también hicieron algunas preguntas, como por ejemplo, tengo un amigo que es budista o musulmán. Es un buen hombre, pero si muere, ¿igual será salvo? Sabemos la respuesta, pero te cedo la palabra.
0: Bien, una vez más creo que seleccionaste escrituras muy claras que no dejan dudas. La primera es Hechos 4 y dice que no hay otro nombre. No hay nada ni nadie bajo el cielo en el que la humanidad pueda salvarse, sino por la fe en Él, reconociendo su obra en la cruz como el único pago por nuestro pecado que produce redención eterna. Creo que estos versos que has compartido resumen muy bien la verdad que debemos creer. El problema hoy en día es que la exclusividad del Mesías Yeshua está siendo atacada por las religiones del mundo. Si tomas un curso en un seminario sobre religiones del mundo, de hecho, desde mi punto de vista, es de los peores cursos en un seminario, porque con mucha frecuencia los profesores promueven la idea de una salvación universal, algo que la Biblia rechaza totalmente. Así que debemos, como dijiste, hacer que nuestra doctrina y creencias sean formadas por la Escritura y no por nuestros sentimientos o deseos de ser amables o comprensivos. No somos de bendición para la gente cuando les decimos algo que no es bíblicamente cierto. Y en relación con eso, recuerdo una de las preguntas que era de alguien que creía en la reencarnación. Pero como ya citamos, Hebreos 9:27 es muy claro. Está establecido para los hombres que mueran una sola vez y después de esto el juicio. Tus comentarios, Baruch. Absolutamente. Si alguien rechaza el Evangelio y muere, irá a un lugar de terror eterno. La Biblia dice que serán echados a las tinieblas de afuera, donde habrá llanto, esto es tristeza. Nos habla de miedo eterno, sufrimiento eterno. Y también la Biblia habla del crujir de dientes, que es un modismo que significa tormento eterno. Si rechazas el Evangelio, y nuestro deseo es ver que las personas llegan a la fe, es algo maravilloso. Es una bendición eterna porque no experimentarás la ira de Dios, sino sus bendiciones y sus promesas, finalmente, en el reino de Dios. Voy a estar enseñando el próximo fin de semana en un país de Asia, y esa congregación suele decir en sus servicios, «Pasarás la eternidad en el cielo o en el infierno». Pero eso no es correcto. La eternidad, según la Escritura, si eres salvo, pasarás la eternidad en la Nueva Jerusalén. Pero si no entras a la Nueva Jerusalén, la única alternativa que queda para ti será ese lago que arde con fuego y azufre. Así que los dos destinos eternos son la Nueva Jerusalén o el lago de fuego y azufre. Esos son los lugares donde la gente pasará la eternidad, no en el cielo o el infierno. Amén. Bien dicho, Baruch. Siguiente pregunta. Se nos dice en 1 a los Tesalonicenses 5:3 que mientras la gente diga hay paz y seguridad, entonces les sobrevendrá una destrucción repentina, como los dolores de parto a una mujer embarazada, y no escaparán. ¿Esta escritura habla del arrebatamiento o de la segunda venida de Jesús? Bueno, diré dos cosas. Primero, sabemos que si has recibido el Evangelio, nunca experimentarás, jamás te encontrarás con la ira de Dios. Ahora, según mi teología, cuando aquí en 1 a los Tesalonicenses 5:3 dice paz y seguridad, creo que esto es una falsa promesa que el anticristo hará al mundo. Y luego, cuando habla de destrucción repentina como dolores de parto, debemos mirar qué significan los dolores de parto en la Escritura. Estos dolores de parto, como a mujer embarazada, se refieren a un sufrimiento físico. Así que, en mi opinión, esto tiene mucho más que ver con el arrebatamiento que con la segunda venida. El arrebatamiento o rapto es para la iglesia. Si el tema es el rapto es para la iglesia. En cambio, la segunda venida es principalmente para Israel. Y también para un remanente de las naciones. Debemos recordar que en Zacarías 14 la Escritura habla de que incluso entre aquellos que subirán a Jerusalén para hacer guerra, sucederá que algunos de ellos, al ver la segunda venida del Mesías y la autoridad que él tiene, se volverán a la fe, se arrepentirán y reconocerán su error al hacer guerra contra Jerusalén. Y un remanente de ellos será salvo. Estoy muy agradecido por eso. Así que sí hay salvación después del rapto, pero la pregunta es, ¿recibe alguien un cuerpo nuevo después del rapto? No conozco ninguna escritura que prometa que los que lleguen a la fe después del rapto recibirán un cuerpo nuevo. No conozco ningún pasaje que enseñe eso o que sugiera eso. Muy bien, gracias, Baruch. Número 6. Veamos este tema con mucho cuidado. Hemos visto varios casos parecidos. Muchas celebridades han fallecido recientemente. He visto artículos cristianos que dicen que están en el cielo porque apoyaron a Israel. La Biblia es clara, solo la fe en Jesús te salvará, no apoyar a Israel. Antes de darte la palabra, Baruch, quiero pedir discreción a toda la audiencia. No serán videos, pero sí unas imágenes perturbadoras como un ejemplo de lo que estamos hablando. Si hay niños presentes, pedimos a todos los padres que tengan precaución. Pasemos entonces a la siguiente diapositiva. Hace un tiempo, aún estaba vivo este hombre llamado Ozzy Osbourne, quien estaba básicamente ligado al heavy metal y a la adoración satánica. Aquí hay algunos artículos donde él declara su agradecimiento al Señor de la Oscuridad o al Señor Oscuro de las Tinieblas, diciendo que el satanismo lo protegió del COVID-19. Y en esta misma pantalla, del lado izquierdo, y esto no necesariamente es de una organización cristiana, pero sí hubo organizaciones cristianas que publicaron cosas similares. Más que una estrella de rock, Ozzy fue un verdadero amigo de Israel, que se opuso al antisemitismo. Tocó en Tel Aviv pese a los llamados al boicot. Visitó Yad Vashem y el Muro Occidental, apoyando a grupos judíos. Su voz, su espíritu y solidaridad nunca serán olvidados. Que su memoria sea una bendición, dice este artículo. Antes de darte la palabra, Baruch, tengo un serio problema con esto. Porque cuando vemos cómo vivió su vida, todo lo hacía en contra de Cristo. Tenía un espíritu anticristo, extremadamente demoníaco. Por sus frutos los conocerán. Algunos dicen que era anglicano o que tuvo una conversión antes de morir. Ojalá sea cierto que se arrepintió y vino a Cristo en fe antes de morir, pero no podemos, hermanos y hermanas, celebrar la vida de alguien solo porque diga, yo apoyo a Israel. ¿Debemos apoyar a Israel? Absolutamente, al 100%. La Biblia es muy clara en eso. Debemos bendecir a Israel, estar al lado de nuestros amigos judíos, porque son la niña de los ojos de Dios. Son un pueblo especial al que debemos apoyar, hoy más que nunca, cuando el antisemitismo abunda. Pero debemos tener equilibrio. No porque alguien diga apoyo a Israel significa que entrará en la eternidad. Tus comentarios, Baruch. Bueno, creo que es muy claro. La única manera de entrar al reino de Dios y hallar perdón de pecados es aceptar la obra del Mesías Yeshua, de Jesucristo, lo que Él hizo en la cruz el día que se celebraba la Pascua, debido a que Él es nuestro Redentor. La Pascua está relacionada con la redención. Entonces, como dije, ¿es bueno apoyar a Israel cuando el mundo se ha volcado en su contra? Absolutamente. ¿Es bueno oponerse al antisemitismo? Claro que sí. Pero ningún lugar en la Escritura enseña que por apoyar a Israel, alguien será salvo. Así que sí, como dijiste, es bueno apoyar a Israel, es bueno oponerse al antisemitismo. Pero esas cosas no son la base de la salvación. La base de la salvación es únicamente la sangre derramada del Mesías, la cual derramó el día de la Pascua para convertirse en la fuente de nuestra redención eterna. Esto es algo muy claro. No sé mucho sobre Ozzy Osbourne. No sé si tomó una decisión antes de morir o no. Coincido contigo. Esperemos que sí, pero no hay ninguna base para pensar, como dicen aquí, que por ser amigo de Israel y oponerse al antisemitismo, eso garantice su entrada al reino de Dios. Correcto, y lo peor es que son organizaciones cristianas las que publican y replican esto. Eso manda un mensaje confuso. El mensaje debe ser Jesucristo, Yeshua, el Cristo crucificado y resucitado, no personas como esta. Tengan cuidado, hermanos y hermanas, con cosas como esta. Ahora, el arrebatamiento. Hemos querido publicar este video rápidamente porque hay mucha gente diciendo que el arrebatamiento ocurrirá el 23 o 25 de septiembre de este año. Lo relacionan con el aumento de terremotos, con la guerra entre Irán e Israel, con la Novilla Roja y lo que está haciendo el llamado Instituto del Templo. Estas son falsas profecías. Es un tema que hemos tratado ya varias veces y lo triste, Baruch, es que vemos incluso organizaciones cristianas grandes y reconocidas promoviendo la posibilidad del rapto en septiembre, vinculándolo a la fiesta de las trompetas, siempre insistiendo en la Novilla Roja y la posible construcción del tercer templo. Sé que tienes una opinión firme sobre esto y te doy la palabra, Baruch. Bueno,
1: Puedo decir enfáticamente que no hay ninguna razón para creer que el rapto ocurrirá este mes de septiembre. Si miramos la Escritura, hay cosas que deben suceder primero, antes del arrebatamiento. Rechazo fuertemente la doctrina de la inminencia. De hecho, hice un video hace poco sobre esto. Simplemente invito a la gente a leer las escrituras que se presentan para apoyar esa doctrina. La doctrina de la inminencia enseña que el rapto puede ocurrir en cualquier momento. Pero cuando examinan esos pasajes que ellos ofrecen, realmente no enseñan eso que ellos afirman. Además, como saben, yo vivo en Israel y te puedo asegurar que no hay absolutamente nada en marcha en relación con la supuesta novilla roja aquí, ni hay nada en marcha en cuanto a la construcción del tercer templo. No hay nada preparándose para un evento que es clave en la profecía, y me refiero a la abominación desoladora. Debemos darnos cuenta de que en Mateo 24:15, el Mesías se dirige a los creyentes. Él habla con sus discípulos, pero se refiere a los discípulos en los últimos días. Él dice, cuando vean lo que habló el profeta Daniel, hablando de la abominación desoladora, entonces sabrán que el fin está cerca. Así que debemos instruirnos bíblicamente y no dejarnos engañar. Estoy totalmente de acuerdo contigo, Christian. Toda esta charla ridícula de que el rapto será en septiembre de 2025... Les garantizo plenamente que no ocurrirá. ¿Por qué? Por lo que la Biblia dice sobre los últimos tiempos y las cosas que deben suceder. No hemos llegado a esa convergencia de acontecimientos. El escenario aún no está listo. Así que no ocurrirá. Lo garantizo.
2: Gracias por aclarar eso, Baruch. Hermanos y hermanas, seguimos recibiendo correos. Una señora nos escribió diciendo que no va a seguir pagando su hipoteca. Usa la misma terminología de estos falsos maestros. Hagan las maletas, volaremos pronto. Ya no me importa la hipoteca ni pagaré mis cuentas. Están buscándose problemas por escuchar a estos falsos maestros. Insisto, sé que no dejamos de citar la Biblia, pero que así sea. Es lo único a lo que debemos prestar atención. Allí, a la palabra de Dios. Y ella es muy clara. Así que veamos una de las escrituras que mencionó Baruch con un poco más de detalle. Esto lo encontramos en 2 a los Tesalonicenses 2, del 1 al 4. Y aquí está hablando del rapto. Los que piensan que se trata de la segunda venida están equivocados. Dice, en cuanto a la venida de nuestro Señor Jesucristo y nuestra reunión con Él, este es el arpazo, el arrebatamiento, les rogamos, hermanos, que no se dejen fácilmente llevar por la inquietud ni se alarmen, ni por un espíritu, ni por palabras, ni por cartas que parezcan ser nuestras, en el sentido de que el día del Señor ha llegado, o que llegará este septiembre. Que nadie os engañe en ninguna manera, porque ese día no vendrá sin que primero venga la rebelión y se manifieste el hombre de iniquidad, el hijo de perdición, quien se opone y se exalta contra todo supuesto Dios u objeto de culto, de modo que él se sienta en el templo de Dios, haciéndose pasar por Dios. Tus comentarios, Baruch.
1: Varias cosas. Primero, aunque ahí dice el día del Señor, los mejores manuscritos en realidad dicen el día de Cristo. El día de Cristo es un término del Nuevo Testamento que aparece, creo, 6 o 7 veces y se refiere al rapto. Así que no es correcto decir el día del Señor, porque eso no es lo que aparece en los mejores manuscritos. Segundo, cuando habla de la abominación desoladora, que aquí se menciona, es muy parecido la escritura a la que se refiere Pablo cuando habla de aquel que se opone y se exalta a sí mismo por encima de todo lo que se llama Dios o es objeto de adoración. Esa declaración es muy parecida a Daniel 11:36, una profecía del anticristo, donde dice que se sentará en el templo de Dios, pero realmente no es la palabra templo, que en griego sería jirón, sino que realmente es el término neos, en la construcción gramatical neón, que significa el lugar santísimo, por lo que una mejor traducción sería el santuario en lugar del templo, en este caso. Así que este pasaje se refiere claramente a la abominación desoladora. Cuando el anticristo entrará al lugar santísimo y se sentará, la escritura claramente lo señala, él se sentará, y el lugar donde se sentará es en el propiciatorio, entre los dos querubines sobre el arca del pacto, donde habitaba la presencia de Dios.
0: es una escritura muy importante con respecto al rapto. En la primera parte habla de nuestra reunión con Él. En griego, la palabra para reunión lleva la preposición epi, que significa hacia. Y luego de esta preposición, esa misma preposición epi se repite para enfatizar que seremos reunidos hacia Él. Esto es una referencia al rapto, no a la segunda venida.
2: Muy bien. Me alegra que mencionaras eso, Baruch, porque algunos falsos maestros dicen que no se trata de un templo físico ni de un santuario, sino que esto habla de la iglesia, de los creyentes, porque el Espíritu Santo ahora es quien habita en nosotros. ¿Qué respondes a eso?
0: Sí, estoy totalmente en desacuerdo con ellos. Aquí habla ciertamente de un templo que será reconstruido. En mi opinión, esta escritura confirma firmemente que el último evento que verá la iglesia será la abominación desoladora. Después de la abominación desoladora, como dice Mateo 24 y los pasajes paralelos en Marcos 13 y Lucas 21, después de la abominación desoladora, el énfasis cambiará hacia Israel. Y la razón de esto es que Israel rechazará al anticristo. Allí el anticristo comenzará a perseguir a Israel y será el peor tiempo de persecución contra Israel en toda la historia humana. Esto no habla de un evento pasado. Ojalá así fuera. Pero no. La peor persecución contra Israel está en el futuro y será obra del anticristo. Ese remanente de Israel que se menciona en Apocalipsis 7 será sellado con el fin de no sufrir la ira de Dios, pero dos tercios del pueblo judío serán asesinados por ese imperio del anticristo que se levantará. Y creo que ya estamos viendo el comienzo de ese imperio anticristo formándose en el mundo, en Europa, en Asia e incluso en Sudamérica. La evidencia de este imperio del anticristo se hace cada vez más clara si miramos las cosas proféticamente.
2: Correcto. Es excelente que mencionaras lo del pueblo judío, porque sabemos que hay también otros falsos maestros como John Hagee, que ha profetizado numerosas veces sobre el rapto y siempre se ha equivocado. Nunca se ha disculpado, pero además ha dicho, creo que en uno de sus libros, que el pueblo judío no necesita creer en Yeshua porque son automáticamente salvos. Pero con lo que dices, Baruch, que la Escritura muestra que muchos de ellos serán aniquilados, entendemos que tenemos que alcanzar al pueblo judío. Debemos compartirles el Evangelio de Jesús porque el reloj avanza. Gracias por compartir algo tan importante, Baruch. ¿Está la iglesia en silencio y sin prestar atención a los problemas reales? Veamos unos ejemplos rápidamente. Aquí hay un artículo. Terroristas islámicos matan a 49 cristianos en una iglesia africana. Una horrible masacre. Otro titular dice que hay un pastor entre los 12 cristianos asesinados al sur de Siria. Otro titular dice que el nuevo ataque en Nigeria deja más de 200 muertos, al menos 218 asesinados y más de 6,000 desplazados tras devastadores ataques contra aldeas mayormente cristianas en el estado de Benue, en la región central del norte de Nigeria. Se sospecha que militantes Fulani islámicos están detrás de estos ataques dirigidos contra hombres, mujeres y niños. La pregunta que se hizo al respecto, Baruch, dice que si la iglesia, o la mayoría de ella, porque sabemos que hay grupos haciendo un trabajo excelente en alcance y ayuda tangible, pero ¿está la mayoría de la iglesia enfocada en cosas equivocadas, como estas falsas enseñanzas del rapto en septiembre, en lugar de estar orando y viendo cómo ayudar a los hermanos en el mundo que realmente están bajo una fuerte persecución, incluso perdiendo sus vidas?
0: Mi respuesta es sí, Cristian. Creo que nos hemos desviado de las prioridades. No estamos prestando atención a lo que está pasando, y los medios tampoco comparten estas noticias ni cubren estas historias. De hecho, son temas que no les interesan porque no encajan en la narrativa que quieren presentar. Generalmente los medios seculares quieren mostrar a los creyentes como el problema. Nosotros somos considerados gente problemática, gente engañada que expresa opiniones incorrectas y demuestran una mala conducta. Si buscamos en los medios, no veremos cosas que creo que a Dios le interesan muchísimo. Debemos mirar en otros lugares. Hay organizaciones excelentes que enseñan que la persecución de cristianos se está disparando, y no solo disparando, sino aumentando en cantidad de países, y eso es algo importante que debemos ver. Y de nuevo, gran parte de la iglesia no quiere tratar con esto porque su escatología, su teología de los últimos días afirma que nunca vamos a sufrir. Según ellos, seremos sacados de aquí antes de eso. Pero cuando vemos lo que pasa hoy, la persecución de verdaderos creyentes en todo el mundo, en más y más lugares, sigue creciendo. Debemos ser conscientes de esto, orar por esto y tomar acciones para ayudar a esta gente y estar con ellos. Desafortunadamente, la mayoría de la iglesia no lo está.
2: Me alegra que hayas tocado este punto porque va al corazón de lo que dijiste. Muchos falsos maestros dicen, pronto nos iremos, no habrá persecución, y tuercen la escritura que dice que no enfrentaremos la ira de Dios. En eso estamos de acuerdo, pero hay una gran diferencia entre la ira de Dios y la persecución del enemigo. Te doy la palabra para tus comentarios finales y quizá quieras tocar también este punto.
0: Lo que acabas de compartir es muy importante, Cristian, porque en el griego del Nuevo Testamento hay dos palabras distintas. Una es telipsis, que se traduce por lo general como tribulación. Dios nunca le prometió a la iglesia que no experimentaría tribulación. Si estudiamos bien esa palabra, vemos que está muy relacionada con la persecución. La iglesia siempre ha sido perseguida y, en mi opinión, mientras nos acercamos al fin de los tiempos, la persecución será cada vez más y más intensa. Aprecio lo que compartiste hace un momento y hay una gran diferencia entre la palabra telipsis y el término griego orgi, que significa ira. Sabemos que los que hemos aceptado el Evangelio nunca jamás experimentaremos la ira de Dios, el juicio de Dios. ¿Por qué? Y algunos lo ven como algo controversial, pero no debería serlo, porque lo que Cristo hizo al ser crucificado fue tomar el castigo completo, todo el juicio, toda la ira de Dios, para que nosotros nunca la experimentáramos. ¿Acaso juzga Dios el pecado? La cruz lo demuestra claramente, sí lo juzga. Pero si aceptamos la obra del Mesías, lo que Él hizo por nosotros, nunca experimentaremos el juicio de Dios. ¿Significa esto que no nos disciplina? La Escritura dice que el Señor disciplina a quien ama. Él disciplina a su pueblo. Eso puede ser doloroso, duro y hasta humillante, pero no se trata de su juicio ni de su ira. Debemos hacer esa distinción. Te agradezco, Cristian, que hayas señalado la gran diferencia que hay entre este término, la ira, y la persecución.
2: Gracias, Baruch. Nada más que añadir. Hermanos y hermanas, esperamos que hayan disfrutado el programa de hoy, con varios temas y preguntas respondidas. Gracias, Baruch, por el tiempo. Oramos para que haya sido de bendición para todos y que nos acompañen en un futuro programa. Baruch, desde Israel, y un servidor aquí en Sydney, Australia, les decimos shalom y bendiciones.

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1: Shalom y bienvenidos a Vía Haftah Israel, una frase hebrea que significa amarás a Israel. Esperamos que se queden con nosotros durante los próximos 30 minutos, ya que nuestro maestro, el Dr. Baruch, nos compartirá una enseñanza expositiva de la Biblia. 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Aunque todos los cursos en el instituto se imparten en hebreo, el Dr. Baruch se complace en compartir esta enseñanza en inglés con doblaje al español. 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
2: Recuerdo lo que Pablo le dijo al joven Timoteo. Pablo se estaba preparando para el final de su ministerio y dijo, «Predica la palabra, cumple tu ministerio». Le dijo, «Convence, reprende y exhorta a la gente». Luego agregó que vendrá un tiempo cuando la gente no querrá escuchar la sana doctrina, sino que se inclinará hacia fábulas y leyendas, en vez de aceptar la verdad de Dios. Y veremos un adelanto de esto hoy en nuestro estudio del Evangelio de Mateo. La semana pasada vimos que Yeshua, en el séptimo día, trajo restauración a un hombre, mostrándonos la verdad del Shabbat, mostrándonos cómo el Shabbat nos da un adelanto de lo que podremos esperar del reino de Dios, un reino de plenitud, de lo que la salvación realmente se trata, y que vendrá un tiempo en el que se restaurará plenamente la voluntad original de Dios. Y fue tan triste que los líderes religiosos de ese momento se opusieran a él, a su verdad, a su obra, a todo lo bueno que él estaba haciendo, hasta el extremo que, como vimos la semana pasada, después de este maravilloso milagro que causó alabanzas en la sinagoga, los líderes se levantaron en oposición, se levantaron con ira y reunieron un consejo para ver cómo podrían destruirle a él, y con este hecho, iniciaremos nuestro estudio de hoy. Toma tu Biblia y ve conmigo al Evangelio de Mateo, capítulo 12. Evangelio según Mateo, en el capítulo 12, iniciando con el versículo 15. Leemos en este versículo. Pero Yeshua, conociendo sus intenciones, conociendo sus planes, dice, se apartó de allí, pero muchas multitudes siguieron en pos de él. Y de nuevo, enfaticé esto anteriormente. No dice simplemente una gran multitud, sino que leemos muchas multitudes. ¿Cuál es la implicación de esta declaración? Bien, todo esto nos lleva a concluir que él estaba tocando muchas comunidades diferentes, a muchas personas diferentes de trasfondos distintos, y esto es lo que debemos entender, que la palabra de Dios penetra en la gente. No importa cuál es su raza, el color de su piel, o cuál sea su trasfondo cultural, cómo fueron criados, qué idioma hablan. Cuando la palabra de Dios es proclamada, cuando el poder de Dios es demostrado, la gente sincera se da cuenta de esto. Y con gente sincera quiero decir gente que de verdad está buscando a Dios, que quiere lo que Dios ha prometido, quiere su restauración, quiere que Dios se mueva en su vida, quiere que la verdad sea la fundación de sus vidas. Cuando ellos ven la verdad y el poder de la verdad, ellos responden. Pero lo que resulta tan triste

0: es que estos líderes no eran así. Ellos querían destruirlo a él. Así que leemos de nuevo en el verso 15. Pero Yeshua, después de saber esto, se apartó de allí y muchas multitudes lo siguieron. Y noten lo que dice en el verso 15. Y los sanó a todos. Ellos estaban demostrando un compromiso, lo estaban siguiendo. Y lo que nos dice la Escritura es muy sencillo de entender. Fue su lealtad, el hecho de seguirle, lo que causó que experimentaran esta restauración. Que empezaran a experimentar la voluntad de Dios estableciéndose en sus vidas. Te pregunto, ¿te interesa este estilo de vida? ¿Realmente deseas que Dios establezca su orden, su voluntad en tu vida? Que tú experimentes restauración, pero una restauración que viene con un propósito, que tú seas convertido en lo que Dios quiere que seas, para que puedas hacer las cosas que Él quiere que hagas. Verás, una persona inmadura, una que no está caminando en la fe, ¿qué los consume a ellos? ¿Cuál es su objetivo? Descubrir cómo puedo hacer que Dios haga lo que yo quiero que Él haga. Eso no es espiritualidad. Esa no es una persona que entiende la revelación de la palabra de Dios. Es una persona egoísta quien está aceptando un enfoque pagano, un enfoque idólatra, de un falso mensaje cristiano. No te dejes engañar. Sé una persona que experimenta la restauración de Dios, su poder y su orden en tu vida. Leemos. Y los sanó a todos. Miren ahora el verso 16. Y él, y esta es una palabra para encargar, también es una palabra para reprender. Él sabe bien lo que ellos con seguridad van a hacer. Y les dice, les encarga directamente que no lo hagan a él manifiesto. ¿Qué quiere decir esto? ¿No hacerlo manifiesto? Bien, ya hemos hablado en varias ocasiones sobre el secreto mesiánico. Porque había una confusión. Muchas personas solo esperaban un Mesías, personas que no leían a todos los profetas, solo enfatizaban y recordaban declaraciones proféticas sobre un Mesías que destruiría a sus enemigos y restauraría el reino en la ciudad de Jerusalén. Ese Mesías sería su rey, un rey victorioso, en un reino de bendición. Eso es todo en lo que ellos pensaban, pero ignoraban numerosos versos proféticos que hablan sobre su venida, no inicialmente a establecer su reino, sino con el fin de encargarse del pecado y producir una restauración espiritual que cause que Él, el Rey de Reyes y Señor de Señores, gobernara en sus vidas primero, antes de gobernar en toda la creación. Ellos ignoraban esto, así que el Mesías les decía, ¡shh! No le digan a nadie, ¿quién soy yo? Quiero que entiendan el propósito principal, adicional, el primer propósito del Mesías. Así que les advirtió, les encargó que no lo hicieran manifiesto todavía. Y luego leemos la razón, verso 17. De modo que la palabra dicha por el profeta Isaías se cumpliera, cuando dijo, y aquí de nuevo vemos algo, vemos una y otra vez en el nuevo pacto, que el Mesías, lo que hablaba sobre sí mismo, sobre su identidad, sobre lo que hacía y sobre lo que hará, todo se basa en revelación profética. Por esto es que, y lo digo con frecuencia porque es tan real, por esto es que es extremadamente lamentable y me produce gran dolor que la gente está ignorando la verdad profética. No tienen un entendimiento profético de lo que es importante para el Mesías. por qué vino la primera vez y por qué regresará en el futuro. Y si no entiendes la revelación profética, amigo mío, te aseguro que estarás confundido y no podrás identificar los caminos del Mesías. Por tanto, tenemos aquí verdad profética. Dice, todo esto aconteció con el fin de que la palabra profética que vino por Isaías, el profeta. ¿Pero por qué Isaías? ¿Por qué es él enfatizado y no algún otro profeta? La respuesta es sencilla. Isaías habló con frecuencia sobre el Mesías como el siervo sufriente. Ese que entregaría su vida, ese que vendría en humildad. No de una manera contundente como lo hará cuando regrese. Así que, una vez más, con el fin de que la palabra dicha por Isaías se cumpliera, cuando dijo, verso 18, he aquí, mi siervo. Bien, entramos en contacto con esta palabra hace algunas semanas atrás. Es la palabra griega, paias, y significa un hombre joven que es un siervo fiel. Recuerden que les comentaba que hoy en día hay personas que buscan engañar y que generalmente conocen la palabra correcta, pero, sin embargo, son individuos perversos, engañadores y mentirosos. Estas personas dicen que esta palabra paias significa un hombre joven que está en una relación homosexual con un hombre mayor. Pero eso es una definición falsa, emanada del foso del infierno. Es una abominación y es una blasfemia decir eso. Esta palabra habla sobre un siervo fiel. También puede ser usada como un sinónimo de hijo. Entonces, cuando vemos esto, nos habla sobre el Mesías siendo proféticamente el Hijo de Dios y este siervo fiel. Es lo que busca comunicar. Una vez más, verso 18. He aquí, mi siervo, a quien he escogido, mi amado, en quien mi alma. Usualmente esta frase se traduce como se agrada, pero es una palabra para discernir algo como bueno. Entonces, cuando Dios el Padre evaluó a su Hijo unigénito, Él vio que todo lo que Él hacía era bueno. ¿Qué significa eso? Como siempre les he dicho, la palabra bueno significa de acuerdo con la voluntad de Dios. Entonces, lo que aprendemos es simplemente que el Mesías hizo la voluntad de Dios y lo hizo todo de modo perfecto. Mira algunas otras cosas que se dicen con respecto al Mesías aquí. Leemos en la mitad del verso 18. Yo pondré mi espíritu sobre él y el juicio a las naciones dará a conocer. Noten eso. Está en futuro. No está hablando sobre lo que haría en su primera venida, sino este es aquel que ordenará las cosas. Él es no solo el Rey de Reyes y Señor de Señores, sino es una de las palabras que se usa con frecuencia para describir al Mesías, es que Él es el juez. Como vemos en la Escritura, la palabra de Dios revela que todo lo relacionado al juicio le ha sido delegado al Hijo. Así que, pondré mi espíritu sobre él y el juicio a las naciones él proclamará. Verso 19. Y esta es una palabra para riña o contienda. Dice que él no contenderá, ni tampoco, y esta es una palabra para gritar. Lo que está diciendo aquí es que el Mesías, la primera vez que vino, y por supuesto habló sobre Jesús de Nazaret, Jesucristo, nuestro Señor y Salvador. Cuando él vino la primera vez, no vendría de una manera contundente, vívida, vociferando. No, dice aquí que él no vendría a contender ni a gritar, ni tampoco las personas en la calle oirían su voz. Él no está llamando la atención sobre sí mismo de algún modo escandaloso, sino que por el contrario, él vendría calladamente, humildemente, no llamando la atención a sí mismo con palabras, sino en cambio con obras. Él, en silencio, manifestó, y aquí está la clave, el poder de Dios. Y lo hizo utilizando este poder, que es su propio poder, con el fin de producir restauración, para restaurar las cosas a la voluntad de Dios, al orden de Dios y a los propósitos de Dios. Así es como el Espíritu de Dios obra en la vida de un creyente. Entonces vino humildemente, calladamente, de este modo vino, y luego leemos en el versículo 20. Una caña, y esto es algo que crece a lo largo de las orillas de los ríos, dice, la caña magullada no romperá, y el pábilo que humea no extinguirá. Él no vendría a hacer estas cosas poderosas que producirían grandes cambios en el mundo. No. Él venía primero para producir, y esta es la clave, un gran cambio en tu vida. Él puede cambiar la vida de la gente, y el mundo ni siquiera lo notaba, aunque el mundo sí puede notar el cambio en una vida. El cambio en tu vida. Tú puedes marcar la diferencia, pero esa diferencia solo estará manifestada cuando dejes de intentar lograr lo que tú quieres, lo que es correcto ante tus propios ojos, y empieces a someterte a la verdad de las Escrituras. Entonces, Él viene en silencio, Él no quebrará la caña magullada, no extinguirá el pábilo que humea, dice aquí, hasta que, y esto es importante, leamos el versículo 20, hasta que arroje. Bien, esta es una palabra para hacer algo de manera contundente, lanzar algo. No es un hecho que se realice de manera silenciosa, sino firme, hasta que arroje para victoria. Y aquí está la clave, el juicio. ¿Escuchaste eso? Él va a arrojar con firmeza la victoria. Esto tiene que ver con su segunda venida. Verás, la Escritura dice, por ejemplo en Juan 3, que el Mesías no vendría la primera vez para juzgar o para condenar al mundo o a ninguna persona. Él vino con el fin de que el mundo pudiera ser salvo, es decir, que cada alma potencialmente pudiese responder al Evangelio. Pero cuando vuelva de nuevo, Él volverá de una manera contundente, de una manera que producirá un cambio radical en el mundo, y eso se constituirá en el establecimiento de la victoria, y la victoria está conectada a las palabras salvación y reino. Y lo hará, noten cómo finaliza el verso 20, por medio del juicio, verso 21, y en su nombre, las naciones, y de nuevo es amplio, no solo Israel, no solo algunas naciones, sino que en su nombre, en el único nombre, dado a los hombres y mujeres, por el cual ellos pueden ser salvos, es su nombre, en su nombre las naciones tendrán su esperanza. Y esto brinda gran aliento, esta esperanza. Entendamos algo. Bíblicamente hablando, la esperanza siempre, siempre, siempre está conectada con las promesas de Dios, las promesas de la palabra de Dios. Así que tenemos nuestra esperanza en las cosas que la palabra de Dios nos revela, no simplemente en lo que deseamos, o en lo que pensamos que sería bueno, en lo que nuestra mente y nuestra imaginación pueden inventar. Eso no es esperanza, eso es ilusión. Y no es de lo que estamos hablando aquí. Hablamos sobre gente como los patriarcas, quienes fueron movidos a comportarse con fidelidad, porque estaban persiguiendo las promesas de Dios. ¿Y dónde hallamos esas promesas? La respuesta es simple. Las encontramos en el reino de Dios. Pasemos ahora al verso 22. No pasa mucho tiempo luego de brindarnos esta enseñanza para que veamos un nuevo milagro suceder, confirmando su enseñanza. Verso 22. Luego, le trajeron a un endemoniado. Verás, su batalla no es contra carne ni sangre, sino contra principados, autoridades en lugares altos, en el mundo de las tinieblas. Entonces, le trajeron a uno que estaba endemoniado y que estaba ciego y mudo. ¿Y qué hizo él? No hay problema. Él lo sanó. Para esto fue que vino la primera vez, para traer sanidad individual a las personas. Personas como yo, personas como tú. Y no importaba cuál era el problema. Con Dios, todas las cosas son posibles. Así que dice, le trajeron a él uno que estaba poseído por demonios, ciego y sordo, y lo sanó, de modo que el que era ciego y mudo hablaba y veía. Y noten el resultado, verso 23. Las multitudes, todas ellas, no importa cuál era su trasfondo, cada uno de estos grupos que lo seguían estaban maravillados. Todas las multitudes estaban maravilladas y decían, ¿no será este el hijo de David? Ellos reconocieron a través de estos milagros que de hecho, él era el Mesías prometido, el Mesías profético. Estas son cosas que el rey David, y estoy hablando no del rey David, sino del hijo de David, el Mesías, que el hijo de David, el Mesías, haría. Verso 24, una vez más. Pero los fariseos, al oír esto, dijeron, y noten lo que hace, intentan desacreditar un hecho que le da la honra a Dios. ¿Qué estaba haciendo la gente? Estaban alabando a Dios. Alababan a Dios, pero estos fariseos dijeron, este echa fuera demonios. No lo podían negar. No podían negar que los demonios fueron expulsados. Pero decían, este echa fuera demonios. ¿Cómo? Lo hace por medio del, literalmente dice, excepto en Belcebú, el príncipe o gobernante de los demonios. Vean esto. Ellos decían, este expulsa a los demonios, sí lo hace, pero lo hace en, porque está en una relación con Belcebú, que es un término que significa, literalmente, el señor de las moscas, hablando sobre la repulsiva naturaleza de Satanás, el señor de las moscas. Ellos intentan desacreditar a Yeshua, a Jesús de Nazaret, diciendo, él está en Cahut, él tiene una relación con Satanás. Verso 25. Pero Yeshua, quien sabe todas las cosas, Yeshua conociendo, aquí está la clave, sus pensamientos. Esta palabra para pensamientos comparte la misma raíz que la palabra deseo, los deseos en los que uno piensa. Así que Yeshua sabía no solo lo que ellos pensaban, sino su motivación, sus deseos. Y sus deseos eran para sí mismos. Conociendo sus deseos, les dice, ¿cómo puede un reino estar dividido contra sí mismo y no ser destruido? Y toda ciudad y casa que esté dividida contra sí misma no permanecerá. Verso 26. Y si Satanás echa fuera a Satanás, contra sí mismo estaría dividido. ¿Cómo entonces permanecerá su reino? Y si yo, en Belcebú, expulso a los demonios, ¿qué será de sus hijos? Hablando de personas que formaban parte de estos mismos grupos y que estaban, en efecto, luchando contra estos demonios, contra estos espíritus. Los fariseos, los saduceos, los escribas, ellos lo hacían, pero lo hacían una vez más. Una parte del liderazgo estaba envuelta en batallas espirituales. Por lo que dice, si yo hago eso, ¿qué será de sus hijos? ¿En quién los expulsan sus hijos? Hablando de los demonios. Por tal razón, ellos, noten, por tal razón, ellos se convertirán en vuestros jueces. Esto busca comunicar que estos hombres que estaban luchando contra los demonios, usando la palabra de Dios, expulsando demonios por la verdad de las Escrituras, ellos serían los jueces de estos falsos maestros. Verso 28. Ahora dice algo en lo que se referirá a sí mismo. Pero, ya que, no dice un sí condicional, sino ya que, pero ya que yo en el Espíritu de Dios expulso a los demonios, por tanto, el reino de Dios ha venido sobre ustedes. Noten siempre cómo existe un énfasis en el reino de Dios. Él está diciendo, yo les traigo acceso a ustedes, ante ustedes, para que puedan convertirse en un pueblo de reino. Y la única forma, oigan esto, está basado en profecía, en el libro de Jeremías. La única forma para poder convertirte en una persona de reino es a través de un pacto de reino. Y ese pacto de reino es el nuevo pacto, un pacto de perdón de los pecados, un pacto de intercambio en el que Dios escribe sus palabras, escribe sus mandamientos, escribe su verdad sobre las tablas de nuestro corazón. Eso es lo que vino a hacer el Mesías la primera vez y eso es lo que produce el ministerio del Espíritu Santo. Así que dice, pero ya que yo en el Espíritu de Dios expulso a los demonios, por tanto el reino de Dios ha venido sobre ustedes. Y entonces escribe, nos enseña, ¿cómo expulsó a esos demonios? Dice, ¿o cómo puede uno entrar a la casa de un hombre fuerte y saquear sus posesiones si primero no ata a ese hombre fuerte, y luego su casa podrá saquear? Luego leemos, verso 30. Lo que está diciendo aquí es que él es más fuerte que el enemigo, por eso es que él puede expulsar a estos demonios fuera de las personas y exorcizar a quienes están endemoniados. Verso 30. Pero aquellos que no están conmigo, dice en el verso 30 que aquellos que no están conmigo están en mi contra. Y aquel que no recoge conmigo, este será dispersado. Aquí nos enseña que hay solo una elección. Tú tienes que tomar una decisión. ¿Y cuál será? O bien estás con él, o estás en su contra. No hay posición intermedia. O estarás recogiendo almas para el reino de Dios con él, o vas a ser dispersado. Eso significa expulsado de las buenas promesas de Dios. Verás, esta escritura no es difícil de entender. La palabra de Dios es directa. Y por eso es que no se trata de entiendo lo que dice, sino que la pregunta es, ¿me humillaré a mí mismo? ¿Implementaré esta verdad en mi vida para ser hallado fiel y convertirme en un siervo del Dios viviente? Hacer eso significa tu entrada a una batalla espiritual.
1: 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Shalom desde Israel.
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4: Sumisión. ¿Qué es lo que va a tomar para que te sometas a los planes y los propósitos de Dios para tu vida? Bueno, Pablo acaba de revelarnos en nuestro estudio del libro de Efesios lo que lo llevó a someterse. ¿Qué era? Bueno, saca tu Biblia y mira una vez más al libro de Efesios en el capítulo 3. Pablo escribe muy específicamente aquí sobre lo que produjo este gran cambio en su vida. Versículo 14, capítulo 3 de Efesios, en el versículo 14, a causa de esto, él dice, «Doblo mi rodilla». Eso es sumisión. ¿Y por qué está siendo sumiso Pablo? El hecho de que Dios lo está usando para cumplir el llamado de Dios a Israel. Pablo entendió cuán privilegiado era ministrar a los gentiles, porque inherentemente eso es lo que Dios llamó a Israel a hacer. Que Dios proveería su verdad, sus convenios, su plan de salvación primero a Israel, y luego Israel tomaría ese mensaje y lo compartiría con las naciones. Y Pablo dice, a causa de esto, doblo mi rodilla al Padre. Ahora, él podría haber dicho a Dios, pero no lo hizo. ¿Por qué no lo hizo? Las palabras son tan importantes. Padre, esa palabra implica sumisión. La palabra Padre aplica autoridad. Y una de las cosas que tenemos que preguntarnos si vamos a crecer y madurar espiritualmente es, ¿estoy dispuesto a someterme a la autoridad divina? ¿Estoy dispuesto a escuchar a Dios y escuchar y obedecer? Ahora la gente dirá, ya sabes, no estoy escuchando a Dios. Dios parece tan distante, Él no me está hablando. Bueno, hay una muy buena razón por qué. Y la razón es que si no te estás acercando a Dios con una actitud de sumisión, si no estás diciendo, Dios, estoy escuchando para obedecer, Dios no va a hablar. Entonces, cuando dices, Dios no me está hablando, Dios no me dirige a ninguna parte, me siento abandonado por Dios, ¿sabes cuál es el problema? Que estás cerrado al consejo de Dios. Pablo, este no fue el caso. Él dice que, debido a esto, incliné mi rodilla al Padre, de quien toda la familia, y por cierto, la palabra familia aquí es simplemente una palabra, la misma palabra para padre, que está pasando por un cambio. Y habla de aquellos que quieren estar en la familia de Dios, tienen que ser sumisos al Padre, tienen que reconocer la autoridad. Entonces él dice, de quien toda la familia del cielo. Ahora, ¿por qué dice el cielo? Bueno, debería ser capaz de responder eso porque ¿de qué hemos hablado? ¿Cómo el cielo está relacionado con el reino? Y hay una autoridad del reino que debes mostrar. De hecho, que debes recibir. Y si no estás dispuesto a someterte a la autoridad de este reino, descubrirás que tu vida va a quedar vacía. No vas a tener esa alegría. Esa alegría que sobrepasa todo entendimiento. No vas a tener esa complacencia del mundo. ¿Vas a tener un qué? Bueno, cuando te sometas, encontrarás un cambio. Te emocionará la vida. Y eso es lo que Pablo está diciendo cuando dice, por esa razón, debido a esto, doblo mi rodilla. Por lo cual, toda la familia del cielo y de la tierra, ¿qué está diciendo? Bueno, él está hablando de que lo que está en el cielo va a hacerse realidad sobre la tierra. ¿Recuerdas esa oración que escuchamos? Que tu voluntad se haga en la tierra como en el cielo. A eso es a lo que se refiere. Es una referencia a la voluntad de Dios que se cumpla. Él dice de quien toma el nombre toda la familia de los cielos, para que Él pueda darte de acuerdo a la riqueza de su gloria. Y fíjate, si eso es lo que queremos hacer, si estamos interesados en la riqueza de su gloria, manifestando eso, demostrando eso, ¿cuál será el resultado? Fíjate en lo que dice. Si ese es el caso, Él nos fortalecerá. Nos va a ayudar a ser fuertes a través de su Espíritu. ¿Y para el qué? Para el hombre interior. Ahora, se pone muy interesante aquí porque Pablo está hablando y he aquí él menciona a ese hombre interior. Y ahí es realmente donde está la batalla. Si vamos a someternos a la autoridad, si vamos a manifestar esa gloria, todo se decidirá de acuerdo a la condición de nuestro hombre interior. Ya si se está renovando, ya si se está siendo fortalecido, ya si se está conformando a la semejanza del Mesías Yeshua. Entonces él habla de este hombre interior. ¿Y a quién le está hablando? ¿Judío o gentil? Sí, no hace diferencia. Ese mismo proceso de renovación, ese mismo proceso por el cual comenzamos a demostrar ese carácter del reino, todo se logra mediante nuestra lealtad a la familia de Dios, reconociendo su autoridad sobre nosotros. Mira nuevamente el versículo 16, para que Él te dé la riqueza de su gloria, para que Él te fortalezca por medio de su espíritu en el hombre interior. ¿Y qué va a pasar? Que Cristo pueda habitar por medio de la fe en tu corazón. Ahora, esta no es la primera vez que Pablo ha hablado sobre el corazón. Y hablamos sobre un corazón, es ese órgano único. Dice, como un hombre piensa en su corazón, entonces, si nos vamos a someter, si vamos a tener esa autoridad, vamos a demostrar eso y someternos a eso, todo comienza con nuestra forma de pensar. Y ahí es donde el Espíritu de Dios, ese poder, va a estar destinado a cambiar nuestro proceso de pensamiento, haciéndonos pensar a la luz de lo que escuchamos del Espíritu Santo, lo que Dios quiere comunicarnos. Entonces Él dice que el Mesías pueda habitar mediante la fe en sus corazones en amor, a fin de que siendo enraizados y fundados, y lo que quiero que vean aquí es que esto también está en el pasivo perfecto. ¿Qué significa eso? De nuevo, esto no se trata de lograrlo. Es a través de tu sumisión que Dios actúa. Es a través de tu deseo de conocer la mente de Dios que Dios comienza a moverse en tu vida y para enraizarte y establecerte sobre la base correcta para que puedas llegar a ser, ¿recuerdas de qué hablamos antes? Sobre ser hechura suya. Y Él usa lo que Él habla sobre la casa de Dios o la familia de Dios. Él habla acerca de un edificio que eventualmente se convierte en un templo para el Espíritu Santo. Bueno, es la misma idea aquí cuando habla de ser enraizado y fundado en el amor de Dios. Verso 18. Para eso, dice, puede ser capaz. Y es esa palabra, exishul, plenamente capaz, y es una capacidad que no proviene de ti mismo. Es una capacidad que solo Dios puede proporcionar. Entonces, Él dice, para que seas lo suficientemente fuerte como para recibir con todos los santos la profundidad, el ancho, y la longitud, y la altura, y la profundidad. Ahora, ¿de qué está hablando aquí? Él está hablando de los parámetros del poder de Dios. Que pueda ser lo suficientemente capaz como para poder recibirlo. Implica algo que es tan importante. Implica que podemos ser salvos, pero no en una posición debido a la rebeldía. Mira, muchas personas se salvan, pero creen que esta salvación es para que ellos puedan lograr su voluntad. Que Dios se convierte en ese hombre intermedio para nuestros sueños, que Él nos ayuda a cumplir nuestro destino, y cuando nos referimos al destino, estamos hablando de lo que queremos. Bueno, eso no es para nada a lo que se refiere Pablo. Eso es simplemente una idolatría espiritual. Es una forma de idolatría que está salpicada de terminología bíblica. Lo que Pablo está diciendo es esto, que tienes que conformarte, que Dios tiene que fortalecerte, prepararte para que puedas recibir lo que es el ancho, la longitud, la altura y la profundidad de todo el poder de Dios. Que podemos convertirnos en lo que podríamos decir un recipiente preparado. Mira, Dios quiere hacer mucho más en tu vida y en mi vida, pero tenemos que estar preparados. Versículo 19, Él dice, y que puedas conocer lo que excede a todo conocimiento, que es el amor del Mesías. Ahora tenemos que preguntarnos, ¿por qué Él aquí vuelve y regresa? Y Él ha hecho esto mucho. ¿Por qué está hablando una vez más del amor del Mesías? Bueno, ¿qué va a cambiar nuestra vida? Es amor. Muy a menudo las personas viven una vida muy pecaminosa. Se involucran en un estilo de vida, en un comportamiento. Se vuelven adictos a varias cosas. ¿Por qué? Incluso los psiquiatras saben. Aquellos que ni siquiera conocen a Dios saben que hay una ausencia de amor. Están buscando amor en todos los lugares equivocados, a través de todos los medios equivocados. Entonces, si vamos a ajustarnos a una posición donde podamos recibir lo que es la amplitud y la longitud y la altura y la profundidad del poder de Dios, significa que comenzará por nosotros amando al Mesías, recibiendo ese amor. Es ese amor el que nos transforma y nos cambia en lo que Dios quiere que seamos. Y es por eso que Él dice, mira al final del versículo 19, para que seas lleno completamente de toda la plenitud de Dios. Ahora, esto es muy similar a lo que dijo antes. Y lo que simplemente está diciendo es todo lo que Dios quiere que tengas y que lo puedas recibir. Mira, hay muchos creyentes que hoy reciben una fracción de lo que Dios querría que tuvieran. No están recibiendo la medida completa. Ellos no saben. No están preparados para el ancho, la longitud, la altura y la profundidad del poder de Dios. Se están engañando a sí mismos porque, por un lado, dicen que le pertenezco. Yo creo en Él. Quiero recibir su gracia. Tengo fe en Él. Y por otro lado, están funcionando. Su mano está relacionada con hechos. Están trabajando en este mundo por el bien de su reino, no para el suyo, sino para sus objetivos. Y es por eso que leemos aquí que es solo a través del amor del Mesías que vamos a estar llenos con toda la plenitud de Dios, todo lo que Él quiere que seamos. Verso 20, y al que puede hacer. Ahora dice esto, porque todo esto no depende de mí, sino de Él. Todo lo que tengo que hacer es ponerme a su disposición, ir delante de Él y decirle, Dios, sé que se supone que debo someterme, sé que eres la autoridad, pero yo por naturaleza soy rebelde y por lo tanto quiero que provoques ese cambio. Quiero experimentar tu amor y ahí es donde comenzará el cambio. Por Dios, solo amándote. Pero el amor está relacionado con el tiempo. Déjame preguntarte esto. Si hay un padre o una madre y él nunca pasa el tiempo, nunca hace tiempo para sus hijos, nunca hace tiempo para la familia, haciendo todo lo demás, ¿qué va a transmitir? Una falta de amor. Cuando amas algo o alguien, vas a querer ser parte de eso. Vas a pasar tiempo. Donde dice la Escritura, tú sabes, donde está tu corazón es todo. Y es por eso que dice, ahora a quien puede más que todo lo que podemos pensar o incluso preguntar, Él es capaz de hacerlo. Y eso es exactamente lo que dice esta Escritura. Voy a leerlo de nuevo. Para aquel que es capaz de superar todo lo que somos capaces de pensar o lo que podemos preguntar, Él puede hacer, según su poder, el poder que está funcionando en nosotros. ¿Viste eso? Él solo puede hacerlo si ese poder está funcionando en nosotros. Y de eso se trata Dios. Esto es lo que Él quiere hacer. Él quiere funcionar en nuestras vidas. Pero Dios no hace acepción de personas. Él no dice, bueno, quiero trabajar más en la vida de esta persona que en la vida de otra persona. No. Dios está disponible para todos aquellos que estén dispuestos a invocar su nombre, todos aquellos que quieran someterse a su autoridad. Entonces, ¿qué dice él? Versículo 20. Dice, aquel que es capaz más allá de todo lo que podemos pensar en abundancia o preguntar, él dice que es capaz de hacer en el poder de su trabajo en nuestras vidas. Y a esto dice a él. Es interesante porque hasta este momento vemos esta frase en Él, y cierra este tercer capítulo de la misma manera, pero le dice a Él. Es decir, cuando estamos en Él, vamos a responder. Y es por eso que dice, para Él sea la gloria, ¿en dónde? La iglesia, en el cuerpo de los creyentes. Para Él sea la gloria en la iglesia, ¿y en qué? Mesías Yeshua. Ahora, la razón por la cual dice esto en el lenguaje que lo hace es para mostrarnos esta relación inherente entre la iglesia y el Mesías. Lo que Dios hace en el cuerpo de los creyentes, Él está, ¿qué? Haciendo por el Mesías para nosotros. ¿Por qué? porque el trabajo de Dios en nuestra vida siempre está mediado por el Mesías, Yeshua, o su Espíritu, el Espíritu Santo, en todas las generaciones, ahora y para siempre. Y luego termina con una palabra muy interesante, amén. Ahora, no creas que hemos cerrado porque has escuchado esta palabra amén. Ya ves, la palabra amén es una llamada. Viene de la palabra creencia, pero también está enraizada en la palabra verdad. Entonces, lo que Pablo está diciendo aquí es creer la verdad. Y eso es algo que va en contra de nuestra naturaleza, esa naturaleza pecaminosa, ese carácter de la humanidad. Tendemos a no creer la verdad, pero ¿creer qué? La mentira. Ahora, ¿por qué diría tal cosa? Bueno, solo regresa al origen del hombre en el jardín del Edén. Dios viene y Adán y Eva, ellos tienen comunicación con él. Dios está revelando a ellos. Vienen a conocer a Dios y conocen a Dios de una de las maneras, es a través de su creación, lo que les ha proporcionado. Y él les ha proporcionado este jardín hermoso, suficiente y preparado. Todo lo que necesitan está allí. Y luego Dios hace otra cosa. Él les da mandamientos. Esos son instrucciones. Y déjame decirte algo muy claramente. Si eres alguien que cree que los mandamientos son del pasado, los mandamientos son un fenómeno del Antiguo Testamento, ¿así crees? Porque lo que vemos es esto. Cuando el Mesías le dio esta gran comisión al cuerpo de creyentes, él dice ir al mundo. Él dice, enseñando a todas las personas. ¿A qué? Enseñándoles a obedecer. Es muy importante. ¿Obedecer qué? Es decir, lo que te he ordenado. Y los mandamientos son importantes. Ellos son el marco para la unidad con Dios. Usted dice, bueno, espere un segundo. Pensé, gracia, absolutamente. Pero la gracia nos enseña a negar la impiedad. La gracia nos mueve hacia los mandamientos de Dios. La gracia nos lleva a la obediencia a los mandamientos de Dios. Y es por eso que vemos en la comunión del jardín, Dios le da a Adán y a Eva algunos mandamientos, uno de los cuales él dice, no coman de este cierto árbol, el conocimiento del bien y del mal. Y Satanás se acerca, ¿y qué hace él? Él arroja dudas. Y esto es lo que quiero que veas. ¿Por qué fueron tan rápidos para creer la mentira de Satanás? En lugar de descansar en la verdad de Dios. ¿Por qué desobedecieron? Y la respuesta es realmente simple. Porque no tenían respeto por la verdad. Ya sabes, somos muy rápidos. Somos tan rápidos para decir, bueno, sé que Dios dice esto, pero ya sabes, los tiempos han cambiado. Sé que la palabra de Dios enseña esto y dice que esto es un pecado, pero ya sabes, eso fue por esos días. No. La verdad es la verdad, y es por eso que Pablo termina este capítulo con la frase, créelo, es decir, amén. Es decir, someterte a la verdad. ¿Por qué digo que existe esta relación entre creencia y verdad? Debido a que la misma palabra para creer, usted simplemente la aumenta y es una palabra para la verdad. Usted ve, la creencia no es lo que queremos creer. Ya sabes, mucha gente cree y hay tantos que enseñan un evangelio que está pervertido, que cree que el Mesías Yeshua es el camino a la prosperidad. Y cuando se refieren a la prosperidad, se refieren a las cosas de este mundo. Quiero decir, Dios no quiere que sus hijos conduzcan un automóvil simple, que no vivan en un apartamento simple. Dios quiere que sus hijos tengan lo mejor, ¿de verdad? Lo que encuentro que la Escritura dice es esto, que Dios nos ha llamado al éxito si usted entiende el éxito obedeciendo a Dios. Cuando obedeces a Dios, eres la persona más exitosa. Y no importa lo que tengas aquí, es irrelevante, porque en el reino de Dios hay grandes recompensas. ¿Y qué vas a hacer con esas recompensas? Las vas a poner en los pies del Mesías. Esta vida es una oportunidad para manifestar tu compromiso de adorar al Señor, de tu agradecimiento, de tu acción de gracias por haber sido invitado a este reino. Y es que es solo cuando creemos en la verdad de Dios y solo entonces vamos a ser receptores de ese poder y nos vamos a dar cuenta y conocer su consejo que a través del cual nuestras vidas pueden radicalmente cambiar. Déjame hacerte una pregunta. ¿Cuándo fue la última vez que escuchó al Espíritu Santo revelándole el consejo del Padre? ¿Qué le gustaría a él que hicieras en una situación dada? Estuve hablando con alguien no hace mucho tiempo y me dice, ya sabes que constantemente tomo decisiones equivocadas. ¿Por qué es eso? Fácil de responder, no estás escuchando a Dios, estás rechazando la verdad, estás apagando el Espíritu Santo, no estás entendiendo lo que Pablo quiere decir cuando dice que Dios quiere poner en nosotros la misma plenitud de Dios, la misma amplitud y longitud y altura y profundidad de su poder para que podamos ser transformados y para que podamos magnificarlo y manifestar su poder en este mundo. Ahí es donde el cambio va a suceder. Y te diré esto mientras comenzamos a cerrar. Los momentos difíciles están de camino. Y ese poder nos va a llevar, en medio de la persecución, las pruebas, las tribulaciones, a permanecer fieles. Una de las cosas que realmente dará testimonio de quiénes somos para un mundo perdido es cuando nos vean. ¿Recuerdas lo que hizo Pablo? Pablo estaba regocijándose en prisión. Me gusta la cuenta donde Pablo en el libro de Hechos está en prisión. ¿Y qué está haciendo en medio de la noche? Él está cantando. Ahora, él está en grilletes y entiende lo que eso significa. Cuando uno era encadenado por los romanos, por lo general, encadenaban uno en los tobillos y levantaban tus piernas para que tuvieras que recostarte sobre la espalda. Y la razón por la que querían que hicieras eso es porque te habían dado latigazos, te habían dado palizas con una vara. Y por lo tanto, Pablo estaba en ese cemento, generalmente rocas. Y puedes imaginar cuánto dolor sintió. ¿Y qué estaba haciendo? En medio del sufrimiento, él estaba alabando a Dios, él estaba cantando, y todas esas personas en la prisión se dieron cuenta. ¿Por qué? ¿Qué le dio a Pablo la oportunidad de escribir cosas como esta? Porque él estaba dispuesto a creer en la verdad de Dios. Y cuando Dios le habló en ese camino a Damasco, todo cambió. Pablo quedó ciego por una temporada porque su camino era un camino a la oscuridad. Él no estaba viendo las cosas de Dios. Entonces, déjame preguntarte, ¿estás tú? ¿Estás viendo la verdad de Dios y la estás siguiendo? ¿La estás persiguiendo? ¿O estás diciendo, bueno, sé lo que dice, pero sé lo que Dios me está llamando a hacer, pero no ha considerado todas estas otras cosas en mi vida? Él no sabe lo difícil que es. Déjame decirte, no importa lo difícil que pueda ser, el poder de Dios es mayor, su gracia es suficiente. Cuando Pablo mismo, en un momento de debilidad, dijo, Dios, quítame esta espina de mi costado, quítame este dolor, ¿qué oyó? Mi gracia es suficiente. Así que no importa dónde lo llamen a servir, no importa qué lo llamen a hacer, recuerde esa palabra, amén. Crea la verdad de Dios. Ríndase a esa verdad y descubrirá que esa verdad es una puerta de entrada al poder de Dios, ese poder que transforma, ese poder que cambia a una persona para que se convierta en un instrumento que manifieste la gloria de Dios. Bueno, permítanme decir simplemente que este libro de Efesios es importante para ayudarnos a entender el camino que estamos llamados a caminar. Y Pablo está compartiendo con nosotros que vamos a encontrarnos sentados con el Mesías en lugares celestiales. ¿Qué promesa es esa? ¿Qué mensaje de aliento debe ser para usted y para mí estar sentado en los lugares celestiales con el Mesías Yeshua? Que nos va a presentar como su posesión comprada al Padre Celestial. Y mi declaración para ti es esta. Si realmente entiendes eso y lo crees, ¿no va a afectar todas las decisiones que vas a tomar? Cuando veas a alguien necesitado, no vas a cruzar al otro lado de la calle y seguir caminando. Cuando encuentres a alguien herido, no vas a decir que orarás por él y seguirás caminando. Vas a tomar estos y estarás dispuesto a invertir tu vida en las personas. Eso es lo que Pablo estaba haciendo, incluso en la medida en que lo golpearon y encerraron en la cárcel. Pablo escribe y se jacta de sus sufrimientos por el Mesías. ¿Por qué? Porque es ese sufrimiento para el Mesías lo que Pablo vincula al compañerismo, la comunión con el Mesías. Entonces, si no estás sufriendo, si no estás pasando por momentos difíciles, si no estás experimentando persecución, es probable que estés cerrado a la verdad de Dios. No estás escuchándolo, no estás interesado en cómo Dios quiere usarte. Porque una vez que dices, Dios, Hineni, ¿por qué digo eso? Eso es lo que dijo el patriarca. Dijo Hineni, que es una palabra que significa heme aquí. Estoy aquí. Isaías dijo lo mismo cuando Isaías fue llamado al servicio. Escucha, heme aquí, úsame. Y cuando tenemos esa actitud, las cosas van a cambiar drásticamente. ¿Y sabes lo que va a cambiar primero? Tu perspectiva de la vida. Vas a ver las cosas de manera diferente y una de las cosas que vas a hacer es mirar atrás tu vida y decir, ¿cómo pude haber pensado estas cosas? ¿Cómo pude haber tomado estas decisiones? Bueno, la buena noticia es que Dios también es un redentor del tiempo. Dios puede restaurar lo que el enemigo ha destruido. Dios puede construirlo en una fracción de segundo. Todo lo que necesitamos es gente dispuesta a hacer ¿qué? Bueno, ¿dónde comenzamos este mensaje? Con ese término, autoridad. Necesitamos ser personas dispuestas a someternos a la autoridad de Dios en nuestra vida. Y cuando lo haga, observe el Espíritu Santo cómo funciona, cómo le da poder, cómo nos guía. Y verán una situación tras otra siendo redimida por Dios y su gloria manifestada. Y aquí está la parte emocionante, y vidas siendo cambiadas. ¡Qué bendición es ser un instrumento que cambia las vidas de las personas y las trae al reino! Bueno, cerramos con eso. Hasta la próxima semana.
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1: Shalom y bendiciones, hermanos y hermanas. Les damos la bienvenida a la discusión de hoy y, como siempre, un cálido saludo para ti, Baruch. Qué bueno verte. Hola, Cristian. Lo mismo digo. Qué bueno verte. Maravilloso. Vamos a empezar de una vez con el tema, Baruch, porque hemos recibido muchos mensajes de la audiencia cuando hemos expuesto distintas sectas, falsas doctrinas y herejías en el pasado, y mucha gente tiene preguntas sobre los testigos de Jehová. Empecemos. A manera de introducción, el culto conocido como los Testigos de Jehová o los Atalayas comenzó en Pensilvania en 1870 como una clase bíblica dirigida por Charles Taze Russell. Russell nombró a su grupo Estudio Bíblico del Amanecer del Milenio, y los que lo siguieron fueron llamados Estudiantes de la Biblia. Charles T. Russell comenzó a escribir una serie de libros que los llamó El Amanecer del Milenio, que se extendió a 6 volúmenes antes de su muerte, y contenía gran parte de la teología que sostienen ahora los Testigos de Jehová. Examinaremos algunas doctrinas falsas de ese culto o secta. Y quiero enfatizar que es una secta porque no se trata de una denominación cristiana. Como lo veremos, tienen una gran cantidad de errores doctrinales, y uno de los cuales ataca directamente la divinidad de Yeshua o de Jesús, entre otras cosas. Así que, comencemos a ver esto en detalle. Veamos algunas de sus falsas enseñanzas, iniciando con los principales errores que tienen sus traducciones de la Biblia. Vamos a citar textos de la versión que ellos utilizan denominada Traducción del Nuevo Mundo. Bien. En este verso de Juan 1:1 dicen que Jesús es un Dios. Esta es la traducción del Nuevo Mundo de 2013. Y allí leemos, en el principio era el Verbo, y el Verbo estaba con Dios, y el Verbo era un Dios. Ahora, comparemos eso con la versión King James, que dice que en el principio era la Palabra, y la Palabra estaba con Dios, y la Palabra era Dios. No un Dios, sino Dios. Muy interesante, Baruch, que en el inicio de uno de los pasajes clave de la Biblia, aquí en Juan, de una vez intentan atacar la divinidad de Yeshua y desestimarla. Tus comentarios. Bueno, ellos ciertamente niegan la divinidad de Yeshua. Realmente no sé qué pretenden señalar cuando traducen este verso como que Yeshua era un Dios. No sé si pensarán que hay múltiples dioses o qué es lo que piensan. No tengo idea de lo que están tratando de comunicar con esta interpretación de Juan 1:1. Pero de nuevo, están dispuestos a jugar con la palabra de Dios con el fin de justificar sus doctrinas, y llegan a ignorar tanto las Escrituras con el fin de aferrarse a sus falsas enseñanzas. Entonces, son un grupo muy comprometido de personas, pero están comprometidos con la falsedad. Pueden ser muy amables, pero no están representando la verdad de las Escrituras. Ellos son, y aprecio tus palabras, ellos son realmente una secta, un culto, que no refleja ni debería ser considerado como un grupo cristiano. Al igual que los mormones, tampoco son un grupo cristiano. Existen muchas otras sectas parecidas que debemos evitar, pero, de todos modos, es una breve opinión con respecto a Juan 1:1. Continuemos, leyendo otro de sus ataques contra la divinidad de Yeshua. Ellos afirman que Jesús no es eterno. Entonces veamos Juan 8:58 en la traducción del Nuevo Mundo. Dice así, Jesús les dijo, muy verdaderamente les digo, antes de que Abraham existiera, yo he sido. Muy importante porque los Testigos de Jehová niegan tanto la divinidad como la eternidad de Jesús. Los traductores tuvieron que cambiar el texto bíblico para que coincidiera con sus doctrinas erradas. Si lo comparas con la Biblia King James, allí leemos que Jesús les dijo, de cierto os digo, antes que Abraham fuese, yo soy. Una diferencia muy pero muy clara. Para algunos es algo sutil, pero una vez más, esto busca socavar la divinidad de Jesucristo porque afirman que Él fue creado. Y veremos otros errores más adelante, pero ¿qué puedes comentar al respecto? Bueno, no hay forma correcta de poder traducir el texto bíblico original en griego como yo he sido. Notarás que dice yo soy en la King James, y esto nos lleva a un punto interesante. Si vamos al libro de Éxodo, cuando Moisés habla y le pregunta a Dios, ¿quién les debo decir que se me ha aparecido? La respuesta es literalmente, yo seré quien seré en tiempo futuro. Y es muy significativo que al llegar a Yeshua, Él lo expresa en tiempo presente, diciendo en griego, yo soy. Así que aquí esta declaración, yo soy, muestra que en el libro de Éxodo se hablaba de un redentor futuro. Y es el Mesías quien de hecho se manifiesta ahora como ese redentor futuro, en este pasaje de Juan 8. Entonces el término ego a mí, en griego, se traduce como yo soy, y busca mostrar que Yeshua es la encarnación en forma humana del Dios viviente. Algo muy pero muy profundo. Y es cuando comprendes lo que dice Éxodo y comprendes lo que Juan dice aquí, que claramente ves retratada la divinidad del Mesías. No es sorprendente que tengan que cambiar, algo que es sumamente sencillo de traducir, ego a mí, tienen que cambiarlo con el fin de no reflejar la verdad de las Escrituras, porque lo que buscan reflejar es una falsedad. Bien, sigamos con el siguiente punto. Otro error es que ellos afirman que Yeshua fue creado por Dios y que es el ángel Miguel. Con esto niegan la divinidad de Yeshua o de Jesús. Queremos enfatizar lo que dice la Biblia realmente y no los puntos de vista de esta secta. Leamos rápidamente algunos versos. Juan 3:16, muy conocido. Porque de tal manera amó Dios al mundo que ha dado a su Hijo unigénito, no un ser creado ni un ángel, sino su Hijo. Juan 10:30, yo y mi Padre somos uno. Veremos otros textos y te doy la palabra, Baruch. Dice, porque en él, refiriéndose a Yeshua, fueron creadas todas las cosas que hay en los cielos y que hay en la tierra, visibles e invisibles, sean tronos, dominios, principados o potestades. Todas las cosas fueron creadas a través de él y para él, y él es antes de todas las cosas, y en él todas las cosas subsisten. Tus comentarios. Estos dos versículos de Colosenses capítulo 1 realmente son fundamentales. No hay forma de que puedas leer esto viéndolo en el idioma original, aunque esta es una buena traducción, captura exactamente lo que dice el griego. Pero cuando lo miras, ya sea en una buena traducción o en el idioma original, claramente señala que Yeshua es, de hecho, el creador, porque por él, por Yeshua, todas las cosas fueron creadas. Y no solo esto. Si te fijas en la parte final del verso 17, leemos que en él todas las cosas subsisten, todas las cosas se mantienen juntas. No soy científico, pero algo sé, y me lo han enseñado los que saben, que podemos conocer de qué consiste cada elemento, pero hay algo que resulta milagroso, y es cómo todos los elementos se mantienen juntos. Y realmente no hay una explicación científica para eso. De la misma manera como existe la gravedad, dicen que hay algo que es una especie de gravedad que mantiene los elementos juntos, en lugar de estar separados flotando por allí. Nadie sabe qué es, pero Pablo sí. Él dijo que todo, todas las cosas en él subsisten. El Mesías las mantiene unidas. Él es quien las mantiene. Hemos dicho antes que sobre nuestra salvación, su obra fue suficiente una vez y para siempre. Pero en cuanto a la creación, Él mantiene la creación. Él lo hace. Sin Él, no habría vida. Por lo que es muy importante entender quién es Él, que Él es realmente Dios, y que, como bien señalaste, Él no fue creado. Yo vivo en Israel, como todos saben, y hay grupos en Israel que dicen que son mesiánicos. Dicen que son nuestros hermanos y hermanas, pero cuando comienzas a profundizar y explorar lo que creen, varios de ellos, no la mayoría, pero algunos, creen que Yeshua fue creado. Y eso es una herejía. Nadie que verdaderamente haya nacido de nuevo creerá que Él fue creado. Y eso mismo podemos aplicarlo al tema de hoy. Los testigos de Jehová. Ninguno de ellos, si creen lo que enseñan los testigos de Jehová, ha nacido de nuevo. Todo el que crea que el Mesías fue creado, no conoce la identidad de Yeshua y por lo tanto, no es salvo. Gracias. Vamos a leer un par de textos más sobre la divinidad de Yeshua y su identidad. Isaías 9:6, una escritura profética sobre Jesús. Porque nos ha nacido un niño, a nosotros se nos da un hijo, y el principado estará sobre su hombro, y su nombre será llamado Maravilloso Consejero, Dios Fuerte, Padre Eterno, Príncipe de Paz. Una descripción muy clara sobre la divinidad de Yeshua, enfatizando que Él es Dios. Tus comentarios, Baruch. Tal como lo señalas, Christian, esta es una gran escritura que, en efecto, apunta muy fuertemente a la divinidad del Mesías. Pero conocemos a un individuo que está muy en desacuerdo con la fe mesiánica. Y estoy hablando de un rabino llamado Tovia Singer. Mucha gente está familiarizada con su trabajo y sus ideas. Él ha declarado públicamente diciendo, «Oh, ustedes no saben cómo traducir ese verso». Y lo que realmente dice aquí es que el Consejero Maravilloso, el Dios Poderoso y el Padre Eterno, llamará su nombre Príncipe de Paz. Ahora, en primer lugar, la gramática de por sí no permite esa interpretación, pero a él no le interesa la verdad. No le importa lo que realmente dice la Escritura. Él, como tantos otros que promueven falsedades, se aferran a esas mentiras. ¿Pero por qué enfatizo que este hombre es muy engañoso? La razón es que él es ortodoxo, y los judíos ortodoxos consideran como palabra revelada de Dios al Talmud. Y el Talmud tiene un comentario sobre este verso, y quiero aclarar que yo no estoy de acuerdo con todo el Talmud, ni me someto al Talmud, pero te diré lo que dice. Dice que allí hay 8 palabras, y miran cada una de ellas de manera diferente. Maravilloso, Pele, Consejero Yoetz, Dios Poderoso El Gibor, Padre Eterno Avi Ad, y luego Sar Shalom, 8 palabras hebreas diferentes. El Talmud dice que todas ellas, todas estas palabras aplican al Mesías, que aplican a este que ha de venir. Entonces, lo que dice Tovia Singer está en desacuerdo con el Talmud, y de nuevo, tenemos que ser personas genuinas. Quiero habitar en la verdad. He investigado y no he encontrado en las Escrituras nada que esté en desacuerdo dentro de la palabra de Dios. Cuando la exploras lo suficiente y te tomas el tiempo necesario, descubres que todo es verdad. Pero hay gente que se dedica a enseñar falsedades como Tovia Singer y también los testigos de Jehová. Simplemente ignoran este versículo tan claro que habla de su divinidad. Correcto. Bueno, el diablo es el autor de confusión también y es el padre de toda mentira, por lo que, hermanos y hermanas, debemos ser muy cautelosos. Juan 8:58. Hablaste de esto antes, pero me gustaría que comentaras algo más. Jesús les dijo, de cierto os digo, antes de que Abraham fuese, yo soy. Y esto no solo es relevante para hablar de las falsas doctrinas de los testigos de Jehová, Baruch, sino que también hay otras religiones falsas, especialmente el Islam, que afirma que Jesús nunca dijo ser Dios. Esta es una escritura muy, pero muy clara en la que él lo afirma. Tus comentarios, Baruch. Sí, y no solo aquí en Juan 8:58, sino también en otros lugares distintos, Yeshua se refiere a sí mismo como yo soy. Es evidente que la palabra de Dios retrata a Yeshua como Dios. Todo esto enfatiza el hecho de que el Mesías es, efectivamente, Dios con nosotros. Incluso ese nombre, Emmanuel, habla del hecho de que el Mesías es Dios entre su pueblo, haciendo la obra que mencionamos antes, reconciliando a la gente con Dios Padre. Es muy cierto, no podemos escapar del hecho de que la Biblia dice que Él es Dios. Y así como lo dijiste, yo también he oído a mucha gente decir que en la Biblia Jesús nunca dijo que era Dios. Bueno, cuando Tomás le dijo, «Mi Señor y mi Dios», el Mesías no lo corrigió ni le dijo, «¿De qué estás hablando?». Así que debemos basar nuestra teología en la palabra de Dios. Correcto, así es. Revisaremos esos textos más adelante, pero por ahora, los testigos de Jehová no creen que esta tierra pasará y será reemplazada por un cielo y una tierra nuevos. Entonces, ¿qué nos dice realmente la palabra de Dios? Apocalipsis 21. Ahora, vi un cielo nuevo y una tierra nueva, porque el primer cielo y la primera tierra habían pasado. Además, no había más mar. Segunda de Pedro 3:10. Mas el día del Señor vendrá como ladrón en la noche, en el cual los cielos pasarán con gran estruendo, y los elementos ardiendo serán deshechos, y la tierra y las obras que en ella hay serán quemadas. Una vez más, muy claramente la palabra de Dios nos dice lo que sucederá, y hablaremos un poco más tarde sobre por qué y cómo sucedió esto, por culpa de 4 o 5 individuos que hicieron gran parte de la traducción, de los documentos de los testigos de Jehová como tal. Pero, ¿qué puedes comentar, Baruch, hasta este punto? Está claro que habrá un cielo nuevo y una tierra nueva llamada la Nueva Jerusalén. Será el estado final del reino de Dios. Y la razón por la cual no quieren aceptarlo, la razón por la que niegan lo que dice la Escritura, no la conozco, pero eso solo demuestra que cuando rechazas la identidad del Mesías, ese rechazo se manifestará con otras tendencias que van en contra de la verdad de Dios. Correcto, gracias. Ahora pasemos a hablar de los 144,000, un tema fundamental para ellos. Los testigos de Jehová afirman que 144,000 es un límite para el número de personas que reinarán con Cristo en el cielo y pasarán la eternidad con Dios. Los 144,000 tienen lo que los testigos de Jehová llaman la esperanza celestial. Los que no están entre los 144,000 disfrutan de lo que ellos llaman la esperanza terrenal, un paraíso en la tierra gobernado por Cristo y los 144,000. Veremos algunos textos, pero primero, ¿qué puedes comentar sobre esto, Baruch? No hay base bíblica para estas ideas. Todo esto proviene de pensamientos de hombres y no de la palabra de Dios. Y es un mal que ha plagado al judaísmo también, porque demasiado de sus creencias, ideas y costumbres provienen de escritos del hombre y no de las Escrituras. Muy bien, leamos solo dos textos que hablan sobre los 144,000. Apocalipsis 7:4. Y oí el número de los sellados, 144,000 sellados de todas las tribus de los hijos de Israel. Muy importante. Apocalipsis 14, del 3 al 4. Cantaron como un cántico nuevo delante del trono, delante de los cuatro seres vivientes y de los ancianos, y nadie podía aprender ese cántico sino los 144,000 que fueron redimidos de la tierra. Estos son los que no se contaminaron con mujeres, pues son vírgenes. Estos son los que siguen al Cordero, donde quiera que vaya. Estos fueron redimidos de entre los hombres, siendo primicias para Dios y para el Cordero. Creo que es importante hablar de esto, Baruch, y estoy de acuerdo contigo en que ninguna escritura dice que estos 144,000 son quienes evangelizarán al mundo. ¿Qué puedes comentar? Es muy importante que veamos que los únicos dos lugares en toda la Biblia donde se habla de los 144,000 son esos capítulos que mencionaste, Cristian, Apocalipsis 7 y 14. Tenemos varios videos publicados exclusivamente sobre los 144,000 que les animo a que busquen y observen. Puede que les sorprenda que el capítulo 7 de Apocalipsis habla, como bien señalaste, sobre las tribus de Israel. Pero cuando analizamos Apocalipsis 14, lo particular de ese grupo es que habla de su relación con el Cordero. Y la pregunta que por consecuencia se plantea es, ¿estamos hablando del mismo grupo? Bueno, en Apocalipsis 7 dice que ellos están en la tierra. No quedan dudas al respecto. Pero cuando lees Apocalipsis 14, encontrarás una conexión celestial. Verás allí personas de pie ante el trono. Es un tema muy interesante. Los 144,000 es un tema que debemos analizar con cuidado, tanto lo que se dice como lo que no se dice. Hay un sinfín de cosas en las que la gente cree que no están en la Biblia sobre esos 144,000. Simplemente les diría que, aunque es muy importante para los testigos de Jehová en relación con su denominación, para nosotros toda la Escritura es importante. Podemos ver que el número 144,000 está conectado con el 12. Y el 12 es un número de reino. Si leemos en Apocalipsis, allí veremos las 12 puertas de la Nueva Jerusalén. Vemos a los 12 cimientos. Tenemos la altura de los muros, que es de 144 codos. Tenemos que el área de la ciudad es de 12,000 por 12,000 por 12,000 estadios, el área de la Nueva Jerusalén. El número 12 está por todos lados, como también los 24 ancianos, que son 12 por 2. El número 12 es un número de reino, por lo tanto, yo sugeriría que esos 144,000 nos hablan del pueblo del reino. primero y principal. Y ciertamente no estoy hablando de los testigos de Jehová. Gracias. Hablemos de la Trinidad. Ellos tienen un verdadero problema con la Trinidad. Veamos qué creen. Los testigos de Jehová afirman que la doctrina de la Trinidad es una falsa enseñanza, una enseñanza pagana, pero la tergiversan diciendo que el Padre, el Hijo y el Espíritu Santo son tres dioses. Analizaremos esto como siempre, pero ¿qué opinas, Baruch? Como lo señalaste, la Trinidad no significa creer en tres dioses. Creemos en un solo Dios, pero creemos en la divinidad del Padre, del Hijo y del Espíritu Santo, tres personas que conforman una sola divinidad. Ellos lo tergiversan, y aprecio que lo haya señalado, diciendo que nosotros creemos en tres dioses. Correcto. Y hemos hecho videos en el pasado sobre la Trinidad también. Y recibimos algunos comentarios negativos por autoproclamados creyentes que dicen que la Trinidad no es bíblica. Me gustaría repitieras la declaración que acabas de hacer de que solo hay un Dios en tres personas, porque es importante aclararlo antes de que alguien comience a escribir comentarios diciendo que la Trinidad no está en la Biblia. ¿Puedes explicarlo una vez más, por favor? Bueno, la necesidad de la doctrina de la Trinidad parte de que la Biblia habla de la divinidad de Jesús. Entonces, si Yeshua es divino y el Padre es divino, o bien son uno en el sentido de ser un solo Dios, lo que se conoce como modalismo, según el cual a veces estamos hablando del Padre y otras veces del Hijo. Pero eso es herejía. Ni creemos en el modalismo, ni creemos en más de un Dios. La Trinidad afirma que existen tres personas distintas: Dios Padre, Dios Hijo, Dios Espíritu Santo. La divinidad consiste en que hay un Dios, quien se ha manifestado a sí mismo en tres personas, y cada una de estas personas es ciertamente divina. Entonces, 3 igual a 1, 1 igual a 3. Eso no funciona para la matemática de este mundo, pero expresa la verdad sobre la singularidad de Dios. Hay muchos pasajes en la Biblia, y hemos hecho videos sobre el tema en el pasado, pero estoy seguro de que las escrituras que veremos hoy también demuestran la verdad de la doctrina de la Trinidad.
0: Y la afirman de manera clara. Mateo 28, 18 al 19 dice, y Jesús se acercó y les habló diciendo, toda potestad me es dada en el cielo y en la tierra. Id, pues, y haced discípulos a todas las naciones, bautizándoles en el nombre, no dice en los nombres, sino en el nombre del Padre y del Hijo y del Espíritu Santo. Tus comentarios, Baruch.
1: Es tal cual como lo estás diciendo. Creo que es muy significativo que no diga nombres, sino nombre, ahí en singular. Y tienes al Padre, al Hijo y al Espíritu Santo. Estos tres se juntan y se revelan como uno, utilizando el sustantivo singular, nombre. Eso dice mucho. Estas cosas no pueden ser simplemente ignoradas. Hay gran importancia en el Padre, el Hijo y el Espíritu Santo. Se trata de una frase que vemos en varios lugares de la Escritura y tenemos que reconocer lo que nos enseña y nos revela.
0: Así es. Y para aquellos que insisten, porque créanlo o no, hemos recibido emails de personas diciendo, no son tres personas diferentes, es la misma persona. Para ellos, leamos Mateo 3, 16 al 17. Se trata del pasaje del bautismo de Yeshua. Cuando fue bautizado, Jesús salió inmediatamente del agua, y he aquí, los cielos le fueron abiertos, y vio al Espíritu de Dios, el Espíritu Santo, que descendía como paloma, y venía sobre él. Y de repente vino una voz del cielo que decía, «Este es mi Hijo amado, en quien tengo complacencia». Tres personas justo allí. No puedes refutar las Escrituras. Pero, ¿cuáles son tus comentarios, Baruch?
1: Gran ejemplo de la Trinidad, que también habla sobre esa cualidad de Hijo. Y esa es otra razón por la que algunos luchan contra la doctrina de la Trinidad, porque cuando se habla de Hijo, una de las cosas que el término Hijo implica es sumisión. Y este es un gran ejemplo. El hecho de dirigirse a Jerusalén para morir, ser enterrado y resucitar, demuestra la sumisión a la voluntad de su Padre. Y por esto, el Padre dice, «Este es mi Hijo amado». Se está sometiendo a la voluntad de su Padre. Esto es lo que dice la Escritura. Y a la vez se señala en este texto a Dios, a Yeshua
2: y al Espíritu juntos. Puedes ver claramente su manifestación como el único Dios verdadero, expresado en Dios Padre, Dios Hijo y Dios Espíritu Santo.
1: Gracias. Enseñanza falsa sobre la resurrección de Yeshua o Jesús y el Espíritu Santo. Los testigos de Jehová afirman que el cuerpo de Jesús no resucitó, que simplemente desapareció, y Él resucitó como una criatura espiritual. Dicen que el Espíritu Santo no es una persona, sino la fuerza o energía activa de Jehová. Leamos algunos pasajes para ver qué dice la palabra de Dios. Romanos 6, del 8 al 9. Y si morimos con Cristo, creemos que también viviremos con Él, sabiendo que Cristo, habiendo resucitado de los muertos, ya no muere. La muerte ya no tiene dominio sobre Él. Tus comentarios, Baruch.
3: Cuando uno niega la resurrección, ¿qué dice Pablo en 1 a los Corintios, capítulo 15? Que si el Mesías no ha resucitado de entre los muertos, entonces vuestra fe es vana. Y déjame simplemente decirte con amor y preocupación que si eres testigo de Jehová, tu fe es vana por esa doctrina. No tienes una doctrina o una plataforma que te lleve a la salvación. No estás arraigado en la verdad. La resurrección del Mesías es fundamental. Como dice Pablo en Romanos 10, toda rodilla se doblará y toda lengua confesará, no solo que Él murió por mi pecado, sino que Dios lo levantó de entre los muertos. Si no crees en la resurrección, si la rechazas o dices que simplemente desapareció, debes cambiar y creer en la resurrección corporal. Él no desapareció para convertirse en una criatura espiritual nada más. Él resucitó y la gente lo pudo reconocer, tocando las heridas que tenía en sus manos y en su costado. La resurrección es fundamental para una fe salvadora.
1: Así es. Y hablaremos más de esto en breve, pero leamos Juan 20, 26 al 27. Y 8 días después, sus discípulos estaban otra vez adentro, y Tomás con ellos. Llegó Jesús estando las puertas cerradas, se puso en medio y dijo, «Paz a vosotros». Luego le dijo a Tomás, «Lleva aquí tu dedo, y mira mis manos, y acerca tu mano aquí, y métela en mi costado». No seas incrédulo, sino creyente. Increíble cómo Yeshua todavía tenía las heridas en sus manos y en su costado. Eso confirma aún más que lo que experimentó fue una resurrección corporal. Tus comentarios, Baruch.
2: Bien dicho, Christian. Cuando miramos la Escritura, vemos que tiene una manera maravillosa de confirmar cosas y enseñarnos. Y la pregunta es, ¿vamos a aceptar la palabra de Dios o no? Desafortunadamente, los testigos de Jehová no están solos en esto. Muchas veces la gente quiere ignorar ciertas escrituras, y no sé por qué, pero desde mi punto de vista, yo quiero abrazar la verdad de Dios. No hay beneficio en creer algo, no hay beneficio en tener la razón, si lo que defiendes como tu razón no es la verdad. Entonces, ser aceptado por un grupo no es lo que deberíamos buscar. Deberíamos buscar la verdad de Dios, y la única forma de hacerlo es reconociendo la autoridad de las Escrituras. Creo que todo se resume en eso. ¿Estamos reconociendo la autoridad absoluta de la palabra de Dios sobre nuestras vidas? Y eso incluye la formación de nuestras doctrinas. Todos crecemos. Todos luchamos con ciertas cosas. Todos tenemos dudas a veces, pero deberíamos usar las Escrituras para crecer y madurar. Sé que Dios me está cambiando, me está enseñando, a través de ti, Christian, y a través de otras personas. Soy bendecido por eso. Todos tenemos que crecer, pero la base para el crecimiento es una afinidad y un acuerdo en que la verdad de Dios es la Escritura.
1: Antes de darte la palabra para tus comentarios finales, Baruch, tengo un punto muy importante, y es que había 4 hombres que constituyeron el gobierno responsable de la traducción del Nuevo Mundo, básicamente la traducción que utilizan los testigos de Jehová. Y esto puede ser confirmado. Les animo a que busquen y confirmen esto por sí mismos. Y verán claramente que se demostró que esos 4 individuos particulares no tenían una formación educativa adecuada sobre el idioma hebreo, ni sobre el griego. Incluso su fundador, Charles Russell, fue interrogado en la corte
3: y se le pidió leer un documento en griego básico, en la corte, y admitió que no podía leerlo. Entonces, hay muchas cosas que necesitamos observar con máxima cautela. Estudiemos, investiguemos. Obviamente existen ciertos signos de interrogación en cuanto a varias traducciones, pero ahora solo te daré la palabra, Baruch, para tus comentarios finales en cuanto a este tema de los testigos de Jehová. La verdad es algo muy serio, y necesitamos darnos cuenta de que solo cuando abrazamos la verdad de las Escrituras, tenemos la seguridad de que estamos caminando, pensando y haciendo lo correcto. La razón por la cual esto es tan serio es la siguiente. Si no conocemos la identidad adecuada de Yeshua, ¿quién es Él? Porque Él es completamente hombre, pero también completamente Dios, es decir, Él es divino. Si rechazas la divinidad del Mesías, rechazas la identidad bíblica del Mesías, y al hacer eso, no serás salvo. Uno tiene que reconocer quién es Él, que Él es el Hijo unigénito de Dios, y por eso, no hay salvación dentro de los testigos de Jehová. Es una religión falsa. No está basada en la autoridad de las Escrituras. Y cuando alguien sigue sus enseñanzas, está siguiendo el asiento que lo conducirá hacia una destrucción eterna. Entonces, necesitamos orar. Si tienes familiares que sean testigos de Jehová, ora por ellos. Date cuenta de que no está bien que estén en esa secta. Necesitan salir de allí y recibir la palabra de Dios. No estamos sugiriendo una denominación específica ni un grupo determinado. Lo que estamos sugiriendo es lo siguiente: que seamos personas que creen en este libro, que lo aceptamos y lo apliquemos a nuestras vidas, porque es la palabra de Dios, es la verdad. Eso es lo que estamos animando a la gente a hacer, no abrazar a un cierto grupo, sino abrazar la autoridad de las Escrituras para que Dios pueda obrar en sus vidas. Todo comienza con la experiencia de la salvación, al aceptar al Cristo bíblico, porque sin conocerlo a Él, sin conocer su identidad, simplemente no puedes ser salvo. Mi esperanza y mi oración es que este video que hemos hecho pueda ser una bendición para aquellos que han abrazado este culto, esta secta falsa. Hasta la próxima vez. Nuestra esperanza es que Dios te bendiga en la medida que lo buscas a través de su palabra.
4: Amén.
3: Gracias, Baruch. Entonces, tal como dijo Baruch, compartimos esto por amor y oramos para que hayan sido edificados por el video de hoy. Nos despedimos, Baruch, desde Israel y un servidor aquí en Sydney, Australia, esperando que se unan a nosotros en un próximo video. Hasta entonces, shalom y bendiciones.
5: 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Que el Señor te bendiga en Yeshua HaMashiach, Jesús el Mesías, mientras caminas con Él. Shalom desde Israel.
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1: Shalom y bienvenidos a Vía Haftag Israel, una frase hebrea que significa amarás a Israel. Esperamos que se queden con nosotros, ya que nuestro maestro, el Dr. Baruch, nos compartirá una enseñanza expositiva de la Biblia. El Dr. Baruch es profesor titular del Instituto Sera Abraham, con sede en Israel. Aunque todos los cursos en el instituto se imparten en hebreo, el Dr. Baruch se complace en compartir esta enseñanza en inglés con doblaje al español. 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Aquí está Baruch y la lección de hoy. ¿Qué es la fe? Muchas veces la gente piensa que la fe es simplemente creer en algo. Eso no es fe. La fe consiste específicamente en creer la verdad de Dios. Y muchas veces la fe se basa en lo que Dios revela, lo que significa que Él ha confirmado algo como verdad para ti, y ahora tu respuesta debe ser obedecer esa verdad, obedecer lo que se te reveló. Muchas veces en la Biblia, las cosas están escritas para que tengamos certeza, no para que dudemos, ni para que estemos inseguros, sino que Dios nos confirma la verdad de su palabra a nosotros, y a través de esa confirmación es que podemos responder con todo compromiso, creyendo en Dios y actuando con base en lo que Dios nos ha revelado. Esa es la fe. Y vemos eso en el pasaje que estudiaremos en la lección de hoy. Aquí veremos un ejemplo de fe en la respuesta de Miriam, o María, a lo que Dios le ha revelado. Toma tu Biblia y ve conmigo al libro de Lucas, capítulo 1. Vimos hace unas semanas al ángel Gabriel apareciéndosele a Miriam, es decir, a María, en Galilea. A ella se le dijo que daría a luz un hijo, el cual sería concebido por medio del Espíritu Santo. Y todo esto le llega en un contexto de redención. Dios había prometido redimir a su pueblo, y esa redención implica victoria, específicamente una victoria de reino. Con el fin de investigar esto, lo cual no indica que hayan dudas de su parte, pero a ella también se le informó que una pariente, su prima Elizabeth, que ya era una mujer anciana, y además estéril de toda la vida, el ángel le anunció como una forma de decirle, ¿puedes creerme? Que su prima Elizabeth había concebido un hijo en su vejez. Y Elizabeth está allí, en Judá. ¿Y qué pasa? Miriam deja Galilea y viaja hacia el sur, a la región de Judea, para encontrarse con Elizabeth. En eso nos enfocamos la semana pasada. Y concluimos nuestro estudio, y ve conmigo a ese versículo. Evangelio de Lucas, capítulo 1, verso 56, donde leemos, y Miriam se quedó con ella, es decir, con Elizabeth, alrededor de 3 meses, y luego regresó a su casa. Ahora, fíjense en esos 3 meses, porque existe una diferencia de 6 meses entre el momento en el que Juan el Bautista fue concebido en su madre, en Elizabeth, y cuando Yeshua fue concebido en Miriam por medio del Espíritu Santo. Una diferencia de 6 meses. ¿Por qué eso es importante? Los números siempre son importantes en las Escrituras. Vemos el número 6. Yeshua fue concebido, lo dice la Escritura en ese mismo primer capítulo, verso 26, en el 6º mes. En el 6º mes del calendario judío, el calendario bíblico. Del mismo modo, Elizabeth ya había cumplido sus 6 meses y han transcurrido 3 meses más. Entonces, ¿para qué debemos estar listos? Para el nacimiento de Juan el Bautista. Así que Miriam se marcha poco antes del nacimiento de este niño, Juan el Bautista. Y en esto es en lo que nos enfocaremos en este estudio. En el nacimiento y en lo que se revela con respecto al nacimiento de Juan el Bautista. Lee conmigo el verso 57. y el tiempo para que Elizabeth diera a luz se cumplió. Entonces ella está a punto de dar a luz. Ese momento ha llegado y Dios es, ciertamente, un Dios que siempre se mueve en el tiempo perfecto. Así que el tiempo para que Elizabeth diera a luz se había cumplido. Y dio a luz tal como el ángel le había anunciado al padre. Ella dio a luz un niño varón. ¿Por qué eso es importante? Bueno, un hijo varón implica una herencia. Y vemos que habrá una herencia. Eso significa que hay algo que se cumplirá en el futuro en cuanto a todo esto. Entonces, ella dio a luz un hijo varón y mira el versículo 58. Los vecinos y sus parientes escucharon y también hicieron algo. Dice que ellos magnificaron al Señor. Y luego dice, su misericordia. Ahora, es una declaración extraña y estoy consciente de que muchas traducciones de la Biblia lo colocan diferente. Pero lo que tenemos aquí es que sus vecinos y sus parientes, habiendo escuchado, y esto es importante porque la fe viene por el oír, habiendo escuchado, ¿qué hicieron? Ellos también hicieron algo. Magnificaron al Señor.

principio muy importante. Hasta que no hayas experimentado la misericordia de Dios, nada espiritualmente bueno sucederá en tu vida. Eso significa que es la obra de Dios en la vida de una persona, y no hay excepciones a esto. La obra de Dios, las bendiciones de Dios, que experimente su amor, que Dios se mueva y te ayude, todo lo que Dios quiere hacer en tu vida, comienza con el hecho de que tú recibas su misericordia. Su misericordia. Así que nuestro Señor es el Señor de la misericordia. Y todo esto está sucediendo porque Dios quiere derramar misericordia sobre las personas para que Él pueda obrar en sus vidas y llevar a cabo el cumplimiento de su voluntad en sus vidas. Pero insisto, todo esto comienza con su misericordia. Te pregunto algo. ¿Has recibido la misericordia de Dios? Solo hay una manera. El vehículo, el medio para recibir la misericordia de Dios, es el Evangelio. Si no recibes el Evangelio, no has recibido misericordia. No existe otra forma. Ahora, me doy cuenta de que muchas veces a la gente le gusta pensar que hay una multiplicidad de soluciones. No las hay. Necesitas la misericordia de Dios. Y la única manera en que recibirás esa misericordia es aceptando el Evangelio, creyendo específicamente en ese único Salvador, Yeshua, Jesucristo, concebido, como ya hemos hablado, por medio del Espíritu Santo, este Hijo Eterno de Dios que entró a este mundo a través de la encarnación, cuando Dios se hizo carne para poder hacer la obra de redención. Y existe una estrecha conexión entre la redención y la misericordia. Es porque Dios es un Dios misericordioso que Él nos redime. Solo hay una manera. Así que ellos magnificaron al Señor, su misericordia, con ella y todos se regocijaron. Todos se alegraron con ella. Verso 59. Ahora, ella dio a luz y sabemos algo. Según la Torá, y permítanme ser muy claro en algo. Si tú quieres entender el Nuevo Testamento, primero debes entender la ley de Dios, la Torá. ¿A qué me refiero? A los primeros 5 libros de la Biblia, Génesis, Éxodo, Levítico, Números y Deuteronomio. Bereshit, Shemot, Vayigra, Bamedbar, Veidivarim. Si alguien no entiende esos libros, lo que Dios está revelando, si fallas al entender la Torá, eso causará que no veas con claridad ni la persona ni la obra del Mesías. Lo que vemos aquí en el Evangelio de Lucas, y esto se hará cada vez más claro, no solo en el capítulo 1, sino también en el capítulo 2, aquellos a quienes Dios está usando, las personas de quienes se habla en este primer y segundo capítulo, son personas justas. ¿Qué significa eso? Ya lo aprendimos. Ellos aplican la ley a sus vidas. Eso no significa que son perfectos, sino que cuando fallan a Dios, cuando pecan, recurren a la ley de Dios para encontrar la reconciliación, para encontrar el perdón, para encontrar lo que hemos estado enfatizando, la misericordia de Dios. Así que todo esto es muy importante. Y leamos por favor el verso 59, y verás la relación con la Torá en un momento. Y aconteció en el octavo día, literalmente significa no en el octavo día, aunque por supuesto sucedió en el octavo día, pero lo que dice el texto es que sucedió por tratarse del octavo día. ¿Qué octavo día? Su octavo día, el octavo día de Juan el Bautista. Hemos aprendido que él nació y luego, en el octavo día, pasó algo. Lo sabemos por lo que dice la Torá, la circuncisión. ¿Y cuál es el propósito de la circuncisión? Recuerda, comenzamos con el relato de que Miriam se quedó con Elizabeth durante unos 3 meses. El número 3 tiene la connotación de revelar algo, documentar algo.
y

0: ¿Qué indica eso? Ella se fue inmediatamente antes de que naciera Juan, porque cuando nace un varón, tiene que haber una circuncisión. Y vemos que según la ley judía, en ese octavo día, ese bebé varón recién nacido, en su circuncisión, recibe su nombre. Y esto es exactamente lo que va a suceder aquí. Nada debe sorprendernos si conocemos los antecedentes judíos. Primero la circuncisión y luego de inmediato se le da nombre al bebé. ¿Cuál es el propósito de la circuncisión? Bueno, vemos que la circuncisión se relaciona con... Y yo he hecho este ejercicio muchas veces. He hablado con muchos grupos y les pregunto algo. Les digo, ¿la circuncisión es una señal de...? Rellenen el espacio. ¿Y sabes cuál es la respuesta más común? La ley. Respuesta equivocada. La circuncisión es uno de los 613 mandamientos de la ley. Pero lo que necesitamos recordar es que la circuncisión se dio 400 años antes de la Torá, 400 años antes de Moisés. La circuncisión se relaciona con el pacto de Abraham. Y por lo tanto, ese pacto con Abraham es un pacto ¿de qué? De fe. Fue debido a la fe que él entró en ese pacto. ¿Y cuál es el mensaje de la circuncisión? La circuncisión habla de la muerte de la carne. Fíjense que terminamos la semana pasada hablando de Abraham y de la simiente de Abraham. ¿Qué significa eso? El pueblo de pacto de Dios. ¿Qué es la redención? ¿Cuál es la señal de la redención? ¿Cuál es su beneficio? Que ya no viviremos en la carne, sino que hacemos morir la carne para poder vivir en el Espíritu. Y solo a través del Espíritu podemos cumplir la justicia de la ley. Todo eso se une para cumplir los propósitos de Dios. Así que noten aquí, en el verso 59, y aconteció que por tratarse del octavo día, que ellos vinieron a la circuncisión del niño. Esto significa el hijo aquí, de ambos padres, Zacarías y Elizabeth. Y vinieron, observen que dice, y lo llamaron con el nombre de su padre, Zacarías. Esa era una tradición. El hijo primogénito recibía el nombre de su padre. Pero esto es algo diferente. ¿Por qué? Porque el ángel ya había dado el nombre por el que debían llamarlo, y me refiero, por supuesto, al nombre de Juan el Bautista. Juan el Bautista es el precursor del ministerio del Mesías, quien anunciaría y prepararía el camino. Y este término en hebreo para Juan es Yohanan. Yohanan nos habla del Dios de gracia. Y lo que encontramos es que hay una relación entre la redención y la gracia de Dios. Sí, Dios es misericordioso, pero es a través de la gracia que recibimos misericordia. Es a través de la gracia que uno es salvo, que uno experimenta esa redención. Es a través de la gracia que Dios obra en nuestra vida para llevar a cabo el cumplimiento de su voluntad. Y por lo tanto no es por accidente que se llame Juan. Pero noten lo que sucede. Ellos lo llaman con el nombre de su padre, Zacarías. Verso 60. Pero su madre respondiendo dijo, no, sino que se llamará Yohanan o Juan. Todo esto busca cumplir lo que el ángel le dijo a Zacarías. ¿Dónde? En el lugar santo. Mientras él presentaba la ofrenda de incienso, lo que va de la mano con las oraciones del pueblo. ¿Qué pedía el pueblo? Pedía un cambio redentor. Querían la reconciliación con Dios. Querían la voluntad de Dios. ¿Y cómo se podía dar? A través de la gracia de Dios. Anota esto. Existe una estrecha relación entre la gracia de Dios y la voluntad de Dios. Solo se puede experimentar la voluntad de Dios a través de la gracia de Dios. Y la misma gracia de Dios que salva, también obra en nuestra vida para producir el cumplimiento de la voluntad de Dios. Por eso la gracia es tan preciosa. Así que su madre dice, no, él debe llamarse Juan. Verso 61. Y le dijeron, no hay nadie entre tus parientes que tenga ese nombre. La tradición era honrar a un pariente, ya sea vivo o muerto. En algunas comunidades judías, se honraba solo a los muertos y no a los vivos. Otros tenían una minhag diferente, una tradición diferente. Pero en este momento, tú elegías a un pariente y le están diciendo que ninguno en tu familia, ninguno de tus parientes se llama Juan. Esto simplemente no lo hace nadie. Verso 62. Pero, es decir, en relación a esto, ellos hacían gestos, le hacían señas a su padre. ¿Para qué? Para preguntarle cómo deseaba él que se llamara el niño. Entonces ahora se dirigen al padre, y esto no debería sorprendernos porque es el padre quien lleva al hijo para ser circuncidado. E inmediatamente después de la circuncisión, se dirigen al padre y le preguntan, ¿cuál es el nombre de este niño? Él tiene la responsabilidad de asignarle un nombre. ¿Y qué sucede? Bueno, recuerden que debido a su incredulidad, Zacarías, el padre de Juan, se quedó mudo. Pero ahora le preguntan, ¿cómo deseas que se llame el niño? Y fíjense lo que pasa. Verso 63. Y pidiendo, él pidió una tablilla, una pizarra, algo donde pudiese escribir. Y escribió allí diciendo, Juan es su nombre. Y todos ellos se maravillaron. Todos se sorprendieron porque, bueno, él lo escribió. Sí, Juan. Lo que se está enfatizando es que el Señor es un Dios de gracia, que Dios da gracia y todo lo que Dios quiere hacer a través de su Hijo unigénito, el Hijo eterno de Dios, el Mesías Yeshua, a través de Juan preparando el camino, todo eso tiene que ver con la gracia. Y de nuevo, la gracia está conectada con la voluntad de Dios. Miren lo que pasó. Todos se maravillaron allí. Verso 64. Y su lengua fue abierta inmediatamente y su boca, literalmente dice, y su boca fue abierta inmediatamente y su lengua. Quiero traducirlo bien. Y él habló bendiciendo a Dios. Ahora, cuando miras este texto o cualquier texto en el idioma original, ¿sabes lo que ves? Ves cosas que se destacan. Y a lo largo de los últimos versos, de hecho, en muchos de estos versos, no nos hemos topado con el tiempo imperfecto. ¿Recuerdan lo que les compartí sobre el tiempo imperfecto? Siempre que lo vemos, deberíamos esperar que se produzca un cambio. Y Zacarías, el padre de Juan, está bendiciendo a Dios por el nacimiento de su hijo. Este niño, cuyo nombre habla de la gracia de Dios. Pero deberíamos esperar un cambio. Este cumplimiento de la voluntad de Dios no se hará finalmente a través de Juan, sino que hay un cambio que viene. Hay otro que ha de nacer. Pero apartando eso, él estaba hablando de las bendiciones de Dios. Gracias a la redención, podemos experimentar las bendiciones de Dios. Versículo 65. Y cayó sobre todos los que estaban allí, temor en todos los que vivían alrededor de ellos. Es decir, cuando esto sucedió, los conmovió a todos los que moraban alrededor de ellos en esa localidad. Esto les produjo temor. La palabra temor aquí tiene que ver con darle la prioridad a Dios. Ella vaticina lo que va a suceder. ¿Por qué? Bueno, si lees el capítulo 3 del libro de Mateo, verás que este que acaba de nacer, Juan el Bautista, va a comenzar su ministerio. se llama Juan el Bautista porque tiene un ministerio de bautismo. El bautismo se relaciona con el arrepentimiento y podemos ver que toda Jerusalén, Judea y las regiones circundantes acuden al bautismo de Juan. Lo que esto vaticina es lo siguiente. Todos los que estaban en el área y que escucharon estas noticias van a responder dándole la prioridad a Dios. La palabra temor tiene que ver con darle la prioridad a Dios. Y dice que todas las regiones montañosas de Judá, no solo las ciudades, sino las montañas, las tierras altas, esto tendrá un impacto en esas áreas. ¿Y qué más estaban haciendo? Dice que todos estaban hablando, y esta palabra para hablar implica hablar detalladamente, hablar por completo. Hay un prefijo con esta palabra hablar que significa comenzar aquí y continuar hasta el final. Y por eso es que se traduce como ellos que hablaban, que todos hablaban detalladamente en relación con estas palabras, con estas cosas que estaban sucediendo. Y el término que se usa aquí se refiere a una palabra profética que produce un resultado. Todo esto prefigura que habrá un resultado poderoso que se relaciona con la redención, la salvación, la victoria para el pueblo de Dios, y dense cuenta que la victoria se encuentra en la voluntad de Dios. Verso 66. Y todos los que lo oían tuvieron en sus corazones. Bien, lo que dice aquí es esto. Debido a que temieron a Dios, que le dieron la prioridad a Dios, Dios hizo algo. La fe viene por el oír, y en todos los que lo oían, ¿qué sucedió? Dice aquí que en aquellos que oían, en sus corazones, surgió la pregunta: ¿para qué ha nacido este niño? ¿Con qué objetivo nació este niño? El texto nos está diciendo que debemos tener una expectativa. Esto es lo que debemos entender. Dios está obrando. Y cuando Dios está obrando, cuando Él se está moviendo, su pueblo debe tener una expectativa. Dios se está preparando para hacer algo. Todo esto es preparación. Estamos hablando de Juan el Bautista, su nacimiento y su llamado. Todo esto está preparando el escenario para la obra del Mesías. Tenemos, por supuesto, una primera obra, por la que vino la primera vez. Y tenemos una segunda obra que cumplirá en los últimos días, cuando reunirá a su pueblo y nos dará el cumplimiento, el resultado, en otras palabras, de nuestra salvación. Ese cuerpo glorioso, ese cuerpo de reino. Lo que estamos leyendo aquí nos hace anticipar que algo más grande va a suceder. Observa nuevamente. En todos los que lo oían, en sus corazones, Él puso, podríamos decir que Él puso en los corazones de quienes oían, la pregunta: ¿qué será lo que ocurrirá con este niño? Y la mano del Señor estaba con él. Y esta palabra mano, entendamos, vemos que la mano se relaciona con la obra de Dios. Y lo que la Escritura nos está diciendo es que Dios va a obrar primero a través de Juan el Bautista, y luego Juan, a través de esta unción, de este llamado para su vida, preparará a la gente. ¿Para quién? Para aquel que viene tras él, para aquel que es mayor que él. El propio Juan dice y testifica: no soy digno siquiera de desatarle la correa de sus sandalias. Juan, un hombre humilde, a quien Dios utilizará poderosamente para preparar a un pueblo para la misericordia de Dios, para la gracia de Dios y, en última instancia, para la voluntad de Dios. Te pregunto, ¿estás preparado? ¿Eres alguien como estos individuos que escucharon y reflexionaron sobre lo que Dios estaba haciendo? Permíteme asegurarte algo. Dios está trabajando hoy. Cuando conoces la profecía, puedes ver que Dios está produciendo un cambio profético. Comenzará con dificultades, con pruebas. Se avecina sobre este mundo, en los últimos días, un tiempo de oscuridad. No creas en los falsos maestros que piensan que las cosas van a mejorar, que vamos a triunfar sobre todo el mal y vamos a preparar el mundo para el reino de Dios y el retorno del Mesías, porque no es así. ¿Cuál es el mensaje para los creyentes de hoy en día? Toma tu cruz y sígueme. Ese es un llamado a servir. Es un llamado a sufrir. Es un llamado a que estemos dispuestos a sacrificar nuestras vidas por los propósitos de Dios. ¿Estás preparado para eso? ¿Es esa la comprensión que tienes de lo que Dios está haciendo y de cómo se está moviendo hoy en día en la vida de los creyentes? Espero que sí, porque eso es exactamente lo que Dios está haciendo.
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3: Durante la siguiente hora aproximadamente, no vamos realmente a estudiar la palabra de Dios, sino que aprenderemos cómo estudiar la palabra de Dios. Existen principios y reglas. De hecho, me gustaría darles desde el inicio dos palabras. La primera es hermenéutica. Esta es una palabra difícil, no la escuchas normalmente en tu día a día. Pero si acudieras a un instituto teológico, un seminario o una escuela bíblica, probablemente te requerirán tomar un curso sobre hermenéutica. ¿De qué se trata? Es la metodología, las reglas, las leyes para interpretar las Escrituras. Verás, lo último que quisieras hacer es leer la Biblia y decir, bueno, ¿qué quiere decir esto para mí? ¿Cómo puedo entender esto basado en mi vida, mis experiencias, mi cultura? Verán, no queremos ponernos a nosotros mismos dentro de la palabra de Dios. Queremos que la verdad de la Escritura venga a nuestra vida. Entonces hay reglas, hay principios, una metodología para ayudar al estudiante y que obtenga las conclusiones adecuadas. Existe otro término. Si vas a un seminario, oirás una palabra conocida como exégesis. No tiene nada que ver con la palabra Jesús, sino significa extraer el significado de algo, entender el mensaje original, lo que el autor intentaba comunicar cuando escribía estas palabras, aprender eso y entonces, una vez más, aplicarlo a nuestra vida. Lo que haremos es explorar algunas de estas metodologías y principios para que nos ayuden cuando leamos la palabra de Dios y la estudiemos individualmente. Ahora, la hermenéutica y la exégesis no son exclusivas de la comunidad cristiana. Existió un rabino muy famoso que vivió hace unos 2000 años atrás, durante la cautividad babilónica, que se llamaba Rabí Ismael. Y casi en cada sinagoga encontrarás en la Sedora, que es el libro de oraciones que contiene las liturgias. Allí podrás encontrar lo siguiente.
4: Rabbi Ishmael Omer, Shalosh Esrei Midot, Kedei Leferesh et Torah, which means.
3: Significa, el Rabí Ishmael dice que hay 13 maneras, 13 principios, por los cuales podemos entender la Torah. Entonces el judaísmo también dice, no se trata de que leas y solo te preguntas, ¿qué pienso yo sobre esto? ¿Cómo lo interpreto? No. Eso te llevaría por una travesía equivocada. Existen principios y reglas, y vamos a hablar de algunos de ellos. Probablemente lo más importante que uno deba hacer es seleccionar un pasaje. A veces, si estás enseñando, si se te asignó esa tarea, cuando vas por los distintos programas, irás estudiando los libros de la Biblia. Lo que debemos discernir es, ¿qué libro debo leer a continuación? Y eso implica oración, implica postrarte sobre tu rostro ante el Señor. Pero una vez que eliges un libro, una vez que un pasaje te es dado, quizás, ¿cómo lo manejaríamos? Y en esto me quiero enfocar hoy. Entonces, el primer principio que quiero compartirles es comprometerme con el texto. ¿Qué quiere decir? Bien, lee el pasaje. Y me dirás, ¿no es obvio? Pero esto es lo que te tengo que decir. Cuando digo léelo, quiero decir léelo, vuélvelo a leer, ora, y luego léelo nuevamente. Y aunque muchos de nosotros tenemos una versión favorita de la Biblia, el problema es, y veremos muchos ejemplos de esto, que la mayoría de las traducciones, no importa si está en inglés o español o en ruso o el Nuevo Testamento en hebreo, todas tienen serias imperfecciones. Lo ideal es poderlos estudiar en el idioma original. Y me dirás, pero yo no hablo hebreo ni tampoco griego. Pero existen herramientas, existen ayudas. ¿Cuántos de ustedes han escuchado sobre la Biblia interlineal? Lo que hace esta Biblia, para quienes no la conozcan, es que coloca la palabra en hebreo y debajo la traducción literal de la misma, para que tú puedas ver claramente la palabra original en hebreo y su equivalente en una, dos o a veces tres palabras en tu idioma, y entenderlo. Cuando lo ves así, con frecuencia, cuando lo comparas con tu traducción favorita, vas a notar que hay grandes libertades que estos traductores se han tomado al interpretar el texto. Entonces, una de las cosas que es importante hacer es revisar la interlineal. Está en internet, tanto la versión hebrea como la griega. Puedes simplemente verla en tu computador o en tu celular. La idea es no solo mirar allí, sino en múltiples traducciones. Compartía con ustedes anoche un sitio web llamado Bible Hub, y allí ustedes colocan el versículo y aparecerán aproximadamente 25 de las traducciones más importantes en inglés. También hay algunas en español. Y si las lees, muchas son similares, pero otras no. Al hacer esto, te preguntarás, ¿por qué esta versión lo dice así, pero esta otra lo dice tan diferente? Y ese es un buen punto para iniciar tu investigación. Además, tú querrás escoger una traducción que intente literalmente capturar lo que dice el texto original. Déjame compartirte una que es muy popular y yo creo que es muy peligrosa. Sé que algunos de ustedes se sentirán ofendidos, pero está bien. La Nueva Versión Internacional. Una horrible, y lo diré de nuevo, la Nueva Versión Internacional, la NVI. Una traducción muy pobre. ¿Por qué? Porque esta es su filosofía. Ella observa lo que dice el idioma original y luego ellos piensan, ¿qué quiere decir esto para el traductor? Y entonces ellos lo traducen en una manera coloquial. Ellos realmente interpretan el texto. A la gente le encanta porque dicen que es muy fácil de entender. Sí, porque ellos están haciendo este salto por ti. Están interpretándola. De modo que tú no recibes el texto original o una pequeña explicación de este texto, sino que estás recibiendo lo que otra gente cree al respecto, cómo lo entienden. Y te daré ejemplos de lo que quiero decir con esto. Pero primero y principal, debes lidiar, comprometerte con ese texto, leerlo una y otra vez y detenerte, orar y pedirle a Dios que sea tu maestro, que te revele lo que debes ver allí. Y en la medida que lees y oras, ¿sabes qué más necesitas? Necesitas un cuaderno. Al hacer esto, al profundizar en la palabra, Dios empezará a provocar que las ideas vengan a tu mente. Aprenderás cosas. Él será tu maestro. Escribe estas cosas. Estoy hablando de una hora, hora y media, dos horas de únicamente leer y orar, leer y orar. Y si haces esto, estarás muy sorprendido al comparar lo que viste la primera vez que leíste el texto y lo que ves dos horas después. Es dramático. Dios quiere ser tu maestro. No confíes simplemente en libros y otros recursos para que hagan todo el trabajo por ti. Te haces trampa a ti mismo. Esta es una gran forma de experimentar a Dios, así que comprométete con el texto. Muy importante. Lo segundo que es fundamental es comprender, entender lo que el autor ha venido hablando. Es decir, en la última lección estudiamos Romanos capítulo 4, la última parte de ese capítulo y el inicio del capítulo 5. Sería bueno saber de todo lo que habla el capítulo 4, todo el capítulo 5 y cómo ese pasaje en específico funciona en conjunto con ese contexto mayor. No solo veas estos versos, lee mucho más. Entiende cuáles son los temas principales, el mensaje central, en cada libro de la Biblia. Y luego de eso, ¿qué querrás hacer? En la medida que lees, Dios te guiará por el Espíritu Santo para que notes que hay palabras importantes en el texto. Palabras que necesitas investigar. Palabras por las que debes navegar y observar cómo son usadas en otras partes de la Escritura. Entonces, para empezar con esto, quiero que si tienes tu Biblia, vayas conmigo al libro de Juan, capítulo 6. El libro de Juan, capítulo 6. Este es, teológicamente, un versículo muy importante. Hablaremos más sobre la importancia teológica de ciertos versículos y por qué debemos tener mucho cuidado con esto dentro de algunos minutos. Pero miren Juan capítulo 6, versículo 44. Dice aquí, Juan 6, 44, nadie es capaz de venir. Detengámonos un momento. Si tomamos literalmente esta palabra, ser capaz, literalmente es ser hecho capaz. Lo que intenta enfatizar es que en tu propia fuerza nunca podrás llegar a Dios. No puedes simplemente venir a la fe. Tú dependes de la obra, el ministerio, el movimiento de Dios. Entonces leemos, nadie es capaz de venir ante mí a menos de que el Padre, quien me envió, y tendrás que preguntarte, ¿por qué Yeshua se refiere al Padre como aquel que lo envió? ¿Por qué dice me envió allí? Para demostrar su misión. Y busca decirle al lector que a menos de que tú tengas ese mismo deseo, a menos de que entiendas el llamado de Dios a ser sumiso a Él, Él no se moverá en tu vida. En muchos de los versículos encontramos claves, hallamos pistas, vemos ayudas que nos permiten entender lo que Dios quiere comunicar en un pasaje o en un verso determinado. Entonces nadie es capaz de venir a mí, excepto por el Padre quien me envió. Y aquí encontramos una palabra muy importante. Cuando ves este verso, esta palabra tiene gran significado. Literalmente hay libros escritos sobre cómo entender las implicaciones de este verso. Dice, a menos de que él sea atraído, a menos de que Dios lo atraiga. ¿Qué significa esto? Bueno, algunas personas interpretan esto de atraer como que Dios lo hace todo. Dios, no importando lo que tú pienses, lo que tú quieras, dónde tú te encuentres espiritualmente, lo que sepas o lo que ignores, Dios simplemente te atrae y esa palabra también se puede traducir como te arrastra. Él simplemente te arrastra a esta persona hacia la salvación. Bien, este es uno de los versículos clave para aquellos que creen en la doctrina de la predestinación. Con frecuencia me preguntan si yo creo en la predestinación. Mas la pregunta debería ser, ¿qué quiere decir para ti la predestinación? Si buscas en la mayoría de los diarios teológicos, dirán que Dios ha preordenado a aquellos que estarán en el reino y ha preordenado a aquellos que no estarán en el reino. ¿Así es como tú lo entiendes? Bueno, así es como la mayoría de la gente lo entiende. Pero cuando analizas la palabra predestinación en la Escritura, ¿sabes lo que es realmente? Es poder ver con antelación. Eso es todo. Ver algo antes de que ocurra. Muchos individuos entienden la predestinación como que es Dios quien causa que algo ocurra. Muy peligroso. Esa palabra no significa eso. La predestinación en sí misma no tiene nada que ver con que Dios cause algo, o que este es tu destino y nada puede cambiarlo. Simplemente tiene que ver con que Dios ve algo. Ahora, si ven esta palabra fuera de la escritura, en el idioma griego, una de las formas como es usada es como un patrón. Quiero decir, como un ejemplo. Mi madre, cuando era más joven, actualmente ya no puede, pero antes lo hacía, amaba coser. Y ella salía, y cuando quería hacer un vestido, ¿qué compraba de primero? Un patrón. Y a este patrón, ella lo miraba, y podía de antemano ver cómo ese vestido luciría, su estilo, la forma y todo lo demás. Pero aquí está el problema. Cuando hablamos de predestinación en la Escritura, es muy exclusiva. Encuentras que la predestinación solo es relevante para quienes están en el Mesías. Deberías anotar eso. La predestinación, bíblicamente, si miras, por ejemplo, en el libro de Romanos o en Efesios 1, lo que encontrarás es que la predestinación solo tiene que ver con aquellos que están en el Mesías. Si tú no estás en el Mesías, si no has recibido su gracia, si no has ejercitado esta fe en el mensaje del Evangelio, la predestinación no tiene absolutamente nada que ver contigo. Es solo para aquellos que están en el Mesías. Y Dios ha hecho algo. Él ha preordenado. Él ha visto de antemano lo que serán aquellos que están en el Mesías. Y no solo ha visto de antemano lo que serán, sino algo más. Él provocará todo eso. ¿A qué me refiero? ¿De qué estoy hablando? Bueno, si te fijas, Él nos ha predestinado para ser a la imagen de su Hijo. No dice nada la predestinación y los reto a que busquen esto. Tomen una concordancia sobre lo que dice la Escritura. No tiene nada que ver con quién será salvo y quién no será salvo. Esa es una doctrina teológica errada de los hombres, sobre la cual muchas denominaciones se han construido, y este es uno de los versículos. A menos de que Dios lo atraiga, Él atraerá a los elegidos, Él atraerá a aquellos que ha predestinado, pero a los que no están predestinados no lo atraerá. Eso no es lo que dice la Escritura. Se los mostraré en un momento. Pero una vez más, la predestinación tiene que ver con el hecho de que aquellos que están en el Mesías, quienes quieran que sean, ellos serán ¿qué? Ellos serán como el Mesías. ¿Y cuándo ocurrirá todo esto? Bueno, es un proceso, pero en última instancia eso se hace realidad para todo creyente cuando recibimos, y hablamos al respecto el año pasado, cuando recibimos un nuevo cuerpo. Entonces podemos estar seguros, Dios ha puesto su reputación en esto, que quienes están en el Mesías serán, Él ya lo vio de antemano, vamos a ser como el Mesías, vamos a ser como Él. A eso es a lo que la predestinación se refiere. Ahora, si volvemos a este pasaje en Juan 6:44, dice, y nadie es capaz de venir a mí a menos de que el Padre, quien me envió, lo atraiga. ¿Cómo debemos entender esto? ¿Cómo es usada esta palabra en otras partes de la Escritura, especialmente en el Evangelio de Juan? Y uno de estos lugares, miren por favor ahora Juan capítulo 12, en el verso 32. La misma palabra es usada aquí. Juan 12, el mismo Evangelio, versículo 32. El Mesías está hablando de sí mismo y lo que Él va a hacer. Leemos aquí. Y si yo soy levantado, bien, este sí condicional, lo que simplemente significa es ¿cuándo? Con frecuencia, cuando traducimos esta palabra bíblica, muchas veces significa un sí condicional. Pero si es algo que ya se ha establecido, es decir, Dios ya lo ha determinado así, la palabra simplemente es ¿cuándo? No se trata de si esto será, sino de cuándo será. Entonces el Mesías está hablando sobre su muerte, de Él siendo levantado cuando dice, si yo soy levantado del suelo, ¿de qué está hablando? De la cruz. Él dice, si eso sucede o cuando esto suceda, Él dice, a todos los llamaré a mí. Ahora, ¿a quiénes se refieren cuando Él dice a todos? Bueno, cuando vemos estos dos versículos apropiadamente, lo que la Escritura nos dice, algo que es normal, es decir, de la manera normal, hemos venido hablando, volvamos mentalmente a Juan 6:44, capítulo 6, verso 44, sobre ir al Padre. Y lo que nos está diciendo es la manera normal, la forma que Dios ha ordenado, que todas las personas que vendrán a Él lo harán porque entienden que el significado de que Él se ha levantado. Eso es lo que dice. Si tú no entiendes, si no has respondido a la cruz, entonces no puedes venir a Él. Tienes que encontrarte con la cruz. ¿Cómo atraer a la gente? Por la cruz. Eso es lo que este versículo está diciendo. No algo que Dios, en un malentendido de la soberanía de Dios, no muestra la Biblia a Dios diciendo, a ti te atraigo, pero a ti lo siento mucho. No existe evidencia de eso en el texto. Y vamos a verlo en otro verso en unos minutos, que también lo subraya. Pero avancemos a otro pasaje muy importante, también en Juan. Veamos Juan capítulo 8. Estamos hablando de la importancia de las palabras y de cómo ellas aparecen, no solo su uso en diferentes pasajes para que podamos tener un mejor entendimiento de su significado, sino también debemos lidiar con algo que yo odiaba en la escuela, y es la gramática. Pero Dios usa la gramática para comunicar verdades bíblicas. Es parte del trabajo que debemos hacer. Entonces, Juan capítulo 8, allí el Mesías le ha dicho varias palabras muy severas a los líderes. Y a ellos no les gustó. No les ha gustado lo que él ha revelado sobre su identidad, ni el hecho de que les dijera que con sus actitudes, con sus falsas enseñanzas, con su conducta, ellos no se estaban comportando como hijos de Abraham. A ellos les disgustó eso. Entonces, ¿qué hicieron? Bueno, déjenme leerles lo que dice la NVI en inglés. Lo voy a citar. Ante esto, es decir, ante estas declaraciones de Yeshua, la NVI dice, ante esto, recogieron piedras para apedrearlo, ¿correcto? Pero Jesús, o sea Yeshua, se escondió escapando de los terrenos del templo. Bien, vamos a desenredar esto. Ellos quieren apedrearlo. Entonces, ¿qué hace él? Se esconde. ¿Cómo lo hace? ¿Cómo suena esto? Suena como que él se escapó, o sea, se escondió, y cuando nadie lo veía, él, como dice aquí en la NVI, se escapó. O sea, ¿existe otra forma de interpretar esto? No. Yo tengo un problema porque, quiero decir, este no es el Yeshua que yo veo en el resto de las Escrituras. Este se esconde y casi de una manera cobarde se escapa cuando nadie lo estaba mirando. Bueno, comparemos con la versión King James. La versión King James en inglés dice algo muy similar, pero en esta versión el texto continúa. Déjame leerlo de la manera que lo expresa la King James. Entonces tomaron piedras para lanzárselas. Y está bien, es prácticamente lo mismo, ¿verdad? No hay problema. Entonces tomaron piedras para lanzárselas, pero, una vez más, dice, Jesús se escondió y salió del templo, pero luego dice algo que realmente no tiene sentido. ¿Cómo lo podemos entender? Yendo por en medio de ellos, y así pasó. Ahora, la NVI, esta sección que dice, yendo por en medio de ellos, y así pasó. ¿Está eso en la NVI? No. La NVI simplemente decidió, ¿sabes qué? Esto parece que enturbia el agua. Esto no tiene sentido. Él escapó. Él huyó. ¿Cómo es eso que yendo por en medio de ellos, así pasó? Entonces, ¿qué hace la NVI? Simplemente deshagámonos de esto. Déjenme decirles, ¿no dice algo la Escritura sobre aquellos que le quitan a la palabra de Dios? La NBI no tiene problemas para hacer esto. Ellos sustraen, agregan, de acuerdo a su teología, de acuerdo a lo que ellos quieren que tú creas. Como verán, esta no es una traducción sana. No existe una traducción perfecta, y cuando yo traduzco un pasaje, puedo decirte que la mayoría de las veces puedo volver 2 semanas después, 2 meses después, 1 año después y hacer cambios. Quiero decir, no existe traducción perfecta, pero debemos enfrentar el texto. No podemos simplemente eliminar y agregar cosas. Queremos ser personas de integridad al usar la palabra de Dios. Es decir, es algo que da miedo, causa temor. Querer compartir la verdad porque la Escritura dice que aquellos que lo hacen tienen mayor ¿qué? Mayor juicio y responsabilidad. Y yo nunca quisiera decir, Dios, yo sé lo que dice tu palabra, pero simplemente me desharé de esto. Sacaré mi borrador y ya está. No. Ahora, ¿cuál es el problema? La flojera. En vez de atravesar y analizar todos los matices gramaticales de un texto, ¿qué hacen ellos? Ellos simplemente corren y lo ignoran. Si ellos a simple vista no consideran que algo tenga cierta importancia teológica, simplemente buscan contarte la historia y continuar. Pero déjame compartirte que si estás dispuesto a hacer lo que te dije antes, ir a Bible Hub y mirar todas esas 25 o 26 traducciones, notarás que de todas estas 25, que también incluyen el Nuevo Testamento judío, entonces de todas estas 26 traducciones que están allí, solamente 6 de ellas traducen con precisión este detalle gramatical importante que las otras 20 simplemente ignoran. Es solamente cuando tú, solo cuando tú entiendes esta verdad gramatical, que este pasaje cobra sentido. Y allí es cuando ves la obra milagrosa del Dios Todopoderoso. Allí ves su fidelidad, su liberación, su provisión para aquellos que confían en Él. Ahora, ¿por qué les digo esto? Bien, si regresan a la versión King James, lo voy a leer de nuevo. Tomaron piedras para arrojárselas a Él, pero Jesús se escondió y salió del templo, yendo por en medio de ellos, y así pasó. Lo que no tiene sentido aquí es que si Él se escondió, ¿cómo pudo atravesar en medio de ellos y pasar? Eso no es esconderse, ¿no es así? Entonces, ¿cuál es el problema? Bueno, vayamos al griego. Déjenme traducírselos muy literalmente. Por tanto, tomaron piedras con el fin de arrojárselas a Él, pero Yeshua, y aquí está la clave, Yeshua fue escondido. ¿Qué significa eso? No significa que Él fue y se escondió. No significa que Él fue a resguardarse. No significa hasta este punto que Él haya hecho cualquier cosa más que permanecer confiado en su Padre que lo envió. Eso se llama sumisión. Y lo que este texto dice es esto, que Él fue escondido. Ahora tenemos una mejor manera de entender esta segunda parte del pasaje. Verán, lo que sucedió allí es que estos individuos querían apedrearlo hasta morir. Pero les pregunto algo. ¿Era su tiempo para morir? No lo era, no de acuerdo a la voluntad soberana de Dios. Y en segundo lugar, cuando en efecto llegase el tiempo para que Yeshua muriera, ¿habría de morir apedreado? No. Proféticamente, él tenía que ser levantado. Él tenía que estar sobre el madero, porque eso tiene importancia en la Torá. Si conoces Deuteronomio capítulo 21. Ante todas estas cosas, Yeshua dice, ¿saben qué? Ya sea que me apedreen o no, ya sea que me levanten o no, en este momento o en el futuro, todo eso depende ¿de quién? Del Padre. Él me ha llamado a estar aquí y a proclamar su verdad. Y a ellos les disgusta, ellos me quieren matar. ¿Saben qué? Si me matan, que me maten. Si es ahora o después, todo está en manos de aquel que me envió. No intenten especular y elucubrar, sino que solamente sean fieles. Esa es la belleza de este texto. El Hijo de Dios, Él no estaba enfocado en planificar nada, solo en ser fiel. Y lo que la palabra de Dios está diciendo es que Dios milagrosamente escondió a Yeshua de estos individuos. Lo que yo veo aquí es como si Él se hubiese vuelto invisible. Él fue escondido de ellos. Él no fue a esconderse, simplemente fue escondido de ellos al punto en el que logró algo que ahora entendemos y que es lo importante de esa segunda parte que la NBI simplemente ignora. Al menos la King James la coloca allí. Su traducción no es coherente, pero al menos no quisieron deshacerse de un fragmento. Él se volvió invisible para ellos. Él fue escondido ante ellos por la mano de Dios el Padre. Y aunque ellos tenían estas piedras, Él simplemente caminó entre ellos y se fue de allí. Ven, si no es tu tiempo, si no es la voluntad de Dios, si Dios dice, no permitiré eso, no tenemos que preocuparnos ni inquietarnos, ni buscar soluciones por nuestra propia cuenta. Solo confiemos en Dios. Solo permitámosle obrar. Pero aquí está el problema. La mayoría del tiempo, en vez de buscar comprender este verso y aplicarlo a nuestras vidas, queremos tomar las cosas en nuestras manos y buscar la salida que más conviene. Pero no. Confiemos en Dios. Si Él dice hazlo, hazlo y deja que los resultados queden sobre sus hombros. Esto trae una sensación de libertad. Es un acto liberador. Por eso es tan importante comprender correctamente lo que Dios nos está diciendo en este verso de la Escritura. Que Él es fiel, y esto lo logramos tomando literalmente la palabra de Dios y aplicándola. Avancemos otro paso. Debemos entender las palabras dentro de su contexto. Es muy importante. Entendiendo las palabras dentro de su contexto. ¿Cómo se relacionan unas con otras? Déjenme darles un versículo. Gálatas capítulo 2, versículo 20. Vamos a ver la segunda mitad, las últimas palabras que componen este verso. Está hablando sobre el Hijo de Dios. Y dice, el Hijo de Dios, al final de este verso, Gálatas 2:20, el Hijo de Dios, quien me amó, ¿y saben qué? ¿Alguien realmente puede entender el amor? Bíblicamente, ¿qué es el amor? Bueno, déjame decirte, es diferente en el antiguo en comparación con el nuevo. Dirás, ¿cómo puede ser posible? Porque son dos idiomas diferentes y dos culturas diferentes. Dios usó ambos para comunicar su verdad. En el Antiguo Testamento puedes usar el término amor simplemente para referirte a un fuerte deseo, una pasión. Una pasión por el bien, pero también una pasión por el mal. ¿Recuerdan a Amnón, el hijo de David? Él vio a la hermosa Tamar y dice que él la amó. ¿Pero la amaba realmente? No, él sentía una gran lujuria, un deseo muy fuerte. Pero se usa la palabra lahov, amor. Y si conoces la historia, él no demostró mucho amor con sus hechos, ¿no les parece? Entonces, en el Antiguo Testamento la palabra amor simplemente significa un fuerte deseo, por el cual usualmente actuamos. Puede ser positivo o puede ser negativo. En el Nuevo Testamento, lo que llamamos amor se expresa con diferentes palabras, pero cuando se trata del amor de Dios por nosotros, usualmente encontramos una palabra junto a ella, con el fin de ayudarnos a entender este amor del Nuevo Testamento. Mira de nuevo. Y el Hijo de Dios, quien me ama, ¿qué hizo? Y se dio a sí mismo. Por mí. En el Nuevo Pacto, esta palabra bíblica, amor, involucra dar, involucra sacrificio. Vemos esto, quien me amó y se dio a sí mismo. Otra escritura muy conocida es Juan 3:16, todos la conocen. Porque de tal manera Dios amó al mundo, ¿qué hizo qué? Dio. Muchas veces, si hacemos un buen estudio de esta palabra, y una de las herramientas más útiles, ya les mencioné la Biblia interlineal, pero también están las concordancias, tan importantes, para navegar por las Escrituras, haciendo seguimiento a las palabras que aparecen vez tras vez. Al hacer esto, te sorprenderás de cómo, al seguir una palabra, otra palabra simplemente sigue apareciendo junto a ella, porque nos ayuda a entenderla mucho mejor. Un ejemplo, Patty y yo hablábamos el jueves, estaban instalando la tienda del Holy Land Marketplace, y uno de los productos es llamado Edom. Y Patty me dice, esa no es una buena palabra en la Biblia. Y le dije, es cierto. Y si le hace seguimiento a la palabra Edom, era un producto del Mar Muerto, porque esa área está alrededor de Edom. No estoy diciendo que si usas la crema se te caerá la piel, pero quizás. Esa palabra Edom se refiere al pueblo que vino de ¿quién? De Esaú. Y Esaú continuamente buscaba torcer la voluntad de Dios. Y si le hace seguimiento a Edom en todo el Antiguo Testamento, encontrarás que el término Mesías también aparece en muchos de esos lugares. Y Edom está colocándose, es un pueblo, por cierto, es un pueblo con el que todas las naciones de la tierra se aliarán, excepto una nación. ¿Cuál será? Israel. Edom liderará al mundo para subir y atacar Jerusalén. Entonces, si tú usas una concordancia, te sorprenderás de cómo al hacerle seguimiento a esta palabra en la Escritura, cuánta información vas a obtener. Bueno, déjame darte otra importante. Mira si puedes el Evangelio de Marcos. Evangelio de Marcos, capítulo 7. Evangelio de Marcos, capítulo 7. Bien, aquí necesitamos entender qué rol tan importante juega la cultura. Uno de los propósitos de Amarás a Israel, y algunos me preguntan, ¿de dónde saqué este nombre? Bueno, existen dos mandamientos muy importantes en la Biblia. Ama al Señor tu Dios con todo tu corazón, alma, mente y fuerzas, y ama a tu prójimo como a ti mismo. Estos dos mandamientos representan realmente nuestra respuesta justa ante Dios. Esa palabra para amarás es la palabra en hebreo viajafta. Cuando estábamos creando el ministerio, todavía en Miami, me gustaba el término viajafta Yisrael. ¿Sabes? Ama a Dios, ama a tu prójimo. ¿Qué más debes amar? A Israel. Entonces le decíamos viajafta Israel. Pero cuando empezamos a poner las cosas en inglés, la gente no sabía cómo escribir viajafta Israel. Así que la simplificamos y una persona me dijo, ¿sabes qué? Solo llámalo Amarás a Israel. Quiero presentarles a alguien. ¿Dónde está Maribel Morgan? ¿Dónde está Maribel? Pensé que estaba aquí. Allí está. Por allá por 1992, mi esposa y yo nos mudamos a Miami Beach. Nuestra hija tenía casi 2 años de edad. Y recibí una llamada diciendo que había un grupo de estudiantes universitarios que estaban en Miami Beach y que vinieron a ministrar. Y lo que se suponía que hiciéramos era aconsejarles y utilizarlos o hacer algo con ellos. Entonces les di cierto material, bajamos a South Beach y les dije, simplemente salgan y repartan este material. Entonces ellos salieron y mientras hacían eso yo caminaba y mientras buscaba algo de beber pasé por una pequeña intersección. Y Maribel Morgan estaba allí. Y ella dice, disculpe. Y si la escuchas, ella tiene una voz realmente suave. Yo nunca la hubiera escuchado, pero creo que Dios quería que la oyera. Entonces ella dice, ¿puedo darle una información? Y le dije, solo si recibes la mía. Y le compartí este material. Así que hablamos por un momento y fue muy interesante porque cuando veo este auditorio, veo sentada allí, Sharon, despierta a tu esposo. Muy bien. Veo a Sheldon Glucksman. Fue realmente a través de Maribel que nuestro trabajo en South Florida empezó porque ella me presentó a tantas personas y ella y su esposo han sido de tanta bendición para mi vida. Y estoy tan feliz que en nuestra 7ª conferencia anual Maribel nos pudiera acompañar. Ella ha guiado a tantas personas, especialmente a tantos judíos al Señor. Bueno, a través de ella conocí a otras personas que me pusieron en contacto con Sheldon Glucksman. Esta es una tarde de recuerdo. Solo imagínense que todos somos viejos amigos y estamos contándonos historias. Conocí a Sheldon y Sharon, y ellos han sido parte de nuestra obra, apoyando, ayudando, parte de esa congregación que fundamos y siguen siendo parte de esta congregación que existe en South Florida por unos 23 años. Y Sergio y Kelly y su hijo, quiero decir, tanta gente del área de Miami que han sido de tal bendición para nuestro ministerio. Y todos llegaron a través de Maribel Morgan. Estoy tan agradecido con los Morgans y finalmente, Maribel, pudiste llegar a la conferencia y estamos felices de verte. En fin, ¿dónde quedé? En la escritura debemos prestar mucha atención a la cultura.

Les dejaré la conclusión a ustedes, pero déjenme decirles que esta escritura no dice eso. ¿Por qué? Revisémosla un momento. Si se fijan aquí, encontramos que los primeros versículos establecen el contexto para entender el asunto. Y el asunto no tiene nada que ver con las leyes alimenticias de la Torah. No tiene que ver con kashrut, o como se le dice en español, las leyes kosher. ¿Por qué lo digo? Miren por favor el verso 1. Los fariseos y los escribas se reunieron alrededor de él, procedentes de Jerusalén, y vieron que sus discípulos comían el pan con las manos sucias. Ahora, ¿el pan es kosher? En general el pan es kosher, ese no es el problema. El problema es que estaban comiendo pan ¿con qué? Con las manos sucias. ¿Por qué? Sin lavarlas primero. Entonces, estos líderes vinieron de Jerusalén y dijeron, espera un segundo, tus discípulos están transgrediendo. Ellos no están siguiendo las tradiciones de los ancianos. Déjame preguntarte algo. ¿Está Dios comprometido con las tradiciones del hombre o con los mandamientos de Dios? Con sus mandamientos. Esta escritura no tiene nada que ver, a primera vista, con los mandamientos de Dios. Ven, las leyes alimenticias, leemos sobre ellas en la Torá. De eso no es de lo que estamos hablando, pero muchos comentaristas bíblicos y traducciones, y lo veremos en un momento, ellas leen el texto porque desconocen estas tradiciones de los ancianos. Ellos dicen que se trata sobre las leyes alimenticias, pero no es así. La ley judía, no la ley bíblica, la ley judía dice dos cosas. Dice que debes lavar tus manos ceremonialmente antes de comer pan debido a la impureza, especialmente si has estado junto a personas no judías. ¿Dice eso la Biblia? No. ¿Es parte de la Torá? Absolutamente no. Entonces, si bajas al verso 3, dice, y los fariseos y todos los judíos, aquí de nuevo, deben tener cuidado. ¿Qué eran los discípulos de Yeshua? ¿Gentiles? No. Todos eran judíos. Entonces, cuando leemos y dice, los fariseos y todos los judíos, no puedes traducirlo como judíos. Tradúcelo como judaístas. Todos estos individuos es la misma palabra, pero debes entender el contexto. Obviamente el contexto no es el pueblo judío en general, porque los discípulos y mucha gente en Galilea, en el Negev, a lo largo del Shefilá en Israel, todos esos lugares, ellos no cumplían con esto. Era solo la secta conocida como los judaístas que estaba radicada principalmente en Jerusalén. Ellos tenían esta tradición oral llamada el Mesor Haskanim, las tradiciones de los ancianos. Y ese grupo ocupaba el liderazgo. Y decían, no entendemos. Tus discípulos no siguen estas tradiciones. Pero el Mesías les dijo, sus tradiciones causan que abandonen, ¿qué? Los mandamientos de Dios. ¿Cuál es el contexto de esto? ¿Yeshua dejando de lado los mandamientos de Dios? ¿O diciéndoles, escuchen, ustedes están dejando a un lado los mandamientos de Dios? Yo no. Entonces, no tiene sentido. Es hermenéuticamente inválido. Es incorrecto sacar una conclusión según la cual Yeshua está desconociendo mandamientos bíblicos, mientras el contexto nos confirma que es él quien recrimina a los fariseos por ser ellos quienes reemplazan los mandamientos bíblicos por sus tradiciones. Es muy importante el contexto. Y la gente escucha mensaje tras mensaje tras mensaje con respecto a esto, porque leen la traducción en vez de ser diligentes, leyendo el contexto y haciéndolo de una manera apropiada. ¿Qué más dice aquí? Sigue leyendo. Verso 4 habla con respecto a esta impureza que, de acuerdo a la tradición, los gentiles portaban con ellos. Entonces, si un judío iba al mercado, y no me refiero a este mercado, este se volvería impuro. Entonces, ¿qué sucede? Avancemos, por favor,

0: Vemos más adelante en el texto un pasaje sobre lo que pasó después. Leemos que cuando algo entra a un hombre, ¿esto lo hace impuro? No. ¿Por qué? Si lees con cuidado aquí, hablamos creo que del versículo 18. Gracias. Entra a su cuerpo, pero no penetra el corazón. ¿Qué pasa con eso? Sale a la... En hebreo moderno sería la beyu, que significa la cloaca. Podríamos decir el inodoro o la letrina. Entonces, nada queda. ¿Estamos hablando sobre kosher? No, hablamos sobre las impurezas. ¿Qué tipo de impurezas? La impureza que viene de qué? Del pensamiento del hombre, que esos gentiles, esas cosas son impuras. Entonces, ¿qué dice Yeshua? Él dice que estas cosas simplemente entran en un hombre, pero no penetran en su corazón, sino que salen hacia él, digamos, el baño. Entonces, ¿qué pasa? Bueno, cuando miramos a lo que muchas otras personas dicen con respecto a esto, volvamos a la Nueva Versión Internacional en inglés. Dice en el capítulo 7, verso 19, porque no entra al corazón, sino al estómago, y luego sale del cuerpo. Entonces, cuando la Escritura dice literalmente, y a la letrina, ellos quitan eso, y salen con su propia interpretación que es totalmente inválida. Ellos añaden palabras, ellos dicen, y si tienes la NBI en inglés, lo puedes ver. Al decir esto, ¿está eso en el texto? No. Al decir esto, Jesús declaró, ¿está eso en la Escritura? No. La palabra Yeshua no aparece allí. Ellos simplemente la insertaron. Al decir esto, Jesús declaró que todos los alimentos son limpios. Y si lees los comentarios, ellos te dirán, come lo que quieras. Pero de nuevo, esta enseñanza no tiene nada que ver con lo que es kosher y lo que no es kosher. ¿Dónde estamos hoy si tenemos que cumplir eso? Esa es otra conferencia. Pero quiero que entiendan que si intentan usar este pasaje para tener esa perspectiva, todas las comidas son limpias. Aquí lo dice. Sí, la NBI lo dice. Pero ¿sabes quién no lo dice? El Evangelio de Marcos. Ellos simplemente agregaron eso por su propio deseo. Por eso la NBI es tan peligrosa. Si la tienes aquí de nuevo, algunos se sentirán ofendidos, pero que así sea. No la uses. Bota esa NBI. Busca una Biblia literal. No existe una traducción perfecta, pero busca una Biblia literal, no una interpretación, sino una traducción literal. Ahora, miremos otras cosas. Les dije antes que estaríamos estudiando otro pasaje que es muy importante. Vayan, por favor, al libro de Hechos. Libro de Hechos, un momento. Capítulo 13, versículo 48. Hechos 13, versículo 48. Y de nuevo, el orden de las palabras es importante. No debemos cambiar las cosas de orden. Debemos aceptar la Escritura de la manera como Dios nos la dio. Porque cuando juegas con el orden de las palabras, puedes cambiar la revelación de la palabra de Dios. Te daré un ejemplo. Hechos capítulo 13, verso 48. Y cuando los gentiles escucharon esto, ellos se alegraron y glorificaron la palabra del Señor. ¿De quiénes hablamos? Todos los que fueron ordenados, y esa es una fuerte palabra, ordenar, preordenar. Y todos los que fueron ordenados para la vida, creyeron. Bien, si tú solo tomas este texto en su valor nominal, lo que harás es llegar a la conclusión equivocada. Esta es la King James, una traducción bastante buena, pero de nuevo, consideraciones teológicas impactaron cómo ellos manejan la Escritura, porque cambiaron el orden. Escuchen esto de nuevo. Cuando los gentiles oyeron esto, se regocijaron y glorificaron la palabra del Señor. ¿De qué están hablando? de que ellos podían ser salvos, de que el Evangelio es relevante para ellos, que ellos pueden responder. Pero dice, ¿quién respondió? Y todos los que fueron ordenados para la vida, ¿qué hicieron? Creyeron. Y aquí está el problema. Si tú tomas la escritura por su valor nominal, solo aquellos que fueron ordenados para vida pudieron, ¿qué? Creer. Según esta interpretación, esa es la única conclusión que podrías obtener. ¿Te sorprendería saber que la palabra creer viene antes de ser ordenados para la vida? Ellos cambiaron el orden. Ahora, esto tiene implicaciones muy importantes, porque podría ser aquellos que creen fueron, ¿qué? Ordenados a vida eterna. Ellos no querían eso. Eso no encaja con su entendimiento sobre la predestinación. Entonces tuvieron que cambiar el orden. De nuevo, es peligroso cuando usamos la escritura y alteramos la escritura para que diga lo que nosotros queremos en vez de responder lo que Dios quiere. Es más fácil de hacer, es natural, pero no es de Dios. Cuando buscas la verdad, no querrás hacer esto. Y ciertamente no querrás compartir eso, porque cuando tú alteras la escritura para que diga y respalde la idea que tú quieres, ¿sabes lo que estás diciendo? Dios, júzgame. Dios, trae tu condenación sobre mí. ¿Y por qué querríamos eso? Preocúpate por la verdad. Ahora, lo interesante aquí es la frase que es traducida como ordenados para vida. Eso está en pasivo. ¿Por qué es importante? He escuchado en seminarios, he ido a seminarios para debatir cosas, y con frecuencia esta escritura es traída a discusión. Nunca escuché a nadie a quien le gusta esta traducción, que tiene esta teología, señalar jamás que esta frase, fueron ordenados para vida, está en pasivo. ¿Por qué será? Bueno, aquí está el problema. Cuando lo lees, como está escrito en la versión King James, lo hace sonar como si creer es lo que estuviera. Con el fin de creer, ¿qué debe pasar? Debes haber sido ordenado a vida eterna. Pero es exactamente lo opuesto. Algo causa que tú seas ordenado a la vida eterna. ¿Y de qué se trata? De creer. Pero inclusive esta frase, ordenado, como dije antes, es una palabra fuerte. ¿Estarías interesado en saber si vas, por ejemplo, al libro de Primera a los Corintios, capítulo 16, verso 15? Esa misma palabra aparece, pero de manera muy diferente. Primera a los Corintios 16, 15. Y los exhorto, hermanos, que ustedes conocen, es decir, que ustedes han conocido a la casa de Estefanas, quien es el primer fruto de Acacia, o sea, él fue parte de los primeros creyentes. Entonces, ustedes ya conocieron su casa. ¿Qué sucede allí? Probablemente sea una congregación en casa. Ustedes conocieron a este hombre, van a su casa, porque es donde empezó el origen de los creyentes en Acacia. Y luego dice, y por el servicio, su servicio a los santos. ¿Qué nos dice al respecto? Bueno, esta es la misma palabra y habla sobre aquellos que están comprometidos con ese servicio por otros. Quien tiene una carga por servir a otros, un compromiso. ¿Por qué es importante? Bueno, es importante porque si regresas al mismo verso que veíamos antes, Hechos capítulo 13, verso 48, traduzcámoslo. ¿Cómo aparece esta palabra en otros lugares? Démosle la misma interpretación y hablemos sobre sus implicaciones. Hechos 13, verso 48. Y los gentiles escuchando se regocijaban y glorificaban la palabra del Señor y creyeron todos los que estaban comprometidos. Es esa misma palabra. Estaban ordenados, determinados, dedicados a la vida eterna. Ahora, si me preguntaras, ¿cómo interpretas esto? ¿Qué nos dice esta palabra? Bueno, recuerden, si yo digo vida eterna, si todos ustedes fueran rabinos ortodoxos y les dijera a ustedes siendo rabinos, vida eterna, ¿en qué es lo primero que pensarían? Todos los rabinos ortodoxos dirían, el reino. Existe una relación estrecha entre el reino y la vida eterna. Ahora, la vida eterna no es solo vida sin final, sino eterna es un adjetivo que describe el reino. Es una cualidad. Entonces, si vemos esto una vez más, aquellos que creyeron, ¿quiénes son los que creyeron? Todos los que estaban comprometidos con la vida eterna. ¿Qué es la vida eterna? El reino. Esto es lo que la Escritura busca decirnos. Si tú estás interesado en el reino, si estás comprometido con la verdad del reino, los principios del reino, el carácter del reino, ¿sabes qué pasará? Dios se moverá para traerte a la fe. Es ese deseo, ese compromiso con el reino, el que mueve a Dios con el fin de atraer a las personas hacia Él. Eso produce fe en la vida de la gente. Bueno, se me termina el tiempo. Voy a compartir con ustedes solo un par de cosas más y luego tomaremos un descanso y tendremos una sorpresa. ¿Les gustan las sorpresas? Tendremos una sorpresa. Bien, existen modismos en la Escritura. Y si no entendemos estos modismos que provienen de la cultura, nos vamos a enredar. Déjenme darles un ejemplo de lo que les estoy diciendo. Busquen, por favor, el libro de Ruth, capítulo 2, versículo 2. Una gran escritura, Ruth 2:2. Por segunda vez voy a acelerar, porque el Señor te pagará por tu accionar, es decir, por tu justo accionar, y tú tendrás una recompensa completa del Señor, del Dios de Israel. ¿Por qué? Porque tú te has refugiado bajo sus alas. Entonces, si eres sabio, ¿qué harás? Vas a decir, ¿dónde están las alas de Dios? Es decir, quiero ver sus alas para poder refugiarme. Bueno, buena suerte con eso. Porque esto es un modismo. Cuando hablamos sobre alas, bueno, esta misma palabra, kanaf, puede significar una esquina. Muchos de ustedes estarán familiarizados con el tzitzit, esa prenda de vestir que tiene cuatro esquinas. ¿Y qué encontramos al final de cada esquina? Tzitzit. ¿Qué se supone que debes recordar cuando veas esos flecos? ¿Qué te deben recordar? Los mandamientos. Entonces, es un modismo. Cuando Dios habla sobre refugiarte debajo de sus alas, lo que quiere decir es esto. En la medida en la que aplicas los mandamientos a tu vida, eso producirá seguridad. Producirá la defensa de Dios en tu vida. Es una de las bendiciones de caminar en obediencia a la palabra de Dios. Déjame darte otro ejemplo. Levítico capítulo 26, verso 12. Hablaremos sobre la redención y terminaremos con esto. Bien, ¿cuál es uno de los lugares más comunes en los que el término o el concepto de redención nos es explicado? Bueno, aquí de nuevo. Si todos fueran rabinos ortodoxos, ustedes dirían el Éxodo de Egipto. El Éxodo de Egipto es un paradigma, es un patrón para entender la redención de Dios. ¿Cuándo sucedió? En la Pascua. ¿Cuándo entregó su vida al Mesías? En la Pascua. Entonces, el Éxodo de Egipto siempre está asociado con la redención. Pero hay un verso en la Escritura que aparece una y otra vez en muchos lugares distintos. Nos habla de esto. Dios dice, caminaré en medio de ustedes, ¿saben qué? Ese es el máximo deseo que tiene Dios. ¿Sabían eso? El máximo deseo de Dios es ser parte de tu vida. Él quiere caminar contigo. O sea, Él quiere tener compañerismo. Él quiere dar un paseo contigo. Ahora la pregunta, si eres sabio, es, ¿cómo podría suceder esto? Bueno, aquí lo dice. Caminaré en medio de ustedes. Y aquí está esta frase, de nuevo. Tú puedes ir y poner esto en un motor de búsqueda y verás todos los lugares, te vas a sorprender, todos los lugares donde está esta frase en la Biblia. Dios dice, y yo seré para ustedes, Señor, y ustedes serán para mí, ¿qué? Pueblo. Una y otra vez tenemos esta expresión. Ahora, ¿cómo la debemos entender? Yo quiero ser el pueblo de Dios y yo quiero que Él sea mi Dios. ¿Cómo se lleva a cabo esto? ¿Simplemente lo deseo, creo y sucede? No, es el resultado de la redención. ¿Cómo puedo estar tan confiado y decir que esto es una realidad que viene por la redención? Gracias al contexto. Si vas a Levítico capítulo 26, verso 12, ¿qué dice? Y yo, el Señor Dios, los he sacado de Egipto. Entonces, justo después de decir, yo seré su Dios y ustedes serán mi pueblo, ¿de qué habla? Del éxodo de Egipto. ¿Por qué? El resultado de la redención es intimidad con Dios. Entonces, permítame iniciar el cierre diciendo esto. Lo que queremos hacer como organización no es solamente hacer presentaciones bíblicas, compartir enseñanzas, sino incluso más importante que eso, estamos comprometidos. La forma como yo comparto cuando estudio la palabra de Dios busca enseñar a las personas, darles un ejemplo para seguir sobre cómo interpretar las escrituras por ti mismo. Entonces, lo que hacemos es tratar de revelar estos principios, estos pasos, y hablando sobre personas que he conocido, conocí a Rick Joyner hace unos 3 años. Estuvimos en una conferencia también en Orlando. No era nuestra conferencia, sino otra conferencia. Creo que la nuestra es mejor, pero está bien. Y por casualidad, ¿verdad? Por mera casualidad, el lugar estaba lleno y solo había un asiento disponible y era junto a Rick. Me senté. Nunca lo había visto o conocido, no sabía nada sobre él. Y algunas cosas pasaron. Él se inclinaba y me preguntaba, ¿no escuché bien qué dijo? Entonces hablamos un poco. Al terminar el mensaje, le dije hasta luego y lo demás, pero luego en la tarde teníamos sesiones durante el descanso y yo dictaba una de esas sesiones. Rick, por casualidad, no era donde se suponía que debía estar. Con frecuencia está donde no debería, pero él entró a mi presentación y lo que yo compartía. ¿Recuerdan lo que les decía sobre realmente darle importancia a escoger el pasaje correcto? Porque Rick había estado orando. Rick había estado buscando la respuesta a una pregunta. Y yo no estaba seguro sobre qué compartir. Elegí este tema de la nada, pensaba yo. Pero le habló a Rick. Y al final de la presentación se levantó. No recuerdo si le pedí a la gente ponerse en pie, pero él se puso de pie. Y dio un testimonio. Y debido a eso, nos volvimos amigos muy cercanos con él y su esposa y su hija, quien no trabaja para nosotros. Consiguió un mejor trabajo, así que nos dejará, pero esa es otra historia. Y Rick, o sea, él es un apasionado sobre el estudio de la Biblia. Él es un experto en, cuesta decir esa palabra, gracias. Si no lo escucharon, lo siento mucho. Y él decidió invertir tiempo y dinero con el fin de ensamblar un programa con el fin de ayudar a la gente a estudiar la palabra de Dios.
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1: Shalom y bienvenidos a Vía Haftag Israel, una frase hebrea que significa amarás a Israel. Esperamos que se queden con nosotros durante los próximos 30 minutos, ya que nuestro maestro, el Dr. Baruch, nos compartirá una enseñanza expositiva de la Biblia. El Dr. Baruch es profesor titular del Instituto Sera Abraham, con sede en Israel. Aunque todos los cursos en el instituto se imparten en hebreo, el Dr. Baruch se complace en compartir esta enseñanza en inglés con doblaje al español. 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Aquí está Baruch y la lección de hoy.
2: Una de las razones por las que una persona llega a la fe en el Mesías, es decir, que acepta el Evangelio, es debido a que quiere empezar a hacer lo correcto. Pero si una persona sabe lo que es correcto y no tiene intenciones de hacerlo, si no desea obedecer la verdad de Dios, entonces esa persona no es parte de la familia de Dios. Ahora, todos luchamos con hacer lo correcto. Hay tentaciones, debilidades. Pero un verdadero creyente que ha sido redimido por la gracia de Dios, por la fe en la obra suficiente del Mesías Yeshua, de Jesucristo sobre la cruz, cuando una persona llega a la fe, ella deseará agradar a Dios. Insisto, si alguien no tiene tal deseo, sino que solo quiere los beneficios de Dios sin cumplir las responsabilidades que Dios nos ha entregado en su palabra, esa persona es un falso creyente. ¿Por qué lo digo? Toma tu Biblia y ve conmigo al libro de Mateo, capítulo 21. Evangelio de Mateo, capítulo 21. Hemos visto que el Mesías ha estado interactuando con los líderes de Israel, con un grupo de ellos. Ha discutido ciertas cosas, han surgido conflictos, y ahora una vez más, él compartirá con ellos una parábola. Con frecuencia les he comentado que una parábola, en el idioma hebreo, ese término parábola significa una enseñanza que nos debe gobernar, porque el término parábola se deriva de la palabra que significa gobierno, un poder que domina, una autoridad. Y lo que vemos aquí en las parábolas del Mesías son verdades de Dios que deben gobernar nuestras vidas, que necesitamos entender, escuchar sus palabras de autoridad para manifestarlas e implementarlas en nuestra vida. Iniciemos. Mateo 21, empezando con el verso 33. Oigan ustedes otra parábola. Una vez más el Mesías está hablando, se dirige a toda una audiencia, pero primordialmente, y lo veremos al final de este estudio, primordialmente esta palabra se dirige a los líderes de Israel. ¿A todos ellos? No, solo a aquellos que han tomado una posición incorrecta, quienes se han levantado en contra de la verdad de Dios, en contra de sus propósitos. Esta palabra para escuchar, cuando les dice, oigan ustedes, él desea que ellos cambien, que respondan correctamente. Y aquí hay una verdad bíblica. Cuando escuchamos la palabra de Dios, esa verdad debe producir un cambio en nuestras vidas. Deberíamos continuamente irnos pareciendo más y más a la voluntad de Dios. De eso es de lo que se trata el crecimiento, la madurez, el crecimiento espiritual. Entonces leemos, oigan ustedes otra parábola, y aquí está la parábola. Cierto hombre era, y la siguiente palabra significa, ser señor de, o el amo de, el dueño de, una propiedad. Así que este hombre tiene autoridad, él tiene bienes, muchos bienes. Él es un hombre con autoridad y noten lo que hace. Él planta una viña, instala un cercado alrededor de la viña, cava en ella un lagar para el vino y también construye una torre. Y entonces finalmente dice que se la renta, se la alquila a labradores de viñas. Y se va de allí. Esta palabra para irse significa que se fue de viaje. La mayoría de los eruditos consideran que esta palabra implica que su destino quedaba a una gran distancia. Y es obvio, él realiza una serie de acciones, construye este viñedo, lo equipa con lo necesario y luego se lo renta, presten atención, a individuos que eran labradores de viñas. Él escogió a la gente correcta basado en su preparación, a sus talentos, su experiencia, su profesión. Todo lucía correcto. El problema no fue su elección, sino que estos labradores no eran hombres honestos. No eran honrados. No querían cumplir sus obligaciones. Verán, una persona que es un verdadero creyente, esta persona busca ser fiel. Ahora, la fe y la fidelidad incluyen muchas cosas, pero un aspecto de la fe es ese deseo. La fe causa que anhelemos ser personas leales, fieles, dignas de confianza, que hablan, pero que también actúan de acuerdo a sus palabras. Pero estos individuos no eran así. Vamos a ver que estos eran labradores infieles y sin fe. Verso 34. Pero cuando la temporada de la fruta, es decir, el tiempo de la cosecha, cuando la temporada o el tiempo de las frutas llegó, el dueño de la propiedad envió a sus siervos, a los labradores de la viña. ¿Para qué? Recuerden que hubo un acuerdo. Él alquiló su viña. Ellos trabajarían su viña y, obviamente, para el tiempo de la cosecha, ellos compartirían la producción de los frutos que se dieron. Así que dice que él envió, verso 34, envió a sus siervos, a los labradores de la viña, para recibir sus frutos. Pero noten lo que ocurre. En vez de cumplir con el acuerdo, de ser personas honradas, personas que establecen un pacto y cumplen ese pacto, en vez de actuar así, leemos en el versículo 35, que después de tomar, ¿de quién habla? De estos labradores. Después de tomar a sus siervos, leemos que a uno hirieron, a otro mataron, y aún a otro apedrearon. Piensen en esto. Estos individuos habían hecho un acuerdo y tenían la asignación de servir al dueño para que al final su trabajo produjera un fruto que los beneficiara a todos. La palabra clave aquí es fruto. Ellos fueron llamados a producir fruto. ¿Pero qué hicieron? Ellos no tenían intenciones de honrar ese acuerdo. Ellos no querían ser útiles. No querían beneficiar al Señor de ese viñedo. En cambio, quisieron explotar esta relación. ¿Por qué? Por su propio egoísmo. Ellos querían lo que ellos querían y no tenían preocupación alguna, ni les importaba en lo más mínimo las expectativas del dueño del viñedo. Así que cuando él envía a sus siervos, noten cómo actuaron. Ellos no les dijeron simplemente que no les darían nada, sino que golpearon a uno, posiblemente de manera extrema, a otro lo mataron y a un tercero apedrearon, quizás hasta morir. Verso 36. De nuevo, él envió a otros siervos más que la primera vez. Y estos labradores, leemos que los trataron a ellos de la misma forma. Finalmente, leamos el verso 37. Dije finalmente porque este dueño del viñedo tomará una acción muy significativa. Él enviará, noten lo que dice el texto, a su propio hijo. Leemos aquí que después les envió a su hijo diciendo, ellos honrarán a mi hijo. Vamos a ver que en esta parábola, el amo del viñedo, este se refiere a Dios. Y hay algo que debemos aprender sobre las parábolas. Las parábolas son mensajes de una imagen amplia. No podemos tomar una parábola bíblica y tomar cada aspecto de esta parábola de una manera en extremo dogmática. La razón por la que digo esto es la siguiente. ¿Qué sabe Dios? Dios lo sabe todo. ¿Se ha equivocado Dios alguna vez? No lo ha hecho. Él lo sabe todo y sus acciones son perfectas. Pero aquí, en esta parábola, con el fin de ilustrar la conducta, la mentalidad, la actitud de estos labradores, ¿qué hace él? Él dice, les enviaré a mi hijo, y la implicación es, ciertamente ellos lo van a respetar, lo honrarán, responderán adecuadamente. Pero descubriremos que no actuaron así. Insisto, en la vida real, Dios lo sabe todo, pero en esta parábola, nos busca mostrar cómo su conducta fue tan horrible, tan malvada. Entonces leemos, a mi hijo honrarán, verso 38. Pero los labradores, luego de ver, y hay un cambio aquí, no es el término blopo para ver normalmente algo, sino que es una palabra diferente en griego que significa no solamente ver, sino ver con entendimiento, tener una perspectiva clara. Ellos sabían muy bien quién era este sujeto, y lo veremos ahora sin duda alguna. Una vez más, verso 38. Pero los labradores, viendo al hijo, dijeron entre sí, este es el heredero. Ellos lo entendieron. Él era aquel que eventualmente se convertiría en el dueño del viñedo. Y dijeron, vengan, matémosle y tomemos. Esta es la palabra para tener. Muchas veces les he señalado que existen dos versiones principales del Nuevo Testamento griego, las cuales están disponibles. Una, en la que se basa la versión Reina Valera, por ejemplo, a diferencia de la mayoría de las otras traducciones que se basan en otra versión, que a mi juicio es una de mucho menor calidad. Y encontramos algunas diferencias menores entre ellas. En el otro texto griego, los labradores dicen simplemente que tendrán la herencia. Pero en el Textus Receptus, hay una palabra con la misma raíz, pero que tiene un prefijo adherido. Y esto significa tener, pero la diferencia es tenerlo con intención, hacerlo de una forma segura. En otras palabras, ellos creían algo. Ellos creían que si mataban al heredero, estarían asegurándose lo que tanto querían, lo que tenían en su posición en ese momento, pero ya estaban en la viña. Querían adueñarse de ella y estaban dispuestos a matar al hijo del dueño para lograrlo. Ellos querían matarle y quitarle, con intención, con entendimiento y propósito, su heredad. Verso 39. Y después de tomarlo, lo echaron fuera. Y de nuevo, con el fin de mostrar su desdén, su rechazo total a este heredero, al hijo del señor, del amo, ¿qué hicieron? Léanlo con cuidado. Esta palabra para echar es literalmente echar fuera, y luego tenemos la palabra afuera. Busca demostrar un rechazo absoluto y total. Entonces leemos, después de tomarlo, lo echaron fuera afuera de la viña. Y luego tenemos la frase, y le mataron. Entonces queda bien claro, lo asesinaron. Pasemos al verso 40. Por lo tanto, ahora estamos llegando a la conclusión del asunto. Por lo tanto, cuando el señor de la viña, entendamos algo. En la escritura lo vemos, por ejemplo, en la profecía, en Isaías 5. Israel es comparado a un viñedo. Sabemos que de muchas maneras la escritura habla de Israel como un instrumento que ha sido llamado a producir fruto. A veces un viñedo, a veces una higuera. Pero la clave es que cuando vemos este pasaje, esta parábola, la viña se refiere a Israel. Y por lo tanto, cuando leemos que el Señor o el amo del viñedo, ¿qué hace esto? Esto muestra una relación estrecha, una relación cercana entre el Señor, quien obviamente en esta parábola se refiere a Dios. Vemos una relación cercana entre el Dios viviente, el único Dios verdadero, el único Dios, e Israel. Así es como esta parábola identifica a Dios como el amo del viñedo. Resulta muy problemático cuando las personas observan este texto y oyen lo que diré en unos minutos y lo que vamos a leer y estudiar, y concluyen lo mismo que la mayoría de los cristianos concluyen, afirmando que esta parábola tiene que ver con Dios rompiendo su relación con Israel. Eso es algo proféticamente incorrecto. Cuando lees la profecía, y me refiero a la profecía bíblica, Isaías, Jeremías, Ezequiel, los demás profetas a los que comúnmente se les refiere como profetas menores, vemos repetidamente, vemos consistentemente, vemos eternamente que Dios no abandonará a su pueblo. Existirá un remanente de Israel, y lo que veremos dentro de unas semanas es que ese remanente en los últimos días proclamará a voz en cuello: bendito sea el que viene en el nombre del Señor. Esta es una frase de los Salmos que se refiere a la venida del Mesías. Y cuando Israel, este remanente, en los últimos días proclame esto, ¿qué ocurrirá? Cuando ellos digan esto, ¿y por qué Israel dirá esto? Porque estarán buscando al Mesías. Estarán en medio de su peor época de dolor, a lo que la Biblia llama en Jeremías 30, el tiempo del problema, el tiempo de la tribulación de Jacob. Y eso ocurrirá justo en medio de este periodo tan difícil. De hecho, bíblicamente, el tiempo más difícil en la historia de Israel, en el que ellos desearán al Mesías, reconociendo que Él es el Salvador, que Él es el único, Él es el cumplimiento de esa promesa de un rey justo que vendrá, que derrotará a los enemigos de Israel. Solo Él podrá salvarlos en ese tiempo, y ellos se volverán a Él con esperanza, con expectativas, y creyendo las promesas de Dios. ¿Y qué ocurrirá? El Mesías vendrá. Esta es la segunda venida, al final de los tiempos, y liberará a Israel. Solo cuando esto ocurra, el reino de Dios será establecido. Entonces Dios no está negando su relación con el pueblo judío. Él no ha roto su pacto con Israel. El que diga esto está proféticamente equivocado y no entiende la revelación profética. Lo vamos a probar en un momento. Noten de nuevo, verso 40. Por lo tanto, cuando viniere el Señor del viñedo, ¿qué les hará a aquellos labradores? Verso 41. Ellos Le respondieron, es decir, la muchedumbre, los que estaban oyendo esta parábola. Ellos le dijeron, y me gusta la siguiente frase. Muchas Biblias la traducen de manera diferente, pero es la misma palabra en dos construcciones gramaticales diferentes. Es la palabra kakos, que significa mal, malo. La primera vez es un sustantivo, entonces los malvados, y luego la palabra aparece de nuevo en forma diferente, como un adjetivo. Entonces dice, los malvados, hacedores de maldad, aquellos que son raramente, excepcionalmente malos. ¿Por qué? Porque no están interesados en la voluntad de Dios. Debes preguntarte a ti mismo, ¿estoy interesado en la voluntad de Dios? ¿La razón por la que aceptaste el Evangelio es porque quieres ser una nueva criatura? ¿Recibir la regeneración del Espíritu Santo para que puedas conocer la verdad? Y esta es la clave, ser capaz de cumplir, manifestar esta verdad. Insisto, no somos salvos por lo que hacemos, no somos salvos por cumplir leyes. Somos salvos gratuitamente por la gracia de Dios, por la fe en lo que Él hizo. Pero esta es la clave. Tras haber sido salvos por gracia, por la fe, uno que realmente es regenerado, pensará, y la Biblia lo afirma en muchos lugares distintos, pensará de manera diferente. Y ellos van a desear la voluntad de Dios. Su mayor y más apasionado anhelo será obedecer los deseos de Dios. Estos hombres no eran así. ¿Y cómo los llamaron? Malvados hacedores de maldad. ¿Qué hará pues el Señor de la viña? Sigamos leyendo el verso 41. Y Él los matará. Y el viñedo se lo alquilará a otros labradores. Entonces, no está haciendo un cambio de planes. Él originalmente quería que este viñedo fuese trabajado por labradores. Y ahora está eligiendo a otros labradores. ¿Cómo debemos entender esto? ¿Debemos creer, como muchos cristianos hacen, que se trata de un rechazo a Israel, diciendo que, y existe una teología que proviene del foso del infierno, llamada la teología del reemplazo, que enseña que Dios ha reemplazado a Israel, que ese pacto, las obligaciones de Dios, sus promesas, lo que dijo, ya no es válido? Eso es una herejía. La palabra de Dios es eterna. No fallará. La voluntad de Dios será establecida. Entonces, Él alquilará este viñedo a otros labradores. ¿A quiénes? Verso 41. Que le pagarán a Él el fruto en las temporadas. Esto se encuentra en plural, lo que implica que será algo que ocurrirá periódicamente, todas y cada una de las veces. Ellos obrarán y le entregarán a Dios lo que Dios desea. Verso 42. Yeshua les dijo, y esto es muy importante porque vemos esto siempre. Él siempre acude a la Biblia hebrea, al Antiguo Testamento, con el fin de que tengamos un entendimiento correcto de lo que dice. Todo lo que hizo, todo lo que habló, se basó en las Escrituras. Entonces dice, ¿no han leído en las Escrituras? Y cita el Salmo 118, 22 y 23. La piedra que rechazaron los edificadores, esta se ha convertido en cabeza del ángulo, es decir, en el fundamento. ¿Y qué nos quiere decir con esto? El fundamento para el propósito, la voluntad y, en última instancia, el reino de Dios. Es interesante porque el judaísmo lo entiende. Rashi lo enseñó, este famoso comentarista rabínico de hace unos 1,000 años, que esta piedra es en efecto el Mesías. Así que una vez más dice, ¿no han leído en las Escrituras? La piedra que desecharon los edificadores, esta ha sido hecha cabeza del ángulo. Esto es del Señor y es maravilloso. escucha bien, a nuestros ojos. Yo creo que esta es una referencia por el plural, a nuestros ojos, quizás a la Trinidad, Dios Padre, Hijo y Espíritu Santo, o quizás habla de nuestros ojos en referencia a las cortes celestiales, pero es interesante que diga a nuestros ojos. Por tanto, verso 43, por tanto les digo que el reino de Dios será quitado de ustedes. ¿Con quién está hablando? ¿Con Israel? No. Veremos sin duda alguna que cuando dice ustedes, está refiriéndose a estos líderes, estos individuos que no tienen el deseo de cumplir los propósitos de Dios. No están interesados en la voluntad de Dios. Entonces dice, el reino de Dios será quitado de ustedes y dado a, escuchen la siguiente palabra, es la palabra griega para etos, naciones. Bien, si tradujésemos esto al hebreo, desde el griego, usaríamos la palabra hebrea goy. ¿Y por qué es importante? Porque proféticamente, y esto es muy vital que lo veamos, normalmente la gente escucha el término goy y piensa en alguien no judío. Pero cuando leemos en Génesis ese hermoso pacto, el pacto abrahámico, ¿qué le dijo Dios a Abraham? Que tú te convertirás en un gran goy. Y a esto es a lo que se está refiriendo. Proféticamente, cuando leemos en los profetas, Israel, cuando se ponga a cuentas con Dios, cuando Israel se arrepienta y acepte la voluntad de Dios, será llamado un goy en relación con esta promesa abrahámica que nos dice que la bendición vendrá. Entonces dice, será quitado de ustedes y dado a otra nación que dé fruto, que haga sus frutos. Y finalmente cierra con una declaración profética, aquel que caiga sobre la piedra será quebrado, y sobre quien la piedra caiga será hecho polvo. Y los fariseos y el sumo sacerdote, habiendo oído la parábola, su parábola, supieron que era de ellos de quienes hablaba. ¿Y qué hicieron? Pues noten, era sobre ellos, no sobre el pueblo judío, ni sobre la nación de Israel, sino sobre estos individuos injustos y pecadores que no estaban interesados en hacer la voluntad de Dios. Dice, ellos supieron que esta parábola se trataba de ellos y buscaron cómo echarle mano, cómo capturarlo. Pero no lo hicieron, ¿por qué? Porque temían al pueblo, porque lo consideraban, todos lo consideraban a él, al Mesías, como un profeta, un verdadero profeta. Shalom.
1: 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Que el Señor te bendiga en Yeshua HaMashiach, Jesús el Mesías, mientras caminas con Él. Shalom desde Israel.
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0: peace, brother.
1: Saludos, hermanos y hermanas. Shalom y bendiciones donde quiera que estén en el mundo. Bienvenidos a la discusión de hoy, que es muy importante. Por supuesto, para empezar, una cálida bienvenida para ti, Baruch. Bendiciones y shalom. Shalom para ti, Cristian, y para tu familia. Que Dios los bendiga a todos. Muchas gracias. Y también te damos las gracias, Baruch, por aceptar hacer este video en relación a la Trinidad. La Trinidad explicada desde una perspectiva bíblica. Antes de que la gente comience a escribir comentarios, como sabemos que siempre sucede, diciendo que la palabra Trinidad no aparece en la Biblia o que es una doctrina católica, me gustaría dar una pequeña introducción de mi parte. Así que si estás listo, Baruch, comencemos. Bien, a manera de introducción, la Biblia enseña que el Padre es Dios, que Jesús es Dios y que el Espíritu Santo es Dios. La Biblia también enseña que hay un solo Dios. Como dije anteriormente, sabemos que la palabra Trinidad no aparece en la Biblia, pero analizaremos esto cuidadosamente a través de las Escrituras para entenderlo mejor. Como mencioné en mi introducción personal, siempre trato de hacer que la gente piense en esto antes de que comiencen a escribir comentarios diciendo que la palabra Trinidad no aparece en la Biblia. He dicho antes que muchos cristianos, muchos creyentes alrededor del mundo, a veces describen a Dios como omnisciente, omnipresente, omnipotente, todo lo cual es cierto. Sin embargo, estas palabras tampoco aparecen en la Biblia. Así que desde mi perspectiva, a modo introductorio, la Trinidad es solo una forma de describir

0: el concepto, pero no tiene nada que ver con los católicos. Hay algunos que nos han acusado en sus comentarios diciendo que es una doctrina católica. No es así. Vamos a leer junto a Baruch pasajes de las Escrituras y nada más. Así que no tiene nada que ver con la Iglesia Católica Romana. Entonces, Baruch, tus comentarios de inicio. Bueno, el propósito principal de la Trinidad es creer y afirmar la divinidad de Yeshua. Y como ya veremos en estos pasajes de las Escrituras, la Biblia respalda la divinidad del Mesías. Vemos que hay muchas cosas registradas en las Escrituras para atestiguar eso. Por ejemplo, Yeshua dice ante Caifás, el sumo sacerdote, que es el Hijo del Bendito y, por lo tanto, el Hijo de Dios. Así que vemos muchos lugares donde el Mesías habla de su divinidad. Cuando dice, si me has visto a mí, has visto al Padre. Todos somos hijos de Dios, pero solo hay un Hijo unigénito de Dios. Y es muy importante que creamos en la divinidad. Si no lo hacemos, seguiremos los caminos del Anticristo en los últimos días. Aquellos que le pertenecen a él niegan que Dios ha visitado a su pueblo en la persona de Yeshua. Así que la Trinidad está directamente relacionada con la divinidad del Mesías. Amén. Gracias. Aquí tenemos un par de diagramas, uno en inglés y otro en español. Esta probablemente sea la forma más fácil de explicar la Trinidad en términos de cada persona que forma parte de ella. Pero, Baruch, ¿podrías darnos tus comentarios y hablar sobre estos diagramas? Bueno, en primer lugar, me gusta lo que dice allí porque, sí, el Padre es Dios, el Hijo es Dios, el Espíritu Santo es Dios, pero el Padre no es el Hijo, ni el Padre es el Espíritu Santo. Esto es muy importante porque hay una doctrina de la unidad que simplemente habla de que Dios aparece a veces como el Padre, a veces como el Hijo y a veces como el Espíritu Santo. Esto no es así. La Trinidad, y creo esto firmemente, habla de tres personas dentro de una deidad. Tres personas separadas pero unidas. Así que esta es una muy buena ilustración de lo que creemos. En efecto, vemos que cada uno de los miembros de la deidad es Dios, pero no son idénticos. Si ese fuera el caso, hablaríamos de modalismo, que es una herejía. Así que es una muy buena manera de ilustrar la Trinidad. Gracias, y me alegra que hayas comentado eso, Baruch, porque hay una cantidad alarmante de falsas doctrinas acerca de la Trinidad. Creo que T.D. Jakes es uno de los mayores culpables, ya que básicamente tiene una doctrina según la cual hay un solo Dios que tiene tres manifestaciones, lo cual es una doctrina muy peligrosa y falsa. Bien, entremos directamente al tema. Veremos que Dios Padre es Dios. Dios Hijo es Dios y Dios Espíritu Santo es Dios. Comencemos. En Éxodo 20, versos 2 al 3, dice, Yo soy el Señor tu Dios, que te saqué de la tierra de Egipto, de la casa de servidumbre. No tendrás dioses ajenos delante de mí. Tus comentarios. Creemos en un solo Dios, lo que en modo alguno ataca la verdad de la Trinidad. Tenemos este concepto de 1 igual a 3, y 3 igual a 1. Puede que no esté bien matemáticamente, pero teológicamente está bien y es correcto. Y respecto a la Trinidad, si nos volvemos a la mirada al origen, como ya veremos, hay pasajes de las Escrituras que señalan la divinidad del Espíritu Santo, la divinidad del Mesías. Así que, si no aceptamos la Trinidad, tendremos problemas con algunas partes de la Biblia, porque vemos que el Espíritu Santo, el mismo Espíritu de Dios es Dios. Así que esta es una forma de unir el concepto de un solo Dios, pero también de afirmar la divinidad de Dios Padre, Dios Hijo y Dios Espíritu Santo. Si rechazas esto, entonces estás en conflicto con lo que dicen algunas escrituras. Correcto. Y desde mi perspectiva, ya en las primeras palabras que aparecen en la Biblia, que veremos en breve, es evidente que hay pluralidad con respecto a Dios. Quiero decir, incluso la palabra hebrea para Dios, Elohim, en Génesis 1 y a lo largo de la mayoría de las escrituras hebreas del Antiguo Testamento, aparece en plural. Así que Dios se distingue, por ejemplo, del Espíritu de Dios en Génesis 1, del 1 al 2. Sería un resumen correcto decir que, básicamente, en la mayor parte del libro de Génesis, cuando se usa Elohim, ¿está en plural y no en singular? Es así. Tenemos el término El, pero casi no se usa. Es mucho más frecuente Elohim. Y luego tenemos en ese primer capítulo de Génesis, hagamos al hombre a nuestra imagen. Ahora, hay una persona que enseña que eso se refiere al consejo divino. Bueno, aquí está el problema. Si tomas este concepto del consejo divino, sea lo que eso sea, el problema es que no estamos hechos a imagen de un consejo divino. Estamos hechos a imagen de Dios. Entonces, ¿por qué está en plural la frase hagamos al hombre a nuestra imagen? Así que cuando miramos la escritura, la gente lanza ideas. Creo que fue Mike Heiser quien sacó lo del consejo divino. El problema es que si se usa esa interpretación, la frase hagamos no puede referirse a un consejo divino porque vemos que estamos hechos a imagen de Dios, no de un consejo. Así que es muy importante que seamos muy específicos y la Biblia es muy específica con la terminología que usa. Amén. Gracias. Un par de pasajes más. Deuteronomio 6, del 4 al 5. Un pasaje muy conocido y, por supuesto, también hermoso. Escucha, oh Israel, el Señor nuestro Dios, el Señor uno es. Amarás al Señor tu Dios con todo tu corazón, con toda tu alma y con todas tus fuerzas. Tu opinión. Bueno, este es un gran ejemplo de cómo los idiomas originales pueden ayudar enormemente, porque cuando dice que el Señor es uno, lo que encontramos es que, respecto al término Ehad, podría haberse usado otro término, y es el término Yahid. Yahid sería el único Dios, un solo Dios, uno en un sentido absoluto, pero no se usa la palabra Yahid. De hecho, el judaísmo tiene una confesión. Hu Ehad Veyad Lo Yahid. Él es uno, pero no singular. ¿Por qué es importante? Porque del término Ehad también se deriva Ahdud, que significa unidad. Y cuando vemos que se usa Ehad en las Escrituras, se habla de que el esposo y la esposa se convierten en uno. Son dos, pero hay esa unidad. Así que es muy importante darnos cuenta de cómo la Escritura testifica mediante el uso del lenguaje. Por lo tanto, es un lugar que nos enseña la verdad sobre la naturaleza de Dios y vemos por qué la Biblia es tan específica en su lenguaje. Amén. Gracias. Primera de Juan 3:1. Mirad cuál amor nos ha dado el Padre para que seamos llamados hijos de Dios. Por eso el mundo no nos conoce, porque no le conoció a él. Tus comentarios. Aquí nos habla del proceso de la redención. Dios nos creó originalmente en unidad con él. El pecado llegó y rompió esa comunión con Dios. Pero a través de la redención podemos volver a ser hijos de Dios. Y si estudiamos la Escritura, encontramos que la redención es un término muy importante. El Mesías es el Redentor, pero en el libro de Isaías muchas veces se dice que Dios es el Redentor. Y por lo tanto tenemos que estudiar y analizar las Escrituras. Por ejemplo, en Isaías 59:20 dice claramente que habrá un mensajero, Malak, un mensajero que es enviado y que será el Redentor. Todo el mundo afirma que esa obra es del Mesías, pero en otros pasajes dice que es Dios. Así que cuando miramos y examinamos la riqueza de las Escrituras, la Trinidad es la solución a algunos versículos muy conflictivos. Si Yeshua no es Dios, entonces tenemos un problema. Así que ese es un buen pasaje. Gracias. Ahora pasemos a hablar sobre Dios el Hijo. Hay un vasto número de pasajes de las Escrituras que podríamos utilizar, pero no queremos extendernos demasiado. Juan 1, versos del 1 al 3 y luego el 14. En el principio era el Verbo, y el Verbo estaba con Dios, y el Verbo era Dios. Él estaba en el principio con Dios. Todas las cosas fueron hechas por Él, y sin Él nada de lo que ha sido hecho fue hecho. Y el Verbo se hizo carne, y habitó entre nosotros, y contemplamos su gloria, gloria como el del unigénito del Padre, lleno de gracia y de verdad. En teoría, no deberíamos tener la necesidad de ir más allá. Sin embargo, veremos otros pasajes. Pero primero danos tus comentarios, Baruch. Está muy claro que el Verbo era Dios. Tenemos ese mismo término, Emmanuel, Dios con nosotros. Así que creo que la Escritura se esfuerza mucho en mostrar que el Verbo, que es el Hijo, como dice hacia el final de este pasaje, es Dios. Ahora, si dices, bueno, Él es un Dios, entonces tienes varios dioses y hay algo muy interesante allí. En el idioma hebreo, hay una gran similitud entre la palabra Ejad y la palabra Ajer. Ajer significa otro. No creemos en otros dioses, como cuando usamos la frase Elohim Ajerim, otros dioses, al hablar de la idolatría. Es interesante que la única diferencia es la última letra, y las letras Resh y Dalet son muy parecidas. Solo hay una ligera extensión en la letra Resh que la convierte en Dalet. Así que, aunque están estrechamente relacionadas, hay un cambio. Y ese cambio muestra que Dios es único, que Dios es uno, que es un compuesto, es decir, no es un absoluto, como dijimos, sino que está compuesto por Dios Padre, Dios Hijo y Dios Espíritu Santo. Finalmente, este último término, el unigénito, cuando se habla de él, y el Salmo 2 es un buen ejemplo de que el Hijo es engendrado, y eso no significa que ese sea su origen. Cuando un niño nace, el concepto de nacer, la palabra yeled, por ejemplo, que significa hijo, literalmente hijo varón, lo importante es que esto tiene que ver con la manifestación. El día en que nace un niño no es el día en el que es creado, es el día en el que es revelado. Y de la misma manera, la palabra engendrado está relacionada con eso. Tiene que ver con que Él se manifiesta del Padre. Así que vemos de nuevo esa estrecha relación entre Dios Padre y Dios Hijo. El lenguaje es tan preciso en la Biblia, especialmente en hebreo, que atestigua el hecho de esta unidad entre Dios Padre y Dios Hijo. Y si negamos eso, entonces entramos en conflicto con la revelación de las Escrituras y el lenguaje que ha sido elegido por el Espíritu Santo para transmitirnos esta verdad. Correcto, gracias. Ahora, Juan 8:58. Jesús les dijo, de cierto os digo, antes de que Abraham fuese, yo soy. Y quiero pasar un poco de tiempo en esto, Baruch, porque he notado que lamentablemente hay muchos creyentes que no están preparados para responder a personas de otras religiones. Normalmente vemos que los musulmanes y la gente del Islam siempre argumenta que en ninguna parte de la Biblia dice que Jesús afirmó ser Dios. Esta es una escritura muy, muy clara. Es el mismo nombre que se usa en Éxodo 3:13 y 14, cuando Moisés estaba delante de la ley de Dios Todopoderoso. Pero te cedo la palabra, Baruch, para tus comentarios. Sí, en realidad hay algo realmente especial y poderoso sobre la conexión entre Éxodo 3:13 y 14 y lo que Yeshua hace en el Evangelio de Juan. En el Evangelio de Juan hay varios pasajes que mencionan yo soy, que en griego es ego a mí, yo soy. Lo interesante es que si volvemos a Éxodo 3, aparece la frase Ejeye asher Ejeye, lo que significa yo seré el que seré. En realidad está en futuro, así que debemos hacernos esta pregunta. Me doy cuenta de que en muchas Biblias en español dice yo soy, en Éxodo, pero eso no es lo que dice, está en futuro. Y les pido que por favor lo comprueben. Les aseguro que es así. En el libro de Éxodo, por la forma en que Dios se revela a sí mismo a Moisés, nos está diciendo lo que va a hacer. Y es un concepto, el libro de Éxodo trata sobre la redención, sobre lo que va a hacer para traer al pueblo de vuelta a él, fuera de la esclavitud, fuera de pecado, de vuelta a su pueblo del pacto. Y se revela a sí mismo como yo seré. Y es el Mesías quien da cumplimiento a eso. Así que el Éxodo apunta a una redención futura, que en el libro de Juan ya no está en el futuro, sino que está en el presente. Así que hay cosas muy significativas que a menudo ignoramos o descuidamos, pero eso muestra que el Mesías es el cumplimiento de aquel que será. Él se manifiesta a sí mismo. Él hace la obra de redención en la persona de Yeshua. Así que el yo soy en el Evangelio de Juan es una manera muy significativa de mostrar que Él es el cumplimiento de lo que ya fue profetizado y enseñado a Moisés, y que Él iba a cumplirlo en el futuro. El Mesías Yeshua es ese cumplimiento. Eso es realmente poderoso, Baruch, y animo a los que están viendo este video a que retrocedan esta parte y vuelvan a escuchar lo que Baruch acaba de enseñar. Esto es muy poderoso y muy significativo. Y ya saben, es simplemente notable el poder de las Escrituras. Tito 2:13. Esperando la esperanza bienaventurada y la manifestación gloriosa de nuestro gran Dios y Salvador Jesucristo. Aquí se refiere al rapto, el arpazo. Sé que antes hemos dicho que algunas personas intentan desacreditar esta escritura y dicen, bueno, es verdad, gran Dios, coma, y Jesucristo. Por supuesto, no es así. Pero, ¿qué opinas sobre eso? Bueno, la palabra clave aquí es manifestación. Hay una manifestación de nuestro gran Dios y Salvador. Bueno, si estamos hablando de dos, este es un gran ejemplo de lo mucho que nos comunica la gramática. Aquí nos habla sobre la unidad entre nuestro gran Dios y nuestro Señor, Salvador, el Mesías Yeshua. Porque la palabra manifestación está en singular. Así que esto muestra que es uno. Y esta es la manera de corroborar. Busquen el idioma original y comprueben que la palabra manifestación está en singular. Eso muestra la unidad entre nuestro Dios y nuestro Salvador, que son uno. Están las dos personas, pero aquí vemos uno. Y este es otro ejemplo de la Escritura que nos confirma las verdaderas implicaciones de la Trinidad en el lenguaje y la gramática que se eligió. Gracias. Leamos ahora Colosenses 2:9. Porque en él habita corporalmente toda la plenitud de la Deidad. Te cedo la palabra. Bueno, ¿se puede ser más claro que esto, Cristian? ¡Qué poderoso versículo! En él, y hablamos aquí de Yeshua en ese contexto, en él habita toda la plenitud de la Deidad. Esto habla firmemente sobre todo el concepto de la Trinidad y la divinidad del Mesías. Y si lo rechazas, es decir, esto no es algo que provenga del catolicismo, esto tiene su origen en las escrituras de Pablo, mucho antes de que existiera el catolicismo. Está claro en el Nuevo Testamento que las escrituras, efectivamente, hablan de la divinidad del Mesías. Y antes también hablamos sobre la creación. Y Colosenses 1:15 nos dice que el Mesías es el Creador y que todas las cosas subsisten en Él. Él las mantiene unidas. Y en el ámbito científico, por ejemplo, hay un misterio. ¿Cómo se mantienen unidas las cosas? No lo sabemos. No sabemos la respuesta a qué mantiene el vínculo entre todas las cosas. Bueno, Colosenses nos dice que es a través del Mesías, quien no solo es el creador, sino que es el mantenedor de su creación. Esa es una verdad científica muy importante. En las Escrituras se encuentra la explicación de cómo se mantienen unidas las cosas, cómo subsisten, por qué no se desmoronan. Una vez más, vemos cómo la palabra de Dios responde a tantas preguntas que la ciencia no ha sabido resolver. Maravilloso, gracias. Pasemos ahora a Dios Espíritu Santo. Génesis 1:2. Lo mencionamos hace poco. La tierra estaba desordenada y vacía, y las tinieblas estaban sobre la faz del abismo. Y el Espíritu de Dios se movía sobre la faz de las aguas. Adelante, Baruch. Bien, ahí dice el Espíritu de Dios. El Espíritu de Dios tiene que ser divino. Este es un gran pasaje que da testimonio de eso. Hay otro aspecto, y no sé si hablaremos de ello, pero ¿qué pasa con el concepto de blasfemia contra el Espíritu Santo? Ahora sé que hemos hecho un video sobre eso, discutiendo qué es y qué no es. Pero hay un problema que pasa mucho, y animo a las personas a que hagan un estudio de la palabra blasfemia. Lamentablemente, a menudo se traduce simplemente como el acto de decir algo despectivo, algo que es malo. Pero la blasfemia siempre es contra Dios. Entonces, el hecho de que puedas blasfemar contra el Espíritu Santo, y esto incluso se lleva a un nivel más alto, pues las Escrituras dicen que toda blasfemia contra el Padre y contra el Hijo puede ser perdonada, pero no la blasfemia contra el Espíritu Santo. Este es otro gran ejemplo de cómo la palabra de Dios nos confirma la divinidad del Espíritu Santo. Y vemos que, en este pasaje, es el Espíritu de Dios el que lleva las cosas, es decir, su creación, al orden de Dios. El Espíritu y la palabra en conjunto llevan las cosas, sabemos la conclusión. He aquí, todo es muy bueno. El Espíritu de Dios es lo que produce esto. ¿Quién es el creador, el mantenedor? En este concepto, es el Espíritu Santo, lo que muestra la unidad entre Dios Padre y Dios Espíritu Santo. Pero en el Evangelio de Juan encontramos que el Espíritu Santo es el Espíritu de Yeshua. Es muy interesante ver cómo la Escritura pasa y revela tanto, que si lo examinamos, todo apunta a la Trinidad. Si rechazamos la Trinidad, entonces tenemos un gran conflicto en la palabra de Dios. Correcto. Ahora, para algunas personas que aún dicen que no, que en ninguna parte realmente dice que el Espíritu Santo es divino o que el Espíritu Santo es Dios, quiero que todos vean esto, bien sea en sus Biblias o en la pantalla. Hechos 5, versos 3 y 4. Pero Pedro dijo, Ananías, ¿por qué Satanás llenó tu corazón para que mintieras al Espíritu Santo? Eso está resaltado ahí en negro. ¿Y te quedaras con parte del precio de la tierra? Mientras permaneció, no fue tuyo, y después de que se vendió, ¿no estaba bajo tu propio control? ¿Por qué has concebido esto en tu corazón? No has mentido a los hombres, sino a Dios. Es interesante, al principio dice que Satanás llenó tu corazón para que mintieras al Espíritu Santo, pero luego concluye diciendo, confirmando eso y diciendo, no has mentido a los hombres, sino a Dios. Tus comentarios. Exactamente, así es como la Escritura nos revela las cosas. ¿Cuál es la gran conclusión? El Espíritu Santo es Dios. Y de nuevo, si negamos eso, entonces tenemos un conflicto con lo que es la clara revelación de este texto. Y las cosas comienzan a desmoronarse. Por lo tanto, la Trinidad es una doctrina fundamental. Y, como dijiste, aunque la palabra no aparece allí explícita, la doctrina de la Trinidad, las implicaciones de la Trinidad, las implicaciones de esos importantes pasajes de la Escritura que seleccionaste muy bien, hablan de ella. Y esa es simplemente una forma de traer el concepto al entendimiento y darle un término, Trinidad, para referirse al Dios Trino. Y tenemos, por ejemplo, el término Deidad, que aparece en las Escrituras. ¿Por qué está ese término? Bueno, no es solo el nombre de Dios, Theos, sino que es una palabra que refleja ese concepto, y generalmente se traduce como Deidad, que básicamente es un término que habla de la pluralidad de Dios. Dios Padre, Dios Hijo y Dios Espíritu Santo, y la unidad entre ellos, que tienen en común los propósitos y los objetivos, pero están separados, como vimos en aquel diagrama. Vemos que Dios no es solo uno, creemos en un solo Dios, pero en tres personas. Correcto, gracias. Esto también es muy importante. Se refiere a las tres personas de la Deidad. Id, pues, y hacer discípulos a todas las naciones, bautizándolos en el nombre del Padre, y del Hijo, y del Espíritu Santo. Antes de darte la palabra, Baruch, este pasaje específico de la Escritura siempre tiene un impacto en mí, porque no nos dice en los nombres, plural, del Padre, del Hijo, sino que dice en singular, en el nombre del Padre, del Hijo y del Espíritu Santo. Tus comentarios. Sí, eso es exactamente lo que te iba a decir. En referencia a esa palabra que aparece allí, este es un gran ejemplo de cómo la gramática quiere transmitirnos algo. Y tienes razón en discernir el hecho de que es nombre y no nombres. Pero también en otros lugares dice, bautícenlos en el nombre de nuestro Señor Yeshua. Esto no es un conflicto. No es que unos grupos lo hacen de una forma y otros se apegan a lo que dice Mateo 28. No es una competencia entre ellos. Lo que vemos aquí en esos pasajes que dicen que debemos ser bautizados en el nombre del Señor Yeshua es que la fe en Él es necesaria. Reconocer quién es y lo que ha hecho. Aquí tenemos un pasaje que habla de bautizar en el nombre del Padre, del Hijo y del Espíritu Santo. No hay conflicto, no hay competencia entre ellos. Simplemente aquí se habla del hecho de que tanto el Padre, el Hijo y el Espíritu Santo son, efectivamente, Dios. Pero cuando bautizamos, podemos bautizar en el nombre del Padre, del Hijo y del Espíritu Santo. En el nombre de Yeshua. No hay conflicto, no es una cosa o la otra. Así que es muy importante que veamos eso. Pero ese es un gran pasaje de la Escritura. Antes de tus comentarios finales, Baruch, creo que uno de los versos clave de la Biblia que no tuvimos la oportunidad de incluir es el bautismo de Jesús. Vemos claramente una demostración de las tres personas de la Deidad cuando Juan el Bautista bautizó a Jesús. ¿Quieres hablar un poco de eso antes de tus comentarios finales? Porque creo que es algo supremamente importante. Claro, allí podemos ver un par de cosas. Vemos la voz de Dios hablando, la voz de Dios que dice, «Este es mi Hijo amado». Eso es muy significativo. Y, por supuesto, el Espíritu Santo se posa sobre Yeshua. Ahora bien, el Espíritu es el Espíritu de Yeshua. Pero la Escritura está escrita para mostrar que cuando nos sometemos a la voluntad de Dios, eso trae su unción. Siempre debemos preguntarnos, ¿cuál es el mensaje? ¿Qué nos está transmitiendo la Escritura? Aquí no está diciendo, esto es cuando el Mesías recibió el Espíritu Santo. No hay separación. El Espíritu Santo es el Espíritu de Yeshua. Nunca hubo un momento en el que Él no tuviera al Espíritu Santo, su Espíritu. Pero esta unción, el mensaje de este bautismo de Yeshua, es que Él le estaba comunicando a Dios, su Padre, que iba a someterse, que iría a Jerusalén. ¿Para qué? Para morir, es decir, para ser crucificado, luego enterrado y luego resucitado de entre los muertos. Eso es lo que significa el bautismo, la muerte, sepultura y resurrección del Mesías. Él le está diciendo a su Padre, esto es lo que haré, te obedeceré, como un hijo fiel. Y esa es la razón por la cual la voz del cielo confirma esto. Así que de manera perfecta, aquí tenemos a Dios Padre hablando con Dios su Hijo y la presencia del Espíritu Santo. Este es un pasaje muy importante que refleja a ese Dios trino, Dios Padre, Dios Hijo y Dios Espíritu Santo. Amén. Y antes de oír tus comentarios finales, Baruch, desde mi perspectiva, la triunidad de Dios como un solo Dios y tres personas, conocido con el concepto de la Trinidad, es una enseñanza bíblica fundamental y un aspecto central de las enseñanzas de Yeshua, del mismo Jesús. Y es algo que no se puede ignorar ni torcer como lo hacen algunas personas. Pero te cedo la palabra, Baruch, para tus comentarios finales. Bueno, ciertamente la doctrina de la Trinidad es fundamental. Vemos en las Escrituras muchos ejemplos de esta doctrina en toda la Biblia. Y simplemente quiero decir esto. Si niegas la Trinidad, el resultado principal de eso es que estás negando la divinidad de Yeshua. Y cuando niegas la divinidad de Yeshua, no conoces al Cristo bíblico, no conoces al Yeshua bíblico. Y cuando no lo conoces y rechazas lo que dice la Biblia acerca de su identidad, no lo has recibido. Muchas personas enseñan falsamente que el Islam cree en Yeshua, pero el Islam no cree en él. ¿Por qué no cree? Bueno, me dirás que ellos mencionan su nombre, Pero el problema es que lo que dicen sobre él no es bíblico para nada. Ellos no lo ven como el Salvador del mundo. Ellos no lo ven como alguien divino. No lo ven resucitado corporalmente de entre los muertos. No lo ven como alguien que vendrá a establecer su reino. No lo ven a él como el verdadero profeta del Señor. Y, por lo tanto, rechazan la identidad bíblica. Así que, no lo han recibido a él. Y permítanme decirles a quienes ven este video que si rechazan la Trinidad, han rechazado la verdad bíblica sobre la identidad de Yeshua. No han recibido al Mesías bíblico y por lo tanto no son salvos. Si alguien pregunta, ¿eso quiere decir que si rechazas a la Trinidad no eres salvo? Eso es correcto, porque no has aceptado la verdad bíblica sobre la identidad de Yeshua, una doctrina muy importante que tiene implicaciones eternas. Así que, cree en lo que dice la Escritura. Yeshua es el Hijo de Dios. Es divino. Puede ser adorado y debe ser adorado. Lo vemos muchas veces en la Escritura. Las personas se inclinan ante Él. Finalmente, en el libro de Daniel, capítulo 7, se habla sobre el Hijo que vino ante el Anciano de Días. Ese término Anciano de Días se refiere al Padre. Y vemos que Él heredará el reino, la gloria y el honor hasta el punto en el que todas las personas lo adorarán. Y es interesante porque eso está en arameo. Si fuera en hebreo, la palabra servir podría ser servir o adorar. Y la gente que ignora el hecho de que está en arameo ha dicho, ah, eso solo significa que todas las personas le servirán. No, no es así. En el relato bíblico se usa una palabra que está en arameo y significa adorar, en el sentido de adorar espiritualmente. Entonces la Escritura realmente dice que todas las personas, todas las naciones, todos los idiomas lo adorarán. Esto va de la mano con lo que hemos dicho anteriormente. Toda rodilla se doblará y toda lengua confesará para la gloria de Dios que Él es el Señor, y el hecho de que sea el Señor también respalda su divinidad. Bueno, esta enseñanza está muy, muy buena, importante y necesaria, Baruch. Creo que es algo que quizás debamos revisitar en el futuro, debido a la importancia y relevancia de este punto y esta doctrina. Siempre les decimos a las personas que sean muy cautelosas. ¿Qué más están escuchando? ¿Qué otro tipo de doctrinas oyen? Podrían ser engañosas cuando las personas tergiversan las Escrituras. Gracias, Baruch, por tu tiempo. Ciertamente ha sido una bendición. Vimos algunas Escrituras poderosas y claras, y te doy las gracias. Hermanos y hermanas, espero que hayan sido bendecidos y esperamos que nos acompañen en una próxima discusión. De Baruch en Israel y mi parte aquí en Sydney, Australia, Shalom. Y que Dios les bendiga.
1: 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Que el Señor te bendiga en Yeshua HaMashiach, Jesús el Mesías, mientras caminas con Él. Shalom desde Israel.
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1: Shalom y bendiciones, hermanos y hermanas de todo el mundo. Sean bienvenidos a esta importante discusión. Y como siempre, una cálida bienvenida para ti, Baruch. Qué bueno verte. Shalom, Christian. Digo lo mismo. Qué bueno verte por este medio. Alabado sea Dios. Hemos tenido algunos detalles técnicos, pero seguimos adelante. Baruch, el tema de hoy es uno muy importante, y se trata de separarnos del mundo. Así que si estás listo, iniciemos. Bien, un tema muy importante, como acabamos de decir, el que trataremos el día de hoy. Muchas personas están al tanto del engaño, de este engaño que crece más y más en la medida que entramos a los últimos días. Pero creo que también es muy importante ver lo que dice la Escritura sobre cuán importante es que nosotros, los creyentes, nos separemos del mundo. Vamos de una vez al grano, Baruch, para ver lo que dice la Escritura al respecto. A manera de introducción, podemos decir que la separación bíblica es el reconocimiento de que Dios ha llamado a los creyentes a salir del mundo y a llevarlos a una pureza personal y corporativa en medio de las culturas pecaminosas. La Biblia enseña claramente que los hijos de Dios deben vivir separados del mundo. Tus comentarios. La palabra separación me hace pensar en el primer capítulo del libro de Génesis, donde Dios hace una distinción entre la luz y las tinieblas, y luego a lo largo de las Escrituras, entre el bien y el mal. No debemos tener comunión alguna con lo que sea malo. Estamos en este mundo, pero no le pertenecemos al mundo. Algo que diría es que nos acercamos a los últimos días. Hay una convergencia de eventos que apuntan a eso. Y uno de los pasajes que resultan muy relevantes en este contexto es el que habla de la separación entre las ovejas y las cabras. Muchas personas piensan que ese pasaje se refiere a las naciones, pero realmente ahí no se habla de naciones como países individuales, sino que se refiere a personas diferentes. Ese término en el lenguaje bíblico no necesariamente aplica a toda una nación. Algunos enseñan que hay naciones oveja y naciones cabra. Yo jamás apoyaría esa interpretación. Existen personas que son ovejas, es decir, que siguen la voz del pastor verdadero, del Mesías Yeshua, Jesucristo, o son cabras, y eso quiere decir que seguirán al imperio de la cabra, al imperio del anticristo, el cual es llamado en Daniel 8, la cabra. Entonces, efectivamente, viene una separación, y todo tiene que ver con quién es nuestro Señor. Nos encanta hablar de Él como nuestro Salvador, y Él es nuestro Salvador, pero Él también es Señor. Él es la autoridad de nuestras vidas, y es solo cuando reconocemos su autoridad sobre nuestras vidas, cuando nos sometemos y obedecemos, que nosotros podremos estar separados. Como dice en otro pasaje, lo dice Pedro en una de sus epístolas, citando al libro de Éxodo capítulo 19, ustedes son un real sacerdocio, un pueblo santo, un pueblo singular, y de esto estamos hablando, de esta separación que nos vuelve únicos frente al mundo. Y lo último que diré es que, desafortunadamente, cuando observas gran parte de la adoración que se presenta en las iglesias, no se trata de algo que sea separado, distinto, algo que se relacione con la pureza. De lo que hablabas hace un minuto, de esa pureza colectiva que el cuerpo de Cristo debería tener. Pero con demasiada frecuencia, vemos que la adoración no está siendo distinta ni separada del mundo, sino que está adoptando una apariencia mundana, la presentación del mundo y las características del mundo. Creo que este es un tema muy importante el que trataremos hoy, y que resulta muy oportuno frente a los tiempos que estamos viviendo en la actualidad. Amén. Y es que la iglesia se está conformando demasiado al mundo, ¿no te parece? Desafortunadamente es así. Cada día más creyentes están pareciéndose al mundo. No estamos defendiendo esa identidad distintiva que nos da la verdad de las Escrituras, sino conformándonos y adoptando el engaño del enemigo, que es realmente lo que el mundo promueve, siguiendo la propaganda satánica en vez de la verdad profética. Amén. Leamos algunas escrituras, primera de Juan 2, 15 al 17. No améis al mundo, ni las cosas del mundo. Si alguno ama al mundo, el amor del Padre no está en él. Porque todo lo que hay en el mundo, la concupiscencia de la carne, la concupiscencia de los ojos y la vanagloria de la vida, no es del Padre sino del mundo. Y el mundo pasa y sus deseos, pero el que hace la voluntad de Dios permanece para siempre. Tus comentarios, Baruch. Mira esta última parte. El que hace la voluntad de Dios. Lo importante es que no somos salvos por hacer la voluntad de Dios. Todo lo contrario, somos salvos simplemente por la fe. En la gracia de Dios es un regalo sin costo, pero hay algo que no se está enseñando suficientemente hoy en día. Cuando yo acepto el Evangelio, esa experiencia de salvación incluye el ser regenerado. ¿Qué significa eso? Que me convierto en una nueva criatura. Por lo tanto, como nueva criatura en Cristo, voy a pensar diferente y a conducirme diferente. ¿Cuándo empieza esto? Cuando entro en acuerdo con Dios. Desde ese momento adoptaré sus estándares. Hoy en día, gran parte de la iglesia está confundida, adoptando estándares que no le pertenecen a Dios, que no tienen fundamento bíblico, sino que son del mundo. Entonces, cuando somos regenerados, nos convertimos en una nueva creación. Vamos a tener una nueva naturaleza que buscará hacer justo eso, hacer la voluntad de Dios, no para ganar la salvación, sino porque hemos sido salvos, y hacer la voluntad de Dios producirá que seamos ese pueblo singular, distinto, santo, puro, que será testigo del Mesías en este mundo. Y eso es fundamental en cuanto a lo que significa ser un hijo de Dios, un discípulo del Mesías. Amén. Gracias. Romanos 12, verso 2. Y no os conforméis a este siglo, sino transformaos por medio de la renovación de vuestro entendimiento, para que comprobéis cuál sea la buena voluntad de Dios, agradable y perfecta. Sé que tienes problemas con la traducción de la New King James en cuanto al término aceptable, pero te doy la palabra para tus comentarios. Es un gran versículo, pero realmente hay dos detalles. Primero, la palabra aceptable en la traducción King James debería decir agradable como lo es en español. Creo que algo aceptable es algo que reúne los requerimientos mínimos para ser aprobado, pero el término original implica algo plenamente agradable. Lo otro, está en ambos idiomas mal. Dice, transformaos por medio de la renovación de vuestro entendimiento. Pero el original dice, sean transformados por la mente renovada. Y esa mente renovada es la mente de Cristo. Entonces, no se trata de que nos sometamos a un proceso mediante el cual somos renovados, sino que nosotros nos convertimos, como hablábamos antes, en una nueva criatura. No tenemos una mente que va mejorando, sino que se supone que ya tenemos la mente de Cristo. Se trata de un cambio, una transformación que sucede al recibir el Evangelio. Y esto es importante. Para que comprobéis. Es un término que implica documentar. Para que comprobéis lo que es bueno y lo bueno.

iniquidad? ¿Y qué comunión tiene la luz con la oscuridad? ¿Y qué acuerdo tiene Cristo con Belial? ¿O qué parte tiene el creyente con el incrédulo? ¿Y qué acuerdo tiene el templo de Dios con los ídolos? Porque vosotros sois templo del Dios viviente. Este es un texto muy importante en el que podemos pasar un buen tiempo meditando, Baruch, porque muchas personas tienen esa confusión. Si no podemos compartir con los no creyentes, entonces ¿cómo seremos capaces de ministrarles? Tus comentarios. Existe una enorme diferencia. Una gran diferencia, puesto que, es cierto, estamos en este mundo. Debemos tratar con las personas de este mundo como testimonio. Podemos bendecirles y servir al Mesías al compartirles la verdad. Pero lo que dice aquí es, no se unan en yugo desigual. Hay una gran diferencia, una enorme diferencia entre ministrar a una persona y estar en el mismo yugo con un no creyente. Esa es la diferencia. Y leemos en estos versos que la justicia nos pertenece a nosotros. Somos llamados a vivir rectamente. Y eso va alineado a las expectativas de Dios. La Torá nos revela lo que es justo y lo que es injusto, mientras que la iniquidad le pertenece al anticristo. Vemos estos términos y resultan muy relevantes debido a los tiempos que se aproximan y en los que estamos entrando ya. Y queda claro que o bien nos comprometemos con la justicia o con la iniquidad. No existen posiciones intermedias. Vemos que el Mesías, su palabra y sus propósitos siempre se relacionan con la justicia. El anticristo es el hijo de la iniquidad. Y por aquí tenemos esta otra palabra, comunión. Yo puedo ministrarle a una persona, puedo ser amigo de mi vecino y bendecirlo y compartir con él, pero eso no significa que yo tenga comunión con él, porque hasta que esas personas sean creyentes, no podremos tener ese compañerismo, esa unidad a la que se refiere la palabra comunión. Y la luz y las tinieblas no pueden cohabitar en un mismo lugar. Y luego leemos, ¿qué acuerdo tiene el Mesías con Belial? Que es un término que proviene del Antiguo Testamento. Se menciona unas 4 o 5 veces en referencia a un grupo de personas que son perversas y que aman la maldad. Nosotros amamos la justicia, amamos las cosas de Dios, no amamos la maldad. Todo esto se resume en algo y noten cómo el texto se desarrolla comparando al creyente con el no creyente. Todas estas cosas, la justicia y la luz y el Mesías, están asociadas con los creyentes, mientras que la iniquidad, la oscuridad y Belial están vinculados con el no creyente. Y finalmente se habla del templo de Dios y del templo de los ídolos. ¿Cuán distintos y opuestos están en cuanto a su propósito? Los que van a los templos idólatras buscan que se cumpla su voluntad, lo que ellos desean. Nosotros vamos a adorar a Dios porque sabemos que necesitamos ser cambiados por Dios. Anhelamos oír la palabra de Dios con el fin de cumplir su voluntad. Esta es la gran desconexión que existe hoy. Estamos preparando un programa de estudio sobre el reino de Dios y estamos trabajando y consultando con distintas congregaciones en diferentes lugares del mundo para producir esto. Pero hemos descubierto que hay una gran desconexión en cuanto a la comprensión de lo que significa vivir para el reino ahora. Demasiados piensan que el reino únicamente es una experiencia futura, algo que sucederá, pero que estamos atascados en este mundo lleno de problemas. Dios ayúdanos, Dios socórrenos con estas cosas, y siguen teniendo la mentalidad del mundo en vez de tener la mentalidad del reino. La separación es fundamental para los verdaderos discípulos. Gracias. Juan 15, 18 al 19. Si el mundo os odia, sabéis que a mí me odiaba antes que a vosotros. Si fuerais del mundo, el mundo amaría lo suyo. Mas porque no sois del mundo, antes yo os elegí del mundo, por eso el mundo os aborrece. Tus comentarios, Baruch. No somos del mundo. Entonces, ¿dónde estamos? Exactamente lo que enseñó el Mesías al inicio de su ministerio. Arrepiéntanse, porque el reino de los cielos se ha acercado. Nosotros pertenecemos al reino. Esto es algo básico y fundamental. Recientemente llegamos de un viaje, y mientras estuve en la gira, le preguntaba a la gente cuál es el adjetivo más importante que describe al reino de Dios. Y muchos decían, amor. Otros decían,

0: paz. Otros decían prosperidad. Esas eran las respuestas más comunes, pero la mejor respuesta se encuentra en Mateo 6:33, donde dice, busca primero el reino de Dios y su justicia. Es su justicia. Él es el rey, pero su énfasis está en la justicia. Este es el llamado que tiene todo creyente, y te aseguro que cuando vives comprometido con la justicia y con practicar la justicia, serás muy diferente al mundo, y el mundo, tal como dice este verso, te aborrecerá. El mundo y los que le pertenecen al mundo odian la justicia. Por esto vemos que hay una gran diferencia hoy en día entre el mundo y cómo luce, no en cuanto a todas las religiones, sino específicamente en cuanto a la verdad. El mundo odia lo que hacemos y lo que nos apasiona, que es la construcción de un reino de justicia. Amén, gracias. Vemos el siguiente pasaje en Filipenses 3, del 20 al 21. Porque nuestra ciudadanía está en los cielos, de donde también ansiosamente esperamos al Salvador, el Señor Jesucristo, que transformará nuestro cuerpo humilde para que sea semejante al cuerpo de su gloria, según la operación con la cual puede aún someter todas las cosas a Él mismo. Una vez más, una clara escritura que indica que nuestra ciudadanía no es de esta tierra, sino que es del cielo o del reino. Tus comentarios, Baruch. Gracias, Cristian, porque realmente esa palabra cielo es una palabra de reino. En este momento el reino de Dios está en el cielo, pero no seguirá allí por la eternidad. Sabemos que el Apocalipsis dice que el trono de Dios viene a la tierra. El Mesías gobernará sobre el trono de Dios en Jerusalén, conocido como el trono de David. Pero también, debido a que el Mesías se sienta allí, Él es el Hijo Divino de Dios. Es el reino y el trono de Dios que en última instancia será la nueva Jerusalén. Pero noten esta transformación. Y cuando hablábamos de justicia, otra verdad importante de la Biblia, la justicia es frecuentemente comparada en la literatura poética, en la poesía bíblica, con la gloria. Entonces, la justicia y la gloria van de la mano. Cuando dice que podemos ser conformes al cuerpo de su gloria, queremos vivir justamente. Y de eso es de lo que se trata todo esto de ser transformados conformes a Él. Y dice, según la operación con la cual puede aún someter todas las cosas a Él mismo. Eso inicia con el creyente. Yo quiero ser sujeto, quiero someterme y ser llevado bajo su autoridad. Como dice Pablo, y de esto se trata la madurez espiritual, de llevar todo pensamiento cautivo a la obediencia al Mesías. Esa es nuestra meta. Así es como vivimos distintiva y peculiarmente en este mundo. Y de nuevo, como dijimos antes, esto generará odio, ira y persecución. Esa es la dirección hacia la que este mundo avanza.
1: Correcto. Santiago 4:4. Adúlteros y adúlteras, ¿no sabéis que la amistad con el mundo es enemistad con Dios? Cualquiera, pues, que quiera ser amigo del mundo, se constituye enemigo de Dios. Este es uno de los más claros y tremendamente poderosos versículos que hay. Sé que con el término adúlteros, la Biblia también se refiere a la idolatría, pero ¿qué nos puedes decir, Baruch?
0: La palabra de Dios es muy clara y directa. O bien tú vas a ser amigo del mundo, o vas a ser amigo de Dios. Y cuando eres amigo del mundo, eres enemigo de Dios. Son palabras muy fuertes que tienen implicaciones muy serias. Lo que veo cada vez más, lo mencionamos en un video anterior, cuando mencionábamos que una figura pública, una artista muy conocida que se hace llamar cristiana, participó o facilitó las instalaciones para que se llevase a cabo una boda entre una pareja del mismo sexo, entre dos mujeres. Y la explicación que ella dio es que Dios es amor y por eso todo queda justificado. Cuando tú crees que violar la palabra de Dios es a lo que el amor te conduce, desafortunadamente eso te convierte en enemigo de Dios. Esto es demasiado serio. Y creo que una de las críticas que más recibimos es que somos demasiado serios, que somos demasiado literales en cuanto a lo que Dios dice. Pero te diré algo. Nadie que tome a Dios en serio y tome su palabra literalmente se arrepentirá de haberlo hecho. Pero quiero hablarle a los creyentes en amor, aquellos que comprometen los valores de la Biblia, dándoles interpretaciones erradas para conformarse y parecerse al mundo, estarán terriblemente arrepentidos cuando se presenten ante el tribunal del juicio del Mesías.
1: Amén. Y Baruch hablaba de Amy Grant, para quienes tuviesen la duda. Mateo 5, 14 al 16. Eres la luz del mundo. Una ciudad asentada sobre un monte no se puede esconder, ni se enciende una lámpara y se pone debajo de un almud o una canasta, sino sobre un candelero y alumbra a todos los que están en la casa. Así brille vuestra luz delante de los hombres, para que vean vuestras buenas obras y glorifiquen a vuestro Padre que está en los cielos. Tus comentarios, Baruch.
0: Fíjense en el énfasis. Nosotros brindaremos luz. Eso significa que seremos una fuente de revelación para la gente que está perdida, o quizás para hermanos creyentes que necesitan crecer y madurar. Y dice, deja brillar tu luz. ¿Cómo lo hacemos? Haciendo buenas obras. De nuevo, no somos salvos por hacer buenas obras. No es nuestra conducta la que nos lleva al reino de Dios, sino que es fe, es gracia. Es un regalo sin costo. Solo debemos aceptarlo. Pero habrá una transformación. Habiendo sido salvos gratuitamente por la gracia de Dios, nos convertimos en una nueva creación que vivirá interesada, comprometida y apasionada. Esa nueva naturaleza deseará hacer buenas obras y glorificar a nuestro Padre en los cielos. Es hacer esas buenas obras lo que produce este deseo de glorificar a Dios. Hacemos buenas obras porque queremos que Él sea glorificado. No se trata de nosotros, se trata de honrarle a Él y mostrar su autoridad sobre nuestra vida, cambiando cómo vivimos. La verdadera fe produce un cambio en la conducta. No somos salvos por ese cambio, somos salvos por la fe. Pero la verdadera fe genera ese cambio, un cambio que glorifica a Dios. Por eso nos esforzamos. En eso es en lo que se debe basar la vida de todo creyente.
1: Exactamente, gracias. Colosenses 1:13. Él nos ha librado del poder de las tinieblas y nos ha transportado al reino del Hijo de su amor. Una vez más, algo maravilloso que el Señor ha hecho es librarnos del poder de las tinieblas. Por eso es tan importante cómo debemos vivir y separarnos del mundo. Tienes la palabra, Baruch.
0: Solo haré un comentario breve. Dice, el reino del Hijo de su amor. Hay dos cosas, ¿sí? Dios ama a su Hijo. Él ama a su Hijo primero y principal porque Yeshua es el Hijo de Dios. Pero en segundo lugar, un hijo es un siervo. Vemos en la Escritura cuando Yeshua es bautizado, cuando sale del agua, Dios dice, este es mi Hijo amado en quien tengo complacencia. ¿Por qué? Al bautizarse, Él está afirmando, iré a Jerusalén, moriré, seré sepultado y luego resucitado. Obediencia. La obediencia siempre tiene su raíz en el amor. Es nuestra obediencia la que demuestra nuestro amor por Dios. Y cuando vemos aquí el reino del Hijo de su amor, descubrimos que el reino es el lugar en el que experimentaremos a plenitud el amor de Dios. Nosotros podremos experimentar un adelanto de eso cuando vivimos de acuerdo con los principios del reino hoy en día. Y es vivir de acuerdo con los principios del reino lo que causará que estemos separados, que seamos diferentes y únicos, que seamos ese real sacerdocio. Ese es nuestro llamado y es fundamental para todo creyente.
1: Amén, gracias. La siguiente escritura es Filipenses 2:15. Para que seáis irreprensibles y sencillos, hijos de Dios sin mancha en medio de una generación maligna y perversa, en medio de la cual resplandecéis como luminarias en el mundo. Muy parecido a lo que vimos antes sobre ser luz en el mundo, pero ¿qué puedes comentar?
0: Hoy has presentado maravillosas escrituras que realmente son textos que identifican a los creyentes, cómo los creyentes son llamados a pensar de sí mismos, y no solo a pensar de sí mismos, sino a expresarlo con sus vidas, tomar estas palabras y hacerlas realidad en sus vidas, en su conducta. Y noten lo que vemos aquí. Irreprensibles, sencillos, somos hijos de Dios, en medio de este mundo, de esta generación maligna y perversa. Y creo que la mayoría de la gente observaría el mundo en el que vivimos, en este año 2023, y vemos que es mucho más perverso y corrompido de lo que era en el 2013, o en el 2003, o en 1993. Si vamos regresando de 10 en 10 años, notaremos que el mundo está haciéndose más perverso y más hostil en contra de la justicia. Eso debería llamar nuestra atención. Estamos avanzando hacia un tiempo de decisiones. Hablé sobre esta separación entre las ovejas y las cabras. Bien, en la medida en la que vivamos fielmente, vamos a demostrar que somos ovejas. Y el mundo odia a las ovejas y a lo que ellas representan. En esencia, que es la pureza, el compromiso, ellas oyen la voz del pastor y lo siguen. Ellas odian ese tipo de obediencia. Por esto les digo con toda certeza que la persecución viene y ya está ocurriendo en muchos lugares y se volverá mucho peor alrededor del mundo.
1: Correcto, gracias. Romanos 8, del 7 al 9. Porque la mente carnal es enemistad contra Dios, porque no está sujeta a la ley de Dios ni puede estarlo. Así que los que están en la carne no pueden agradar a Dios. Pero vosotros no vivís según la carne, sino según el Espíritu, si es que el Espíritu de Dios mora en vosotros. Ahora bien, si alguno no tiene el Espíritu de Cristo, no es suyo. Creo que has comentado sobre esto muy bien, Baruch, en cuanto a que las cosas se pondrán peor, y este es el tiempo para que tomemos estas cosas muy en serio. Nos comprometamos con el Evangelio, y no ofendamos ni contristemos al Espíritu Santo. Él es nuestra ayuda, nuestro consolador, y Él nos ha dejado claras instrucciones para que no vivamos en la carne, sino en el Espíritu. Tus comentarios, Baruch.
0: Me encanta este verso por una serie de razones. Primero, dice que la mente carnal no solamente es enemiga de Dios, lo cual ya es muy fuerte de por sí, sino que además no se sujeta a la ley de Dios. Cuando tengo mente carnal, yo rechazo la justicia. La ley de Dios se relaciona con la justicia. Pero cuando estoy en el Espíritu, estaré cumpliendo, como dice Pablo en el mismo capítulo, Romanos 8:4, estaré cumpliendo la justicia de la ley. Vemos que la ley de Dios, y hay algunos que quieren explicarlo diciendo que no se trata de la ley del Antiguo Testamento. Ciertamente de ella es de la que se trata. No existe una desconexión entre los mandamientos de Dios y los mandamientos de su Hijo Cristo Jesús son los mismos mandamientos. Revelan la misma verdad, no están en conflicto entre sí. Pero anoten lo que dice aquí. Ustedes no viven según la carne. ¿Según qué vivimos? Según el Espíritu. No sé por qué, pero con mucha frecuencia los traductores quieren sembrar duda. Y esto es muy desafortunado. Dice, sino en el Espíritu, pero luego no dice, si es que el Espíritu mora, sino, ya que el Espíritu mora. Si estamos en el Mesías, si su Espíritu está en nosotros, entonces efectivamente el Espíritu de Dios mora en nosotros. No hay nada de incierto en ello, y Él lo confirma. Ahora, si alguien no tiene el Espíritu de Cristo, no le pertenece a Él. Podemos tener seguridad que debido a que tenemos el Espíritu de Dios, el Espíritu Santo mora en nosotros. Él es el Espíritu de verdad y nos guía a toda justicia. Ese es el mensaje. Esa es nuestra tarea. Allí es a donde vamos cuando somos guiados por el Espíritu, a comportarnos rectamente. Y no sé por qué esto resulta tan controversial hoy en día a muchos creyentes. Ellos nos dicen, oh, es que ustedes son legalistas. No, como siempre les decimos, somos salvos por la gracia. Es un regalo sin costo. Pero, siendo salvos, siendo regenerados, habiéndonos convertido en una nueva criatura, nos comprometemos con hacer lo justo. ¿Por qué? Porque la justicia trae gloria a Dios y eso es lo que nos interesa hacer.
1: Correcto, gracias. Primera de Pedro 1, 14 al 16. Como hijos obedientes, no os conforméis a las concupiscencias anteriores como en vuestra ignorancia, pero como el que os llamó es santo, sed también vosotros santos en toda vuestra conducta, porque está escrito, sed santos, porque yo soy santo. Creo que esto es algo importante, Baruch, y lo comentabas no hace mucho, pero estamos hablando de creyentes que luchan con esto. Tienen que dejar lo carnal atrás, pero siguen comprometiendo sus valores. Esto no aplica para toda la iglesia, por supuesto, pero sí para un gran número de creyentes. Tus comentarios.
0: Todos luchamos. Todos seguimos en este cuerpo. Seguimos en la carne. No debemos someternos a la carne, pero luchamos con eso. Todos los creyentes. pero nos dice que nuestro llamado es a la victoria, a vencer. Y me gusta cómo inicia este verso, a que seamos hijos obedientes. Y que no vivamos en las concupiscencias o deseos pasados, eso debe quedar atrás. Eso hacíamos cuando vivíamos en la ignorancia, cuando no estábamos basados en los mandamientos de Dios, en la revelación de Dios. Él nos ha llamado a ser santos. ¿Qué significa eso? Vivir comprometidos con los propósitos de Dios. Digo esto con mucha frecuencia, porque la palabra santo aparece con mucha frecuencia. Santo representa y se relaciona con los propósitos de Dios. Entonces, cuando dice, sed santos porque yo soy santo, Dios está comprometido con sus propósitos. Él está comprometido con su voluntad. ¿Qué hay de nosotros? Ese es nuestro llamado. Y cuando vivimos fieles y comprometidos con los propósitos de Dios, eso producirá esa separación. Y de nuevo, nosotros vivimos en el mundo, eso lo entendemos, pero se supone que vivamos de manera diferente, distintos a los demás. Esa palabra distintos, somos llamados a vivir de una manera que nos distinga del resto. Anoche estábamos en nuestro centro de estudios aquí en Israel y empezamos con Havdalah, que es el servicio que hace una distinción entre los 6 días de trabajo y el Shabbat, esa transición, saliendo del Shabbat y regresando a los 6 días de trabajo. Y esa palabra, la Avdil, hacer una distinción, es vital que la entendamos. Constantemente estamos siendo retados. ¿Qué voy a hacer? ¿Qué voy a decidir? ¿Tomaré la decisión de elegir las cosas del reino o las cosas de este mundo? Una distinción muy notable entre estas dos cosas y, en la medida que crecemos y maduramos, seremos capaces de reconocerlo más y más.
1: Amén. Gracias. Mateo 16, 26. Porque, ¿de qué le sirve al hombre ganar todo el mundo y perder su alma? ¿O qué dará el hombre a cambio de su alma? Creo que esta es una escritura muy relevante para los creyentes que están quizás más enfocados en las cosas del mundo que en las del reino. No estamos diciendo que el dinero no sea importante. La gente debe pagar sus facturas, deben comprar comida. Pero creo que debe haber un balance allí. Y a veces, tristemente, ese balance no existe. Tus comentarios, Baruch. Bien dicho, Christian. Hay un balance que debe existir basado en la revelación de la palabra de Dios y la dirección del Espíritu Santo. Como dije, vivimos en este mundo y tenemos que seguir en este mundo. Por supuesto, pagar las facturas, comprar comida y hacer todas las cosas que debemos hacer en este mundo. Pero reconocemos que el mundo no es nuestro amo, sino que el Mesías es nuestro Señor, y tomamos esas decisiones para agradarle a Él, confiando, como dice también en el libro de Mateo, en el Sermón del Monte, que Dios sabe que necesitamos comida, agua y ropa, y Él se ocupará de todo eso cuando busquemos el reino de Dios y su justicia en primer lugar. Entonces, allí, Dios responderá. Y si no tenemos los recursos, Dios puede proveer sobrenaturalmente. Él puede saciar el hambre. Él puede dar calor cuando hace frío. Para Dios, nada es imposible. Pero aun si no lo hace, no le seamos infieles. Este mundo es temporal. Este cuerpo será destruido de cualquier manera. Se hará polvo y desaparecerá. Mi énfasis no está en el cuerpo, sino en el alma. Lo material es para el cuerpo, lo espiritual es para el alma. Procuremos tener un balance adecuado, y entendamos lo que es importante, con lo que debemos comprometernos y en lo que no debemos ceder. Es vital que tomemos decisiones correctas en cuanto a lo que hacemos y a lo que dejamos de hacer. Amén, gracias. Esta lámina que viene es muy importante. En toda la Biblia vemos que los creyentes son llamados santos. Ahora en hebreo el término es kodeshim. Perdona mi mala pronunciación, Baruch, pero hago lo mejor que puedo. Y eso significa realmente, lo que kodeshim significa es separado o apartado. Esto me pareció muy interesante porque si somos identificados como santos, en hebreo kodeshim, lo que significa eso es separados.
0: tenemos una referencia allí en Daniel 7:18. Pero los santos del Altísimo recibirán el reino y poseerán el reino por los siglos de los siglos. Tus comentarios, Baruch. Tienes toda la razón. Es una hermosa verdad. Se nos llama separados y apartados para sus propósitos. Usualmente el término santificación, que tiene su raíz en esa misma palabra, que significa separados, significa santos, siempre tiene un propósito detrás, y aquí está la clave. No se trata de mi propósito o tu propósito, sino de los propósitos de Dios. Gran escritura, gran verdad que debemos adoptar y entender que esto es fundamental para todo creyente.
1: Gracias. Algo para tener en mente antes de cerrar el programa de hoy, Baruch, y alguna persona quizás necesite oír esto. Pon el mundo detrás de ti. Y es que la gente se emociona con sus propósitos de año nuevo y cosas por el estilo. Pero pon el mundo detrás de ti y a Yeshua delante de ti. Hagamos un compromiso serio para vivir el Evangelio. Distingámonos claramente del mundo y nada irá mal porque estamos del lado ganador. Te doy la palabra, Baruch, para tus comentarios finales. Quiero oír lo que tienes que decir para cerrar este programa.
0: La palabra de Dios lo deja muy en claro. Somos llamados a ser un pueblo especial. Somos llamados a vivir de una manera diferente. Y lo que nos brinda el entendimiento para vivir como Dios quiere es simplemente la revelación de su palabra. Cuando vivimos comprometidos con la palabra de Dios, siguiendo sus instrucciones, cumpliendo su voluntad, descubriremos que esa actitud será vista como una invitación al Espíritu Santo para que venga y nos brinde su poder, para que nos dirija, nos dé la perspectiva de Dios y la sabiduría para implementar su verdad en nuestra vida y para cumplir su voluntad al ser de bendición para los demás. Hemos visto que existe una relación directa entre estar separados, en ese sentido positivo, y ser útiles para Dios. Aquellos que le pertenecen al mundo, que viven de acuerdo al mundo y que piensan como piensa el mundo, no serán instrumentos útiles para los propósitos de Dios. Hacemos muchos videos, pero creo que este particularmente es uno de los más importantes, y también las escrituras que fueron seleccionadas. Te doy las gracias, Cristian, por elegirlas, pues yo no tengo nada que ver con la selección de esos pasajes, pero han sido maravillosas. Debemos leerlas, meditar en ellas, orar con base en ellas. Dios, quiero que esta sea mi realidad. Es algo maravilloso orar con base en las Escrituras, pidiéndole a Dios, Señor, haz de este texto la realidad de mi vida. Cuando haces eso, lograrás separarte del mundo, vivirás demostrando este real sacerdocio, tendrás esa característica distinta y especial que le agrada a Dios, vivirás rectamente, ¿y cuál será el resultado? Tú serás un instrumento que le traerá gloria a Dios. De eso es de lo que se trata este video, de ser útiles y ser instrumentos que glorifican a Dios. Ese es nuestro llamado, como familia de Dios. Finalmente, que Dios les bendiga en la medida que se esfuerzan por cumplir estas cosas y ser su pueblo fiel.
1: Amén. Bien, ciertamente no tengo nada más que añadirle a eso. Un mensaje muy claro. Gracias por tu tiempo, Baruch, y por enseñarnos sobre las escrituras que exploramos hoy. Hermanos y hermanas, gracias por acompañarnos. Espero que les haya bendecido este programa. 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Y oramos para que Dios les bendiga y guíe en la medida que nos vamos separando más y más de este mundo, anhelando con ansias el regreso de Yeshua HaMashiach. Nos despedimos, Baruch Korman desde Israel y un servidor aquí en Sydney, Australia. Shalom y que Dios les bendiga.
2: So here in Sydney, Australia. Shalom. And God bless you.
3: 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Que el Señor te bendiga en Yeshua HaMashiach, Jesús el Mesías, mientras caminas con Él. Shalom desde Israel.
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1: Shalom, bienvenidos a Via Haftash Israel, una frase hebrea que significa amarás a Israel. Esperamos que se queden con nosotros durante los próximos 30 minutos, ya que nuestro maestro, el Dr. Baruch, nos compartirá una enseñanza expositiva de la Biblia. El Dr. Baruch es profesor titular del Instituto Zera Abraham, con sede en Israel. Aunque todos los cursos del instituto se imparten en hebreo, el Dr. Baruch se complace en compartir este video semanal en inglés con doblaje al español. Para más información, por favor, visítenos en amarazaisrael.org. Aquí está Baruch y la lección de hoy.
2: Recientemente me topé con un extraño que me hizo una pregunta. Me dijo, ¿estás complacido con tu vida? Resulta que este individuo era un psiquiatra y me compartió que de la forma como uno responda a esta interrogante, reviste suprema importancia. Mi respuesta fue la siguiente. Más importante que si estoy complacido con mi propia vida, es si Dios está complacido conmigo. Cuando vemos una congregación en particular, la séptima a la cual Juan le escribió, veremos que el Mesías Yeshua o Jesús de Nazaret no estaba complacido en lo absoluto con esta congregación. Tomen sus Biblias y vean conmigo el libro de Apocalipsis, capítulo 3. Apocalipsis, capítulo 3. Vamos a hablar sobre esta congregación llamada Laodicea. Y probablemente de entre todas las congregaciones que hemos estudiado, esta era la que al Mesías menos complacía. Y la razón de esto era su perspectiva incorrecta. Aquí está la verdad bíblica. A menos de que tengamos la perspectiva de Dios, no le vamos a poder agradar. En otra parte de la Biblia se habla sobre tener la mente del Mesías. Además, habla sobre tener una mente renovada, y esa es una mente que es resultado de una experiencia de redención. Entonces, este grupo de personas en Laodicea, a pesar de que de nombre eran creyentes, la verdad es que se encontraban muy alejados del propósito y la perspectiva del Dios viviente. Bueno, una vez más, miremos el verso 14. Leemos aquí esta misma fórmula. Y al mensajero de la congregación de Laodicea escribe, esto dice, y noten la primera palabra, el amén. Bien, en este pasaje, como en todas las otras seis epístolas a las congregaciones, lo primero que vemos es al Mesías siendo descrito de una manera única. Y aquí se le menciona como el amén. Esta es una palabra hebrea que significa básicamente el verdadero o el fiel. Y veremos en unos minutos que hay una redundancia aquí. Pero el punto que quiero enfatizar es este. Cuando aquí se le llama el amén, esa palabra y esa forma nos habla de una respuesta. Y una de las cosas que vemos en la congregación de Laodicea es que no estaban brindando una respuesta adecuada a la revelación de Dios, la cual es la persona de Yeshua. Su vida no era congruente con la verdad de Dios. Necesitamos preguntarnos esto. ¿Estamos viviendo nuestra vida de una forma que la gente puede ver la perspectiva de Dios, los propósitos de Dios y lo que Él quiere hacer con nosotros para su gloria? Leamos una vez más el verso 14. Al ángel o mensajero de la congregación de Laodicea escribe, esto dice el amén, el testigo fiel y verdadero. Todas estas tres palabras, amén, fiel y verdadero, todas vienen de la misma raíz hebrea. Estamos conscientes de que este libro está en griego, pero podemos encontrar la misma verdad también en griego. Así que lo que vemos aquí es esto. Lo primero que vemos es que el Mesías es aquel que con fidelidad ha respondido a la verdad del Dios viviente. Él es aquel cuya vida manifiesta cuando se dice que la palabra se hizo carne, es la manifestación de su vida que de manera perfecta responde a los planes de Dios. Sigamos leyendo. También vemos que al Mesías aquí se le llama Y en muchas traducciones usa la palabra primero. Pero lo que importa que sepamos es que en griego esta es la palabra arqué. La encontramos usada en referencia a Miguel, es decir, Mijael, el arcángel. Y lo que significa es esto. No necesariamente significa que él, el arcángel Miguel, fue el primer ángel creado. Lo que significa es que él es el arcángel gobernante. Él tiene supremacía sobre los demás ángeles y esto es exactamente lo que se dice sobre el Mesías Yeshua, que él es superior, que él es preeminente. Sigamos leyendo, dice, sobre la creación de Dios. Hemos hablado de esto en otros estudios, pero es importante revisarlo, debido a que lo que esta expresión, que Él es el gobernante sobre la creación de Dios, significa para nosotros, que nunca hubo un tiempo en el que Yeshua no existiera. Muchos de ustedes sabrán que yo vivo en Israel, y la mayor parte de nuestro trabajo la hacemos allá, en el idioma hebreo. Cuando miramos el texto en hebreo, dice simplemente que Él es el Rishid Riat Ha Elohim. Y si tomas esto en hebreo, significa que Él es el primero en la creación de Dios. Y por eso muchas congregaciones mesiánicas tienen una visión errada en torno a quién es el Mesías. Ellos lo ven como el primero entre la creación de Dios, y eso no es correcto. Jamás hubo un tiempo en el que el Mesías Yeshua no existiera. Él es eterno, no solo en el futuro, sino también en el pasado. Lo que dice es que Él es el gobernante sobre toda la creación. Y por esto es tan importante esa pregunta con la que iniciamos. ¿Estamos complaciendo a Dios? Eso es lo que debemos preguntarnos a nosotros mismos, puesto que Él tiene la preeminencia sobre toda la creación. Avanzamos al verso 15. En este verso vemos una frase que resulta familiar en cada una de las siete cartas a las congregaciones. Leemos el verso 15. El Mesías hablando dice, «Conozco tus obras». Y eso da inicio a una evaluación. Con el fin de discernir si alguien le está agradando o no, Dios no solo trata con nuestras palabras o nuestras creencias. Eso es importante, pero el verdadero resultado de lo que creemos o decimos es expuesto en nuestra conducta, en nuestras obras. Y por eso es que dice en el verso 15, «Conozco tus obras», y aquí está el problema. Dice, «que no eres frío ni caliente». A lo que se refiere aquí es a dos cosas. La primera es compromiso. Estas personas de la congregación de Laodicea no tienen un compromiso fuerte para responder de una manera fiel a la voluntad y propósitos de Dios. No estaban comprometidos. En segundo lugar, les faltaba pasión. Y estas dos cosas obviamente van de la mano. Así que no son ni fríos ni calientes. De hecho, dice, desearía que ustedes fueran fríos o calientes, verso 16. Pero ahora, debido a que son tibios, no están apasionados, no se ve un fuerte compromiso en esta congregación, dice, debido a que no son ni fríos ni calientes, sino tibios, por esta razón, y noten el lenguaje que usa, dice, les escupiré o vomitaré de mi boca. Aquí no está hablando con el vocabulario más agradable, pero está diciendo que esta congregación enferma a Dios. Lo que está diciendo aquí es que espiritualmente ellos son una decepción. Necesitamos preguntarnos. Cuando Dios evalúa mi vida, y Él lo hace todo el tiempo, ¿se siente agradado o desagradado? ¿Son nuestras conductas, palabras, pensamientos, propósitos, todo lo que nos hace quienes somos, son desagradables? ¿Hacen sentir enfermo al Mesías? Bueno, veamos el verso 17. Dice, porque ustedes dicen, mirad que somos ricos. Aquí está el problema. Ellos se evalúan a ellos mismos conforme a los estándares terrenales. Ellos han creído una mentira. Déjenme decirles este engaño, esta mentira, esta falsedad está muy vigente hoy. La gente cree que si están bien en sus finanzas, Dios debe estar contento con ellos. Dios los está bendiciendo. Que esta riqueza, esta seguridad financiera, es un testimonio de su fidelidad y no lo es. Porque en este pasaje, el Mesías está evaluando a esta congregación no según sus estados financieros, sino basado en cómo responden a la verdad de Dios. Verso 16, vemos aquí, porque dicen, somos ricos y he encontrado, miren esto en el versículo 17, he encontrado, y esta palabra significa autoridad o poder. Lo que esto quiere decir literalmente es la habilidad de cumplir los deseos de uno mismo. Lo que dice aquí es, soy rico y debido a que tengo esta habilidad de hacer lo que yo quiera, y sigamos leyendo este verso, y no me hace falta nada, esta congregación afirma estar muy complacida, satisfecha. Pero el Mesías dice algo totalmente diferente. Dice, pero ustedes no saben, y usa cinco adjetivos aquí. Y hay una razón para estos cinco adjetivos. ¿Cuáles son? Veamos de nuevo el verso 17 hacia el final. Dice, ustedes no saben que son miserables, y la segunda palabra es repulsivos. Volvamos a lo que estaba diciendo anteriormente. Dice, debido a que son miserables, literalmente repulsivos, son pobres, ciegos y están desnudos. Este concepto de desnudez tiene que ver con vergüenza. Entonces dice cinco cosas aquí y la razón de que sean cinco, bíblicamente hablando, el número cinco tiene que ver con aquello que está incompleto. Lo que dice el Mesías es esto. Cuando él evalúa esta congregación, él encuentra en muchas áreas diferentes que ellos están incompletos. ¿Y qué les falta? Miremos al final de este verso. Él dice aquí, primero que nada, que ellos son pobres. Lo que quiere decir en este contexto es que son pobres en las cosas de Dios, en el poder de Dios, en el fruto de Dios, en el carácter de Dios. Luego dice que ellos son ciegos. Esto quiere decir que no están viendo las cosas desde la perspectiva de Dios. Y finalmente, lo que ya comentamos, que ellos dan vergüenza. Aquí hay una decisión que tenemos que tomar. Todos. Todas las personas, y permítanme limitar esto actualmente solo para los creyentes. Todo creyente se presentará delante del trono del juicio de Dios, y para un creyente esto no tiene nada que ver con la salvación. No estamos hablando hoy en este contexto de si alguien es salvo o no. De hecho, él está hablando a una congregación, de aquellos que han profesado su fe, y lo que dice aquí es que cuando ellos son evaluados, él dice que dan vergüenza. Ven, nosotros escucharemos eso o que él estará bien complacido con nosotros. Pero lo que quiero que noten es que no hay posición intermedia. O lo complacemos o le damos vergüenza.

Te aconsejo que compres, literalmente dice que adquieras de mí. Ahora, lo que necesita ser enfatizado aquí es que si habrá algún cambio en la vida de esta congregación, si ocurrirá un cambio en tu vida o en la mía, este comienza y termina con el Mesías. Él es el único que puede traer ese cambio de justicia, ese cambio agradable a tu vida. Así que dice en el verso 18, te aconsejo que adquieras de mí oro que ha sido refinado en fuego. Bien, en 1 Corintios capítulo 3 encontramos un lenguaje similar sobre cómo las cosas serán probadas. Y lo que Dios quiere comunicar es esto, que el fuego remueve las impurezas, y eso es lo que Él quiere hacer. Él quiere mirar a cada aspecto de nuestro ser, cada esencia de nuestra vida, cada conducta, cada palabra, cada pensamiento, y Él quiere refinarlo, es decir, remover todas esas cosas que son impuras. ¿Qué quiere decir esto? Todas esas cosas que están en conflicto con su carácter. Y déjame señalarlo bien, pues de esto se trata todo el libro de Apocalipsis. Todo se trata del reino de Dios, su establecimiento. Y de lo que deberíamos estar preocupados es de si nuestra vida refleja el carácter de ese reino. Y es solo a través del consejo que el Mesías da que esto puede hacerse realidad. Así que dice aquí, te aconsejo que compres de mí, ¿qué dice? Oro, que es algo precioso para Dios, que ha sido refinado en fuego para que tú puedas ser rico. Y aquí no está hablando de la cuenta bancaria de nadie, está hablando de riqueza en buenas obras. Y veremos más adelante en las próximas semanas cómo esos 24 ancianos estarán dirigiendo y gobernando en el reino de Dios. Veremos cómo esos individuos son en realidad ricos en buenas obras y cómo utilizan esas obras para la gloria de Dios. Pero en este momento, en este mensaje, dice, para que puedas ser rico y puedas ser vestido con vestiduras blancas, que te cubras y que nadie pueda ver la vergüenza de tu desnudez. Entonces, usa aquí esta ilustración sobre no estar vestido apropiadamente. Si eres un estudiante de los textos rabínicos, y estos salen de aquí, no del libro de Apocalipsis, sino de la verdad profética, cuando alguien está desnudo, significa que carece de buenas obras. Carecen de la evidencia de la fe, carecen de obediencia. Y cuando alguien se viste con prendas blancas, significa que está demostrando la verdad de Dios en su vida. Y en realidad, de eso se trata toda esta sección del libro de Apocalipsis, capítulos 2 y 3. Lograr que mostremos el carácter de Dios en nuestras vidas. Eso es lo que busca Él, y no solo para esta congregación, sino para todas las congregaciones. Bien, veamos ahora en este mismo versículo 18, pero al final nos habla de cómo debemos aplicarnos en nuestros ojos, y utiliza este término aquí, colirio. Bien, he notado cómo algunos estudiosos apuntan a que Laodicea era famosa por producir colirio para que la gente pueda tratar sus problemas de visión. Ya sea cierto esto o no, he leído también que en toda esta área era algo muy utilizado, no solo en Laodicea. Pero aquí está el punto que debemos resaltar. Él busca cerrar esta sección hablando de la visión, que veamos las cosas claramente desde la perspectiva de Dios. Y si no vemos las cosas de acuerdo a su voluntad, entonces nuestras vidas no reflejarán sus planes y propósitos. Así que más adelante nos dice que ustedes deben aplicar sobre sus ojos este colirio con el fin de que puedan ver. Verso 19. Dice, y yo, a todos a quienes amo, Él hace dos cosas. Él dice, yo reprendo y disciplino. Ahora, esas dos cosas, reprender y disciplinar, son muy importantes, porque nos hablan, primero que nada, de Dios
poniendo las cosas en

0: en orden. Les daré un consejo muy sabio. Cada día de sus vidas deberían ponerlo en práctica. Deben orar para que Dios ponga orden en sus vidas. Deben orar para que Dios los reprenda. Eso es lo que el Padre quiere hacer. Él quiere que sus hijos caminen, vivan y se comporten de manera apropiada, decentemente y con orden, de acuerdo a las verdades de Dios. Cuando alguien se rebela en contra de esta reprensión, ¿cuál es el resultado? Disciplina. Y la disciplina, lo digo de nuevo, es algo bueno. ¿Por qué? Porque si la reprensión no coloca las cosas en orden, si nos rebelamos en contra de esto, entonces viene la disciplina. Y esa disciplina nos obliga a cambiar. Eso es lo que el Mesías hace por aquellos a quienes ama. Nos pone en una situación en la que somos forzados a ser conformados a la imagen del Hijo. Dentro de algunas semanas estudiaremos en otra sección la vida de José. Y José es un testimonio perfecto de alguien que soportó un gran sufrimiento. Y todo ese sufrimiento produjo obediencia en su vida. Causó que él se convirtiera en la clase de persona que sería capaz de manejar grandes responsabilidades. Así que la reprensión y la disciplina son producto del amor de Dios. No te rebeles ni escapes de ellas. Recíbelas como una instrucción de Dios. Bien, ahora estamos listos para la parte final de este verso, que dice, por tanto, y aquí está la clave, sean diligentes. Ahora les pregunto, verán, muchas personas están comprometidas, son apasionadas, son disciplinadas y son diligentes por aquellas cosas que son de su interés. Pero la pregunta es esta, ¿seremos diligentes en las cosas de Dios? ¿Y saben lo que produce ser diligente? Cuando somos diligentes en las cosas de Dios, noten la última parte del verso 19, dice, y arrepiéntanse. Ser diligentes para los propósitos de Dios trae ese espíritu de arrepentimiento a nuestras vidas, que produce los frutos de Dios, de los que hablábamos más temprano, ese oro refinado en fuego. Verso 20. El verso 20 viene a concluir la última de estas siete epístolas. Y quiero que vean cómo finaliza. Termina enfatizando una verdad bíblica muy importante que se refiere a la intimidad con Dios. Ustedes nunca serán las personas que Dios quiere que sean, nunca crecerán, nunca madurarán, nunca verán las cosas como deben verlas, hasta que crezcan en intimidad. Y de eso es lo que habla aquí. Verso 20. Dice, mirad, y esta palabra capta nuestra atención. Él quiere ver si realmente nos interesa lo que Él quiere decir. Recuerden que hablábamos hace minutos que Él nos aconseja. ¿Estás interesado en los consejos de Dios? ¿Te interesa escuchar las cosas desde la perspectiva del Mesías? Entonces, verso 20. Mirad, he aquí estoy a la puerta y golpeo. Es una invitación. ¿Recuerdan cómo empezamos este estudio? Con una palabra con la que el Mesías revela una característica importante sobre sí mismo, de modo que podamos identificar su naturaleza y responder adecuadamente. Él dice que Él es el Amén. Y hablábamos de que esa palabra Amén exige una respuesta. Y allí es exactamente donde nos encontramos en este momento. Dice, estoy a la puerta, no habiendo ya golpeado, sino golpeando activamente. Esto demuestra consistencia, compromiso. No es solo un golpe y te vas. Déjame preguntarte. ¿Puedo recordar cuando trabajaba como vendedor de puerta en puerta? Yo golpeaba una puerta y si nadie respondía, me decía a mí mismo, bueno, no hay nadie aquí. Y seguía hasta la siguiente puerta. De cierta manera, yo tenía una inseguridad y esperaba que, en efecto, nadie atendiera la puerta. Pero cuando realmente necesitas hablar con alguien, tú golpeas y si nadie sale, golpeas de nuevo, cada vez un poco más fuerte y te quedas allí esperando más y más tiempo. Eso es lo que hace el Mesías. No simplemente golpea y se va. Dice, estoy a la puerta y golpeo. Y dice, si alguna persona escucha mi voz y abre la puerta, dice, vendré a él y noten la ilustración, cenaré con él y él conmigo. Todo esto nos habla de compañerismo, intimidad. Ahora, ¿por qué nos toca este tema aquí, en este lugar? Porque si realmente vamos a cambiar, ¿qué producirá eso? Alguno dirá, yo seré más esforzado, yo seré una persona más comprometida, yo tomaré la decisión de hacer lo que Dios quiere que yo haga. Bueno, déjame decirte, muchas veces tenemos estas buenas intenciones, pero simplemente no producen ningún cambio. Partimos en la dirección correcta por una temporada, pero al pasar el tiempo somos derrotados por el enemigo. ¿Por qué? Porque lo que realmente trae un cambio es la intimidad. Y eso es lo que dice, estoy a la puerta golpeando, y si alguien oye mi voz y abre la puerta, yo entraré. Él viene para mostrar intimidad, un deseo fuerte, dice, entraré y cenaré con él y él conmigo. Y noten que esta intimidad nos lleva a qué, verso 21, dice, y al que venciere, a través de la intimidad de conocerlo a él, de experimentarlo diariamente, a través de la adoración, de escucharlo, de estar quietos ante él, eso trae la intimidad y trae la victoria a nuestras vidas. ¿Por qué digo esto? Verso 21. Y al que venciere, le permitiré, él nos dará el privilegio de sentarnos con él, es decir, sentarse con el Mesías, sobre su trono, así como yo también he vencido y me siento sobre el trono de mi Padre. Bien, esto es lo que hablamos. Hemos sido traídos nuevamente a la mismísima presencia de Dios. Noten cómo esto habla claramente de autoridad. Solo cuando conocemos y experimentamos intimidad, y todo esto enraizado en el amor, es que somos equipados para tener esa autoridad. A esta congregación de la Odisea le gustaba el poder y las riquezas. ¿Recuerdan lo que hablábamos antes? Pero solo cuando tenemos esa experiencia de intimidad con el Dios viviente, cuando conocemos a la persona del Mesías Yeshua, cuando caminamos y experimentamos ese amor, allí y solo allí es que se nos confiará autoridad para gobernar sobre las cosas que Dios ha puesto bajo nuestro dominio. Verso 22 termina así. Aquel que tenga oídos espirituales, que escuche lo que el Espíritu dice a la congregación. Y mi esperanza y mi oración es esta, que repasemos una y otra vez estas epístolas, que podamos escuchar el Espíritu de Dios y ser un fiel amén, es decir, que respondamos adecuadamente. Bueno, hasta la próxima semana, que Dios les bendiga. Esperamos que te hayas beneficiado del mensaje de hoy y lo compartas con otros. 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Que el Señor te bendiga en Yeshua HaMashiach, Jesús el Mesías, mientras caminas con Él. Shalom desde Israel.
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0: Shalom y bienvenidos a Vía Haftah Israel, una frase hebrea que significa amarás a Israel. Esperamos que se queden con nosotros, ya que nuestro maestro, el Dr. Baruch, nos compartirá una enseñanza expositiva de la Biblia. 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Aquí está Baruch y la lección de hoy. Dios tiene un propósito para todas las personas. Y así, vemos que Dios le asignó un propósito a un grupo de mujeres, mujeres que son viudas. La semana pasada empezamos el capítulo 5 de Primera a Timoteo y mencionamos que Dios quiere que las cosas se hagan decentemente, correctamente, conforme a sus estándares, conforme a sus instrucciones, para que se manifieste el orden de Dios. Porque cuando su orden se manifiesta, entonces y solo entonces, podremos recibir el resultado de su voluntad,
1: su justicia será manifestada, su gloria se revelará y su obra se llevará a cabo. Así que la frase decentemente y con orden es muy importante para las vidas de cada uno e igualmente para la congregación local, la eclesia, la congregación de los redimidos. Y la semana pasada vimos que se hizo énfasis en las viudas y se dieron instrucciones al respecto. Y quisiera retomar ese punto porque la segunda parte del capítulo 5 de Primera a Timoteo tiene que ver con esto en términos muy específicos. Así que toma tu Biblia y busca conmigo Primera a Timoteo, capítulo 5. Quisiera comenzar en donde quedamos la semana pasada, en el verso 12. Estábamos hablando de mujeres viudas más jóvenes y que, debido a esa juventud, tienen una tendencia o tenían una tendencia a desviarse, a apartarse y dejar de ser fieles al Mesías en este llamado tan especial en sus vidas. Él usa una expresión antigua que significa apartarse. Se apartan de las cosas en las que deberían centrarse y comienzan a interesarse por lo que no deben. Por eso dice aquí, debido a esto, tienen un juicio. Debido a esa desobediencia, recae un juicio en ellas, y ese juicio puede que no solo recaiga en ellas, sino también en la congregación local, porque el pecado se hará manifiesto y caerá el juicio de Dios donde tenga que caer, sobre ese pecado y en los que están involucrados. La palabra griega krima, que traducimos aquí como juicio, también puede entenderse, en ciertos casos, como condenación. Esto trae condenación a esas personas. Sigamos leyendo allí donde quedamos la semana pasada. Porque la primera fe, es decir, la prioridad de su fe, la hicieron a un lado. Eligieron otra cosa en su lugar. Habían hecho un compromiso de formar parte de esa hermandad de viudas, de hacer buenas obras, de ministrar y orar, hacer pedidos, ruegos, súplicas y oración ante Dios de noche y de día. Lo hicieron así por un tiempo, pero empezaron a desviarse, empezaron a ir en contra de ese llamado y a hacer cosas que no debían. Eso es lo que dice aquí. Y luego se pone peor. Es una espiral descendente. En lugar de quedarse en un solo sitio, si están en desobediencia, siguen cayendo más y más profundo. Por eso dice aquí, y al mismo tiempo, también aprenden a ser ociosas. La voluntad de Dios nunca es que seamos ociosos. Obviamente, todos necesitamos tener momentos de esparcimiento para descansar. Pero no es de eso de lo que se habla aquí. No se refiere a tiempos de descanso ni a tiempos momentáneos de relajación con la intención de reanudar el trabajo después, sino que se refiere a ser ocioso. Va más allá de solo tener un momento de recreación. Es cuando estar ocioso se convierte en una conducta habitual de la persona. ¿Y por qué aprenden a ser ociosas? Porque están recibiendo manutención, al menos parcialmente. Están recibiendo asistencia de la congregación local para cubrir sus necesidades, por lo que son libres de no hacer nada y aprenden a no hacer nada. Y debido a eso, noten lo que sucede. Pero también vemos algo. Leamos lo que dice en la mitad del verso 13. Andan en casas. La palabra andan, ergomai, tiene un prefijo que significa andar en círculos y se refiere a deambular de casa en casa. Esa es la implicación. Así que no solo son ociosas, sino que además dice aquí, andan en casas, es decir, de casa en casa, y no solamente son ociosas, sino que también las vemos involucradas en chismes.